0: partir de las 6 de la mañana en Herrera, en COPE, de esta situación que está viviendo, esta situación límite que está viviendo tanto Ceuta como ahora en las últimas horas también Melilla. Pero también nos siguen preocupando los incendios que asolan España.
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0: Pues sí, seguimos pendientes de esos fuegos, de esos incendios. El más preocupante es el de Fermosella en Zamora, y ha obligado el fuego a evacuar a 800 personas. En Castellón, el viento no termina de amainar y ha avivado las llamas en las últimas horas. La desescalada es más lenta. Mil vecinos han podido volver a sus casas en la Vall d'Uixó. Y en Madrid y Ávila es donde llegan las mejores noticias. Se ha decretado el fin de la emergencia nacional. Los trabajos quedan ahora en manos de las comunidades autónomas. Los incendios ahí están estabilizados a la espera de que queden finalmente controlados. Los últimos desalojados ya están regresando afortunadamente a sus respectivas casas. Pues sobre incendios y sobre la situación de Ceuta y Melilla va a versar toda la madrugada. Vamos a ir actualizando la información aquí en los boletines de la cadena COPE. Volvemos a las 3 de la mañana. Ahora sigues poniendo las calles con Carlos Moreno, El Pulpo.
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0: agitador, ¿cómo va la madrugada? Gracias por estar escuchando la radio. Aquí Carlos Moreno, el Pulpo. Gracias por estar escuchando la radio. Gracias por echarnos un cable a que España no deje de producir durante la madrugada. Un abrazo bien grande a los, bueno, pues a los responsables de los soportes vitales que en España están con las ambulancias, en los puestos de auxilio en carretera, la gente que está por si pasa cualquier cosa, la gente que está salvando vidas, nuestra Guardia Civil, nuestros policías nacionales, nuestros vigilantes de seguridad, nuestros panaderos, en definitiva, mucha España está ahora mismo escuchando la radio, muchos están trabajando y otros tantos están intentando dormir. Mucho ánimo y aquí ya sabéis que no se habla de política, aquí las cosas fluyen y siempre pues me quedo con historias positivas, historias humanas que son las que realmente nos demuestran que a pesar de todo la vida mola. Yo soy Carlos Moreno el Pulpo, creo que te lo he dicho al principio. Te quiero hablar de Alejandro León. Alejandro León es misionero además salesiano, lleva más de 15 años viviendo en Siria, donde llegó, bueno, pues siguiendo los valores de Don Bosco, el fundador de la orden. Y su objetivo pues era el de siempre, ayudar, acompañar también a los jóvenes a través de la educación. Allí le sorprendió la guerra. Desde entonces su vida transcurre entre colegios, entre patios, entre talleres, lugares que se ha convertido en espacios seguros para la población. Y en sitios además donde cada día toca volver a empezar, porque como dicen los salesianos, hay que evangelizar educando y educar evangelizando.
1: Los jóvenes son jóvenes en todo el mundo y Don Bosco nos ha enseñado a amarlos, ¿no? Por eso estamos convencidos que educarlos y darles, hacerlos crecer en humanidad, sin decir la palabra Jesucristo, es igual ayudarlos a crecer
2: poniendo
1: en,
2: las calles.
1: En el proyecto de Dios que Dios tiene para cada uno de ellos para ser realmente hijos de Dios, ¿no?
0: Y es que Alejandro convive a diario con chicos que han crecido rodeados de violencia, de miedo, también de ausencias. En Siria, pues muchos jóvenes no han conocido otra cosa que la incertidumbre y han tenido que aprender a vivir demasiado deprisa. Claro, la guerra ya forma parte de sus vidas y en medio de tanta inestabilidad, el miedo a que el islamismo termine gobernando el país es máximo. Claro, esto es una situación en ocasiones que es bastante peligrosa, a la que encima cada día hacen frente los salesianos.
1: Las cosas no están yendo muy bien, ¿no? En el sentido de que los problemas no se han solucionado, las consecuencias todavía son bastante graves. También el nuevo gobierno pues no está muy claro. Hay algunos signos de una islamización mucho más fuerte. Para los salesianos es un reto acompañar y estar al lado de los jóvenes. Y vamos juntos, ¿no? Vamos descubriendo cómo afrontar esta nueva situación.
0: Mira, durante estos años, su trabajo también le ha llevado fuera de Siria, a países fronterizos donde miles de personas han buscado refugio huyendo de la violencia. Lugares, por ejemplo, como Líbano, donde ha convivido con familias sirias e iraquíes. Son personas de creencias muy dispares, es verdad, pero que han aprendido a compartir, a respetarse y a convivir lejos de sus tierras.
1: Trabajar con los refugiados pues llena de tanta fuerza interior, ¿no? Porque son gente que a pesar de tantas dificultades continúan a luchar y para nosotros es muy fuerte, ¿no? Cómo ellos viven en una forma muy concreta los valores del Evangelio, que eso es una cosa que es un testimonio muy fuerte.
0: Alejandro sigue en Siria, donde continúa trabajando con jóvenes que cargan con historias difíciles, chicos, chicas que, bueno, pues que encuentren en los salesianos el abrazo, el cariño que les permite soñar con un futuro sin guerra. Un largo camino que ha permitido al salesiano Alejandro León y también a los voluntarios que colaboran con ellos ofrecer una formación integral a esos 1.200 jóvenes de Siria. Estas historias nos ayudan a caminar con el pie derecho. Gracias, ponedores, por estar en COPE.

0: Seguimos poniendo calles en la cadena COPE. Yo soy Carlos Moreno, el Pulpo. Otro verano a tu lado, así que la radio siempre te acompaña y así somos los ponedores. Te hacemos compañía, nos sentimos acompañados por vosotros, por la audiencia, te entretenemos y lo hacemos además encantados. Además, nos gusta repasar toda la programación que ofrece la cadena COPE a lo largo de las 24 horas y por eso recuperamos los mejores momentos de nuestros compañeros. Ponedores, abramos bien las orejas.
1: Un grupo, un mensaje, otro más y otro. Miles de archivos que circulan a diario por canales como Telegram. Nombres anónimos, perfiles sin rostro y un contenido que se comparte sin ningún tipo de supervisión y rebasando además cualquier límite. Lo que vamos a escuchar a continuación es una recreación que pone voz a mensajes reales.
2: Hola, soy nuevo en el grupo. ¿Alguno me presta a su novia para humillarla?
3: ¿Qué pasa, tíos? Yo hackeo y recupero cualquier tipo de servicio de redes sociales y puedo espiar la cuenta de vuestras parejas. Enviadme un mensaje privado si alguno quiere.
4: Tremenda foto. ¿Alguien puede desnudarla? Estaría guay que saliera sin ni siquiera ropa interior.
5: Aquí os mando de regalo un canal con filtrados de influencers, chicas españolas, parejas y de todo.
1: Pues conversaciones de este estilo se dan cada día en grupos aparentemente normales. No ocurre en los márgenes de Internet. No hace falta entrar en la llamada Deep Web. Está mucho más cerca de lo que pensamos. Cualquiera, de hecho, puede acceder con un enlace e incluso mediante suscripciones de pago porque funciona en muchos casos como un negocio. A través de estos grupos se comparte todo tipo de contenido sexual, tanto original como creado a través de inteligencia artificial. Urbano Canal, muy buenas tardes,
6: muy
1: Urbano.
6: Muy buenas tardes, Pilar.
1: El canal que se utiliza para difundir este tipo de contenido sexual es Telegram. ¿Cómo accede la gente a este tipo de canales, de grupos?
6: Hay, pues como decías, hay varias formas de poder hacerlo, aunque son grupos bastante selectos. Lo ha destapado un estudio de la ONG AI Forensics y en ocasiones es a través de un enlace. Y otras veces solo se puede entrar si se paga. En el caso de los de pago pueden ser pagos únicos, que van desde los 20 a los 50 euros para entrar de forma permanente. Y otra opción es una suscripción mensual, aquí a partir de 5 euros, para poder acceder a los canales con un material más exclusivo.
1: ¿Cómo se llevan a cabo? ¿Cómo se realizan los pagos?
6: Pues como cualquier compra que podamos hacer por Internet, las transacciones se pueden efectuar por sistemas de pago digitales como PayPal o Bizum y en ocasiones mediante criptomonedas que son pagos pues, más anónimos. Una vez que estás dentro, está por un lado la plataforma que vende canales premium y por otro personas que venden archivos, bots, contenidos entre particulares o servicios concretos.
1: Me contabas, Urbano, que se distribuyen archivos a través de grupos, pero ¿qué tipo de contenido se mueve a través de estos chats?
6: Pues hay un poco de todo, Pilar, pero la clave es que son todos de carácter sexual. Básicamente son vídeos grabados sin consentimiento, fotografías robadas de redes sociales, imágenes alteradas por inteligencia artificial que desnudan a mujeres que nunca posaron, incluso datos personales de chicas anónimas sin su consentimiento. Lo peor es el lenguaje bastante radicalizado que usan. Lo hemos escuchado antes en la recreación. Se piden vídeos y fotos para humillar a las chicas y para masturbarse, hablando pronto y mal. En definitiva, es contenido que se descarga, se comenta y además se reenvía. Eso es lo peor, que se reenvía millones y millones de veces.
1: Lo más inquietante, gracias Urbano, no es solamente la existencia de estos grupos y archivos, sino que la violencia deja de percibirse como tal. Se diluye entre risas, comentarios y clics y fuera de la aplicación apenas deja rastro. Borja Tsuara es experto en derecho digital. Borja, ¿cómo estás? Buenas tardes.
7: Buenas tardes.
1: Y Beatriz Izquierdo es experta en criminología. Beatriz, ¿cómo estás? Muy buenas tardes.
8: Muy buenas tardes.
1: Borja, empiezo contigo. ¿Por qué Telegram? ¿Por qué esta aplicación es un caldo de cultivo ideal para este tipo de contenidos?
7: Bueno, pues porque Telegram es una red de mensajería, pero en el fondo hay grupos tan amplios que es una red social, hay gente que lo diferencia, pero los grupos de Telegram es una mini red social que, bueno, que pueden tener desde pocos seguidores o miembros a hay grupos de 200.000, o sea que es una barbaridad. ¿Y por qué eligen Telegram? Porque desde el comienzo Telegram se vanagloria de no colaborar con los países ni con las autoridades administrativas o judiciales, porque nace como un acto heroico frente al gobierno ruso que quería que los dos hermanos Durov, que son los creadores de la red anterior a Telegram, pues le pedía al gobierno ruso que diera los datos de los disidentes para perseguirlos. Entonces ellos se negaron, se tuvieron que ir de Rusia y entonces han tenido el halo de la defensa de la libertad de expresión. Pero lo que ocurre es que todos estos canales, donde no solo hay fotografías de desnudos falsos de mujeres, sino de pornografía infantil, de atentados terroristas del Estado Islámico, de narcotráfico, nada tienen que ver con la libertad de expresión. Y durante todos estos años se han negado a colaborar con las autoridades judiciales y administrativas que querían investigar esos casos. Con lo cual, al final, lo que ha ocurrido es que una red social que nació con una buena intención de defender la libertad de expresión y que no persiguieran a los disidentes, pues ha producido un efecto llamada de todos los ciberdelincuentes del mundo mundial. Y entonces no está sujeta a las normas europeas, no tiene un representante en Europa ni acata las autoridades y las sanciones de la Unión Europea, y por eso pues es una especie de ámbito de impunidad.
1: ¿Y no se puede regular lo que ocurre dentro de la aplicación, Borja?
7: Bueno, si regular está, pero como al final la regulación es territorial, pues si estuviera en Europa y acatase la legislación europea, pues le ocurriría, por ejemplo, como a X también tuvo a principios de año un problema con su inteligencia artificial, con Grok, que no desnudaba, pero ponía en bikini a cualquier fotografía, sobre todo de mujeres, aunque también se lo hicieron a Elon Musk, como venganza, ¿no? ¿Y qué ocurrió? Que como X sí está en Europa, pues abrió la Comisión Europea enseguida un expediente, uh-huh, primero de investigación y luego para sancionarla. Mientras que échale un galgo a Telegram, lo único que han podido hacer es detener al fundador de Telegram, a
1: Pavel Durov, ¿no?
7: A Durov, cuando pasaba por aquí, por Francia, con su jet privado, hizo una escala técnica y como tiene también la nacionalidad francesa, pues le detuvieron y ahora está procesado. Pero si no llega a pasar por Francia, pues claro, como la empresa tiene la sede en Dubái y luego parece que unas oficinas operativas en las Islas Vírgenes Británicas, pues aquí no llega la manga riega. Es decir, ahí no le puedes aplicar la legislación europea porque no tenemos un principio de extraterritorialidad, solo se aplica a la Unión Europea.
1: Beatriz, ¿cuál suele ser el perfil de los participantes de estos chats?
8: Bueno, lo que estamos viendo en este canal de comunicación masivo, que es al final de lo que estamos hablando, ¿no? Y puede ser a través de este o a través de otro, es que está aflorando el hedor de las cloacas que antes sabíamos que siempre ha existido de la mayor depravación en la red oscura, como bien has dicho tú al principio. Pues ahora mismo eso aflora en otro tipo de canales de comunicación que lo que hace es que crea comunidad. Y esto es algo que desde el punto de vista de criminología tenemos que pararnos a analizar, ¿no? Porque eso te empodera. Porque has encontrado a un grupo de personas que comparten gustos contigo, que se dice pronto, y con los que quieres compartir experiencias. Esto es de lo que estamos hablando realmente.
1: La mayoría de los participantes de los grupos son hombres. Me llama la atención que muchos son jóvenes, muy jóvenes, y las víctimas siempre mujeres.
8: Bueno, es que cuando de violencia sexual estamos hablando de este tipo de perfiles, generalmente. Y bueno, que atacan a las mujeres y que atacan a niños, niñas y adolescentes. Sin olvidarnos que también en esos canales se pueden encontrar adolescentes que están siendo perpetradores también de estos delitos cuando a través de herramientas de inteligencia artificial están desnudando a sus propias compañeras. Entonces, otra reflexión profunda que hay que hacer como sociedad es que si los delitos, los tipos penales que nacieron con la vocación de proteger a nuestros menores contra uno de los crímenes más execrables, que es el denominado jurídicamente de pornografía infantil, son los mismos tipos penales que le estamos aplicando a ellos a través de la ley orgánica que regula la responsabilidad penal del menor, cuando banalizando absolutamente este tipo de comportamientos con una falta absoluta de empatía hacia la víctima llevan a cabo estas prácticas, pues hay que pararse un poco en seco, ¿eh?, para reflexionar esa sociedad que se está gestando y la que se están desarrollando nuestros menores y adolescentes.
1: Porque, ¿qué delitos se estarían cometiendo?
8: Bueno, un delito de elaboración y distribución de pornografía virtual.
1: Borja, y yo es que estoy alucinada con todo lo que estoy escuchando y con lo que hemos visto a través de estos canales de Telegram, ¿y no se puede perseguir este tipo de actividades de ninguna manera?
7: En Europa sí, se hace a través de canales o redes sociales que están afincadas en Europa, pues se pueden perseguir. En Telegram es más complicado porque hasta que le detuvieron al CEO de Telegram, a Durov, pues no colaboraban. Después de haberle detenido, parece que han debido llegar a algún pacto porque en noviembre del año pasado ya le dejaron libre circulación y que pudiera salir del país con una fianza, pero quiere decir que han llegado a algún tipo de acuerdo y han empezado a colaborar. Pero insisto en que al final, como bien decía Beatriz, es un problema social, porque enlazo, por ejemplo, con el caso de Almendralejo, de niños de 12, 14 años que desnudaban a compañeras o a chicas del pueblo y lo hacían como pues una broma, un juego, no eran conscientes de que estaba mal y eso es lo que nos tiene que hacer reflexionar como sociedad cuando resulta que ya no solo la elaboración, sino luego la difusión, porque son dos delitos distintos. En el caso de la pornografía infantil, las dos cosas son delito. Pero ahora, por ejemplo, hay un proyecto de ley que a mí me preocupa mucho en el Congreso de los Diputados, donde se regulan las deepfakes, se supone para mayores o entre mayores, porque la pornografía infantil ya está regulada, y donde solo se castiga la difusión, pero no la elaboración. Y yo creo que eso es una bomba de relojería, porque estamos mandando el mensaje de que no pasa nada por elaborarlo, que lo gordo es difundirlo. Pero claro, si tú elaboras ese tipo de fotografías, se acaban difundiendo. Pues por fallos, porque tú se lo enseñas a un amigo y luego se te va de las manos, lo que sea. Entonces yo creo que hay que mandar el mensaje, para eso está la ley y especialmente el Código Penal, de que es un delito desnudar a una persona sin su consentimiento. Y menos, y mucho más, vamos, meterlo todavía en un contexto pornográfico, porque los vídeos que se pueden hacer son casi perfectos, tan realistas, que no se pueden distinguir de los reales.
1: Beatriz, ¿qué papel juega aquí el anonimato en estas plataformas?
8: Bueno, el pseudoanonimato, desde el punto de vista criminológico, envalentona. Claro, desproveerte de tu yo físico, igual que te permite ejercer unos comentarios absolutamente despectivos hacia una persona, pues te hace también encontrar a una comunidad con la que te sientes muy a gusto y deshumanizar a las víctimas y cosificarlas, que es de lo que estamos hablando.
1: Una comunidad que además te está jaleando.
8: Bueno, claro, por supuesto. Sí, es que has encontrado tu tribu. Lo que pasa es que, teniendo en cuenta, desde el punto de vista de la sociología, el ser humano es gregario, es un ser social, lo que hay que tener claro es al grupo al que se pretende pertenecer. Y no es lo mismo pertenecer a un grupo donde se comparten experiencias de determinados viajes que un grupo donde una persona está dispuesta, como hemos visto, a ofrecer a su pareja o a su expareja para que la vejen a cambio de que dejen vejarle la del otro. Aparte, es que estamos hablando de un nivel de perversión. Desde el punto de vista de la criminología sabemos que siempre puede ser peor, ¿no? Cuando conocemos un caso que nos espelunda, bueno, pues es que el hombre es capaz de lo mejor y de lo peor, claro.
1: ¿Y qué impacto tiene este tipo de contenidos constantes, además, en la forma de entender las relaciones y el consentimiento de los usuarios, de los jóvenes en este caso?
8: Bueno, a mí lo que más me preocupa, desde luego, es que creo que podemos estar llegando a un punto de una desensibilización ante la hiperexposición a mucha violencia. Entender esto es entender que nuestros niños y nuestras niñas también viven supeditados por el yugo y la tiranía del like, y que impacta y se lleva el like el contenido que consigue impactar, y como ya hay mucho que impacta, pues hay que subir la apuesta, ¿no? Entonces, ¿qué estás dispuesto a hacer? Es que nuestros menores comparten a través de sus sistemas de mensajería privada a veces, no estoy hablando ya de contenido sexualizado o pornográfico, estoy hablando, por ejemplo, de descuartizamientos. Si eso que en tu ser más interno lo que debe provocarte es repulsión o rechazo, lo que te ha provocado es risa por lo grotesco de la escena, tenemos un problema como sociedad. Una sociedad que se desensibiliza frente a la violencia es menos humana, menos empática y peor humanamente hablando, por tanto.
1: ¿Pero por qué estamos llegando a ese punto? ¿En qué hemos fallado, Beatriz? Para que haya gente que ese contenido, bueno, participe de esos grupos, participe de ese contenido y vaya más, además.
8: Bueno, es que yo creo que consumimos un nivel de violencia y no nos estamos dando cuenta, adultos y menores, constantemente, y empezamos a pararnos y a hacernos una autoevaluación, o corremos el riesgo de que ya no nos afecte, ¿no? Como una especie de defensa, un mecanismo para sobrevivir con todo lo que tenemos que lidiar todos los días a través de mucho contenido que consumimos en redes. Claro, eso, esa defensa que en un primer momento puedes pensar que es adecuada para sobrevivir, si excede determinados límites y te has desensibilizado del todo, cuando deja de doler, que es como me gusta a mí expresarlo, el daño ya está hecho.
1: Borja, ¿este contenido sexual que circula por los grupos se monetiza de alguna forma?
7: Sí, porque esos grupos normalmente son de pago y luego hay algunos listos que aceptan encargos. Dice, si tú me das una foto, yo te la desnudo, ¿no? Y cobran por eso. Lo que pasa es que, y en esto quiero matizar, esto existe desde los comienzos de Internet. Yo en los años 90 estuve con un caso de un foro donde con Photoshop, no con inteligencia artificial, hacían lo mismo. Y encima lo hacían con actrices, cantantes, presentadoras de televisión. Y además, ellos lo llamaban como un tributo y un homenaje, porque eran fans. Y entonces, como no conseguían fotografías desnudas, ¿no? Pues salvo alguna actriz en un fotograma de una película, pues las desnudaban ellos. Y entonces, lo que pasa es que había que saber mucho Photoshop. Y había gente pues que hacía sus montajes, algunos muy burdos y otros.
1: Lo que pasa
7: pues,
1: que ahora es completamente realista.
7: Y ahora lo puede hacer hasta un niño de 12 años porque claro. Es con un botón y lo hace la inteligencia artificial. Entonces, gente así ha existido siempre, que no tienen conciencia de que eso está mal y que efectivamente deshumaniza, cosifica a las mujeres, etcétera. Ahora el problema es que con las redes sociales y con la inteligencia artificial se ha producido un boom, igual que con la pornografía infantil, porque está mucho más accesible la producción y la difusión. Y eso es lo que nos debe hacer reflexionar en que no es solo un delito, porque el desnudar a una mujer es un delito para mí contra la intimidad porque hace el mismo daño que si fuera una imagen real, ¿no? Y eso es lo que nos debe preocupar en el Código Penal, el resultado. Porque la gente no va a saber si es una imagen o un vídeo real o generado por inteligencia artificial. Pero lo peor es que al difundir, los que lo hacen añaden comentarios vejatorios. Por lo que a mí realmente lo que me preocupa es que son dos delitos en uno. Uno, de desnudar a alguien, elaborar el material y difundirlo, y otro, la redifusión, añadiendo todo tipo de comentarios vejatorios, incluso llegando a acosar a la propia víctima. Y yo creo que hay que perseguir lo uno y lo otro, porque la gente no haría ese tipo de material si todos nos revolviéramos contra ellos y le dijéramos, es un sinvergüenza, le denunciáramos y tal. Pero es que hay quienes les jalean, les ríen las gracias y añaden comentarios vejatorios de su cosecha. Y eso es lo que yo creo que debemos perseguir.
1: Beatriz, al final todo esto se reduce, ¿no?, en que falta una enorme pedagogía, educación digital y afectivo sexual para prevenir este tipo de conductas.
8: Bueno, por supuesto, es que el nivel de perversión que toleramos nos define al final como sociedad y estamos volviendo un poco locos a nuestros niños, niñas y adolescentes, ¿no? Es que por un lado nos encontramos ante videojuegos que te permiten la simulación de agresiones sexuales, la comercialización de muñecas sexuales infantiles, rúbricas en páginas de pornografía que te dicen padrastro castiga a su hijastra por sacar malas notas, simulando una conducta absolutamente sexualizada con una menor y así un larguísimo etcétera, mientras que de otro lado tenemos una ley que en el plano físico lo que nos está diciendo es que nos encontramos a los tribunales dirimiendo cuestiones como si un beso en la mano no consentidos tiene que ser constitutivo de agresión sexual o si por el contrario debería ser acoso callejero, si alguien no puede decir lo que se le pasa por la cabeza con una connotación sexual y así un larguísimo etcétera, mientras que de otro lado estamos tolerando esto en el entorno online. Entonces a nuestros menores nos corresponde deconstruir todo aquello a lo que pueden estar siendo expuestos y trabajar la empatía. Es que o les hacemos ver a través de campañas importantísimas de concienciación el daño que se causa a una víctima, que es real y que no tiene nada de artificial, que la inteligencia artificial no hace desaparecer lo humano del sufrimiento, pues estamos cerrando el tiro, desde luego.
1: Pues esto no ocurre en rincones ocultos de Internet, ¿eh? Está a la vista de todos, en el móvil, en grupos que se abren con un enlace, en canales de Telegram, que por ejemplo siguen activos mientras estamos hablando. En esta conversación que hemos mantenido con Borja Tsuara, que es experto en Derecho Digital, y con Beatriz Izquierdo, que es experta en criminología. Borja, Beatriz, muchísimas gracias a los dos por acompañarnos esta tarde.
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7: Estamos poniendo las calles en la cadena COPE. Gracias por estar con nosotros. Ya sabes que nosotros estamos después de Juanma Castaño en el partidazo, antes de Carlos Herrera, estamos los ponedores de calles. Yo soy Carlos Moreno, El Pulpo. Ahora quiero proponerte un viaje a un lugar que es bastante insólito, en el que, claro, las personas suelen descansar, pero ojo, para siempre. Además, me gustaría hacerlo de la mano de Fernando Gómez. Fernando Gómez es el autor de un libro titulado Amores Eternos, 40 cementerios románticos. Lo edita la editorial Luciérnaga y me ha fascinado el libro y sobre todo cómo escribe Fernando. Bueno, lo que ahora mismo nos está presentando este autor no es una guía de viajes, pero seguro que nos va a llevar pues lejos, muy lejos, porque cada cementerio está contando una historia diferente. Y nos recuerda además que el amor, cuando es verdadero, no se termina con la muerte. Me parece una frase brutal. Fernando, ¿cómo estás? Muy buenas madrugadas.
8: Buenas madrugadas, Pulpo. Un placer de estar de nuevo contigo.
7: Qué grande, qué grande. Le ha cogido gusto a poner las calles e incluso a la filosofía del programa, me imagino, ¿no?
8: Exactamente. Esa forma divertida de meter la cultura, de meter esas cosas que de otra manera pues casi nunca traspasan a la persona. O sea que gracias a programas como el tuyo, este tipo y de este tipo de horario, pues nos llevan, nos transportan a una serie de lugares que de otra manera no iríamos.
7: Es verdad, además que le podemos dedicar más tiempo tranquilamente aquí en la madrugada, en la cadena COPE, nos escuchan cientos de miles de personas y esto es importante porque la historia esta que nos traes con este libro me parece brutal, porque fíjate, me ha llamado muchísimo la atención, bueno, pues el descubrir que la motivación para escribir este libro fue porque una persona mayor te hizo llegar relatos sobre cementerios, manicomios, cárceles. Claro, cuando tú recibes esto, ¿qué pensaste? ¿Cómo lo recibes?
8: Pues lo disfruto porque de una cosa tenemos que saber bien clara, de que tenemos que aprender de nuestros mayores y que ya todos llegamos a ser mayores y tenemos que traspasar también esa cultura. O sea, este es el último de los libros de una tetralogía que, como has comentado bien, pues empezó con La Vuelta al Mundo en 80 cementerios, continuó con cárceles, con manicomios y ahora he querido cerrar el ciclo con estos amores eternos, esas historias de amor que nos podemos encontrar en los cementerios que ya... La historia ha terminado, ya no puede tener continuidad si no es en el más allá, y eso es un lugar al cual no tenemos acceso nosotros, los terrestres, los terrenales.
7: Desde luego.
8: Entonces, pues ahí voy recorriendo una serie de cementerios, indudablemente con mi tipo de cultura, pues es los cementerios cristiano-católicos, los que puedo llegar a tocar un poco más. Pero no, pero está todo el mundo reflejado, excepto África, que no relato ninguna historia de África, curiosamente, que las hay muchas.
7: Fernando, ¿y cómo fue el momento en el que decidiste empezar a escribir el libro sobre esta temática? En ese momento, ¿qué es lo que dices? A ver, me pongo las pilas, esto lo puedo desarrollar y esto puede tener, oye, un cierto atractivo, porque hay mucha gente que todo este mundo les interesa y mucho, ¿eh?
8: Yo creo que a todo el mundo le interesa. Cuando tú entras en un cementerio, ¿qué haces? Estás recibiendo información de la vida, sobre todo de la ciudad a la que vas. Si entras a cualquiera de los cementerios de Madrid, te está dando información de los personajes más importantes de la ciudad. Entonces, es esa búsqueda, esa ilusión de encontrar, pues bueno, encontrarte una tumba y decir, ahí va, ¿quién era este señor? Te lleva a quererle conocer un poco más. Y entonces, los paseos por los cementerios son paseos por la historia. Eso está más que demostrado. Y por eso tienen tanto éxito. Más aparte, sobre todo, ese tipo de esculturas de esa belleza que es que tenemos, esculturas de Benjura y de gente de los más grandes escultores del mundo y de la historia. Entonces ahí podemos disfrutar tanto por estética y tanto por la historia interior de los personajes que vamos a encontrarnos.
7: ¿Cuánto tiempo te ha llevado en crear, en escribir, en desarrollar este libro?
8: Bueno, desde que comencé esta tetralogía, 8 años. Hace justo ahora, hace 8 años, en los cuales he ido recopilando, estudiando, analizando e intentando contar, que eso es lo fundamental, lo que decíamos antes, de manera cercana, de manera sin pretensiones, sin pedantería, o intentar no tener pedantería cuando se escribe, para ser más directo y para que este libro lo pueda leer cualquier tipo de persona, desde la persona que está muy habituado a leer libros a la persona que circunstancialmente lo compra porque la trae el título o le trae la historia. Entonces no puedes defraudar a ese tipo de lectores que se acercan al libro. Y hay una cosa que creo que fue Honorato Balzac que dijo, que lo peor, lo imperdonable es el aburrimiento.
7: Uh-huh. Qué bueno, qué bueno.
8: Y no podemos ni aburrir, ni vosotros en radio, ni yo escribiendo, claro, podemos aburrir.
7: No. El objetivo es que la gente pase el tiempo, que se quite los pájaros de la cabeza y que se ilustre con historias y con proyectos tan bonitos como el tuyo. Porque además yo tengo entendido que, digamos que te estuviste, mejor dicho, documentando durante años para escribir Amores Eternos, y también estuviste pues visitando pues varios cementerios de todo el mundo para contar historias reales de amor que resistieron al paso del tiempo, al olvido, incluso a la muerte. Pero claro, ahí, Fernando, ¿qué historia de las que llegaste a conocer te impresionó más? Porque claro, como hay cosas tan fascinantes en este libro, hay alguna que te tiene que tocar más, tiene que haberte hecho más tilín, ¿no?
8: Esta tiene una historia que me costó escribirla, que es el cementerio del León en Sarajevo, que es una historia de dos enamorados que planean durante la guerra de Bosnia y Herzegovina y de la zona de Yugoslavia, planean irse de Sarajevo tranquilamente porque no quieren ser partícipes de esa guerra. Entonces, cuando estaban pasando un puente para ya abandonar la ciudad, un francotirador les disparó. Y entonces murieron, ella tardó un poquito en morir, él muere del disparo, ella lo tiene ahí al lado a él, se acerca, le cogió de la mano y al final acabaron muriendo juntos. Y después todo lo que ha llevado, que se han convertido los amantes de Sarajevo, que incluso tiene una canción Ádamo, Salvatore Ádamo, tiene una canción sobre ellos, pero es una historia tan brutal.
7: Claro.
8: Que nos enseña de los salvajes que son las guerras, del sinsentido que tienen muchas de ellas. Y entonces esa es una historia que de la manera drástica, con los dos personajes, cómo murieron, que además estuvieron 6 días en el puente, porque ninguno de los dos lados, porque eran musulmán y cristiano, ninguno de los dos lados querían cogerlo y separarlos, los dejaron allí. Entonces al final hubo un comando que consiguió llevárselos a un lugar y están enterrados en una montaña desde la que se ve el lugar, el bar, donde planificaron esa escapada hacia la libertad.
7: ¡Uf! ¡Qué bueno, por favor, qué bueno! Me escribe Maribel, que nos está escuchando desde Santander, me dice: Pulpo, este hombre ha estado en un montón de cementerios, según te está contando, pregúntale, por favor, si ha estado, por ejemplo, en alguno de Estados Unidos. Me dice esta ponedora, esta oyente, que ella ha estado en diversos cementerios y dice que los cementerios en Estados Unidos son fascinantes. Tienes que tener tú algún favorito, ¿no? ¿Fríos?
8: Para mí son un poco fríos, porque claro, habitualmente son lugares como si fueran campos de golf. Incluso cuando uno va, hay mucho verde, entonces cuando uno va incluso a ver a Marilyn Monroe se sorprende un poco y se queda un poco parado porque se convierte en un nicho. En este libro sí que hablo de historias de amor en los que hay, que se hallan en los cementerios de Estados Unidos, por ejemplo la de Johnny Cash, el famoso cantante de country, pues tuvo una relación muy apasionada que le ayudó a dejar la droga y a convertirse a la religión con una cantante también buena, que era June Carter. Entonces, cuento y de cómo están enterrados y cómo era tan grande el amor que consiguieron al final, que cuando ella muere, a los pocos días, murió él de tristeza.
7: ¡Uf! ¡Qué curioso, ¿no?
8: Y también... Sí, y en Estados Unidos también nos encontramos Bonnie and Clyde. Bonnie and Clyde lo saco en la historia, en este libro, porque es una historia de amor apasionante y así que merecería estar entre los juntos, pero no, les separan unas 14 o 15 millas de, de, de,

0: pilla la viruela, él está con, estaba siempre junto a ella en la cama, ella muere y él coge la viruela. Entonces él sabía que se iba a morir, que la chica iba a estar enterrada en un sitio no junto a él, entonces a su familiar, a un familiar, a un cuñado suyo, el marido de su hermana, le dijo que por favor que se iba a morir, pero que le enterraran de pie para poder ver desde su tumba donde estaba enterrada su novia.
1: Buah, me parece brutal, Fernando. Todo esto queda reflejado en este libro, que es protagonista ahora en Poniendo las Calles. Además, hay dos temas centrales en el libro que me gusta mucho, porque hablas del amor y también de la muerte, que parece que son dos temas opuestos, pero aquí, Fernando, digamos que muchas veces son complementarios. ¿Esto por qué crees que es así?
0: Yo creo que porque son inevitables las dos cosas. El amor es inevitable, no podemos elegirlo. El amor viene, nos fijamos en una persona y esa persona pues ya aparece en muchísimos casos la compañera vital de nuestra vida. Y la muerte tampoco podemos elegirla. Entonces esa finalización del amor, porque teóricamente dentro de nuestro mundo carnal pues es la finalización del amor, la muerte. Quedan fusionadas. Ahí es ya cuando podemos hacer el balance de una vida de amor. No antes, durante el transcurso de nuestra vida pueden pasar muchos cambios de enamoramientos, un amor pasional que después se va diluyendo, pero la muerte es la que nos marca el punto final y ese final de esa relación que si el amor es tan grande como muchos de estos casos, pues no puedes resignarte a que no trascienda y no continúe después de esa muerte física. Entonces, hay un curioso también en este libro, no nombro la pareja por excelencia del amor eterno, que son Romeo y Julieta, quizás porque no son reales, son obra de literatura, pero nombro, eso sí, que eran reales, a los amantes de Teruel. Eso está totalmente demostrado, totalmente con documentos. Y tienen una cosa muy curiosa, porque las dos esculturas, en el mausoleo que hay en Teruel, están enterrados uno al lado del otro y las manos estiradas como si fueran a cogérsela, a agarrarla el uno al otro, pero les separa unos centímetros, no se llega a tocar las manos porque como eran un matrimonio, prefirieron que no lleguen a tocarse, que no haya momento carnal. Qué bueno, y también descubro... Otra cosa en particular, una curiosidad también, porque este libro está cargado de curiosidades, la música que escuchaba Salvador Dalí cuando murió. O sea, se tiene esta la constancia, la música que estaba sonando su tocadiscos, porque cuando muere todavía seguía sonando, porque era la famosa La muerte de Tristán de Wagner, de Richard Wagner, y entonces como era un aficionado grandioso a Wagner, pues se la puso y murió mientras escuchando su música favorita.
1: Joder, qué bonito, qué bonito. Eres muy curioso porque además lo contabas también al principio, ¿no? En el prólogo, por ejemplo, el narrador le habla directamente al lector casi como un amigo al que no quiere aburrir, lo decías al principio, cuando comenzábamos a poner las calles contigo. Y claro, yo no sé si desde el inicio tú ahí, Fernando, tuviste claro que la voz del anciano tenía que sonar de forma cotidiana, de forma cercana, como si fuera una tertulia con café en mano. Te lo digo porque da gusto leer el libro.
0: En eso lo aciertas, porque yo tengo para mí el escritor, bueno, no el más grande, porque para el más grande español es Cervantes, y del mundial, pero hay un escritor que los diálogos eran fantásticos, que era Pérez Galdós. Entonces, yo me voy casi en ese acercamiento, mi admiración por Pérez Galdós hace que cuando existe un diálogo, cuando hay que hablar al lector, hay que hablarle de la manera que le habla en la calle. A veces es demasiado académico. Hay escritores que lo escriben de tal manera un diálogo que lo hace que lo convierten en irreal. Dices, bueno, esto no es real. Yo no hablo así por la calle, ni la gente habla así. Entonces, esa cercanía, yo sabía o sé que esa cercanía lleva a que sigas y pases la página, que es la función de todo escritor, el que cuando lees una página tengas ganas de ver qué pone la siguiente. Y yo, en esta, pues, con unas historias tan bárbaras como las que salen, tan de amor, tan apasionado, de escritores, de pintores, de músicos, y lo más importante, de personas de la calle, de personajes, los cuales la historia pues casi no les ha reservado nombre. Entonces aquí les saco, con una serie de tumbas, sobre todo en Bélgica, hay una en particular que es muy curiosa, o en Holanda, o en los Países Bajos. Entonces intento unir personajes famosos que todo el mundo puede reconocer con personas que son anónimas.

0: no conocemos sus nombres, pero que transmiten una historia maravillosa.
1: Maravillosa, desde luego que sí. Para ir finalizando, Fernando, tengo el libro en la mano de las 224 páginas que tiene este libro, Amor es Eterno. Se puede leer una frase que me ha impactado bastante, ¿no? Que es, las historias tratan de amor y muerte. Igual te meto en un lío, pero ¿qué se aprende del amor cuando uno lo mira desde los cementerios? Es decir, desde el lado de la muerte, porque claro, es todo tan delicado muchas veces.
0: Bueno, el cementerio, si vamos tranquilamente por él, nos demuestra dónde acabaremos, dónde será. Y es una enseñanza para que disfrutemos el momento, que vivamos el momento, porque de lo que vendrá después de que estemos ahí enterrados no sabemos lo que ocurrirá. O sea que yo siempre recomiendo que la vida la vivamos al segundo, y eso nos enseña. Y el amor hay que vivirlo al segundo. El amor es una cosa tan etérea que no se puede explicar, ni el amor cortés ni los trovadores sabían explicarlo al 100%. El amor es una sensación tan tan palpable e impalpable a la vez, que dices, bueno, ¿qué está ocurriendo? ¿Por qué me he enamorado de esta persona y no de la que está al lado? ¿Por qué esta persona que hay otro que está al lado mío que dice, bueno, pues no es tan bella? Para mí resulta tan bella. Es que el amor nos reconvierte, igual que la muerte nos convierte en otra cosa.
1: Da gusto leerte, da gusto escucharte, Fernando. Es todo tan interesante lo que plasmas en tus proyectos que de verdad es un placer y un honor que estés poniendo las calles con nosotros aquí en la cadena COPE. Además, hay una idea muy bonita, Fernando, esos amores que han vencido al tiempo y al olvido, que son encontrados en tumbas de medio mundo, estamos hablando de medio mundo directamente. Yo no sé si recuerdas, Fernando, la primera tumba que le dio, bueno, pues la sensación física de estar delante de un amor que seguía vivo, porque seguro que eso se tiene que trasladar directamente a una lápida o a un nicho.
0: Sí, yo creo, no sale en este libro, porque en este libro no saco cosas que ya contaba en La Vuelta al Mundo de 80 cementerios, pero una de las historias más impactantes, porque es la que abre el camino tanto a los cementerios como a las historias de amor, es la de Abelardo y Eloísa. Entonces, Abelardo y Eloísa lo encontramos en el cementerio de Père Lachaise, y es una historia de amor medieval que marcó lo que es el amor cortés, de lo que es el enamoramiento y lo que es la frustración de no poder conseguir eso que realmente amas. Ninguno de los dos personajes puede llegar a esa felicidad total porque no llegan a convivir entre ellos, o conviven muy poco. Pero historias son, las anónimas son las quizás las mejores, las que más te sorprenden, quizás por desconocidas. Madrid, el Titanic, la última víctima, uno de los supervivientes del Titanic, la historia que rodea a todo ello, pero que el amor también es tan cambiante que cuando encuentras el autor, el verdadero, el que se fusiona con uno mismo, es grandioso.
1: Sí, sí, sí. Si tuviésemos que acercarnos a París, la eterna ciudad del amor, como es conocida a nivel mundial, te quiero preguntar, Fernando, ¿qué tienen, por ejemplo, los cementerios como Père Lachaise, Montparnasse o Montmartre, que no tengan otros, pues, para que allí, por ejemplo, se dispare tu lado romántico, porque queda plasmado en este libro, no lo puedes negar, Fernando, y tu lado literario, porque ahí cambia mucho, incluso hasta la forma de narrar las historias, ¿eh?
0: Sí, quizás la cantidad de historias que tiene. Quizás vas caminando y te encuentras, simplemente ya la de Chopin. Ya cuando pasas por la tumba de Chopin, ya te da tanta información sobre la pareja que tuvo, de cómo está enterrado una parte de Chopin en París y otra parte en Varsovia. Entonces, siempre te está transmitiendo, quizás por esa grandiosidad, quizás por esa escultura, pero sin desmerecer tampoco en ningún momento al más grande que hay en Europa, que es el de la Almudena, o el de San Isidro, que tiene un encanto en particular, o en Barcelona el Montjuïc, o el diminuto que hay en Bausen, en Lérida, el cementerio de Bausen, en el que solo hay una persona enterrada. Entonces, siempre te van dando información, pero es que París, no sé, cada uno tiene realmente un amor Y para mí París es el que me lo dio, quizás ahora esté bajando un poco más el amor grande que tenía por él, pero es que tiene esos tres cementerios que te quedas parado, porque es que tantas historias ahí que podrías escribir solo un libro de cada uno de estos tres cementerios que han nombrado, del Perrache, del Montparnasse o del Montmartre.
1: Impresionante. Fernando, para finalizar, porque claro, después de escribir Amores Eternos, ¿qué te da más miedo, la muerte o el olvido?
0: El olvido es tremendo. El olvido es tu no existencia, de no ser que sea el que busques tú que te olviden. Cuando intentas ser un eremita y te vas a la montaña y dices, bueno, que nadie se acuerde de mí, es por decisión. Pero si tú no tomas la decisión, la soledad y el olvido es lo peor que existe. Un hombre solo, porque no puede tener nadie a su lado, no porque él decida, sino porque no puede tener. Y el olvido es tres cuartos de lo mismo. El olvido es neutralizarte y dejarte sin existencia. Uh-huh. O sea que yo recomiendo que la gente vaya a los cementerios a simplemente a poner una flor a los seres queridos o a visitarlos de vez en cuando. No están allí, porque están en otro lado, pero es el sitio donde respetarlos.
1: Pues te digo una cosa, yo cuando voy a sentir que tengo a mi padre en la lápida, uh-huh. Le siento muy cerca, ¿no? Me expreso con muchísima más naturalidad, sabiendo que le dejamos allí, ¿no? Y eso, claro, la cabeza es algo todo muy mágico, ¿no? Dices, pero ¿cómo puede ser si mi padre está en el cielo? Pero allí en su lápida, estoy muy a gusto dejándole unas flores y le cuento muchas cosas.
0: Claro. Y con ese... Porque hablas con una cosa que se llama el corazón, Y el recuerdo. Las personas solo somos recuerdo. Cuando morimos siempre quedará de nosotros el recuerdo y estaremos vivos mientras nos recuerden. En el momento que no haya nadie que pueda acordarse o recordar lo que ha estado con nosotros, entonces hemos fallecido.
1: Qué duro, Fernando. Un placer tenerte aquí charlando de tus proyectos, de tus libros. Nos lo cuentas muy bien, nos emocionas y nos tocas la fibra. Además, él ha sido galardonado con varios premios, también escritor de 9 novelas, y por eso pues hoy has querido poner las calles con nosotros para presentarnos este último libro llamado Amores Eternos, 40 cementerios románticos. Ha sido un placer, Fernando Gómez, que eres un ponedor más.
0: El placer es mío. Sí, ya. Yo me considero que os ayudo un poquito con los adoquines a colocar la calle.
1: Muchas gracias, Fernando. Hasta la próxima. Muchísimas gracias.
0: Un abrazo enorme para ti y para la audiencia.
1: Hasta luego. Seguimos en COPE, seguimos poniendo calles y acercándonos también, por supuesto, con el espíritu a los que ya no están.
2: Un abrazo muy fuerte y adiós.
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2: Joan Costa, delegado de Pastoral Social en Barcelona.
3: El sol tan duro de la calle pues facilita, ¿no? Que mucha gente pues no es ir a la playa, están visitando Barcelona, necesita un momento de salir del pueblo del sol y entonces encontrar esas iglesias abiertas, pues agradecen, ¿no? El poder sentarse un momento, el poder descansar, el poder contemplar la belleza de los centros.

0: Son las 3 de la mañana, las 2 en Canarias.
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0: Muy buenas noches. Ya son 18 personas las que han muerto intentando llegar a Ceuta en los últimos días. Lo que está pasando en la ciudad autónoma va a ser sin duda un punto de inflexión. Es la peor crisis migratoria desde el año 2021.
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0: Pues largas filas de gente entrando sin parar a territorio español desde Marruecos. A esta hora siguen entrando personas por el espigón del Tarajal. No hay cifras oficiales, pero fuentes policiales han contado a esta cadena, la cadena COPE, que calculan incluso 30.000 personas entrando a la ciudad autónoma. Unas cifras que han desbordado la ciudad, que han desbordado los recursos de acogida y también a la policía. 30.000 personas implica un tercio de la población total de Ceuta. El gobierno ya ha movilizado al ejército de tierra desplegado en el territorio y cierra las fronteras con Melilla. España y Marruecos se han comprometido a agilizar los trámites para devolver a las personas que hayan entrado de manera ilegal en territorio español. Hoy el presidente del gobierno, Pedro Sánchez, visitará Ceuta para abordar una situación que, por cierto, también amenaza con desatar, si no lo ha hecho ya, una crisis diplomática con Italia. La primera ministra, Giorgia Meloni, dice que su país está preparado para suspender el espacio Schengen con España. Esto significa suspender de facto la libre circulación entre Italia y nuestro país y levantar los controles fronterizos que no hay ahora mismo. El gobierno de Meloni califica la situación de Ceuta como una amenaza real para la seguridad de las fronteras de Europa. El ministro de Exteriores español, José Manuel Álvarez, ha criticado esta decisión y ha convocado para hoy por la mañana al embajador italiano en España. El ejército ha vuelto a Ceuta por tercera vez tras los incidentes de 2021 y también los de 2005. Por tercera vez, la prioridad ahora de las fuerzas y cuerpos de seguridad del Estado es mantener el control de las personas que han entrado tras haberse registrado también varios conatos de enfrentamiento. Juan Baño.
6: Continúa este viernes el refuerzo policial que ahora sí el gobierno pone en marcha una vez miles de asaltantes han pasado a este lado de la frontera. Se activa también el ejército. La prioridad, canalizar, controlar a la población dispersa por la ciudad y habilitar recursos para atender necesidades básicas de los asaltantes. Naves en el Tarajal para mujeres y niños, identificación de adultos, de ambulantes para su devolución. Es lo que asegura el Ministerio de Interior, que se negocia ya con Marruecos para aminorar unas cifras que son de verdadero infarto. Incluso pueden ser superiores a las de la gran avalancha del 21. Las primeras estimaciones que se transmitieron oficialmente, a las que tuvimos acceso, hablaban al menos de 10.000 personas, pero pueden ser muchas más. Eduardo es policía en Ceuta, de la Confederación Española.
7: La situación es totalmente alarmante. Nosotros creemos que puede superar a la que ocurrió en mayo del 2021. Aquí hay una falta de medios, de personal tremenda. No quiero decir que esa sea la solución. La solución a esto es política.
6: Política y diplomática entre Marruecos y España, incluso Europa. En la calle, robos de comida o de ropa de un tendedero para vestirse. Seguridad ciudadana y orden público, otra prioridad.
0: Bueno, en Melilla, gracias Juan, en Melilla se ha cerrado la frontera de Beni Ensar. Como te decimos, estaban registrando también entradas masivas ahí. Ahora la policía marroquí está utilizando incluso materiales antidisturbios para dispersar a las personas que se concentran en los alrededores del paso fronterizo. Bueno, la situación que se está viviendo en Ceuta es una situación límite, pero en España también estamos muy preocupados de una cuestión que hasta ayer, hasta hace apenas unas horas, copaba todos los titulares en los periódicos y en estos boletines informativos. Vamos a hablar de los incendios en España.
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0: El más preocupante es el de Fermosella en Zamora, que ha obligado a evacuar a 800 personas. En Castellón, el viento no termina de amainar y está avivando las llamas. La desescalada es más lenta. 1.000 vecinos han podido volver ya a sus casas en la Vall d'Uixó. Y en Madrid y Ávila se ha decretado el fin de la emergencia nacional. Los trabajos de extinción quedan ahora en manos de las comunidades autónomas. Los incendios ahí están estabilizados a la espera de que queden finalmente controlados. Los últimos desalojados ya están regresando a sus respectivas casas. Y a todo esto, es viernes, es 31 de julio, estamos en plena operación salida y la gasolina disparada. Ya en julio estamos pagando 25 céntimos más por litro de carburante que antes del verano, porque el descuento de 15 céntimos no cubre la subida del IVA, y en agosto la subida será aún mayor, así que atentos a los surtidores y a los carburantes. Y en deportes, el Real Madrid ha fichado a Carlos Espí, procedente del Levante, por 25 millones de euros, tras vender a Gonzalo por 40 millones al Fulham de Álvaro Arbeloa. Y en paralelo, la Federación Española ha abierto un expediente al Barça por el caso Julián, previa denuncia del Atlético de Madrid, que sentía que el FC Barcelona estaba acosando a su delantero centro, que ya dijo durante el Mundial que su sueño era salir del Atlético de Madrid. Bueno, volvemos a las 4 de la mañana con más información. Ahora pones las calles con Carlos Moreno, el Pulpo.
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8: Doctor Mario Alonso Puig, muy buenos días.
9: Buenos días, querido.
8: ¿Cómo estás? ¿Bien?
9: Muy bien. ¿Y tú qué tal? ¿Bien?
8: Yo todo bien, sí.
9: Me alegro.
8: Se acercan las vacaciones, así que mejor.
9: Sí, sí.
8: Curro Suárez, muy buenas.
10: ¿Qué tal, Alberto?
8: Se acercan las tuyas también, ¿no?
10: Se acerca la mía también, así que lo celebramos.
8: Oye, seguimos recibiendo cartas, ¿por qué no nos recuerdas a dónde pueden mandarlas?
10: Sí, mira, nos la pueden mandar todo el mundo a cartas@cope.es para que tanto Mario como tú pues resolváis las dudas y las inquietudes que tengan.
8: Sí, pueden mandarnos su historia personal, una preocupación o algo que hayan visto por ahí que merezca la pena contar.
10: Exacto.
8: Cuando quieras.
10: Vale, pues vamos con la de hoy. Hola Mario, hola Alberto. ¿Qué miedo nos da mandar esta carta? La escribimos de manera conjunta Jorge y Lucía, porque queremos ser padre y no podemos.

0: No sabemos muy bien cómo explicar lo que sentimos sin sentirnos egoístas, porque tenemos salud y una familia que nos quiere. Y no queremos, nos queremos de la manera más sana y genuina que se puede querer. Pero estamos muertos de miedo, porque queremos ser padres y todo parece estar bien, pero no podemos. Cada vez que llega la semana en la que teóricamente sabremos si sí o si nos toca seguir intentándolo, vivimos con un corazón atado, como un nudito, y es algo que nos supera, debemos confesarlo. Hemos llorado, nos hemos resignado diciéndonos que nos queremos mucho y nos hemos sentido unas personas horribles al ver en redes que alguien anuncia su embarazo y preguntarnos por qué ellos sí y nosotros no. Ya sabemos que la vida es así, que hay de todo y sabemos que hay problemas infinitamente más graves, pero permitidnos sentir una inmensa tristeza porque no podemos traer una vida a este mundo, porque hay pocas cosas que queramos más. Quizá llegue el día o quizás no y nos tocará aceptar que nuestra vida será otra a la que llevamos toda la vida planeando. Seremos los titos más divertidos y los amigos de nuestros hijos siempre querrán estar con nosotros, pero el dolor seguirá y queremos saber cómo gestionarlo. Doctor, por cierto, permitidme animar a todas esas parejas que lo intentan y no pueden ser padres porque ojalá os llegue y ojalá nos llegue.
1: Gracias, Curro.
0: Gracias a ti.

0: dura esta carta, ¿no, Mario?
1: Pues sí, la verdad es que es una carta dura. Y yo creo que es dura por varias razones. Primero, es duro para una pareja que quiere tan ardientemente tener hijos, ver que no los tiene. Y es duro porque yo creo que, de alguna manera, puede hacernos pensar que aquellas parejas que no tienen hijos, pues tampoco pueden vivir plenamente. Y yo creo que sí que pueden vivir plenamente. Conozco muchas parejas que no tienen hijos, les hubiera encantado tenerlos y viven plenamente. Tenemos que tener bastante cuidado para que este deseo tan imperioso de ser padres, y que en el fondo para esta maravillosa pareja es como una montaña rusa, ¿no? Con sus momentos de esperanza y sus momentos de decepción, que este deseo tan profundo no evite la alegría de ser pareja. Porque cuando uno deja que todo su espacio mental esté ocupado por calendarios, pruebas, tratamientos y esperas, ¿qué queda para la vida de pareja? ¿Qué queda para celebrar estar con una persona a la que amas profundamente? Pues suele quedar poco.
2: Conozco a un par de parejas que están pasando por esto. Claro, estoy en la edad en la que empezamos a ser padres. Tengo la sensación de que es que la mente juega un poco con nosotros, o nosotros jugamos con ella de forma que no nos conviene mucho. Yo cuando era pequeño, Mario, yo pensaba que todo lo malo que podía pasar a mí no me iba a pasar. Porque, no sé, decía, bueno, yo un X% de la gente sufre tal, y a mí no me va a pasar esto nunca. Sin embargo, cuando empecé a expresar mi deseo de ser padre, alrededor de mi grupo de amigos me di cuenta de que la realidad es que no es tan fácil como parece, porque yo creo que el cine muchas veces nos convence de que, oye, un descuido, y que puede ser también, pero hay otros muchos casos en los que no. Y en ese, y cuando empiezas y crees que no puedes ser padre, te lo crees tanto que yo creo, no sé si somatizas o no somatizas, pero tú no sabes la de parejas que cuando ya han pensado que no podían ser padres y se han despreocupado, han sido padres.
1: Sí, esto es un punto muy importante, y ojalá esta pareja que ha escrito la carta nos esté escuchando. Cuando tú generas tal torbellino emocional, porque una cosa es tener una preferencia, por intensa que sea la preferencia de tener hijos, y otra cosa es tener un apego. El apego es, si no tenemos hijos, nuestra vida pues va a estar ya, entre comillas, condenada a una tristeza permanente, por más o menos que esté oculta. Cuando nosotros generamos este tipo de apegos, curiosamente reducimos de una forma drástica la fertilidad. Tanto en el hombre como en la mujer. Esto ha sido clarísimamente demostrado.
2: Está comprobado científicamente.
1: Sí, sí. Y la explicación es muy sencilla. Cuando nosotros generamos este tipo de emociones que están asociadas con el estrés crónico, que todo el mundo sabe perfectamente lo que es, o por lo menos tiene una idea de lo que es, se activa el sistema nervioso simpático que libera cortisol. El sistema nervioso simpático no está interesado en la reproducción, está interesado en la supervivencia. Por tanto, todo aquello que sea accesorio para la supervivencia de la persona, de alguna manera reduce su actividad, o incluso puede llegar, entre comillas, a eliminar en gran medida su actividad. Y por supuesto esto afecta a los órganos sexuales. Por eso tiene todo el sentido lo que tú has dicho, Alberto, que cuando de alguna manera no es que se resignen, sino que asumen que esa es la situación actual, que todavía no han podido tener hijos, y el sistema nervioso simpático se apacigua, entonces es cuando hay muchas más posibilidades de tener hijos. Pero en la vida muchas veces confundimos la esperanza con las expectativas. Expectativa es aquello que yo quiero que suceda. Esperanza es lo que pueda suceder o lo que puede suceder, y que siempre va a estar buscando de alguna manera algo positivo en nuestra vida, ¿no? Yo, si me permitiera esta pareja, que obviamente en este momento no puedo interactuar directamente con ella, les diría, primero, que la resignación no es el camino que les va a ayudar. La aceptación sí. ¿Qué es la aceptación? No podemos tener hijos todavía. La resignación es una ira encubierta, es un enfado, uno se enfada consciente o inconscientemente, contra la vida, contra sí mismo, contra la naturaleza, contra lo que sea, ¿no? Y esta resignación es muy dañina, desde luego para la fertilidad y para la salud. La aceptación es asumir que esta es la situación. Todavía no hemos podido tener hijos. Y sobre todo que valoren muchísimo y potencien muchísimo la suerte que tienen de ser pareja.
2: Es que además es una cosa de dos, pero de uno. Y me quiero explicar. Normalmente suele ser una de las dos personas la que tiene dificultades de fertilidad, ¿no? Hay casos en los que son las dos y hay casos que muchas veces son inexplicables. Pero aquí toma mucho más sentido la unión ante Dios. Bueno, no sé si en este caso es un matrimonio o no es un matrimonio, o es una unión civil o lo que sea. Pero la unión entre dos personas es asumir tus problemas como míos y tú que asumas los míos como tuyos, ¿no?
1: Sí, y además fíjate que en la carta él dice que no hay ninguna razón objetiva para que no puedan tener hijos, es decir, que ya se han debido hacer los estudios pertinentes para ver que ni por parte de ella ni por parte de él existe ningún impedimento anatómico, fisiológico, el tipo que sea, ¿no? Entonces, más razón todavía para darle peso a la situación emocional. Tenemos que ser muy cautos cuando nos obsesionamos por algo, porque llega un momento en que ese algo se convierte en el centro de nuestras vidas y dejamos de valorar otras cosas. Dejamos de valorar, pues eso, una relación de pareja, pues que estamos vivos, que tenemos salud, que podemos seguir generando proyectos juntos, ¿no?
2: Pero, claro, hay algunas personas que sienten que el hecho de no ser padres puede poner en cuestión su identidad o incluso su valor personal, y has indicado eso antes en una de tus respuestas. ¿Cómo sobrevive una pareja cuando un proyecto tan importante no llega y ellos creen que forma parte de su identidad?
1: Bueno, vamos a ver. Cuando una persona encuentra a su pareja, no pierde su identidad. Sigue teniendo su identidad. Si quiere que sea la otra persona la que complete su identidad, se pone exigente, demanda que la otra persona rellene lo que a esa persona le falta, no van a poder tener mucho futuro como pareja. Tú no te unes a una persona para que rellene tus huecos y complete tu identidad. Tú te unes a una persona para generar juntos un proyecto ilusionante, un proyecto bonito. Por eso, parejas que no tienen hijos y les habría encantado tener hijos, siguen teniendo esa identidad maravillosa y esa alegría de ser pareja. Claro que les hubiera gustado tener hijos. Claro que sí, y a ese punto de añoranza, pues es lógico, ese punto de nostalgia, es humano. No genera tristeza en la pareja, no genera sensación de frustración sostenida en el tiempo, no genera sensación de impotencia o desesperanza. Es que es diferente.
2: Mira, yo comprendí el día que me casé, Mario, que cuando salí de la iglesia, y esto es un mensaje que yo, desde mi humildad, le quiero mandar a Jorge y a Lucía. Yo comprendí que lo más importante de mi vida es mi mujer.
1: Sí.
2: Que mis hijos, bueno, en fin, que van, son todo para mí, ¿no? Pero lo más importante de mi vida es mi mujer. Yo con quien me he unido con Dios es con mi mujer. Y ahora cuando llego a casa, yo, la verdad que claro, la novedad es el niño, es guapo para rabiar, y lo que quiero es comérmelo nada más que llego a casa, pero primero voy a mi mujer, abrazo a mi mujer, beso a mi mujer, porque no debemos perder de vista que los niños cumplen años, se van a seguir siendo nuestros hijos siempre, pero hay que perder de vista la pareja, ¿no?
1: Claro, por eso muchas veces nos manejamos en lo uno o lo otro. Claro que es tu mujer, Blanca, y claro que es tu hijo, Marcos, por supuesto que sí. Es cierto que a veces los hijos pueden tirar tanto de la atención de la pareja que la pareja deja de mirarse como antes se miraba. Dejan de buscarse como antes se buscaban. Hay un momento en que da la sensación que por ser padres y madres ya no son pareja. Y entonces eso se nota, sobre todo porque los hijos a lo largo de la vida, lógicamente, pues generan una gran dependencia hasta que tienen un poquito de raíces y un poquito de alas, ¿no? Y claro, si tú no cuidas a tu pareja, si tú no la mimas, si no ve ternura en tus ojos, etcétera, etcétera, pues es lo que no se cuida, va languideciendo. Y con el paso del tiempo, pues uno ve que las cosas no eran como como antes. Uh-huh. Y uno dice, bueno, es resultado del paso del tiempo. No necesariamente. Puede ser resultado de la falta de cuidado. Uh-huh.

0: Oye, un abrazo muy grande a Jorge y a Lucía.
1: Claro que sí.
0: Deseo, por favor, que, en fin, rezaré por vosotros y ojalá que haya suerte. Mario, hasta la semana que viene.
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4: Seguimos en COPE, seguimos poniendo las calles. Gracias por estar con nosotros, pues haciendo el programa líder de la madrugada en España. Gracias por ser un ponedor de calles. Yo soy Carlos Moreno, El Pulpo. Fíjate, si hay algo de lo que podemos estar bien orgullosos en España, digamos que es su enorme historia, ¿no? Y su gigantesco patrimonio cultural y artístico. Yo creo que es un regalo, ¿no? Es un regalo, pero también es una gran responsabilidad. Este patrimonio hay que cuidarlo para que las generaciones futuras pues puedan seguir disfrutando de él. Este trabajo no es nada fácil, lo sabemos, siempre lo damos por hecho. Sin embargo, detrás de cada monumento que vemos intacto hay siempre un equipo enorme de gente detrás. Quédate con este nombre, Araceli Pereda Alonso. Es la presidenta de Hispania Nostra. Es una asociación que lleva años ayudando a conservar nuestra historia y arte y que además acaban de cumplir 50 años. Casi nada. Bueno, pues ahora mismo Araceli se convierte en ponedora de calles. Araceli, ¿cómo estamos? Buenas noches.
5: Muy buenas noches, Pulpo.
4: Qué ilusión tenerte aquí, sobre todo cuando nos tienes que hablar con palabras algo más concretas realmente de lo que es Hispania Nostra, porque esto suena muy bien.
5: Es, algunos al Nostra le ponen pegas, pero en fin, tiene otras, a veces tiene como otras reminiscencias, ¿no? Recuerda otras cosas, ¿no? Pues uh-huh. Es algo que hace 50 años un grupo de personas amantes del patrimonio que conocían la experiencia europea de Europa Nostra, deciden aplicarla a España y constituyen una asociación que se llama Hispania Nostra. La crearon aquí en Madrid. Uh-huh. Y desde entonces va defendiendo en la medida que puede, porque es una asociación de voluntarios que vive fundamentalmente de las cuotas de sus socios y de cuando hace programas concretos, como por ejemplo pues una exposición que acabamos de inaugurar en el Colegio de Arquitectos de Madrid, pues busca patrocinios para hacerlo, pero independiente y donde caben cualquier tipo de personas que estén dispuestas a defender el patrimonio y que estén interesadas en hacerlo.
4: Qué bueno, porque aquí Araceli, cuando estamos hablando de patrimonio, es verdad que hablamos de muchísimas cosas, ¿no? Desde arquitectura, claro, por ejemplo, hasta las tradiciones culturales. Pero realmente, sí. ¿Qué clase de patrimonio es el que protegéis especialmente, Araceli?
5: Bueno, proteger nosotros por el que nos interesamos, digamos, sí, porque la protección, como es lógico, corresponde a las administraciones públicas y a los propietarios. Nosotros lo que hacemos es recoger el interés de la sociedad y fomentarlo, el interés de la sociedad por defender el patrimonio. Y entonces, ¿qué fundamento? Pues ha evolucionado en estos 50 años, como es lógico, ha evolucionado al mismo tiempo que lo hacía la sociedad española. Empezó siendo, pues como le digo, un grupo pequeño de personas muy interesadas por el patrimonio, con lo que entonces se entendía por patrimonio. Hablamos del año 76, no existía ni ley de protección del patrimonio. La ley de protección del patrimonio es del año 85. Entonces se hablaba de monumentos, de conjuntos, de jardines históricos. El concepto de hoy se ha ampliado. Precisamente estamos trabajando en este año, porque le vamos a dedicar cada mes prácticamente, hacemos una actividad importante de reflexión sobre qué ha cambiado en estos 50 años. Ha cambiado el concepto de patrimonio, han cambiado las leyes, porque claro, hablo de la del 85, pero también es que entonces no había comunidades autónomas, el Estado, digamos que las competencias eran de la Administración Central. El Ministerio de Cultura se crea entonces, en el año 76, pero ahora son las autonomías. Había una ley del 85, pero luego las comunidades autónomas han ido haciendo sus propias leyes de patrimonio. Vamos por la tercera generación de leyes de patrimonio. Ha cambiado, como le digo, el concepto en todo, en este campo, se ha empezado a desarrollar, pues empezado a hablar de patrimonio material, de la importancia del territorio y del paisaje, la Convención Europea del Paisaje del año 2000. Es decir, ese concepto de patrimonio material e inmaterial, mueble e inmueble, se ha ido afortunadamente ampliando. ¿Y qué se ha ampliado también? La conciencia o el interés de la sociedad por su patrimonio, que al principio casi como que se dejaba en manos de las administraciones públicas y de los particulares, y que de los propietarios, quiero decir, y que ahora la gente se siente concernida con su patrimonio. Esto es nuestro, pero tenemos, puesto que tenemos derechos, también tenemos obligaciones. Y entonces, nosotros somos un pequeño canal, que un puente, digamos, entre los intereses de los ciudadanos y las administraciones públicas para la defensa de ese patrimonio. ¿Cómo lo hemos hecho? Pues de una manera muy variada a lo largo de los 50 años. Estamos ahora lo que queremos, ¿y a dónde estamos mirando al futuro? ¿Cuál es el futuro? El futuro es la educación. Pensamos, nuestro lema es: lo que no se conoce, no se ama. Y si no amas el patrimonio, no lo defiendes. Luego, la educación es fundamental en todas las edades y de todas las formas, con todos los formatos. Y ahí interviene también mucho la nueva tecnología. ¿Cómo se puede contribuir a difundir mejor, a conocer mejor, a amar más el patrimonio con los nuevos recursos tecnológicos que tenemos?
4: Hombre, yo sé que es difícil elegir, Araceli, pero ¿cuáles dirías que han sido vuestros proyectos los más importantes, me refiero? Porque alguno que haya costado sacarlo adelante, pero que el que estéis a lo mejor muy orgullosos, y aquí dais un golpe en la mesa y decir: jolín, es que esto lo hemos sacado nosotros adelante.
5: A ver, una cosa muy importante es que desde el principio, desde el año 78, que se constituye, que empiezan los premios, ha sido que hemos conseguido que en Europa ser el país más premiado por los premios Europa Nostra. Y eso lo han hecho porque los informes de los proyectos que se presentaban a premio en Europa Nostra lo informaban los socios de Hispania Nostra, y ahí se ha hecho, en el buen sentido de la palabra, mucho lobby para que España fuera, los proyectos que presentaba España a Europa Nostra fueran premiados. Eso desde el año 78, España no ha dejado de recibir premios hasta el día de hoy, y seguimos siendo en este momento el país más premiado de todos los que, no solo la Unión Europea, porque es más, Europa Nostra va más allá de la Unión Europea, tiene 42 países miembros de esta asociación. Bien, eso es una cosa. Otra, el mundo asociativo. Tenemos censados en nuestra página web más de 800 asociaciones de defensa del patrimonio, y queremos ofrecer en la medida de lo posible toda la cobertura que Hispania Nostra les pueda dar a las asociaciones para difundir, para trabajar conjuntamente. Tercera cosa, de la que nos sentimos muy orgullosos, de la lista roja a la lista verde a la lista negra, es decir, poner Hispania Nostra ha puesto el foco sobre el patrimonio que corre peligro, pero ha puesto, digamos, que un foco con un manantial de luz con tres focos: uno que es el patrimonio en peligro, pero otro que es las cosas que se hacen bien, y que hemos creado el premio a las buenas prácticas. Claro. Y otro es dar una herramienta para que, en la medida de lo posible, la sociedad contribuya a que eso se recupere, que es, hemos hecho una plataforma de micromecenazgo que hemos puesto a disposición de las asociaciones y de la gente que lo quiera utilizar para aquellos que se quieren comprometer con la restauración del patrimonio, darles una vía, que es la plataforma de micromecenazgo de Hispania Nostra. Digamos que esos son los tres puntos. Y luego, pues ya le digo, estamos explorando todavía el tema de la educación para el patrimonio y de las nuevas tecnologías. Esos son como los puntales, aunque tenemos una revista, publicaciones, etcétera. Sí. Pero congresos, hacemos todos los años desde una reunión de asociaciones en distintos lugares del territorio. La última fue en Tarragona y era la número 44, es decir, que se llevan 44 años reuniendo una vez al año a asociaciones de patrimonio, por ejemplo. Eso, conscientes de que somos una asociación, o sea,
4: claro.
5: Y de, como le he dicho al principio, una asociación de voluntarios. Que si tenemos la fuerza que tenemos, ¿no? Necesitamos mucha más fuerza, con lo cual necesitamos muchos más socios y muchos más patrocinadores. Aprovecho y ya hago publicidad.
4: ¿Cómo podremos colaborar con Hispania Nostra? Lo digo porque ya hay ponedores que empiezan a decir: oye, Pulpo, cuéntanos cómo podemos colaborar.
5: Haciéndose socios, entren en nuestra página web. Nuestra página web es hispanianostra.org. Y luego, pues mándenos, casi todas, por ejemplo, tanto en lista roja como en lista verde, la asociación está muy vinculada a la ciudadanía. Es decir, háganos denuncias, mándenos información, Luego hay un comité científico de Lista Roja, es decir, que luego una gente muy cualificada profesionalmente analiza las cosas que nos lleguen, pero háganos llegar las malas noticias, háganos llegar las buenas noticias, utilicen nuestra página web y ahí sobre todo háganse socios. Cuantos más seamos, más fuerza tendremos seguramente para hacer para reforzar ese puente que le digo entre las organizaciones ciudadanas y las administraciones públicas.
4: Fíjate, Araceli, que habéis hecho muchos proyectos para la conservación del patrimonio. ¿Cuáles son los próximos que tenéis en mente? ¿Qué es lo siguiente que os ha llamado la atención y de los que vais a empezar ya a ponerlos en marcha?
5: Vamos a seguir con los que tenemos, que ya es mucho, es bastante trabajo, sobre todo, como le digo, que ya funciona. Luego, estamos haciendo, porque eso me nos parece muy importante, delegados territoriales, es decir, gente que se responsabiliza por todo el territorio español de recoger las buenas prácticas, de recoger las malas prácticas, de enviarnos, de difundir, pues por ahora, por ejemplo, el libro este que hemos hecho de 50 años, los delegados territoriales están presentándolo en su territorio para que la gente lo conozca y así también conozca el trabajo de Hispania Nostra. Pero queremos fundamentalmente, creo que lo he dicho antes, centrarnos en el tema de la educación, además de lo que hacemos. Bien. Si podemos trabajar más en el tema de la educación para el patrimonio, de sensibilizar, de contar mejor y de ver qué posibilidades nos ofrece para contar mejor y defender mejor las nuevas tecnologías. Si hacemos un esfuerzo por estar en redes, hacemos un esfuerzo por contar con la exposición. Eso es, yo creo, y hacemos un esfuerzo por crecer. Y sobre todo porque salir de Madrid, o sea, salir del centro para estar... expandidos por todo el territorio. Claro. Con lo cual es bastante importante coordinarnos bien con todas aquellas personas o asociaciones que en el territorio nacional trabajan en el territorio nacional, que hay proyectos interesantísimos, pues que todo eso vaya cogiendo cuerpo, seamos muchos trabajando coordinadamente.
4: Totalmente. Además, claro, hay que decir que Araceli Pereda Alonso es la presidenta de Hispania Nostra. Claro, estamos hablando de un cargo con mucha responsabilidad. ¿Qué implica esto a nivel personal, Araceli?
5: No es un cargo, yo soy voluntaria.
4: Pero fíjate lo que está representando.
5: Sí, me jubilé y había trabajado toda mi vida en temas de patrimonio. Empecé trabajando en el Ministerio de Cultura, precisamente en el año 76, me ocupaba hacer el inventario del patrimonio histórico español, porque era todo el territorio nacional, y después, bueno, he trabajado siempre en temas relacionados con el patrimonio. Entonces, es un privilegio poder, cuando te jubilas, poder aportar, a seguir aportando a la sociedad, aunque sea de manera gratuita, ¿no?
4: Qué bueno.
5: Eso ya compensa. Porque es verdad que, bueno, quien se jubile y se quiere jubilar y no quiere hacer nada, pues bien, pero los que a veces tenemos pasión por algunas cosas que sabemos hacer, pues tener la posibilidad de continuar con ello, yo lo considero un privilegio. Pero que afortunadamente a los presidentes de estas asociaciones los nombran y los quitan los socios. Así que, bueno, pues cada año se revalida en la Asamblea General el continuar o no. Es decir, que, y como hay mucha gente muy buena, pues yo espero que dentro de poco alguien me pueda suceder que tenga sus propios proyectos y que lo haga muy bien.
4: Qué bueno, por favor. Porque, Araceli, yo estoy aquí tuteándote, tienes una edad, tienes una responsabilidad.
5: Una edad muy grande.
4: Pero ¿qué es lo que más satisfacción da de vuestro trabajo? Porque me imagino que cuando te vas a la cama después y haces un repaso de cómo ha ido el día o de los proyectos que han salido muy bien, no sé, ¿qué piensas?
5: Pues, ¿sabes? Lo más... que la gente que está a tu alrededor hace cosas que le gustan y que las cosas se hacen... que la gente el equipo, hay un pequeñísimo equipo técnico que la asociación puede pagar, contratados, y que trabajan que no tiene, vamos, no tiene relación lo que cobran con lo que hacen, ¿no? El entusiasmo, o sea, generar grupos, tener proyectos, poderlos llevar a cabo, eso satisface mucho. Hacer lo que a uno le gusta, por un lado, o sea, programar cosas que se pueden realizar, que salen bien y que te generan mucha satisfacción. Eso es bastante. Y cuando tienes un fracaso o se te cae un monumento, pues llevarte un disgusto a la cama.
4: Claro.
5: Pero que, bueno, la vida es así, ¿no?
4: Desde luego que sí. Pero lo mejor
5: es... Una de las cosas que más me ha satisfecho en Hispanoeste es ver cómo ha crecido el interés de mucha gente cada vez más por el patrimonio, por lo suyo, por lo que es, ¿no? Y que consideren el patrimonio como algo propio, algo que forma parte de su calidad de vida, de su modo de pensar, etcétera. Eso es lo que quizás ha sido lo más satisfactorio.
4: Qué interesante. Pues Araceli, no te voy a quitar más tiempo. Te doy las gracias por vuestra labor de preservación, ni más ni menos que del patrimonio español, que es increíble. Araceli Pérez Alonso, insisto en el nombre.
5: Yo os lo doy por la difusión.
4: Bueno, es que para eso estamos, ¿no?
5: Porque os intereséis por estos temas y nos ayudéis a que seamos cada vez más.
4: Desde luego que sí. Pues una asociación que cumple 50 años, así que muchísimas gracias por poner las calles, Araceli, con nosotros. Feliz madrugada.
5: Igualmente, muchas gracias.
4: Que vaya muy bien y muchísimas gracias por ayudarnos a poner las calles en este momento. Ahora seguimos levantando España.

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0: Aquí seguimos, poniendo las calles en la cadena COPE, una madrugada más. Yo soy Carlos Moreno, El Pulpo, te estamos acompañando, estés donde estés, hagas lo que hagas, y si hay algo que nos gusta de vez en cuando es sorprenderte, ¿no? Porque seguramente no esperabas escuchar a estas horas de la madrugada las cuatro estaciones de Vivaldi. Y es que si yo te digo que pienses en una música que estimule la mente y que despierte emociones profundas y que parece hecha para el disfrute más sofisticado del cerebro, pues probablemente muchos ponedores estaréis pensando en algo así, ¿verdad que sí? Y es que durante mucho tiempo hemos asociado la música clásica a la inteligencia, a la concentración y también al refinamiento. Pero, ¿y si te dijera que la neurociencia ha descubierto algo que puede sorprender a más de uno? Y de eso precisamente vamos a hablar ahora con la gran Rosita, Rosita Rosado. Muy buenas madrugadas.
1: Buenas, buenas, muy buenas, ponedores. Pulpo, ¿cómo estáis? Disfrutando pues bien, de Vivaldi,
0: es que, Hombre, claro, es que la música es muy importante incluso a nivel cerebral.
1: Sí, lo que pasa es que, fíjate, el cerebro yo creo que no escucha la música con los mismos prejuicios con los que la escuchamos nosotros. Y lo vamos a ver enseguida porque durante siglos, y tú lo decías bien, Pulpo, hemos asociado la música clásica con la inteligencia, con la concentración, con el placer más sofisticado del cerebro. Ya ves, fíjate qué maravilla, las cuatro estaciones de Vivaldi, o esta otra maravilla de Bach.

durante siglos hemos asociado la música clásica a la inteligencia, a la concentración, al refinamiento. Es una música compleja, llena de matices, de estructuras casi casi matemáticas. Una música que parece ocupar un lugar privilegiado en nuestra cabeza. Y sin embargo, cuando suena esto otro, mucha gente piensa justo lo contrario.

0: bien.
1: ¿Cómo te quedas, pulpo? A que no os lo esperabais. Efecto sorpresa. Para alguien que esté intentando cerrar el ojo ahora mismo, pues que se espabile porque esto le va a interesar. A ver, ritmos repetitivos, letras sencillas, música pensada más para el cuerpo que para la mente, o al menos eso es lo que siempre hemos creído. Hablamos de artistas que llenan estadios y cuyas canciones se escuchan en coches, en gimnasios, en fiestas, en auriculares de medio planeta. Pero más allá de los gustos, hay un dato que ha sorprendido a muchos neurocientíficos y vais a alucinar. ¿Sabías que el reggaetón activa más el cerebro que la música clásica? Y esto lo dice Manuela del Caño, que es doctora en neurociencias, músico, cantante lírica y profesora de la Universidad de Burgos.
2: Reggaetón sí, reggaetón no. La letra no la voy a defender de ninguna manera, pero la música sí. Los científicos cogimos a personas, les pusimos en una resonancia magnética, les pusimos distintos tipos de música y, oh sorpresa, el reggaetón es la música que más partes del cerebro activa.
1: Ahí lo tienes.
0: Total, nada, ¿eh?
1: Detrás de un fenómeno como Bad Bunny hay mucho más que letras pegadizas, estadios llenos. Hay también una explicación científica, ponedores, de por qué ciertos ritmos son capaces de enganchar a millones de personas en todo el mundo. Si es que está todo estudiado. Y vamos a ver por qué. Y es que la música no solo entra por los oídos. Es que la música activa emociones, recuerdos, atención. La música es movimiento. Y también algunas de las zonas más profundas de nuestro cerebro se activan según con qué ritmos. Entonces vamos a preguntarle al psiquiatra Javier Quintero qué pasa en nuestro cerebro cuando escuchamos música.
3: Todo. Es decir, una de las cosas que debemos que entender es que la música genera

0: se activa todo. Es que la música es fascinante, por eso los neurocientíficos llevan años estudiándola, porque provoca algo que prácticamente ningún otro estímulo consigue, porque es una de las pocas experiencias humanas que mezcla emoción, memoria, movimiento, lenguaje y placer al mismo tiempo. Entonces, vamos a ver cuando nos gusta, escuchamos una canción que nos gusta, ¿qué zonas cerebrales se ponen en marcha?
1: Bueno, en todo ese proceso, al final, nuestro cerebro empieza a activarse en todas esas regiones que mencionaba. Pero, de repente, encontramos una parte muy importante, que es la amígdala, que es la que regula nuestras emociones, y el hipocampo, que es la que regula nuestra memoria. Y cuando, de repente, encontramos una canción o un sonido, en realidad estamos hablando de sonidos, aunque sea música, que activa a través del recuerdo nuestra amígdala, reconocemos esa situación como placentera, porque ligamos el recuerdo a esa melodía o a esa canción. Eso.

0: Bueno, y tú dirás, Pulpo, ¿y por qué me pones ahora Duncan Du? Pues fíjate, cuando estaba escuchando a Javier contar esto, porque sí, claro, cuando escuchamos música no se activa una sola zona del cerebro. Se ponen en marcha al mismo tiempo áreas relacionadas con la emoción, con la memoria, el movimiento, la atención, el lenguaje, incluso la recompensa, como vamos a ver. Y hay una cosa que me llama muchísimo la atención, y es que a veces no nos acordamos de qué comimos ayer, ni dónde hemos dejado las llaves esta mañana, o qué nos dijeron hace unos días. Sin embargo, somos capaces de escuchar una canción de hace 20 o 30 años y recordar la letra, el verano en el que sonaba, las personas con las que estábamos o incluso cómo nos sentíamos en aquel momento. Entonces, claro, digo, ¿qué canción me viene a la cabeza de hace 20, 30 años? Algunos más quizá, no tantos, no. Y he pensado en esta canción de Duncan Du, que me recuerda pues a mi adolescencia, a mi pueblo, a mis amigas, al primer amor, a todo, a todas las primeras veces, ¿no? Y es que la música tiene esa capacidad tan extraordinaria para quedarse grabada en nuestra memoria.
1: Ten en cuenta que evidentemente la música nos puede generar determinadas emociones en sí misma, es decir, tú escuchas una música y puede generar de alguna forma ese escalofrío, ¿no? Que a veces te sorprende, ¿no? Y dices, wow, ¿qué ha pasado, no? Eso muchas veces tiene que ver con cómo mi cerebro regula la expectativa, que en definitiva tiene mucho que ver con esa capacidad de predecir lo que va a venir a continuación, ¿no? Y eso, de alguna forma, nos desborda emocionalmente. Y luego también tiene que ver mucho con el circuito de recompensa, porque a veces mi cerebro disfruta anticipando el éxito, me refiero, sabiendo lo que va a pasar. Por eso que cuando una canción nos gusta, no la escuchamos una o dos veces. Con lo cual, al final, eso genera ese recuerdo, de alguna forma, en el cerebro, todo lo que pasa una vez, bueno, se desvanece, pero todo lo que pasa una y otra genera un recuerdo, una especie como de conexión, ¿no?, que hace que sea ese camino cada vez más permanente. Es como, yo me lo explico como los libros que utilizábamos en el cole, ¿no? Pues seguir con algo sencillo. Lo escuchas una vez, lo ves una vez, pues oye, no haces nada. Lo ves mucho, el libro está usado. Pero si lo vas a usar muchísimo, lo plastificas para que se aguante más. Pues lo mismo, es decir, un recuerdo repetido y repetido, parece como se genera alrededor una especie como de plástico, que es mielina, que de alguna forma refuerza ese recuerdo. Por eso pueden pasar 30 años y vuelves a escuchar la canción y parece que fue ayer.
0: Fíjate, sí. Mielina, o sea, es que hay nombre para todo. Y es que la música no se almacena sola, se guarda junto, como decía Javier, a todo eso que él llama bielina, ese plástico que lo protege junto a emociones, personas, lugares y experiencias. Por eso cuando reaparece la canción, reaparece también parte del recuerdo. Claro. Y recuerdas con quién estabas, dónde estabas, incluso...
2: El olor de las personas incluso, ¿eh?
0: Y la emoción que sentías entonces, pues se te pone los pelillos de punta, por ejemplo, con esos ojos negros de Duncan Du, en mi caso, ¿no? Y otra curiosidad fascinante a la que hacía referencia Javier es que cuando una canción nos gusta, bueno, la podemos escuchar 100.000 veces.
2: Sí, es verdad.
0: Sabemos perfectamente cómo empieza, cuándo llega el estribillo, incluso qué nota viene después. Entonces, la sorpresa debería desaparecer, sin embargo, seguimos disfrutándola. A eso se refiere con el circuito de recompensa. Y por eso un niño siempre quiere que le leamos el mismo cuento.
1: Por supuesto, porque pasa lo mismo. Es decir, cuando le lees el mismo cuento, en realidad su cerebro lo está disfrutando más. ¿Por qué? Porque ya anticipa, ya sabe lo que va a pasar. Su cerebro se relaja mucho.
0: Claro.
1: Nuestro cerebro es, digamos que un poco vago. Es decir, quiere ahorrar energía. Con lo cual, estar en esa sensación de hiperalerta, a ver qué va a venir después. Por eso las películas de suspense, por ejemplo, nos generan una sensación muy diferente. Porque no sabemos qué va a pasar. Y de alguna forma, acabamos agotados después de una película de suspense. Es decir, nos relajamos mucho más sabiendo qué es lo que va a venir a continuación.
3: Y te me pregunto.
0: A mí me pasa, ¿eh? Yo prefiero saber lo que va a venir al efecto sorpresa, ¿eh?
2: Sí.
0: A mí el terror me gusta muy poco.
4: No, a mí me gusta

0: también da sorpresa un poco así, de repente, que no te lo esperas y de repente te enganchan la pierna por debajo.
1: No, no. La sorpresa en forma de regalito, vale, pero el miedo y el terror a no saber lo que va a pasar, es verdad que mi cerebro es muy vago, ¿eh? Pero fijaos, estamos escuchando a Bad Bunny con un ritmo aparentemente sencillo, como esta base rítmica, ¿eh? Entonces, sí, vamos a ver qué ocurre en nuestro cerebro para que millones de personas conecten con este ritmo.
2: Pues mira, todo lo anterior, más un fenómeno adicional que tiene el dembow, que no tiene quizás la música clásica, ¿no? Vamos, quizás no, que no tiene, ¿no? Que además esa conecta con la corteza motora, ¿no? No tiene por qué gustarte, simplemente conecta con la actividad motora, sí, con la corteza motora, y eso te mueve. Es decir, de alguna forma hay una sensación, sí, de inercia, ¿no? Que, porque tiene ese punto. Además es ese ritmo, sí, es ese ritmo metódico. Entonces al final añadimos a todo lo que he mencionado antes, corteza auditiva, memoria, emociones, además, ¿no? Le metemos la corteza motora, con lo cual es como difícil escuchar reggaetón y que no se te mueva el pie.
1: Claro, claro, es que al cerebro le gusta el reggaetón, aunque a ti no y a mí tampoco, pues al cerebro sí, porque tiene una estructura rítmica muy atractiva, porque no deja de ser una máquina de detectar patrones nuestro cerebro, y el reggaetón tiene un ritmo predecible, repetitivo, y cada vez que el cerebro adivina lo que viene después, recibe lo que Javier dice, una pequeña recompensa. Entonces el reggaetón está encantado, nuestro cerebro está encantado con el reggaetón.
3: Claro.
1: Porque predice el ritmo, reduce incertidumbre, eso le genera placer, libera dopamina, que es el circuito de recompensa, se activa el sistema motor porque aunque no te guste, se te empieza a mover el pie solo, ¿eh? Se te dan los pies, la repetición engancha, y desde luego no es solamente el sonido, es que el cerebro no procesa solo música, procesa experiencia, procesa baile, memoria colectiva, procesa fiesta. Y todo eso nos puede pasar sin gustarnos ni el artista, ni el reggaetón, ni Bad Bunny. Y mira, precisamente Javier Quintero nos cuenta su experiencia en un concierto de Bad Bunny.
2: Yo tengo que reconocer que hace 4 años me fui a un concierto de Bad Bunny con mi hijo mayor. Ahí estábamos en New Jersey porque el chaval hizo una evo fantástica, entró en la universidad y dije, ¿qué quieres? Y dice, quiero un concierto de Bad Bunny. Pues allá que nos fuimos a New Jersey a escuchar, ahí estaba yo. Es cierto, lo disfruté, pero sí que es cierto que llega un punto que satura, ¿no? Porque además, otra de las circunstancias por la cual el reggaetón también es interesante es que esa dinámica, ¿no? Por ejemplo, una cosa muy diferente, ¿no? Por ejemplo, escuchas el Nessus Dorma de Puccini, ¿no? Pues al final, ¿no? Estás escuchando, está fenomenal, pero al final es pletórico y genera una descarga de dopamina brutal. ¿Qué ocurre con el reggaetón? No, eso no pasa, pero es constante. Pim, pim, son microdosis de dopamina. Es decir, activa nuestro circuito de recompensa de manera constante en el tiempo. Pum, pum, pum, pum, constante. Entonces, ¿qué ocurre? Llega un punto también que si no hay algo más que lo acompañe, hombre, está bien un ratito, pero estarte 2 horas, un poco, pero lo disfruté. Menos que mi hijo, por supuesto.
1: Lo disfruté menos que mi hijo, pero lo disfruté. Claro, se puede hacer cansino. Una cosa es que el cerebro esté a su rollo y esté disfrutando, pero claro, te dices, bueno, basta ya, ya me está cansando. Pero es curioso, el reggaetón no compite con la música clásica en complejidad estructural. Compite en otra liga, en la sincronización cuerpo, cerebro, emoción, grupo social, porque nuestro cerebro no se limita a escuchar esta música, parece que quiere moverse con ella. Uh-huh. Y, por ejemplo, en el caso de los chavales, ahora que hablamos de grupo social, el hecho de que escuchen todos el mismo tipo de música genera, nos ha pasado a todos, ¿no?, en nuestra adolescencia, una sensación de pertenencia,
3: claro,
1: y de aceptación social.
2: Esa es la otra cuestión. Es decir, ten en cuenta otra cosa que es súper importante para entender la música. La música es anterior al lenguaje. Es decir, antes de que pudiéramos comunicarnos con la palabra, nos comunicábamos con el sonido. ¿Y eso qué quiere decir? Lo vemos en otras especies. Los pájaros cantan y se comunican a través de otras melodías diferentes. Eso lo que hace es que nos conecta. Y luego, si encima esto lo planteamos con esa otra parte, ¿no?, de la, digamos, la activación motora, acabamos, ¿no?, en un concierto, pues todo el mundo bailando. Entonces, al final, también generamos un punto adicional, que es que generamos oxitocina, es decir, la hormona del vínculo, con lo cual la gente va a un concierto y se pone allí a saltar, salta con el de al lado, se siente parte de un todo, y de repente, además de todo lo rítmico, de todo el placer, de todo el circuito de recompensa, de repente se siente parte del grupo.
1: Fíjate.
2: Es decir, que estamos metiendo un montón de sensaciones. Es decir, que el reggaetón lo que ha hecho ha sido hackear la neurociencia para ser capaces de tocar todos los palos, que hace que la música sea un estímulo muy placentero y reforzador al mismo tiempo.
1: Es que en adolescentes y en general en cualquier grupo humano, la música no solamente es un estímulo auditivo, es una señal social, funciona como identidad de grupo. Además, no es solo me gusta esta canción, es que me siento dentro, formo parte de la tribu. Hay sincronización emocional y cuando eres joven encajar es muy importante, porque eso reduce el riesgo social. Y no es solo que te guste la canción, es que cuando la escuchas con mucha gente, el cerebro interpreta algo más profundo, y es que pertenezco aquí. ya son adolescentes, pesa casi tanto como la propia música, ¿no? Claro. Y en general, fíjate, esto explica, y esto no pasa solo a los chavales, todo esto explica que la música en directo, la música que escuchamos en un concierto, nos emociona mucho más que si la escuchamos en casa solos, como nos cuenta Javier.
2: Sin duda alguna, en casa solos efectivamente se genera mucha activación, pero toda esta parte de pertenencia al grupo no la tenemos tan trabajada. Pero de repente nos metemos en el Wanda Metropolitano con otras 80.000 personas y de repente 80.000 saltando al mismo ritmo, pues efectivamente se sincroniza de alguna forma ese grupo y eso de alguna forma sigue reforzando esa parte de pertenencia al grupo. Y si encima lo pensamos en los adolescentes, en donde la necesidad de pertenencia al grupo es un valor añadido en mi desarrollo como persona, ¿para qué queremos más?
3: Mientras uno está vivo.
0: Totalmente.
3: Uno debe amar lo más que pueda.
1: Pues sí. Un gran concierto es una experiencia de conexión humana, además de musical. Se disparan las hormonas relacionadas con el vínculo social y por eso también estudios que dicen que ir a conciertos de forma regular alarga nuestra esperanza de vida, porque la música, claro, en directo tiene un efecto muy positivo y además inmediato sobre nuestro bienestar y nuestra felicidad. Entonces, queridos ponedores, no debemos preocuparnos porque nuestros hijos escuchen reggaetón. No. Tenemos que aceptar que estamos ante una música que ha aprendido a hablar el idioma del cerebro. Porque hoy hemos visto, o esa era mi intención, cómo la música es capaz de activar recuerdos, despertar emociones y unir a miles de personas que no se conocen de nada. Pero en el caso del reggaetón, pues tiene además ese ritmo, pues, que al cerebro le gusta, porque es previsible, porque tiene una recompensa inmediata, libera dopamina y el cerebro está encantado. Entonces, bueno, pues esto es el poder de la música. Sí, la música, sí, en directo, la música en general, reduce el estrés, activa la conexión social, mejora el estado de ánimo y, bueno, pues mejora nuestra salud a largo plazo. Es maravilloso.
0: Y nos viene muy bien para todo, Rosa, la música.
1: Claro. Y la música no solo se escucha, se vive en grupo. Y cuando la vivimos en grupo, pues el cerebro lo interpreta como una música, una forma de conexión. Y la conexión al final es una de las cosas que más bienestar nos da. Compartir momentos, ¿no? Con nuestros amigos, nuestros seres queridos. Y la música, pues, es maravillosa. Y todo esto da igual que sea una sinfonía, una canción de amor o un tema de reggaetón, como nos ha contado Javier Quintero. Totalmente. La música está por encima de todo eso, ¿no?
0: Totalmente. Viva la música.
1: Pues viva la música, el reggaetón y lo que nos pongan pulpos. Y es que cada generación tiene sus gustos musicales.
0: Desde luego que sí. Y luego lo que decíamos al principio, Rosa, una canción de hace un montón de años te sitúa otra vez en ese momento, en ese instante de la vida en el que estabas con tu gente hace, pues a lo mejor 30, 40 años. Y le llegas incluso a oler, a sentir, a abrazar, a recordar,
1: claro,
0: sobre todo de manera directa, la conexión con la música.
1: Claro, por eso yo le quería, es una de las preguntas que le hemos hecho a Javier, quería una explicación, claro, de por qué ciertos ritmos son capaces de enganchar a tanta gente, pero sobre todo a reactivar emociones, recuerdos, sí, zonas profundas de nuestro cerebro que de repente piensas que no te vas a acordar de una canción de hace 30 años y la recuerdas y dices, pero si no sé ni lo que he comido hoy, pues sí. Es que el cerebro es fascinante y la música tiene ese poder.
0: Desde luego que sí. Rosa Rosado, muchísimas gracias.
1: Pues nada, ponedores, que os mando muchos besitos y larga vida en la música, los conciertos y bueno, ir a conciertos, pues que alarga la vida, ¿eh?
0: O sea, desde luego que sí.
1: Habría que ir a más todavía, pulpo.
0: Desde luego, música arriba, disfrutemos, pongamos las calles, levantemos España.

0: se terminó.
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3: Son las 4 de la mañana, las 3 en Canarias.
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3: Muy buenos días. Pues el gobierno de España pone el foco en las mafias y la sentencia del Tribunal Supremo que impide las devoluciones en caliente y exculpa a Marruecos de la entrada descontrolada de miles de migrantes en Ceuta, a pesar de que los agentes de la Guardia Civil sobre el terreno señalan precisamente a Rabat por su permisividad. Nos contaba nuestra corresponsal precisamente en la zona que ha habido una política, digamos, de brazos cruzados ante la ola migratoria por parte de las autoridades y la policía marroquí. Ya son 18 personas las que han muerto intentando llegar a la ciudad autónoma en los últimos días. Lo que está pasando en Ceuta va a ser sin duda un punto de inflexión. Estamos hablando de la peor crisis migratoria, al menos desde el año 21.
4: ¡Viva España!
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3: Bueno, pues largas filas de gente entrando sin parar a territorio español desde Marruecos. A esta hora sigue entrando a cuentagotas gente por el espigón del Tarajal, también en Melilla. No hay cifras oficiales, pero fuentes policiales han contado a la cadena COPE que calculan decenas de miles de personas entrando a la ciudad autónoma. Unas cifras que han desbordado la ciudad, la capacidad, los recursos de acogida y también a la policía, que se ha visto totalmente superada hasta que ha llegado el ejército. El gobierno precisamente ha movilizado al ejército de tierra desplegado en Ceuta y ha cerrado también la frontera con Melilla. España y Marruecos se han comprometido a agilizar los trámites para devolver a las personas que hayan entrado de manera ilegal en territorio español. En Melilla se ha cerrado, como te digo, la frontera de Beniensar. Se estaban registrando también entradas masivas. Y ahora la policía marroquí en las últimas horas ha estado utilizando material antidisturbios, gases lacrimógenos, entre otros, para dispersar a las personas que se concentran en los alrededores del paso fronterizo. A las 6 de la mañana en Herrera en COPE vamos a conectar con Marruecos, vamos a conectar también con Ceuta y Melilla para saber cuál es la situación. Ahora vamos con más cosas.
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3: Porque además seguimos muy pendientes de los incendios. El más preocupante es el de Fermosella en Zamora, que ha obligado a evacuar a 800 personas. Y en Castellón el viento no termina de amainar y está avivando las llamas. La desescalada es más lenta, 1000 vecinos han podido volver a sus casas en Lavall d'Uixó. En Madrid y Ávila se ha decretado el fin de la emergencia nacional. Los trabajos quedan ahora en manos de las comunidades autónomas. Los incendios ahí están estabilizados a la espera de que queden finalmente controlados. Los últimos desalojados ya están regresando a sus respectivas casas. El juez de la Audiencia Nacional, en otro orden de cosas, José Luis Calama, ha rechazado suspender las investigaciones de Hacienda al expresidente del gobierno, José Luis Rodríguez Zapatero, su mujer y además sus hijas. El magistrado descarta la petición de la agencia tributaria. Más detalles tiene Patricia Rossetti.
6: Zapatero y la propia agencia tributaria habían pedido al juez paralizar la inspección fiscal a la familia Rodríguez Espinosa y a la empresa de sus hijas. Inspección que también afecta al considerado testaferro de Zapatero, Julio Martínez. Consideraban que estaba relacionada con la investigación penal de la Audiencia Nacional, pero Calama responde que no. Comparte el criterio de anticorrupción y explica que no se investigan posibles delitos fiscales, aunque exista coincidencia entre los dos procedimientos. La única excepción, según el juez, es la pieza separada abierta por las joyas encontradas en el despacho de Zapatero, que sí podrían tener relevancia fiscal. Está pendiente de concreción y abre un amplio abanico de posibilidades que impide por sí solo justificar la suspensión, dice el juez. Pieza abierta por posible delito contra la hacienda pública y contrabando. Calama recurre a la jurisprudencia y señala que la inspección se debe mantener incluso cuando los conceptos comprobados se encuentren vinculados a un proceso fiscal. Solo una indefensión real permitiría cuestionar la coexistencia de las dos vías.
3: Gracias, Patricia. Y a todo esto, es viernes 31 de julio, estamos en plena operación salida y la gasolina pues se ha disparado. En julio estamos pagando 25 céntimos más por litro de carburante que antes del verano, porque el descuento de 15 céntimos no cubre la subida del IVA. Y en agosto, pues la subida será aún mayor. Marta Ruiz.
7: Llenar el depósito va camino de convertirse en un deporte de riesgo.
8: Cada vez que voy a echar gasolina, pues es una aventura. El precio del petróleo, sí, está fluctuando, sube y baja. Pero bueno, al final, aunque baje, el precio siempre sube.
9: Cada vez que voy a repostar me llevo un susto. Otra vez a la gasolinera y otra vez pagando más. Al final, es que llenar el depósito se está convirtiendo en un lujo.
7: Y más lujo que va a ser, porque a partir de mañana, ¿cuánto nos va a subir de media el litro de carburante? Nacho Rabadán, de la patronal de Estaciones de Servicio. servicio.
0: 6 céntimos, esos 5 céntimos de bonificación que se pierden, más el IVA.
7: Y es que pasaremos de un descuento de 15 céntimos por litro a uno de 10, y ya estamos pagando 25 céntimos más de media por litro de carburante en julio que antes del verano, por la subida del IVA al 21%, que no se ha visto compensada del todo por esa rebaja del impuesto de hidrocarburos. En definitiva, el depósito de diésel se colocará por encima de los 100 euros de media, 23 más que hace un año, y 95 el de gasolina, 13 euros más.
3: Gracias, Marta. A las 5 de la mañana volvemos con más información. Ahora sigues poniendo las calles con Carlos Moreno, El Pulpo.
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0: Gracias, como siempre, Íñigo Palomar, por habernos actualizado la información y darnos esa mala noticia sobre los carburantes. Madre mía, lo que cuesta llenar el depósito es da miedo. Cuando uno ve que ya empieza a bajar, dice, madre mía, que toca otra vez pasar por la gasolinera. Bueno, tenemos que seguir poniendo las calles, son las 4 y 6 de la mañana. Muy buenos días ya, porque hemos dejado de lado las buenas noches. Y también damos la bienvenida al que se incorpora en esta hora. Algunos nos siguen desde la 1:30, pero otros no, otros se unen con nosotros en esta hora del programa. Quien te saluda es Beatriz Calderón. Hoy es viernes 31 de julio de 2026. No quiero ni pensar la de ponedores que hoy nos dicen adiós, no ya al programa, que lo mismo lo siguen escuchando, ¿eh? Porque de esto que tienes cogido el turno de noche, ¿no? Y no terminas de dormir bien y nos escuchas, pero puede que no lo hagan ya desde el trabajo, sino desde su lugar de vacaciones. Bueno, si es así, nada, te quedan unas horitas de trabajo y ya en nada estás en la playa, en el pueblo o donde vayas a disfrutarlas. Aquí llevamos, como digo, desde hace ya unas cuantas horas y vamos a seguir. Jacobo Jimeno, ¿qué tal? Muy buenos días.
1: Muy buenos días, doble alegría, Bea, porque ¿sí? Los que se van de finde y los que se van de vacaciones, pues...
0: Bueno, todos, algo dos. Tenemos, claro. ¿No? Todos. Porque aquí había alguno que se va de a la playa, pero no éramos nosotros, ¿o sí?
1: Oh, sí? Yo me voy a la playa, yo me voy al mar.
0: Hombre, ¿tú dónde te vas?
1: Yo me voy a Denia, Alicante, buena zona, ¿no? Para pasar unos días. Seguro que no soy el único, seguro que hay algún ponedor que también...
0: Una escapadita.
2: Cualquier zona, ¿sabes?, que no sea Madrid es buena.
0: Sí, te digo.
1: Bueno, la meseta en verano también es... Sí,
0: bueno, por eso, pero Madrid no. Madrid es solo para entre el mes de septiembre a mayo, que oye, da para
1: lo
0: mucho,
1: que bien,
0: ¿eh?
1: Se está muy bien.
0: Pero
1: durante
0: el resto de Madrid, la verdad que no. Bastante inhóspita. Tú no te ibas, ¿no, Carlos?
2: Yo me quedo aquí al pie del cañón.
0: Tú te quedas.
1: Remedios para el calor.
0: Y eso que me he enterado hoy de que él también tiene casa en la playa, ¿eh?
2: Sí, a ver si el fin de que viene puedo apañar algo.
0: A ver
2: algo,
0: si te escapas.
2: Porque ya el verano sin pisarla, si no voy a estar.
0: Pues nada, de fin de semana. Yo, tú verás, si te vas a Denia, no sé a qué hora tienes previsto marcharte.
1: A las 7:30 cojo el tren. Bien.
0: Ah, bueno, pero es tren.
2: De sí. La mañana.
0: Muy bien.
1: El carburante no me afecta, el problema es que no sé qué he tirado el tren, claro. El carburante me ha pasado, vea.
0: No, desde luego, pero creí que ibas en coche.
1: No.
0: Y te iba a decir, pues ya puedes salir pronto.
1: Ya, porque
0: hoy para salir de Madrid.
1: Luego de Valencia sí que voy en coche, o sea que esperemos que no haya mucho. Bueno,
0: hasta que llegue ese maravilloso momento en el que Jacobo pise la playa, tenemos que contarles de qué vamos a hablar hasta las 5 de la mañana, que hemos preparado.
1: Sí, porque tenemos una horita por delante aquí en Poniendo las Calles. Enseguida vamos a escuchar a José Talavera, que hoy se viste de gala, porque nos va a hablar de casos relacionados con la realeza. Misterios y secretos sin explicaciones que han afectado a la corona de varios países. También refrescaremos el tema que nos está sirviendo de leitmotiv durante este viernes. Hoy hablamos de los emojis, ya sabes, esa carita sonriente o triste o enfadada, o la flamenca que baila, esa la utilizo yo mucho, los corazones de colores, que yo no sé cuántos colores hay, o sea,
0: todos.
1: Los que quieras, ahí están los corazones, los rotos, que también seguro que mucha gente los ha utilizado en alguna conversación, ese pulgar hacia arriba, ese ok, bueno, pues los usamos en WhatsApp y en redes sociales, y en nada recordaremos su importancia.
0: Su importancia, perfecto. Hora también de conocer la información del tiempo, no solamente ya para el día de hoy, para el viernes, sino también de cara al fin de semana, a ver si lo podemos disfrutar como Dios manda. Carlos de Yuste, cuéntanos.
2: Pues sí, Bea, hoy comenzamos con buenas noticias, al menos para la gente que no tenemos la playita cerca.
0: Vale.
2: La EMET rebajó ayer en un día la duración de la ola de calor, acabará el sábado.
0: Se va antes,
2: uno.
0: Estaba previsto que fuera hasta el domingo.
2: Correcto, hasta el domingo 2, se va el mañana sábado 1, así que una buena noticia. Pero bueno, hoy viernes, último día de julio, seguimos con la alerta por ola de calor, por lo que seguiremos con temperaturas muy elevadas. Por encima de los 35 grados estará en gran parte del interior y sobre los 40 ya en el Valle del Guadalquivir, el sur de Castilla-La Mancha y el medio Ebro, donde sigue habiendo, por cierto, avisos naranjas. Las máximas más altas se esperan en Córdoba con 42 o Lleida y Sevilla con 40.
0: Madre mía.
2: El calor va a ser algo menos sofocante en algunas zonas del Cantábrico y del Alto Ebro, donde las máximas van a bajar y allí incluso serán posibles algunos chubascos que serán localmente fuertes, al igual que en el sur del sistema ibérico. El resto de cielos, pues más normales para esta época del año, se esperan despejados o poco nubosos, aunque hay algo de calima prevista para el sur de la península y el extremo oriental de Canarias. Las mínimas subirán en el sur peninsular y van a bajar en la zona de la meseta, lo celebramos, y en el Valle del Ebro, aunque siguen esperándose noches tropicales en gran parte del territorio. Las mínimas más bajitas, pues como suele ser habitual, en Burgos o Salamanca con 14 y 16 en Pamplona o Vitoria.
0: No fallan.
2: Y como nos vamos al fin de, como decías, pues te cuento lo que nos viene. Poco cambio. A pesar de que acabe la ola de calor, no van a bajar de manera brusca las temperaturas, se van a mantener más bien estables. Lo más destacable, las tormentas que se esperan en las zonas del Cantábrico, del sudeste peninsular, la zona de la Ibérica Sur e incluso los Pirineos, que puede llegar a convertirse en granizos en alguna de estas zonas que hemos comentado. Así que un ojillo al cielo, sobre todo en estas zonas, por si lloviera, y precaución, porque con el fin de la ola de calor no se acaba del todo el calor que venimos viviendo.
0: Mucho cuidado, como decía Fran Baliño, no sé si algún ponedor añejo de los del principio que coincidió con Fran cuando hizo con nosotros sus prácticas, siempre decía hidrátate cuando terminaba en verano, pues es verdad, hay que hidratarse bien en estos días. Bueno, 662-942-605 es nuestro teléfono de WhatsApp, ya sabes, en él nos puedes dejar una nota de voz presentándote, contándonos un poquito quién eres, qué es lo que haces. Es vuestra placa en la que os identificáis como ponedores de calles.
3: Buenos días, Pulpo Vía y equipo, Vicente de Gatoa. ¡Que ya viene! ¿Qué pasa, Wayne? Vamos a ver. Quiero felicitar a mis amigos Pedro y Sonia, que hacen 25 años de casados. Lo vamos a celebrar este fin de semana, así un poco ibicenco. Y la vamos a montar gorda, la vamos a montar gorda, porque 25 años no se celebran todos los días de casa. Vale, pues nada, eso. Y buen fin de semana para todo el mundo. Y este fin de semana también se celebra la fiesta de las chicas, la Purísima, aquí en mi pueblo, en Gatoa. Estáis invitados, todo el que quiera venir a ver. Vale, pues buen fin de semana y soy ponedor.
4: Hola, buenos días, Pulpo. Soy Gustavo de Valencia. Un saludo, gracias por el programa. Buenos días y soy ponedor.
5: Pulpo, desde aquí de la estación de trenes de Cáceres. Llamamos dirección para trabajar. Buenos días, soy un ponedor, Pulpo.
0: Pues gracias de verdad por todos estos mensajes, estas placas que nos habéis dejado en nuestro teléfono de WhatsApp, que es el 662-942-605. Y ahora sí, si me estás escuchando a las 4:13 de la madrugada es porque eres un ponedor de calles y juntos nos vamos a ir a por el viernes.

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2: Hoy estamos hablando de los emojis, que es una forma más de comunicación. Está claro, hay gente que bueno sería capaz de mantener una conversación por WhatsApp con otra solamente mandándose emojis. Cuéntanos, ¿a ti te gusta utilizarlos? ¿Cuál es el que más utilizas? ¿Cuál es el que te da más rabia, que le tienes manía? ¿Cuál es el que te hace más gracia? Cuéntanoslo y te vamos a leer y a escuchar. Te recuerdo ese teléfono de WhatsApp para que también nos dejes nota de voz contándonoslo. 662-942-605.

0: 4:17 de la madrugada, poniendo las calles en directo en la cadena COPE, y tenemos muchas cosas que contarte. Hablando, por ejemplo, con nuestros ponedores hoy sobre los emojis, los que utilizan. Léeme un par de mensajes, a ver.
1: Venga,
0: qué cuentan.
1: Te leo un par. Vea, Elia, por ejemplo, dice que yo los uso, pero poco. Lo que más uso son las caritas alegres, los de cumpleaños, y los que indican brindar con las amigas cuando estamos planeando alguna
0: muy
1: fiesta.
0: Bien, muy bien.
1: El de brindar está guay, ¿eh?
0: Sí, ese me mola.
1: Bueno, eso decía Elia. Rodríguez, por ejemplo, dice que usa mucho el de la risa, pero el del beso creo que es el que se lleva el primer premio. El más gracioso es el de la risa. A veces, eso sí, tengo que mirar el significado porque dudo. Bueno, es que a veces los emojis no sabemos de lo que están hablando.
0: Luego tenemos a Javi, que nos ha mandado un mensaje. Dice, a este programa solo se le pueden poner emojis como estos. Y nos ha puesto pues el del besito, el del corazoncito, el de... Todos muy cookies, claro que sí. Y dice, muy buenas a todos, ya llegamos al viernes. Y con ello mi cumple, 45 añazos. Que tengáis, ponedores, muy buen fin de semana. Hombre, uno de la quinta, Javi, pues un besazo y muchísimas felicidades. Esta noche en nuestro temazo nos hemos ocupado de esos pequeños dibujitos que tanto utilizamos en los mensajes de WhatsApp. Los emojis son caritas con muchos gestos, por ejemplo, que nos sirven pues para completar nuestros mensajes escritos o directamente para sustituirlos. Corazones, una mano con el pulgar hacia arriba o para abajo, la flamenca que baila. Francisco Yus es catedrático del Departamento de Filología Inglesa de la Universidad de Alicante y ha elaborado el primer estudio universitario sobre emojis. Se llama Emoji Pragmatics. Es muy interesante y muy curioso.

0: Buenas noches, Pulpo. ¿Qué tal?
1: Muy buenas noches. Muy bien. Estoy encantado de hablar contigo. Lo primero que quiero es preguntarte qué es exactamente, cómo te surge a ti la idea de elaborar este estudio sobre los emojis. ¿Por qué surge?
0: Bueno, yo es que llevo tiempo analizando la comunicación por Internet y notaba que los emojis claramente no son simplemente un ornato o algo simplemente para dar color a las conversaciones, sino que cumplían funciones comunicativas importantes. Entonces, he intentado escribir en este libro cómo la gente interpreta de una forma o de otra, haya o no emojis, el impacto de los emojis en la interpretación final, y bueno, lo he pasado bien escribiendo.
1: Ya. Francisco, ¿tú prefieres decir emoji o emoticono? Porque es lo mismo, ¿no? ¿O no?
0: Emoticonos son los que se construyen con los signos de puntuación, es decir, los que se construyen con los dos puntos, el guión y el paréntesis, etcétera. Esos son los que inicialmente con los SMS se hacían. Y los emojis son los iconos estos que tenemos ahora en los móviles. Eso sí que son, o emojis. Hay un debate sobre si mantener la pronunciación inglesa guión japonesa o utilizar la versión española, que es emojis.
1: Ya, qué bueno. Qué interesante. Oye, cuéntanos a los ponedores, Francisco, por favor, ¿cómo un emoticono cambia o, por ejemplo, cómo incluso refuerza el significado del texto al que acompañan? ¿Nos puedes poner ejemplos concretos, por favor? No sé, un corazón, una carita sonriente, la carita con lágrimas de la risa. Cuéntanos.
0: Bueno, está claro, por ejemplo, el uso del emoji de risa para asegurarse de que el texto que estamos tecleando no sea interpretado literalmente o de una forma seria. Yeah. El uso claro de, por ejemplo, emojis como el de guiño para asegurarnos de que lo que estamos escribiendo sea interpretado irónicamente. Y luego, pues eso, con todos los emojis que, por ejemplo, se utilizan para intenciones subyacentes cuando la gente teclea. Por ejemplo, si uno teclea "estoy en un atasco" y añade un emoji de cara triste, pues la interpretación más correcta es lamento estar en un atasco, ¿no? Con lo cual se añade información que puede ser hasta crucial, ¿no?, a la hora de interpretar correctamente. Y de hecho, hace unos años hice una encuesta a mis alumnos y más o menos todos contestaron que usaban los emojis porque intuían de una forma más o menos consciente que el texto tecleado no era lo suficientemente comunicativo. Entonces, el uso de estos emojis, pues viene, por ejemplo, para añadir sentimientos, para asegurar una interpretación más clara. Y bueno, y como están ahora en la interfaz del móvil, pues es muy fácil usarlos. Ahora han pasado mucho a los stickers, los jóvenes, que curiosamente también tienen la mayoría expresiones faciales para connotar el texto con la conducta no verbal que habríamos producido si estuviéramos cara a cara, con lo cual, de cierto modo, lo que tenemos es eso, una necesidad de enriquecer el texto que en situaciones cara a cara claramente se produce porque vemos a la gente con sus gestos, etcétera, y que en los teléfonos móviles la gente nota, entre comillas, que el texto no es suficientemente expresivo. Entonces ahí sí. Es cuando los emojis juegan un papel crucial.
1: Desde luego que sí. Estamos poniendo las calles en la cadena COPE. Estamos comenzando el programa. Me encanta estar contigo, estés trabajando, estés intentando dormir, no tengo ni idea. Lo importante es que estés escuchando la radio y que siempre sepas que aquí no hablamos de política, nos quedamos con historias que nos demuestran que, a pesar de todo, esto merece la pena. Un mensaje de ánimo a la gente que lo está pasando mal. Pero estamos hablando de emoticonos aquí, y Francisco, también están los emoticonos, ¿no?, que se interpretan por sí solos. Tú, por ejemplo, hay algunos que los llamas emojis desnudos o los naked emojis. Esto no lo pillo. ¿Estos cuáles son?
0: Bueno, son emojis que han de interpretarse por sí mismos, o bien también existe la posibilidad de que estén junto a texto pero que no cumplan ninguna función respecto a ese texto. Por ejemplo, un ejemplo típico son los emojis que se usan para despedirnos, etcétera, ¿no? La mano haciendo un gesto de adiós o cosas así. Y luego hay emojis, por ejemplo, que se usan para comunicar todo un enunciado. Por ejemplo, en una de las conversaciones que analicé para el libro, pues un usuario tecleaba el emoji del café con una interrogación y el otro usuario tecleaba el emoji del reloj con otra interrogación. Se interpreta porque tomamos un café y el otro interpreta a qué hora, ¿no? Con lo cual, pues también responde a la economía, ¿no?, a la economía del lenguaje, la facilidad para ir rápido a lo que queremos comunicar sin mayor problema, ¿no?
1: O sea, Francisco, que un mismo emoji, no sé si es fácil que pueda ser interpretado de múltiples formas, ¿dices eso?
0: Bueno, esa es la clave del libro, precisamente, que... Uh-huh. Que, bueno, y eso es bastante heterodoxo, en cierto modo, bastante polémico, porque lo que yo digo en el libro es que el emoji claramente tiene un significado, lo que se llama, en estudios lingüísticos se llama el referente visual, que claramente tiene un significado, pero luego en contexto se puede utilizar de múltiples maneras, para comunicar metáforas, para comunicar exageraciones, ironías, humor, etcétera, que todo depende mucho del contexto. De hecho, por eso digo, ese es el primer estudio que realmente analiza el uso real de los emojis en contexto, con lo cual vemos que la gente usa el mismo emoji con interpretaciones distintas en según qué situación, sí. Llegando a casos extremos en los que hay comunidades, grupos, foros, etcétera, cuya marca de identidad es precisamente el uso de determinados emojis con significados muy concretos, y si eres capaz de entenderlo, eres del grupo, y si no eres capaz, pues estás fuera de la comunidad o del grupo. Sí. Eso se ve muy bien en la serie Adolescencia de Netflix, donde los chicos compartían emojis que supuestamente tienen un significado convencional, pero en el grupo de chicos de lo que va la serie, pues los utilizaban con significados radicalmente diferentes, como un código de pertenencia, ¿no?, al grupo.
1: Sí, puede ser por eso. Lo que también yo noto muchas veces, Francisco, es que los hijos no usan los emojis igual que los padres. Yo no sé si tú también lo notas. ¿Qué pasa con eso?
0: Bueno, pues ahí hay, pues eso, normalmente lo que hay es una especie de ajuste para, por ejemplo, muchos jóvenes no usan en sus conversaciones entre vosotros emojis tipo, pues eso, el de reírse hasta llorar, o lágrimas de risa, pero son conscientes de que las generaciones mayores sí que los utilizan, entonces para evitar malentendidos, pues sí que los utilizan, ¿no? Un poco como concesión a la comprensión y a la comunicación, ¿no? Pero sí que es verdad que en el libro hay un capítulo que se llama Variables demográficas, sí. Donde se hace una especie de recorrido por diferencias por edad, por sexo, por raza, etcétera, etcétera. Y eso es interesante, cómo los emojis van cambiando según grupos, comunidades, edades, roles de género, roles sociales, relaciones, etcétera.
1: Sí, es muy curioso, por eso es el gran temazo después del partidazo aquí en Poniendo las Calles, los emoticonos, los emojis. Fíjate, has hablado de las diferencias que hay entre jóvenes y adultos a la hora de, bueno, pues de usar los emojis, pero también, realmente me refiero, ¿también pueden influir otras variables en su uso?
0: Bueno, existen variables, por ejemplo, la relación que existe entre los que están conversando. No es lo mismo un empleado que escribe a su jefe que una amiga que escribe a otra amiga. Luego, por ejemplo, hay entornos como los de las apps para ligar, como Tinder, donde hay una serie de emojis que tienen connotaciones más sexuales y se utilizan con esos fines. Y luego, pues eso, hay también diferencias entre si se usan en mensajería como WhatsApp o se usan en redes sociales, donde, por ejemplo, en Facebook ya hay reacciones a los mensajes automáticas que pueden elegir, que son emojis en realidad. En fin, hay una cosa importante del libro, es también el papel del diseño de las interfaces, ¿no? El diseño de las apps y de las redes sociales influye positiva o negativamente en el uso que la gente hace de estas de estos discursos.
1: No, desde luego que sí. Pero aquí, profesor, yo he notado esto alguna vez, ¿no? Yo no sé si es verdad que a veces el emoticono también puede dar lugar a más malentendidos que a un texto escrito. Yo es que de verdad eso lo he notado en más de una ocasión.
0: No, sí, por supuesto, pero sobre todo por la misma razón. En los emojis que supuestamente generaban una clara interpretación porque somos del grupo, ¿no? Tal. Pueden ser también la misma causa de malentendido porque la gente no interpreta el significado que tenían, ¿no? Entonces, eso ocurre mucho con emojis que no son caras, por ejemplo, que son objetos, etcétera, que la gente usa de una forma más estratégica, ¿no? Entonces, ahí pues suele haber problemas de comprensión. Y luego hay gente que intenta hacer historias o oraciones complejas con los emojis que, claro, no están al alcance de cualquiera, ¿no?
1: Ya. Estamos poniendo las calles en la cadena COPE. Francisco, claro, yo en este libro me doy cuenta que tú sí que puedes, tú sí que distingues, digamos, entre el uso personal y el corporativo de los emojis. Esto es una proeza. Yo no sé qué diferencias hay en su uso.
0: Corporativo, sobre todo, pues eso, aparte de que hay emojis típicamente asociados a diferentes tipos de corporación o de empresa o de o cualquier tipo de actividad. Por ejemplo, hay gente, hay empresas cuya marca de identidad y de socialización y de búsqueda de comunidad de seguidores generan sus propias aplicaciones de móvil para, por eso, para generar sensación de comunidad con los clientes, y esas apps suelen tener emojis muy muy muy personales o muy sí, privados, muy específicos de la app, que la gente usa como marca de identidad, ¿no? Por ejemplo, hay una app de Pepsi, hay una app de IKEA, cuyos emojis son completamente diferentes de los que usamos en las conversaciones de WhatsApp. Entonces, pues eso, el usarlos genera esa sensación de fidelización con la marca, con la empresa, con la corporación. O sea que, sí, sí.
1: ¿Tú dirías que usar emojis, digamos, le resta seriedad o formalidad, por ejemplo, a un mensaje que queramos lanzar?
0: Yo diría que, bueno, hay estudios que subrayan que normalmente los empleados no suelen usar emojis con sus jefes por temor a ser interpretado como demasiado casual, como dicen los ingleses, demasiado informales con ellos, mientras que los jefes, curiosamente, sí que no tienen problema en utilizarlos con sus empleados. Y bueno, desde luego no para comunicaciones de tipo académico o formal, pero bueno, también es cuestión de cómo, de hasta qué punto se integran los emojis en la comunicación cotidiana actual, ¿no? Entonces, cuando ya se integran totalmente, pues la gente dejará de verlo como algo, pues, algo innovador o disruptivo, sí, o heterodoxo, o lo que sea, o polémico.
1: Sí, sí, perfectamente. Pues Francisco Lluís, catedrático del Departamento de Filología Inglesa de la Universidad de Alicante, que ha elaborado el primer estudio universitario sobre emojis. Gracias por contarnos todo esto tan interesante en la cadena COPE, en Poniendo las Calles. Te deseo una feliz noche. Gracias.
0: Vale, muchas gracias. Hasta luego.

0: Llegamos a ser las 4:34 de la madrugada. Hoy hablando con nuestros ponedores sobre emojis. Ya sabes que nos puedes dejar una nota de voz en el 662-942-605. Además también de dejarnos un mensaje de texto en nuestro Facebook, porque vamos a seguir leyendo hasta las 6 de la mañana algunos de esos mensajes y también escuchándolos. Pero ahora tenemos que hablar de incendios. Estamos a 31 de julio y ya hemos superado, según datos oficiales, las 200.000 hectáreas calcinadas en todo el país en lo que va de año, lo que lo convierte al 2026 en uno de los peores registros de toda la historia a estas alturas del año, Carlos.
1: Así es, Bea, casi 6 veces más, prácticamente 7 son las hectáreas que llevamos respecto al año pasado a estas alturas. Además, nos encontramos cada vez con incendios que son más virulentos y más difíciles de detener. A pesar de esto, parece que no queremos ver el elefante que hay o que tenemos en la habitación. Parece una vez más que tienen que ocurrir tragedias, como el segundo incendio más mortífero de la historia, hace unas semanas en Almería, o el primero en cuanto a número de hectáreas quemadas, como el de Ávila o Madrid, para que nos demos verdadera cuenta de que hay cosas que fallan y que debemos cambiar.
0: Está claro que la prevención es indispensable, todas las voces autorizadas coinciden en que es primordial y que, ojo, es muy importante que se haga todos los años. Así lo contaba en COPE Raúl Quílez, experto forestal.
2: Cuando tú tienes que hacer esa inversión en una zona que para hacer esas zonas estratégicas, para hacer la prevención, ¿de quién es el suelo? ¿Cómo lo obligas al propietario? El propietario lo vas a incentivar de alguna forma, y lo que es peor es que los montes siguen creciendo, es como irse a cortar el pelo. O sea, hay zonas en España donde tú haces una prevención, unas actividades de prevención, y en un año las has perdido. Tienes que volver a aplicar, a intervenir el año siguiente.
1: Esto es así, ya no solo para evitar el riesgo de que se cree el propio incendio, sino también porque es lo que marca la manera en que ese incendio va a ir evolucionando. Un fuego que se propaga de manera rápida hace que, cuando llegan los bomberos, un conato sea una llama incontrolable como las que estamos viviendo. Víctor Fernández, director técnico de extinción en León, nos hablaba de la importancia de este principio.
3: Primero es que no llegamos en estas dimensiones, los incendios adquieren estas dimensiones poco a poco. Es cierto que con este contexto de cambio climático los incendios empiezan de una forma más violenta, pero es vital la llegada temprana y sacar los datos clave para decidir qué tipo de medios y a partir de ahí intentar hacer lo que se pueda.
0: Las condiciones climatológicas es otro de los aspectos más importantes en la evolución de un incendio. La existencia de viento o no, su dirección, también la temperatura que hay en ese momento o incluso la humedad del ambiente influye directamente en cómo van a responder las llamas. Por desgracia, en los últimos años, todas estas condiciones están empeorando en España.
3: Nos marcan todo, nos marcan absolutamente todo. Ahora estamos sufriendo condiciones que veíamos en California o en Australia hace 10 años en cuanto a temperaturas, en cuanto a humedades relativas. Y claro, nos asustábamos porque ellos tenían incendios de 100.000 hectáreas. Nosotros todavía no hemos llegado, pero la realidad es que lo tendremos.
1: Esta combinación de factores está llevando a que escuchemos conceptos nuevos, como los incendios de quinta o sexta generación. Este tipo de fuegos son aquellos que ya crean directamente su meteorología interior, lo que hace que sean aún más peligrosos y casi imposibles de controlar. Esto deriva en que se creen los denominados como focos que están fuera de capacidad de extinción.
3: Hay longitudes de llama que no se pueden apagar, pero eso no quiere decir que el incendio no se pueda apagar. Esto sucede en la cabeza del incendio. Por los flancos del incendio, es decir, por los laterales, siempre podemos ir avanzando, que las condiciones son favorables, porque esto solo sucede hacia donde sopla el viento y hacia donde están cayendo las pavesas. Y sucede en las horas del día en las que las condiciones son más desfavorables. Pero después de eso es cuando aprovechamos y vamos ganándole metro a metro, esfuerzo con todo el esfuerzo y con todo el trabajo, un metro, hasta que vamos consiguiendo consolidar perímetro.
0: Lo cierto es que perimetrar y cercar el incendio es importante para poder avanzar hacia la extinción, pero esto no es lo primero, ni mucho menos. Los profesionales tienen claro el orden de prioridad en un incendio. Primero las personas, luego lo material y lo último, siempre, la superficie que se queme. En ese orden y sin posibilidad de cambiar. Primero siempre son las vidas humanas.
3: No puede morir nadie en un incendio. Hoy en día se habla de que el peor incendio de la historia es el de Ávila, que ha sucedido estos días. No es cierto. El peor incendio de la historia fue el de La Gomera, que murieron 20 personas. Y el segundo peor de la historia fue el de Guadalajara, que murieron 12 personas. Eso no se tiene que volver a repetir, por mucho que se queme una casa.
1: Para que este orden de prioridades se pueda cumplir, es muy importante hacer caso a las indicaciones de los agentes. Ellos son los que más nos pueden ayudar, los que nos pueden guiar, los que verdaderamente saben lo que están haciendo y, por tanto, a los que debemos hacer caso por una razón principal.
3: Sobre todo por la seguridad de las propias personas. Uno no tiene, nosotros sabemos de nuestros profesionales cuánto podemos confiar en ellos y hasta dónde van a entrar y hasta dónde se van a retirar. Una persona que no tiene formación, que no tiene un equipo de protección individual que le protege y que además está defendiendo sus propiedades, con lo cual arriesgar su vida a lo mejor no le parece tan importante, se puede meter en un lugar del que no salga. Y muchas veces además tenemos que secuestrar recursos para entrar a buscar personas que se han metido en un lugar que no deben y retirarlos de defender otras casas.
0: Esto que estamos escuchando es importante en el durante, pero resulta casi más clave centrarnos también en el antes y el después. Del antes ya hemos hablado, la prevención es vital y se tiene que realizar todos los años, pero en cuanto al después no podemos olvidarnos de todas esas personas que han perdido mucho.
1: Hay que seguir acordándose de ellos y que las distintas administraciones les ayuden de verdad. Precisamente hemos hablado con Enrique Álvarez, exalcalde de Vilamartín de Valdeorras, quien se ha quejado de la falta de ayudas que sufrió tras un incendio que afectó al pueblo.
4: No, ni un solo euro, ni a la aldea ni al ayuntamiento. Lo que han venido incluso ministras y nos han escuchado y se han solidarizado con nosotros, pero en realidad no se hizo absolutamente nada. Y lo poco que se ha hecho lo hemos tenido que asumir la responsabilidad el ayuntamiento y yo como alcalde.
0: Igual que las administraciones colaboran durante las tragedias, tienen que hacerlo antes y después. Una buena prevención que sea de forma conjunta y que se apoye también en toda la gente que vive en la zona y que sabe perfectamente cómo funciona el campo es la clave. Ellos son los primeros interesados en que esto no ocurra. Y luego no olvidarlos, que las administraciones cooperen y las ayudas, y esto es lo más importante, lleguen. Si nos preocupáramos más por esto, conseguiríamos que hubiera menos incendios que apagar y menos ayudas que dar. Son las 4:41 de la madrugada. Seguimos poniendo las calles.
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0: 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Y ahora vamos con el misterio.

0: Notamos porque empieza a subirnos la tensión y es que vamos a hablar de leyendas y misterios impactantes, ¿eh?, de nuestro país y bueno, y de otros países también. El que sabe más que nadie de todo esto es nuestro experto José Talavera. ¿Qué tal? Muy buenas noches.
1: Buenas noches, ¿qué tal? ¿Cómo llevamos el verano? Bueno, un abrazo a todos nuestros queridos ponedores.
0: Vamos a comenzar contando, como hacemos siempre, ¿eh?, de dónde vienen algunas expresiones populares españolas que tienen un componente histórico de peso detrás. Hoy nos pedías que habláramos de una que significa tomar una decisión irrevocable que impide la retirada, obligando a avanzar hacia un objetivo sin posibilidad de dar marcha atrás. Vamos, quemar las naves.
1: Sí, mira, con la expresión quemar las naves hay que viajar cientos de años en el tiempo, aunque su significado siga hoy en día impertérrito. La RAE atribuye a la expresión quemar las naves el siguiente significado: tomar una determinación irreversible. Para muchos historiadores, el origen de la expresión cobra vida en tiempos de Hernán Cortés durante su expedición en México. Corría el año 1521 y antes de conquistar el país mexicano, se produjo un motín. Se trataba de una misión compleja y varias tribulaciones amagaron con regresar a España. De ahí que Hernán Cortés, tras retener la rebelión y certificar su traición en un consejo de guerra, optó por hundir la mayoría de sus naves. Así no hubo marcha atrás en la misión y el objetivo de invasión seguía vivo para la Armada Española.
0: Pero otra versión lo sitúa en los tiempos de Alejandro Magno, en el siglo III a.C.
1: Sí, así es. En cuenta que el propio ejército del rey de Macedonia se dirigió a atacar la costa de Fenicia. Sin embargo, y tras un primer lance, se vieron sorprendidos por el número de fuerzas de defensa rivales antes que llegaran a tierra firme. Alejandro Magno optó entonces por quemar sus naves de ataque para motivar a su tropa. Buscó que la valentía de sus guerreros impusiera a la de un ejército más numeroso al contemplar que no podía regresar a casa con sus barcos.
0: Pues nada, que cada uno se quede con la que quiera. Ambas son igual de interesantes. Y continuamos ahora sí con nuestro tema principal. La historia de las monarquías siempre se ha contado entre coronas, palacios, grandes ceremonias, pero detrás de muchos tronos también se esconden secretos inquietantes, muertes extrañas y leyendas.

0: 18, este lugar fue escenario de algunos de los juicios por brujería más brutales de toda Europa. Cientos de personas fueron torturadas y ejecutadas en sus calabozos. Pero con el tiempo empezó a surgir otra leyenda aún más oscura, porque los habitantes de la zona comenzaron a hablar de ciertos nobles que utilizaban el castillo para realizar rituales secretos. Según la tradición, algunos aristócratas practicaban extrañas ceremonias relacionadas con la sangre y la juventud eterna. Incluso circulaban historias sobre cacerías humanas donde prisioneros eran perseguidos por los túneles del castillo como si fueran animales. Y ahí es donde aparece la conexión con el mito del vampirismo, porque la leyenda dice que algunos miembros de la nobleza creían que beber sangre les otorgaba fuerza y longevidad.
1: Lo más curioso es que este tipo de historias también terminaron salpicando a otras casas reales europeas.
0: Sí, mira, por ejemplo, el actual rey Carlos III de Inglaterra ha bromeado públicamente sobre su lejano parentesco con Vlad Tepes, el personaje histórico que inspiró la figura de Drácula. Además, algunos historiadores creen que muchas leyendas vampíricas nacieron realmente de enfermedades hereditarias presentes en la aristocracia europea, como la porfiria, que provoca sensibilidad extrema a la luz, alteraciones mentales y deformaciones físicas. Y hoy el castillo sigue siendo famoso por los fenómenos paranormales. Visitantes aseguran escuchar pasos, golpes y voces en habitaciones vacías, y muchos hablan de una figura vestida de negro que aparece observando desde los patios del castillo antes de desaparecer entre las sombras.
1: Alucinante. Bueno, no nos vamos de Austria. Ahora quieres que viajemos hasta 1889 para hablar de la tragedia de Mayerling.
0: Mira, en este año que tú dices, apareció muerto el archiduque Rodolfo, heredero del Imperio Austrohúngaro, junto a su joven amante María Petsera en un pabellón de caza. La versión oficial habló de un suicidio romántico, pero desde el principio, pues mira, hubo demasiadas cosas que no encajaban. Los informes médicos fueron ocultados, desaparecieron pruebas y la familia imperial intentó silenciar el caso durante décadas. Lo más perturbador fue cómo sacaron el cuerpo de María del Castillo. Para evitar el escándalo, colocaron el cadáver vestido dentro de un carruaje intentando fingir que seguía viva.
1: Madre mía, y con el tiempo comenzaron a surgir teorías de asesinato político.
0: Claro, mira, Rodolfo tenía ideas liberales y chocaba con gran parte de la corte imperial. Algunos investigadores creen que pudo ser eliminado por razones de Estado. Décadas después, la emperatriz Zita llegó incluso a afirmar que la familia siempre supo que aquello no había sido un suicidio. Hoy, el lugar donde murieron está convertido en una capilla, pero los habitantes de la zona siguen diciendo que allí se escuchan ruidos y discusiones durante la noche.
1: Pues venga, seguimos recorriendo Europa con su realeza, que hay mucho más. Nos detenemos ahora hasta la desconocida y discreta Luxemburgo para hablar sobre el misterio del castillo de Berg y el llamado secreto de Luxemburgo.
0: Aquí la leyenda habla de un miembro de la familia real que habría sido encerrado en secreto debido a una grave deformidad o una enfermedad mental extrema. Durante años, algunos guardias afirmaron escuchar gritos y sonidos extraños procedentes de ciertas zonas selladas del castillo. Con el tiempo nació el rumor de que la familia ocultaba a una especie de hombre lobo. Pero detrás de esa historia probablemente había algo mucho más real. Las enfermedades genéticas derivadas de siglos de matrimonios entre familiares dentro de las casas reales europeas. Algunas patologías hereditarias podían provocar alteraciones físicas, problemas mentales y comportamientos violentos que en aquella época fácilmente se interpretaban, por supuesto, como algo sobrenatural, ¿no? Y lo curioso es que el castillo sigue siendo hoy una residencia privada y no puede visitarse libremente. Eso ha alimentado aún más todavía el misterio.
1: Hombre, claro, sorprende. Nos vamos a ir a China. Y ahora nos cuentas uno de los episodios más crueles de la historia imperial china, que es el del pozo de la consorte Perla.
0: Tú lo dices, la víctima fue la consorte Perla, una joven favorita del emperador Guangxu. Era una mujer moderna para su tiempo y apoyaba reformas políticas que disgustaban profundamente a la poderosa emperatriz Cixi. Durante la rebelión de los Boxers, en 1900 Cixi ordenó que la joven fuera arrojada a un pozo dentro de la ciudad prohibida. Según las crónicas, la consorte intentó resistirse y suplicó por su vida antes de ser empujada al interior del pozo.
1: Y desde entonces el pozo quedó marcado por la tragedia.

0: Así es, guardias y trabajadores aseguran que algunas noches se escuchan lamentos cerca del lugar. Otros afirman haber visto la figura de una mujer empapada caminando por los pasillos del antiguo Palacio Imperial, que me recuerda eso mucho a la película de Ring, por cierto. Incluso hoy, muchos visitantes consideran ese rincón uno de los lugares más inquietantes de toda la ciudad prohibida de Pekín.
1: Que tiene que ser un lugar impactante, no hay duda. Nos vamos hasta Rusia. Es muy probable que uno de los grandes misterios históricos del siglo XX sea el final de la familia Romanov.
0: Sí, es un misterio inquietante y tiene una historia terrible. Tras la Revolución Rusa, el zar Nicolás II y su familia fueron ejecutados en 1918, como mucha gente recuerda, ¿no? Durante décadas se creyó que todos los cuerpos habían desaparecido, pero cuando apareció la primera fosa en los años 90, faltaban dos cadáveres, el del joven heredero Alexei y el de una de sus hermanas. Ese vacío alimentó durante años teorías de supervivencia, conspiraciones y leyendas sobre posibles herederos ocultos.
1: Supongo que hasta que finalmente aparecieron los restos.
0: Sí, concretamente en 2007, pero estaban separados del resto y habían sido quemados de una forma mucho más agresiva. Muchos historiadores creen que los verdugos intentaron borrar completamente el rastro del heredero para eliminar simbólicamente cualquier posibilidad de continuidad.

0: zona donde el satélite había detectado el destello. Desde entonces, muchos investigadores creen que fue una prueba secreta conjunta entre Sudáfrica e Israel. Sudáfrica tenía uranio y un programa nuclear oculto durante el apartheid. Israel, según distintas investigaciones, podría haber aportado tecnología militar. Pero bueno, oficialmente nadie admite nada.
1: Y lo más inquietante es que muchos documentos siguen censurados.
0: Sí, mira, décadas después, gran parte de los informes de inteligencia estadounidenses continúan llenos de tachones negros, como los típicos de las películas, o directamente páginas en blanco, como si todavía hubiera algo demasiado delicado para contarlo. Bueno, y al final nos queda una reflexión. Si realmente fue una bomba nuclear, significa que alguien detonó un pequeño sol artificial en mitad del océano y consiguió ocultarlo al mundo entero.
1: El misterio sin duda sigue vigente. José Talavera, gracias de verdad por habernos hablado de estas historias. La semana que viene más.
0: Bueno, pues gracias a ti, y ya sabes que estamos en Facebook e Instagram en @ José Talavera Visual. Un abrazo.
1: Un abrazo, José. Y ahora sí, con un poquito de música, nos vamos hasta las 5 de la madrugada. Si te acabas de incorporar, te damos los buenos días. Y si llevas con nosotros desde la 1:30, pues te pedimos que no te vayas, porque llegamos a la última hora del programa. Y si quieres ir al cine, pues por ejemplo este fin de semana, lo mejor es que escuches a Jerónimo José Martín. Antes actualizamos la información.

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2: Son las 5 o las 4 en Canarias.
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2: Un aluvión de inmigrantes cruza la frontera y desborda Ceuta. El ejército ya está desplegado. Íñigo Palomar, buenos días.
3: Muy buenos días. Y el gobierno de España rápidamente ha puesto el foco en las mafias y en la sentencia del Tribunal Supremo que impide las devoluciones en caliente y ha exculpado el gobierno a Marruecos de la entrada descontrolada de miles de migrantes en Ceuta, a pesar de que los agentes de la Guardia Civil sobre el terreno señalan precisamente a Rabat por su permisividad. Nos contaba nuestra corresponsal en la zona que ha habido una política de brazos cruzados ante esta ola migratoria. Ya son 18 las personas que han muerto intentando llegar a la ciudad autónoma en los últimos días. Lo que está pasando en Ceuta, lo cierto es que es un punto de inflexión porque es la peor crisis migratoria desde por lo menos 2021.
4: ¡Viva España!
5: ¡El máquina de la semana!
6: ¡Increíble la situación!
7: ¡Viva España! ¡Viva Pedro Sánchez!
6: ¡Mucha alegría! ¡Increíble!
3: Así llegaban todas esas personas tras cruzar el espigón del Tarajal, largas filas de gente entrando sin parar a territorio español desde Marruecos. A esta hora siguen entrando a cuentagotas porque Marruecos ya ha reforzado los controles a última hora de esta noche. No hay cifras oficiales, pero fuentes policiales han contado a la cadena COPE que calculan decenas de miles de personas que han entrado a la ciudad autónoma. Unas cifras que han desbordado por completo la ciudad, los recursos de acogida y también han desbordado a los agentes de policía que ahí estaban. El gobierno ha movilizado ya al ejército de tierra, desplegado y cierra la frontera también con Melilla. España y Marruecos se han comprometido a agilizar los trámites para devolver a las personas que hayan entrado de manera ilegal en territorio español. En Melilla también se ha cerrado, como te digo, la frontera de Beniensar. Se estaban registrando ahí entradas masivas en territorio español. Ahora la policía marroquí está utilizando materiales antidisturbios para dispersar a las personas que se concentran en los alrededores del paso fronterizo. Lo cierto es que Ceuta lleva días en situación de colapso y aún así el gobierno de España no dotó a la zona de más medios.
8: Es una situación extraordinaria, excepcional, que estamos enfrentando, pero no enfrentando sin medios, sino con los medios que ya tenemos de una forma permanente allí disponibles.

0: proyectos y que estoy convencido que en breve podremos realmente solventar.
1: Esto lo dijo el ministro del Interior, Fernando Grande Marlaska, el miércoles. Dijo que era una situación extraordinaria. Aseguró que se solventaría con los medios ya disponibles. No solo no lo ha hecho, sino que, como te estamos contando y a la vista está, la situación es la más grave de nuestra historia reciente.
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1: Bueno, además seguimos muy pendientes de los incendios. El más preocupante es el de Fermoselle, en Zamora, que ha obligado a evacuar a 800 personas. En Castellón, el viento no termina de amainar y aviva las llamas. La desescalada es más lenta y 1.000 vecinos han podido volver, eso sí, a sus casas en la Vall d'Uixó. Y en Madrid y Ávila, las mejores noticias. Se ha decretado el fin de la emergencia nacional. Los trabajos ahora quedan en manos de las comunidades autónomas y los incendios están estabilizados, a la espera, eso sí, de que queden finalmente controlados. Los últimos desalojados ya han podido regresar a sus respectivas casas. Y a todo esto, es viernes, es 31 de julio, estamos en plena operación salida. Mucha gente empieza hoy las vacaciones, afortunados, pero la gasolina se dispara. Además, la DGT prevé un total de 54,5 millones de desplazamientos de largo recorrido en las carreteras de España desde hoy y durante todo el mes de agosto. Estima que este fin de semana mismo más de 5 millones y medio de vehículos emprendan su viaje, Sefi García.
4: Son los sistemas de seguridad que pueden evitarnos un accidente. Los neumáticos en mal estado son el fallo más gordo que detectan las ITV, porque en la mayoría de las ocasiones el problema no es visible, pero la consecuencia puede ser mortal. Álvaro Rincón es ingeniero.
5: Hay neumáticos en muchas ocasiones que nos llegan a punto de reventar, ¿no? De estallar y corre un riesgo peligro de accidente inminente, ¿no?
4: Comprueba también que funcionen luces e intermitentes, incluso el claxon, y que no haya testigos en el cuadro, los cinturones y los sistemas de retención infantil. Con estas temperaturas, atento al nivel de los líquidos.
5: Revisar el líquido refrigerante, ¿vale? Que suele tener fugas con estos calados, pues suele haber grietas y demás y puede afectar, por ejemplo, en un viaje, ¿no? Que nos podamos quedar tirados porque nos quedamos sin refrigerante y podamos hasta romper el motor, ¿no?
4: No olvides la famosa baliza V16 y lleva agua por si las moscas.
1: Gracias, Sefi, por esas recomendaciones. Sefi García. Nosotros a las 6 de la mañana vamos a conectar en Herrera en COPE con Ceuta, con Melilla y también con la zona marroquí, con la ciudad de Castillejos, para darte la última hora, la última actualización sobre esta situación dramática que están viviendo nuestras dos ciudades autónomas. Ahora sigues poniendo las calles con Carlos Moreno, el Pulpo.
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0: 5:05 de la madrugada. ¿Qué tal, ponedores? ¿Cómo estáis? Muy buenos días, bienvenidos. Y es a esta hora en la que te incorporas a la antena de la cadena COPE. Aquí seguimos una madrugada más acompañándote, poniendo las calles, compartiendo radio, compartiendo tiempo y compartiendo también, como no podía ser de otro modo, pues historias que nos gustan, ya que al actualizar la información casi siempre escuchamos pues malas noticias, cosas que no nos gustaría tener que dar. Nosotros nos permitimos el lujo de contar historias que sí que nos alegran, que nos sacan una sonrisa. Ahora que estamos en verano hay muchos jóvenes que disfrutan del tiempo libre, de su tiempo libre. Algunos optan por trabajar, otros por desconectar, que también se lo han ganado, otros por hacer viajes. Sin embargo, hay algunos que deciden pues realizar actividades de voluntariado. Casi el 15% de los jóvenes de entre 14 y 24 años realizan algún acto benéfico durante el año. Y hoy, si os parece, pues voy a centrarme en un grupo de 30 jóvenes que han decidido invertir este verano, el de 2026, en ayudar a los demás. ¿Cómo lo han hecho? Pues mira, desplazándose hasta Palencia, al Seminario Mayor, para colaborar en distintas actividades. Nicole Aguilar es una de estas jóvenes de las que te hablo, que con tan solo 24 años ha dedicado su verano a ayudar a los más desfavorecidos. Ella tiene sus motivos.
1: Yo lo hago como una respuesta a una llamada que me ha hecho a mí el Señor, en la que me pide, ¿no?, que devuelva, ¿no?, y muestre a otros todo lo que yo he recibido de parte de él o de parte de otras personas, pues que yo también lo lleve a otros de forma gratuita y sobre todo de forma amorosa.
0: Como decimos, en el seminario han contribuido de diferentes formas. Las labores van desde cuidados de mayores o enfermos hasta trabajos manuales, como por ejemplo ayudar en el obrador o reacondicionar la biblioteca del seminario. Nicole ha sido seleccionada en el centro sociosanitario de las Hermanas Hospitalarias para este voluntariado y la verdad es que se ha llevado una buena sorpresa.
1: Pues al principio nos pasaron como un formulario con distintas opciones para ver cómo nuestras preferencias, pero al final cuando llegamos aquí fue sorpresa lo que a cada uno le tocaba. Estoy, la verdad, que muy agradecida. Cada día es un regalo y cada día es algo nuevo que me enseña y me da el Señor, entonces estoy muy contenta.
0: Sin embargo, este voluntariado, hay que decirlo, no va solamente de ayudar en las tareas, ¿no? Como hemos dicho, lo del obrador, la biblioteca, sino también va, y es probablemente lo más importante, de acompañar. Las personas que están en el seminario viven allí pues durante todo el año. Algunas tienen la suerte de tener familia cerca y les pueden visitar, pero otras por desgracia no, así que sus días pues son bastante monótonos. Pese a eso, todas destacan y ponen en valor el compartir historias, anécdotas o a veces simplemente tiempo con personas diferentes.
1: Al final, pues lo hablábamos el otro día, que uno llega y a lo mejor tiene como la necesidad de sentirse útil, ¿no? De qué puedo hacer, dónde puedo moverme, y al final lo que más valoran es pues el paseo al solecito y sentarnos, aunque a lo mejor no hablamos durante todo ese momento, pero es que con una mirada o con un gesto ya sabes que lo han apreciado muchísimo que estés con ellos.
0: Hablar, interactuar, salir de la rutina y acompañar pues es parte importante de este voluntariado. Se trata de hacer que para las personas que residen en el seminario cada día sea un poquito diferente, al menos de lo habitual. Además, muchos jóvenes confiesan que reciben más de lo que dan, porque con el voluntariado encuentran la forma de devolver todo lo bueno que ellos han recibido en su vida.
1: Por ejemplo, tenemos adolescentes que pues aún, o sea, ellos reciben ellos en la parroquia, y estos momentos de dar a ellos les ayudan mucho también a pues ser agradecidos y ser correspondidos con lo que ellos a lo mejor durante todo el año reciben, y les gusta mucho poder pues eso, llevar lo que ellos reciben y poder pues dárselo a otros.
0: Al final, ponedores, la vida se trata un poco de esto, ¿no? Dar todo lo bueno que se recibe de forma altruista, devolver de la manera que cada uno pueda pues aquello que recibimos. Algo que es más reseñable aún cuando viene por parte de jóvenes que deciden invertir su verano en hacer más felices a los demás. Contribuir a la felicidad ajena pues es una forma preciosa de ocupar el tiempo. Querer ver y provocar una sonrisa en el de enfrente lleva a que a la larga nosotros mismos seamos un poquito más felices. Nos lleva a construir un mundo pues con más sonrisas. Son las 5:10 de la mañana, 4:10 en Canarias. Seguimos poniendo las calles y así llegamos al último tramo del programa. Yo soy Beatriz Calderón. Hoy es viernes 31 de julio, San Ignacio de Loyola, fundador de los jesuitas. Y oye, Jacobo, cuéntame, Jacobo Jimeno,
2: Sí, pues aquí estamos en esta última hora de programa con ganas del viernes.
0: ¿De qué hablamos en nuestro nuestro Facebook?
2: Estamos hablando de un tema bastante interesante. Hablamos de los emojis, esos símbolos que añadimos a nuestros mensajes de WhatsApp o también en redes sociales. Por eso os preguntamos a los ponedores cuáles son los que más os gustan, el que más enviáis, si odiáis alguno. Estamos expectantes por leer estos mensajes. Nos habéis dejado ya bastantes comentarios en el Facebook. A ver si os animáis y también enviáis notas de voz.
0: Sí, en el 662-942-605, que es nuestro teléfono de WhatsApp, contarnos cuál es ese emoji que más utilizáis, el que más rabia os da. Y así pues nos echamos unas risas escuchándoos. Jacobo, ¿qué ofrecemos a los ponedores también hasta las 6 de la mañana?
2: Pues hoy es viernes de cine. Jerónimo José Martín, crítico de cine de COPE y 13, nos trae las novedades de la semana en la cartelera. En verano, ir al cine puede ser una buena opción, pues una opción recomendable, sobre todo con estas temperaturas. Los que os quedáis en Madrid, pues oye, igual bueno, es una opción bastante...
0: Una cosa, tú el lunes estás aquí.
2: Sí.
0: Ah, vale.
2: Sí. No, digo, fin de semana.
0: Si iba a tenerme que poner en plan señorita Rottermeier.
2: No, o igual el miércoles, oye, día al espectador.
0: ¿Sabéis quién era la señorita Rottermeier?
2: Sí.
0: Acabo de hacer una referencia aquí.
2: No, a mí me pilla lejos, pero me suena de...
0: Pero la ubicáis, ¿no?
2: El vocabulario como un poco más.
0: Bueno, pues
2: bueno, y como es viernes, hoy tenemos...
0: ¡Ay, que tenemos,
2: claro,
0: la parodia!
2: Hoy es viernes de parodia.
0: Es mi día favorito de la semana, sin ninguna duda.
2: Recordamos, Bea, el ponedor que nos llame, entre en antena y acierte a qué película pertenece la escena que vamos a representar, yo creo, bastante bien, se llevará un premio el programa.
0: Muy bien, genial. Pues nada, oye, ahora sí, si me estás escuchando, ponedor, a las 5 y 12 de la madrugada es porque eres un ponedor de calles y juntos nos vamos a ir a por el viernes.
3: ¡Ya llegó el viernes! ¡Hola!

0: madrugada poniendo las calles en directo en la cadena COPE. Hoy es viernes, es un día en el que, pues mira, tenemos a Jacobo mismamente que se va a la playa el fin de semana. Luego tenemos a otros con menos fortuna, como Carlos y Servidora, que se van a quedar aquí en Madrid, pero bueno, algo haremos, ¿no? Yo voy a salir hoy a cenar, que he quedado con unas amigas.
1: Sí,
0: ¿Tú qué has planeado? A ver.
1: Bueno, mañana yo tengo bingo, que en mi pueblo es tradición, bingo de verano, sábados por la noche.
0: Me encanta el momentazo este que estamos teniendo ahora mismo.
1: No, sí, y luego ya te vas al bar. O sea, con los amigos te echas unas cartas,
0: Carlos,
1: algo muy...
0: Carlos, y ahora un plan que no suponga tener 65 años y estar jubilado, ¿cuál es?
2: Bueno, eso ya. ¿Quién lo diría, con esa data y fuerza bingo? Sí,
0: no, me ha hecho muchísima gracia porque a mí me encanta lo del bingo en los... Y no había bingos de ir a casas de apuestas al bingo, pero es verdad que lo del tema pueblo,
1: claro,
0: en las fiestas... Bueno, me encanta, es algo que me apasiona. Y entonces nosotros... Claro, ¿qué ocurre? En mi barrio hay un centro de gente mayor donde se hace el bingo los viernes. Pero hablando, no, los viernes, miento, el domingo.
1: Claro.
0: Y los treintañeros y cuarentones del barrio estamos detrás de que abran la veda para poder ir. Que yo siempre le digo a una amiga mía, por favor, ¿cómo estaremos con 30 y 40 años
2: para
0: que queremos ir al centro de mayores a jugar al bingo porque no lo hacen para nosotros?
1: Pues mira, hay gente
0: ni nos han dicho que lo mismo lo abren. Pero claro, no, es que aquí nuestro compañero Carlos, lo voy a decir, tiene 21 años. O sea, 21 años y hoy, el sábado,
1: mañana,
0: tiene bingo de verano.
3: Hombre,
1: no se puede fallar a esa cita. Además es personal. La semana pasada me lo tuvieron que cancelar por los humos de los incendios.
0: Claro,
1: de
0: sí,
1: Madrid,
0: cancelaron no actividades al aire libre en Madrid, sí.
1: Y me lo cancelaron. O sea que este sábado,
0: faltas.
1: No,
2: vais a volver más fuertes, ¿no?
0: Pero que vais un grupito de amigos o qué.
1: Sí, claro, el grupo de la peña del pueblo y demás, pues nos juntamos para bajar y echar un rato.
0: Y nada, y no, ¿qué cuesta el bingo?
1: Un euro el cartón. Eso sí, se venden pues 2.000.
0: Pues tú imagínate.
1: Cartones. Claro, hay uno en toda la noche. Es un bingo.
0: Ah, vale.
1: Al que le toca,
0: vale,
1: le ha tocado. Y el resto
0: vale,
1: ahí a dos pelas. Pero.
0: Ah, vale.
1: Pero sí te toca.
0: Yo creí que era una horita o así. Se jugaba varios cartones.
1: Es música, bingo y luego ya a jugar las cartas. Plan súper juvenil. Para que luego nos quejemos de las nuevas generaciones.
2: Además, no te pega nada, ¿eh?
0: Me encanta.
1: ¿No? No,
0: claro, yo creí que me iba a decir, pues yo me voy a ir. Que,
2: discoteca.
0: No, un festival de música o algo así. Al bingo, a tu primo.
2: Fíjate.
0: Qué gracioso. Oye, tenemos que leer mensajes de nuestros ponedores porque que no sé si van al bingo o no, pero lo que sí sé es que seguro que utilizan emojis.
1: No sé
0: que
1: si
0: lo
1: haya...
0: mismo ya Carlos, como nos estamos dando la vuelta, Carlos lo mismo ya no utiliza ningún emoji.
1: No lo sé.
0: La gente joven utiliza emojis.
1: Sí, pero no mucho. Son un poco de boomer, siento decir.
0: Claro, claro. Es que ha cambiado. Claro, pero esto ha cambiado, claro. Ya no utilizan emojis.
2: Eso es más de madre, yo creo, fíjate.
1: Sí,
0: ¿el
1: sí.
0: qué? ¿El emoji?
2: El emoji, sí.
0: Yo tampoco utilizo muchos, pero sí uso, claro.
1: Mi abuela.
0: Todos.
2: Ahora stickers. Es que
0: stickers.
2: Ahora enviarme emoji es raro.
0: De todos modos, tengo que decir, porque a mí no me importa. Yo casi todos los stickers que tengo son un poco verdecillos. Que decían.
2: Yeah.
0: Casi
2: es que
0: todos son
2: stickers,
0: para hacer una broma.
1: Yo tengo de todo.
2: Sí,
1: yo,
2: de mal gusto.
1: Es que me comunico. Yo en vez de emojis me comunico por stickers.
0: Claro. El otro día mi hijo me sorprendió, que tiene 14 años, y mandó un mensaje y no le contestamos. Era un mensaje del tipo, ¿habéis terminado ya un vídeo que teníamos que hacerle? Y no le contestamos. Y entonces puso, tu mensaje ha sido leído e ignorado.
1: Sí.
0: Y me mandó, es que me hizo mucha gracia ver el sticker.
1: Pues te queda que lleguen tus hijos a hacerte stickers a ti. Que eso yo lo hago con mi hermana y mis padres.
0: Y les hacéis stickers.
1: Sí, sí,
0: a tus
1: padres. Muy graciosos. De vez en cuando hay una conversación que tal y.
0: Y sueltas el sticker de papá o de mamá.
1: Aunque no tenga nada que ver conmigo, yo pongo el sticker y ya desaparezco.
0: Y ya está. ¿Vale?
1: Bueno.
0: Pero yo quiero un sticker enfadada. Para que lo manden de vez en cuando tengan razón.
1: Bueno.
0: Tengan motivos. Les voy a dar motivos, además, para mandarlo. Cuéntame qué emojis
2: utilizan.
0: Bueno,
2: yo no
0: utilizan.
2: Sé si... Yo sticker del bingo no sé si hay, pero bueno, Alicia dice...
0: Que es el que mandaría... El que me llama a mi boomer por utilizar...
1: Claro, claro.
0: Espera un momento. El que llama a boomer aquí a tu prima
1: no,
0: por utilizar...
1: No, no te lo he dicho. He dicho que
0: por utilizar... Me he sentido ofendida. Por utilizar emojis no. Es el que tiene el plan de sábado de domingo.
2: Claro, es que aquí...
0: Con un cartón.
2: Bueno... A ver, vamos a leer mensajes que nos estamos yendo. Alicia dice que no sé de usarlos, el que más utilizo es la carita de risa y el beso. Alguno que me mandan, eso sí, tengo que mirar lo que significan porque no me entero mucho. Eso decía Alicia.
0: Claro, ¿sabéis que a mí uno que me gusta mucho y que lo utilizo un montón? Cuando no me entero de lo que están hablando o no me quiero enterar o me parece el colmo. El que va como disfrazado, como el que es con como bigote, un bigote y la gafa. Pues cuando están diciendo algo y que...
2: ¿Tú lo lanzas?
0: Digo, esto es tremendo. Y pongo ese.
1: A mí me gusta mucho el típico de gafitas con los dientes fuera de empollón.
2: Sí.
1: Cuando ahí pones un comentario súper obvio. Pones un comentario muy obvio. Y pones ese como si fuera lo más complicado del mundo.
0: Ese, vale. Yo utilizo más, ya te digo, el del disfraz, el de que parece un cotillón.
2: Sí.
0: ¿Y algún mensaje más?
2: Venga, Rosa nos dice, yo los uso para darle entonación a las frases, porque si no, hay veces que se puede confundir una broma con una frase que haga enfadar al que va dirigida.
0: Ah, vale.
2: O sea, que un poco para enfatizar, pues lo mete.
0: Vale. Los emojis sirven también para eso, es decir, son muy útiles en este contexto, sean de boomer o no. Son muy útiles porque es cierto que una conversación en WhatsApp le falta a veces la imagen. Hay veces que dices algo que puede sonar duro, pero como me estás viendo la cara, sabes que no lo estoy diciendo con mala leche.
2: Todo
0: pero
2: se interpreta mal en WhatsApp.
0: En WhatsApp se interpreta mal. Y entonces poner un emoji le quita hierro a esa contestación que has podido dar. Así
1: quiero pedir perdón si alguien se ha sentido ofendido con lo de boomer.
0: Por favor, estamos
1: que es,
0: aquí.
1: Es una forma de...
2: Van a aparecer los ponedores en tu bingo.
1: Sí, van a aparecer los primeros haters.
0: Aquí, afortunadamente, yo le miro la cabeza a Pulpo constantemente porque no tiene pelo. Él dice que yo tengo las piernas muy largas y que le doy con los pies porque son muy feos.
1: La confianza.
0: Y en nada hablaremos de tu peinado, Carlos. O sea, que tú no te preocupes.
2: Va a ser tendencia.
0: Aquí tenemos para todos.
1: No serías la primera, ¿eh?
0: Aquí tenemos para todos.
2: Ya me ha caído.
0: Lo llevo un poco Bellingham.
2: Sí, es verdad. A mí iba a hacerlo Bellingham.
1: En un monólogo me dijeron que llevaba un casco alemán como pelo.
0: Sí. Pero es curioso cómo te lo maqueas, porque me he dado cuenta de que tiene un poquito de tupé.
1: Sí, ahí son horas.
0: Aprovechalo porque como diría Pulpo, lo mismo dentro de unos años no tienes con qué hacerte el casco alemán.
1: Es verdad.
0: Bueno, ahora sí, llegamos a las 5:22 de la madrugada y toca la parodia de cine. Los viernes es uno de nuestros momentos favoritos porque, claro, esto es esto es el mayor ridículo que puede hacer un comunicador a esta hora de la madrugada, pero lo pasamos muy bien. ¿Qué tienes que hacer, ponedor? Escuchar atentamente, este guión, que además es el original, no nos hemos inventado nada, de una película muy conocida, y si eres capaz de adivinar a qué película pertenece, que yo estoy convencida de que sí, tienes que llamarnos al 950-6006 para decírnoslo. ¿Por qué? Porque te puedes llevar un premio del programa. Vamos con ello.

0: La gente me está mirando.
1: No te miran a ti, me miran a mí.
0: En las tiendas no son tan simpáticos con la gente.
1: Con la gente nunca lo son. Lo son con el dinero. Oye, estate quieta y tira ese chicle. No puedo creerlo. ¿Sí?
2: Soy el señor Hollister, el encargado. ¿Qué desea?
1: ¿Ve usted a esta joven?
2: Sí.
1: Dígame, ¿tiene en la tienda algo tan bonito como ella?
2: Oh, sí. Digo, no. No quiero decir que tenemos muchas cosas bonitas como ella. Como ella quiera, eso es lo que quería decir. Por eso, al verles entrar, he comprendido enseguida que...
1: Disculpe, lo que necesitamos es que nos atienda un poco más de gente. Y le diré por qué. Vamos a gastar aquí una cantidad indecente de dinero. Y necesitamos mucha más gente haciéndonos la pelota, porque eso es lo que nos gusta.
2: Permítame decirle que están en la tienda perfecta y en la ciudad perfecta para eso. Podemos proporcionarle todo lo que ve aquí. Prepárese a pasarlo bien.
0: De acuerdo.
2: Mary Pat, Mary Kay, Mary Francis, Toba, vamos, en género, señoritas. Disculpe, señor.
1: ¿Sí?
2: ¿A qué indecente cantidad de dinero se refería exactamente? ¿Algo irreverente o realmente escandaloso?
1: Algo realmente escandaloso.
2: Como me gusta.
0: Bueno, lo hemos puesto, yo creo que bastante fácil.
1: Sí, sí.
0: Lo merecen los ponedores. 31 de julio, no queremos hacerte trabajar demasiado. Es una película famosísima, conocidísima. Y si tú ya la has descubierto y sabes cuál es, llámanos 950-6006, que además es gratuito y te puedes llevar un premio. Y ahora, porque viene el viernes muy cinematográfico, nos metemos en las salas. En las salas de cine es viernes y toca hablar de estrenos, tanto en las salas como en las plataformas de streaming. Así que ya está aquí Jerónimo José Martín, crítico de cine de Copy de 13. Muy buenas noches, Jero.
3: ¿Qué tal? ¿Cómo estáis?
0: Pues muy bien, deseando que nos cuentes los estrenos de esta semana. Estamos completamente metidos en el verano y con ello empezamos. Una película de estas ligeritas veraniegas, muy futurista, que tú has titulado como La soledad del superhéroe frente a nuevos retos. Hablamos de Spider-Man Brand New Day.
4: Nos enfrentamos a una amenaza que no podemos controlar. Eres el único que es inmune a ella, el único que puede intuirla.
5: Todo esto puede dar mucho miedo.
6: Si vas a hacer algo, mejor que lo hagas ya.
3: Bueno, me ha gustado. Siempre las películas de superhéroes lleva uno cansado porque ha habido tantas y en el caso de Spider-Man ha sufrido tantos multiversos y modificaciones y actores. Aquí ha vuelto a mí el Spider-Man favorito, que es Tom Holland. Lo hace muy bien, dirigido esta vez por Destin Daniel Cretton, un hawaiano de 47 años que a mí me parece un gran director. Hizo I Am Not a Hipster, Las vidas de Grace, que era una película muy sensible, muy buena, El castillo de cristal, Cuestión de justicia, una de las mejores películas jurídicas contemporáneas, y luego Shang-Chi, La leyenda de los 10 anillos, y aquí la verdad es que lo hace muy bien. Se va bastante de tiempo, 150 minutos, pero pasan volando, porque está muy bien. Está efectivamente, como he dicho en el título, más solo que nunca, frágil, ya le ha borrado a todos sus viejos amigos la memoria, para que desvincularlos y no ponerles en peligro de los numerosos enemigos de él y de todo el mundo que tienen. Sigue manteniendo mucho humor, como lo han tenido todas las películas de Tom Holland, pero a la vez se retorna a un tipo de drama más potente. Hay más dolor también, él ha perdido a su tía, sufre la soledad, la siente cada vez más. No hay multiverso por ningún lado, con lo cual no hay mucho lío, pero sí que hay unos cuantos oponentes. El principal de ellos, un ser misterioso que a través de la mente controla a casi todo el mundo. Es muy espectacular, hay secuencias de acción muy buenas, se pasa volando, insisto, con lo cual, como han dicho unos cuantos críticos, es una buena continuación y un buen reinicio para retomar también la vieja escuela. Hay cosas más modernas, pero sobre todo se vuelve a Sam Raimi, a las películas de él, se vuelve a tener a Nueva York como personaje principal. En ese sentido es una película muy neoyorquina y donde se subraya muy bien que al fin y al cabo Peter Parker es un tipo normal que por una serie de circunstancias tiene que convertirse en superhéroe, pero va por la calle como todo el mundo y en fin, tiene momentos muy buenos realmente, de gran cine, porque es un gran director Destin Daniel Cretton, sobre todo en este aspecto de mostrar el lado más humano del superhéroe y también la oscuridad mayor, no por el lado, digamos, de sus defectos, que también los tiene, pero sobre todo de la soledad, del esfuerzo, de cómo pasa factura la capacidad de sacrificio. Y en ese sentido los flashbacks están muy bien metidos con todos los dramas de él. O sea que hay mucha acción, hay drama, es una buena película desde luego. Spider-Man Brand New Day, y muy probablemente haga una taquilla enorme.
0: Pues de Spider-Man nos vamos a un drama social, la accidentada aventura de la ONG La Juventud Salva 23.000 vidas.
7: Una buena causa, rescatar a la gente que corre peligro en el Mediterráneo.
8: No pasará nada, no puedes cambiar el mundo.
7: El mundo tiene que cambiar y no cambiará si no hacemos nada. Ayudar no es un delito, es un acto de humanidad.
3: Esta la ha rescatado porque se estrenó en Netflix el 17 de julio, dirigida por Markus Göller, un muniqués de 57 años, que fue primero montador. Yo no he visto nada de él, yo creo que aquí no se ha estrenado en España. 25 kilómetros por hora es quizá la más famosa. Y es la historia de esta ONG, Jugendretter, la Juventud Salva, que la sacan adelante un grupo de universitarios alemanes, sobre todo comandado por Lucas, que lo interpreta Luis Hoffman, lo hace muy bien, la verdad. Y que se lanzan, siente la obligación moral de hacer algo por la cantidad de inmigrantes ilegales que mueren en el Mediterráneo, y se deciden comprar un barco, y entonces hacen toda la cosa necesaria de crowdfunding, de buscar dinero debajo de las piedras para sacar adelante su iniciativa, y entonces lo cuenta bastante bien. Una iniciativa que acabó con un proceso judicial en Italia por apoyar a las mafias de inmigración ilegal, lo cual es arriesgado después de haber salvado a 23.000 inmigrantes ilegales, de ahí el título, 23.000 vidas. Supongo que quien conozca mucho de estos asuntos le pondrá pegas y tal a esta ONG, no se profundiza mucho en todo esto. La película se deja ver muy bien, es muy televisiva en ese sentido, es como un telefilm, está bastante bien hecha, te identificas con ellos, con su necesidad moral de ayudar a las personas, ¿no? Están muy bien rodados los rescates, hay emoción y es positiva, un poquito académica, o sea, no le podemos pedir demasiada sutileza en la forma a Markus Göller, pero es una buena película, creo yo, y por lo menos para un debate, un cineforum sobre este tema que desgraciadamente sigue siendo tan actual, es una producción valiosa.
0: Sin ninguna duda. Bueno, nos traes ahora una dramedia animada, Andanzas de un gordito encantador y sus amigos, Jumbo.
9: Puedo imaginarme interpretando esta maravillosa canción. Muéstrales a todos que tú puedes llegar a ganar. Te ayudaremos a encontrar a tus padres.
3: Esta también la ha rescatado, pues se estrenó la semana pasada. Producción Indonesia, lo cual es bastante singular, pero no solo producción Indonesia, es que es la película indonesia más taquillera de todos los tiempos, una película de dibujos animados dirigida por un tipo allí bastante conocido, Ryan Adriadi, que tiene 36 años y que se hizo muy famoso, este tipo nacido en Yakarta, ganando la primera temporada de Stand Up Comedy Indonesia, o sea, es un cómico, y de pronto pues decide hacer una ópera prima en dibujos animados muy potente, porque la verdad es que tiene un equipo muy amplio y tiene gracia, porque es un chaval obeso, huérfano, que se refugia del bullying que le hacen algunos leyendo un libro que le dejaron sus padres, que murieron y tal, vive con su abuela, y de pronto se le aparece Mary, del mundo de los espíritus, ahí como realismo mágico, tiene algunos amigos, su grupo de amigos va creciendo, con lo cual es una aventura entre la tierra y el cielo, porque él también echa de menos poder hablar con sus padres. La niña también está, le pide ayuda a él para poder salvar a sus padres que han sido, en fin, afectados en el más allá por cosas. Una cosa un poco extraña, pero que funciona bien realmente, con una animación ambiciosa, un poquito limitada como su guión, que es algo irregular y un poquito discursivo también. Quizás alarga en exceso, porque 102 minutos para una película de animación tienes que hacerlo muy bien, pero se agradece el esfuerzo, se deja ver muy bien la película, es otra buena película sobre virtudes básicas, no juzgar a los demás, no rendirte, pedir perdón, pedir ayuda, trabajar en equipo y abrirte a los demás, no cerrarte en las heridas que tiene tu alma, sino de dejarse ayudar, ¿no? En ese sentido está muy bien y creo que es una buena película para todos los públicos, que puede venirle muy bien a muchas familias en este verano, Jumbo.
0: Pues nos la apuntamos. Pasamos ahora a una comedia de enredo francesa, un ejecutivo, un cerrajero y un valioso maletín. El título, Atrapa el millón.
10: Yo no me dedico a los robos.
11: Pero es que no es lo que tú crees.
12: ¿Le has robado 1 millón de euros a Richard?
13: Richard no sabrá lo del dinero, porque voy a devolverlo.
10: ¿Por qué hay que volver a meter el dinero en la caja fuerte? No lo entiendo.
3: Bueno, esa es la síntesis. Es un ejecutivo quemado, con su empresa, que son unos tiranos explotadores, un cerrajero ladrón con el que se encuentra, y ambos montan el pollo en torno a un maletín valioso que tienen que transportar, que si lo dejan, que si no lo dejan en la caja fuerte, que qué hay dentro, que no hay dentro, que es todo muy oscuro, que si es dinero negro. Bueno, estas son, digamos, las líneas argumentales de esta película de Grégoire Vigneron, un francés de 50 y tantos años, actor, guionista, que hizo dos guiones muy buenos, El pequeño Nicolás y Las vacaciones de El pequeño Nicolás. Y luego como director, sin dejar rastro, solo ha hecho una película. Aquí se le nota, o sea, no es muy buen director realmente, ¿no? Y el guión está hecho como de aquella manera, es muy típico, muy lleno de clichés del cine de robos sofisticados y extraños y tal. Y luego muy sobreactuado, porque Christian Clavier, que es un cómico de toda la vida, pues tiende un poco a sobreactuar, y Ryan Bensetti también lo hace. Tampoco la puesta en escena en Patriarcoeta a mí me ha decepcionado un poco, porque es que no tiene mucha gracia el guión. Podría haberla tenido, o sea, el planteamiento inicial es interesante, pero es un poco grueso todo y como muy de andar por casa, como si estuviese poco cocinado el guión, ¿no? Y luego es demasiado imitativa. Muchas de estas situaciones las hemos visto en otras películas mejor contadas. No tienen ninguna novedad digna de mención, ¿no? O sea, que es la típica película de enredo que no va más allá, pero sobre todo es que no tiene demasiada gracia, atrapa el millón.
0: Bueno, la dejamos ahí a un lado, proseguimos con lo que tú denominas como terror mítico, como el rojo reencuentro entre una cantante y una modista, Mother Mary.
14: Vuelves aquí suplicándome.
15: No sabía dónde ir.
16: No quise apartarte.
14: Lo hiciste.
16: No puedes odiarme.
14: Tal vez solo quede una de nosotras en pie cuando esto acabe.
16: Lo sé.
3: Bueno, esta sí que es para echarla de comer aparte, porque es una ida de olla entre una cantante famosa que la interpreta Anne Hathaway, nada menos, y una modista que en su tiempo fueron pareja. A la modista la interpreta Micaela Coel, y que es el último desparrame de David Lowery. Es un tipo de Milwaukee, aunque asentado en Dallas, en Texas, de 45 años, que hizo 15 cortos, muchos cortos son, que debutó en Un lugar sin ley, Pedro el dragón, A Ghost Story. Esta era una película muy original y se ve que el tío tiene una obsesión por los fantasmas, porque aquí también tienen su papel. The Old Man and the Gun no estaba mal, El caballero verde, Peter Pan y Wendy, que yo no sé qué hacía allí David Lowery. En fin, es un tipo un poco curioso, porque aquí aparecen también supuestos fantasmas, es todo crítica y pedante, la cantante está agobiada porque tiene en un tiempo límite un nuevo espectáculo y siente la necesidad de que esa antigua amante le haga un traje especial para ella. Es todo como con numerosas referencias católicas, no solo por el nombre de ella, Mother Mary. Hay un montón de canciones que no están mal, pero vamos, que tampoco son para tirar cohetes. Dos de las cuales, que son las que estamos escuchando, se titulan Espíritu Santo 1, Espíritu Santo 2. Muy teatral todo, casi no salen de una habitación. Se hace agotador, con un montón de insertos oníricos que no tienes ni idea de por dónde van. Yo no sé si alguien se ha enterado, pero a mí me parece una cosa súper nihilista, mucho más esotérico que religioso, por supuesto, muy vacío por dentro. Así que, en fin, ojo, que esta puede llegar fuerte a los Oscars, porque tal y como van los Oscars últimamente, pues a lo mejor les da por apostar por Mother Mary. A mí desde luego me parece pretenciosa y me parece insoportable esta película supuestamente de terror.
0: Y acabas tu selección con un drama surrealista. Tres amigos singulares se colocan sin medida. La última ronda en Venecia es su título.
3: Esta viene con un montón de premios, yo creo que excesivos, porque se llevó 8 premios Donatello el año pasado, incluido película, director, guión, montaje, canción original. Los actores también estuvieron nominados, pero no se lo llevaron. Es lo último de un director que ha hecho muy poco cine. Tiene 37 años, hizo 2 cortos, Altri Caníbali, el primer largo, y esta película. fue un bombazo en Italia, aunque este se ha formado en Alemania, yo creo que se nota un poco también en su cine, porque es un cóctel un poco extraño. Francesco Sosai se llama el director, un tipo de Véneto. Son dos bebedores que se van a tomar la última, supuestamente, la última copa a Venecia. Están por ahí cerca y van con su coche y tal, y van parando en todos los lados. Acaban llevándose a un estudiante que ha tenido una historia de desamor y le inician en el alcohol, la prostitución, en fin, es toda una película de esta pringosa. No está mal la interpretación, pero es todo como una road movie hedonista de realismo sucio que no sabes muy bien dónde va. Bien rodada, interpretada, hombre, también con la sobreactuación propia de los tíos que están sin ningún tipo de filtro, porque no tienen ningún filtro en ningún sentido, ¿no? Entonces dices, ni hay una perspectiva moral que te dé alguna luz sobre lo que están haciendo, bien a favor, en contra, es todo un poco. Lo mejor, en mi opinión, es el prólogo, un prólogo con un helicóptero, donde el director, Francesco Sosai, se acerca más a lo que parece su punto de referencia, que es el cine de Federico Fellini. A mí me ha parecido todo excesivo, como un ritual pagano, desolador, en mi opinión, porque el retrato que hace de la generación de los bebedores, incluso de la generación del estudiante que le ríe las gracias, pues es demencial. Podríamos decir que es un esperpento a la italiana. A mí, desde luego, no me ha aportado mucho la última ronda en Venecia.
0: Ha quedado claro que no te ha gustado. ¿Tienes alguna cosa más en el mercadillo?
3: Bueno, otra historia durísima, muy sórdida, Mala bestia, un culebrón sobre una chica sin familia que es adoptada. Y luego N121, Última parada, un violento thriller francés sobre tres amigos en un secuestro. Son los estrenos esta semana, que hay muy pocos.
0: Vale, y ahora sí que es buena película y sí que podemos recomendarla, la que nos propones en 13 Televisión este fin de semana, Space Cowboys.
3: Bueno, no es de lo mejor de Clint Eastwood, pero es una buena película dirigida y protagonizada por Clint Eastwood con otros veteranos ya, Tommy Lee Jones, Donald Sutherland, James Garner. Es una película del año 2000, ya estaban veteranos. Recordemos que Clint Eastwood tiene 96 años ahora mismo y ahí sigue al pie del cañón en San Francisco, aunque ya creo que no va a dirigir nada más. El autor de películas como Sin Perdón, Million Dollar Baby, Gran Torino, el gran referente del spaghetti western de Sergio Leone. Y aquí hace un homenaje a la gente mayor, porque es la historia de unos astronautas mayores que tienen que afrontar una situación complicada para la Tierra y, en fin, tiene interés. O sea que, como todas las películas de Clint Eastwood, quizá le falta ese algo más que tienen las películas que hemos citado, pero desde luego siempre vale la pena ver a Clint Eastwood delante y detrás de la cámara. Esta la pueden ver todos hoy mismo, viernes 31 de julio, a las 22 horas. Y mañana yo destacaría dos entretenidas películas modernas de aventuras al estilo clásico, que son La isla de las cabezas cortadas, de Renny Harlin, con Gina Davis y Matthew Modine, y Voluntad de hierro, de Charles Hyde, con Mackenzie Astin y Kevin Spacey. Y el domingo yo destacaría un western notable, Un hombre, de Martin Reed, con Fredric March, Richard Boone y Barbara Rush. Y luego un drama carcelario con Paul Newman, que lo pusimos y lo comentamos a fondo en nuestro programa Classics, titulado La leyenda del indomable, de Stuart Rosenberg, también con George Kennedy y J.D. Cannon. Creo que son las mejores películas de un fin de semana muy variado, como siempre, en 13 Televisión.
0: Pues muchísimas gracias, Jerónimo José Martín, por tu amplio resumen de los estrenos de esta semana. Ya están asomando las vacaciones, pero creo que todavía nos podemos ver la semana que viene, que nos traerás una selección de los mejores estrenos del mes de agosto, sobre todo pensando en el público familiar, claro.
3: Aquí estaré, si Dios quiere.
0: Adiós, cuídate.
3: Adiós.
0: Y así, llegamos a las 5:42 de la madrugada.
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0: Sonido que nos lleva la máquina del tiempo. Durante esta semana, pues hemos querido viajar en nuestra máquina a través de canciones tristes, nostálgicas, melancólicas, en solidaridad sobre todo con las emociones y con el sentimiento de muchos de los vecinos de los pueblos y de las localidades, pues, que se han visto afectados por los incendios. Para terminar este viernes, lo que vamos a hacer es viajar a 2016, cuando se publicaba el Lost on You de LP. El tema habla del dolor de una relación que se acaba, la sensación de darlo todo por alguien y sentir, pues, que ese esfuerzo y amor se han desvanecido. LP cuenta que la escribió cuando su relación de pareja atravesaba una etapa muy difícil, justo un año antes de que finalmente pues terminarán separándose de forma definitiva. La canción se convirtió en un auténtico éxito, vendió más de 1 millón de copias en todo el mundo. Hoy la disfrutamos en Poniendo las Calles.

0: nosotros no estamos perdidos en los ponedores. Bueno, quizá un poco en Cristina Platero nos hemos perdido hoy, porque ella es la que se encarga de recibir. Yo es que ya hablábamos antes de decenas, cientos de llamadas. ¿Puedo decir una cosa? Hay ponedores que llaman antes de que hagamos la parodia. No funciona así.
1: Tú ya es un nivel.
0: Tenemos.
1: Imagínate que la aciertan. Sería preocupante.
0: Hombre, puedo decir una cosa. Nos quedamos con el número de teléfono por si acaso, pero si lo aciertan, lo mismo como vidente, tiene carrera la persona. Pero ha llamado gente de forma preventiva. Es como si quisieran coger la vez, ¿no?
2: Sí, un poco sí.
0: ¿Se te escucha bien? A ver, Cris. Vamos a ver.
2: Un poco sí.
0: ¿No? No escuchamos a Cris Platero. A ver, podemos.
1: Podemos cambiarnos. Yo mi micrófono.
0: Venga, y tú cógete otro. Venga, aquí. Vamos a hacer una rueda. Este micrófono aquí.
1: Venga.
0: Tú este, tú aquel. Aquel se oye. Vamos a probar en directo.
1: Venga, aquí probando.
0: Tenemos a todos.
1: A las 5:48 prueba de sonido.
0: Vamos, Cristina.
3: Hola, buenas noches. Buenos días.
0: muy buenas noches, muy buenos días. Muy buenas tardes. Cuéntame. Pues ¿han llamado muchos ponedores?
3: Han llamado muchísimos ponedores. Yo ya de verdad creo que miles, ¿eh? O sea, mis orejas ya no dan para más.
1: Vas a tener agujetas en
0: de
1: el
0: hecho,
1: brazo.
0: De hecho, Cristina ha adoptado a Carlos para que te eche un cable, ¿no?
3: Ha habido un momento que le digo, coge tú el siguiente. No llego.
0: Que es que tengo que apuntar el nombre, sí, tengo que apuntar. ¿Aciertan o no aciertan?
3: Pues hoy han estado acertaditos. Sí. Yo creo que...
1: Es que es muy
0: sabía.
1: Mítica la
4: somos
1: escena.
4: Somos buenos actores. Mítica la escena, no. Somos buenos actores.
0: Bueno, Carlos nos viene arriba. Nos termina pidiendo aquí, ¿ves? Es cierto que lo hacemos cada vez mejor y que estamos ya a puntito de que nos llamen para doblar películas de animación, por ejemplo. ¿No?
3: Bueno,
0: ¿tú nos ves,
3: que
0: Chris,
3: sí.
0: o no?
3: Yo os veo, claro que sí.
1: O terror.
0: Bueno, eso también. Alguna de terror hemos hecho, pero pocas. Sí, pocas. Pues mira, para la semana que viene lo mismo cambiamos de género y nos vamos un poquito al terror. Cristina, ¿con quién hablamos?
3: Vamos a hablar con Susana.
0: Hola, Susana, ¿qué tal? Muy buenos días.
5: Hola, buenos días.
0: ¿Cómo estás?
5: Muy bien. Un
0: oye, tú te ríes.
5: De la garganta, pero bien.
0: Tú te ríes, pero esto no es cosa de risa, ¿eh? Aquí le ponemos corazón y le ponemos ganas y le ponemos. A que tú nos ves implicados.
5: Toda la semana lo escucho, así que veo la profesionalidad de cada uno de ustedes.
0: Qué bueno, Susana. Pero ¿nos escuchas todas las semanas, durante todos los días o solamente los viernes por ser la parodia?
5: No, todos los días, de lunes a sábado escucho la COPE.
0: Qué bueno, ¿y por qué nos escuchas tú? ¿A qué te dedicas?
5: Yo limpio portales, me levanto muy temprano, así que lo escucho toda la transmisión, después sigo con Herrera.
0: ¿En qué zona te encuentras del país?
5: Málaga capital.
0: En Málaga capital. Pues la película de hoy, yo le he dicho a Carlos, que ha sido el encargado de buscar la película, le he dicho, pues yo creo que va a estar difícil, pues es una película que apenas se ha visto.
5: Claro.
0: ¿Sí?
5: Poca gente
0: ha visto la película.
1: No la han puesto
0: película.
1: Nunca en la tele, ¿verdad?
0: Nunca.
1: Yo nunca la he visto.
5: No.
0: Y además tiene el récord cuando todavía la gente veía la tele, porque ahora ya, claro, pasa como con los discos, que no se puede contabilizar igual. Pero cuando antes había 6 canales, el día que se echaba esta película, este dato lo mismo vosotros no lo controláis, era lo más visto. Daba igual. El martes, el sábado, el miércoles, y daba igual lo que hubiera. Era lo más visto ese día en la televisión. Así estuvo mínimo 10, 15 años. Increíble. Susana, ¿la has visto muchas veces?
5: Muchísimas.
0: ¿Cuántas? A ver, hazme una estimación. A ver.
5: ¿Qué sé yo? No sé, unas 100 veces.
0: Unas 100 veces.
5: Yo que la pillo en televisión, la pongo, aunque me tenga que levantar temprano al otro día, la veo.
0: Y la ves. Y no me engañes, tú lo que andas es enamoriscada de Richard.
5: De Richard.

0: Claro, por supuesto.
1: Pues Susana, cuéntanos, ¿qué película es de la que estamos hablando?
0: La película es Pretty Woman, Mujer Bonita.
1: Muy bien, perfecto. Muy bien. ¿La has dicho a la perfección?
2: Muy bien.
1: ¿Creí que te vas a animar también con el nombre de los actores, como iba a estar embalada?
0: Es que iba pasando un coche y yo dije,
1: vamos, no,
2: el minuto de la escena.
0: Julia Robert y Richard Gere.
1: Bueno, genial, Susana, de verdad, has ganado un premio del programa, claro que sí. ¿Es la primera vez que participabas en la parodia de cine?
0: Primera vez.
1: Mira, pero, a pesar de que nos escuchas otras veces.
0: Porque, claro, uno está liado para allá, para acá, me muevo en patinete, a veces voy en el patinete escuchando, digo, yo no puedo parar.
1: No puedes parar y no puedes llamarnos. Pues nada, Susana, te vas a llevar ese premio, te dejamos para que sigas con tu tarea, para que continúes, y nada, disfrútalo, ¿de acuerdo?
0: Pues me han dado una alegría hoy día muy, muy grande, la verdad.
1: Qué alegría la que nos das a nosotros, diciéndonos eso. Muchísimas gracias.
0: Gracias por la compañía, como le dije a tu compañera, porque todos los días la verdad que nos acompaña mucho a la gente que trabajamos temprano.
1: Ese es el objetivo.
0: Es muy agradable la compañía.
1: Gracias a ti por acompañarnos. Un besazo enorme.
0: Un beso, gracias, adiós.
3: Un abrazo.
2: Buen fin de año.
1: Y así nos vamos, ponemos un poquito de música porque esta puede ser nuestra gran noche. Bueno, no, yo sé que la de Carlos es mañana, que tiene bingo. Pero esta, oye, si ganas algo, traerás, ¿no?
2: Hombre, invitaré, algo seguro.
1: Vale, perfecto. Nos vamos, nos despedimos a las 5:53 de la mañana. Os quedáis todos con Herrera en COPE, claro que sí. Y volvemos el lunes aquí a las 4 de la mañana. Hasta luego, ponedores, gracias por estar ahí y que tengas un feliz fin de semana.

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2: La gran coalición alemana ha presentado un paquete reformista de más de 30 puntos, con las pensiones como medida estelar. Después de meses de anuncios frustrados, la iniciativa supone un balón de oxígeno para el canciller Merz, cuestionado por su pobre balance reformista. Hasta ahora. Alemania va a impulsar profundos cambios con el objetivo de devolver el brío a su economía. La reforma de las pensiones es la clave de bóveda. Se prevé un progresivo aumento de la jubilación en proporción a la esperanza de vida, mejorando la sostenibilidad del sistema que afronta la jubilación inmediata de la generación más populosa de alemanes. Pero la reforma no se queda aquí. Siguiendo el modelo sueco, será obligatorio un plan de pensiones complementario. Ese dinero extra, si la bolsa acompaña, generará un aumento de ingresos para los jubilados y pondrá sus ahorros en circulación. Es lo que ha permitido que Suecia sea hoy el paraíso europeo para la creación de startups. En Bruselas se piensa que la idea podría permitir a Europa reducir su enorme brecha con Estados Unidos en capitalización bursátil. No se trata solo de una reforma de las pensiones, sino de utilizar esa reforma como palanca para cambios más profundos. En Alemania, la manera de desbrozar el camino hacia el consenso ha sido encomendar las propuestas a una comisión de expertos. Logrado el objetivo, no es descartable que sus recomendaciones tengan mayor recorrido. Los países con la financiación de sus pensiones más amenazada, léase Francia, Italia, Portugal o España, ya saben por dónde les van a venir las presiones.
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3: Son las 6, las 5 en Canarias.

0: tal? Muy buenos días, bienvenido a este amanecer que es ya del viernes, 31 de julio. Recibe el saludo de Ángel Correas. Para muchos es un día señalado en el calendario por el inicio de las vacaciones de agosto o más bien el fin de las vacaciones de julio. Bueno, sea como sea, si hay que coger el coche, llenar el surtidor, nos va a costar más desde mañana sábado porque se reduce la ayuda al repostar. De 15 céntimos por litro pasa a 10. Y eso llega justo cuando el petróleo está otra vez en plena escalada, porque la situación en el estrecho de Hormuz es de nuevo de conflicto total. En cuanto al tiempo, esperamos temperaturas que ronden los 35 grados de media en general, pero que subirán hasta superar los 40 en zonas como el Valle del Guadalquivir, el sur de Castilla-La Mancha y la Ribera del Ebro, sobre todo en la provincia de Zaragoza, también en el interior de Cataluña y la isla de Gran Canaria. Nubosidad de lluvia probable en Galicia y en toda la zona del Cantábrico. Ahora vamos enseguida con lo que está pasando en Ceuta, después de que ayer se registrara una entrada masiva de migrantes a través del Espigón. Si has estado escuchando Herrera en COPE estos días, ya sabes de lo que te hablo, porque veníamos advirtiendo de que la situación iba a peor y así ha sido. Antes, te voy a actualizar brevemente la situación con los incendios en España. Se acabó, por fin, la emergencia nacional en el centro de la península por ese incendio de Ávila Madrid, que no está controlado todavía, pero que sí está estabilizado. Y ahora mismo, y lo digo con toda la prudencia, no hay situaciones de riesgo para la población. Sigue preocupando la extinción del incendio de Castellón, que se originó en la Val d'Uixó y que sigue fuera de control, aunque ha tenido una buena evolución tras una semana que lleva activo. Y preocupa también el norte de Castilla y León y sobre todo el fuego de Fermosella en Zamora, donde hay un millar de vecinos evacuados. La situación de los incendios ocupa y preocupa, pero mientras España estaba con los peores fuegos de su historia, en el lado marroquí de la frontera de Ceuta se estaba gestando una nueva crisis migratoria que ha ido escalando estos días y ahora ha estallado. Miles de personas, sin que podamos cuantificar exactamente cuántas, han accedido a la ciudad autónoma de Ceuta en las últimas horas. Para hacerte una idea de lo que estamos hablando, te recomiendo que mires, que veas los vídeos que tenemos colgados en cope.es o en nuestras redes sociales, y vas a ser consciente de la magnitud.
1: ¡Viva España! ¡Viva Pedro Sánchez!
0: En uno de esos vídeos se ve, al otro lado de la frontera, la playa en el lado marroquí. Por esa playa van caminando en columna y en dirección a España miles de personas. Pero miles, ¿eh? Y hay de todo, hombres, pero también mujeres o niños. Cuando llegan a la verja, saltan el pequeño espigón de piedra y ya están en la playa española del Tarajal. Ante esa avalancha, la Guardia Civil o la policía no pueden hacer absolutamente nada. En Melilla, unas 300 o 400 personas también entraron a nado en esta ciudad autónoma. Bueno, ¿qué está pasando? Lo primero es que se han juntado varias situaciones y ninguna buena. Como te digo, si nos has escuchado estos días, ya estarás al tanto de lo que ocurre en la frontera de Ceuta. Ayer mismo, a esta misma hora, estábamos diciendo que ese problema iba a peor. Primero, el detonante es una cuestión de carácter jurídico. Hace un mes, una sentencia del Supremo estableció que un inmigrante que accediera a Ceuta nadando por mar no podía ser devuelto en caliente, no podía ser devuelto inmediatamente a Marruecos. ¿Por qué? Porque el tribunal considera que si accede por mar no está desbordando ninguna barrera de control, porque no existe. En ese punto de Ceuta solo hay un espigón minúsculo, que es una extensión de la valla fronteriza, apenas 5 metros, algo ridículo para una frontera. En realidad, el Supremo solo ha interpretado la ley de extranjería que fue redactada cuando ese fenómeno de entrada a nado no se había dado todavía. Es decir, hay un vacío legal y el tribunal solo lo ha evidenciado. Bueno, durante este mes, la decisión del Supremo ha corrido como la pólvora en el lado marroquí de la frontera con un mensaje sencillo. Si entras ahora a España nadando, no te pueden echar inmediatamente. Te tienen que llevar a un centro de internamiento y eso te abre la puerta a que puedas plantear recursos o que puedas ser incluso derivado a la península. Este ha sido el detonante que ha provocado que en las últimas semanas haya ido aumentando progresivamente el número de migrantes que han intentado acceder a nado a Ceuta. En los últimos días, como hemos estado contando y explicando, ya eran centenares a diario. Y eso ha ido saturando la ciudad. ¿Qué es lo que ha pasado ahora? ¿Por qué la situación se ha desmadrado por completo? Bueno, hasta ayer, aquellos migrantes que querían acceder a nado a España tenían que sortear primero la vigilancia de la policía marroquí sobre sus playas. Bueno, pues ayer esa vigilancia, al otro lado de la frontera, digamos que se relajó bastante. La policía marroquí empezó a mirar para otro lado y la gente comenzó a acudir en masa hacia la frontera española, por esa zona del espigón. Muchos saltaban ese ridículo muro de piedra en el mar y otros intentaban directamente ir a nado por la playa. Al menos 18 personas habrían muerto ahogadas en ese intento. Ponte en la situación. Si te entran miles de personas a la vez, a ver qué hace el guardia civil de turno. Ponte a parar uno a uno y a preguntarle si ha entrado por el mar o saltando el espigón. Imposible, materialmente imposible. Solo había 55 agentes de la Guardia Civil frente a miles de personas, ni siquiera sabemos cuántas, y hay estimaciones que elevan esa cifra a más de 20.000. La pregunta aquí es por qué ha relajado Marruecos la vigilancia, y como respuesta, no me quito de la cabeza ese viaje de la semana pasada de Pedro Sánchez a Argelia para recomponer las relaciones con Argel. Ya sabes que Marruecos y Argelia son dos grandes enemigos, y cada vez que España se acerca a uno, hay una reacción del otro. Tampoco ha gustado nada en Marruecos que el gobierno haya puesto en marcha un proceso que facilita la nacionalidad española de ciudadanos saharauis. Y también sabes que esa cuestión del Sáhara es una cuestión espinosa para Marruecos. No le gusta que se toque. Bueno, ¿y ahora qué? Pues ahora tenemos en Ceuta, que tiene 80.000 habitantes, a miles y miles de personas deambulando por la ciudad en una situación similar, o seguramente peor, a la de mayo de 2021. Esta noche la policía ha tenido que reforzar la vigilancia para evitar cualquier tipo de altercado. Y a todo esto, la respuesta del gobierno, bueno, pues tarde mal y prácticamente nunca. Anuncia un acuerdo con Marruecos para devolver a quienes hayan entrado de forma ilegal, pero claro, ponte a buscar primero. Después, lo de la devolución inmediata puede valer para los marroquíes, pero ¿qué pasa con los que sean argelinos, tunecinos o subsaharianos? ¿Qué pasa con los menores también que han entrado por cientos o por miles? ¿Qué pasa con aquellos que te van a pedir asilo? Así que esa solución inmediata no es fácil. El presidente de Ceuta ha pedido también la declaración de emergencia nacional y el gobierno se la ha denegado. Ahora no toca, le han venido a decir. Aún así, Juan Jesús Vivas ha hecho un llamamiento a la calma.
2: Queremos transmitir al conjunto de la ciudadanía serenidad y calma. No es la primera vez que Ceuta se ve en una situación límite como la actual, pero como en las anteriores, también en este caso la sociedad ceutí volverá a dar y está dando un ejemplo de madurez, solidaridad y entereza.
0: A primera hora de la tarde, cuando ya era una evidencia la entrada de miles de personas, se movilizó al ejército para apoyar a la Guardia Civil en el tema de la seguridad. Luego se anunció la visita del ministro Marlaska, visita urgente, decían. Y solo cuando ya se vio que esa situación estaba completamente fuera de control, se nos anunció también que Sánchez viajaría a Ceuta. Esta situación se veía venir, pero ahora actúan a matacaballo, improvisando sobre la marcha. Y mira por dónde, para intentar rebajar los ánimos, el Ministerio de Asuntos Exteriores va y dice que la relación con Marruecos es excelente. Pues menos mal, desde luego que es excelente, pero para Marruecos, que es el que saca provecho de todo esto. Ayer la policía marroquí no tuvo ninguna prisa en reconducir la situación. Pasaron horas, 8, 9, hasta que empezaron a reaccionar, cuando ya era de noche. Y luego está Europa, con Italia amenazando con suspender el acuerdo Schengen con España, un síntoma evidente de que la mastodóntica diplomacia de la Unión Europea ni actúa rápido, ni coordinada, ni se acaba de creer que las fronteras de Ceuta y Melilla son también fronteras europeas. Ha sido una noche complicada en Ceuta, con una situación fuera de control y miles de migrantes deambulando por sus calles. Pero al otro lado de la frontera, ya en Marruecos, sigue acumulándose gente y en Melilla incluso se ha cerrado esa frontera. Enseguida vamos a ver cómo arranca el día en estos puntos. ¿Estamos ante una crisis migratoria? Sí, pero también es una crisis diplomática. Todo esto se ha desbordado porque las autoridades marroquíes han mirado para otro lado. Marruecos siempre ha utilizado la presión migratoria como un grifo. Cuando ha necesitado presionar para conseguir algo, ha abierto ese grifo. Y cuando lo ha conseguido, pues lo ha cerrado. Ayer abrió el grifo a todo lo que daba y ya veremos cuándo lo quiere cerrar. Por mucho que el gobierno haya cedido una y otra vez a las pretensiones, Marruecos siempre pedirá más. Y sobre todo cuando Rabat ahora se siente fuerte en la esfera internacional, porque ha conseguido fortalecer sus relaciones con Estados Unidos mientras el gobierno español las ha debilitado. Lo lamentable de esta situación es que dependemos de la voluntad de Marruecos. Y reforzar la presencia policial o del ejército puede ser necesario ahora, pero no va a resolver este problema a largo plazo. Están pasando más cosas que vamos a contar con la ayuda de Silvia Martínez.
3: ¿Qué tal, Ángel? Feliz viernes a todos. La diócesis de Cádiz y de Ceuta destinarán la colecta de este fin de semana a ayudar a los migrantes más vulnerables. La Iglesia muestra su preocupación por la situación que se está viviendo en la zona.
0: El obispado asegura que ha puesto todos sus recursos a disposición de las administraciones para colaborar en la atención a los migrantes, respetando siempre las competencias de cada institución. Además, hace un llamamiento a la solidaridad ante una situación que califica especialmente grave.
3: La Comunidad de Madrid anuncia que vende el ático de lujo de Chamberí el día después de revelarse su compra.
0: El gobierno autonómico madrileño asegura ahora que no había ninguna decisión tomada sobre el uso del piso como oficina. El dinero de la venta irá destinado a sufragar, dicen, el plan de recuperación regional por los incendios de este mes en la Sierra Oeste de Madrid.
3: Y Donald Trump anuncia un acuerdo para el desarme completo de Hamás y la retirada israelí cuando esto ocurra.
0: De acuerdo con el medio especializado Axios, la creciente crisis económica en la franja ha llevado al grupo a aceptar ese desarme anunciado este jueves por Donald Trump.
3: El ejército estadounidense ha desmentido que Irán haya destruido tres cazas F-35 en un ataque a una base aérea en Jordania. También han negado que un petrolero haya violado el bloqueo naval a los puertos iraníes, como aseguraba Teherán.
0: Además, Arabia Saudí aumenta su participación en este conflicto y anuncia la creación de una alianza multinacional para garantizar la seguridad, las rutas comerciales y de suministro energético por el Mar Rojo. Y en el partidazo de COPE, hoy primera prueba del Barça de pretemporada. Juanjo Morote, muy buenos días.
4: Muy buenos días, sí. El FC Barcelona se estrena hoy de manera oficial en un partido contra el Birmingham a las 8:45, que formaba parte de los planes en su estancia de una semana en Inglaterra. Será el primero de dos partidos que jugará el Barça de Flick en tierras inglesas. El segundo será el lunes contra el Preston. El técnico alemán ya podrá contar con el nuevo fichaje a De Jemi, con el que no podrá contar es con el portero alemán Ter Stegen, recién cedido al Ajax. Y por otro lado, el Real Madrid agita el mercado. Vende a Gonzalo García al Fulham de Arbeloa por 40 millones de euros y ficha como recambio natural en una operación relámpago al delantero del Levante, Carlos Espí, por alrededor de 25 millones de euros. El exjugador granota ha firmado hasta 2031 y hoy mismo se pondrá a las órdenes de José Mourinho.
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0: Son las 6 y 14 minutos, las 5 y 14 en Canarias. España vive una de las mayores crisis migratorias de nuestra historia reciente. No veíamos nada parecido desde mayo del 2021, cuando alrededor de 8.000 personas entraron en la ciudad autónoma de Ceuta. Aunque por el momento se desconoce el número exacto de migrantes que han podido cruzar desde Marruecos hasta Ceuta, algunas organizaciones policiales apuntan a cerca de 20.000. Al menos 18 personas han muerto en las últimas 24 horas. Ahora vamos a repasar las reacciones políticas y diplomáticas que está desatando toda esta situación, pero primero nos vamos a ir hasta el municipio marroquí de Castillejos, conectado a Ceuta por el paso fronterizo llamado Puerta de Ceuta. En este punto, miles de personas han pasado la noche esperando para poder cruzar. Incluso hemos visto familias enteras bordeando el espigón fronterizo del Tarajal para llegar a suelo español. Durante esta misma madrugada ha habido gente que ha intentado cruzar ese espigón y algunos lo han conseguido. Bueno, quien está siendo testigo de todo esto es nuestra corresponsal en Marruecos, Beatriz Mesa. Vea cómo ha transcurrido la noche en esa zona, al otro lado de la frontera ceutí.
5: Durante toda la noche han seguido llegando jóvenes marroquíes, también menores, desde Tánger hasta la frontera. Estamos hablando de 90 kilómetros de peregrinación, podríamos decir, de tantas personas que estaban buscando ese sueño de cruzar a la playa de Ceuta, sea nado o por el paso fronterizo terrestre. La situación actualmente es que los cuerpos y fuerzas de seguridad sí que se han tomado en serio ahora el control de la frontera, el desalojo de la misma, tras el acuerdo al que llegan España y Marruecos. Veremos a ver cómo se produce por consiguiente las repatriaciones. Habrá que esperar a las declaraciones del gobierno de España, del ministro de Interior, para ver cómo se va a efectuar de una manera eficaz y cuáles son las posibilidades de que eso ocurra también, ese retorno de miles de personas que han terminado entrando en Ceuta, convirtiéndose en una crisis no solamente migratoria, sino política. Como venimos contando, hay unas lecturas detrás que explican estas entradas masivas de personas y sobre todo esta política de brazos bajados por parte de las autoridades marroquíes, y se responde desde que el Parlamento español haya votado a favor de la nacionalización española de saharauis que hayan nacido antes del 77. Para Marruecos es una manera de retornar al pasado colonial y sobre todo de reavivarlo y de una manera de inmiscuirse en asuntos soberanos de este país.
0: Gracias, Beatriz. A lo largo de la jornada vamos a volver a esa zona para conocer la evolución de la crisis migratoria en Ceuta. España y Marruecos han acordado la entrega inmediata de quienes han entrado de forma ilegal a la ciudad autónoma. Otra cosa es cómo lo van a hacer y cuánto tiempo pueden tardar. Las imágenes están generando una oleada de reacciones políticas de todo tipo. Vamos a empezar, Silvia, por las de la oposición.
3: Sí, desde el Partido Popular piden aplicar el artículo 23 de la Ley de Seguridad Nacional para declarar la emergencia, cerrar las fronteras y realizar acciones diplomáticas. El líder de los populares, Alberto Núñez Feijóo, culpa al gobierno de no querer reconocer lo evidente.
6: Ceuta está viviendo una situación crítica y el gobierno se niega a reconocer que estamos ante un grave problema de seguridad nacional. El gobierno no puede mirar para otro lado. Tiene que reconocer la emergencia. La situación es insostenible y hay que actuar ya. Está en riesgo la soberanía nacional de España y las fronteras de la Unión Europea. Y por ello, tenemos que recuperar el control ya.
3: Desde Vox directamente culpan del origen de esta crisis a Pedro Sánchez, que por cierto viajará este viernes a Ceuta junto al ministro del Interior. Escuchamos a Santiago Abascal.
13: La emergencia nacional provocada por esta invasión solo se podrá resolver antes de que robe las elecciones, echando al traidor y al mafioso y sentándole en el banquillo de los acusados.
3: Esta crisis migratoria también ha llegado a otros países del continente. La Italia de Giorgia Meloni plantea el cierre del espacio Schengen con España. De hecho, el ministro de Exteriores español, José Manuel Álvarez, ha convocado este viernes al embajador italiano en España como protesta tras calificar esta propuesta de impropia. Ante el incremento de la presión en la frontera ceutí, Bruselas ha ofrecido el apoyo de Frontex, la agencia de la Unión Europea encargada de respaldar a los Estados miembros en la vigilancia y gestión de las fronteras exteriores. Y desde Washington, Trump ha culpado a España y a lo que califica de políticas de extrema izquierda de esta situación.
0: Bueno, mientras tanto, el gobierno de la ciudad autónoma pide el cierre de la frontera con Marruecos. Por el momento, el Ejecutivo Central ha ordenado la movilización de unidades del Ejército de Tierra desplegadas allí, precisamente en Ceuta.
3: Además, se refuerza el operativo con cerca de 400 agentes de la Guardia Civil y también de la Policía Nacional. La prioridad de las fuerzas y cuerpos de seguridad del Estado es mantener el control de las personas que ya han entrado. Juan Baño.
14: Continúa este viernes el refuerzo policial que ahora sí el gobierno pone en marcha una vez miles de asaltantes han pasado a este lado de la frontera. Se activa también el ejército. La prioridad, canalizar, controlar a la población dispersa por la ciudad y habilitar recursos para atender necesidades básicas de los asaltantes. Naves en el Tarajal para mujeres y niños, identificación de adultos, de ambulantes para su devolución. Es lo que asegura el Ministerio de Interior, que se negocia ya con Marruecos para aminorar unas cifras que son de verdadero infarto. Incluso pueden ser superiores a las de la gran avalancha del 21. Las primeras estimaciones que se transmitieron oficialmente, a las que tuvimos acceso, hablaban al menos de 10.000 personas, pero pueden ser muchas más. Eduardo es policía en Ceuta, de la Confederación Española.
15: La situación es totalmente alarmante. Nosotros creemos que puede superar a la que ocurrió en mayo del 2021. Aquí hay una falta de medios, de personal tremenda. No quiero decir que esa sea la solución. La solución a esto es política.
14: Política y diplomática entre Marruecos y España, incluso Europa. En la calle, robos de comida o de ropa de un tendedero para vestirse. Seguridad ciudadana y orden público, otra prioridad.
0: Como digo, seguiremos muy pendientes de la situación en Ceuta a lo largo de toda esta jornada, a ver cómo amanece la frontera, a ver qué es lo que ocurre hoy. Pero no nos olvidamos tampoco de los incendios. El gobierno ha decretado el fin de la emergencia nacional gracias a la evolución favorable de los focos en Madrid y en Ávila. Dos fuegos que han quemado más de 77.000 hectáreas en conjunto. Sin embargo, hay otros incendios activos a los que no están favoreciendo las altas temperaturas, Silvia, que estamos viviendo.
3: Sí, la cuarta ola de calor del verano, con máximas de más de 40 grados en algunos puntos del interior peninsular, está complicando la extinción de incendios como el de Zamora, que afecta al Parque Natural de Arribes del Duero. Ha calcinado una superficie aproximada de 11.000 hectáreas y 800 personas permanecen evacuadas en estos momentos.
0: Otro foco que también preocupa estos días, sigue preocupando, es el de la Vall d'Uixó en Castellón. Es cierto que su avance en las últimas horas ha sido más lento, pero sigue sin estar controlado.
3: El culpable está siendo el viento, que no pierde fuerza y aviva las llamas. Eso sí, un millar de vecinos han podido volver a sus casas y otros cerca de 5.000 siguen evacuados. En su séptimo día activo ha quemado 9.600 hectáreas. Frente al pacto climático en el que insiste Sánchez para abordar esta situación, pues el PP ha lanzado una propuesta de 50 medidas para hacer frente a los incendios en nuestro país. Muchas de ellas ya fueron presentadas hace un año y el gobierno las desoyó, pero la intención de los populares es volver a llevarlas a votación. Ricardo Rodríguez, buenos días.
16: Buenos días. El plan cumple un año y constituye la receta alternativa del PP. Para empezar, reclama del gobierno un sistema nacional de respuesta inmediata, porque a juicio popular sobran consignas ante el avance del fuego.
17: Al fuego no se le vence con consignas, sectarismo y con ecologismo de salón. Se le combate con medios.
16: Miguel Tellado emplazaba al PSOE a apoyar ahora el paquete de 50 medidas. Ese es el camino, traslada el PP. Así pues, la iniciativa vuelve a ser registrada en el Congreso. Sus comunidades autónomas piden más medios, una flota aérea suficiente o un mapa de todos los recursos disponibles.
17: Ignorar la insuficiencia de financiación derivada de la falta de presupuestos no solo supone engañar a la gente, sino actuar de forma irresponsable y actuar de forma frívola.
16: En Génova reprochan a Pedro Sánchez plantear un pacto de Estado cuya letra desconocen, toda vez el Ejecutivo nunca lo ha presentado ante la Cámara Baja tras retirar Sara Agesen su propia petición de comparecencia sin ofrecer una sola explicación.
0: Y si tengo que desear algo positivo a esta hora de la mañana, pues espero que estés de vacaciones. Y en caso de que te toque trabajar, como a nosotros, espero que pronto puedas descansar o que hayas podido cogerte unos días. Muchos lo harán hoy cerrando el mes de julio, este viernes, y hasta el domingo estará activo el segundo dispositivo especial de la operación salida del verano. Solo para este fin de semana, ya sabes que la DGT contabiliza coches y esperan este fin de 5,6 millones de desplazamientos por carretera.
3: Y para agosto, el mes del año con mayor movilidad, la Dirección General de Tráfico calcula que se producirán 54 millones y medio de desplazamientos de largo recorrido. Coger el coche implica pasar por la gasolinera en algún punto para llenar el depósito. La mala noticia es que justo en este momento los carburantes están disparados. Ya en julio estamos pagando 25 céntimos más por litro que antes del verano, porque el descuento de 15 céntimos no cubre la subida del IVA. Y en agosto la subida, ese crecimiento, será aún mayor. Nos lo cuenta Marta Ruiz.
18: Llenar el depósito va camino de convertirse en un deporte de riesgo.
19: Cada vez que voy a echar gasolina, pues es una aventura. El precio del petróleo, sí, está fluctuando, sube y baja. Pero bueno, al final, aunque baje, el precio siempre sube.
20: Cada vez que voy a repostar me llevo un susto. Otra vez a la gasolinera, yo otra vez pagando más. Al final, es que llenar el depósito se está convirtiendo en un lujo.
18: Y más lujo que va a ser, porque a partir de mañana, ¿cuánto nos va a subir de media el litro de carburante? Nacho Rabadán, de la Patronal de Estaciones de Servicio.
21: 6 céntimos, esos 5 céntimos de bonificación que se pierden, más el IVA.
18: Y es que pasaremos de un descuento de 15 céntimos por litro a uno de 10, y ya estamos pagando 25 céntimos más de media por litro de carburante en julio que antes del verano, por la subida del IVA al 21%, que no se ha visto compensada del todo por esa rebaja del impuesto de hidrocarburos. En definitiva, el depósito de diésel se colocará por encima de los 100 euros de media, 23 más que hace un año, y 95 el de gasolina, 13 euros más.
0: Bueno, pues te recuerdo que a lo largo de toda esta mañana vamos a seguir pendientes de la evolución de los acontecimientos en la frontera de Ceuta, tanto en el lado español, donde esta noche ha sido tensa, con un refuerzo de la seguridad de la policía, de la Guardia Civil e incluso del Ejército, que fue activado ayer precisamente para reforzar todo ese dispositivo en apoyo de la Guardia Civil después de la entrada masiva de miles de personas procedentes de Marruecos. ¿Por dónde? Bueno, pues a través de ese pequeño espigón que forma parte de la valla fronteriza que se adentra a apenas 4 o 5 metros en el mar. Pues bien, ayer la gendarmería marroquí directamente bajó los brazos, miró para el horizonte, hacia otro lado, y miles de personas en columna se dispusieron a entrar a España. Todo esto ha generado una crisis importante de la que vamos a estar muy pendientes hoy a ver cómo evolucionan las siguientes horas.
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2: ¿Qué tal? Muy buenos días. Recibe el saludo de Ángel Correa. Si estás con nosotros desde las 6 en punto de la mañana, bueno, pues muchas gracias. Y si te estás incorporando ahora, te levantas, acabas de sintonizar la radio, escuchas Herrera en COPE, bienvenido o bienvenida. Para muchos este es un día señalado en el calendario, te decía, por el inicio de las vacaciones, bien porque te vas ahora en agosto o bien porque tienes que volver a trabajar. Sea como sea, si hay que coger el coche, que en muchos casos me temo que será así, llenar el surtidor, ir a la gasolinera, nos va a costar un poquito más, porque mañana justo se reduce la ayuda al repostar, la ayuda del gobierno, de 15 céntimos por litro pasa a 10. Mira por dónde esta medida llega en el momento justo en el que el petróleo está escalando otra vez, porque lo del estrecho de Hormuz, pues no se acaba de arreglar. En cuanto a los incendios, en el de Ávila y Madrid se acabó la emergencia nacional. El fuego no está controlado todavía, pero sí que está estabilizado. Y después de una semana siguen sin estar bajo control ese incendio que se originó en la Val de Uxó, en Castellón, aunque ha tenido una buena evolución tras una semana activo que lleva. Y preocupa también el norte de Castilla y León, sobre todo el fuego en Fermosella, en Zamora, donde hay un millar de vecinos evacuados. Pero la noticia que está centrando todas las miradas sigue estando en la ciudad autónoma de Ceuta. Noche tensa en la ciudad autónoma tras la entrada de miles de personas a través del espigón del Tarajal. Una crisis que se veía venir tras varios días viendo cómo los intentos de llegar nadando a la costa española habían ido aumentando. En los últimos días, centenares de personas estaban tratando de entrar a nado. Todo se debe a una sentencia del Supremo donde se aclara que una persona que llegue a nado no puede ser devuelta inmediatamente a Marruecos porque no se habría saltado ningún elemento de control como establece la ley. Es decir, hay un vacío legal para quienes llegan nadando y eso impide su devolución inmediata en caliente. Esta sentencia llevaba días provocando que cientos de personas intentaran entrar a diario en Ceuta a través del mar, sorteando ese minúsculo espigón del Tarajal. Lo que pasó ayer es que, en medio de esta presión migratoria que iba increciendo, a las autoridades marroquíes les dio por rebajar la vigilancia en sus playas y en pocas horas se montó una columna de varios kilómetros y miles de personas que sin ninguna oposición por parte de la policía marroquí marchaban en dirección a la frontera española. Al llegar, bueno, pues unos entraban nadando, sí, por la playa y otros saltaban ese espigoncito frente a la impotencia de medio centenar de agentes de la Guardia Civil absolutamente desbordados por el aluvión humano que se les había venido encima. Otra jugadita de Marruecos, un país que ha convertido esos flujos migratorios en una herramienta geopolítica de presión, sobre todo con España. Y bien, el gobierno español, bueno, pues ha pasado estas últimas horas a contrapié. El ejército, por la tarde ya, se acabó movilizando para apoyar las labores de seguridad que está realizando la Guardia Civil, mientras Moncloa se negaba a ceder a la petición de Ceuta para activar una emergencia nacional. Primero se nos anunció la visita urgente del ministro Marlaska, pero cuando vieron que la situación ya se había desbordado, nos dijeron que sería Sánchez, Pedro Sánchez, el que iría a Ceuta, estará allí esta mañana. Mientras tanto, el Ministerio de Asuntos Exteriores habla de excelentes relaciones con Marruecos. Pues menos mal. Las autoridades marroquíes dicen que van a colaborar en la devolución de quienes pasaron ilegalmente, pero no tuvieron ninguna prisa en intervenir al otro lado de la frontera mientras esa columna con miles de personas avanzaba hacia el lado español. Dejaron pasar muchas horas sin hacer absolutamente nada. Allí, por cierto, en ese punto, al otro lado de la frontera, se siguen acumulando miles de personas que siguen mirando de nuevo hacia el espigón de Ceuta, donde esta noche ha continuado el goteo. Ahora repasamos en lo que importa lo que está ocurriendo en Ceuta, que es portada en medio mundo, y también, por cierto, en Melilla, donde se ha cerrado la frontera y donde un número indeterminado entre 300 y 400 personas ha accedido también a esa ciudad autónoma. Pero ahora están pasando más cosas que vamos a contar con la ayuda de Silvia Martínez.
3: El juez de la Audiencia Nacional, José Luis Calama, rechaza suspender las investigaciones contra Zapatero como había pedido su defensa.
2: Sí, investigaciones que se centran en Hacienda y que también afecta a su esposa, a sus hijas, a su pagador Julio Martínez. Sobre la mesa está el origen de las joyas de 1,3 millones que Zapatero tenía en su despacho sin declarar, así como otras posibles faltas fiscales.
3: Sí, ha fallecido a los 62 años el actor Manolo Solo, uno de los rostros más reconocidos del cine español de las últimas décadas. Padecía un cáncer.
2: Ganó el Goya al mejor actor de reparto por Tarde para la ira en 2017 y estuvo nominado en otras 4 ocasiones. Su carrera deja más de medio centenar de trabajos entre cine, televisión y teatro.
3: Y el ejército estadounidense ha desmentido que Irán haya destruido 3 cazas F-35 en un ataque a una base aérea de Jordania. También ha negado que un petrolero haya violado el bloqueo naval a los puertos iraníes, como aseguraba Teherán.
2: Además, Arabia Saudí está aumentando su participación en ese conflicto y anuncia la creación de una alianza multinacional para garantizar la seguridad de las rutas comerciales y de suministro energético por el Mar Rojo.
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2: Son las 6 y 36 minutos de la mañana, las 5 y 36 en Canarias. Hoy lo que importa, Íñigo Palomar, buenos días.
5: ¿Qué tal? Muy buenos días.
2: Pasa por esa crisis migratoria que ha desbordado la capacidad de respuesta en Ceuta. La ciudad autónoma está viviendo ahora mismo una situación límite. ¿Por qué debe importarnos todo esto?
5: Pues porque es una crisis que, por las imágenes que estamos viendo, es incluso más grave que la del año 2021. La prensa viene atravesada hoy por una sospecha bien fundada. ¿Alienta y consiente Marruecos los asaltos a la frontera? Esa es la pregunta. Una palabra en el mundo para responder. Sometimiento, el de España, respecto a Marruecos. En portada dicen que Marruecos exhibe su poder con el mayor asalto a la frontera. En su editorial destacan el uso de la frontera como arma. Recuerdan que en 2021 ya pasó que España ayudó al líder del Frente Polisario y Rabat, pues se lo tomó a la tremenda. Días después, 8.000 personas cruzaban la frontera ante la pasividad de la policía marroquí.
2: Puede estar pasando de todo por la cabeza de las autoridades marroquíes. Ayer el gobierno español, por cierto, se afanó en mantener un poco el relato de lo que estaba ocurriendo, la justificación, y bueno, puso el foco en las mafias y en la sentencia del Tribunal Supremo que impide las devoluciones en caliente si esa persona que entra en Ceuta llega por mar. Exculpó también a Marruecos de toda esta crisis, vaya. También desde el gobierno desvincularon la llegada descontrolada de inmigrantes que estamos viviendo con la visita de Pedro Sánchez a Argelia.
5: Y por ahí sigue el mundo. Dicen en este periódico que resulta especialmente preocupante que el gobierno haya exculpado de inmediato a Marruecos, que lo haya hecho tan rápido, una actitud que revela un sometimiento político para este periódico. Leo que las concesiones de Pedro Sánchez, se refieren al Sáhara especialmente, no neutralizan la capacidad de Mohamed VI para utilizar la inmigración como un arma. Por aquí también va El País. La avalancha humana vuelve a poner en jaque las relaciones entre España y Marruecos. Carlos Echevarría Jesús usa el término condescendencia. Marruecos es un régimen autoritario que controla los flujos migratorios cuando quiere. La condescendencia de España alimenta esa estrategia, abrir y cerrar la espita para presionar políticamente a nuestro país. Una condescendencia, dice Carlos, que paga Ceuta. ABC y La Razón se decantan por la misma palabra, invasión. La invasión de Ceuta, Ceuta invadida. El País habla de colapso en la frontera. Diferente título para una misma imagen, la de miles de personas cruzando el espigón del Tarajal. Leo que Moncloa ha ignorado la alerta de Seguridad Nacional sobre el incremento de las llegadas a nado. Lo cierto es que llevábamos días informando a Ángel sobre la situación que se estaba viviendo en Ceuta. Escucha lo que decía Marlaska este mismo miércoles. Es una situación extraordinaria que vamos a resolver con los medios que ya tenemos. Es casi un oxímoron.
6: Es una situación extraordinaria, excepcional, que estamos enfrentando, pero no enfrentando sin medios, sino con los medios que ya tenemos de una forma permanente allí dispuestos y que estoy convencido que en breve podremos realmente solventar.
2: Bueno, pues está claro que con los medios que tenemos, con los medios de siempre, no solo la situación no se ha solventado, sino que ha ido a bastante peor. Pero no solo en España es noticia toda esta entrada sin control de miles de personas en Ceuta. Es que los medios internacionales están siguiendo muy de cerca lo que está pasando.
5: Bueno, sin ir más lejos, el New York Times abre su portada con el Tarajal. España moviliza al ejército. La llegada de personas a Ceuta, una península de 6 millas de largo en la costa norte de Marruecos, que España ha gobernado durante siglos, ha avivado las tensiones políticas. Tensiones políticas. Dice el gobierno que las relaciones con Marruecos son excelentes, pero a tener de lo que estamos leyendo, ni en Nueva York se creen las fantásticas relaciones que Moncloa dice tener con Rabat. Los medios de comunicación marroquíes describen a Ceuta como territorio ocupado y culpan a las redes sociales de orquestar este cruce. Crisis en la Ceuta ocupada, titulan. Con ocupada se refieren a la histórica reclamación del Gran Marruecos y no a la situación actual. El claro, canal...
2: La prensa marroquí me temo que no se sale mucho, ¿no?, de la versión oficial del gobierno.
5: Pues por ahí va precisamente el canal Al Youm 24. Dice que no es casualidad que esto se produzca en plenas celebraciones del Día del Trono. Señala que se está intentando difundir una mala imagen de Marruecos y contraponer los logros del monarca Mohamed VI con escenas de jóvenes marroquíes nadando hacia la Ceuta ocupada. En Italia se hacen eco del tuit de Meloni. La Italia vuole suspendere Schengen. Italia quiere suspender Schengen. El Corriere de la Sera dice que Meloni está ya preparada para suspender Schengen y Madrid, dicen, convoca al embajador. Eso implicaría control fronterizo entre Italia y España. Vamos, enseñar el pasaporte. La Casa Blanca dice que en esto, que todo esto es culpa de las políticas globalistas de Sánchez. En el comunicado que han sacado no viene nada sobre su aliado preferente en la zona, Marruecos.
2: Sí, sí, es el gran aliado en la zona de Estados Unidos. Está claro que el rey Mohamed VI... se ve impulsado, ¿no?, por ese, digamos, apadrinamiento que tiene de Donald Trump. Bueno, la foto de Ceuta ocupa todas las portadas, pero hay un pequeño espacio reservado también para la que ha sido la, bueno, la polémica de las últimas horas.
5: Pues sí, y una polémica, estaríamos de acuerdo, Ángel, que ocuparía más espacio, si cabe, si no hubiese sido por la crisis que tenemos ahora mismo abierta en Ceuta. El famoso ático de la calle Martínez Campos, distrito de Chamberí, Madrid. No quedó claro para qué se iba a usar esa vivienda de 500 metros cuadrados, 200 de terraza, que

0: costó 6 millones de euros y la Comunidad de Madrid se la ha sacado de encima y al final pues la va a vender. El País, el periódico que desvela el caso, dice que el gobierno de Ayuso rectifica y venderá el ático de lujo que compró El Mundo. La compra del ático abre una crisis política a Ayuso. Nos hacíamos preguntas en estos últimos días que no han sido aclaradas. Si el ático iba a ser la nueva sede del gobierno autonómico mientras se reforma la sede de la Puerta del Sol, ¿por qué se compraba y no se alquilaba? ¿Y por qué se compra una vivienda que es solo de uso residencial? ¿No había otro espacio para recibir a gente y celebrar esas reuniones? Pregunta que también se hacen en el Partido Popular. Leo en ABC que hay malestar en el PP con Ayuso. Cuenta Paloma Esteban, en su crónica, que las explicaciones iniciales no convencieron y que la decisión de la venta confirma una operación, dicen dirigentes, que nadie entiende.
1: Bueno, Ayuso ha intentado zajar la polémica en menos de 24 horas. No es que le haya salido muy bien y no hace otra cosa, al final con lo que dice, que agrava la polémica.
0: Claro, los periódicos no le perdonan la operación a pesar de que ayer el gobierno autonómico insistió en que se vendía el ático para ayudar a los afectados por los incendios. Pues ni aún así. Las editoriales vienen cargadas de críticas. Además, editoriales de periódicos, hombre, comparten una misma línea. Me quedo en ABC. Ayuso debe una explicación. Lo verdaderamente preocupante es que la operación se desarrollara con una opacidad incompatible con los estándares democráticos. Solo una rendición de cuentas, dice este periódico, completa, una rendición de cuentas completa, permitirá disipar las dudas. El Mundo, la venta del ático solo refuerza las sospechas. Si no hay nada que ocultar, lo lógico es que se proporcione la información con todo detalle. Despreciar a la prensa, dice el texto, es una estrategia recurrente que la presidenta recrimina a su vez a sus rivales políticos y que solo deteriora la confianza ciudadana en las instituciones. Ayuso está a tiempo de rectificar.
1: Y otra de las cosas que reclama la atención de las portadas, ojo con esto, es lo que está haciendo Gianni Infantino con el Mundial de Fútbol, vamos, negocio.
0: Lo venimos contando también, un plan para abrir el Mundial al capital privado. Boicot contra la FIFA, leo en La Vanguardia. La UEFA acuerda no participar en el Mundial si Infantino no retira su plan. Pero a mí, que le dejo este tema a los compañeros de deportes, lo que me importa es realmente dónde estaba ayer Gianni Infantino. Pues estaba a pocos kilómetros de Ceuta, precisamente. Fue invitado a la ceremonia por el 27 aniversario de la entronización de Mohamed VI, mientras decenas de miles de marroquíes se jugaban la vida intentando cruzar a España. Mohamed VI estaba, sí, poniéndose la corona y recibiendo lisonjas del presidente de la FIFA, que, por cierto, fue el único invitado, ojo al detalle, el único invitado internacional sin rango diplomático. Así termina la crónica de La Vanguardia. Es necesario subrayar que el próximo Mundial se celebra en España, Portugal y Marruecos, con la sede de la final aún por determinar.
1: Ah, amigo.
0: El reino alauí está jugando sus cartas y la presencia de Infantino no escapa a este asunto.
1: Ay, la final del Mundial.
0: Podríamos poner la música del Padrino por aquí.
1: Bueno, de jugar sus cartas, Mohamed VI, desde luego, sabe un rato, ¿eh?
0: Sí.
1: Bueno, lo estamos comprobando ya. Lo analizamos luego, tomando un café, Íñigo.
0: Chao.
1: 6:45, 5:45 en Canarias. Sofía Buera, ¿qué tal? Muy buenos días.
2: Hola Ángel, buenos días. A ver si adivino algo. ¿Cuando termines del programa sales pitando para el pueblo?
1: Pues este fin de semana no creo.
2: Vaya, por Dios. Bueno, pero ¿tú dónde estás más a gusto? ¿En el pueblo o en la ciudad?
1: Normalmente en el pueblo, claro.
2: Claro, es que ahora con las vacaciones uno se va unos días a desconectar y dice, oye, qué bien se está aquí, ¿no? ¿Por qué digo esto? Porque cada vez más gente cambia una cosa por otra. No es que sea una tendencia totalmente repetida en cada uno de los pueblos y lugares de España, pero sí que es cierto que los pueblos de la España rural llevan 7 años seguidos ganando habitantes. A los que llegan de fuera, de otros municipios o incluso de otros países, se suman ahora también jóvenes que deciden quedarse en el pueblo de toda la vida, cambiando esa tendencia de emigrar a las ciudades en busca de oportunidades, o incluso salen a ellas a estudiar y después regresan para aplicar ese conocimiento. Según datos de un portal inmobiliario, el 63% de los que piden una vivienda, de los que están buscando vivienda, tiene pensado mudarse a una zona rural. Estamos hablando de gente entre 25 y 34 años que busca, pues, tanto comprar como para alquilar. Si echamos un ojo al precio medio de venta en comunidades como Aragón, como Asturias, como Castilla y León o como Castilla-La Mancha, no alcanzan los 2.000 euros el metro cuadrado. En las Castillas, ni siquiera a los 1.400. En cambio, en ciudades como Madrid o Barcelona, pues, ¿qué te voy a contar?
1: Ya.
2: De 5.000, 6.000 euros el metro cuadrado,
1: sí,
2: la
1: sí.
2: cosa no baja. Hace poquito hablamos en el programa con María. Es una chica de 30 años que en la pandemia decidió mudarse a una casa abandonada en medio del bosque asturiano. Este es un caso muy particular, pero quiero que la escuchemos.

0: Este reparto desigual, España sigue siendo el cuarto país de Europa con más municipios en riesgo de despoblación.
1: Claro.
0: Solo por detrás de Estonia, de Finlandia, de Letonia. Claro, es cierto que comodidades como la conexión a internet, el teletrabajo, están facilitando esa posibilidad de vivir en el pueblo con un amplio abanico de oportunidades.
1: Uh-huh.
0: Pero la falta de conexiones de transporte, el acceso a ciertos servicios, hace que en muchos municipios cueste. Municipios de comunidades que no te escondo, Galicia, Asturias, Extremadura o Castilla y León. Lo que decimos es que si estamos en un momento tan complejo en el que solo uno de cada siete jóvenes puede emanciparse, menor de 30 años, y tenemos un problema con zonas despobladas y España vaciada, pues igual hay que ir dando una vuelta a esto, ¿no?
1: ¿Por qué no intentarlo?
0: ¿Por qué no intentarlo?
1: Gracias, Sofía.
0: A ti un besito, hasta dentro un rato.
1: Hasta luego.
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0: Pero vamos a ver, ¿van a cantar algo o no?
1: Hombre, ahora van.
0: ¿Tú estás segura?
1: A ver, cantar, técnicamente no cantaban ellos, pero ahora lo contamos, solo lo contamos.
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0: Buah.
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1: Bueno, aquí está lo comía. Así estamos como ellos todo el día, con el abanico para arriba, con el abanico para abajo, con estos calores que nos trae la cuarta ola de calor del verano, como nuestra productora, que está ahora mismo bailando con un abanico en la pecera.
0: Muy bien.
1: Espero que muchos oyentes también, y que sea porque están felices, porque se van ya hoy de vacaciones. Claro que sí, y si no, si tienen que trabajar como nosotros, pues esperamos que prontito puedan
0: Mercedes,
1: hacerlo.
0: Mercedes está trabajando, Mercedes, y está ahí con el abanico.
1: Es que Mercedes se va de vacaciones ya mañana, amigo. Entonces por eso está tan contenta. Bueno, ¿qué calores estamos pasando con esta cuarta ola de calor del verano? Pero tranquilos todos, que la EMET, la Agencia Estatal de Meteorología, ha adelantado un día, el fin de esta tortura. La ola de calor terminará el sábado, mañana. Para hoy jueves hay activas alertas por altas temperaturas, pues en 10 comunidades, en la mitad son avisos naranjas.
0: Hoy viernes.
1: Bueno, las máximas superarán los 35 grados en buena parte del interior peninsular, en Mallorca y en Canarias, y ojo porque en sitios como Albacete, Murcia, en Córdoba, en Badajoz, Jaén, Sevilla, Teruel o Zaragoza, pues podrán rondar incluso o superar los 40 grados. Así que vamos a intentar llevarlo de la mejor forma posible con este Locomía, por ejemplo, una canción muy divertida. No cantaban ellos, sino que el que hace esa vocecita de disco y pizza, Locomía, es el productor. Es el productor, porque ninguno de ellos...
0: Una letra curradísima.
1: Ninguno de ellos podía cantar. Y dijo, vamos, me pongo yo. Y fíjate, el mayor éxito de la banda. Bueno, vamos a por canciones divertidas, que hablen de calor y también que nos haga movernos, porque es viernes y el cuerpo lo sabe. Así que escucha esta, que esta te va a gustar.

0: Esta sí,
1: ¿no? Los Rodríguez. Mucho Mejor se llama, la versión más conocida es en colaboración con Coque Maya, fue lanzada en 1995 y justo en ese año, fíjate, España sufrió una de las olas de calor más intensas del siglo XX. Uh-huh. Fue también en julio y puntos como Sevilla y Córdoba llegaron a los 46 grados, imagínate.
0: Bueno, no sabíamos entonces lo que se nos venía encima con el calor.
1: Efectivamente. Imprescindibles para el calor, Ángel. Beber mucha, mucha agua, evitar hacer ejercicio en exteriores en las horas centrales del día. ¿Cuánto hay que aprender?

0: Radio Futura con uno de los temas emblemáticos de los 80. Aquí el calor no es un fenómeno meteorológico, sino una metáfora de la noche, la juventud, la vida urbana en verano. Bueno, la revista Rolling Stones la situó en el puesto 8 de su lista de los 200 mejores canciones del pop rock español.
1: Fíjate qué bueno. Me explicaron una vez que esto que dice las tribus ocultas, ¿sí?, cerca del río, que ¿sí?, se refiere a la gente del Atlético de Madrid.
0: ¿Ah, sí?
1: Sí, porque los llaman los indios. Están, ah, es estaban verdad, al lado, el calderón estaba precisamente al lado del río Manzanares.
0: Fíjate, yo eso no lo sabía. ¿Vamos con más, Ángel, te parece?
1: Sí, claro, una
0: venga,
1: más.
0: Pues vamos con otra de la mano de Luis Miguel y Cuando calienta el sol.

0: Pero esta canción no es de él, ¿no?
1: No es de él, no es de él, pero él la popularizó. En realidad, él no es el intérprete original, de hecho es de los hermanos Rigual y se grabó en 1961. Luis Miguel no había ni nacido, él es del 70. Uh-huh.

0: energía, pasión y ganas de bailar. Salió a la luz en 1982 y, por cierto, este mes de julio se han cumplido 5 años del fallecimiento de la artista italiana.
1: Te puede gustar o no, pero las canciones eran bastante pegaditas, ¿eh?
0: Totalmente. Y ella era maravillosa sobre el escenario, bailando como bailaba y, bueno, fantástica.
1: Bueno, con Rafaela Carrà vamos a pasito, segundo a segundo hacia las horarias de las 7 de la mañana, las 6 en Canarias.
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0: tal? Muy buenos días, bienvenidos a este amanecer ya del viernes 31 de julio. Parece mentira, pero ya nos hemos cargado el mes, ¿eh? Te saluda Ángel Correas en un día en el que esperamos cielo parcialmente soleado en la mayor parte de España, a excepción de las zonas del norte de la península y en el Pirineo. Ahí los termómetros no van a superar los 26 grados y se formarán también tormentas durante gran parte del día. En cuanto al resto, bueno, pues se mantiene el aviso naranja por altas temperaturas en el interior de Cataluña, Aragón, Castilla-La Mancha, el este también de Cataluña, interior de Andalucía y la Comunidad Valenciana, con los termómetros rondando los 40 grados o incluso más. La isla de Gran Canaria también tendrá temperaturas por encima de lo normal, con máximas de unos 36 grados. La noche ha sido de tensión en Ceuta, con un refuerzo policial importante para evitar cualquier tipo de incidente. Miles de personas, probablemente más de 10.000, han estado deambulando por las calles de la ciudad autónoma después de la entrada masiva que durante el día de ayer desbordó por completo todo el operativo de seguridad en la frontera española. Si nos has estado escuchando estos días aquí en Herrera en COPE, ya tendrás una idea del contexto en el que se ha cocido toda esta crisis migratoria y ahora también diplomática y política. Por mucho que el gobierno se empeñe en hablarnos de excelentes relaciones con Marruecos, como hizo ayer el Ministerio de Exteriores, lo que está pasando en Ceuta tiene mucho que ver con la habitual estrategia marroquí de utilizar los flujos migratorios como herramienta de presión, digamos que geopolítica. Y cuando quieren conseguir algo o hacer notar su malestar, la tuerca que siempre aprietan es la de Ceuta y Melilla. Así que, si para alguien son relaciones excelentes, es para Marruecos. El caso es que entre los incendios y temas judiciales llevamos toda la semana aquí en Herrera en COPE explicándote cómo la situación en Ceuta se estaba volviendo muy complicada y por qué estaba pasando esto. En los últimos 10 días habían llegado a la ciudad autónoma más de 2.000 personas nadando, sorteando ese ridículo espigón del Tarajal de apenas 5 metros de largo, ya me contarás, que sirve como frontera marítima. El hecho de que entraran nadando, ese es un matiz importante. El caldo de cultivo de toda esta crisis es una sentencia del Tribunal Supremo donde se aclara que una persona que llegue nadando a España no puede ser devuelta inmediatamente a Marruecos porque no se habría saltado ningún elemento de control como establece la ley de extranjería. Es decir, que hay un vacío legal para quienes llegan nadando y eso impide su devolución inmediata en caliente. Esta sentencia del Supremo pues llevaba días provocando que cientos de personas intentaran entrar a nado en Ceuta desde las playas marroquíes, a través del mar, sorteando ese minúsculo espigón. Pues ya te digo, unos 2.000 en 10 días, ¿eh? ¿Y por qué ayer de repente todo se desmadra? Porque las autoridades marroquíes deciden bajar la guardia en sus playas, mirar para otro lado y miles de personas que estaban esperando esa oportunidad de dirigirse a la frontera española, de repente ven que lo pueden hacer sin ningún tipo de impedimento. Hay vídeos en cope.es, en nuestras redes sociales, que evidencian este escenario que te acabo de contar. En el lado marroquí de la frontera, en Castillejos, si ves ese vídeo, se ve una columna kilométrica a lo largo de la playa con miles de personas que se dirigen andando hacia España. Y ahí no hay presencia policial marroquí ninguna, nadie impide nada. Y eso es una columna, ya te digo, kilométrica que es imposible de ocultar. Al llegar a la frontera, unos entraban nadando por la playa y otros saltaban directamente el espigón frente a la impotencia de medio centenar de agentes de la Guardia Civil absolutamente sobrepasados por el aluvión humano que se les estaba viniendo encima.
1: ¡Viva España! ¡Viva Pedro Sánchez!
0: Entraban por miles. ¿Y qué van a hacer esos agentes de la Guardia Civil? ¿Ponerse a parar esa columna e ir preguntando uno por uno si han saltado el espigón o han entrado nadando? Pues no podían hacer absolutamente nada. Bueno, esas miles de personas han pasado la noche deambulando por las calles de Ceuta, donde se ha desplegado el ejército para ayudar a mantener la seguridad, tanto a la policía como a la Guardia Civil. Hasta última hora de la tarde de ayer, Marruecos no se decidió a intervenir en sus playas para disolver a las miles de personas que se estaban acumulando. Las autoridades marroquíes no tenían ninguna prisa, la verdad, pero absolutamente ninguna. Bueno, ahora mismo, en este amanecer del viernes, la situación al otro lado de la valla fronteriza con España es bastante tensa, porque cerca de la frontera con España, en Castillejos, se están agolpando miles de personas con la idea de continuar con esa marcha hacia nuestra frontera. Allí precisamente está nuestra corresponsal en Marruecos, Beatriz Mesa. Beatriz, ¿qué tal? Muy buenos días.
2: Hola, ¿qué tal? Ángel, ¿qué tal? Buenos días.
0: Bueno, ha sido una noche tensa, Beatriz. He visto que ha habido incluso enfrentamientos entre la policía marroquí y gente que andaba por allí esperando. ¿Cómo está la situación ahora mismo? ¿Qué está pasando en ese lado marroquí de la frontera?
2: Bien, pues es que ha comenzado el desalojo de los alrededores de la frontera entre Marruecos y Ceuta. Estoy viendo numerosos furgones de la Seguridad Nacional y unidades también antidisturbios que se han desplegado hasta aquí en Castillejos, donde me encuentro, para dispersar a esos miles de jóvenes concentrados junto a este paso fronterizo. Las fuerzas marroquíes han estado empleando, Ángel, gases lacrimógenos, cañones de agua, para obligar a esa multitud a retroceder hacia el casco urbano. Aquí también están deambulando, son muchos los jóvenes que seguían llegando desde la ciudad de Tánger hasta el paso fronterizo, son 90 kilómetros, y había miles de jóvenes que seguían viniendo, como digo, hasta esta frontera. Muchos no han podido llegar hasta la frontera, se han quedado en el casco urbano de la ciudad. Y aquí mismo estoy viendo que hay una montaña de ellos que están durmiendo. La situación es esta de tensa. Son escenas de enorme angustia, ¿eh? Y con familias buscando todavía a sus hijos y otros que intentan ahora abandonar también la zona y volver a su hogar.
0: Pues gracias, Mesa. Vamos a seguir en contacto contigo y pendientes de lo que ocurre a ese otro lado de la frontera de Ceuta. Gracias, Bea.
2: Gracias, Ángel. Buenos días.
0: Bueno, ya todo esto, ¿cuál ha sido la reacción del gobierno español ante esta crisis de nuestro gobierno? Pues desde luego no se puede hablar ni de rapidez ni de eficacia. Hace varios días que venimos hablando de todo esto, ¿eh? De que la situación en Ceuta se estaba complicando. Lo advertía la Guardia Civil, la policía. Me imagino que alguien del CNI sabría algo, digo yo. Pues el ministro de Interior, Fernando Grande Marlaska, hace 48 horas lanzaba un mensaje de control total.
3: Es una situación extraordinaria, excepcional, que estamos enfrentando, pero no enfrentando sin medios, sino con los medios que ya tenemos de una forma permanente allí dispuestos, y que estoy convencido que en breve podremos realmente solventar.
0: Pues me parece, ministro, que con los medios que teníamos no hemos solventado nada de nada, más bien todo lo contrario. Bueno, el gobierno denegó activar la emergencia nacional, como había solicitado el gobierno de Ceuta, y se limitó a reaccionar a contrapié. Primero anunció conversaciones con Marruecos para que su policía volviera a controlar sus playas, y después, cuando estaba todo desbordado, ya movilizó al ejército como apoyo en materia de seguridad para la Guardia Civil. A media tarde nos anunciaron la visita urgente de Marlaska a Ceuta, y cuando ya vieron que la magnitud de la crisis, mayor ya que la de 2021, pues nos dijeron que el propio Pedro Sánchez era el que iba a acudir a Ceuta, estará allí esta mañana. Lo mejor fue lo de Exteriores, apresurándose a lanzar un comunicado recordando que nuestras relaciones con Marruecos son excelentes. A la vista está, vamos, que no fallan nunca. No fallan, salvo que les convenga fallar porque quieran negociar algo o quieran evidenciar que algo no les ha gustado. Ya sea que Sánchez ha reconducido sus relaciones con Argelia, ya sabes que no se llevan bien esos países, o que España permitirá la nacionalización de saharauis, un asunto, el del Sahara, muy espinoso para Marruecos. O, por ejemplo, no sé, que quiera la final del Mundial, vete tú a saber. Sea como sea, es clara la sensación de que Marruecos está manejando los hilos de los flujos migratorios cuando quiere algo, más aún cuando ahora ha ganado fuerza en la esfera internacional acercándose a Estados Unidos, mientras que España se ha ido distanciando. Hoy ya podemos anunciar refuerzos, planes de contención o todas las devoluciones del mundo. Que a este asunto no le vamos a poner un punto y final. Será un punto y seguido en todo caso, y hasta que Marruecos quiera volver a escribir otro capítulo.
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0: Y a esta hora, 7 y 10 de la mañana, 6 y 10 en Canarias, contamos más cosas con la ayuda de Silvia Martínez.
4: La Comunidad de Madrid anuncia que vende el ático de lujo el día después de revelarse su compra. La presidenta Isabel Díaz Ayuso dijo que el piso se iba a utilizar para celebrar reuniones en sustitución de la Real Casa de Correos, que se va a reformar. El dinero de la venta del ático irá destinado a las ayudas por los incendios. El juez rechaza suspender la inspección de Hacienda a la familia y al entorno de José Luis Rodríguez Zapatero. Además, ha pedido a la agencia tributaria que comunique de inmediato cualquier indicio de un posible delito fiscal que pueda detectar durante las comprobaciones. Donald Trump anuncia un acuerdo para el desarme completo de Hamas y la consiguiente retirada israelí. De acuerdo con medios estadounidenses, la creciente crisis económica en la Franja de Gaza ha llevado al grupo terrorista a aceptar el desarme anunciado este jueves por Donald Trump. Y Javier Milei aprueba un decreto para poder expulsar a los extranjeros que insulten a los argentinos y a sus símbolos. Una decisión que llega en medio de una crisis diplomática entre Argentina y Brasil por los insultos del presidente argentino al presidente brasileño Lula da Silva. Y en el partidazo de COPE, Real Madrid.
5: El club blanco está siendo el protagonista indiscutible esta semana por su actividad en el mercado de fichajes. Los últimos días veníamos contando que el fichaje de Jan Diomandé es inminente y que el Real Madrid ya ha comenzado las conversaciones con el Manchester City por Rodri, aunque ninguno de los dos fichajes se han oficializado. Lo que sí se ha confirmado es la venta de Palacios por 10 millones y de Gonzalo García por 40 al Fulham de Arbeloa. Recordemos que el Real Madrid se queda con el 30% de la propiedad de ambos, pensando en futuros traspasos. Y tras este anuncio de venta de Gonzalo, el Madrid rápidamente se puso manos a la obra y firmó horas después por 25 millones al delantero procedente del Levante, Carlos Espí, que firma hasta 2031. Y cambiando de tercio, hoy el Barça tiene uno de sus dos compromisos amistosos en Inglaterra. Los de Flick se medirán contra el Birmingham a las 9 menos cuarto.
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0: Las 7 y 13 minutos de la mañana, 6 y 13 en Canarias. Acabamos de estar en Castillejos, en el lado marroquí de la frontera, donde la situación es muy tensa. Ahora sí que parece que la policía de Marruecos pretende disolver los grupos de miles de personas que están esperando para dirigirse hacia la frontera con Ceuta. Así que vamos a ver qué pasa en el lado español. Vamos a conocer cuál es la situación al otro lado de la frontera, en la ciudad de Ceuta. Ahí está nuestro compañero Esteban Pérez. Esteban, ¿qué tal? Buenos días. ¿Qué está pasando por allí?
10: Muy buenos días. Pues desde primera hora de la mañana lo que vemos es a gran parte de esas personas que entraron durante estos días tratando de buscar algún lugar donde descansar y pasar la noche. Muchos están buscando cartones o sábanas para poder cubrirse y tratar de descansar unas horas. Otros están deambulando por las calles de Ceuta y algunos están ya buscando entre contenedores algo que llevarse a la boca. Los cuerpos de seguridad están recorriendo la zona con vehículos para controlar que todo se mantenga en orden y a esta hora no hay muchos ceutíes por las calles, algún vecino que saca a pasear a su mascotas y empleados públicos encargados de cuidar las calles. Cualquier soportal o lugar recogido es bueno para que puedan descansar tras tantas horas de camino, porque anoche alguno nos confesaba que llegaron a estar 4 horas andando y 2 nadando para conseguir cruzar la frontera.
0: Vamos a estar muy pendientes de lo que ocurra a uno y otro lado de la frontera en esta crisis migratoria abierta en canal ahora mismo en la ciudad de Ceuta. También te contamos que el gobierno ha levantado la emergencia nacional por la buena evolución de varios incendios de Madrid y Ávila, pero, en fin, que seguimos pendientes de otros focos que hay por España y que también preocupan, Silvia Martínez.
4: Sí, 2 fuegos, el de Madrid y Ávila, que han quemado más de 77.000 hectáreas en conjunto. La mayoría de personas desalojadas han podido volver a sus casas, sin embargo, hay 7 urbanizaciones de los municipios madrileños de Pelayos de la Presa y San Martín de Valdeiglesias, donde continúa habiendo limitaciones de acceso y también de movilidad. Por lo tanto, ahora mismo la situación más complicada está en Zamora y en Castellón. Vamos primero con Zamora, donde el incendio que afecta al Parque Natural de Arribes del Duero ha calcinado una superficie aproximada de 11.000 hectáreas. 800 personas permanecen evacuadas. Y el otro foco que también preocupa, como te digo, es el de la Vall d'Uixó, Castellón. Uh-huh. Es cierto que su avance en las últimas horas pues ha sido más lento, pero sigue sin estar controlado. El culpable está siendo el viento, que no pierde fuerza y aviva las llamas. Eso sí, un millar de vecinos han podido volver a sus casas y otros cerca de 5.000 siguen evacuados. En su séptimo día activo, ha quemado 9.600 hectáreas.
0: Bueno, y el gobierno va a intentar irse de vacaciones con deberes en la maleta, con muchos deberes todavía en la maleta. Entre ellos, por ejemplo, el decreto sobre vivienda que la Moncloa preveía aprobar como broche estrella del curso político, pero que se ha visto forzado a dejar ya para septiembre en el intento de cerrar los apoyos de Junts y de Podemos. Los socialistas creen que las medidas de vivienda les hace competitivos ante el electorado, particularmente entre la gente más joven. Ricardo Rodríguez, buenos días.
11: Bueno, días al tercer intento irá la vencida, eso al menos pretende propagar la Moncloa con su decreto, a pesar de las líneas rojas incompatibles entre sus potenciales apoyos desde PNV a Podemos, pasando por Junts. El gobierno tiene ante sí ahora mismo todo el mes de agosto para conseguir la cuadratura del círculo con un texto que a la postre contente al bloque de investidura. El Ejecutivo se ve en la rampa de salida hacia unas nuevas elecciones y la vivienda representa el problema más preocupante para el 43% de la ciudadanía, según el último barómetro del CIS. Y es una materia, calculan los socialistas, que les permite competir ya con el PP, además de proyectar la idea de que Pedro Sánchez necesita consumar la legislatura para aplicar la gran apuesta. La cuestión es muy transversal, advierten al más alto nivel, sin apartar la mirada de los jóvenes, ese grupo social con mayores dificultades para independizarse y que entre las franjas de edad más bajas, los 18 y 34 años, ha perdido ampliamente fuerza el PSOE.
0: Y el Tribunal Supremo ha impuesto prisión permanente revisable a la auxiliar que mató con insulina a una anciana en León. La Audiencia Provincial había condenado a esta mujer a 20 años de cárcel, pero el Alto Tribunal ha estimado la petición de la Fiscalía de elevar ese castigo y así ha sido. Nos lo cuenta la jefa de tribunales de COPE, Patricia Rossetti.
12: Nos situamos en agosto de 2022 en una residencia de León. Después de la cena, la auxiliar de enfermería llevó a su habitación a la anciana de 98 años. Sufría demencia con dependencia para cuidados básicos. Le dio varios golpes en la cabeza y la zarandeó. La señora gritó. Llegó personal del centro y también la policía y la trabajadora fue obligada a marcharse. Pero antes fue al cuarto de enfermería y cogió un bolígrafo de insulina que era para otra paciente. Fue a la habitación de la anciana y le inyectó 4 pinchazos con el fin de causarle la muerte. Al día siguiente, cuando fueron a levantarla de la cama, la señora se encontraba en coma a consecuencia de la intoxicación. Días después murió. Se trata de un asesinato alevoso, dice el Supremo. No hay duda de que inyectar insulina en esas dosis a una anciana con sus facultades deterioradas, vulnerable por su edad y situación y con la necesidad de cuidados, es una acción alevosa que justifica la condena. Se detecta un factor que incrementa la gravedad de la conducta.
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0: Llegamos a las 7:20, tiempo ahora para la información de tu COPE más cercana.
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20: Mientras la situación en Ávila mejora con una mejor evolución del incendio de Burgo Hondo, los focos se centran ahora en las provincias de León y Zamora. Una imprudencia puede estar detrás del incendio forestal que se declaró en Fermoselle, en el Parque Natural Arribes del Duero, que ha obligado a evacuar 14 localidades con cerca de 1 millar de personas y a confinar Fermoselle y Fariza, que suman otros 1.500 vecinos. Alfonso Fernández Mañuco es el presidente de la Junta.
21: Todos los indicios indican que el incendio de ayer de Fermoselle indica todo que hubo algún tipo de imprudencia. Por tanto, extrememos las precauciones, máxima precaución, siempre en el verano y sobre todo en estos tiempos.
20: El fuego calcinado en Fermoselle y a casi 11.000 hectáreas, permanecen desalojados los vecinos, como decimos, de 14 localidades. Tiene un perímetro de 75 kilómetros y la orografía del cañón de los Arribes del Duero complica la extinción del incendio forestal, según ha señalado el director técnico de extinción, Raúl de la Fuente. El fuego sigue activo en estos momentos. El punto crítico de Mámores es el que ha estado dando más trabajo. Raúl de la Fuente es el director técnico.
22: El punto crítico de Mámoles ha sido el que nos ha estado dando el trabajo toda la tarde, con un gran consumo de medios aéreos, terrestres y humanos. Hemos conseguido contenerlo y que no nos llegue al pueblo de Fariza, y en estos momentos todavía lo tenemos metido en el cañón, que será lo que a lo largo de los próximos días nos dé problemas. La orografía del cañón de los Arribes del Duero complica la extinción.
20: En la provincia de León se han ampliado las evacuaciones por el incendio en Belleguiña, en el municipio berciano de Villafranca del Bierzo, con el desalojo de 4 nuevas localidades, mientras la evolución favorable de otros incendios activos en la provincia ha permitido rebajar el nivel de gravedad del fuego de Valdelaloba y dar por controlado el de La Utrera. No así, como decimos, en Belleguiña, donde la unidad militar de emergencias ha desplegado en las últimas horas un contingente compuesto por 17 militares y 8 vehículos.
23: A raíz de los intensos vientos que hemos tenido esta tarde en diferentes direcciones y que, bueno, han provocado que, aparte de mantener desalojado el incendio de Prado de la Somoza desde ayer por la tarde, 20 personas desalojadas, pues que se haya decidido esta tarde también el desalojo de Moreda, de San Martín de Moreda, de Valle de Finolledo y de San Pedro de Olleros.
20: Te cuento que la Guardia Civil ha detenido a un joven de 22 años que ha ingresado en prisión como presunto autor de un delito de incendio ocurrido en la madrugada del 22 al 23 de julio en el paraje de las Salinas de Matachana, en el término municipal de Castropodame, en la provincia de León. Y en Ávila mejora la situación, en un momento te lo cuento.
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17: La Junta de Castilla y León te informa del tiempo en nuestra comunidad.
20: En Ávila, Segovia y Soria siguen en aviso amarillo por altas temperaturas en esta jornada, en la que vamos a notar un ligero descenso en las máximas, que se moverán entre los 32 grados de Burgos y León y los 35 grados de Ávila y Valladolid.
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20: El incendio de Burgo Hondo en Ávila se mantiene en índice de gravedad 2, aunque presenta un perímetro casi consolidado con poca llama viva o nula, mientras el operativo mantiene una vigilancia permanente para evitar reproducciones, saltos de perímetro o cualquier complicación añadida. No hay avances, pero se vigilan los rebrotes. Álvaro Gómez, director técnico de extinción.
31: Las líneas de control no han sido sobrepasadas en ninguna parte del perímetro. Únicamente ha habido puntos calientes y, y pequeños tocones o árboles, islas sin quemar dentro del perímetro que se han reactivado y han sido sofocadas con medios aéreos que siempre ha habido volando en el incendio sin ninguna ventana seca, sin medios aéreos en el incendio durante el día. Hay humedad relativa muy baja y temperaturas mínimas también muy altas.
20: Desescalada en el incendio forestal de Burgondo, que deja de ser emergencia nacional y rebaja la situación operativa a nivel 2, pasando ahora a tener el mando operativo la comunidad de Castilla y León. Lo adelantaba el presidente del gobierno, Pedro Sánchez, desde el puesto de mando avanzado en Navaluenga, donde presidía la que era la última reunión del CECO.
1: Y escuchados también los criterios técnicos y operativos del mando operativo de la emergencia nacional, del teniente general Marcos y, en definitiva, de la UME, hemos procedido desde el Sistema Nacional de Protección Civil a aceptar la propuesta de pasar al nivel 2, al nivel operativo 2, y dejar, por tanto, atrás la emergencia nacional. Yo creo que esta es una muy buena noticia que tranquiliza.
20: Las pérdidas naturales del incendio serán incalculables en la provincia de Ávila por esas 50.000 hectáreas calcinadas, pero también serán muy numerosas las pérdidas económicas. Por poner un ejemplo, solo en el sector del turismo rural podría perderse entre 30 y 80 millones. El incendio ha causado miles de cancelaciones en reservas en alojamientos rurales en la provincia, sobre todo en los pueblos cercanos al incendio, y se calcula que las pérdidas pueden alcanzar esos 80 millones de euros. El empresario abulense Rodrigo Martínez, propietario de varias casas rurales en Navaluenga.
2: Es un dato importante. Estamos hablando de 80 millones de euros que se pueden llegar a perder durante el verano. Entonces son 80 millones de euros, que es el 70% de nuestra facturación. O sea, no es que digas, bueno, se pierde el verano y luego va a venir el invierno. Pero no es nuestra realidad, porque nosotros somos un territorio que vive mucho de la Comunidad de Madrid. El perder el verano es muy complicado.
20: Ávila, Segovia y Soria en aviso amarillo por altas temperaturas. Hoy la máxima entre 32 y 35 grados. 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
2: Las 7:30, las 6:30 en Canarias. Te actualizo la información. A esta hora de la mañana, el gobierno ha decretado el fin de la emergencia nacional gracias a la evolución favorable de los incendios en Madrid y Ávila. Dos fuegos que han quemado más de 77.000 hectáreas en conjunto. La mayoría de personas desalojadas han podido volver ya a sus casas. Sin embargo, hay 7 urbanizaciones todavía de los municipios madrileños de Pelayos de la Presa y de San Martín de Valdeiglesias, donde continúa habiendo limitaciones de acceso y de movilidad. Hay otros incendios activos a los que no están favoreciendo las altas temperaturas que estamos viviendo por la cuarta ola de calor del verano. Es el caso de Zamora, donde el fuego ha quemado 11.000 hectáreas ya y afecta al Parque Natural de Arribes del Duero. 800 personas permanecen evacuadas. Otro foco que también es preocupante es el de la Val de Uxó, en Castellón. En su séptimo día activo ha quemado 9.600 hectáreas. Es cierto que su avance en las últimas horas ha sido más lento, pero sigue sin estar controlado. El culpable, pues, está siendo el viento, que no pierde fuerza y está avivando las llamas. Cerca de 5.000 personas siguen también desalojadas por culpa de este incendio. Bueno, y además de todo esto, de lo que estamos pendientes, muy pendientes, es de la evolución de toda esta crisis migratoria abierta en Canal, en la ciudad autónoma de Ceuta. A ver cómo evoluciona la mañana. Ya digo que la noche ha sido complicado a uno y otro lado de la frontera, en el lado español, porque había miles de personas deambulando por las calles de Ceuta, con un refuerzo importante también de la seguridad, y en el lado marroquí, porque ahora sí, después de muchas horas, con miles de personas intentando acceder al lado español, después de esas muchas horas, ahora sí, la policía marroquí está intentando disolver a miles de personas que se concentran con la mirada puesta en la valla fronteriza española. Las 7:32, 6:32 en Canarias. De esto y más hablamos ya, tomando un café. Y voy a saludar a Carmen Martínez de Castro. Carmen, ¿qué tal? Muy buenos días.
3: Hola, muy buenos días.
2: Y a Antonio Naranjo. Hola, Antonio, ¿qué tal? ¿Qué pasa? Buenos días.
4: Hola, buenos días a todos, ¿qué tal?
2: Bueno, pues monotema de conversación en este día de viernes 31 de julio para cerrar el mes. Íñigo Palomar, buenos días para ti también.
5: Muy buenos días.
2: Bueno, es la situación en Ceuta, ¿no? Ha sido, bueno, caótica, a pesar de que los últimos días ya se venía advirtiendo de que algo así podía pasar, que la situación estaba empeorando.
5: Bueno, sin ir más lejos, ayer en este mismo estudio, tú mismo dijiste que el vacío de la ley de extranjería con respecto a los migrantes que entran a nado podía acabar donde hemos acabado, en la peor crisis migratoria de nuestra historia reciente. La prensa viene atravesada esta mañana por una sospecha, creo que bien fundada. La pregunta es si alienta y consiente Marruecos los asaltos a la frontera. Bueno, pues en el mundo le dan respuesta con una palabra, sometimiento, el de España respecto a Marruecos. Y cuando miles de migrantes cruzaban el espigón del Tarajal rápidamente, salió el gobierno, intentó colocar el relato y puso el foco en las mafias y en la sentencia del Tribunal Supremo y exculpó a Marruecos de la crisis en Ceuta. También desvincularon la llegada descontrolada de migrantes a la visita de Sánchez a Argelia. Faltaba un luminoso en Moncloa, no es culpa de Mohamed VI. En los análisis que se hacen en los periódicos, a nadie se le escapa que Marruecos utiliza los flujos migratorios como arma geopolítica. A pesar de ello, dice nuestro ministro de Exteriores, que la relación con Rabat es excelente, Ángel.
2: Bueno, decíamos ayer efectivamente que esa sentencia del Supremo pues abría la puerta a que mucha gente intentara entrar a nado en España y tal. Lo que pasa que todo esto se ha agravado por la actitud de brazos caídos, vamos a decir, de la policía marroquí.
5: Brazos cruzados, sí, permisividad.
2: Mirar para otro lado, pues donde tienen que controlar precisamente a toda esta gente que está intentando entrar a España. Es decir, que lo del Supremo, que sí existe y estaba provocando pues ya un importante problema migratorio en la frontera de Ceuta, pues ha sido un poco la cortada con la que Marruecos ha abierto.
5: Aprovechando que el Pisuerga pasa por Valladolid, brazos sí, cruzados, sí. Y ahí está.
2: Bueno, pues Antonio, toda esta situación, decíamos que se veía venir, hace dos días que el ministro Marlaska le preguntaron por esto de Ceuta y decía, bueno, con los medios que tenemos, pues esto se va a solventar bien. Ya lo veo, que se ha solventado bien.
4: De verdad, qué vergüenza todo, y que la excusa sea, claro, ahora de repente miles y miles de marroquíes de 20 años son lectores de las sentencias del Tribunal Supremo, ¿no? Estaban ahí pendientes, a ver si sale ya. Mira, por favor, todo el mundo sabe que en Marruecos no se mueve una hoja sin que dé permiso el rey Mohamed VI. y todo el mundo sabe que el tirar la valla de Gibraltar ha emitido el mensaje correcto para que den un aviso a navegantes de cuáles son sus pretensiones, por otro lado públicas, con respecto a Ceuta-Melilla y si se pone a tiro, pues también de Canarias. Y todo el mundo sabe, además, esto sí lo sabe todo el mundo, sin necesidad de leer las sentencias del Supremo, que las políticas migratorias del gobierno básicamente consisten en abrir las puertas con un falso humanitarismo que mata. Y esto lo digo todos los días, lo dijo el Papa al llegar aquí, otros destacaron otros mensajes, pero el Papa advirtió de los problemas en las rutas marítimas, de cómo se estaba alimentando a las mafias del tráfico de seres humanos y de cómo estaba creciendo exponencialmente la mortalidad. De esa parte del discurso del Papa se ha querido olvidar un gobierno que ha pretendido legitimar sus caóticas decisiones, como la regularización masiva, que según la policía ha hecho que 400.000 personas que no nunca han pisado España se vayan a regularizar, y si a eso le sumas la parte geopolítica, que es un rey, el de Marruecos, que siempre utiliza la presión migratoria como herramienta de negociación o de presión para conseguir objetivos, que en este caso pueden ser los de siempre, es decir, los tradicionales, dame más fondos para controlar esto, si no, no lo controlo, y luego otros más a medio plazo, consistentes en incorporar al Reino de Marruecos las ciudades de Ceuta y Melilla. Ayer lo que dieron fue una lección de que les iba a ser muy fácil, porque a todos los problemas que acabamos de citar se le añade un gobierno vago, ocioso, irresponsable y negligente, que no sabe defender ni España ni dentro, y ahí tienes los incendios, ni en sus fronteras, y ahí tienes la invasión, generando la sensación a los ciudadanos de que en este país nada funciona, lo cual es una sensación muy peligrosa, pero que si te subes a un tren te puedes matar, que si quieres dar la luz a lo mejor no funciona, que si llueve demasiado ojo con las presas y con los barrancos, y que además de todo eso, que aquí pueden invadirnos miles y miles de personas y utilizar a la Guardia Civil de socorristas o de taxistas para utilizar sus lanchas y ayudar a la gente. No, es deplorable, y lo que había que preguntarse es cuál es la razón, aparte de las ya conocidas tradicionales de presión de Marruecos hacia España y hacia Europa, para que en el caso de Pedro Sánchez este señor haya pasado, en un año pasó, de recibir clandestinamente al líder del Frente Polisario, Brahim Ghali, a cederle de facto la posición española en el Sáhara a Marruecos. Y lo único que en ese tránsito ocurrió, como novedad, es que le espiaron el teléfono móvil, según resolución del Parlamento Europeo, los servicios de espionaje, la inteligencia del propio Marruecos. Entonces, ya termino, si a eso le sumas que no es capaz de declarar la situación de interés general, no la emergencia nacional, sino algo mayor que el presidente puede hacer, pues parece ser que es que Mohamed tiene a Pedro cogido por alguna parte delicada, ¿no?
2: Hay un análisis bastante claro que coincide en observar que Marruecos, las autoridades marroquíes han bajado los brazos, que hay una actitud intencionada. Ayer, Carmen, tú comentabas precisamente si tiene algo que ver ese viaje que ha hecho Pedro Sánchez a Argelia la semana pasada para reconducir las relaciones diplomáticas entre España y Argelia, que estaban rotas desde que España precisamente cambió su postura sobre el Sáhara a favor del gobierno marroquí. ¿Qué puede estar buscando Marruecos detrás de todo esto? Porque hay otra clave que daba nuestra corresponsal en Marruecos, y es que el gobierno va a nacionalizar a un buen número de saharauis, porque el Sáhara fue territorio español hasta finales de los 70, y que eso, por lo visto, cada vez que alguien toca el tema del Sáhara a Marruecos no le gusta nada, y esto también le habría ofendido. E incluso he leído por allí, que ya es casualidad, que Infantino, el de la FIFA, es alucinante, perejil de todas las salsas, estaba ayer en Marruecos, qué casualidad. Sí, con Mohamed VI, como el único invitado no diplomático, curiosamente. Y tenemos en el horizonte que todavía no se ha decidido, por ejemplo, la final del Mundial, de que se va a jugar conjuntamente en España y Portugal y Marruecos. De todo esto, ¿qué puede estar buscando Marruecos? ¿Todo, solo una parte?
3: Pues probablemente todo, porque realmente en todas las, digamos, tensiones diplomáticas que ha habido entre los dos países siempre ha salido ganando Marruecos, y nosotros hemos ido retrocediendo en nuestros intereses y en la defensa de los mismos. O sea, es tan evidente que esto ha pasado porque Marruecos ha querido que pase, que acabáis de contar en la crónica, acabamos de escuchar a nuestra corresponsal allí diciendo sí, que ahora mismo las fuerzas marroquíes están utilizando medidas antidisturbios para dispersar a la gente que se había agolpado en la frontera. Por lo tanto, esto ha pasado porque Marruecos ha querido que pasara. Yo no sé si el gobierno hizo algo, porque esto no ha surgido de la noche a la mañana. Veníamos contando que había una, no la avalancha de ayer, pero un constante goteo de miles de personas en los últimos 10 días. Por 2000. Lo tanto, 2000. Entonces, ¿esto ha hecho algo? ¿El gobierno avisó, pidió el gobierno español a Marruecos que frenara este goteo? Si había esa sentencia, si hay tan magníficas relaciones, digamos, ¿hubo algún tipo de coordinación para frenar este movimiento cuando todavía era manejable? Pues no lo sabemos porque nadie nos ha explicado nada. Lo único que nos han dicho es que tenemos unas estupendas relaciones con un país que nos vende 20.000 personas en una frontera sin que podamos hacer nada, pero tenemos unas magníficas relaciones y con quien nos enfadamos es con los italianos, que dicen, oiga, nosotros vamos a pedir que se suspenda Schengen, porque esto, además de esas relaciones con Marruecos, de las que nada sabemos desde hace mucho tiempo, desde que cambiamos nuestra posición sobre el Sáhara sin que el gobierno, sin que el Parlamento supiera nada, sin que hubiera un debate de ningún tipo, no sabemos qué es lo que hemos salido ganando, en qué ha mejorado la situación de Ceuta o de Melilla. Sí sabemos que ha mejorado claramente la de Marruecos, la de España y la de las dos ciudades autónomas. No tenemos ni idea de cuáles han sido los beneficios. Y luego, además de todo esto de las relaciones concretas con Marruecos, yo creo que la imagen internacional de España en el día de ayer ha sido absolutamente deplorable.
5: Portada New York Times.
3: Es ahora mismo portada New York Times. Porque somos el ejemplo.
4: Ya llevamos dos seguidas, ¿eh?
5: Sí, sí, dos días seguidos siendo portada.
3: Sí, sí, por los incendios forestales puedes decir, pero es que somos un país que hemos quedado retratado como un país que no es capaz de defender su frontera. Y esto es lo fundamental, esto es un elemento fundamental propio sentido del Estado. Un Estado existe básicamente, entre otras cosas, para defender su frontera y sus límites.
2: Y una cuestión, Carmen, vamos a ver, nosotros que somos meros mortales, informadores, nos hacemos eco de las quejas del gobierno de Ceuta, de lo que dicen los sindicatos de la policía y de la Guardia Civil, que esto se veía venir, que esto estaba ocurriendo. Claro. Y yo digo, por ejemplo, si el gobierno, que sabe esto, qué sé yo, y tiene al CNI, ¿cómo no vieron venir esto? ¿Alguien del CNI estaría, vigilando estas cosas o también se les ha escapado? Es que me resulta muy difícil de entender que no vieran venir esta situación.
4: Pero es que no es ayer, es siempre. Yo lo recuerdo, el presidente del gobierno, todos los presidentes del gobierno, me repito, pero es que creo que es importante para hacer pedagogía, hacen una cosa por decreto que se llama su estrategia de seguridad nacional, ¿verdad? Carmen, Rajoy también lo hizo Zapatero, lo hizo Aznar. La de Pedro Sánchez es de 2021 e identifica el tráfico por mafias de seres humanos y la presión migratoria como uno de los fenómenos que amenaza la seguridad nacional del país y, por tanto, le obliga a él a prepararse para gestionarlo, repelerlo y encauzarlo. Lo que ha hecho es lo contrario, justo lo contrario de lo que él mismo consideraba que era una amenaza para la estabilidad del país. Entonces, no es solo los informes ocasionales, es el fenómeno estructural que él mismo detecta y convierte en una prioridad en la defensa general del país. Entonces, ¿por qué lo hace? Pues mira, yo creo que hay una parte que es porque por absoluta inutilidad, porque no hay recursos, ya lo hemos visto con los incendios, no había hidroaviones suficientes, y ahora la Guardia Civil, pues ya lo hemos visto, o les matan en Barbate vacilándoles los narcotraficantes porque sus lanchas son infinitamente mejores, o son cuatro y el del tambor, los pobres, ahí en la frontera de Ceuta, hasta que pasan estas cosas. Es así, es una combinación de factores todos lamentables.
2: Carmen, un apunte.
3: No, yo creo que es el CNI, pero es todo. Es decir, esto evidentemente que tiene que haber información y alguien tiene que saber lo que está pasando. Otra cosa es que no nos lo cuenten, pero eso es evidente. Y lo que hay es, básicamente, tú tienes un vecino que es muy, muy incómodo. Que es un vecino, Marruecos es incomodísimo y lo sabemos. Y la ascensión, es cierto que tú tienes que intentar llevarte bien, pero una cosa es llevarte bien defendiendo tus intereses y otra es ir cediendo constantemente. Yo creo que lo de ayer fue patético, el espectáculo de un país que te está invadiendo literalmente, porque no son familias, son chavales de 20, es decir, son señores que hacen caso omiso de la frontera, tú no tienes ningún elemento para defender tu frontera y entonces y dices, no, nos llevamos estupendamente, pues estupendísimamente nos llevamos, pero yo me parece que esta no es la forma en que se llevan estupendamente los vecinos.
2: Desde luego, la realidad aquí se impone al relato, ¿eh?
3: Sin duda alguna. Y les recordemos, esto es frontera no solo de España, es frontera de Europa. Y el gobierno español se ha caracterizado en su política europea por ir en contra, sobre todo en todos los asuntos de política de inmigración, en contra de las políticas generales de Europa. De ahí el enorme malestar del gobierno de Meloni. Y tenemos, en vez de tener un incidente diplomático con Marruecos que nos invade la frontera de Ceuta, lo tenemos con Italia por decir que las políticas que está haciendo este gobierno en materia de inmigración tienen consecuencias nefastas para nuestro país y para el conjunto de la Unión Europea.
2: Íñigo, vamos a buscar también la noticia económica del día con CaixaBank. 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
9: ¿Qué tal? Buenos días. Ayer contábamos esa bomba en forma de anuncio de la FIFA de crear una filial para gestionar sus eventos deportivos en la que un 20% estaría expuesto a un capital externo. Esto, como ya sabéis, provocó un terremoto mediático y la UEFA se lo tomó fatal. Bueno, pues se reunió y se tomó una decisión. Ayer veníamos actualizando la noticia en COPE. La UEFA se planta y dice que no va a meter a ninguno de sus países en ninguna competición mundial.
2: Si esto sale adelante.
9: De la UEFA, sí.
2: Chicos, Carmen, Antonio, Infantino es que es el perejil de todas las salsas mundiales. Es una cosa increíble.
4: Pues es que, a ver, dirige una poderosa organización económica.

0: Efectivamente, es muy inquietante que estuviera precisamente ayer en la celebración del 27 aniversario de la entronación de Mohamed, porque en el fondo todos sabemos que aquí lo que se está debatiendo es si la final del campeonato mundial se juega en Madrid o Barcelona, en Madrid, o si se juega en Marruecos. Uh-huh. Y eso está moviéndose Marruecos y ha acreditado Marruecos que se sabe mover en las esferas internacionales con muchísima habilidad. Así
1: sobre
0: que
1: todo, cuando hay gente que se deja mover como Infantino. Ya.
0: Claro.
1: Pues Carmen Antonio, muchas gracias.
2: A ti.
0: Ahora, feliz verano.
1: Feliz verano, Carmen. Feliz verano, Carmen. Sí, señor.
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1: Y así llegamos a las 8 menos 10, 7 menos 10 en Canarias. 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
6: La cuenta atrás para el eclipse solar del próximo 12 de agosto ha comenzado. Esta fecha situará a Castilla y León en el epicentro mundial del turismo astronómico, ya que 7 de sus 9 capitales quedarán dentro de la franja de totalidad. La comunidad se convertirá en uno de los mejores lugares de España para contemplar un espectáculo en el que la luna cubrirá por completo el sol, mostrando un círculo negro rodeado por un anillo de fuego brillante conocido como corona solar. En apenas 2 semanas, España mirará hacia el cielo para contemplar un eclipse solar total. El último visible en nuestro país fue en el año 1959 y se pudo ver en las Islas Canarias. La gente ya está haciendo sus planes para ir a verlo. Lo más importante es comprarse esas gafas homologadas para no sufrir daños en la córnea. Hemos salido a la calle para saber si ya los castellanoloneses lo tienen todo preparado.
7: Sí, tengo pensado verlo.
8: Sí, iremos a ver el eclipse.
9: Sí, hombre, las gafas son importantes. Yo las compré hace ya, yo qué sé, un mes y pico en una farmacia.
7: Y no, las gafas todavía no las he comprado, es una asignatura pendiente.
9: Es el acontecimiento del año a nivel, por lo menos nacional, ¿no?
10: ¿Las he visto en la farmacia?
11: Ah, hemos comprado gafas.
12: Por internet.
9: Pues me costaron 2 euros en farmacia.
6: Observar este fenómeno sin la protección adecuada entraña graves peligros. La vicedecana del Colegio de Ópticos Optometristas de Castilla y León, Ana Belén Cisneros, ha lanzado una advertencia en COPE sobre la necesidad de proteger la vista para evitar daños que puedan ser permanentes. Además, en el momento del eclipse podemos tener una falsa sensación de seguridad.
13: Y es más peligroso porque vamos a tener una falsa sensación de seguridad porque el sol como que no nos molesta tanto al no estar arriba del todo como pasa a mediodía, sino que va a estar muy bajo. Y parece que podemos mirarlo como si no pasara nada directamente sin ninguna protección. Y todo lo contrario. El problema que tienen la radiación solar es que las células de la retina no tienen receptores del dolor. Entonces no sabemos que nos estamos haciendo daño en el ojo hasta que no es demasiado tarde.
6: La experta subraya que lo primero y más importante es protegerse bien la vista, ya que unos segundos observando el sol directamente, como vamos a estar, nos puede dañar de manera irreversible las células de la retina. ¿Cómo evitarlo? Es imprescindible utilizar esas gafas de eclipse específicas que cumplan con la normativa. Esas gafas comercializadas en establecimientos sanitarios de óptica por un precio de entre 2,5 euros y 3,5 euros. La vicedecana del Colegio de Ópticos Optometristas explica en COPE cómo saber si esas gafas son las adecuadas.
13: Para eso es muy importante utilizar las gafas de eclipse, que son unas gafas que se están comercializando en los establecimientos sanitarios de óptica con la normativa ISO 12312-2. 2.2015, porque son gafas que estuvieron aprobadas ya en el 2015 por un eclipse que hubo solar también en Estados Unidos. Y entonces con esa normativa y con el marcado CE y normalmente unas instrucciones de uso que vienen en las varillas de cartón de las gafas, estamos seguros de que son unas gafas homologadas para el eclipse.
6: La cita, ya lo sabes, el próximo 12 de agosto. Buenos días, soy Carolina Tabanera, escuchas Herrera en COPE Castilla y León, con Ávila, Segovia y Soria en aviso amarillo por altas temperaturas. Hoy notamos, eso sí, un ligero descenso en las máximas que se moverán entre los 32 grados de Burgos y León y los 35 de Ávila y de Valladolid. Y en carretera, te recuerdo que a las 3 de esta tarde se pone en marcha la segunda fase de la operación especial de tráfico con motivo de las vacaciones de verano.
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0: 7:53 minutos. El Consejo de Gobierno de la Junta de Castilla y León ha aprobado un plan de ayudas con 42 medidas que tendrá un presupuesto de entre 80 y 90 millones de euros que se va a ir incrementando. Y dentro de este plan, el presidente Fernández Mañueco ha destacado tres medidas. La primera de ellas, ayudas directas a familias de municipios desalojados, así como a empresas, autónomos y ayuntamientos. Van a ser ayudas de 500 euros a familias y 5.000 a empresas, autónomos y ayuntamientos.
1: Y voy a destacar dentro de estas ayudas directas 500 euros de apoyo a las unidades familiares de aquellos municipios que han sufrido algún tipo de desalojo y también 5.500 euros para las empresas, autónomos, agricultores que han sufrido los estragos del fuego.
0: Hay que contar también que se va a trabajar de manera inmediata en proteger los acuíferos, así como en recuperar el hábitat y las masas forestales de las zonas afectadas. Finalmente, Fernández Mañueco ha avanzado que se pondrá en marcha un plan de reactivación económica e impulso turístico para las comarcas de Alberche, Pinares y el Valle del Tietar.
1: Decir que vamos a hacer un plan de reactivación económica como tercer eje de todas estas medidas. Un plan de reactivación económica y de impulso turístico de estas dos comarcas, Alto Tietar, Alberche, Pinares, que nos parece muy importante.
0: La Junta pide al Gobierno la exención tributaria del IRPF y sociedades de las ayudas para los afectados por incendios. El Ejecutivo Autonómico, que había planteado esta petición a Hacienda, pide aplicar esta medida, como ya se hizo en el caso de La Dana. El fuego ha calcinado en Fermoselle ya casi 11.000 hectáreas y permanecen desalojados los vecinos de 14 localidades. Tiene un perímetro de 75 kilómetros. La orografía del cañón de los Arribes del Duero complica la extinción del incendio forestal. Una imprudencia puede estar detrás de este fuego en el Parque Natural Arribes del Duero, que obligaba a evacuar, como decimos, 14 localidades y a confinar Fermoselle y Fariza. Manuel Ramos es el alcalde de Fariza.
2: No, un asusto. Hemos visto la llama muy cerca, pero la invasión del humo ha sido también impresionante, como consecuencia del vendaval de aire que tenemos.
0: En la provincia de León se han ampliado las evacuaciones por el incendio de Beguellina y en el municipio berciano de Villafranca del Bierzo, con el desalojo de 4 nuevas localidades, mientras la evolución favorable de otros 2 incendios activos en la provincia ha permitido rebajar los niveles en Valdelaloba y dar por controlado el de La Utrera, no así en Beguellina, donde la UME ha desplegado efectivos. El incendio de Burgondo, Ávila, se mantiene en índice 2, aunque presenta un perímetro casi consolidado con poca llama viva o nula. 7:56, te cuento además que ha sido condenada a prisión permanente revisable la enfermera que inyectó insulina a una anciana para matarla en una residencia en León. El Tribunal Supremo la considera autora de un delito de asesinato agravado a una mujer de 98 años que sufría demencia con dependencia para cuidados básicos y actividades cotidianas. Hoy tenemos aviso amarillo en 3 provincias en Castilla y León, Ávila, Segovia y Soria, por altas temperaturas. Vamos a alcanzar máximas que se van a mover entre los 32 grados de Burgos y León y los 35 de Ávila y de Valladolid. 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
5: Muy buenos días, saludos de Esther Peñalba ayer. A esta hora tenemos 17 grados en León Capital, 19 en Astorga y Ponferrada, 16 grados en Villablino. Y hoy viernes 31 de julio tendremos cielo poco nuboso, con intervalos de nubes bajas y no se descartan algunos bancos de niebla. Temperaturas en ligero descenso. Llegaremos hoy a los 33 grados de máxima en León, Astorga, Ponferrada, 30 grados en Villablino. Viento variable flojo, con intervalos de moderado. 728.000 desplazamientos en Castilla y León previstos para la segunda operación especial de tráfico del verano. En León, 87.000. El primer fin de semana de agosto continúa siendo uno de los periodos de mayor intensidad circulatoria del verano. Confluyen en carretera el relevo entre quienes comienzan y quienes terminan sus vacaciones, junto con los desplazamientos habituales del fin de semana. Tráfico ha diseñado itinerarios alternativos para evitar circular por la zona centro del país, que es la que más tráfico soporta. Se desplegarán todos los medios de control y vigilancia, entre los que destacan radares fijos y móviles, helicópteros equipados con el sistema Pegasus, drones y cámaras instaladas en pórticos de carreteras para vigilar distracciones y uso del cinturón de seguridad. Este verano, como novedad, está la obligación de llevar la baliza V16 para preseñalizar incidencias en carretera y el teléfono de atención a las víctimas de los siniestros de tráfico 018. Y campaña de vigilancia y control de velocidad en Ponferrada. Hoy la policía estará en la avenida de Portugal, donde hay que circular a 50 kilómetros por hora. 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

0: Buenos días, ¿qué tal? ¿Cómo estás? Bienvenido, bienvenida a este amanecer ya del viernes 31 de julio. Acabamos de echar el cerrojazo, ¿eh? Lo estamos echando, de hecho, al mes de julio. Recibe el saludo de Ángel Correas. Bueno, para muchos este va a ser un día señalado en el calendario porque o bien se van a ir de vacaciones ya en el mes de agosto o bien se acaban las vacaciones. Enseguida vamos con lo que está pasando en Ceuta después de que ayer, ya lo sabes, se registrara una entrada masiva de migrantes a través del espigón. Si has estado estos días escuchando Herrera en COPE, ya sabes de lo que te hablo porque veníamos advirtiendo varias veces de que la situación en Ceuta iba a peor. Y así ha sido. Bueno, antes te voy a actualizar brevemente la situación con los incendios en España porque les hemos prestado mucha atención y ahora no vamos a dejar de hacerlo. Se acabó la emergencia nacional en el centro peninsular por ese incendio de Ávila a Madrid, que no está controlado todavía, pero que sí está estabilizado y ahora mismo, y esto lo voy a decir con toda la prudencia del mundo, no hay situaciones de riesgo para la población. Bueno, sigue preocupando también la extinción del incendio en Castellón, que se originó en la Vall d'Uixó y que sigue fuera de control, aunque dicen los servicios de extinción que ha tenido una buena evolución y eso que lleva ya una semana activo. Y preocupa en este momento el norte de Castilla y León, sobre todo el fuego de Fermoselle que se inició allí en Zamora, donde hay un millar de vecinos evacuados aproximadamente. La situación de los incendios ocupa y preocupa, desde luego. Pero mientras España estaba con los peores fuegos de su historia, en el lado marroquí de la frontera de Ceuta se estaba gestando una nueva crisis migratoria que ha ido escalando poco a poco estos días y ahora ha estallado. Bueno, miles de personas, sin que podamos cuantificar exactamente cuántas, han accedido a la ciudad autónoma de Ceuta en las últimas horas. Para hacerte una idea de lo que estamos hablando, pues te recomiendo que mires y veas los vídeos que, por ejemplo, tenemos colgados en cope.es o en nuestras redes sociales. Y cuando lo veas, vas a ser consciente de la magnitud.
1: ¡Viva España! ¡Viva Pedro Sánchez!
0: En uno de esos vídeos, grabado desde un alto de Ceuta, se ve al otro lado de la valla fronteriza, se ve la playa del lado marroquí. Bueno, pues por esa playa van caminando en columna y en dirección a España miles de personas. Pero miles, ¿eh? Y ahí hay de todo. Hay mujeres, hay niños, pero sobre todo hombres. Cuando toda esta gente llega a la verja fronteriza, saltan el pequeño espigón de piedra y ya están directamente en la playa española del Tarajal. Ante esa auténtica avalancha, la Guardia Civil o la Policía Nacional no puede hacer absolutamente nada. Y es que en Melilla, unas 300 o 400 personas también entraron a nado en esta ciudad autónoma. Bueno, ¿qué está pasando? Lo primero es que se han juntado varias situaciones y ninguna buena, la verdad. Como te digo, si nos has venido escuchando estos días, estarás al tanto de lo que ocurre en esa frontera de Ceuta. Ayer mismo, a esta misma hora, estábamos diciendo que ese problema iba a ir a peor. Podía empeorar. Lo que no imaginábamos es cuánto a peor podía ser. Y ha sido bastante. Primero, el detonante es una cuestión de carácter técnico-jurídico. Hace un mes, una sentencia del Tribunal Supremo estableció que un inmigrante que accediera a Ceuta nadando por mar no podía ser devuelto en caliente, no podía ser devuelto inmediatamente a Marruecos. ¿Por qué? Bueno, porque este tribunal considera que si accede nadando, no desborda ninguna barrera de control. En el mar no hay. Porque no existe. Y en ese punto concreto de la frontera de Ceuta, lo único que hay es un espigoncito minúsculo, que es una extensión de la valla fronteriza de apenas 5 metros, ya me contarás. Algo ridículo para una frontera, esa es la única valla. Bueno, en realidad, el Supremo con esta sentencia solo ha interpretado la ley de extranjería, que fue redactada en su día cuando este fenómeno de entrada a nado no se había dado todavía. Es decir, lo que hay es un vacío legal y el tribunal solo lo ha evidenciado. Bueno, durante un mes esta decisión del Supremo ha ido corriendo como la pólvora en el lado marroquí de la frontera y allí se lanzaba un mensaje que es sencillo de entender. Si entras a España nadando, no te pueden echar inmediatamente. Te tienen que llevar a un centro de internamiento y eso te abre la puerta a que puedas plantear recursos o ser derivado a la península, etc. Este ha sido el detonante. que ha provocado que las últimas semanas haya ido aumentando progresivamente el número de migrantes que han intentado acceder nadando a Ceuta. Unos 2.000 en tan solo 10 días. En los últimos días, como hemos estado contando y explicando, han sido centenares a diario. Y eso ha ido saturando poco a poco la ciudad autónoma. ¿Qué es lo que ha pasado ahora? ¿Y por qué esta situación se ha desmadrado por completo? Bueno, hasta ayer, aquellos migrantes que querían acceder nadando a España tenían que sortear primero la vigilancia de la policía marroquí sobre sus playas, y esto limitaba mucho a las personas que lo intentaban. Bueno, pues ayer esa vigilancia al otro lado de la frontera se relajó bastante. La policía marroquí como que empezó a mirar para otro lado y la gente comenzó a acudir en masa hacia la frontera española por esa misma zona del Espigón. Claro, vieron que se ponían a andar, se juntaban miles de personas en esa columna interminable a lo largo de la playa de Castillejos y allí nadie paraba, nadie hacía absolutamente nada. Cuando llegaban a la frontera española, muchos saltaban ese ridículo muro de piedra en el mar y otros intentaban directamente ir a nado por la playa. Hay que contar aquí también que al menos 16 personas habrían muerto ahogados en la intentona de alcanzar la costa española en el día de ayer. Así que ponte en la situación de todo lo que te estoy contando, Tú dime si te entran miles de personas a la vez, a ver qué hace el guardia civil de turno, al que les toque estar allí. Ponte a parar uno a uno y a preguntarle si ha entrado por el mar o ha entrado saltando el Espigón. Bueno, imposible, materialmente imposible. Solo había 55 agentes de la Guardia Civil frente a miles de personas. Ni siquiera sabemos cuántas. Algunos sindicatos policiales dicen que al menos 20.000. Bueno, la pregunta aquí es por qué ha relajado Marruecos la vigilancia y como respuesta, pues yo no me quito de la cabeza ese viaje de la semana pasada de Pedro Sánchez a Argelia para recomponer relaciones diplomáticas. Y ya sabes que Marruecos y Argelia pues son dos grandes enemigos y cada vez que España se acerca a uno de ellos hay una reacción del otro, generalmente negativo. Tampoco ha gustado nada en Marruecos que el gobierno haya puesto en marcha, el gobierno español, un proceso que facilita la nacionalidad española a ciudadanos saharauis. Y también sabes que cada vez que se toca el tema del Sahara, pues Marruecos como que se pone bastante nervioso. Bueno, ¿y ahora qué? Pues ahora tenemos en Ceuta, que tiene aproximadamente 80.000 habitantes, a miles y miles de personas deambulando esta noche por la ciudad en una situación similar o seguramente peor a la que ya hubo en mayo de 2021. Esta noche la policía ha reforzado toda la vigilancia en la ciudad autónoma para evitar algún tipo de altercado y la situación al otro lado de la valla fronteriza, ya en el lado marroquí, es bastante tensa porque mucha gente sigue teniendo la vista puesta a la frontera española, miles de personas. Y ahora sí parece que en estas últimas horas la policía marroquí está tomando cartas en el asunto. Y a todo esto, ¿cómo ha sido la respuesta del gobierno? Pues tarde, mal y prácticamente nunca. Hace 48 horas que al ministro del Interior, a Grande Marlaska, le preguntaron por la crisis que estaba creciendo en Ceuta, que estaba llegando mucha gente a nado a la playa. Y el ministro mandaba un mensaje de calma.
2: Es una situación extraordinaria, excepcional, que estamos enfrentando, pero no enfrentando sin medios, sino con los medios que ya tenemos de una forma permanente allí dispuestos y que estoy convencido que en breve podremos realmente solventar.
0: Pues va a ser que no, ministro, que con los medios que había en Ceuta no se va a solventar nada, todo lo contrario. Bueno, al ver lo que estaba sucediendo, el gobierno anunció un acuerdo con Marruecos inmediato para devolver a quienes hayan entrado de forma ilegal, pero claro, primero ponte a buscar. Después, lo de la devolución inmediata puede valer a lo mejor para los marroquíes, pero ¿qué pasa si los que se han colado son argelinos, tunecinos o subsaharianos? ¿Y qué pasa con los menores que han entrado por cientos o por miles? ¿Y qué pasa con aquellos que te puedan pedir asilo? Esa solución no es tan fácil ni tan inmediata. El presidente de Ceuta pidió también la declaración de emergencia nacional y el gobierno se la denegó. Algo así como ahora no toca, le han venido a decir. Aún así, el presidente de Ceuta, Juan Jesús Vivas, hizo un llamamiento también a la calma.
3: Queremos transmitir al conjunto de la ciudadanía serenidad y calma. No es la primera vez que Ceuta se ve en una situación límite como la actual, pero como en las anteriores, también en este caso la sociedad ceutí volverá a dar y está dando un ejemplo de madurez, solidaridad y entereza.
0: Bueno, a primera hora de la tarde, cuando ya era una evidencia la entrada de miles de personas, se movilizó al ejército para intentar apoyar a la Guardia Civil. Luego se anunció que iba a ir de urgencia el ministro Marlaska y cuando ya vieron que aquello estaba completamente desbordado, pues anunciaron que sería Sánchez el que va a ir esta mañana a Ceuta. Esta situación se veía venir, pero ahora están actuando un poco a matacaballo, improvisando sobre la mancha. Y mira por dónde, para intentar rebajar los ánimos, el Ministerio de Asuntos Exteriores va y dice, en medio de la crisis, que la relación con Marruecos es excelente. Pues menos mal, desde luego que es excelente, pero para Marruecos, que es el que saca provecho. Ayer la policía marroquí no tuvo ninguna prisa en reconducir la situación. Pasaron horas, 8-9, hasta que empezaron a reaccionar y cuando ya era de noche. Y luego está Europa, con Italia amenazando con suspender el acuerdo Schengen con España. Un síntoma evidente de que la mastodóntica diplomacia europea ni actúa rápido ni coordinada, ni se acaba de creer que las fronteras de Ceuta y Melilla son también fronteras europeas. Ha sido una noche complicada en Ceuta, con una situación fuera de control y miles de migrantes deambulando por las calles. Al otro lado de la frontera sigue acumulándose gente y a ver cómo evoluciona la mañana. Es una crisis migratoria, sí, pero también es una crisis diplomática. Todo esto se ha desbordado porque las autoridades marroquíes han mirado para otro lado. Marruecos siempre ha utilizado la presión migratoria como un grifo. Cuando ha necesitado presionar para conseguir algo, ha abierto ese grifo y cuando lo ha conseguido lo ha cerrado. Ayer abrió el grifo a todo lo que daba y ya veremos cuándo lo quiere cerrar. Por mucho que el gobierno haya cedido una y otra vez a las pretensiones, Marruecos siempre va a pedir más. Y sobre todo cuando Rabat se siente fuerte en la esfera internacional porque ha conseguido fortalecer sus relaciones con Estados Unidos mientras España las ha debilitado. Lo lamentable de esta situación es que dependemos de la voluntad marroquí y reforzar la presencia policial o con el ejército puede ser necesario ahora, pero no va a resolver el problema a largo plazo.
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0: Bueno, vamos con más titulares que contamos con Silvia Martínez.
5: Este viernes y hasta el domingo estará activo el segundo dispositivo especial de la operación salida del verano. Solo para este fin de semana, la Dirección General de Tráfico espera 5,6 millones de desplazamientos por carretera. La mala noticia es que justo en este momento los carburantes están disparados. Ya en julio estamos pagando 25 céntimos más por litro que antes del verano. Por el descuento de los 15 céntimos no cubre la subida del IVA. Hoy llenar un depósito de 55 litros... nos cuesta de media 95 euros para la gasolina y casi 102 para el gasoil. Y por último, Irán asegura haber destruido 3 cazas estadounidenses durante un ataque a una base militar en Jordania. Estados Unidos ha respondido con una nueva ofensiva. Washington ha lanzado varios bombardeos sobre objetivos iraníes en represalia por los ataques contra sus bases.
0: Y en el partidazo de COPE, el Real Madrid cierra su quinto fichaje a petición de Mourinho. Luis Munilla, buenos días.
6: ¿Qué tal? Buenos días. El Real Madrid sigue siendo el protagonista absoluto del mercado de verano. Anoche se hizo oficial el quinto fichaje del equipo de Mourinho. Operación Relámpago para incorporar al joven delantero del Levante, Carlos Espí. 25 millones será su cláusula de rescisión y el Madrid incorpora un rematador de 1,94 y 21 años. Un jugador que marcó 10 goles en los últimos 13 partidos la temporada pasada con el Levante y que ha sido otra petición expresa de José Mourinho. Fichaje relámpago, por tanto, porque Espí estaba a punto de marcharse a Inglaterra y anoche lo paralizó todo por el interés del Real Madrid. Y esto justo después de que ayer también se hiciera oficial el traspaso de Gonzalo al Fulham de Arbeloa. El Madrid ha vendido el 70% del jugador a cambio de 40 millones, así que delantero joven por delantero joven, económicamente el Madrid sale ganando, deportivamente será el tiempo el que debo quite razones.
0: Pues precisamente, vamos con el tiempo, Silvia.
5: Día en el que esperamos cielos parcialmente soleados en la mayor parte del país, a excepción de las zonas del norte de la península y en el Pirineo. Aquí los termómetros no superarán los 26 grados y se formarán tormentas durante gran parte del día. En cuanto al resto, se mantiene el aviso naranja por altas temperaturas en plena ola de calor en el interior de Andalucía, Aragón, Castilla-La Mancha, el este de Cataluña y la Comunidad Valenciana, con los termómetros rondando los 40 grados o incluso más. La isla de Gran Canaria también tendrá temperaturas por encima de lo normal, con máximas de 36 grados.
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0: Bueno, a las 8 y 17 minutos de la mañana, a las 7 y 17 en Canarias, voy a saludar a Nicolás Redondo. ¿Qué tal, Nicolás? Muy buenos días.
14: Hola, muy buenos días.
0: Bueno, y también a Roberto Benito. Hola, Roberto.
15: ¿Qué tal? Buenos días.
0: Mira, Nicolás, Roberto, tenéis un minuto para resumir en un titular, quizás algo más que un titular, la situación que estamos viviendo en Ceuta, situación caótica y que vamos a ver cómo evoluciona a lo largo de la mañana. Nicolás, te cedo el turno. Adelante.
14: Yo lo que primero que quiero transmitir es mi apoyo, mi solidaridad a la ciudad española de Ceuta. Está pasando una situación trágica, yo conozco a Vivas, es un tipo extraordinario y quiero darle un abrazo en nombre de todos los que consideramos que Ceuta efectivamente es España y es parte, es nuestra frontera. Segundo, esta es la mejor representación de que no tenemos gobierno, que el gobierno es un desmadre. No hablaron ayer ni el presidente ni el ministro de Interior. Para lo que dijo el ministro Álvarez es mejor que no dijera nada, ni la ministra de Defensa. No sabemos lo que hizo el CNI. España sobrevive cuando no existen crisis, no se provocan crisis. Cuando sucede una crisis, el gobierno desaparece.
0: Roberto.
15: Pues estamos asistiendo a lo que yo creo que es la crisis contra nuestra soberanía y nuestra seguridad más grave desde la crisis de Perejil. Y lamentablemente, hay que decir, sin reacción del gobierno, ha sido demoledor ver cómo pasaban los días y ayer cómo pasaban las horas sin que se reforzara ese pequeño dispositivo de 55 agentes que tuvieron que hacer frente en solitario a una avalancha sin precedentes y que ha provocado la situación que tenemos.
0: Pues con estos titulares me quedo porque luego vamos a ampliar, vamos a profundizar en esta información que desde luego profundidad tiene y bastante.
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0: Buscamos también la salida de emergencia con Marc Vidal. ¿Qué tal, Marc? Muy buenos días.
22: Muy buenos días, Ángel. ¿Qué tal?
0: Bueno, esta última salida de emergencia de la temporada, ¿eh? Bueno, si tuvieras que catalogar con una sola palabra lo que ha pasado en estos meses, Marc, ¿cuál sería?
22: Pues mira, vértigo. Y no por lo que igual estás pensando. No lo digo por los mercados, ni por la bolsa, ni por la inflación, ni por la geopolítica. Todo eso ha dado titulares, pero es lo de siempre. Me refiero a la tecnología, porque esta ha sido la temporada en la que dejamos de hablar del futuro y hemos empezado a ver sus primeros efectos reales en el mercado laboral, con la contratación junior cayendo justo en los sectores más expuestos a la automatización, en la educación, con instituciones enteras incapaces de decidir si prohíben o integran una herramienta de inteligencia artificial que ya está dentro del aula, en lo profesional, con los oficios que costaba 10 años dominar y que ahora se replican en 10 segundos, incluso en lo social, en cómo la gente se informa, se relaciona y decide, robotización, inteligencia artificial, todo a la vez. Ya no como promesa, Ángel, sino como factura.
0: Bueno, y de ahí sale esa palabra vértigo, más por la velocidad que por el contenido.
22: Exacto. Mira, y conviene dimensionarla. Julio César cruza el Rubicón en el año 49 a.C. a 30 kilómetros al día. Eso es lo como avanzaban. Sus mensajes viajaban a caballo. 1.800 años después, Napoleón marchaba hacia Austerlitz a 30 kilómetros al día. Sus mensajes también lo hacían a caballo. Es decir, 18 siglos y la velocidad real del mundo ni se movió. Un mensajero romano habría podido hacer el trabajo de una ordenanza de Napoleón sin que nadie le explicara demasiadas cosas. Pero todo cambió. De la primera locomotora al primer satélite solo pasaron 120 años. De la World Wide Web, es decir, Internet, a una máquina capaz de escribir una reflexión compleja, incluso como esta, pues 30 años. El intervalo entre una ruptura y la siguiente se ha comprimido tanto, ha pasado de milenios a décadas y todavía sigue encogiéndose. Hubo un tiempo en que uno se marchaba un mes de vacaciones y al volver el mundo estaba donde lo dejó. Pero ya no. Pero bueno, te digo que seguro que pase lo que pase, en septiembre seguiremos teniendo una salida, aunque esa sea una salida de emergencia, viendo cómo están las cosas.
0: Sí, desde luego. Oye, salida de emergencia, la que vas a coger tú para irte de vacaciones, ¿eh?
22: Más o menos.
0: Bueno, hasta septiembre, Marc.
22: Igualmente, hasta septiembre, Ángel. Que vaya bien.
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29: El portavoz del Grupo Municipal del Partido Popular en el Ayuntamiento de León, David Fernández, anuncia el voto en contra de los populares al presupuesto general del consistorio para el presente ejercicio, que superará los 173 millones de euros, al considerar que no refleja ninguna novedad para la ciudad y que cuenta con muchas carencias. David Fernández.
30: Por tanto, en el Partido Popular no vamos a blanquear con nuestro voto a favor ni tampoco con nuestra abstención esta gestión negligente de los socialistas que ha provocado graves perjuicios económicos a los leoneses y a la hacienda municipal. Este presupuesto, como digo, no aporta soluciones, pero desde luego sí que saca a relucir muchas cuestiones ya denunciadas por el Partido Popular en estos meses y, por supuesto, como siempre, negadas por los socialistas.
29: El pleno ordinario del mes de julio debatirá hoy unas cuentas de 173 millones para el presente ejercicio, de las que el Partido Socialista contará con el voto a favor de la Unión del Pueblo Leonés.
30: No sabemos por qué lo que no valía hace unos meses, antes de ayer, como quien dice, ahora sí les vale. No sabemos por qué lo que hace unos meses, unas semanas, era una gestión negligente, ahora es algo aceptable. No sabemos por qué, donde hace unos meses había grandes líneas rojas, ahora las líneas se han convertido en transparentes. Ellos lo llaman realmente responsabilidad, pero esto en mi pueblo se le llama inconsistencia e incoherencia.
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29: Saludos de Esther Peñalbayer. A esta hora tenemos 18 grados en León Capital, 20 en Astorga y Ponferrada, 16 grados en Villablino. Y hoy viernes, 31 de julio, tendremos cielo poco nuboso, con intervalos de nubes bajas y no se descartan bancos de niebla. Temperaturas en ligero descenso. Llegaremos a los 33 grados de máxima en León, Astorga, Ponferrada, 30 grados en Villablino. Viento variable, flojo, con intervalos de moderado. Arranca la segunda operación especial de tráfico del verano. Se esperan en León 87.000 desplazamientos y 728.000 desplazamientos por las carreteras de la comunidad. Confluyen en carretera el relevo entre quienes comienzan y quienes terminan sus vacaciones, junto con los desplazamientos habituales del fin de semana. Tráfico ha diseñado itinerarios alternativos para evitar circular por la zona centro del país, en la que el tráfico es más denso. Este verano, como novedad, está la obligación de llevar la baliza V16 para preseñalizar incidencias en carretera y el teléfono de atención a las víctimas de los siniestros de tráfico 018. Ubicación de los radares móviles en el municipio de León hoy día 31 de julio por la mañana. Fraga Iribarne, Avenida Antibióticos, San Antonio, Doctor Fleming y Santo Tirso. Por la tarde, Gutiérrez Mellado, Prado Prior, Corredera, Campos Góticos y León 20, excluido Navatejera.
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29: La firma del convenio colectivo del sector del transporte de mercancías en la provincia de León recoge un incremento salarial del 12% directo en su vigencia 3 años, además de nuevos pluses, lo que en función de la categoría, tareas y casuística de cada empresa puede repercutir en un mayor incremento salarial. Luis Villares, de Comisiones Obreras, hace una valoración muy positiva de este acuerdo.
5: Consideramos muy importante la firma de este convenio colectivo, ya que consideramos que es un acuerdo esperado y necesario para el sector del transporte y logística, el cual aúna circunstancias importantes de nuevos pluses y ganancia de poder adquisitivo, obteniendo un gran avance para los profesionales de este sector.
29: Y el Ayuntamiento de León invierte 285.000 euros en un nuevo edificio de oficinas en la Candamia. Las nuevas instalaciones están diseñadas para ser completamente autosuficientes desde el punto de vista energético. El nuevo inmueble de la Candamia es de una planta y albergará oficinas, un aula formativa, aseos, vestuario y un cuarto de instalaciones.
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2: Ocho y media, siete y media en Canarias. Vamos a buscar la clave del día que nos da el director de La Linterna, Ángel Expósito. Esa clave tiene un nombre muy claro, Ceuta, y un concepto que puede resultar fundamental en la geoestrategia moderna, la guerra híbrida. Hola, Tron, ¿qué tal? Buenos días.
3: ¿Qué pasa, Tron? Buenos días. No hace falta un batallón de infantería para provocar una crisis nacional en un país vecino. Basta con que esa infantería sean cientos, si no miles, de jóvenes y niños. Curiosamente, la inmensa mayoría, varones. Hablamos de una de las patas de la guerra híbrida. A saber, guerra convencional, ciberguerra, desinformación, crimen organizado y tráfico de personas. En este caso de Ceuta, la historia se repite. Tráfico de niños y jóvenes a lo bestia ante la pasividad, desidia o cobardía del país invadido. ¿Cuál es el problema de fondo? Seamos sinceros. Para buena parte del gobierno de España y para todos sus socios, Ceuta y Melilla no son España. Que les den. Y Mohamed VI, o lo que quede de él, lo sabe perfectamente. Y lo aprovecha porque él es el primero a quien le dan igual la vida de esos cientos, si no miles, de chavales marroquíes o argelinos. La historia se repite. Lo vivimos hace 5 años, casi exactamente igual. El problema es doble ahora. La guerra híbrida con el tráfico de personas y que gran parte de España cree que Ceuta y Melilla no son España. Seamos sinceros. Nos escuchamos, Tron.
2: Pues sí, nos escuchamos, Tron, a partir de las 7 de la tarde en La Linterna de COPE. Roberto Benito, muy buenos días de nuevo.
4: ¿Qué tal?
2: Nicolás Arredondo, también sigues por ahí, ¿verdad?
5: Sigo.
2: Bueno, y ahora se incorpora Antonio Naranjo. Hola, Antonio, buenos días.
6: Hola, buenos días a todos.
2: No sé si los tres os gusta el fútbol.
4: Sí, a mí sí, bastante, a mí sí, desde luego.
2: Pues mira, os cuento una noticia triste. Ha muerto Franco Baresi, el legendario defensa del Milán, a los 66 años de edad, cuando el fútbol italiano era todo un referente.
4: Uno de los mejores equipos de la historia, el Milán de Sacchi, sin duda.
5: Pero
7: bueno, hoy, si no recuerdo a los madridistas.
4: Sí, sí, y tanto. Dos semifinales de Champions seguidas.
5: Copa de Europa. ¿No es cierto que están muriendo muy jóvenes algunos futbolistas italianos? Es que me está pasando por la cabeza una serie de nombres de futbolistas italianos que han muerto antes de los 80, casi todos de, vamos, de mi generación, que yo les vi jugar por televisión, y han muerto muchísimo, si no recuerdo mal, fíjate tú.
4: Los años 80 son la época oscura del dopaje, no sé si está relacionado, pero de esa época, incluido el Maradona, ¿no?, el que todos tenemos en mente. Fue una época, en ese sentido, bastante oscura.
2: Bueno, este fue, si no recuerdo mal, uno de los que ganó el Mundial del 82 aquí en España.
4: No sé si estaba ya Baresi, ¿no?, en esa selección italiana. Puede ser porque él en ese Milán de Sacchi era el capitán y era ya el veterano. O sea, puede ser que estuviera.
2: Pues sí, mira, ganó el Mundial de 1982 aquí en España. Así que,
7: Me acuerdo. Con Paolo Rossi de Pichichi.
5: Paolo Rossi, sí.
2: Pues bueno, pues ahí queda esa noticia que acabamos de conocer. Ha muerto Franco Baresi, el legendario jugador de fútbol italiano, sobre todo del Milan y también de la selección italiana. Bueno, el tema del día tiene un nombre, decíamos antes, cuando comentábamos con el Tron, Ceuta y la situación que se está viviendo todavía en Ceuta. Ha sido una noche complicada. La ciudad autónoma tiene un refuerzo policial importante, está el ejército en las calles. ¿Por qué? Porque hay miles de personas deambulando por allí, procedentes de Marruecos, entraron en España a lo largo del día de ayer por una consecuencia directa de que el gobierno marroquí rebajó la vigilancia, bajó las manos, miró para otro lado, y aquello provocó esa avalancha, auténtica avalancha, que vaya, 55 agentes de la Guardia Civil que estaban de servicio en ese momento, es imposible que puedan parar. Hay muchos frentes que tratar en este asunto. Se puede hablar, por ejemplo, de la actitud de Marruecos, que es lo primero que os voy a poner encima de la mesa, luego de la reacción que ha tenido el gobierno, tarde, mal y casi nunca, decía yo antes, y también incluso la reacción desde Europa, que bueno, parece ser que nos ha dejado un poquito vendidos, o que tiene una reacción en esa diplomacia mastodóntica europea que no es la que cabría esperar. Os propongo primero eso. ¿Qué ha pasado aquí para que Marruecos dé otro giro de tuerca en esta relación complicada que tiene con España, Roberto?
4: Pues Ángel, yo creo que con Marruecos ha habido históricamente siempre una relación delicada, un delicado equilibrio, ¿no? De poderes, conflictos habituales, y por alguna razón este gobierno, el gobierno de Pedro Sánchez, rompió ese equilibrio hace 4 años y entregó el Sáhara a Marruecos. Es un cambio de statu quo del que no se ha dado explicaciones todavía. Conocemos algunos elementos, los conocidos, ¿no? Pues que acogimos al líder del Frente Polisario seguramente de forma muy, muy torpe, permitiendo, dando esa carta...
2: Y con nocturnidad.
4: Con nocturnidad, dando esa carta a Marruecos, ¿no? Eso provocó además la dimisión de la ministra de entonces, la ministra Alaya, y el nombramiento de Álvarez. Conocemos el asunto de Pegasus, sabemos que Marruecos estuvo espiando los teléfonos del gobierno y de personalidades de España justamente en esa época, pero el tema de fondo, es decir, la razón real por la que España cambió ese equilibrio de poder tan delicado en una zona tan importante, de eso nos ha dado una explicación, y recuerdo que ni siquiera el tema del Sáhara se debatió en el Congreso de los Diputados. Así que una vez que tú has cambiado ese equilibrio y de hecho has cedido la que era tu principal elemento, digamos, de negociación o de presión, que era el Sáhara, la situación está totalmente desequilibrada. ¿Qué objetivo persigue Marruecos? Podemos especular con lo que sea, ¿no? Está ahí esa final del Mundial de Fútbol del año 2030, ¿no? Tú comentabas antes a las 7 que resulta que estaba ayer Infantino, el presidente allí, de la FIFA, ¿sí? En Rabat, en los festejos por la fiesta que se celebraba ayer, que conmemoraban el nombramiento de Mohamed VI como rey, pero puede haber otros. Yo creo que el tema de fondo es que Marruecos está permanentemente presionando en la zona, va probando ese statu quo en la zona del estrecho, y el objetivo a largo plazo siempre es Ceuta y Melilla. Ellos no renuncian a la soberanía, lo consideran territorio ocupado, y el tema a largo plazo es ese siempre.
2: Uh-huh. Nicolás.
5: Bueno, es un tema muy complejo, ¿no? Muy, muy, muy complejo, y no conviene exagerar. Yo creo, por parte de Marruecos, que simplemente nos ha tomado la medida, y que cada cierto tiempo, con un gobierno que no existe, con un gobierno como el de Pedro Sánchez, débil, que está de rodillas en Waterloo y está de rodillas en Rabat, que necesita los votos de Waterloo y necesita el silencio de Rabat, pues ellos, no sé si tienen alguna razón concreta ahora o cada cierto tiempo, demuestran quién manda aquí. Y mandan ellos. Es que además, en estas circunstancias, Marruecos ha aumentado su prestigio internacional, mantiene relaciones muy estrechas y cada vez más fuertes con Estados Unidos, y mantiene relaciones muy estrechas cada vez más fuertes con Israel. Y nosotros no pintamos en la escena internacional, no pintamos nada. No tenemos ni amigos. ¿Quién descuelga hoy el teléfono para llamar a Washington? ¿Quién descuelga hoy el teléfono para llamar a Tel Aviv, a Jerusalén, que son los únicos países que pueden influir en Marruecos? Pues nadie. Nadie que tenga dos sentidos, un poco de sentido. Bien, en esas, no tenemos amigos, como digo, y los socios primero se defienden ellos y luego nos pueden ayudar, pero no se sacrifican. Si nosotros no creemos que Ceuta es nuestra frontera, ¿por qué, perdona, coño lo va a creer Italia? ¿Por qué va a tener que Italia soportar ese desmadre que hemos tenido de legalización de inmigrantes y ahora esto que estamos viendo en la televisión? Pues bueno, pues claro, pues dice, no, yo soy de la Unión Europea, pero yo defiendo. Es que los gobiernos no defienden los intereses planetarios, como creen algunos en fotocol, como Pedro Sánchez. No, defienden los intereses de su país. Y Europa, por muy Europa que sea, pues no puede hacer un avión militar todavía, no tiene política exterior, no tiene política fiscal. Es decir, todavía los países tienen sus propios intereses. Tengo que decir, yo que me siento muy español y muy europeo, y me da lástima decirlo en público, pero lo digo, yo si fuera un dirigente europeo y tuviera que soportar la gestión de inmigración de un gobierno como el español, también me pensaría muy mucho defender los intereses de quien tengo que defender los intereses que son de mis conciudadanos, no del mundo en general, ni de los pobres, ni de los ricos, de mi país.
2: Sí, sí, Antonio, al hilo de lo que decía Nicolás, esta reacción desde Europa, bueno, la Unión Europea ha ofrecido más miembros de Frontex un poco para reforzar la seguridad y el control de lo que está pasando en Ceuta. Sin embargo, Italia pues se desmarcó inmediatamente viendo las imágenes y digamos que se puso la venda antes de tener la herida, por lo que pudiera pasar, y habló de suspender incluso pues esa zona Schengen en relación a España.
5: Claro.
2: Bueno,
5: en cierta medida está suspendida por parte de Alemania, si no creo mal, ¿eh? Quiero decir que Alemania también ha tomado decisiones que van en contra del tratado de Schengen.
2: Sí, lo que yo trato de decir...
5: En relación con la inmigración, perdón.
2: Sí, no te preocupes. Lo que yo trato de decir en este sentido es que, como tú bien decías, parece que Europa no se acaba de creer lo de que Ceuta y Melilla son también un problema europeo, porque son la puerta de entrada a España y, por tanto, al territorio de la Unión Europea. Y que parece que, en ese sentido, la diplomacia europea también nos está fallando.
7: Bueno, quien no se lo cree es el gobierno de España. Entonces, si el gobierno de España no se cree desde hace décadas, incluso, ¿no?, que debe custodiar sus fronteras en las dos ciudades autónomas, no le pidas más sensibilidad a sus socios europeos, que podrían tenerla, desde luego, que no es un problema solo doméstico también. Pero vamos a ver, si toda Europa ya alertó que las consecuencias de el proceso de regularización de inmigrantes no iba a ser vinculante para ellos y, por tanto, la libre circulación no iba a estar permitida, y la respuesta del gobierno fue el apaño ese, no, si solo es para nosotros, ¿cómo van a tener confianza en las políticas de este gobierno cuando además eso se remata con una desidia histórica hacia las reclamaciones de las dos ciudades autónomas y de los cuerpos de seguridad de reforzar la seguridad en la frontera? Es que incluso después de lo que vimos ayer, la reacción del gobierno fue un tuit de Pedro Sánchez, que debe ser que no tiene nada mejor que hacer o que está preparando la maleta para irse 4 semanas de vacaciones a Canarias. Y luego, cuando ya dicen despliegue militar, 2 pelotones, un pelotón son 20 personas, es decir, 40 militares frente a una avalancha que sigue a estas horas del día y que se ha extendido en menor intensidad a Melilla, y que más allá de que haya sido una cosa forzada por Marruecos, que de eso hay alguna duda, lo que sí que no ha sido es frenada, y lo que sí que va a ser es utilizada, porque hay que meter este episodio, por supuesto, en la inexplicada política de Pedro Sánchez en el Sáhara, que, insisto, cambió 50 años de posición española con una supuesta carta cuya autenticidad o origen no está del todo claro siquiera, sin pasar por el Parlamento, no era preceptivo, pero sí recomendable, y en cualquier caso el Parlamento se expresó en contra. E incluso yo diría que sin despachar con el rey, que aunque el presidente del gobierno tenga reconocidas las competencias en materia internacional, tiene unos límites evidentes, y el rey tiene la máxima representación en el ámbito internacional, ¿no? Entonces, si juntas Gibraltar, que quitamos la valla, reivindicación histórica de Marruecos con respecto a Ceuta y Melilla, yo diría que casi Canarias, abandono del Sahel, una política migratoria kafkiana, y además de todo eso, la sospecha más que fundada de que la inteligencia marroquí tiene información del teléfono móvil del presidente, la suficiente como para explicar que el mismo anfitrión, Sánchez, del enemigo público número uno de Marruecos, que es el líder del Frente Polisario, Brahim Ghali, le recibió y le trató médicamente en un hospital de La Rioja, pasó un año después a ceder el Sáhara, y entre medias hubo ese episodio de espionaje, pues a mí me parece blanco y en botella. Y luego una última reflexión. O sea, que hay que preguntarse en qué demonios se gastan el dinero. El año pasado hubo récord de recaudación fiscal, le están friendo a la gente, a las pymes, a los comercios, a los autónomos, a las rentas del trabajo, a los currantes, a impuestos, y resulta que luego te subes a un tren y te estrellas, viene una gota fría y no estamos preparados, las carreteras están hechas un desastre y por eso crece la siniestralidad, vienen los incendios y no tenemos hidroaviones, y además de eso tenemos a 4 pobres guardias civiles quejándose desde hace años para mantener a raya una frontera que es desbordada por unos señores que vienen aquí con la convicción de que en España hay barra libre y que el tío Pedro les va a pagar las copas, ¿no? Es tremendo todo, todas las consecuencias de un gobierno débil, de un gobierno sin presupuestos, y de un gobierno orientado exclusivamente al ataque al Estado de Derecho y a la defensa fraudulenta y cloaquera de un presidente que a mi juicio es ilegítimo porque no cumple ningún parámetro democrático, no ha ganado en las urnas, no tiene una mayoría parlamentaria, no puede aprobar presupuesto y está rodeado de corrupción, de la tradicional, de la económica, pero también de otra de corte criminal a través de una mafia auténtica montada desde el PSOE y destinada a frenar los casos de corrupción que están en los juzgados, ¿no? Es tremendo el panorama, vaya.
2: Roberto.
4: No, sobre la situación internacional, yo creo que es muy importante en la crisis de Ceuta. Marruecos seguramente esté aprovechando la que es su mejor posición en muchos años. Ha estrechado muchísimo las relaciones con Estados Unidos.
2: Con acuerdos importantes sobre armamento.
4: Con acuerdos importantes, comerciales y de armamento, especialmente con la administración de Trump, pero tienen una relación de largo recorrido con Estados Unidos, también con otros gobiernos. Y es un estrecho aliado de Israel, que entre otras cosas comparte con todo lo que eso significa de seguridad, defensa y tecnología, entre otras cosas el sistema Pegasus con el que espiaron a nuestro gobierno. Y la situación de España es la contraria. España está enfrentada a su principal aliado en seguridad, que es Estados Unidos, está enemistada con Israel, pero con Europa está cada vez más marginada, y especialmente lo está en el tema de inmigración, donde Europa ha tomado un camino con decisiones importantes en el último año de repatriación de inmigrantes y de control de fronteras, y España ha elegido el camino contrario. En los mensajes que se lanzaron ayer desde Italia y desde otros países como Francia, se notaba, yo creo, cierto rencor en ese sentido. Porque en este caso la inmigración puede ser tangencial. Yo creo que muchas de las personas que han entrado no son inmigrantes que vengan a España a buscar un trabajo. Y de hecho, yo creo que en las próximas horas o días muchos van a regresar a Marruecos.
2: Y van a ser devueltos.
4: Yo creo que ha sido una operación política para demostrar una posición de poder en Ceuta por parte de Marruecos, y muchos de esos van a volver. Pero al final lo que ve Europa ve lo que ve, e Italia ve lo que ve. Ve que acabamos de regularizar a 1,000,000 y pico de inmigrantes que acababan de llegar a España, porque el requisito era llevar aquí apenas hace unos meses, y ahora resulta que tienes una avalancha en la frontera terrestre con África. Pero, pues al final Europa ve lo que ve,
5: Roberto,
4: y toma las decisiones que toma.
2: Nicolás.
5: Permíteme sí, claro, complementar, porque eso es que la política internacional exterior es uno de los elementos que mejor caracterizan a este gobierno. Y mira que tenemos dramas como la Dana o los accidentes ferroviarios que lo definen por su no existencia, ¿no? Pero la política exterior es magnífica. Es decir, ¿qué podemos pedir a nuestros socios en situaciones?
2: Bueno,
5: no sé, de inmigración en general, cuando los países bálticos, Polonia y todos esos países tienen una situación de amenaza con Rusia, y por aquí los ministerios, la presidencia del gobierno, además de alejarse de los miembros de la OTAN, situarse un metro más lejos de la foto general y decir que sí pero no, que firmo pero que luego no lo voy a cumplir, etcétera, etcétera, además de uno, es que a nosotros los misiles nos llegan tarde, pues a mí esos inmigrantes también,
4: dijo Pedro,
5: claro, a mí los inmigrantes también, ¿qué quiere que le diga? Claro, esto

0: Ahora bien, yo no pediría nunca que nos comportáramos como si estuviéramos en un conflicto bélico. Hay que gestionarlo. Pero no es excesivo, no es excesivo. Y lo digo con toda prudencia, que ayer, mientras estaban rompiendo las vallas y pasando miles y miles de personas sin que la policía marroquí hiciera nada, contemplando la situación y buscando la rentabilidad de lo que está sucediendo, en la embajada marroquí estuviera media clase política española reconociendo al rey de Marruecos, que efectivamente en relación con otros países árabes es un adelantado, pero en relación con nuestra visión, la de Occidente, la de los españoles, pues es un país que no es democrático, pero es razonable. Yo no digo que no fuera alguien del Ministerio de Asuntos Exteriores. Claro que no hablo de romper con Marruecos. Pero ¿qué hacían allí tantos y tantos rindiendo
1: pretesía? La situación de subordinidad.
0: Rindiendo pretesía al rey de Marruecos mientras Ceuta estaba ocupada.
1: Digo, el primer comunicado de Interior, claro, cuando ya estaban entrando miles de personas a través de Ceuta, empezaba el comunicado: gracias Marruecos. Empezó así. Gracias Marruecos por
0: hemos llamado al embajador italiano y no al marroquí.
1: Sí, gracias Marruecos empezaba. Y era todo el comunicado, era agradeciendo la colaboración de Marruecos en política exterior, que la situación es muy buena, que la colaboración es estrecha, que es todo magnífico, y vamos, prácticamente venían a decir que era una cosa de lawfare del Supremo, que había interpretado mal la ley de extranjería, una disposición adicional, y que bueno, pues que a ver si arreglaba
2: esto. Es la estrategia del palo y la zanahoria. Lo que aquí lo que pasa es que la zanahoria siempre la pone España y el palo siempre lo pone Marruecos.
1: Ahora sí, antes no era así. De hecho, en la situación internacional, por poner un ejemplo concreto, si hoy se produjera una crisis como la de Perejil, uno, ¿qué haría el gobierno? Y dos, ¿qué haría Estados Unidos? Porque cuando se produjo en 2002, Estados Unidos fue muy importante en solucionar.
2: Un mediador importante.
1: En convencer a Marruecos de que retirara los soldados. O sea, ¿qué haría el gobierno y qué harían nuestros supuestos aliados, que siguen siendo Estados Unidos y Europa?
2: Antonio.
3: Pues la respuesta la tienes en la que dio, creo, no recuerdo el cargo, la vicesecretaria de Estado, creo que se llama, de los Estados Unidos anoche, achacando a las políticas globalistas de ultraizquierda de Pedro Sánchez la invasión migratoria, si la calificaron más o menos, que estaba sufriendo España en su frontera en África, ¿no? O sea, ya tenéis la respuesta. Nunca van a ayudar a España porque consideran a Pedro Sánchez un aliado de todo aquello que ellos combaten, con algún brochazo. Pero ese es el marco, ¿no? De todas formas, con todo lo que estamos diciendo, yo es que creo que en este país nos hemos acostumbrado a que cualquier cosa se solvente con una comparecencia del presidente del gobierno tardía, en la que hace siempre dos cosas. Una, miente con descaro, da igual que sea sobre el crecimiento económico del país, en fin, que es vergonzoso simplemente que presuma de prosperidad en el país con la mayor pobreza infantil de Europa, con el mayor número de trabajadores pobres de la historia y con un encarecimiento de los precios tan brutal para las familias y los trabajadores corrientes. Y luego, además de eso, hacer como si no tuviera que ver con él. Nada. Es decir, que condenan al hermano, uy, a mí que me cuenta, que imputan a la mujer, en el mejor de los casos es que los jueces son unos fachas. Que hay una cloaca, presunción de inocencia, que cogen a Zapatero con 27 cuentas y un flujo de dinero tremendo, va, y yo no soy, va, a mí que me cuenta. Es decir, primero miente y luego niega la realidad. Y en este caso vuelve a hacer exactamente lo mismo. Y lo que hay que hacer es no acostumbrarse. Es decir, el presidente del gobierno tiene obligación de suspender las vacaciones que no debería tener con un país ardiendo, en crisis, sin presupuesto, sin haber hecho sus deberes más elementales, y tendría que haber declarado la situación de interés nacional para la seguridad nacional, que es una prebenda presidencial que se hace por decreto y que lo puede hacer en 5 minutos, y después comparecer en el Parlamento y dar explicaciones tanto de esta crisis como del subtexto que hay, que es, hombre, digo yo, que es importante que nos dé una explicación, claro, la que sea, la que él considere, claro, al hecho de que ha sido espiado por la inteligencia marroquí y que desde el momento en el que fue espiado...
2: Claro, Antonio, si declara esa emergencia nacional o ese interés nacional... Sí, pero si lo hace, están reconociendo que el asunto es extremadamente grave y quieren lo contrario. Más o menos que pase cuanto antes...
3: Yo creo que no lo hace para no tener que dar explicaciones. No lo hace para no tener...

0: que dar explicaciones una vez más en sede parlamentaria de que si esto tiene que ver con que a él le han espiado, y si le han espiado y le da miedo lo que le hayan espiado, ¿qué tendrán los marroquíes del presidente del gobierno? Yo creo que es una pregunta legítima que deberíamos repetir todos los días.
1: Oye, yo vamos a terminar, porque sí. Luego hablamos de todo y no concretamos. Yo ayer, durante toda la mañana, estaba viendo imágenes en televisión y miraba de vez en cuando los periódicos, y era angustioso. Yo no me dedico a la actividad política, ni siquiera a la actividad periodística. Es decir, pero estaba perfectamente informado de la gravedad de la situación. Y durante horas y horas no tuvimos noticia de nadie. ¿Qué hacía Marlaska? ¿Qué hizo durante esas horas? ¿Qué hizo Robles durante esas horas?
2: A Nicolás sí.
1: ¿Qué hizo Álvarez, aparte del terminar con ese...?
2: Llevaba toda la semana advirtiendo, y los medios de comunicación
1: llevamos
2: desde el fin de semana por lo menos advirtiendo de la gente que estaba entrando y de la gente que estaba esperando al otro lado de la frontera. Es una situación de debilidad estructural.
3: ¿Dónde estaba el CNI, que se supone que estaba?
1: A eso iba al final. ¿Hay informes del CNI? ¿O no los hay? Porque si no los hay, después de unas cosas y otras, lo disolvemos, que es más barato. Y si lo hay, es una responsabilidad del gobierno. Pero es que tenemos que concretar las responsabilidades. Durante horas y horas, el pobre hombre de Ceuta, Vivas, que es un tipo extraordinario, está pidiendo ayuda angustiosamente. Parece que no le cogen los teléfonos y no lo tuvimos. Ningún ministro que hiciera una comparecencia con los medios públicos para que preguntaran, lo solucionaron todo a través de comunicados. Pero bueno, ¿para qué queremos a Robles? ¿Para qué queremos a Marlaska? ¿Para qué queremos a Álvarez?
3: Nicolás, nos tenemos que quedar ya con esa reflexión última. ¿Dónde estaba el gobierno ayer? Esperemos que lo tengamos que preguntarlo más durante estos días. Roberto Benito, gracias.
2: Gracias, feliz agosto a todos.
3: Igualmente.
1: Gracias.
3: Nicolás, también buenos días para ti, Antonio. Muchas gracias.
0: Gracias, Ángel. Un abrazo a todos.
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3: Son las 9, las 8 en Canarias. Muy buenos días. Enseguida nos vamos a acercar hasta Ceuta para conocer in situ la última hora de esa crisis migratoria. Te recuerdo los datos. Organizaciones policiales apuntan a que cerca de 20.000 personas habrían entrado en Ceuta en las últimas horas. Otras 18 habrían muerto también en esas últimas horas intentando acceder a territorio español a través del mar. El gobierno ha ordenado la movilización de unidades del ejército de tierra desplegadas en Ceuta para apoyar la función de seguridad de la Guardia Civil y de la policía. Precisamente el presidente del gobierno va a visitar hoy esta zona, la ciudad autónoma. Como te digo, en unos minutos no desplazaremos hasta allí, hasta Ceuta, pero antes hay que prestar atención también a los incendios que tenemos activos en España, porque es verdad que el Ejecutivo ha levantado la emergencia nacional gracias a la evolución favorable de los focos que había en Madrid y Ávila, y la mayoría de los desalojados ya han podido volver a sus casas. Sin embargo, hay 7 urbanizaciones de los municipios madrileños de Pelayos de la Presa y de San Martín de Valdeiglesias donde continúa habiendo limitaciones de acceso y de movilidad. Por otro lado, también estamos pendientes del fuego en la Val de Uxó, en Castellón, que ha quemado 9.600 hectáreas, afectando a la Sierra de Espadán. Las fuertes rachas de viento están complicando las labores de extinción de este incendio, que lleva ya activo una semana. Y en Zamora se han calcinado 11.000 hectáreas y 800 personas siguen evacuadas. Vamos a saber la situación allí. Carolina Tabanera, ¿qué tal? Buenos días.
22: Buenos días. Pues en las últimas horas el fuego se adentraba en el cañón del tramo fronterizo con Portugal, pero durante la noche acabamos de conocer los trabajos han funcionado y las previsiones para hoy mejoran. Incluso podrían producirse realojos y rebajar las restricciones. Mariano Rodríguez es el jefe de Servicio de Medio Ambiente en Zamora.
23: La situación del incendio de Fermosella ha mejorado sensiblemente esta noche. Se han estado haciendo labores de consolidación y ahora mismo solo quedan pequeños focos activos en las zonas más inaccesibles de Aslides.
22: En la provincia de León se han ampliado las evacuaciones, eso sí, por el incendio de Begueyellina, en el desalojo de 4 nuevas localidades, mientras la evolución favorable de otros incendios activos en esa provincia ha permitido rebajar el nivel de gravedad del fuego de Valdelaloba y dar por controlado el de la Utrera.
3: Y este viernes y hasta el domingo estará activo el segundo dispositivo especial de la operación salida de verano. Solo para este fin de semana la DGT espera 5,6 millones de desplazamientos por carretera y para agosto, el mes del año con mayor movilidad, lo que calcula la DGT es que se van a producir 54 millones y medio de desplazamientos de largo recorrido. Coger el coche implica pasar por la gasolinera en algún momento. La mala noticia es que justo en este momento los carburantes están disparados. Hoy llenar un depósito medio de 55 litros nos cuesta de media unos 95 euros en el caso de la gasolina y para el diésel 102 euros. Te recuerdo que mañana se reducen todavía más las ayudas del gobierno y de los 15 céntimos actuales de ayuda pasaremos a 10. Y esto justo llega en el momento en el que el petróleo está subiendo porque la situación en el estrecho de Hormuz está lejos de arreglarse. Más bien, todo lo contrario. Un minuto ahora para tu COPE más cercana y nos vamos a Ceuta.
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15: 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Muy buenos días, saludos de Esther Peñalba ayer. A esta hora tenemos 20 grados en León Capital, 22 en Astorga y Ponferrada, 18 grados en Villablino. El incendio de Veguellina obliga a ampliar las evacuaciones en el Bierzo en 4 nuevas localidades: Moreda, Martín de Moreda, San Pedro de Olleros y Valle de Finolledo. Todos los habitantes fueron derivados al polideportivo de Cacabelos, habilitado como centro de acogida. Además, continúa evacuada la localidad de Prado de la Somoza. El fuego de Valdelaloba desciende a nivel 1 y la Utrera baja a nivel 0. Y el juzgado de Ponferrada ha decretado el ingreso en prisión del joven de 22 años detenido por la Guardia Civil como presunto autor de un delito de incendio forestal ocurrido en la madrugada del 22 al 23 de julio en el paraje Las Salinas de Matachana, en el término municipal de Castropodame. 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
3: Son las 9 y 5 de la mañana, las 8 y 5 en Canarias. España está viviendo una de las mayores crisis migratorias de nuestra historia reciente. No solo migratoria ya, es una crisis política e incluso diplomática de primer nivel. No veíamos nada parecido desde mayo de 2021, cuando alrededor de 8.000 personas entraron en la ciudad autónoma de Ceuta. Pues bueno, ahora se ha vuelto a repetir la situación, pero yo creo que a un nivel superior, porque algunas informaciones del entorno policial cifran ese número de personas que podrían haber entrado en las últimas horas en unas 20.000. Es un número ya bastante considerable. Vamos a ver lo que está ocurriendo a lo largo de estos minutos, tanto en Ceuta como lo que está pasando al otro lado de la frontera marroquí, donde durante toda la noche han estado intentando entrar todavía a través de ese espigón del Tarajal cientos de personas. Y algunos, desde luego, lo han conseguido. En ese parte, en ese lado marroquí de la frontera, pues parece que las autoridades marroquíes se han puesto manos a la obra después de dejar que ayer, durante 8-9 horas, miles de personas se acercaran y pasaran a la frontera española sin ningún tipo de control. Bueno, pues en estas últimas horas, parece que esta madrugada sí que han recibido la orden de actuar, y vamos a ver cómo está la situación, porque el ambiente ha sido bastante tenso durante toda la madrugada en esa zona marroquí de la frontera, en Castillejos, y en ese punto está nuestra compañera corresponsal de COPE en Marruecos, Beatriz Mesa, a quien voy a saludar. Hola, Beatriz, ¿qué tal? Muy buenos días.
0: Hola, ¿qué tal, Ángel? Muy buenos días.
3: ¿Cuál es la situación ahora mismo allí en Castillejos? Decíamos que, ¿sí?, que había sido bastante tensa. Cuando hemos conectado contigo a las 7 de la mañana, nos decías pues que la policía marroquí se estaba preparando para cargar contra miles de personas que andaban por la zona, porque están personas que están esperando precisamente eso, poder emprender el camino hacia España. ¿Cuál es la situación ahora mismo allí?
0: Sí, el desalojo comenzó, Ángel. Desde primera hora de la mañana hay una importante presencia de furgones de la Seguridad Nacional, unidades antidisturbios que han obligado a retroceder a quienes permanecían concentrados cerca del paso fronterizo. Muchos han huido hacia las colinas, otros han comenzado a regresar al centro de Castillejos. Ahora mismo me rodean centenares de esos jóvenes desalojados. Estamos en la costa, en pleno paseo marítimo de Castillejos. Llegan cubiertos de polvo esos jóvenes menores, con la ropa sucia. Algunos caminan cojeando, otros llevan las zapatillas rotas o avanzan prácticamente descalzos, el cansancio marcado en el rostro. Paran a los taxis colectivos, incluso a coches particulares que están circulando por la ciudad, para regresar, entendemos ahora mismo, pues a sus localidades desde las que partieron. En fin, esto, el paseo marítimo ahora mismo se ha convertido en una larga vía de retirada. Como os digo, son grupos y grupos y grupos de jóvenes sentados en las aceras, apoyados contra los muros, caminando en ese paseo marítimo, la esperanza con la que llegaron durante toda la noche, pues ha dado paso ahora a otra cosa, al agotamiento, a la frustración, al silencio, en fin, ahora mismo esta es la situación, Ángel.
3: Pues son jóvenes que proceden de diferentes puntos de Marruecos. ¿Sí? Es decir, que ha habido una especie de efecto llamada local ante lo que estaba ocurriendo en la frontera de Ceuta.
0: Sí, sobre todo la mayoría de los jóvenes con los que hemos estado trabajando durante la noche. La mayoría procedían de la región de Tetuán y de Tánger. Es verdad que en las horas anteriores les ha dado tiempo a muchos también desplazarse desde ciudades lejanas como la de Fez, por ejemplo, o como la de Rabat. Pero la mayoría de estos jóvenes, chicos y también chicas y menores, insisto, proceden de toda la región del norte. Han ido llegando, como digo, desde Tánger a pie. 90 kilómetros eran columnas y columnas y columnas, se iban concentrando, pero ahora que Marruecos ha decidido cooperar y colaborar, han interrumpido una vez más los intentos masivos a nado, desde Tarajal. El problema ahora está en la ciudad y en las zonas colindantes también de la propia ciudad. El hecho de que estén aquí concentrados no significa que no lo puedan volver a intentar,
3: sí.
0: Pero la situación es esta. Los antidisturbios han actuado y han ido desalojando.
3: Oye, Beatriz, tú conoces muy bien la realidad de Marruecos. Llevas muchísimos años trabajando allí, hablando con sus gentes. Aquí se especula mucho sobre cuál es el motivo por el que ahora Marruecos pues podría haber aprovechado, ¿no?, ese vacío legal que existe en España sobre las personas que entran a nado, y de alguna manera todo esto se podría haber movido entre toda la gente que estaba esperando allí para que ayer se produjera, bueno, pues ese intento de acceder a España que miles de ellos pues lo han conseguido. Aquí se especula mucho pues sobre los motivos que han llevado a Marruecos a hacer eso. Se habla, por ejemplo, de que la semana pasada el presidente del gobierno español estuvo recomponiendo ya oficialmente, con fotografía incluida, las relaciones con Argelia, que es un país que se lleva muy mal con Marruecos, es un enemigo declarado. Vosotros allí, desde vuestra perspectiva, desde el lado marroquí, ¿cómo lo veis? ¿Qué opinión tenéis?
0: Sí. Ángel, bueno, tú lo has dicho muy bien al principio, esto no es una crisis solamente migratoria, es una crisis sobre todo política, y esto es el mensaje más importante para nuestros oyentes de la cadena COPE. Estamos ante una crisis política, y que yo no la explicaría, Ángel, ni desde el Tribunal Supremo una decisión de no hacer devoluciones en caliente y en frontera, ni siquiera desde el viaje exprés que hizo Pedro Sánchez a Argelia, porque Marruecos entiende que España tiene que tener una vecindad estable con sus socios estratégicos, no solamente Marruecos, sino el resto de los países del Magreb y especialmente Argelia, por lo que representa para nuestra energía. Sino que mi tesis, la que yo llevo manejando en Cadena COPE, es otra. A Marruecos le ha molestado mucho que se inmiscuya, digamos, España en asuntos domésticos que tiene relación con el Sáhara. El hecho de que se aprobara la ley para nacionalizar a saharauis que hayan nacido antes del 77, cuando España ya se retira de lo que fuera su provincia española, esto es como volver otra vez al pasado colonial, abrir la caja de Pandora y entrar en asuntos de soberanía propiamente marroquí. Y entonces es abrir una vez la espita, ¿no? Esto para mí es fundamental. Es decir, Marruecos está viendo cómo los españoles están tratando sus propios nacionales saharauis, ¿no? Y yo creo que hay que ir estudiando esto desde esta perspectiva. ¿Sí?
3: O sea, que le hemos tocado la fibra sensible del Sáhara a Marruecos otra vez. Y eso que el giro español en el Sáhara ha sido determinante en los últimos años, que era una premisa que exigía Marruecos una y otra vez.
0: Efectivamente, ya sabéis que Marruecos defiende su integridad territorial, su unidad nacional. En 2021, Ángel, fue la suplantación de la identidad de Brahim Ghali por parte de los servicios de inteligencia españoles, que se cometió un error gravísimo, ¿no? Al hacer esta suplantación de identidad se creó la mayor crisis política con España, en aquel momento también con el gobierno de Pedro Sánchez. Ahora es un voto parlamentario en un Estado de Derecho, pero esta decisión, desde la percepción de Marruecos, que es soberano, en sus decisiones, pues también ha molestado. Además, en un momento en el que Marruecos está avanzando, protegiendo todas sus identidades, no solamente la identidad más amazigh, también está trabajando por la protección de la identidad saharaui, está generando y ofreciendo una oferta muy amplia a toda esa población saharaui. Entonces, necesitaríamos horas, pero sin duda alguna, Ángel, esto para Marruecos ha sido muy incómodo el ver cómo desde España se está hablando del futuro, ¿no?, de sus propios nacionales saharauis.
3: Bueno, pues esta es la situación, esta es la tesis de nuestra corresponsal que conoce muy bien la realidad de Marruecos, Beatriz Mesa. Beatriz, cuídate mucho para allí, vamos a seguir pendientes a lo largo de todo el día de hoy de lo que ocurre en el punto donde estás ahora mismo, en Castillejos, justo en el lado marroquí de la frontera con Ceuta, donde sigue la tensión, pero por ahora, la gendarmería marroquí ahora sí se ha puesto a trabajar, a cumplir con su función y parece que ha disuelto ese millar de personas o más que estaban esperando precisamente emprender camino hacia España. Beatriz, gracias.
0: Gracias a vosotros.
3: Bueno, a las 9 y 14 minutos vamos a dar el paso en esa frontera, vamos a introducirnos en territorio español, ya en Ceuta, donde está nuestro compañero de COPE Ceuta, Esteban Pérez. Hola Esteban, ¿qué tal? Muy buenos días.
1: Hola, ¿qué tal? Muy buenos días.
3: Bueno, tú estás ahora mismo cerca de la playa del Tarajal, cerca de ese punto fronterizo, ¿no?
1: No, ahora mismo estoy más en el centro, estoy ubicado exactamente entre la playa de la Ribera y el mercado central, donde, a diferencia de otros días, la actividad y el número de personas que hay ha crecido, vamos, de forma exponencial. Y es que, claro, conforme va avanzando el día y va apareciendo los primeros rayos de sol, pues ya se va despertando toda esta gente que ha estado allí, precisamente en las inmediaciones de la ciudad, en este caso en el centro, durmiendo donde han podido, porque en torno a las 6 de la mañana he estado paseando por aquí para ver un poco cómo estaba la situación y claro, conforme se va acercando al Tarajal, cada vez hay más personas, pero es que incluso ya han llegado aquí en el centro. De hecho, la gran mayoría de personas que me estoy cruzando, pienso, porque tampoco lo puedo saber, es muy difícil, claro, porque hay muchas personas que son de religión árabe y que y de mucho arraigo, pero hay una gran diferencia con respecto a los anteriores días y hay muchísima más gente, muchos están sentados, como comentaba la compañera también allí en Castillejo, a la espera, sin saber qué hacer, y prácticamente están viendo pasar las horas.
3: Estamos viendo imágenes en directo en las que, bueno, se está mostrando que continúa el goteo de personas que siguen entrando por esa zona del espigón del Tarajal.
1: Sí, es que desde ayer a las 9 de la mañana pararon. Yo, de hecho, me fui de la frontera en torno a las 11 de la noche y me fui andando, bordeando toda la costa de Ceuta, desde el Tarajal hasta prácticamente la playa de la Ribera, que está aquí en el mercado central. Fueron aproximadamente media hora, 40 minutos andando, y no paré de ver gente. En ningún momento del camino estuve solo. Pero cuando hablo solo no es que estuviera con dos personas al lado, hablo de cientos, miles de personas, todos intentando buscar un hueco donde dormir, un espacio para poder descansar, porque muchos venían con heridas, había muchas familias que estaban unidas. También vi a vecinos que estaban ofreciendo ayuda. Yo mismo he estado ofreciendo ayuda a algunos que, sobre todo, ya empiezan con el paso de las horas a tener hambre. De hecho, hubo unos en concreto a última hora antes de irme de allí de la frontera y pude hablar con ellos porque necesitaban que se les limpiara los móviles porque los tenían mojados de haber estado nadando. Intenté hablar con ellos y me comentaron que estuvieron 4 horas andando y 2 nadando para poder cruzar la frontera. Entonces, imagínate, después de tal recorrido, una vez que cruza la frontera, pues acaban exhaustos.
3: Me imagino que ya en Ceuta ahora mismo, Esteban, si nos lo puedes describir, hay bastante presencia policial de la Guardia Civil y del Ejército.
1: Sí, mira, justo entre el Mercado Central y la Playa de la Ribera, que es como si fuera una de las caras de este mercado, hay policías nacionales que están dirigiendo el tráfico, están intentando sobre todo que redirigir a estas personas hacia otros puntos para que estén más concentrados, porque me comentaba un policía nacional que estaba allí trabajando que prácticamente en esa Playa de la Ribera ha dormido muchísima gente. Todos han intentado coger en cartones algunas sábanas que han ido recogiendo y han intentado dormir ahí. Entonces ahora ya, conforme va amaneciendo el día, se están más o menos intentando reubicar en distintos puntos. También hay presencia del ejército aquí, de Guardia Civil, más o menos ahí intentando cómo gestionar todo este número de personas que, claro, la ciudad no estaba preparada para tanta gente.
3: Te iba a preguntar, Esteban, una última cuestión. Se hablaba de ese refuerzo de seguridad durante la noche. ¿Ha habido algún incidente en la ciudad?
1: Yo que conozca, no he visto nada. Más allá de un incidente que pasó durante la tarde, que sí pasó de algunos grupos, no sé si llamarlos radicales, que han estado increpando a algunas de las personas que han llegado, que ante todo también hay que denunciar que la violencia no es la respuesta ante todo esto. Y más allá de eso, yo no he conocido nada. También me comentaron que al parecer algunos medios habían hablado de que habían echado gas pimienta en la frontera del Tarajal. Yo, en el tiempo que estuve, no vi eso.
3: Pues Esteban Pérez, compañero en COPE Ceuta, pendiente de lo que ocurre dentro de la ciudad autónoma ahora mismo. Esteban, gracias.
1: Muchas gracias, hasta luego.
3: Bueno, otro de los puntos de atención con todo lo que está ocurriendo en Ceuta es evidentemente Melilla, que es otro foco de presión sobre el que Marruecos también tiene puestos los ojos y su actividad geopolítica. Esta noche, entre 300 y 400 personas han conseguido acceder a lo largo de todo el día de ayer y durante buena parte de la noche también por la frontera de Melilla. Así que vamos a hablar con nuestro compañero de COPE en esa zona, Dani Sola. ¿Qué tal? Muy buenos días.

0: Hola, buenos días.
1: Bueno, allí, Dani, ¿qué situación tenéis en Melilla?
0: Pues ahora mismo de tranquilidad, después de una noche muy, muy agitada, delegación del gobierno ha comentado que a las 7:30 terminaba el operativo especial debido a una intensa noche migratoria en distintos puntos de la ciudad en el ámbito fronterizo. Que los puntos más calientes han sido con la zona como el dique sur, que para que la gente lo entienda, básicamente es como la zona del Tarajal aquí en Melilla, lo que pasa que es un espigón mucho más alargado, mucho más inaccesible para las personas. Otro punto caliente ha sido la frontera de Benenzar, que es el puesto fronterizo entre los dos países, entre España y Marruecos. Y otra donde ha habido altercados sí. Ha sido en el puesto de Barrio Chino, donde cada mismo permanece cerrado y donde algunas personas intentaban acceder saltando la valla fronteriza.
1: Bueno, hay que recordar, Dani, que efectivamente la frontera con Melilla ahora permanece cerrada, claro.
0: Sí. Delegación del Gobierno informó del cierre del puesto fronterizo debido a los altercados que se estaba produciendo en Marruecos. Y bueno, para prevenir la seguridad de la ciudad autónoma, se decidió cerrar la frontera. Y aún así, hubo altercados, tuvieron que acudir los bomberos para con escaleras para bajar a las personas que intentaban acceder de forma irregular a la ciudad autónoma.
1: Pues esta es la situación también en Melilla, en otro punto importante de atención, desde luego con esta crisis que estamos viviendo. Dani Sola, desde COPE Melilla, muchas gracias para ti también.
0: Un saludo, buenos días.
1: Bueno, acabamos de repasar los principales puntos de atención de toda esta crisis abierta de inmigración tras ese, digamos que movimiento masivo de personas, más de 20.000 según algunas fuentes policiales, que consiguieron ayer acceder a la ciudad de Ceuta a través del mar o de ese pequeño espigón de apenas 4 o 5 metros, que es la prolongación de la valla fronteriza y que se adentra en el mar, que no es una cosa excesivamente difícil de sortear, sobre todo si al otro lado de la valla pues la policía marroquí ha decidido tener una actitud de brazos cruzados. Eso facilita bastante que miles y miles de personas al final se acaben organizando, recorriendo esa playa y acaben precisamente en la frontera española. Es una situación que preocupa a nivel nacional, que inquieta y también me imagino pues que tiene muy pendientes, sobre todo a los vecinos, 80.000 aproximadamente, de la ciudad de Ceuta. Voy a saludar a Juan Manuel Parrado, que es secretario general de la Confederación de Empresarios de Ceuta. Don Juan Manuel, bienvenido a Herrera en COPE. ¿Qué tal? Muy buenos días.
2: Hola, buenos días, Ángel. ¿Qué tal?
1: Bueno, como ciudadano de Ceuta, le pido que me describa usted la situación que están viviendo ahora mismo.
2: Bueno, yo diría que la situación sobre todo es de preocupación y sobre todo de incertidumbre, porque bueno, nosotros aquí en Ceuta es verdad que no es la primera vez que ocurre este tipo de circunstancias, pero no por ello quiere decir que sea algo normal, ¿no? Y desde al menos el sector empresarial y yo como ciudadano nos encontramos bastante preocupados sobre cuál va a ser el desarrollo de los acontecimientos.
1: Le iba a preguntar, aparte de cómo está la situación, evidentemente, si ustedes, que claro, están acostumbrados, ¿no?, a la relación con el vecino marroquí, ¿habían visto algo semejante a lo que están viendo ahora? ¿Si esta situación es comparable a la que se pudo vivir en 2021 o todavía más, va a más? Porque las imágenes que estamos viendo dicen que efectivamente esto puede ser incluso mayor que de lo que se vivió entonces.
2: Sí, bueno, eso es correcto. Nosotros en mayo de 2021 sí sufrimos una situación similar. Lo que pasa es que en aquella ocasión accedieron casi 10.000 personas, que bueno, para una ciudad de 82, 83.000 habitantes son muchísimas personas. Lo que pasa es que esta vez se ha duplicado, incluso las cifras que se están dando pueden que sea más del doble la situación de aquel entonces, con lo cual, nosotros, por mucho que estemos acostumbrados al trato con el país vecino, no, es decir, esta situación es inasumible, pero no solo para nosotros, sino cualquier otra ciudad española en esta situación, pues le pasaría exactamente igual.
1: Claro, se vería totalmente sobrepasada. ¿Ustedes, de alguna manera, como ciudadano ceutí, como empresario de allí, se sienten abandonados?
2: Hombre, nosotros lo que creemos es que el Estado no está o no ha actuado como debía haber actuado hasta este momento. Es decir, nos sentimos en una situación de cierto abandono porque esto no era algo previsible. Es decir, nosotros aquí en Ceuta, primero con el precedente que teníamos del año 21, Segundo, porque sabemos que Marruecos, bueno, es parte del problema. Marruecos no es un socio plenamente fiable y sabemos que utiliza la presión migratoria pues como instrumento político. Y en tercer lugar, bueno, sabemos que hay circunstancias que han fomentado, que no quiere decir que sea la única causa, como la reciente sentencia del Tribunal Supremo. Bueno, esto era previsible o podía haber un riesgo de que esto ocurriera, con lo cual nosotros entendemos que aquí ha habido una falta de previsión, una falta de medios, y esto nosotros aquí en Ceuta era una posibilidad bastante real que veíamos venir y que al final ha ocurrido.
1: Estamos hablando, recuerdo, con el secretario general de la Confederación de Empresarios de Ceuta, con Juan Manuel Parrado. Le estamos preguntando por la situación que está viviendo ahora mismo la ciudad autónoma. Don Juan Manuel, me comentan también que hay comercios que ante la situación pues están decidiendo no abrir.
2: Sí, bueno, realmente en el sector empresarial en general la afectación pues ha sido desigual. Durante la tarde de ayer ya hubo muchos negocios, bastantes, que cerraron sobre todo por prevención y sobre todo también en las zonas en las que había más afluencia, zonas que eran de tránsito directo desde el paso fronterizo, ¿no? Y hoy la actividad también se ha reducido de forma significativa, pero de todas formas no existe una situación de cierre generalizado. Es decir, hay muchos negocios que intentan abrir con normalidad, pero al final es una decisión personal de cada empresa para garantizar primero la seguridad de los trabajadores y para la seguridad también de sus propias instalaciones.
1: Bueno, claro, evidentemente una situación así con el ejército, con la policía, con la Guardia Civil en las calles, con un montón de personas que han entrado por miles a una ciudad de 80.000 habitantes, pues no es lo que incentiva precisamente la actividad comercial y económica. Don Juan Manuel Parrado, secretario general de la Confederación de Empresarios de Ceuta, gracias por atendernos.
2: Gracias a vosotros.
1: Bueno, hemos estado los puntos principales de esta crisis migratoria en Ceuta, en Melilla, al otro lado de la frontera. Hemos hablado también con la sociedad civil de Ceuta a través del presidente de la Confederación de Empresarios de esta ciudad. Vamos a preguntar también a los expertos. Voy a saludar a Alejandro del Valle Gálvez, es catedrático de Derecho Internacional Público en la Universidad de Cádiz y titular de la cátedra Jean Monnet sobre inmigración y fronteras. Don Alejandro, ¿qué tal? Bienvenido. Buenos días.
3: Buenos días, muchas gracias.
1: Bueno, ¿a qué atribuye usted esto que está pasando ahora mismo en la ciudad de Ceuta?
3: Bueno, se está especulando sobre diversos motivos. Lo que hay que tener en cuenta es el tema de fondo. Y el tema de fondo es que Marruecos no es un Estado democrático, sus gobernantes no son elegidos por el pueblo, y en segundo lugar que tiene la intención de esa reclamación territorial de romper el espacio constitucional español, y es una vocación permanente. Ese es el contexto. Las razones, bueno, pueden ser, se baraja el tema de la nacionalidad de los saharauis, Argelia, diversos motivos que pueden estar en el trasfondo. En mayo de 2021, que tuvimos el precedente, sí. Marruecos ocultó las razones hasta que se vio claramente que era intentar cambiar la política exterior española sobre el Sáhara. O sea que ahora estamos especulando.
1: Sí, sí, es una especulación de lo que puede haber ocurrido en el lado marroquí. ¿Usted cree que ha tenido mucho que ver esa sentencia del Supremo que especifica que alguien que entre a nado no puede ser devuelto inmediatamente? ¿O eso al final solo ha sido, digamos, la coartada para lo que estamos viendo ahora mismo?
3: Hay una diferencia con el caso de mayo de 2021, que yo creo que hace 5 años fue absolutamente algo consciente, dirigido contra España, instrumentalizar la inmigración contra España. En este caso puede que se hayan dado varias circunstancias y esta, la de la sentencia del Tribunal Supremo, puede que haya incentivado una especie de efecto llamada en las redes sociales a los jóvenes a desplazarse a Ceuta, pero detrás puede, claro, estar lo que ya se ve. Objetivamente, si hay una cola de 5 kilómetros para entrar en Ceuta y las autoridades marroquíes no hacen nada, objetivamente están permitiendo, sino incentivando esto. Es decir, que detrás hay una actitud consciente de Marruecos.
1: ¿Usted cree que esto se va a repetir en breve, que vamos a entrar en un ciclo en el que sea algo recurrente, viendo sobre todo la reacción, bueno, voy a decir más bien pasiva, por ser benevolente, del gobierno español?
3: Bueno, yo creo que efectivamente esto se puede repetir. Hay una solución que es la más lógica.
1: ¿Sí?
3: Nuestro gobierno pretende mantener esto, lo mismo que Marruecos, en el plano de una relación bilateral España-Marruecos. Pero claro, esto no es verdad. Es que esto es una relación Unión Europea-Marruecos porque son, exacto, fronteras exteriores europeas. Hay varias posibilidades. Se ha ofrecido ya una operación de Frontex ayer por el comisario Brunner, ¿no? Una operación de Frontex en mayo de 2021 se ofreció también y fue rechazada por el gobierno español. Ha entrado ya en aplicación el reglamento sobre situaciones de crisis y fuerza mayor en la Unión Europea, que prevé precisamente la instrumentalización de la migración por un Estado miembro contra, por un Estado tercero contra un Estado miembro. Uh-huh. Es decir, que hay posibilidades, y yo creo que es a donde se debería dirigir la orientación estratégica española, que es a convertir en un tema Unión Europea-Marruecos esto que está ocurriendo. Problema, tanto en Frontex como en el reglamento de situaciones de crisis migratorias, el reglamento europeo, se requiere la solicitud del gobierno español. Y ahí es donde el gobierno español no tiene la menor voluntad política de acudir a Europa para convertir esto en un tema Unión Europea-Marruecos, que es lo que debería canalizar y encauzar la situación.
1: Pues Alejandro del Valle, catedrático de Derecho Internacional Público en la Universidad de Cádiz y además titular de esa cátedra, Jean Monnet, de Inmigración y Fronteras. Don Alejandro, gracias por esos detalles, que los matices aquí son muy importantes. Gracias, ¿eh?
3: Gracias a vosotros. Un abrazo.
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1: 9:35 minutos de la mañana, a las 8:35 en Canarias. Marta Ruiz, ¿qué tal? Muy buenos días.
23: Buenos días, Ángel.
1: Bueno, Marta Ruiz es la jefa de economía de COPE.
23: Y, me van a llamar la agorera de primera hora de la mañana, Ángel. Esto no puede ser ya.
1: Nada,
23: ¿eh?
1: Nada. Tú procura informarnos bien de la economía, que nos va a venir muy bien. Sobre todo por si hoy tenemos que salir de vacaciones, que estaría genial. O si hoy tenemos que volver de vacaciones, o si simplemente tenemos que coger el coche o la moto, como yo, que la tengo en reserva, y tenemos que pasar por la gasolinera. Porque hay que tener en cuenta que a partir de mañana vamos a pagar 6 céntimos más por litro. Bueno, hoy aún tenemos una ayuda de 15 céntimos por litro, pero como decíamos, a partir de mañana esa ayuda va a pasar a 10 céntimos por litro con el IVA correspondiente.
23: Sí, por eso nos salen 6 céntimos más de media por litro. Ángel, si cogemos los datos de esta misma mañana, la gasolina va a pasar del euro con 67 al euro con 73 y el diésel del euro con 77 al euro con 83 el litro de media, porque pues claro, depende de la zona de España en la que estés, estarás por arriba o estarás por abajo. Ya te digo que en Madrid estamos por encima de esas medias.
1: Sí, sí, desde luego. Oye, aunque lo recordaremos cuando llegue la fecha, cuando se vaya acercando, en el mes de septiembre va a pasar lo mismo, porque esto forma parte, bueno, pues de los ajustes que hace el decreto en ese progresivo avance de las medidas económicas que se hicieron por la crisis energética.
23: Sí, a partir de septiembre el descuento será de 5 céntimos. Pero a ver qué pasa, Ángel, porque hay una cláusula en ese decreto, la cláusula de activación, que fija que si el precio de los carburantes sube más de un 15% con respecto a hace un año, se va a aplicar de manera inmediata un descuento de 20 céntimos. Y tiene pinta de que eso es lo que ha sucedido en julio. Pero claro, hasta que no se confirme dentro de dos semanas en ese IPC definitivo, ¿no?, que publicará el INE, pues de momento el panorama que tenemos es 10 céntimos menos este mes. Pero bueno, a ver qué pasa en dos semanas, si se confirma ese repunte importante. El diésel ya estaba subiendo en junio un 14%, por eso te digo que seguramente lo vamos a superar en este mes de julio, pero todavía no lo sabemos.
1: Hombre, pues la verdad es que nos ha pillado muy mal momento esto de que nos vuelvan a subir las gasolinas, justo cuando en Hormuz pues unos y otros siguen sin ponerse de acuerdo, y más bien todo lo contrario, ¿no? La escalada es con una retórica cada vez más belicista, pero me alegra que me digas que si esa clave, que es fundamental, que si los carburantes suben un 15%, volveríamos otra vez a un descuento de 20 céntimos por litro.
23: Sí, efectivamente, eso de manera automática será así, pero claro, tenemos que esperar a ese dato definitivo del IPC, que es de lo que se quejaban desde las estaciones de servicio, porque claro, mientras llega esa confirmación, vamos a estar pagando más por los carburantes, y eso ya voló. O sea, ese dinero que vamos a invertir, se confirma, pues es dinero que ya hemos pagado y
1: que ha recaudado el Estado, por otro lado.
23: Efectivamente.
1: Bueno, otro asunto importante que afecta al bolsillo, Marta, y es que termina mes y, como siempre, nos tenemos que fijar en cómo va a cerrar ese indicador, que es el Euribor. Y la noticia aquí tampoco es buena, vaya, sobre todo para los que tienen una hipoteca variable. El Euribor cierra a julio rozando el 3%, es la tasa más alta desde septiembre de 2024 y que va a encarecer las hipotecas cerca de 750 euros, me imagino que anuales.
23: Sí, anuales. Estamos viendo que el Euribor pues está bastante comedido, ¿no? Porque lógicamente va acorde con los tipos de interés. Este mes el Banco Central Europeo los ha dejado sin tocar en el 2,25%. En septiembre será otra cosa, pero aunque esté contenido, está más alto que hace un año, ¿no? Cierra julio en el 2,84% de media. Hace un año rozaba el 2,1% y claro, pues ahí ves la diferencia, casi un punto de diferencia, ¿no? Esto para una hipoteca media con revisión anual, 59 euros más al mes. Tú lo has dicho, unos 700 euros más al año. Pero si es que te toca también la revisión semestral, que hay quien tiene esa revisión cada seis meses, pues también va a haber un incremento de 47 euros al mes. Y como decimos, a partir de septiembre hay otra reunión del Banco Central Europeo y ahí se descuenta ya que va a haber subida de tipos hasta el 2,5%. Por tanto, podríamos ver ya al Euribor superando esa barrera del 3%. O sea, que pagamos más por la hipoteca en este mes de agosto y también por la gasolina. Retomamos ese tema, Ángel, porque es verdad que 6 céntimos parece poco que vayamos a pagar 6 céntimos más por litro, pero es que estamos pagando ya, a partir de mañana vamos a pagar 30 céntimos más que antes del verano, ¿eh? 30 sí, sí. céntimos más por litro que antes del verano y que hace un año, y la cuenta sale rapidísimo. El depósito de diésel nos sale 23 euros más caro y 13 euros más estamos pagando o vamos a pagar por el de gasolina con respecto a junio y con respecto al verano pasado, y eso ya es un pico bastante importante, porque no todo el mundo se va de vacaciones, o sea, hay gente que coge el coche para ir a trabajar. Sí, sí, entonces, no todo es descanso y demás.
1: Bueno, pues son las 9:40 minutos, las 8:40 en Canarias. Voy a dejar a Marta Ruiz que haga copio de todas las garrafas que tiene vacías de agua por casa y se vaya ahora mismo a la gasolinera.
23: Sí, sí, sí.
1: Marta, muchas gracias.
23: Esto se está poniendo serio, Ángel.
1: Se está poniendo serio.
23: Adiós.
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1: De la mañana, 8:44 en Canarias. ¿Hay alguna estimación que dice que son 40.000 las personas que han conseguido acceder a Ceuta en estas horas que llevamos de crisis? También hay alguna noticia que nos habla de que Su Majestad el Rey ha mantenido conversaciones con el presidente del gobierno y con el presidente de Ceuta, con Juan Jesús Vivas, con los que ha analizado la crisis migratoria en la ciudad autónoma. Y es que sigue, y desde luego nosotros también vamos a seguir muy pendientes porque sigue el goteo, siguen entrando también personas pues a través de ese espigón del Tarajal en Ceuta, a pesar de que al otro lado de la frontera, al parecer, pues está aplicando ya por fin la policía marroquí para intentar contener toda esa situación. Así está el patio en la ciudad autónoma de Ceuta. Vamos a ver cómo está el patio digital, Silvia Martínez.
8: ¿Qué tal, Ángel? Bueno, pues vamos a ir con algunos temitas que he ido pescando por ahí, por ese patio digital, por la red, por internet, para salir un poco también de ese tema, ¿no?, del que estábamos hablando toda esta mañana, sí, de las imágenes tan duras que nos llegan desde Ceuta. Bueno, lo primero que te cuento es un descubrimiento, algo que se ha conseguido encontrar y que es absolutamente...
1: Las joyas de Zapatero.
8: Esta podría haber sido la reacción perfectamente de la secretaria de Zapatero cuando se encontraron las joyas en esa caja fuerte, pero no ha sido eso. Este es el momento en el que un equipo de búsqueda encuentra un avión desaparecido de hace 74 años. Se trata del avión de Pan American Airways que se estrelló frente a las costas de Puerto Rico en 1952. Y no solamente se han encontrado los restos, sino que también se ha identificado el logotipo y el nombre del aparato.
9: PA, yes.
8: ¿Y cómo lo encontraron? Bueno, pues se llevaba 7 décadas perdido bajo el mar.
1: Pues eso digo yo.
8: Eso digo yo, ¿cómo lo han encontrado? Pues resulta que fue gracias a un vehículo submarino autónomo, una especie de dron, pero bajo el agua. Quiero que escuches, Ángel, la reacción de los investigadores cuando certifican el avión.
10: Come on.
11: No rocks, no rocks, no rocks.
8: Come on, come on, come on. ¿Cómo puede ser? No puede ser esto. Bueno, normal, porque es que hace 7 décadas que no se sabía nada de este aparato. El accidente ocurrió el 11 de abril de 1952, un Viernes Santo. Acababa de despegar de San Juan con destino a Nueva York, cuando poco después empezaron a fallar los motores. El piloto consiguió hacer un amerizaje de emergencia en el mar y los 64 pasajeros sobrevivieron al impacto, pero el fusilaje estaba tan dañado que el agua empezó a entrar en la cabina y, bueno, en pocos minutos el avión se hundió. En ese momento, la falta de instrucciones dejó a muchos pasajeros sin saber qué hacer y murieron 52 personas. Por eso, esta tragedia cambió para siempre la seguridad aérea. ¿A que no sabías de dónde venían las demostraciones de seguridad que nos dan en cada vuelo al que subimos con el tema de los cinturones?
1: Me la acabas de contar.
8: Pues precisamente de este caso.
1: O sea, que cuando la azafata se pone ahí a explicarte...
8: Hacer los movimientos, ¿no?, con los brazos y tal.
1: Sí, sobre todo lo del chaleco este que se pone. Tienes que soplar aquí, tienes que tirar de aquí.
8: Para que sepas qué es lo que tienes que hacer.
1: Todo viene de aquí, de esta historia que me acabas de contar.
8: Todo viene de aquí. Pero bueno, vamos a dejar de hablar de aviones, porque ya sabes que a mí me dan un poquito de miedo.
1: Pues
8: y ya es el segundo día, ya lo sé, si lo hago por ti, pero ya es el segundo día que hablamos de aviones y yo voy a acabar soñando con vuelos que se estrellan, con avionetas que no funcionan, no puede ser.
1: Favor, qué sueños más raros tienes. Bueno, en fin, venga.
8: Bueno, venga, vamos con otro tema. Hay conciertos en los que el protagonista acaba siendo alguien que ni siquiera estaba sobre el escenario.
12: Si vuelve a molestar, me lo decís.
8: ¿Sabes quién es este muchacho? ¿Reconoces esa voz?
1: Sí, David Bustamante.
8: David Bustamante, diciéndole a su público, si os vuelve a molestar, avisadme. Bueno, este es el momento en el que el cantante interrumpe su concierto en Santander para llamar la atención a un espectador que, según varios asistentes, pues estaba molestando al resto del público.
0: Que estés aquí, te agradezco que estés aquí como uno más, pero que la fiesta nuestra no perjudique la fiesta de los demás.
8: Bueno, Bustamante no perdió los nervios en ningún momento, ha sido muy aplaudido en redes por esta reacción. Él paró la música tranquilamente, lanzó un primer aviso y dejó claro que si seguía molestando este hombre, pues tendría que abandonar el recinto. Y escucha cómo se lo dice.
0: Sin problemas. Suave. Y te agradezco de verdad. Lo que pasa es que hay sitios para todos.

0: vamos al concierto y casi que lo vemos a través de la pantalla de lo que estamos grabando.
1: Lo del móvil lo puedes discutir o no, porque al final, si te vas a un concierto y te pones a grabarlo con el móvil, pues oye, tú te lo pierdes, ¿no? Esa experiencia en vivo. Pero lo de Bustamante, un tío que al parecer pues iba con más copas de la cuenta, que se pone allí a molestar porque no le gusta el concierto, por lo que sea, pues mira, chicos, lárgate, porque a lo mejor lo que tienes alrededor es gente a la que sí le gusta. Y lo que valoro en positivo de Bustamante es, digamos que el aplomo y la cara amable que intentó mostrar para en ningún momento subir la tensión y mantener la situación bajo control.
0: Sí, sí, sí, totalmente. Con muchísima calma y con muchísima elegancia. Bueno, y muy rápido, te cuento una última cosa porque me ha parecido maravilloso. De ser considerado el parque de las pesadillas a convertirse en la mejor escuela del mundo. Te estoy hablando del colegio brasileño Escuela Estatal Parque de los Sueños, que ha ganado el premio de Mejor Colegio 2025 en la categoría Superación y Adversidades. Fíjate, las matrículas este último año han crecido un 500%. O sea, tiene ya 580 alumnos matriculados. Esta escuela tiene muchísimos proyectos relacionados con el deporte, con el arte, con la cultura. Los profesores, ¿qué es lo que hacen? Pues visitan directamente los hogares de los estudiantes para compartir la visión de las escuelas con la familia. Estamos hablando de una zona que era muy problemática, en la que había muchísimos robos, también invasiones, destrozos, violencia. Y la evasión escolar pues era muy alta. Y todo gracias a un profesor que llegó en 2016, ve la situación y empieza a cambiarla un poco, ¿no? Sobre todo comunicando muy bien a las familias, que es lo que se estaba haciendo en el centro escolar. Parece una historia maravillosa, la verdad.
1: Sí, es una historia maravillosa y da cuenta también de la importancia de tener un buen profesor. Más allá de enseñar pues la materia que sea, también el trato que tienes que tener con la gente, ¿no? La actitud ante la vida. Uh-huh. Es algo bastante importante. Oye, Silvia, gracias, ¿eh?
0: Nada, adiós.
1: Tengo aquí a Sofía Güera, pero antes déjame que te cuente una última hora que nos llega de Ceuta. Acaba de decidirse la suspensión de la Feria de Ceuta, las fiestas que empezaba mañana, la suspensión de esa Feria de Ceuta por la situación que se está viviendo. Ahora mismo también daba un dato, hace unos minutos, se estima entre 20.000 y 40.000 la cifra de personas que han podido acceder a Ceuta en las últimas horas a través de esa valla fronteriza, el espigón del Tarajal, procedente de Marruecos. Sofía, ahora sí, ¿qué tal? Buenos días.
2: ¿Qué tal, Ángel? Buenos días. Vamos a seguir, lógicamente, pendientes de todo lo que ocurra en Ceuta, también en Melilla, pero como sabes, abrimos esta siguiente hora de programa por un tema del día, ¿no? Preguntamos a nuestros oyentes, ¿y por qué lo hacemos hoy? Por algo que utilizan nada más y nada menos que 3 millones de menores en España. Los campamentos. Uh-huh. ¿Alguna vez has ido a algún campamento?
1: Yo no. Es que me ponía a protestar en cuanto me decían de salir de casa y que no estuvieran mis padres cerca. Me ponía muy nervioso.
2: ¿Tú, Silvia, has estado en alguno?
0: He estado en algún campamento, pero yo siempre era de las que echaba de menos volver a casa.
2: ¡9005060! Hoy queremos historias divertidas en campamentos. Los hay que han conocido al amor de su vida en un campamento. Otros les ha tocado dormir fuera de la tienda por un animal salvaje. Picaduras de bichos que han terminado en urgencias. Muchos también que se han perdido en más de una gincana. Y también los hay que han asistido como monitores. Y ahí lo dejo. O sea que hoy estamos preguntando por historias de campamentos. En el 900 50 60 06 tenemos un miembro en el equipo que ha estado de monitor. Luego baja a contarnos qué es lo que pasó. No digo más. A partir de las 11 el doctor Mario Alonso Puig nos ayuda pues a tener en cuenta cosas que nos pasan a todos cuando nos vamos de vacaciones, que es estresarnos el primer día, la primera semana y hasta enfadarnos, no saber desconectar. ¿Por qué nos cuesta eso y cómo podemos evitarlo?
1: Eso está bien, sí.
2: Pues nos ayuda el doctor Mario Alonso Puig y hablamos de estrenos de cine. Hoy el gran estreno es la nueva de Spider-Man. ¿Y a quién tenemos con nosotros? A dos dibujantes españoles que trabajan para Marvel. Iván Coello y Salva Espín nos van a dar algunas claves de cómo ven ellos al personaje de Spider-Man.
1: Bueno, nosotros no nos vamos de campamento, Sofi. Nos vamos al Corte Inglés con Mariani. Buenos días.
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0: Las 10, las 9 en Canarias.
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0: Mucho movimiento a esta hora en el espigón fronterizo del Tarajal. Es el lugar por donde los migrantes acceden a Ceuta prácticamente andando, pero también hay decenas de personas que están volviendo a Marruecos. En las últimas horas, cerca de 20.000 personas habrían llegado a la ciudad autónoma y 18 habrían muerto en el intento. La situación en las calles de Ceuta es insostenible. La entrada masiva de tantas personas, hay familias enteras, está alterando el ritmo de vida de los vecinos y de los comercios. Juan Manuel Parrado es secretario general de la Confederación de Empresarios en la ciudad autónoma. Aquí, en Herrera, en COPE, nos ha contado que el gobierno central no está actuando con contundencia. Se sienten abandonados.
3: Que el Estado no ha actuado como debía haber actuado. Nos sentimos en una situación de cierto abandono porque esto no era algo previsible, que aquí ha habido una falta de previsión, una falta de medios. Esto nosotros aquí en Ceuta era una posibilidad bastante real que veíamos venir y que al final ha ocurrido.
0: Recordemos que la Unión Europea ha ofrecido a España reforzar el despliegue de Frontex para aumentar el control en esa frontera. Por Herrera en COPE ha pasado también a Alejandro del Valle Gálvez, catedrático de Derecho Internacional Público en la Universidad de Cádiz y experto en migraciones. Confirma que Bruselas debe intervenir en esta crisis, pero reconoce que solo puede hacerlo si hay una petición formal por parte del gobierno.
4: Nuestro gobierno pretende mantener esto, lo mismo que Marruecos, en el plano de una relación bilaterales, pero claro, esto no es verdad. Esto es una relación Unión Europea-Marruecos. Problema, tanto en Frontex como el reglamento europeo, se requiere la solicitud del gobierno español. Y ahí es donde el gobierno español no tiene la menor voluntad política.
0: Además, el viento y las altas temperaturas no están ayudando en la extinción de los dos fuegos que más preocupan a esta hora en España. En Zamora se han calcinado ya 11.000 hectáreas y 800 personas siguen evacuadas, aunque hay esperanzas en que a lo largo del día puedan autorizarse nuevos realojos. Ya en Castellón, el fuego, que cumple una semana, sigue sin control, pero hay avances. ¿Qué se espera del día, Quique Rodríguez?
5: La evolución del incendio es muy positiva de cara a su estabilización, aunque hay puntos calientes en zonas como Alcudia de Veo, Eslida y Artana. Quiere asegurar el terreno. 82 kilómetros de superficie, 9.600 hectáreas afectadas. El servicio de extinción para tratar de dar por estabilizado, si se puede, hoy mismo, este incendio forestal que lleva ya 7 días activo. Todavía quedan desalojadas 5.200 personas que esperan hoy a las reuniones del CECOPI para ver si se les levantan las medidas de restricción. Pertenecen a 5 poblaciones que confían en que hoy puedan regresar a sus casas.
0: Un mes de julio que vamos a despedir con mucho calor y que mantiene en alerta por ese motivo a 11 comunidades, en 6 de ellas Andalucía, Aragón, Castilla-La Mancha, Canarias, Cataluña y la Comunidad Valenciana, se podrían alcanzar temperaturas de hasta 42 grados.
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0: Y en los deportes, hoy se estrena el Barça en su primer amistoso oficial en Inglaterra. Juanjo Morote.
6: Después de ese partido de entrenamiento a puerta cerrada que jugaron con el Europa, el Barcelona afronta hoy su primer amistoso oficial en su stage de Inglaterra. Será contra el Birmingham a las 9:45. Ayer compareció ante los medios el guardameta Chesney, el más veterano del equipo, y esto fue lo que dijo sobre la importancia de los títulos.
7: Desde mi punto de vista, siempre pienso primero en la Liga, porque es la competición en la que juegas más partidos y de la cual puedes sacar más provecho jugando regularmente y haciendo buenas actuaciones. Hay muchos equipos que son favoritos para ganar la Champions League. Creo que nosotros somos uno de ellos, pero es un camino muy largo. Cuando tú representas a este equipo, comienzas la temporada con el sueño de ganar todos los títulos posibles, así que este año es igual. El año pasado ganamos 2 títulos y el objetivo es ganar más esta temporada.
6: Y te cuento una noticia de última hora. Ha fallecido la leyenda del Milán y de la selección italiana Franco Baresi. Tenía 66 años y ha muerto tras una enfermedad relacionada con un nódulo pulmonar que le fue detectada en 2025.
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8: Muy buenos días, saludos de Esther Peñalba ayer. A esta hora tenemos 22 grados en León Capital, 24 en Astorga y Ponferrada, 20 grados en Villablino. El incendio de Veguellina obliga a ampliar las evacuaciones en el Bierzo en 4 nuevas localidades. Moreda, Martín de Moreda, San Pedro de Olleros y Valle de Finolledo. Todos los habitantes fueron derivados al polideportivo de Cacabelos, habilitado como centro de acogida. Además, continúa evacuada la localidad de Prado de la Somoza. El fuego de Valdelaloba desciende a nivel 1 y la Utrera baja a nivel 0. Y el juzgado de Ponferrada ha decretado el ingreso en prisión del joven de 22 años detenido por la Guardia Civil como presunto autor de un delito de incendio forestal ocurrido en la madrugada del 22 al 23 de julio en el paraje Las Salinas de Matachana, en el término municipal de Castropodame. 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
25: Conciliar en verano resulta cada vez más difícil. Bueno, la verdad que nunca ha sido fácil, ¿eh? Pero, claro, ahora tenemos a padre y a madre trabajando, a abuelos que muchas veces no pueden ocuparse, porque no pueden, porque están trabajando, porque también tienen derecho a vivir. Y entonces, pues claro, recurrimos a los campamentos. Según el último informe del EAE Business School, 3 millones de menores fueron a algún tipo de campamento el año pasado. Incluso los hay que querían llevarles, pero no pudieron por términos económicos, porque qué baratos no son. Bueno, que hoy hablamos aquí en Herrera en COPE de historias de campamentos. 900-50-60-06, ¿qué te ha pasado estando de campamento y todavía recuerdas? 900-50-60-06.

0: días a todos. Como dice Goyo González, es viernes y encima es 31 de julio. Así que felicidades a todos aquellos que ya tienen la maleta hecha y preparada para irse de vacaciones. Y ánimo para los que dicen, verás el lunes, que me toca volver después de un mes.
1: Bueno.
0: Con Goyo González,
1: buenos
0: con Bárbara
1: días.
0: Archilla y enseguida con Jon Uriarte seguimos. Soy Sofía Buera y esto sigue siendo Herrera en COPE, por supuesto. Que vamos a seguir mirando y atentos a lo que está sucediendo en ciudades autónomas de Ceuta y Melilla, que no deja de ser, pues por un lado, una crisis humanitaria, un drama sin precedentes, porque se ponía el ejemplo de 2021, pero esto desde luego lo está desbordando, pero también un problema político y un problema de seguridad, ¿no? Hay cálculos, pero de ser ciertas las cifras que se manejan, de entre 20.000 y 40.000 personas que habrían pasado a Ceuta. Y teniendo en cuenta que la ciudad autónoma tiene más de 80.000 personas, poco más de 80.000 personas, pues imaginaros lo que eso supone, ¿no?
1: Tremendo.
0: Está desplegado el ejército, el presidente del gobierno estará hoy en la ciudad autónoma a partir de las 12, así que bueno, vamos a ver lo que sucede, lo que ocurre, y aquí se lo vamos a contar en directo. También, como cada viernes, vamos a tener cine con Jerónimo José Martín. Vamos también a hablar de música con Álvaro Sanz y sus historias curiosas. Y como es tiempo de vacaciones, nos va a ayudar a reflexionar y sobre lo que nos pasa y cosas comunes que nos suceden a todos, el doctor Mario Alonso Puch. Pero a esta hora, como siempre, la empezamos con vosotros, con los fósforos. ¿Y con qué? Con un tema del día que hoy... La verdad es que a algunos nos ha pillado que no nos hemos ido de campamentos, 900-50-60-06, otros sí mucho. Tenemos al otro lado del cristal, aquí Álvaro Español, que dice que los mejores veranos de su vida en los campamentos.
1: ¿Qué haría?
0: ¿Qué haría? Dice así como, bueno.
1: Sí, ya, lo que se podía.
0: Bueno, ¿no? Y los hay también quienes han ido de monitores de campamentos. Álvaro Fedriani, ¿cómo estás?
2: ¿Qué tal, Sofía?
0: ¿Tú has estado de monitor en varias ocasiones?
2: Sí, yo he estado de monitor en varias ocasiones también de campamento.
0: ¿Y qué te ha pasado estando de campamentos de monitor?
2: Bueno, pues anécdotas de estas que al principio te preocupas más y conforme pasa el tiempo se van convirtiendo, yo creo que un poco en cómicas, ¿no? Yo me acuerdo, bueno, pues de un chico y una chica.
0: Sí.
2: Que bueno, fue... Claro,
0: ¿adolescentes?
2: Claro, adolescentes, ya
0: ¿vale?
2: Visto desde el prisma de día de hoy, pues gracioso. Uno de ellos, ya la verdad que no me acuerdo quién era, celíaco.
0: ¿Mm?
2: Y claro, esa noche, pues, bueno, pues como normalmente para comer se pone un poco de pan, ¿no? Pues ¿mm? Típico para empujar, para tal.
0: ¿Era celíaco y no lo había dicho?
2: Claro, era celíaco, bueno, y no lo había dicho, digamos, en este caso, a la persona que nos va a interesar,
0: ah,
2: claro.
0: Vale.
2: Porque, bueno, pues, como suele pasar... Pues hubo beso. Esa
0: beso.
2: Noche hubo beso. Entonces, claro, tú imagínate una persona que ha comido pan dándose
0: siendo
2: un beso.
0: Siendo celíaco.
2: Claro, no, comido pan
0: la otra persona.
2: Claro. Dándose un beso con una persona celíaca.
0: Reacción alérgica.
2: Cómo acabó la...
0: Reacción alérgica.
2: Cómo acabó la anécdota.
1: Criatura.
0: Ay, ¿acabasteis en el hospital? ¿Tuvisteis
1: un beso envenenado?
2: Sí, bueno, en el centro...
0: Efectivamente.
2: Pero bueno,
0: contaminación cruzada.
2: Claro, contaminación cruzada. Como por suerte luego no pasó nada, pero son esas anécdotas que luego al final acaban en siendo algo cómico.
0: 900-50-60-06. ¿Y a ti qué te ha pasado estando de campamentos? Ese es el tema del día. Pero antes...
1: Hola.
0: Hola, Jon Uriarte. No voy a decir quién del equipo dijo, pues a Uriarte le pega mucho haberse ido de scout.
1: Pues sí, pues el uniforme te hubiera quedado mono.
3: Sí, pero en la vida.
1: Upa,
3: en la vida, porque en nuestros tiempos. Bueno, había, porque tengo aquí. Tenemos algún jefe que ha sido scout aquí en esta casa.
0: ¿Ah, sí?
1: Antes de los scouts existieron los de la OGE, que eran los únicos campamentos a los que se podía asistir de una manera pública, no privada, Y, bueno, pues,
3: y antes los ejércitos romanos, pero bueno, ese es otro tema, porque claro, ya nos estamos yendo muy atrás. No, sí he hecho acampadas por cuenta y riesgo de, pues con amiguetes y esas cosas, eso sí he hecho. Pero lo que es ir a un campamento organizado, no, que me hubiera encantado, porque yo, con lo bien que cuento historias de terror, me lo hubiera pasado muy bien aterrorizando a todos los niños. Pero bueno, claro. Sobre todo porque tú ves en la tele, en el cine, cómo son las acampadas en Estados Unidos, cómo son los campamentos, y claro, te imaginas algo así. Y claro, Goyo Jiménez te cuenta que no es lo mismo.
4: Casi pasa que de repente les cae la mundial. ¡Dios mío, qué manera de llover! ¡No podemos permanecer aquí! ¡Esta zona se va a inundar! ¿Qué hacemos, Mike? ¡No lo sé, chicos! ¡Tú eres el líder, Mike! ¡Debes decidir!
5: ¿Te has ido a acampar alguna vez?
4: Sí, ¿verdad?
5: ¿Has pasado miedo? ¿Por qué? ¿Qué te va a atacar? ¿Una ardilla? ¿Un ratón? ¿Un topo? ¿Cómo te llamas tú?
4: Luis, vete a acampar en América en las Rocky Mountains.
5: Montañas rocosas, te lo explico que no tienes ni idea de inglés.
4: Allí hay así de fieras, Luis, así. Osos, pumas, lobos, osos, grises y negros, que hay de todos los colores de osos.
0: ¿Y qué razón tiene? Aquí como mucho un jabalí, ¿no? Un corzo bueno, y un poco puede, más.
3: Bueno, cuidado con ellos,
1: ¿eh? Bueno, ojo, que también hay serpientillas, que también hay alacranes, que también hay... Cuidado.
0: A ver si el scout vas a ser tú o yo.
1: No, no, no, no. Me hubiera encantado haber sido scout. Pero a lo más a lo que llegué fue a un mes en el Reino Unido, en Bristol, donde acampaba, teníamos campus, ¿eh? Pero vivíamos en casa de una señora donde descubrí yo la mermelada de naranja amarga, con la que voy a hacer una vinagreta muy buena la semana
3: siempre,
1: que viene.
3: Siempre al límite del
1: riesgo. Tuve una novia punky y me compré un monopatín. Y así resumo yo mi estancia.
0: ¡Ostras, ahora, qué giro de padres, vida, eh! Sí,
3: ahora muchos padres están planteando, hecho bien mandarla a mi hijo a un campamento.
1: Eran los años 70, ¿eh? Cuidado. Claro, claro,
0: claro. Bárbara Archilla, ¿tú has ido de campamentos?
6: Yo he ido muchos años. Cada año me han pasado un montón de cosas.
0: Wow.
6: Pero un montón. No sé, te puedo contar.
0: ¿Alguna que se pueda contar? Luego seguimos contando.
6: Yo creo que se pueden contar todas. Porque total, me voy a dejar en evidencia, así que qué más da. Me acuerdo en un campamento en Buitrago que me hacía muchísimo pis. Pero es que no... Era de noche, me daba miedo salir. Porque es que a mí lo de salir de noche al campo me da miedo. Porque yo qué sé si aparece un jabalí o... Yo qué sé. Entonces, pues por no salir a hacer pis... Dije, me voy a aguantar. Y mi esfínter no opinaba lo mismo. Entonces me hice pis en el saco de dormir. ¿Sabéis la canción de...
7: Bárbara se echó pis en el saco de dormir?
6: Pues yo no sé si la patenté yo, no me acuerdo bien, pero desde luego que fue así. Y luego, bueno, anécdotas de todo tipo. Yo, date cuenta que tenía a lo mejor 12 años y estaba por bajarme la regla. Me bajó en un campamento. Ahí, sin media palabra. Sin explicaciones. La monitora dándome la pobre lo que tenía. Y yo diciendo, ¿y esto cómo se usa? ¿Esto qué dónde va? Y no, tú va por ahí, tú apáñate en el baño.
0: Luego me tienes que contar algún recuerdo bonito. Porque...
6: Pues bonito, mira. Pues,
1: menuda tragedia.
6: No, pero mía, bueno, pues bonito, mira, hacer pan. Aprendí a hacer pan en un campamento.
0: Mira, si ya en la pandemia lo sabías hacer.
6: Bueno, sí, yo en la pandemia ya era pro, claro.
3: Claro, pero tuvo un problema que nos cuenta... Claro, tiene un problema que nos cuenta que hizo pan y justo se lo dio a un chico que le besó a una chica que tenía un problema de gluten.
0: ¡Ah, lo mejor fue eso!
6: ¡Que era celíaco!
1: Campamento,
0: sí, puede eso, ser. Puede ser.
1: Con mucha amiga.
0: Bueno, ya hablamos de campamentos, es el tema de fósforos, 900506006. Pero antes, Uriarte, vuelve como cada día, por última vez, en este mes y en lo que queda de verano, con su capacidad informativa y dedica... La sección a alguien. ¿A quién?
3: Sí, pues mira, hoy a un gran actor que se nos ha ido de forma sorprendente y pronto, Manolo Solo. Claro, es el clásico actor que, fíjate que ha hecho muchísimas películas, pero se le conoce, claro, mucho por los papeles de actor de reparto, ¿no? Pero también ha hecho principales. Bueno, ha ganado Goyas como Tarde para la ira, que hace un papelón espectacular. Inolvidable en Anatomía de un instante haciendo de Gutiérrez Mellado, que ahora la gente ya le empieza a poner cara y dice, ay, claro, sí, hombre, sí, lo hacía de cine. Nunca mejor dicho. Y capaz de brillar en papeles mínimos, como este que he encontrado de Poquita Fe, de Raúl Cimas y compañía, que hace de un ciudadano indignado que va a la administración.
8: Y me dice que lo mío no se hace presencial. Pero coño, si estoy aquí, es presencial. ¿Eh? Y si no es presencial, ¿para qué tanto edificio? Con una tía en su casa contestando al móvil. Y que lo haga por internet, me dice.
9: Digo, habrá que repartírselo.
8: Que lo haga por internet. Hombre, por favor, pero si lo he intentado y eso es para cortarse las venas, Dios mío, de mi vida.
10: Claro.
8: ¿Feo no es?
10: Claro, claro.
8: ¿Usted se ha metido en internet?
10: Perdóname un momento.
3: Y así seguía y seguía y seguía y seguía y seguía quejándose. Una Quinta Portuguesa es la última película en la que le hemos visto.
0: Oye, un abrazo enorme a su familia porque además ha fallecido muy joven, tenía 62 años, el cáncer y...
3: Ay, Dios.
0: Y eso. Que en fin, que es una tragedia.
3: Bueno, es que hoy me he enterado ahora en el informativo que Franco Baresi ha fallecido también con 60 y pocos años también.
1: Sí,
3: o sea que,
1: sí, muchos de su quinta.
3: Famosísimo, el famosísimo jugador.
0: Bueno. ¿Vamos con Sabías qué?
3: Sí.
0: Venga. Porque también aquí estamos empeñados en que aprendamos todos cosas. Luego para lo que nos valga.
1: Ah, es verdad.
0: ¿Sabíais que los caracoles pueden dormir hasta 3 años seguidos? Sí, sí, sí, son así de... les tengo que preguntar yo el truco para conciliar.
1: Sí, sí. Pues se meten en su casita y no salen ahí. Ya
0: sí, y luego hay caracoles que todos tenemos la idea de que son pequeños, pero hay uno en África que mide 30 centímetros de caracol. Sí.
6: ¡Madre con el caracol!
0: Es un pedazo de caracol y pesa 1 kilo.
3: Sí, como para comer unos caracolillos en una... Ponme uno de estos caracolillos para en la barra de un bar. Bueno, y por cierto, su baba es muy apreciada por los poderes curativos que tiene y también en tema
0: de piel,
6: cicatrización, sí,
3: de cosmética también. Bueno, aún así, Agustín Jiménez tiene dudas sobre la crianza de los caracoles en granjas.
10: ¿Habrá fábrica? ¿Habrá granjas de caracoles? ¿Habrá pastores de caracoles? Ya, imagino al tío diciendo... ¡Vamos! No, si el trabajo es tranquilo, pero... Venga... Mira para ahí un poquito, a ver si... ¡Ahí va! Jefe, jefe, en el grupo va una babosa, ¿vale?
3: ¿Os gusta comer caracoles?
0: No.
6: No.
1: Depende.
0: No.
1: Está el caracol pequeñito, que es el que se come en Andalucía, con un caldito de poleo, que está muy rico, muy chiquitín. Pero yo cuando le vi la cara de terror a ese caracol, y mira que tiene la cara pequeña... Me miraba con los ojos abiertos y con la boca entreabierta, porque claro, los habían hervido. Y ya dejé de comer caracoles desde entonces.
0: Hombre, claro, hay
3: qué bonito. Qué día de traumas llevamos, ¿eh?
6: Sí, no,
1: no riáis. Esto, pero
0: hombre,
1: es verdad.
0: Si no ponemosle un poco de alegría a esto, yo es que no me. O sea, bueno, mi abuelo siempre salía a coger caracoles cuando había tormenta por el huerto. Y mi abuelo los hacía fantásticamente bien, con una salsa así un poquito picante. Sí, pero me encantaba la salsa y mojarla. Claro. Pero nada, los caracoles. Es que las cosas así un poco eso, viscosas, tal, me dan
1: bueno,
0: un poco
1: ten en cuenta que van muy limpios. O sea, una de las claves de cocinar el caracol es limpiarlos previamente. Quiere decirse que te estás comiendo un bicho igual que tú comes vígaros.
0: Que claro. sí, yo lo sé, pero que me dan, pues no me gustan.
1: Esto
0: demasiado,
1: lo mismo, pero
0: me pasa
1: de tierra,
0: lo mismo, me pasa
1: o
0: lo
1: a la
0: mismo.
1: Yauna, como los hacen en Lérida y en toda la parte esa de Cataluña, que están también muy ricos, en fin, y en Madrid lo bordamos, picantito,
3: en mi tierra,
1: con choricito. Con...
3: En mi tierra son muy, muy, muy famosos, sobre todo en Navidad.
1: Muy famosos, sí señor.
0: Sí, sí, bueno, sí, aquí tenemos un catalán en la redacción, Xavi, que ya me está diciendo, caracoles a la Yauna, que los tienes al lado, leche.
1: Sí, lo acabo de citar, sí señor.
0: Bueno, los ciudadanos del Reino Unido y con un 38% y los de Suecia en Dinamarca, algo menos en este caso, son los europeos con mayor tasa de éxito al cumplir sus propósitos de cambio del estilo de vida, porque ya sabéis que muchos aprovechan esto de las vacaciones para decir, en septiembre vuelvo a hacer deporte, me apunto al gimnasio, aprendo inglés, dejo de fumar, adelgazo.
6: Es que para mí el año empieza en enero, realmente, no en septiembre.
0: No, hay mucha gente que... Para nosotros empieza, sobre todo aquí en Radio Pasa, en septiembre, con la nueva temporada.
6: Pero
0: ¿no?
6: con los propósitos no me pasa, Sofía. Los propósitos de agosto no se cambian en septiembre.
3: Por alguna razón. Sí, también te digo que los propósitos de fin de año y de comienzo del nuevo año, también Reino Unido sigue liderando y España no está, ¿eh? Por lo que sea, quizás que aquí los propósitos... Se hacen,
1: sí,
3: pero
1: hacerlo.
3: Claro, verdad, Goyo, pero de aquella manera, como Gaby Fit, escuchad.
11: Hace ya un año que decidí no comer pan. Todavía no lo he logrado, pero me acuerdo bien de ese día.
3: Claro, ella se acuerda del día.
0: Efectivamente.
1: Hay propósitos de fin de semana. Claro. O sea, hay gente que se hace propósitos todos los fines de semana, comienzan bien el lunes y terminan fatal el jueves. El viernes se dan por perdidos y ala, al barro.
0: Bueno, si al final lo cumples, ¿cuántas veces es lo razonable el haberlo intentado? No sé.
1: Muchas.
0: Claro.
1: Da igual. Que seguir intentando.
0: Si al final lo consigues, pues oye. Bueno, ¿sabéis que la semana que viene tenemos el eclipse en marcha? Os voy a lanzar un debate sin debate.
3: A ver,
0: si el eclipse empieza a las 8:30 de la tarde y dura entre 30 segundos y 1 minuto 50 segundos, ¿merece la pena tanto follón para tan poco tiempo? Mi respuesta, John, Ya te lo contaré cuando lo vea. Es que creo como que no lo he visto, no he visto uno en mi vida, hace 100 años que no se ve en España, con lo cual no había nacido, pues ya te lo contaré.
3: Yo os propongo que al día siguiente planteéis aquí cómo lo has visto y sobre todo... que llame gente que se lo perdió. Es que justo me fui en ese momento.
1: No, oye, que no se va a ver en toda España, en todos lados. O sea,
3: también.
1: En lugares, yo estoy en Ayamonte, en Huelva, y precisamente por ahí no se va a ver el eclipse. Se verá algo parcial. Sí,
3: yo sí voy a verlo, porque voy a estar en La Rioja y además en una zona por fantástico. La que pasa. Sí, y lo voy a ver. De hecho, hemos comprado ya más gafas. Tenemos gafas ya para un regimiento, o sea que si alguien quiere acercarse por la zona de Santo Domingo de la Calzada, pues están invitados ese día. Pero bueno, la segunda pregunta es, ¿hay que aplaudir al final? Porque claro, es que recordemos que Javier Coronas, por ejemplo, no entiende lo que pasa con las simples puestas de sol y esa gente, bueno, que lo cuente él.
12: Tenemos que dedicar el programa a un gremio. Estoy hablando de esas personas que aplauden cuando hay un atardecer. Se pueden localizar normalmente en Ibiza, en un chill out, escuchando Café del Mar y vapeando con sabor frambuesa. ¿Qué pollas aplaudís? ¿Que el sol se ha metido por el mismo sitio que siempre? ¿Habéis visto vosotros alguna vez en un campo a 12 agricultores cuando se pone el sol aplaudir?
3: Maravillosa reflexión.
0: Razón tiene, sin duda. La diferencia de verlo a diario, ¿no?, y de no verlo casi nunca. Hoy, familia, es el Día Mundial de los Guardas Forestales. ¿Y qué falta hace con lo que estamos viendo?
3: Muy oportuno, con lo importante que son. Además, en estos días nos acordamos mucho de ellos. Y eso que los dibujos animados de la tele no salían bien parados. Vamos a recordar al famoso guardabosques de Yogi y Bubu.
13: Pero señor, no podré invernar en paz si algo sucede en Yellowstone y yo no sé de qué se trata.
14: El único descanso que tengo en el año son los meses durante los cuales inverna.
15: Guardabosque, que tienes una placa y un uniforme, que eres una autoridad. ¿Qué coño haces hablando con los animales?
3: Goyo con reflexión, Goyo Jiménez, que por cierto, el guardabosques tenía apellidos, se apellidaba Smith.
0: Sí. Ah, sí,
3: porque era el guardabosque, pero tenía su apellido.
1: El parque de Yellowstone.
3: El parque de Yellowstone. Sí, señor. No voy a hacer que me voy arriba. Ya sabía yo. Sácanos de aquí, por favor. Entramos en bucle.
0: Pues mira, de dibujos animados a cuentos. A ver qué opinión tenéis. Porque a las nuevas generaciones hay que seguir contándoles, leyéndoles los cuentos de siempre, los cuentos tradicionales, o les pueden generar trauma. Pongo un ejemplo, Bambi, que nada más empezar el cuento ve a matan a su madre.
1: Sí, claro, qué horror.
3: Bueno, o Caperucita Roja, que fíjate, abuela, lobo.
6: Eso sí que es un drama.
3: Claro. Todas
0: mueren envenenadas.
3: Blancanieves quiere ser envenenada por la madrastra, que la madrastra sale siempre muy mal.
1: Lo mejor es inventárselos. Yo me los inventaba con mis hijos y les contaba unas aventuras y unas historias flipantes. Luego no sabías cómo terminar, pero siempre decías, bueno, pues venga, mañana seguimos.
3: Mañana os cuento el final.
0: Y luego te dicen, no, pero no era así. Cuando lo vuelves a contar y dices tú, ostras, es verdad. Me están corrigiendo a mí misma inventada.
3: El no era así es muy habitual, eso lo tienes razón, sí. Pues bueno, lo digo porque es que hay debate en esto, en serio, con el tema de que hay gente que cree que los viejos cuentos pueden generar traumas, pero vamos a ver.
0: Tontanas.
3: Nuestra generación no le ha marcado tanto. Bueno, de hecho, escuchad a Bok de Gaguerola, que es así como se escribe en Instagram, que dice esto.
16: Anda que si yo fuera Blancanieve me iban a envenenar a mí con una manzana. Los cojones. A mí me tendrían que envenenar con un caso empanada, con una croqueta, una tortilla pap, una chuchería, un chowarma. ¿Pero una manzana?
3: Pues claro. ¿Algo que decir?
0: Claro, ¿o
3: yo?
0: Claro.
1: No.
0: ¿Hay algún alimento?
1: A ver, a mí
0: más
1: ahora sí me tienes que envenenar con manzanas y cosas
3: claro,
1: así.
3: Claro, por eso te digo.
1: Me pones un bocata
0: con
1: chorizo
0: legumbres,
1: con lo que me gustaba a mí y te digo, vale, me va a envenenar tu padre, porque con eso no, claro.
0: Hemos dicho antes que mucha gente tiene las maletas preparadas. Porque arranca, señores, la segunda operación salida del verano.
3: Sí.
0: 5,6 millones de desplazamientos. Siempre me ha hecho gracia todos los cálculos de la DGT. No sé muy bien cómo lo calculan. De repente, van a salir 5 millones. Porque tú lo sepas. Por otros años, sí. Vale, pero hay años que es cambiante y... ¿No?
3: Sí, de hecho, en la anterior operación salida me tocó salir en plena operación porque tenía que irme por ganas por la A1 y no tuve culas. No tuve. A veces tienes suerte porque ahora ya creo que la gente entra, bueno, y sale muchísimo, se mueve mucho, sí, y entonces sí. Ya no es como antes.
0: Y además lo hacen diferentes días. O sea, ahora sabemos que todos los días, exacto, haya un escalonado.
3: Por suerte los viajes ya no son lo que eran de todas formas, familia. Esto lo dice José Campoy y lo vais a entender a la perfección.
17: Mi sobrino el otro día, Tito, qué calor hace. Íbamos en un coche con aire acondicionado. Me acuerdo cuando era chaval, y nos íbamos en un SEA 124 para la playa de Rota desde Jerez, 30 kilómetros, tardábamos 2 horas y cuarto en llegar. Más calor que robando toro. Íbamos mi padre, mi madre, mi abuelo, mi abuela, mi hermano pequeño, mi hermano mediano, yo, y una sandía que había comprado mi padre a mitad camino. Y decía, voy a abrir un poquito la ventana. Dice mi padre, no, niño, deja la ventana arriba que si no entra el aire y gasta más gasolina.
3: Tal cual como la vida misma.
1: Madre
0: mía. Es verdad, esos viajes que se hacían a las 3, 4 de la mañana para no pillar el calor.
1: Que este cuenta una historia de Jerez a Rota, que es nada. Imagínate los que salíamos de Madrid para ir a Torremolinos, por ejemplo.
0: Uf,
1: pues casi un día de viaje.
6: 5 horas y media.
1: ¿Ahora? Mucho más.
6: No, digo si no había autovía. Ahora son 5 horas y media, pues.
1: Ahora son 5 horitas. Entonces eran 12 horas aproximadamente.
3: Uah, hombre, yo de Bilbao a Bará, a Rodo de Bará, a Tarragona, donde solíamos ir de niños, hacíamos noche. O sea, no te digo más. ¿Mm? Porque no había ni autopista al principio. Bueno, ¿queréis un chistecito?
0: Hombre, por favor.
6: Pero bueno.
3: Pues hoy un clásico de estos tiempos modernos es de Victoria Lis y dice así.
18: En conformidad con la Ley Orgánica de Protección de Datos y la normativa europea vigente, no podemos mencionar el nombre del paciente. ¡Que pase la señora con hemorroides!
3: Esto lo he oído yo en un lugar, en un centro de salud.
0: ¿En serio?
3: Parecido, no hemorroides, pero parecido. Ya,
1: pero
3: sí,
1: ajo, sí. Sí.
3: ¿Y por favor, que pase, dice... que pase la del el señor del tobillo roto? Y digo, menos mal que no tenía otra cosa.
0: Bueno, o esa consulta que se te queda con la puerta abierta y te enteras de absolutamente todo de lo que le está pasando al señor. Y, madre mía. Bueno, dicho esto, volvemos al tema de los fósforos 900506006. Hoy hablamos de historias de campamentos. Te perdiste en la gincana. Te picó un bicho y acabaste en urgencias. Conociste al amor de tu vida y desde entonces que ahí sigues. 900506006. A la vuelta de Publi, lo contamos.
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0: Que hoy queremos hablar de todos esos campamentos, benditos campamentos, porque ¿qué haríamos padres, madres, sin ellos? Porque hay muchas semanas de vacaciones, pero en los trabajos no se tienen tantas, ¿no? Y entonces mandas al niño de campamento y ¿qué le pasa? ¿Qué le ocurre? También algunos de nosotros hemos podido ir o no. Yo es que tenía pueblo, como tenía pueblo y tenía abuelos en pueblos, marcha para el pueblo. 900-50-60-06, ¿qué te ha pasado estando de campamento, si todavía recuerdas? Hola, Rafael, buenos días.
1: Hola, buenos días. Enhorabuena por el programa a todos.
0: Muchas gracias y feliz viernes.
1: Igualmente. Pues venga, os cuento una de mis anécdotas. Tengo cientos porque a partir de los 8 años, pues mi madre, como yo era muy, pero que muy trasto, o me metía en campamentos o incluso llegó a meterme interno en colegios, porque yo entiendo que la mujer no podía sino subsistir. Entonces voy a contaros una anécdota, que me voy a un campamento 15 días, tendría 10 años más o menos. Y bueno, pues yo no me duché, yo no sabía que había que ducharse en los 15 días. Y entonces yo fui acumulando en mi piel, pues arena, yo qué sé, de todo. Cuando llega el autobús, me bajo y mi madre no me reconoce. Yo tengo los ojos azules, era rubito de pequeño y yo era, pues no sé.
0: Y roña yo me voy de
2: ahí. Mugre.
1: Estaba totalmente, totalmente oscura mi piel y yo soy muy blanquito. Entonces mi madre, me acerco a ella y le digo, mamá, por favor, soy yo. Niño, déjame que estoy buscando a mi hijo, estoy muy nerviosa. Y bueno, y ahí estuve un rato, me subí para el autobús y yo ya pensé que mi vida, digo, bueno, ya está, me lo he ganado y ya está, pues no, hasta aquí he llegado, vamos. Y estuve después de eso, tuve un tiempo que me porté bien, creo que fueron 4 o 5 días que
0: cuatro o cinco.
2: Qué barbaridad.
0: Duró mucho tiempo.
3: Bastante.
0: Bueno, un besazo a tu madre, Rafael, porque sí, madre mía.
3: Oye, lo de no ducharse, sí es verdad,
0: Oye, pero el monitor, no sé. El que ha ido de monitor, Fedri, al otro lado del cristal, ¿tú, vosotros no decís dúchate, niño?
3: Sí, sí, pero no te, sí, pero no te metes dentro para comprobar que se frota bien. Claro, entonces, problema, es que esto pasa, ¿eh? Sí, sí.
4: Y la ropa, que luego vuelven esas bolsas llenas de una ropa que ya no se sabe ni qué es.
0: Y que va sola, anda sola, ¡buah!, tiene vida propia.
4: Qué espanto.
0: De lo tiesa que está y de lo que deja de estar esa ropa en esos campamentos, la de mugre que pueda haber. Hola, Sergio, buenos días.
5: Buenos días.
0: ¿Qué tal? ¿Cómo estamos?
5: Muy bien. ¿Vosotros qué tal? Oye, enhorabuena por el programa.
0: Pues muchas gracias, Sergio. ¿Tú has sido de los que has ido de campamentos o no?
5: Yo he ido de campamento, sí. Mi madre me llevó un año, a mí y a mi hermana, y no volvimos más. Pobre vez, y no volvimos.
0: ¿Pero qué pasó?
5: La experiencia muy buena. Sí, nos pasó, pues mira, que llegó la noche, nos metimos en la tienda, en la tienda de campaña esta de 5 o 6 niños, y a mitad de noche un ruido dentro de la tienda. Y nos despertamos dos chiquillos, nos quedamos mirando y había un zorro dentro.
0: ¿Un zorro?
5: un zorro pequeño. Claro, el niño se piensa que es un perro, no sabe lo que hacer, no puede abrir la tienda, para adentro, para afuera, y al final el zorro durmió con nosotros toda la noche y súper bien.
4: Y todos hechos unos zorros.
5: Pues ya ves. Un olor por la mañana, imagínate. Como el compañero de antes, el mismo olor, ¿sabes?
0: Bueno, mientras no dijera así nada, ni fuera agresivo, ni le diera por destrozar cosas, nada por
4: el
0: estilo.
4: Yo creo que estaba más asustado el zorrito.
2: Seguro.
4: Que los niños.
0: Sí, ya es raro que se quedase, porque, bueno, los zorros normalmente suelen ser bastante esquivos con los humanos. Suelen salir corriendo, no suelen quedarse.
2: Como dice Goyo, diría, estos son peor que yo, me voy a quedar un rato aquí.
4: Me quedo un rato, no vaya a hacer que...
0: Oye, el susto te lo pegas, ¿eh? Porque de repente ver ahí un animal y enfocas ahí la linterna, porque entonces tampoco había móviles, ¿no? Apuntas con la linterna y ¡zasca!
3: Te digo yo que de noche no hay que salir porque a ver qué te encuentras.
0: O sea, por eso me dices que la gente se haga pis en el saco de dormir.
3: A ver, es un consejo muy malo, pero...
2: Recomendable.
3: Pero es que si me llego a encontrar ese zorro yo, me hago pis encima igual.
0: Luego lavarías el saco.
3: Pues no me acuerdo bien, fue un drama porque creo que lo intenté ocultar. Pero alguien comentó que olía.
0: Hombre.
3: Creo que. Pero lo oculté por vergüenza. Es que imagínate, yo tenía 14 años. Y me hice pis. ¿qué hago?
4: ¿Has probado ir al psiquiatra con este tema? Y...
3: pues sí, a lo mejor sí, a partir de hoy me lo planteo. Sí.
0: 900-50-60-06, hoy estamos hablando de historias de campamentos. Hola, Mar, buenos días.
6: Hola, buenos días. Bueno, yo tengo una anécdota muy, muy tierna. Nosotros nos vamos al campamento desde hace, o sea, íbamos al campamento, ahora ya me gustaría. Desde que éramos muy jóvenes y, bueno, pues siempre había rolletes, parejitas, patatín, patatón. Uh-huh. Pero una de esas parejas que surgió en ese campamento se casó. Y se casó en el campamento.
0: ¡Hola!
6: Bueno, nos invitaron a todos los monitores, que ya éramos todos monitores, evidentemente. Claro. Se casaron en la explanada donde cantábamos el himno del campamento, donde bueno, se hacían las misas y demás. Les casó el cura que era el del campamento.
4: Bueno.
6: Pues imagínate, una ceremonia ahí en medio de la explanada con todos los monitores. No eran todos los acampados, había acampados también, pero fue muy, muy bonito el banquete, todo allí al qué campo, bueno. De boda al qué campo, bueno. En un campamento.
0: Oye, ¿y dónde fue?
6: Donde ellos se conocieron. Pues en Peguerinos, en Ávila, al lado del Escorial, en los campamentos Peñas Blancas se llamaba. Seguro que hay mucha gente, si escucha, de Madrid que lo conoce.
4: Sí, sí.
0: Qué bueno. Oye, ¿y el baile de los novios también fue el himno del campamento?
6: No. No, pero se cantó. Te puedo asegurar que ese himno se cantó.
0: Qué bueno.
6: Fue muy, muy bueno. O sea, anécdotas, pues como todo el mundo dice, tenemos miles, los que hemos ido desde muy pequeños y nos hemos reenganchado, ya te digo yo, de reenganche, luego de monitora estuve muchos años también. Y entonces, claro, lo curioso fue que una de esas parejas cuajara, se casara y se casara allí. Muy, muy, muy bonito, la verdad.
0: Claro, porque una cosa es comenzar un amor de verano, un amor adolescente, y otra cosa es que eso perdure en el tiempo, ¿no?
4: Sí.
0: La de, oye, pero mira, salen parejas y algunas que duran, para que veas, uh-huh. Para que veas. Hola, Alberto, buenos días.
7: Buenos días.
0: ¿Qué tal?
7: Hola.
0: Hola.
7: Muy bien. Aquí estamos en Sanlúcar de Barrameda, mira por dónde.
0: Ah, pues no estamos en mal sitio, ¿eh?
4: Sí, no, señor. Quien pudiera.
7: Estoy trabajando, pero bueno, se hace lo que se puede.
4: ¿Qué temperatura tenemos ahora?
7: Pues ahora mismo estamos a 29 y medio, según marca el coche.
4: Altita,
0: un poquito de calor.
7: Hace un poquito de calor y además aquí en la avenida del Quinto Centenario, pues un poquito de atasco como casi siempre.
0: Como
7: vaya.
0: Siempre, ¿no?
4: De verano ya. Que...
0: Claro, y espérate lo que llega para allá a partir de mañana, no que vas para allá.
7: Imagínate.
0: Alberto, ¿eres de los que has estado como en campamento como niño o como monitor?
7: Pues mira, yo hace muchos años me dio por ser scout, ¿vale? En Jerez, yo soy de Jerez. Y entonces me apunté a los scouts de una parroquia y tal. Total, que nos llevaron al Pantano de los Hurones, en el Parque de los Arcos Locales, de campamento. ¿Mm? Y bueno, así día magnífico, y de buena primera se cerró el cielo, empezó a diluviar de una manera increíble, nos tuvimos que ir del campamento, las tiendas a negar, todas las mochilas mojadas, que nos fuimos a una pequeña colonia que hay a pie de presa. ¿Mm? Vamos, una cosa que hoy es impensable porque, bueno, es un peligro, evidentemente.
0: Sí.
7: Y bueno, abrimos las mochilas, nos pusieron allí en un pabellón municipal y tal, y resulta que nosotros, inocentes chavales jóvenes, pues sacamos nuestras botellitas de alcohol que íbamos a consumir por la noche en la botellona que íbamos a hacer por allí. Evidentemente los monitores nos requisaron el alcohol, pero nos dejaron los refrescos. ¿Cuál fue la ocurrencia nuestra de tomarnos un cubatita con hielo que compramos en la venta que hay allí y con colonia? ¿Vale?
4: Oh. ¡Ay, ya!
7: Ni una más, Santo Tomás. Y entonces, pues bueno, nos tomamos aquello y al día siguiente me recuerdo que tuvimos una misa con el obispo de Jerez, que era en aquel momento un señor Bellido Caro, y bueno, pues las ardentías de colonia, pues imaginaros cómo era.
0: Oh.
7: Esto te estoy hablando que puede hacer por unos 30 años aproximadamente.
4: O sea, qué horror.
0: Claro, paveros envenenado.
4: Sí, sí. Es que claro, el obispo diría, los niños cómo huelen a Barón Dandy. Claro.
7: Exactamente. No, si hubiera sido el Barón Dandy, a lo mejor, pero aquello creo que era Nenuco o ese 3.
0: Era de Pravia.
4: Pero fumados ibais.
0: Sí, es que fumado. Además, es que eso no es un refresco, es que eso tiene alcohol. No, alcohol sobre alcohol.
3: Puro. Ay, Dios mío, además, eso es
0: alcohol vaya. Sobre alcohol.
4: No, no, ¿a quién se le ocurre? Por Dios. Uf.
0: No lo hagáis, ¿eh? Chavales, no. Si hay alguno escuchando, no, esto no, no se os
4: experimentos
0: ocurra.
4: Cero.
0: Qué barbaridad, podéis... por Dios.
4: Pueden llevar al hospital del tirón, vamos.
0: Imagínate esa misa.
3: Que se juntan varios con varias ideas y claro, es lo que pasa.
0: Ideas de bomberos. 900-50-60-06. De campamentos estamos hablando. Mireia, buenos días.
8: Hola, buenos días.
0: ¿Qué tal?
8: Muy bien, ¿y vosotras?
0: Pues fantásticamente bien, porque ¿sí? Lo del viernes siempre gusta.
8: Ah, siempre, claro. Y además ya casi inicio de vacaciones. Pues nada, yo, a mí me encantaba ir de campamentos. Y fue, bueno, hubo un año que fue un campamento, yo me empeñé en llevar un balón que me habían regalado, y mi madre que lo perdería yo, que no, al final me salí con la mía, me llevé el balón. Con tan mala suerte que jugando a fútbol, chutaron el balón, el balón se fue por un acantilado hasta el río y de allí desapareció.
0: Oh.
8: Pero no solamente con eso, también me picó un bicho que cuando llegué a casa, además de la bronca por haber perdido el balón, evidentemente, mi madre vio la picadura, me la apretó y empezó a salir, pero vamos, de todo.
0: Oh.
8: Tuvimos que ir a urgencias y, bueno, tuvieron que abrir hasta el hueso para quitar toda la infección que había. Por lo tanto, después nos íbamos de vacaciones nosotros y mis vacaciones fueron con todo el brazo enyesado, bueno, empetado, y sin poder disfrutar de la piscina que teníamos en la casita.
0: Ay.
8: Un desastre.
0: Ay, ¿volviste a ir de campamento después, Mireia?
8: Sí, claro que volví, sí, a mí me encanta la marcha.
0: Ah, bueno.
3: Claro. No hay miedo.
0: ¿Qué pasa esto el año pasado? Solo puede ir a mejor. La de gente que ha ido de todas formas a campamentos y se lo ha pasado tan bien. Yo conozco varios ejemplos entre mi cuadrilla, que diría yo, de amigas, que volvían después como monitoras. Mm. O sea, primero fueron de niñas del campamento y luego acabaron de monitores. Y decían, casi se pasa mejor de monitor que de niña.
3: Uf. Eso a mi monitora no te diría lo mismo, que le pegaron un susto, que era muy habitual en los campamentos pegar sustos, no sé, se jugaba a pegar sustos, y del tirón que le dio se hizo una contractura en el cuello y estuvo 3 días fuera.
0: Bárbara, deja de hablar de tus desgracias.
4: Esto es de verdad.
3: Oye, pero
4: una alegría.
3: Sí, la verdad que estoy pensando, a ver, pero que lo recuerdo muy feliz, pero también pasaron ya, un montón de cosas.
4: Se nota todo,
0: se
4: vamos.
0: Nota.
3: No me van viniendo, a ver, si me viene algo bueno, hablo, ¿vale? Para la próxima.
0: Venga, 900-50-60-06. Hola, Carmen, ¿qué tal? Buenos días.
9: Hola, buenos días.
0: ¿Tú eres de las que fuiste de campamento o de las que de monitora?
9: No, ese fue mi sobrino, que se fue a un campamento, tenía 8 años, era pequeñico, y su madre le dijo, no te quites los zapatos en la ducha, que no quiero que cojas ninguna enfermedad. Bueno, pues el crío le hizo caso, y con los mismos zapatos se duchaba, se iba de excursión, dormía. Cuando fueron a recogerlo, no había quien se hace casa, pobre crío. Y se lo llevaron a casa con los pies por fuera del coche, por la ventanilla.
0: O sea, los zapatos no es que... Claro,
9: porque no había, es que hasta quitándoselo los pies le olían tan...
0: Es que se pudre, claro, al tenerlo todo mojado y no secarlo. Pues,
9: así llegó el pobre crío a su casa, con los zapatos luego a la basura y...
4: A ver, ¿qué vas a hacer?
0: Criatura, claro, él no sabía que tenía que secarlo, le dijeron...
4: Fue literal,
0: fue obediente.
4: Claro.
0: Qué grandeza de hijo, oye, le hace caso a su madre.
4: Claro.
0: Y dices, me tenías que hacer caso para esto y no para otro.
4: Oye, me estoy acordando ahora de unos parques, porque eran parques temáticos en realidad, o sea, campamentos temáticos. No ha llamado a nadie para contar esas historias. Los hay de fútbol, los hay de hípica, los hay especializados en unas actividades, o sea, que todo gira en torno a un deporte y así durante los meses de campamento.
0: Y aprendes,
4: muy
0: sí, campamento de natación,
4: sí.
0: De pádel. Y ahora los hay muchos sin pantallas, fíjate, Goyo. O sea, campamentos

0: Eclipse, sí.
1: Chula.
0: Oye, Jorge, ¿qué recuerdas de un campamento?
1: Buah, pues tengo 20.000 recuerdos, muchos graciosos, pero hay uno en especial, que es que nosotros, esto es en Sierra Cebollera, en Villoslada de Cameros, en el Achichuelo, y estábamos 60-70 niños, si mal no recuerdo, y eran en aquellas épocas que no había servicios. Era una letrina, una tienda de campaña con un agujero, una taza de váter, y ahí hacías lo que tenías que hacer. Pues antes de ir a dormir todos los niños en tiendas de campaña, había dos letrinas, fuimos todos en fila india a las letrinas y sorpresa, nos encontramos una vaca pariendo en la puerta de una letrina.
2: Bueno.
1: Una señora vaca. Tú ahora imagínate, 70 niños meándose, niños y niñas, meándose todo Cristo. Imagínate tú la que se preparó allá.
0: Lo bueno es que al ser campo, el monte es amplio, ¿no?
1: Sí, sí, claro, pero sí.
0: Y paguas que se preparó, menores.
1: Todos los críos estábamos asustados, nadie se acercaba a las letrinas porque había pues como 6-7 metros de una a otra, pero allí, claro, niños de 10 a 14 años, todos acojonados.
0: Claro, porque ¿quién se acerca a la vaca después de haber parido encima? Esto,
2: menudas vacaciones, eso era una vaca de ficciones.
3: Y no ha contado, el oyente no ha contado que al fondo se oye una voz que decía: haber meado en el saco como yo.
4: La Bárbara de monitora.
5: Yo es que estoy intentando encontrar algo, pero no. Porque lo de quedarme con un caballo en mitad de un río tampoco, ¿no? Tampoco está
0: bueno,
5: bien.
0: No sé.
6: Uy, acaba de entrar un pajarito en el salón de mi casa.
0: ¡Oscar, ay, buenos días!
6: Mira, sí, pobrecito. ¡Ay, se acaba de ir! ¡Uf!
2: Vaya,
6: no, sí. Que me daba miedo, Oscar, que se chocase contra una pared.
2: Ha visto que estabas currando y ha dicho: me largo.
0: ¿Tengo a Oscar o no tengo a Oscar?
7: Hola, buenos días.
0: Hola, buenos días, Oscar.
7: Hola, ¿qué tal? Buenos días.
0: ¿Qué recuerdas del campamento?
7: Pues un recuerdo entremezclado, porque fue la primera vez que iba al campamento. Conocí a una chica, fue la primera vez que nos dimos un beso, uh-huh. Y un beso, ya sabéis, un poquito grande. Y de hecho desapareció, luego no volví a tener contacto con ella, y de repente un día, estando en las fiestas de un pueblecito al lado del mío, estoy buscando a mis padres por la plaza, así, mirando como por encima a la gente, y se me para una chica así, rubia, espectacular, me mira, me sonríe, y yo pienso para mí, digo, ¿y esta qué le pasa? Me dice, hola. Me dice, ¿no sabes quién soy? Digo, pues no. Dice, ¿soy? Digo, hoy no me lo puedo creer. Después de 8 años de conocer como el primer amor en el campamento, aparece allí y ella me conoció a mí y yo no a ella.
0: Totalmente cambiada.
7: Sí, sí. Bueno, pero ahí estaba mejor de lo que ya estaba. Ya estaba bien, pues estaba todavía más guapa.
2: Bueno.
0: Oye, Oscar,
3: ¿y cómo terminó la cosa?
7: Pues estuve con ella 5 años y luego la cosa no surgió, pero bueno,
2: oye,
7: me fui a vivir con ella, estuvimos viviendo y sí.
0: Pero
7: ahí nos escribíamos
0: cartas,
7: por aquel entonces que nos mandábamos cartas escritas a mano, a su pueblo y ella al mío, y es que luego se perdió el contacto y 8 años después, buscando a mis padres así, se gira una chica, se para, me mira, se sonríe y digo, pero ¿y esto? Así que...
0: ¡Qué historia tan bonita, Oscar! ¡Qué historia tan bonita! ¡Ay, la vida da muchas vueltas, ¿verdad? Y a veces dice, cuando tienes predestinado a alguien, ay, pues tiene que volver a tu vida, te vuelve a tu vida.
2: Sí.
0: Ay,
2: con menos
0: románticos, ¿no? Sí, con menos. Hay mucho guionista que saca 7 temporadas.
2: Sí. Bueno, y con lo de Bárbara pueden hacer una serie.
0: Una película.
5: Pero ¿qué pasó con el caballo? Y tienes 30 segundos. ¿Qué
8: pasó
5: con el caballo?
8: Que el caballo, pues que yo iba tan feliz y el caballo se quedó en mitad del río y no quiso avanzar y me quedé atrás en el grupo y tuve que pegar un grito en plan, ¡oiga, que no salgo de aquí!
2: Sí.
8: Pero bien, no drama, o sea, realmente bien, ¿no? Es lo más feliz que os puedo contar, la verdad.
0: Menos mal que
2: me gustaría saber la opinión del caballo. Pero...
8: No he vuelto a montar a caballo, por cierto.
0: No te digo, tiene muchos traumas que tiene que superar. Madre mía. Oye, John Uriarte, disfruta de las vacaciones, ¿vale?
2: Muchas gracias.
0: Y el 31 de agosto espero que estés de vuelta.
2: Sí, no te preocupes que
0: no
2: estoy.
0: No faltes,
2: pero
0: bueno. No me faltes.
2: Bueno, no sé si el 31 o el 1.
0: Que no, que el 31 arranca la temporada.
2: Ya. Vale.
6: Ay, bueno,
2: Goyo. Igual hasta os voy a ver.
0: Venga, a ti te veo el lunes, ¿vale? Goyo.
6: No.
0: ¿No te veo?
6: O sea, sí, me vas a ver, pero a ver, he tomado una decisión. Yo me

0: iba hoy de vacaciones. Y he pensado, ¿y por qué no un bonus track?
1: Eso.
0: ¿Por qué no un spin-off? ¿Por qué no
1: un goji más?
0: Un goji más la semana que viene. Me quedo con vosotras hasta el miércoles inclusive.
1: Bueno, pues con Bárbara Archilla, con Goyo González y con unas cuantas sorpresas más, que no lo avanzamos, ya lo desvelaremos el lunes. Aquí estaremos de vuelta en la hora de los fósforos. Pero que esto continúa, que Herrera en COPE sigue, enseguida la información y después estamos de vuelta con Mario Alonso Pucho. Oye, ¿por qué nos enfadamos? Comenzamos vacaciones y estamos como estresados, que gritamos y que nos seguimos madrugando y que no sabemos desconectar. Pues nos va a ayudar en esto el doctor. Y después cine con Jero, hablamos también de Spiderman. Esto continúa.
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0: Son las 11, las 10 en Canarias.
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0: Fuentes policiales confirman a COPE que en las últimas horas han entrado en Ceuta 49.000 personas. Es más de la mitad de la población censada en la ciudad autónoma. 19 migrantes habrían perdido la vida en ese intento, Juan Baño.
3: Efectivamente, a pesar de lo impresionante que resultan las cifras, se nos advierte que son provisionales, porque la entrada de migrantes no cesaba esta mañana. Muchos están regresando ante la evidencia de que Ceuta es una ciudad absolutamente colapsada. A estas horas, nos dicen, son más los que salen que los que entran. Esas estimaciones oficiales que maneja Interior en las novedades de última hora de ayer jueves ascienden a 49.000 llegadas. Han sido recuperados 19 cadáveres. Unidades de seguridad ciudadana de la Guardia Civil están siendo desplazadas en ferry desde Andalucía hacia la ciudad autónoma. Reforzamiento también de las unidades de intervención policial, pero todas las fuentes consultadas coinciden en que esto no tiene ya una solución policial. No hay refuerzo que pueda hacer frente a semejante desafío, nos dicen. Ni siquiera la búsqueda de alojamiento para tantísima gente como se había planteado en los primeros momentos. Esto solo tiene una solución política y un desalojo de la ciudad. Las cifras de llegadas ha podido ya superar los 50.000 muy de largo. La población de Ceuta son 80.000 personas.
0: Tremendo, gracias Juan. Acabamos además de saber que el gobierno de Ceuta ha decidido suspender las fiestas patronales en honor a la Virgen de África que comenzaban mañana mismo ante la situación excepcional que está viviendo la ciudad autónoma. Isabel lo sabe bien, es propietaria de un hostal en el centro, lleva horas con cancelaciones de clientes, pide al gobierno que actúe.
4: Nosotros no hemos tenido que cerrar, pero sí es verdad que yo tengo la página puesta, vamos, el hostal en Booking, y sí me están cancelando ya muchas habitaciones. Que nos ayuden el gobierno central, que es el que tiene mano para esto, ¿no? Y que digan que esto no es una emergencia general, como se dice, ¿cómo va a ser eso? Entonces, ¿cuándo? Vamos, yo es más, yo tengo una casa afuera y me voy hoy, ¿eh? Hasta que esto se aclare un poco.
0: Y buenas noticias nos llegan a esta hora del fuego en Zamora, un incendio que ya ha calcinado 11.000 hectáreas. Se acaba de ordenar el desconfinamiento de algunas poblaciones. Carolina Tabanera.
5: Se han levantado los confinamientos de Fermosella y Fariza y los desalojos de 12 de los 14 pueblos que fueron evacuados. Se mantienen las evacuaciones de Pinilla, de Fermosella y Mámoles, donde la orografía del terreno no permite ese trabajo eficaz de los medios terrestres y eso impide por el momento la vuelta a casa de los vecinos. La evolución es más positiva y el incendio mejora sensiblemente. Mariano Rodríguez, jefe de Servicio de Medio Ambiente.
6: La situación, al haber mejorado, hace prever de que poco a poco se vayan levantando las restricciones, confinamientos y de los desalojos, así como los cortes de carreteras y los cortes de suministro eléctrico. Las perspectivas para hoy son mejores que las de ayer.
5: En León, el incendio de Beguellina obliga a ampliar las evacuaciones. En el Bierzo mejora la situación en Valdelaloba. Muy pendientes del tiempo, las temperaturas siguen siendo altas y ojo al viento. Castilla y León ha ampliado hasta el domingo la alerta por el riesgo de incendios.
0: Y también acabamos de conocer que el juez de la Audiencia Nacional, Santiago Pedraz, ha acordado la apertura de una pieza separada para investigar los pagos procedentes del Partido Socialista vinculados a los miembros de las cloacas. El instructor autoriza ese rastreo de cuentas bancarias vinculadas al Partido Socialista y a varios investigados en la causa de Leire Diez.
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0: El Real Madrid protagonista en el mercado de fichajes, Juanjo Morote.
7: Sí, sin duda, el club blanco está copando las portadas esta semana. Primero fue el inicio de las conversaciones con el Manchester City por el jugador español Rodri. Luego fue el anuncio de la venta de Palacios y Gonzalo García al Fulham, este último por 40 millones. Y por último anoche fue confirmado el fichaje relámpago de Carlos Spi hasta 2031. Y en clave Barça, hoy juega su primer amistoso de los dos que jugará en Inglaterra. Será contra el Birmingham a las 9 menos cuarto. Y en polideportivo hoy también tenemos tenis. Esta noche juega el ATP 500 de Washington Rafa Jodar.
8: Siempre intento dar el 100%. Es parte de mi ADN, darlo todo en la pista. Y ese punto fue un ejemplo de ello. Así como una muestra de mi juego.
7: Este era el tenista madrileño cuando ganó el anterior partido en octavos a Nishikori. Esta noche, a eso de las 12, jugará los cuartos de final ante el italiano Lorenzo Musetti.
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9: Muy buenos días, saludos de Esther Peñalba ayer. A esta hora tenemos 23 grados en León Capital, 24 en Astorga y Ponferrada, 21 grados en Villablino. Desciende a nivel cero el incendio que se originó el miércoles en San Cipriano del Condado. La Junta dio ayer por la noche por estabilizado este fuego que obligó a desalojar a unas 200 personas. La abstención de UPL por responsabilidad institucional permite al Ayuntamiento de León aprobar un presupuesto de 174,5 millones. El Museo Casa Botines de León programa una visita guiada a la exposición Gaudí y la ciudad moderna con uno de los comisarios. Y el cuarteto Nivales lleva el ciclo

0: Corteza de Encina de Ponferrada y a la extensión impulsada por el Instituto de Estudios Bercianos. Actuarán la Bodega del Castillo y en la Iglesia de Santa Colomba de Villar de los Barrios. 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
19: Doctor Mario Alonso Puig, ¿qué tal? Muy buenos días.
20: Buenos días.
19: ¿Cómo ha ido la semana? ¿Bien?
20: Todo bien, gracias.
19: Hola, Curro Suárez, ¿cómo estás?
21: Hola, Sofía, muy bien, ¿y tú?
19: Pues estupendamente bien, aquí calorcito, con calorcito, menos mal del aire acondicionado, que si no...
21: Si no, es imposible.
19: Hey, ¿vamos a la carta de esta semana?
21: Vamos, recuerdo si te parece que nos pueden mandar las cartas a cartas@cope.es y si te parece, pues empezamos con la de hoy.
19: Venga, dale.
21: Hola, Mario, lo confieso, a mis 48 años he descubierto que soy adicta al trabajo.

Me pregunto cómo he llegado a esto, porque no soy de esas a las que su trabajo le apasiona. Me da para vivir feliz, tranquila, por suerte llego a final de mes y a lo tonto son muchos años haciendo lo mismo, no me quejo. Pero yo me pregunto, ¿y si nos educaron para ser útiles y no para saber disfrutar? Cuando llegan las vacaciones veo que no sé estar sin ir cada día a trabajar, sin tener la mente en lo mismo, sin mi rutina de lunes a viernes y sin mis agobios porque alguna tarea pendiente se atasca. Increíble, pero cierto. ¿Y si soy adicta y no me quiero curar? ¿Seré yo el problema? Llegan las vacaciones y el tiempo me come y el aburrimiento me desespera. Todos los libros que me prometí leer, las series que ver, los paseos sin prisa o la siesta sin alarma, todo se queda en nada. Ni me lo explico ni me entiendo a mí misma. Mario, ayúdame. ¿Cómo se pasa de la velocidad de la rutina a saber disfrutar de las vacaciones y su ritmo lento?

0: Pues vamos a empezar por ahí, Mario, porque yo no llego hasta el extremo de esta oyente, pero sí que es verdad y me reconozco en una cosa, que me hacen falta días para empezar a disfrutar de vacaciones. Cuando empiezo mis vacaciones, empiezo incluso con más estrés de lo que me fui. Me pongo más nerviosa, me enfado, grito más a los niños, estoy todo el rato haciendo cosas, todo el rato no me sé sentir. María, siéntate ya en el sofá. No sé estarlo. Hasta que no empiezan a pasar 3 o 4 días, no empiezo a coger ese ritmo más pausado. ¿Esto es normal?
1: Claro que es normal. Yo creo que esta carta es una carta magnífica, porque de alguna manera, con mucha intensidad, pues pone sobre la mesa una situación muy frecuente, ¿no? No podemos pasar de 300 por hora a 50 sin que lo notemos. Yo recuerdo una época que me invitaron a montar en Fórmula 1 en triplazas y pasabas de 300 a 80 y todavía recuerdo las marcas que me dejaron los cinturones de seguridad en el pecho, los moratones, ¿no? Porque tu cuerpo no está acostumbrado a eso, ¿no? Entonces, ¿qué ocurre? Que hay personas que llegan y quieren pasar de eso de 300 de velocidad a 50 o 60. Y esa hiperexigencia se convierte en una fuente de tensión, en una fuente de frustración. Entonces, en lugar de decir, no, voy a empezar a quitarme completamente. No, pues lo que tú has comentado perfectamente, lleva un tiempo de adaptación, pues al principio te han quitado todo ese movimiento y el propio cerebro y la propia mente están como descolocados, porque no saben muy bien ahora qué van a hacer, cómo rellenar el tiempo. Antes te faltaba tiempo y ahora te sobra tiempo. O sea, tú fíjate qué diferencia. Antes llegabas por la noche y no te había dado tiempo a hacer todo lo que querías hacer, y ahora en vacaciones tienes todo o mucho tiempo que antes no tenías. Entonces, esto descoloca y es comprensible que sea así. Cuando tú lo sabes, lo aceptas, lo asumes y no generas frustración, porque sabes que es así. Lo mismo que cuando vas a Galicia, que es un lugar maravilloso, pues vas metiendo el pie poquito a poco. Claro, o sea, no te...
0: Es que sea agua.
1: Claro, claro, no. Claro, no te tiras de cabeza, entonces dejas que el cuerpo se te vaya adaptando. Pero queremos pasar de velocidades vertiginosas durante el año a la calma total en un plazo de tiempo que no es realista.
0: ¿Pero por qué nos cuesta parar? Porque también es muy normal que en los primeros días estemos todo el rato mirando correos, sigamos permanentemente conectados a las redes sociales, sigamos enviando mensajes o de cosas que nos hemos dejado pendientes. ¿Y es por qué?
1: Bueno,
0: ¿por qué no aparcamos el primer día y decimos, ya está?
1: Porque tenemos una mente que es un poquito enferma, ¿eh? Para las cosas como son, aunque sea un término un poco duro. O sea, el problema no es que nuestro cuerpo no pueda parar, nuestro cuerpo está deseando parar. No es que nuestro espíritu no quiera parar, nuestro espíritu está deseando parar. Es que nuestra mente no deja, nuestra mente es una mente caótica. Santa Teresa le llamaba la loca de la casa. O sea, ya se conoce el ruido que genera la mente humana desde hace muchos, muchos, muchos años. Entonces, tenemos un circuito que es la red neuronal por defecto, que es el generador del ruido, y lleva un tiempo a quietarlo, es como un tocadiscos. O sea, en la época de los vinilos, tú quitas la corriente y hasta que el disco se para, pues transcurre no se para inmediatamente, transcurren a veces unos cuantos minutos. Entonces pasa lo mismo. Nosotros tenemos una mente muy caótica que tiene que estar a mil constantemente, y en los momentos en los que tenemos tiempo libre no se queda quieta, sino que aprovecha ese tiempo libre para meter más ruido. Entonces es normal que esto nos suceda. No es normal que suceda, es normal que nos suceda, porque no hemos adiestrado a nuestra mente, no nos hemos entrenado en la quietud, no nos hemos entrenado en la presencia plena, no nos hemos entrenado en que si estás de vacaciones, pues yo qué sé, quédate mirando el mar, o sea, desarrolla mirada contemplativa. Si estás con tus hijos, pues aprovecha que estás con tus hijos, no pensando en si te va a llevar un correo de la empresa. Es decir, El ruido lo tenemos dentro. Lo que pasa es que pocas personas emprenden el camino, que es arduo y sin embargo es sumamente gratificante, de gestionar su mente y decir, cuando estaba en el trabajo tocaba trabajo, cuando estoy ahora en casa toca estar con los míos, cuando toca vacaciones toca descansar, etc. Entonces, este rigor, esta disciplina para estar donde tienes que estar, de la forma en la que tienes que estar, es lo que nos falta. Entonces, es tremendo, porque claro, vacaciones, pensando en que van a terminar las vacaciones. Y luego, cuando han terminado las vacaciones, pensando en que no aprovechaste las vacaciones. O sea, parece mentira que seamos homo sapiens sapiens. O sea, dos veces sapiens. Pues no, pues la verdad es que estos somos torpen torpen.
0: Me acordaba yo de mucha gente con la que hablas que dices, es que como no cojas seguido 4 o 5 semanas entre que te adaptas a estar de vacaciones y luego lo que piensas es que tengo que volver ya, que se me acaban las vacaciones, al final no me he dado cuenta de que las he tenido.
1: Pero absolutamente, eso es por la mente, eso es por ese tren de pensamientos que no para de meter ruido. Yo me acuerdo hace años, estábamos en la playa y un amigo mío estaba como muy estresado y le pregunto, ¿qué te pasa? Dice, pues que no me han mandado ningún email. Digo, bueno, pues porque estará todo bien. Este era consejero delegado de una empresa. Digo, estará todo bien. Sí, pero es que no me han llegado emails. Pues voy a llamar. Digo, pues chico, llama y te quedas tranquilo. Bueno, yo vi una cosa que no, es difícil de creer, pero fue así. O sea, llamó, no, todo está bien. Y aún así, con su inquietud, se fue, volvió a Madrid para asegurarse físicamente que todo estaba bien. Pero entonces ese es el punto, una persona inteligente, una persona capaz, una persona con experiencia, sí, pero una mente que cuando quiere hacer de las suyas, pues la loca de la casa, claro.
0: ¿Y cómo podemos aprender a disfrutar de no hacer nada? Porque, por ejemplo, en la carta nos decía que el tiempo le come, ¿no? ¿Cómo se aprende esto?
1: Es que nunca estás haciendo nada, o sea, siempre estás haciendo algo. O sea, por ejemplo, ahora yo estoy hablando contigo. Cuando estoy estoy en casa, pues estoy en casa y puedo estar sencillamente leyendo un libro, escuchando música, hablando con mi mujer. Voy a dar un paseo y puedo estar pues viendo los arbolitos, la hierba, las florecillas del campo. Es decir, siempre estamos haciendo algo. O sea, cuando dicen no hago nada, bueno, a lo mejor no estás haciendo nada productivo en ese momento, pero sí puedes estar haciendo algo contemplativo. ¿Cuántas veces yo he ido a un museo, me he quedado mirando un cuadro que por determinadas razones para mí tiene un gran valor afectivo? No estoy haciendo nada útil, pero sí estoy haciendo algo que vale la pena. O sea, lo utilitario muchas veces no necesariamente es lo que más vale la pena. ¿Cuántas veces contemplando el arte o en medio de la naturaleza, que en realidad no estaba haciendo nada útil, sí estaba haciendo algo, estaba contemplando? Entonces, yo por eso digo, no hago nada, ¿no? Tú siempre puedes hacer algo. Lo que pasa es que si yo en lugar de estar contemplando un atardecer, le estoy dando vueltas a la cabeza cuando se acabarán las vacaciones, me voy angustiando, pues bueno, pues estoy quizás haciendo lo que menos me va a ayudar a hacer. A veces tenemos que precisar en el lenguaje a qué nos referimos con las cosas. Y me dice, no, yo quiero irme de vacaciones para aburrirme. Pues yo no lo entiendo. Yo no lo entiendo. Será para no hacer lo mismo que hacías antes y para hacer algo que ahora te compense más. Porque es algo así como yo quiero matar el tiempo. ¿Cómo que quieres matar el tiempo? Si el tiempo tiene un valor extraordinario, este instante nunca lo recuperaré. Nunca. Siempre pasará. Entonces, ¿cómo quiero yo matar instantes? Hablamos de alargar la vida y queremos matar el tiempo. Entonces, no, lo que pasa es que tenemos que confundir aquello que es muy utilitario, porque aparentemente es muy productivo, y aquello que es más contemplativo, que es más disfrutar, que es más de estar con tus amigos, con tus seres queridos, pues con la naturaleza, y que está teniendo un extraordinario beneficio interno. Se han hecho múltiples estudios y se ha visto que la mirada contemplativa es una mirada que activa lo que se llama el nervio vago anterior, y el nervio vago anterior está asociado con todo tipo de beneficios, la activación del vago anterior con todo tipo de beneficios. Mientras que si yo estoy ahí dándole vueltas, a ver, ¿cuándo se acaban las vacaciones? Activo el sistema nervioso simpático y entonces empieza a liberar cortisol, y el cortisol me va deteriorando los tejidos. Es decir, tenemos que ser conscientes de que todos tenemos una responsabilidad de aprovechar bien el tiempo. Y si tienes unas vacaciones, si tienes la posibilidad de parar esa actividad frenética y estar con tus seres queridos y cuidarte un poco y descansar más y darte un paseo por la naturaleza y quedarte mirando el horizonte, aprovéchalo, aprovéchalo, porque no te va a servir para producir más. En ese momento te va a servir para estar mucho mejor, para estar más conectado, para ser una persona más feliz. Pues, lo decía muy bien la persona en la carta, ¿no? Que parece que estamos entrenados para producir y no para ser felices, ¿no? Y es verdad. Y comentaba ella que si hay algo defectuoso en ella, no hay nada defectuoso en ella. Lo que pasa es que cuando nos hemos entrenado en eso, somos buenos en eso en lo que nos hemos entrenado. Si yo soy, me he entrenado mucho en pensar, en automatismos, no es que yo sea defectuoso, es que he entrenado una forma de funcionar en la vida que no me da lo que me gustaría que me diera.
0: Y vámonos al extremo contrario. Las personas que en vacaciones tienen que constantemente ponerse planes. Madrugar, ir a tal excursión, si voy al viaje, luego lo otro. Tienen que llenar el día completo, exprimir las horas. Porque hay gente que llena pues eso, sus vacaciones, sus días de planes, de horarios, de actividades, como si, no sé, estuviera trabajando.
1: Bueno, hay personas que les encanta tenerlo todo estructurado y la falta de estructura les genera muchísima ansiedad. Entonces, yo creo que tampoco hay que sugerir o proponer a esas personas que dejen de estructurar.
0: No, pues luego te dicen, necesito vacaciones de las vacaciones.
1: Claro. Se sentirían muy incómodas sin estructurar algo. Yo lo que las invitaría es a que vean qué pasa cuando estructuran menos. Porque cuando uno estructura demasiado, lo que cierra es la posibilidad de la sorpresa y muchas veces el asombro propio de los niños. ¿Sabes lo que te quiero decir? Entonces sí, lo tienes todo muy controlado, pero ¿dónde está el elemento mágico, el elemento, si ya tú lo has organizado y no has dejado casi espacio a nada nuevo, ¿no? Entonces yo sencillamente les propondría a estas personas que exploren cómo transcurre la vida si estructuran un poquito menos, y entonces se darán cuenta que hay un punto de estructura que tiene mucho sentido, pues si no viviríamos en un caos, pero hay un punto donde el exceso de estructura se convierte en rigidez, y esa rigidez suele ir en contra de la creatividad.
0: Estructurar y aprovechar el tiempo no implica, como nos ha contado el doctor Mario Alonso Puig, necesariamente hacer cosas, sino hacer cosas o no hacer nada, pero que nos ayude a estar bien. Como siempre, doctor, un placer. Hasta la próxima semana, donde aquí seguiremos aprendiendo en Herrera en Cope.
1: Fantástico. Un abrazo.

Y por aquí seguimos nosotros y seguiremos, claro que sí, el fin de semana. ¿Y qué es lo primero que se nos viene a la cabeza cuando a veces hablamos de fin de semana? Pues de cine, que enseguida hablamos con Jerónimo José Martín de los estrenos de cine de esta semana, con una superproducción de Hollywood, Spider-Man.

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0: Hoy lo tengo algo desubicado porque le han hecho sentarse a mi derecha en lugar de a mi izquierda y no sé si...
1: Sí, yo estoy
0: como son los del cine tan supersticiosos, digo, no sé si Jero sí, se lo va a tomar
1: pues
0: bien.
1: No. Además no estoy acostumbrado así a mirar a este lado.
0: Por eso. Va a ser un poco extraño.
1: Sean estos nuestros problemas, de todas maneras.
0: Sí, también te lo digo, también. Bueno, que es viernes, que toca hablar de cine, que enseguida tratamos el estrenazo de la semana como es Spider-Man Brand New Day. Pero lo dejamos para el final porque tenemos sorpresa al respecto. Porque esto de Spider-Man en el cine está muy bien, pero esto ya se inventó hace muchos años, hace más de 60 años que está el superhéroe en todos los cómics y hay dibujantes españoles que han aportado mucho a esto.
1: ¿Sabes cuánta gente ha ido el primer día en España?
0: ¿Cuánto?
1: 1,000,000. Ha batido todos los récords.
0: ¿En serio?
1: Sí. Eso salía ayer en la noticia que nos dieron. O sea, no sé en el resto del mundo, pero da la impresión de que va a ser un taquillazo.
0: Es que hay que decir que verano adelantan, ¿no? Muchas veces
1: sí,
0: los
1: estrenos. Claro, a veces adelantan al miércoles y tal para aprovechar. Sobre todo si vas a llegar al día uno, mucha gente se está yendo estos días, pues la estreno antes, ¿no? Así que vamos a empezar con un dramón.
0: Oh, con lo que te gustan a ti. Oh, los buenos dramones.
1: Es un drama social. Además, en fin, tristemente de moda, porque... Esto, el tema de la inmigración ilegal y todo el follón.
0: Pues mira, con la situación que tenemos hoy en Ceuta y en Melilla.
1: Pues voy a rescatar una película de Netflix de hace un par de semanas que es interesante, por lo menos para hacer un cineforum con ella. 23.000 vidas.
2: Una buena causa, rescatar a la gente que corre peligro en el Mediterráneo.
3: No pasará nada, no puedes cambiar el mundo.
2: El mundo tiene que cambiar y no cambiará si no hacemos nada. Ayudar no es un delito, es un acto de humanidad.
1: Bueno, qué complicado es este tema, porque la organización de la que habla la película, que es una organización alemana llamada Judith der Retter, algo así como la Juventud Salva. La historia es muy interesante porque es un chaval universitario que de pronto se conciencia con la cantidad de muertos que hay al cabo del año en el mar Mediterráneo y dice, pues voy a montar una ONG para salvar a gente. Y se le une más gente y compran un barco. O sea, es que es increíble. Y salvan a 23.000 personas. Y son acusados de tener contactos con las redes de mafia. Y entonces se arriesgan a 20 años de cárcel, ¿no? Es muy interesante la película. La verdad, quien sepa mucho de esto me dirá, bueno, estos son discutibles, este tipo de organizaciones. Puede ser, pero realmente también es una llamada a la conciencia de que tenemos que hacer algo, ¿no? También para que evitar que la gente quiera venir a Europa porque en sus países mejora la calidad de vida y probablemente la culpa la tenemos también en parte nosotros. Ellos también la tienen en los países de origen, como dijo el Papa aquí también. En fin, es un tema que yo creo que hay que seguir dándole vueltas y películas como 23.000 vidas que está en Netflix valen la pena porque está bien hecha, no es que sea la maravilla, la ha dirigido un alemán llamado Markus Goller, que había hecho 25 kilómetros por hora, pero bueno, ahí queda, ¿no? O sea, es probablemente de los estrenos más interesantes de las últimas semanas, ¿no?
0: Bueno, vamos a cambiar un género, ¿no? Porque ahora vamos al de aventuras.
1: Sí, una dramedia animada de las que te gustan a ti, de estas que necesitas tus niños y tal, ¿sabes? Este es un gordito encantador, se estrenó la semana pasada, pero no nos dio tiempo a hablar mucho de ella y vale la pena. Se titula Jumbo.
4: ¿Puedo imaginar?
1: Bueno, ¿qué te parece haber traído la película indonesia más taquillera de la historia?
0: Anda.
1: Allí en Indonesia. Es llamativo porque tú ves la peli y dices, joder, qué nivel de animación tiene, es bonita y tal. El tema del bullying, un chaval gordito y tal, que no tiene amiguetes y que está un poco recluido porque él es huérfano y se refugia en un libro que han escrito sus padres. Es muy imaginativo, muy creativo. Y de pronto pues se le aparece un personaje del mundo de los espíritus, Mary, pidiéndole ayuda con sus padres y a la vez él le dice, me encantaría volver a ver a mis padres. Y van uniéndosele gente, también los malotes. Es interesante, pues es una película en la que no hay malos, sino que gente normal que está ahí haciendo lo que puede, un poquito irregular y discursiva, pero se agradece mucho el esfuerzo que en cinematografías como la indonesia hagan películas así para todo el mundo con mensajes universales, con temas tan atractivos como el bullying, el trabajo en equipo, el dejarse ayudar, incluso la tierra y el cielo, en fin, la trascendencia. Y la ha dirigido además un tipo que es muy conocido ahí en Indonesia, se llama Ryan Adriandi, que ganó la primera temporada de Stand Up Comedy. O sea, es un cómico metido a director de cine de animación. Uh-huh. Lo cual dice mucho, ¿no? O sea, que está bien, ¿verdad? Yo creo que te puede gustar. O sea, si tienes que ir a alguna, después de haber visto todas las
0: es que entre los Minions, Toy Story...
1: Y la patrulla canina que nos va a llegar, ¿eh?
0: Con lo que vendrá de la patrulla canina, si es que yo no me da para tanto ya.
1: No me da para tanto, ¿no? Porque además, en fin, aunque se soportan bien, si te gusta la animación, como en mi caso, en fin, no dejan de ser películas sencillitas.
0: Vamos con otro estreno de la semana, también de este miércoles, Atrapa el Millón.
4: Yo no me dedico a los robos.
5: Pero es que no es lo que tú crees.
6: ¿Le has robado 1 millón de euros a Richard?
7: Richard no sabrá lo del dinero, porque voy a devolverlo.
8: ¿Por qué hay que volver a meter el dinero en la caja fuerte? No lo entiendo.
1: Esta podía haber estado bien, porque es la típica comedia francesa de verano, además con Christian Clavier, que ha hecho de Asterix, ha hecho todas estas, pero es un guión bastante flojo. Es un ejecutivo cabreado con su empresa que tiene la oportunidad de robar un maletín lleno de dinero. Pero para eso necesita un cerrajero, que además es un ladrón, que es Christian Clavier. Se monta un follón de mucho cuidado, que si la dejo, que si no la dejo, que si no la llevamos, no la llevamos. A mí no ha acabado de gustarme. La puesta en escena regular es de un director llamado Grégoire Vigneron, francés, que hizo guiones magníficos, porque hizo el guión del Pequeño Nicolás y de Las Vacaciones del Pequeño Nicolás, que son películas deliciosas, ¿no? Basadas en ese personaje estupendo, ¿no? Pero aquí, ¿no? Están un poco sobreactuados ellos. Yo creo que la han hecho rápido, no han cuidado mucho el guión y le falta darle una vuelta, ¿no? Así que me ha sorprendido, porque este tipo de películas de robos sofisticados mezcladas con la comedia dan mucho juego, pero esta me ha parecido una película fallida.
0: ¿Y la próxima, la siguiente?
1: No te digo nada. Terror mítico, he dicho yo. El rojo reencuentro de una cantante y una modista. El título, Mother Mary.
9: Vuelves aquí suplicándome.
10: No sabía dónde ir.
9: No quise apartarte.
10: Lo hiciste.
9: No puedes odiarme.
10: Tal vez solo quede una de nosotras en pie cuando esto acabe.
9: Lo sé.
1: Un truño. Pero vamos, o sea, de verdad, es terrible. Es de una...
0: Está hablando de terror.
1: De terror, es que de verdad, es una película...
0: Tampoco te gusta a ti especialmente el terror.
1: No me gusta el terror especialmente, pero es que esta película... Pero Anne Hathaway me gusta, y Michaela Coel también, y el director incluso, David Lowery, que es un tipo de Milwaukee, aunque vive en Dallas, es una ciudad terrible, Dallas, hizo En un lugar sin ley, a Ghost Story, que era interesante, se ve que está obsesionado con los fantasmas. Porque aquí The Old Man and the Gun no estaba mal. Aquí es una idea de olla, de una cantante que entra en crisis, que es Anne Hathaway, súper famosa, que dice, me tienen que hacer una modista a mi antigua amante, que es una afroamericana y tal. Entonces entran las dos y empiezan a dialogar ahí y hablar en plan como en términos místicos, esotéricos, de vez en cuando alguna cancioncita como la que estamos escuchando, cantada por Anne Hathaway, que lo hace bastante bien, muy teatral todo, con insertos oníricos absurdos. Yo no sé de qué va la película, ¿no? Es caótica, ¿no? Y aparecen fantasmas de pronto y es todo un vacío terrible. A mí, así que ojo, aviso, esta peli puede ir a los Oscars, porque los últimos Oscars han sido terribles. Entonces esta es candidata probablemente a algunos Oscars. A mí me ha parecido malísima.
0: Bueno,
1: Mother Mary, me ha decepcionado
0: muchísimo.
1: Pues vamos
0: muchísimo. Con el estrenazo de la semana, la película más taquillera en España en los últimos años. Hablamos de Spider-Man, Brand New Day.
11: Nos enfrentamos a una amenaza que no podemos controlar. Eres el único que es inmune a ella, el único que puede intuirla.
12: Todo esto puede dar mucho miedo.
13: Si vas a hacer algo, mejor que lo hagas ya.
0: Va con medias de 500,000 de espectadores por día.
1: Sí, no es la pera, es la pera. Y además son 150 minutazos que se te pasan volando, lo cual tiene mucho mérito. Han cambiado de director a Destin Daniel Cretton, que es un tío de Hawái. Muy interesante, porque igual te hace las vidas de Grace, que te hacen llorar un montón, como te hace Cuestión de Justicia, que es una de las mejores películas judiciales de la historia y de las modernas de la mejor, o algo fantástico como Shang-Chi y la leyenda de los 10 anillos. Aquí está muy bien, porque tú no tienes la sensación de que ya con los superhéroes estamos un poquito saturados, ¿no?
0: A quien le guste el género, yo por ejemplo también, ese es un género que triunfa bastante en mi casa.
1: Claro.
0: Entonces, no, están contentos.
1: Depende de lo que te traigan, ¿no? A mí me ha sorprendido porque, como han dicho algunos críticos, y estoy de acuerdo con ellos, es una muy buena continuación de todo lo que hemos visto de Spider-Man y un gran reinicio, volviendo a las raíces y un poco a Sam Raimi, porque se le ve a Spider-Man, que en mi opinión Tom Holland es el mejor Spider-Man que ha habido, Peter Parker, súper metido en Nueva York, se recupera mucho Nueva York, escenas cotidianas de él, y está más solo y más frágil que nunca. Ya las películas anteriores, todos sus amigos se les ha borrado la memoria para no ponerles en peligro, pero él sigue teniendo un montón de enemigos terribles y él ve que necesita ayuda, necesita a alguien a su lado, echa de menos a su tía, los flashbacks son magníficos. Y la verdad es que está muy bien, es un ha madurado por fin Spider-Man.
0: se ha hecho mayor
1: Tom Holland, y nos gusta porque no hay multiverso, además, con lo cual no hay caos narrativo de dónde estoy, dónde no estoy, si se me aparece ahora otro Spider-Man, que no estaba mal aquella. Cuando tiene que ser espectacular lo es. O sea que me ha parecido una película muy clásica dentro de su afán moderno de entrar en el alma de los personajes, en los dilemas existenciales, porque además el antagonista es alguien que maneja la mente de la gente, controla la mente. En estas situaciones en las que estamos ahora, con las pantallas y que cada vez las enfermedades mentales, es muy interesante tener un antagonista así.
0: Spider-Man es uno de los superhéroes más queridos por todos, pero antes de llegar al cine, lo decíamos, nació sobre el papel hace más de 60 años y ha pasado por las manos de cientos de dibujantes. Hay que imaginarse 6 décadas de la historia, ¿no? Pues para hacerse una idea. Y hoy tenemos con nosotros a 2 españoles que han cumplido el sueño de trabajar para Marvel, para esa factoría, dibujando además a Spider-Man varias veces. Son Salva Espín. Hola, Salva, buenos días.
4: Hola, buenos días. Por aquí estaba escuchando expectante y tomando buena nota de los estrenos.
0: Iván Coello, buenos días.
5: Buenos días.
0: ¿Qué tal? No sé si os ha dado tiempo o no a los dos a ver la película, porque como esto se estrenó el miércoles...
5: Yo no he tenido tiempo. Con un niño es muy complicado poder ir al cine.
0: Sí, sí. Es complicado, sí, sí. Pero luego lo reclaman, ¿eh?
5: Sí, sí. Cuando sea mayor ya...
1: Claro, es que a nosotros nos la han enseñado además hace 2 días y el equipo de comunicación de Columbia Pictures la había visto el día anterior. O sea, fue la primera proyección además en toda Europa, nos dijeron, hasta hace 3 días. O sea que...
0: Enseguida vamos a entrar un poquito en el trabajo de ser dibujante, pero me gustaría empezar un poquito por el personaje, independientemente de esta película, porque lo hemos visto en varias ya, ¿no? Y han pasado más de 60 años desde que se empezara a dibujar a Spider-Man y, bueno, pues sigue siendo el superhéroe, no sé si con el más gente se identifica o al menos más querido por los niños, ¿no? No hace falta más que ver, todo el mundo se tira hacia Spider-Man. Salva, ¿en tu opinión qué tiene Spider-Man que no tengan otros personajes de Marvel?
4: Bueno, yo, en mi opinión, como ya habéis apuntado, Spider-Man es la quinta esencia, ¿no?, de lo que son los superhéroes. Y yo, en concretamente, lo defino como el personaje, digo, la quinta esencia de lo que es el superhéroe en Marvel. El que puso ese punto y aparte y de moda los superhéroes, pues a partir de los 60. Porque es un personaje con el que se han podido identificar pues como poco, bueno, varias generaciones, ¿no? Habéis comentado, sí, si hacemos los cálculos, 60 años más o menos, ¿no?, de personaje. Yo justo también empecé a coleccionar cómics, bueno, lo hice más en los 90 con Deadpool, pero coincidió también que sacaron como algunos reboots del personaje en el que comenzaba su historia, ¿no?, desde que era adolescente, estudiante, como yo en esa época, sumado a la serie de dibujos animados de los 90, que eso fue la repela.
1: Sí, entonces, eso fue una recuperación potente, sí.
0: Iván, en tu caso, ¿qué es lo que ves en Spider-Man que no tengan otros?
5: A ver, yo lo que veo realmente es que es una persona como nosotros, ¿no? Sobre todo como un chaval de 15, 14 años, ¿no?, que se podía sentir identificado con él, tenía las mismas problemáticas, no era un señor rico o un alienígena que venía del espacio que era perfecto, sino era una persona común y corriente que de repente tiene poderes y tiene que gestionarlo eso con familia, amigos, y te podías llegar a identificar, exceptuando la parte de los poderes, obviamente, pero, no sé, te podías vincular con el personaje bastante. Yo creo que eso lo hizo bastante, bastante cercano, ¿no?
1: Luego además era bastante divertido, él no tanto, porque él sufre bastante al principio, pero todos sus amigos sí que lo son. Y en el cine por lo menos se ha potenciado muchísimo el aunar el heroísmo al buen rollo. Y en ese sentido ha contagiado Marvel, ha contagiado a la DC. O sea, gracias a Spider-Man, porque todo ese buen rollo de sus amigos, que son muy divertidos, acaba oxigenando un poco también a DC, que iban en plan existencial, yo creo.
5: Sí, sí.
0: Oye, Iván, en tu caso eres dibujante en exclusiva de Marvel.
5: Sí.
0: ¿En qué momento uno, no sé, si de cuando pequeño le van gustando los superhéroes, empieza a aficionar al mundo del cómic, se imagina llegar algún día a trabajar para esa factoría?
5: Yo realmente, claro, realmente por la información que teníamos aquí en España a la hora de poder pensar que podías dedicarte a esto, o al menos la que yo tenía, pues nunca me lo imaginé. O sea, yo quería dedicarme a dibujar, ¿no? A trabajar dibujando. Y luego, a medida que fui estando más expuesto a los cómics y tal, ya lo fui derivando a quiero dibujar cómics. Y sobre todo quería dibujar Spider-Man. Yo lo tenía clarísimo, dibujaba siempre Spider-Man en los libros, siempre, y Venoms. Y al final, mira, que al final, yo miro para atrás y digo, guau, como le diga yo al Iván del pasado que va a acabar dibujando esto, o no se lo cree.
0: Salva, ¿y en tu caso?
4: Muy parecido al Iván, y yo creo que la mayoría de la gente que nos dedicamos al tema de los cómics, pues estamos en esa situación, ¿no? Dibujar superhéroes. Pero yo, como he comentado antes, pues empecé a coleccionar Deadpool por tema también de las artes marciales, los ninjas y todo eso, ¿no? Un poco es la época de los videoclubs, ¿no? Así un poco con lo que me he ido criando. Entonces, quizá añadir a lo que ha comentado Iván, que yo en lo que también me veo representado a la hora de decidir el por qué soy dibujante es porque me encanta diseñar mundos, ¿no? Personajes. Y a partir de inspirarme en los superhéroes, pues ha sido también con lo que he empezado también a dibujar. Eso y Dragon Ball.
0: Ah, claro.
5: Dragon Ball los pilla a todos.
1: Bueno, eso sí, cada época tiene su claro. Mazinger, Dragon Ball.
5: Sí, sí.
1: La
5: sí.
1: mía fue
0: Es que estos son de los
1: Meteoro.
0: Míos.
1: La mía fue
0: somos
1: Meteoro.
0: De los mismos años, entonces Heidi, Dragon Ball es mítico, ¿no?
5: Sí, sí. Aparte yo intento meter, a veces me paso de meter Dragon Ball en Marvel. Estoy haciendo como una mezcla.
0: ¿Ah,
5: sí? Sí, sí, mucho.
0: Mientras te dejen.
5: Sí, cuando lanzan un rayo ya pienso en Goku, ya lo transformo un poco, intento meter puntilladas.
1: Bueno, es lo que se llama el mestizaje en la cultura, ¿verdad? O sea, de coger de aquí para allá y tal. Solo te falta meter Ibáñez y algo de Mortal
0: Kombat.
5: Bueno, yo tengo un amigo, Pera, que dibujó a Chiquito la Calzada, o sea, era un cómic de Marvel.
1: Ah, sí, bien.
5: Sí, o sea, que hay parte de cultura ahí.
1: Luego me tienes que dar la referencia de tengo algunos seguidores de Chiquito.
5: Sí, luego te lo paso.
1: A ver, película, va en serie, por cierto. Hemos visto, ayer salieron las primeras imágenes. Atentos, que va a ser potente lo de Chiquito la Calzada.
0: Oye, una cosa, Iván, claro, yo esto es una duda existencial que no sé hasta qué punto podrás contar. Cuando uno, por ejemplo, se pone a dibujar a un personaje como Spider-Man o como Venom, en tu caso, que has hecho cientos de miles, ¿esto ya le sale a la primera o acaban muchos en la basura?
5: En cuanto a Spider-Man, o sea, fíjate que me gusta más que dibujar Venom, porque le tengo más cariño al personaje que a Venom también, ¿no? O sea, eran los dos que me gustaban. Con Spider-Man tengo más respeto, con Venom te lo hago en 5 minutos pero, o segundos. O sea, ya tengo las caras ya... Aparte, como da margen al ser un bicho, o sea, un traje así líquido, si queda un poco raro es que el traje se ha movido y está vivo. Ya está, no pasa nada. Y tienes la excusa de, bueno, es que ha quedado un poco ya, pero es que el traje está vivo y, bueno, no pasa nada si se queda raro.
0: Salva, en tu caso, ¿cuál es el que más te ha costado dibujar?
4: Así en general, y sobre todo a partir de las películas, los que suelen ser más complicados para mí son los que llevan armadura de piezas. Quiero decir, pongo el caso concreto de Iron Man, porque de hecho cuando yo empecé, las veces que me ha tocado dibujarlo, pues también ha coincidido a partir de la primera película y con tanta pieza, tanto tornillo, tanto de todo, se hace bastante, bastante cuesta arriba. Spider-Man no es de lo más complicado del todo, pero poner bien en su sitio el dibujo de las telarañas, cuando tiene el traje rojo.
5: Sí, eso es un jaleo también.
4: Y azul. A ver, pues también complicado.
5: No, aparte, tiene toda la razón, Salva. Es Iron Man también, entre las telarañas de Spider-Man y las piezas de Iron Man, que cada vez es diferente a Iron Man, cada vez que lo dibujas tiene una armadura nueva y es peor, o sea, de dibujar, digamos. y es un jaleo, es un jaleo.
0: ¿Os ponen, Iván, líneas rojas? Es decir, este personaje sí o sí, en el caso de Marvel, ¿tiene que ser así, así o así, o tiene que tener esto? ¿O esperan que deis también un poco vuestra personalidad y os salgáis de lo conocido?
5: Hay cierto margen, cierto. O sea, ellos te pasan el concept del digamos, el diseño del traje. Y mientras respetes que se vea ese traje, más o menos te van dando cancha. A no ser que te lo dibujes muy diferente al concept, entonces te dicen, oye, mira los ojos o la máscara y tal. Pero en general siempre hay margen. Cuando son personajes, como tú tienes un estilo a la hora de dibujar caras y tal, y pelo y todo esto, te dan un poco de margen mientras no sea muy diferente al model que te han planteado.
0: Mm-hmm. O sea, también lo más difícil, pero la tela de araña no te puede salir, ¿o qué?
5: No, aparte hay veces que te envían hay como guías, ¿no?, de estilo. A mí, para dibujar la cosa, que también tuve problemas con eso, me enviaron una guía de estilo y todo, y rollo que es cierto que hay partes en las que la tela de araña tiene que ir en su posición, en otras no, ¿vale? Pero hay partes, sobre todo en la máscara, que tienes que hacerlo de una forma concreta.
0: Ah, y es muy difícil hacerlo lo del movimiento, porque siempre se está como balanceando, claro.
5: Bueno, puedes trucar.
0: Puedes
5: trucar un poco, ¿no? Porque más o menos, depende del tamaño del personaje. Si se va a ver muy grande, entonces sí que vas con cierto cuidado a colocar las telarañas en su lugar. Sobre todo hay ciertas partes del cuerpo donde tienen que ir sí o sí de una forma, y las vas, el resto, digamos, la parte intermedia lo vas acotando un poco a que, por ejemplo, en el pecho tienen que ir rodeando la araña de una forma muy concreta, en la máscara tal, y el resto lo vas acotando a esas partes concretas que son las que más se van a ver, y da un poco el pego. Uh-huh. Y si el personaje es muy pequeño, tampoco tienes que hacerlo exacto, porque tampoco se va a ver.

0: en los movimientos y...
1: Sois como los, sois como los escritores que uno cuando se pone con su próxima novela está 12 horas escribiendo, como los cineastas que también se meten en un proyecto y esto, o esto cómo se organiza uno el trabajo, Iván.
2: A ver, yo no sé, Salva, pero a mí en general me llega el guión y ya me pongo a trabajar. En general, también depende del proyecto. Hay proyectos con los que vamos un poco por delante, ¿no? Y hay margen para prepararlo, hacer diseños y tal. Como tuve uno que era La Edad Oscura, que ahí hubo mucho margen de hacer trajes y hacer personajes. Y luego hay otros que es ya, mañana. Es vamos, pum, pum, y vas haciendo. Y no hay margen de... Hay un margen muy justo para poder planificar nada o hacer un diseño. Es depende del proyecto, depende cómo vayan ellos, porque pasan mil cosas y pueden suceder mil cosas que afecten a la velocidad a la que va el proyecto en sí.
1: Claro. ¿Y en tu caso, sí, Salva?
3: Sí. Bueno, suscribo lo que ha comentado Iván. Añadir que, o sea, sí que tanto, o sea, también mi día a día es, hay mucho oficio, ¿no? Antes que esa parte más artística. Más o menos, poniendo como ejemplo el cine, pues estamos dentro también de un contexto como es Marvel Studios, ¿no? En el que, pues y en el caso de los dibujantes, en general, pues somos como los directores de actores, de fotografía, de todas esas partes técnicas, uh-huh, que llegan una vez ya se ha hecho el guión.
1: Ya.
0: O sea, tenéis ahí una responsabilidad artística muy grande. Pues tenéis que saber no solo anatomía y de movimientos, sino también de iluminación, de perspectiva, sí, de todo, ¿no? Claro.
2: Sí, además también de narrativa y tal. Tenemos, claro, que intentar que
0: de
2: se
0: montaje
2: entienda
0: de,
2: lo que...
0: Claro, sí. O sea.
2: Porque hay veces que... La verdad pasa, Salva, también. Que sí, que el guionista te pone muchas... te dice planos y tal, pero luego en la propia viñeta te hace que haya como siete movimientos a la vez un personaje, sí, que es imposible que tú lo puedas plantear porque no se puede. O sea, tú no haces en un segundo siete cosas a la vez. No tienes, claro, manos. Claro. Entonces, sí, tienes, sí, que dividir, hacer más viñetas, ver cómo lo cuadras, ¿sabes? Es un...
0: Viva el storyboard.
1: Y creo que vosotros, sí, no, sí, estaréis... Claro. Creo que vosotros no estaréis de acuerdo con la frase que ha dicho antes Jero de... Hay ya mucho de superhéroes, ¿a que no?
0: No. Hombre, les has ido a preguntar.
2: A ver.
1: Oye, en cualquier caso es muy bueno que porque antes este universo era considerado friki, esto es así, y sí, ahora hay un montón de gente que nunca ha formado parte o no se identificaba con el universo friki, que disfruta con los cómics, que disfruta con los superhéroes, y esto mola mucho.
0: El otro día, por cierto, ese... pase era, no era solo para prensa, era también para frikis. Todo el mundo vestido de Spiderman de todo tipo. Ibas en el metro ahí y vas viendo a todos los personajes. Es llamativo.
2: A mí me pasó con el chico de la panadería del lado de mi casa, que sí, me veía por las mañanas ir allí a desayunar y me preguntó, ¿no? Rollo, ¿pero qué haces aquí todas las mañanas? ¿No trabajas o qué? ¿Sabes? Y yo, sí, pero como yo soy autónomo, me monto el tal y ya voy a mi rollo. Y me dice, ¿pero de qué trabajas? De dibujante de cómics.
0: ¿Cómics? ¿Cómo?
2: ¿Cómo? ¿Y de qué? Y yo, Marvel. Y dice, ¿qué? Soy fan de Marvel. Y de repente, pues un día acabé en la panadería firmándole un póster.
1: qué bueno. Os agradecemos enormemente que hayáis estado con nosotros y que sigáis dando vida a toda esa magia que disfrutamos muchos, pero muchos de ella. Salva Espín, Iván Coello, gracias a los dos. Buen viernes.
2: Muchas gracias.
0: Adiós, encantado.
2: Adiós.
1: Y se nos ha quedado en el tintero hablar de una película,
0: La última ronda
1: en Venecia. No sé si así en modo titular, no, sí, nos da tiempo a poner el tráiler, pero sido, en modo titular.
0: Ha sido muy premiada allí. Es la típica road movie de dos colgados de estos que van a tomar la última copa.
1: No, el Venecia. Argumento no nos da tiempo, nos da y tiempo tu valoración.
0: A mí me ha parecido pesadita. Está bien la interpretación, pero me parece una película más, no tan destacada como están diciendo algunos.
1: Pues entonces nos tendremos que quedar con Spider-Man, que además, mira, dando trabajo también el universo a españoles.
0: A los artistas españoles.
1: Bueno, que nos vamos a las noticias de las 12 y después muy pendientes de la situación en Ceuta.
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12: El ángel del Señor anunció a María.
13: Y concibió por obra y gracia del Espíritu Santo.
12: Aquí está la sierva del Señor.
13: Hágase en mí según tu palabra.
12: Y el Verbo se hizo carne.
13: Y habitó entre nosotros.
12: Dios te salve, María, llena eres de gracia. El Señor es contigo, bendita tú eres entre todas las mujeres y bendito es el fruto de tu vientre, Jesús.
13: Santa María, Madre de Dios, ruega por nosotros pecadores, ahora y en la hora de nuestra muerte. Amén.
12: Derrama, Señor, tu gracia en nuestros corazones, para que los que hemos conocido por el anuncio del ángel la encarnación de tu Hijo Jesucristo, alcancemos por los méritos de su pasión y su cruz la gloria de la resurrección.
14: Son las 12, las 11 en Canarias.
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14: Y a esta hora cientos de personas siguen pasando a nado la frontera mientras se producen enfrentamientos en el lado marroquí. Te estamos contando que en las últimas horas han entrado en Ceuta 49.000 personas. Es más de la mitad de la población censada en la ciudad autónoma. La situación en sus calles es insostenible. Allí está ya el presidente del gobierno, Pedro Sánchez, junto al ministro del Interior para abordar esta crisis. Y es que la entrada masiva de tantas personas está alterando el ritmo de vida de sus vecinos, de los comercios, de los establecimientos y de las fuerzas y cuerpos de seguridad del Estado. ¿Qué te estás encontrando en sus calles, Ceuta, Esteban Pérez?
17: Algunos supermercados y la gran mayoría de bancos han cerrado y muchas de las personas que durante estos días han estado cruzando la frontera se van acumulando en las puertas esperando a que puedan abrir para encontrar algún tipo de alimento. En la ciudad, conforme vamos andando, nos vamos cruzando con todos estos miles de personas que están por aquí, por Ceuta, y precisamente ahora en uno de los momentos hay personas que están usando las fuentes para lavarse los pies antes de comenzar su rezo. Como podéis escuchar, hay gran presencia de cuerpos de seguridad con vehículos que están intentando de resolver la situación que se van dando en pequeños puntos de la ciudad, porque en este momento estamos en el centro, que es uno de los puntos donde hay bastante presencia, pero conforme nos vamos acercando al Tarajal, la presencia de estas personas, de los miles de inmigrantes que han llegado a Ceuta, va en aumento.
14: El juez Pedraz abre una pieza separada y autoriza el rastreo de decenas de cuentas vinculadas al PSOE y a las cloacas. Se está poniendo el foco en decenas de cuentas bancarias. Patricia Rossetti.
16: Alrededor de 80 cuentas de una docena de entidades bancarias vinculadas al PSOE, al exdirigente socialista Gaspar Zarrías, los abogados Jacobo Teijelo, Ismael Oliver y Leire Díez, todos imputados. Una pieza separada abierta por el juez Pedraz para que la UCO pueda utilizar los datos sensibles para elaborar el informe y que la ayude a determinar los extremos y que se evite su publicación. Pedraz pide a las entidades bancarias que faciliten toda la información sobre movimientos y saldos de las cuentas desde el 1 de enero de 2024 hasta la actualidad. Cuentas que afectan al PSOE y a los investigados y cuentas de las sociedades vinculadas a ellos, señala el auto al que ha tenido acceso COPE.
14: Son muchos los españoles que hoy comienzan sus vacaciones y desde hoy hasta el domingo estará activado el segundo dispositivo especial de la operación Salida del Verano. Solo este fin de semana se prevén más de 5,5 millones de desplazamientos por carretera. Vamos a acercarnos a la Dirección General de Tráfico para ver cuál es la situación a esta hora de la tarde. Alejandro Martín, ¿qué tal?
18: ¿Qué tal? Muy buenos días. Pues hasta ahora precaución ya por varios accidentes. Uno complica en Castellón, la P7 en Benicàssim, dirección Valencia. Otro en Málaga, en la P7, en el entorno de Benalmádena, hacia la capital malacitana. Y uno más en la salida de Madrid, en la AP6, ya en el entorno de Guadarrama, en sentido Ávila. Justo en Ávila se complica el tráfico en la 6 en Arévalo, dirección Tordesillas. Ya en Cantabria, en la 67 en Piélagos y los Corrales de Buelna, hacia Reynosa. Y la 8 en Colindres y Cabezón de la Sal, todo ello sentido Asturias. Y especial precaución en Valencia, en la 7, en Loriguilla en ambas direcciones y en Málaga en la autovía 7, en Los Monteros dirección Marbella y Fuengirola hacia la capital malacitana.
14: Coger el coche implica, por cierto, pasar por la gasolinera en algún momento. La mala noticia es que justo los carburantes se encuentran ahora mismo disparados. Hoy llenar un depósito de 55 litros nos cuesta de media unos 95 euros. En el caso de la gasolina, para el diésel supera los 100. Y nos llegan también buenas noticias desde Castellón. Todos los vecinos del incendio de la Val d'Uixó, menos Artana y Eslida, pueden ya regresar a sus casas.
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14: El Barcelona se estrena en su estancia en Inglaterra, Juanjo Morote.
20: Hoy es el primer partido del club azulgrana en tierras inglesas y ahí está nuestro enviado especial, Víctor Navarro. Víctor, ¿cuál es la última hora de los de Flick?
21: Los azulgranas han completado ya la sesión de activación. Todavía Ter Stegen está en Inglaterra. Se espera que se marche hoy hacia Ámsterdam. Será la baja junto a Frenkie de Jong para este partido, en el que se espera el debut de Karim Adeyemi como jugador del FC Barcelona. Además, en poco más de media hora firmará en Barcelona la Ciudad Deportiva Bisigu, un extremo izquierdo que ficha al FC Barcelona.
20: Apuntamos ese fichaje, el de Bisigu, el extremo belga de 18 años. Te cuento una noticia de última hora. Ha dimitido Carlos Cordeiro, el asesor principal del presidente de la FIFA, Gianni Infantino. Este cargo ha renunciado en protesta por las iniciativas del presidente de la FIFA por vender participaciones de la Copa del Mundo y ha declarado que sería perjudicial para el fútbol. Esta voz en contra de Infantino se suma al clamor surgido esta semana con el anuncio de la UEFA del planear el boicot a las competiciones de FIFA por oposición a la gestión de Infantino. A medida que pasen las horas, iremos ampliando información.
14: 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La situación sigue muy tensa en Ceuta, en la ciudad autónoma. Las autoridades cifran en más de 49.000 las personas que han logrado cruzar la frontera marroquí en esta crisis humanitaria, migratoria, pero también de muchas otras aristas por analizar. Esto supone incrementar en cerca de un 50% la población, para empezar, de la ciudad autónoma, donde hay censadas poco más de 83.000 personas.
22: ¡Hrab, hrab, tghia!
14: El ambiente es tenso. Esa llegada masiva ha puesto en jaque no solo a las fuerzas de seguridad, sino también a los vecinos, a los servicios de emergencia, a las fuerzas y cuerpos de seguridad del Estado, que están completamente desbordados. Entre los que intentaban llegar a nado se ha identificado un total de 24 víctimas mortales. Con estos fallecidos se eleva a 49 el número de migrantes que han muerto este año intentando entrar a nado en la ciudad. Solo en el mes de julio han sido 30 las personas que han perdido la vida ahogadas cuando trataban de acceder a Ceuta. La sobrecarga de los servicios debido a esta situación excepcional, pero también a una falta de medios que por otra parte no es nueva. Llevamos contándolo aquí, en este mismo programa, sin ir más lejos, en la cadena COPE, durante varios días, complica todavía más la gestión de esta crisis. Aaron Álamo es el portavoz del Sindicato Unificado de Policía de Ceuta.
0: El SUS ya lo advirtió de este colapso. Las infraestructuras policiales convencionales no están concebidas para asumir el volumen de custodia y procesado simultáneo que genera una sobrecarga asistencial desproporcionada que compromete la seguridad operativa. Las consecuencias en el terreno, saturación de la brigada de extranjería, de seguridad ciudadana, están desbordadas ante el volumen de un trabajo inasumible. Agotamiento de los agentes. En nuestras peticiones hacíamos hincapié en la implantación de un CATE, un centro de atención temporal de extranjeros para dar una atención humanitaria y administrativa digna, quedando todo centralizado y descongestionando las dependencias policiales.
14: Y mientras tanto, ¿cómo está la situación? Esta mañana en Herrera en COPE hemos recogido varios testimonios para intentar hacer esa fotografía que nos ayude a comprender de alguna forma qué está pasando. Juan Manuel Parrados, el secretario general de la Confederación de Empresarios de Ceuta, señala que muchos comerciantes se han visto obligados a echar el cierre hasta que pase el caos.
1: Durante la tarde de ayer ya hubo muchos negocios, bastantes, que cerraron sobre todo por prevención y sobre todo también en las zonas en las que había más afluencia. Hoy la actividad también se ha reducido de forma significativa, pero al final es una decisión personal de cada empresa para garantizar primero la seguridad de los trabajadores, la seguridad también de sus propias instalaciones.
14: Isabel es vecina de Ceuta y propietaria de un hostal en el centro. No para de recibir cancelaciones de clientes por la situación que se está viviendo en sus calles.
22: Nosotros no hemos tenido que cerrar, pero sí es verdad que yo tengo la página puesta, el hostal en Booking, y sí me están cancelando ya muchas habitaciones. Que nos ayuden el gobierno central, que es el que tiene mano para esto, ¿no? Y que digan que esto no es una emergencia general, como se dice, ¿cómo va a ser eso? Entonces, ¿cuándo? Yo tengo una casa afuera y me voy hoy, hasta que esto se aclare un poco.
14: Y sin ir más lejos, también las fiestas, por ejemplo, patronales en honor a la Virgen de África que se iban a celebrar y que iban a comenzar este mismo fin de semana también se han tenido que suspender. Y en medio de todo esto, las vacaciones, la cantidad de gente que le ha pillado esta crisis en esa situación de vacaciones. Es el caso de Cristina Soler, una influencer que se encuentra en Ceuta estos días con su familia. Fue testigo de manera repentina de la llegada de esta marea de migrantes. Hola Cristina, ¿qué tal? Buenas tardes.
23: Hola, ¿qué tal? Buenas tardes.
14: Crisolero con doble yema, para todos conocidos en redes. Tú te encuentras allí de vacaciones, creo que vas cada año, ¿no?
23: Sí, vengo cada año, sí. Pero mi suegra vive aquí y venimos por su cumpleaños y venimos justo esta semana, siempre todos los años.
14: Y creo que esta vez te has encontrado algo lógicamente totalmente inesperado. ¿En qué forma tú te empiezas a dar cuenta, no sé si en días previos o en la misma mañana de ayer, de que esto era distinto a lo de otras ocasiones?
23: Pues mira, fue justo la misma mañana de ayer, era nuestro primer día aquí. Llegamos la noche anterior y mi marido y yo nos fuimos a un gimnasio que habíamos contratado unas sesiones justo al lado de la frontera. Y tiene un ventanal impresionante hacia el mar. Y justo ahí fue cuando empezamos a ver a muchísima gente entrar, pues descalzos, con plásticos, pues los típicos, ¿no?, para meter el teléfono en el agua, también con cajetillas de tabaco dentro, o sea, venían con móvil, tabaco, y chancletas o descalzos en los brazos metidos. Y bueno, pues no habíamos visto las noticias todavía, no habíamos visto nada, ¿no? Y fue ahí cuando nos dimos cuenta, ya caminando desde ahí hasta el hotel, empezamos a ver mucha más gente.
14: Mm-hmm. Has hablado con gente en la calle, ayer te veíamos en medio de para tratar de contar qué estaba pasando con protestas frente a la delegación de gobierno. ¿Qué te cuenta la gente? Sí. La gente que vive en Ceuta, gente que por otra parte también estáis acostumbrados a hablar, ¿no? Si vais de visita cada año.
23: Sí, pues la verdad es que, bueno, he hablado con todo tipo de personas. Es verdad que ayer en la en la manifestación que había enfrente de la delegación del gobierno, poca gente quería hablar, pero bueno, de los pocos que había estaban pues muy, se sentían muy enfadados, muy defraudados. Y luego pues hablé con todo tipo de gente, porque estuve en la playa en el Chiringuito comiendo antes de que siguiéramos viendo desde lejos toda esa hilera de gente que iba pasando, y hablé con un socorrista que estaba hablando con unos niños que estaban en la orilla, que acababan de llegar, pues una veintena más o menos de niños de todas las edades, pero había niños pequeños como unos de 6-7 años, y bueno, pues me impactó, la verdad. Uf. Entonces me fui a hablar con el socorrista de la playa porque vi que, bueno, pues que estaba hablando con ellos en árabe, y le pregunté qué les estaban contando y qué les estaba preguntando, ¿no? Y entonces, bueno, pues me dijo que les estaba diciendo que por favor, que si se quedaban, que estudiaran, que fueran gente de bien, que de verdad que lo que hay aquí no es lo que les están contando. Y bueno, yo le pregunté si sus padres lo sabían, ese niño que yo veía 6 años, que mis hijos tienen 6 años, entonces claro, me quedó bastante impactada. Y sí, me dijeron que no, que su madre no sabía nada, que había venido solo con unos primos. Entonces, claro, desde ese otro lado, pues también te impacta, ¿no?, como madre.
2: Claro, como madre, son niños pequeños en muchos casos, o jóvenes o adolescentes que se encuentran en esa situación. Sí. El ejército pasa cada 5 minutos, la policía está presente en la zona, no sé si se ve tranquilidad en las calles hoy o no.
23: A ver, yo estoy en el centro, todo hay que decirlo, que estoy en el centro, en un hotel, y desde aquí sí que es verdad que yo sí que anoche cuando volví sí que vi cada 5 minutos más o menos pasar, pues sí, al ejército, a la policía, cada 2x3, bueno, ambulancia, hay de todo. Esta mañana mismo, justo antes de que me llamaran de producción para hablar con vosotros, he salido a la calle porque estaban justo, anoche estaban durmiendo ahí en la plaza principal del hotel, que hay un césped muy grande y es una plaza muy bonita enfrente de la iglesia. Y estaban durmiendo, ¿no?, anoche ahí. Y justo esta mañana he visto a los jardineros que estaban recortando el césped, que estaban limpiando, y les he ido a preguntar, ¿no? Y me han dicho que, bueno, y muy indignados, que les habían llamado a las 7 de la mañana, no desayunes, vente corriendo para acá, que viene el presidente y que hay que dejar esto bonito. Entonces, claro, ellos pues se reivindicaban y decían, pero ¿cómo que bonito? Hay que ver cómo están dejando las calles. Que acabo de recoger heces de todos lados, que basura, y no tengo por qué hacer esto, ¿no? Entonces, bueno, la situación está súper tensa. Acabo también de vivir a una señora llorando, muy angustiada, diciendo que no puede andar por las calles. Los del hotel, bueno, pues que han intentado entrar esta noche aquí, pero que afortunadamente hay seguridad y no lo han hecho. No sé, la situación está muy, muy tensa, muy tensa. Nosotros nerviosos, no sabemos qué hacer. Intentar a ver, creo que irnos, porque con niños pequeños pues no podemos hacer mucho. Así que bueno, pues la situación es la que es. También por un lado también te sientes como, hay una señora que le ha pedido aquí en la entrada del hotel, bueno, un chico que le ha pedido por favor en español perfecto, que le pidiera un taxi, que tenía dinero, que le hacía un bizum, y la señora pues muy nerviosa, claro, le quería ayudar, sí, yo te lo pido. Y cuando han entrado al hotel, pues el dueño del hotel le ha dicho, mira, tenemos instrucciones de la policía de no hacerlo, porque si no tenemos una cola de aquí de 50 personas. Entonces estamos en un limbo de
2: solidaridad. Que por un lado quieres ayudar, pero por otro está la situación todavía tensa. En cualquier caso, es una crisis sin precedentes, porque estamos hablando de que la ciudad de Ceuta tiene 80.000 personas y se supone dar cobijo, comida, etcétera, a 40.000. Es. Estamos hablando 49.000, más de la mitad de la población de la ciudad autónoma. Cristina, seguiremos hablando y estaremos atentos a lo que nos puedas contar, ¿vale? Cuídate mucho y un saludo desde aquí.
23: Gracias, un saludo, adiós.
2: ¿Y cómo está la situación? Porque contábamos esta mañana que muchos de los que ayer habían cruzado a nado estaban regresando hacia Marruecos, una vez en muchos casos se han visto pues sin comida, sin bebida, sin alojamiento, sin lugar donde pasar la noche. Beatriz Mesa, corresponsal en Marruecos, ¿qué tal?
3: Hola, ¿qué tal, Sofía? Buenos días.
2: ¿Cómo están
3: tardes.
2: Las otras cosas al otro lado de la frontera?
3: Pues lo que estabas comentando, ¿no? Esta última realidad de tantos retornados voluntarios también desde la ciudad de Ceuta que están cruzando por el paso de Tarajal, y lo decías, he hablado con ellos, no tenemos nada que comer en Ceuta, no tenemos que beber, nadie nos atiende, nadie nos escucha, no tengo otra cosa mejor que hacer que volver a mi casa con mis padres. Es lo que está ocurriendo con muchos de los jóvenes marroquíes y menores, ¿eh? que están regresando desde Ceuta. También hay otro regreso, Sofía, que es el regreso desde el Paso de Tarajal hacia el centro casco urbano de Castillejos, que es donde me encuentro en este momento, porque hay muchos jóvenes que están sobre las colinas, hay muchos jóvenes que están esparcidos, son miles, por toda la ciudad. De hecho, aquí también en Castillejos hay comercios cerrados, pues porque hay un desbordamiento de ciudadanía, con lo cual también el comerciante marroquí decide cerrar las puertas de su comercio hasta que haya un mayor desalojo. Porque cierto que Marruecos está cooperando desde esta primera hora de la mañana, incluso en la madrugada han llegado a utilizar cuerpos y fuerzas de la seguridad, gases lacrimógenos, cañones también de agua para dispersar, para ahuyentar a los jóvenes que se han enfrentado a las autoridades con piedras. Esos momentos de tensión los hemos tenido igualmente en la frontera, pero la situación no está resuelta. Y al mismo tiempo, todavía el que puede se lanza a nado hacia la playa de Ceuta. Entonces son tres realidades entroncadas al mismo tiempo.
2: Tres realidades y una gestión por delante. Hemos hablado de que hay perfiles de todo tipo de personas, aunque hay uno que predomina, ¿no? El de hombre joven, pero también hemos visto familias, hemos visto niños. Ahora lo que puedes llegar a ver, ¿qué es lo que, bueno, predomina de esa gente que está esperando?
3: Pues mira, me están rodeando ahora mismo centenares, bueno, miles de jóvenes marroquíes que, lo decía esta mañana con Ángel, vuelven exhaustos, envueltos en polvo, ropa sucia. Los veo ahora mismo, muchos de ellos descalzos, zapatillas rotas, algunos están caminando cojeando, esto también me sorprende. Igualmente los menores, porque aquí la tragedia humana está presente a cada instante, ¿no? Cuando ves niños entre 6 y 12 años caminando solos, estos menores cuyos padres deben estar preocupadísimos, porque además yo he hablado con un joven que está en segundo de bachillerato y su madre está desesperada. Dice, bueno, ya me voy a casa porque no tengo otra cosa mejor que hacer. Pero imaginaos también la preocupación de cuántos padres marroquíes que están viendo.
2: Iba a decir, Bea, que nos quedan todavía muchas preguntas que hacerte. Las seguiremos desvelando en Mediodía Cope. 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
30: Cuenta atrás para el eclipse solar. Será el próximo 12 de agosto, fecha que situará Castilla y León en el epicentro mundial del turismo astronómico. 7 de sus 9 capitales quedarán dentro de la franja de totalidad, convirtiendo a la comunidad en uno de los mejores lugares de España para contemplar este extraordinario espectáculo natural. Será durante el atardecer, cuando el sol todavía brille en el cielo, la luna se cruzará justo en medio, tapará por completo al sol y su luz generará una sombra gigante. ¿Y qué podremos ver? Bueno, pues veremos un círculo negro con un anillo de fuego brillante a su alrededor, conocida como corona solar. Pero ojo, hay que tener en cuenta algunos consejos para evitar hacernos daño en la vista. Enseguida te los cuento. Buenos días, soy Carmen García Mollón, estás escuchando Herrera en COPE Castilla y León. Y te estarás preguntando si sirven las gafas de sol habituales, si mirar unos segundos al eclipse puede dañar la vista. Estas y otras dudas las preguntamos a Ana Belén Cisnero, que es la vicedecana del Colegio de Ópticos y Optometristas de Castilla y León. Buenos días, Ana.
8: Buenos días.
30: Bueno, lo primero que debemos tener en cuenta para ese día 12 de agosto, si queremos ver el eclipse.
8: Lo primero de todo, protegerse muy bien la vista. Porque unos segundos observando el sol directamente como vamos a estar nos pueden dañar de forma irreversible las células de la retina. Para eso es muy importante utilizar las gafas de eclipse, que son unas gafas que se están comercializando en los establecimientos sanitarios de óptica con la normativa ISO 12312-2. 2.2015, porque son gafas que estuvieron aprobadas ya en el 2015 por un eclipse que hubo solar también en Estados Unidos. Y entonces con esa normativa y con el marcado CE y normalmente unas instrucciones de uso que vienen en las varillas de cartón de las gafas, estamos seguros de que son unas gafas homologadas para el eclipse. Importantísimo no utilizar ningún remedio casero, como se está escuchando por ahí, en plan varias gafas de sol, ponerlas todas juntas, eso de ninguna de las maneras, porque además las gafas del eclipse son unas gafas que son totalmente, el filtro es totalmente negro y no se puede ver nada a través de ellas porque te cortan muchísimo la radiación ultravioleta, vamos, te cortan el 100% de la radiación ultravioleta y de la radiación visible, por eso cuando las ponemos en, para observar cualquier cosa no se ve nada, y sin embargo una gafa de sol sí que tenemos que ver. Entonces esta gafa tiene un filtro tal que solamente en la observación directa al sol vamos a ver el halo del sol, pero lógicamente nos está cortando toda la radiación maligna. Entonces, importantísimo que no se utilicen, pues eso, ni ninguna radiografía, ni DVDs que están diciendo por la gente, ni otros temas caseros, ni varias gafas de sol, ni nada de esto. Porque además vamos a tener ese día una falsa sensación de seguridad, porque el sol, al ser en la puesta de sol, alrededor de las 7:30 empieza todo el acontecimiento, pero se va a ver sobre todo a partir de las 9 o 9 y algo, cuando empieza a meterse la luna tapando el sol, y es más peligroso porque vamos a tener una falsa sensación de seguridad, porque el sol como que no nos molesta tanto al no estar arriba del todo como pasa a mediodía, sino que va a estar muy bajo y parece que podemos mirarlo como si no pasara nada directamente sin ninguna protección. Y todo lo contrario, el problema que tienen la radiación solar es que las células de la retina no tienen receptores del dolor, entonces no sabemos que nos estamos haciendo daño en el ojo hasta que no es demasiado tarde, porque no nos está haciendo daño, no nos quema, no nos produce ningún dolor, ninguna sensación dolorosa.
30: O sea que en el momento en el que se oscurezca nos ponemos esas gafas homologadas para mirar el sol.
8: En el momento en que empiece ahora mismo, si quieres mirar el sol directamente, te tienes que poner ese tipo de gafas, porque si no, no podrías. Uh-huh. Una observación directa de cualquier otro día. Pero ese día, claro, pero normalmente tú no miras el sol, porque el deslumbramiento es tal que te produce tanto deslumbramiento que no puedes mirar directamente al sol. Entonces, ese día, como vamos a estar mirando directamente al sol, y es verdad que cuando miras directamente al sol sí que te produce deslumbramiento, entonces para poderlo mirar tiene que ser con una gafa, en este caso como la del eclipse, para poder estar protegidos y además para poderlo ver bien. Entonces en el momento que te pongas a mirar al sol, que el acontecimiento empieza no sé si desde las 7:30 hasta las 9:30 que acaba todo, en el momento que te pongas a mirar el sol te tienes que poner las gafas del eclipse. Solamente puedes retirarlas cuando estemos en total oscuridad, que eso solo va a pasar en 7 de las 9 comunidades autónomas, porque creo que en Salamanca, por ejemplo, y no sé si es en la parte del sur de Zamora y no sé si en otra ciudad más, no va a ser total, sino que va a ser del 99,9 pero parcial. Entonces ahí, por ejemplo, no nos las podemos quitar, pero solamente el resto de las provincias donde va a ser total, esos segundos donde estemos en total oscuridad sí que podemos retirarnos un poquito las gafas, que claro, ahí no tenemos peligro, pero luego en el momento en que empiece a haber otro momento de claridad, hay que ponérselas inmediatamente.
30: Claro, porque Ana, decías que si te estás haciendo daño a la vista, no vamos a percibir nada.
8: No, porque lo que es la retina no tiene receptores del dolor, y entonces es verdad que puede haber un daño fotoquímico en los fotorreceptores de la retina, pero no lo notas hasta pasadas unas horas, que empiezas a ver como manchas oscuras en el campo visual, Puede haber, las líneas rectas se perciben como torcidas, puede haber algún trozo del campo visual que no lo veamos bien, pero eso se percibe horas después. Y además es irreversible, porque no vamos a ser conscientes de ello hasta pasadas unas horas, y además es que las células de la retina no se recuperan tampoco. Aunque vayamos, hombre, es lógico, si tenemos alguno de estos síntomas, acudir a un profesional de la visión, a un oftalmólogo en este caso, pero muy pocas veces se puede recuperar esas células que ya se han muerto, por así decirlo.
0: ¿Hay algún grupo de población que sea más vulnerable? Por ejemplo, los niños, las personas mayores.
8: No hay nadie vulnerable, o sea, todo el mundo con la gafa del eclipse lo puede observar perfectamente y no pasa nada, pero sí que hay que hacer especial interés y especial hincapié y atención a los niños. ¿Por qué? Porque los niños al final son niños, son muy les gusta la curiosidad, son muy curiosos, entonces se van a coger y a lo mejor se quitan la gafa de eclipse en un momento y claro, puede en esos segundos llegar radiación solar al ojo y puede estropearles alguna célula. Entonces, en especial cuidado a los niños de sujetarles la gafa y estar porque puede pasar eso, que estemos absortos mirando el acontecimiento, tengamos a un niño al lado y estamos mirando el sol y no nos damos cuenta de que a lo mejor el niño se ha quitado la gafa 30 veces. Entonces, tenerles muy cerca, sujetarles la gafa a lo mejor en la carita para que no se la quiten, para asegurarnos de que no se la han quitado mientras nosotros también estamos observándolo. Por ejemplo, eso sería un buen consejo.
0: En cuanto a precauciones...
8: Y si no, verlo a través de la televisión, que es el mejor remedio, o a través de proyección, que también se puede hacer a través de proyección con una caja oscura, se puede proyectar el acontecimiento y no tenemos problema. Pero bueno...
0: En cuanto al uso de lentillas, ¿se pueden utilizar? Tú te pones las gafas homologadas, ¿no?, para ver el eclipse y no habría ningún problema.
8: Eso es, se ponen las lentillas, se ponen las gafas homologadas, se ajustan bien y no hay ningún problema. Y cuando uses gafas graduadas, igual, te pones las gafas graduadas y luego te pones encima la gafa para el eclipse, que como es de cartón y se moldea bien, tú te la sujetas ahí bien, e incluso si tienes que ponerte las manos porque a lo mejor se te cae o lo que sea, pues te la sujetas con las manos y ya está.
0: Y ya para terminar, Ana, ¿qué precio tienen las gafas si queremos adquirirlas? Por ejemplo, una óptica.
8: Pues yo creo que en establecimientos sanitarios de óptica más o menos todos tenemos un precio entre 2,50 y 3. 3,50 como mucho. Es un precio bastante económico, entonces no merece la pena jugarse la vista por ese importe económico.
0: Pues Ana Belén Cisneros, vicedecana del Colegio de Ópticos y Optometristas de Castilla y León, gracias por contarnos en COPE todas esas recomendaciones que tenemos que tener en cuenta todos si vamos a ver el eclipse del próximo 12 de agosto.
8: Gracias. Muchísimas gracias a vosotros por contar con los ópticos optometristas.
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0: Y actualizamos la situación de los incendios. Mejora en la provincia de Zamora el incendio de Fermoselle, lo que ha permitido que ya puedan volver a sus casas los vecinos de 12 de las 14 localidades desalojadas. Únicamente se mantendrán vigentes las evacuaciones en Pinilla de Fermoselle y de Mamones. También se ha levantado el confinamiento en Fariza y Fermoselle. Los trabajos han dado sus frutos durante la noche, pero esas dos localidades que se mantienen evacuadas, ahí están trabajando, pero la orografía del terreno no permite que el trabajo sea eficaz de los medios terrestres y eso impide por el momento la vuelta a casa de sus habitantes. En León continúan desalojados 405 vecinos por el incendio de Beguellina ante los vientos cambiantes que están previstos. Con aviso amarillo por calor en varias provincias de Castilla y León, escuchas Herrera en COPE.

0: mediodía, una hora menos en Canarias. Hola Álvaro Sanz, ¿cómo estás?
1: Pues mejor que nunca, Sofi, mejor que nunca.
0: ¿Cómo ha ido tu semana?
1: Bien, bien. ¿Para qué más? Sin más. Una semana de veranito. Muy contento en la tercera planta.
0: Por si alguien no se ha enterado, cada viernes vamos a repasar, y lo hacemos con Álvaro Sanz, aquellas historias curiosas del mundo de la música, para seguir aprendiendo de este género, del rock en general, de otros, sobre todo, en particular, para seguir aprendiendo, que Álvaro nos lo cuenta fenomenalmente bien. Y vamos a comenzar en estas historias que nadie sabíamos, por una historia de una canción que se hizo muy famosa en un momento determinado.
1: Es correcto.
0: Básicamente en marzo de 2020, con una pandemia de por medio, pero que en realidad nació de una historia de amor.
1: Es correcto, Sofi. Bueno, la canción es El Resistiré, del dúo dinámico, que mucha gente aborreció en cierto momento. Yo me incluyo entre ellos. Terminé de Resistiré un poco hasta la gorra, ¿no? Porque sonaba todos los días a las 8 de la tarde, que estuvo muy bien. Pero vamos a la historia de la canción. Esta canción es del 88 y cuando sale es un fracaso. Es un fracaso discretito, ¿vale? No un fracaso absoluto. Correcto, sí, sí. Es una canción que pasa muy desapercibida, pero empieza a cobrar notoriedad e importancia gracias a una peli de Pedro Almodóvar, gracias a Átame, y ahí empezó a resucitar muy poquito a poco. Pero lo que casi nadie sabe es quién la escribió y por qué. Esto es lo gracioso, Sofía. La letra es de Carlos Toro Montoro. Era un histórico periodista deportivo que no era músico de oficio, pero sí compositor de hobby. No la escribió pensando en ninguna gesta colectiva, ni siquiera pensando en una futura pandemia. La escribió pensando en su padre. En su padre, que había sobrevivido a la represión de la posguerra. Y hay una frase muy marcada que es: soy como el junco que se dobla, pero siempre sigo en pie. No se trata de una metáfora bonita, sacada de la nada, es el homenaje metido, sin que nadie lo sepa, dentro de una canción que a la postre sería histórica.

0: Ahí va.
1: Siempre sigue en pie.
0: Bueno, vamos con la siguiente historia. La semana pasada hablábamos de un riff y esta semana hablábamos de otro.
1: No podemos dejar a las guitarras nunca de lado, Sofía.
0: Jamás,
1: nunca,
0: jamás. Que nace de un incendio que casi se lleva por delante a Frank Zappa.
1: Sí, pobrecito, pero no le pasó nada, ¿eh? Nos tenemos
0: mal,
1: que ir. Para explicar esto, tenemos que viajar al año 1971 y nos vamos a Montreux, a Suiza, donde se ha celebrado y se sigue celebrando un festival de jazz histórico. Resulta que allí Deep Purple estaba grabando su disco Machine Head usando un estudio móvil que le habían prestado unos coleguillas que tenían poca relevancia por aquel momento, los Rolling Stones, ¿vale? La noche antes de empezar a grabar fueron a ver a Frank Zappa, que tenía su número junto con The Mothers of Invention en el Festival de Jazz de Montreux, en el casino de la ciudad. Y en mitad del concierto, una persona que tuvo una gran idea, una idea maravillosa, encendió una bengala muy cerquita del techo. Pues bueno, aquello empezó a arder. Frank Zappa tuvo que, evidentemente, suspender el concierto y pedir con mucha calma que la gente fuera saliendo del edificio. Y es entonces cuando Deep Purple ve este incendio a lo lejos desde la ventana de su hotel. Y estaba su bajista, Roger Glover, observándolo y se le quedó una frase en la cabeza, una frase en la mente que decía: "Smoke on the water", humo en el agua, porque veía el humo del incendio reflejado en el lago Lehmann de Montreux, en Suiza. Esa misma noche cogió a Ritchie Blackmore, el histórico guitarrista de los Deep Purple, y le dijo: "Vente acá, vente para acá, que te voy a enseñar lo que nos va a dar de comer el resto de nuestra vida". Y así nació el Smoke on the Water de Deep Purple.
0: Madre mía, qué riff tan famoso. Es que esto es icónico.
1: Yo creo que todos los que hemos cogido una guitarra alguna vez es lo primero que hemos aprendido a tocar. Porque son
0: cuatro. Bueno, tú lo has aprendido, yo.
1: Claro.
0: Solo hago una simulación.
1: La semana que viene te lo enseño. Venga, la semana que viene la traigo y te enseño a tocarla. Traigo la guitarra y te enseño a tocarla.
0: Qué bueno. Bueno, y vamos ahora con un artista y con una canción que a mí me encanta. ¿Me la dejas colocar al principio o no?
1: Hombre, por favor. Es tu programa, Sofía.
0: Pues eso dicen.

0: este Byway es, vamos,
1: es que
0: pelos
1: voz...
0: de punta. Lo que poca gente sabe es que esta canción, Sinatra, estuvo a punto de no cantarla nunca. ¿Por qué?
1: Porque estuvo a punto de cantarla otra pedazo de estrella que iba a ser David Bowie. ¿Cómo hubiera sonado el My Way si lo hubiese cantado David Bowie?
0: No lo hizo nunca, así como por...
1: Como homenaje, sí, pero de forma oficial la canción la terminó absorbiendo Frank Sinatra, pero nos tenemos que remontar al origen de esta canción, que es de 1967 y estaba cantada en francés comme d'habitude, de... ¡Qué mal hablo francés! Es que cantada por Claude François. El productor se la ofrece a un jovencísimo David Bowie para escribir una letra en inglés y venderla fuera de Francia. Bowie se pone manos a la obra y compone una historia de amor secreto que titula, ojo, Even a Fool's Learns to Love. O sea, hasta un tonto aprende a amar. Se la rechazan. Dicen que esto no vale para nada. Bowie se queda con las ganas, con frustración, y dicen que a través de esa frustración empieza a componer Life on Mars, que es un discazo de Bowie, que pues también se lo tendremos que agradecer. Pero, mientras tanto, el que se queda con los derechos de esta canción es nada más y nada menos que Paul Anka. Él la escucha de vacaciones en Francia, le encanta la música, la letra no tanto, y compra el tema pues por muy poquita pasta. Por esas fechas, en una cena en Nueva York, un veterano ya, Frank Sinatra, que tenía 53 años, estaba pensando en retirarse. Se lo confiesa a Anka, que está agotado del negocio. Y Anka, sin decirle nada, le sienta esa misma noche a escribir una letra distinta para esta canción. Aquí Sinatra la grabó en una única sesión, casi del tirón, el 30 de diciembre de 1968. Ni Bowie ni Anka imaginaban que esa melodía francesa terminaría siendo My Way. Dato curioso, la canción más repetida en los funerales de la historia.
0: Sí, sí.
1: Versionada por muchísima gente, por Elvis Presley y, por supuesto, por el gran Vicente Fernández con su A Mi Manera. Pero nada, la voz es la voz y nada superará al My Way de Frank Sinatra.
0: Oh.

0: Vamos un poquito más para atrás en el tiempo, ¿no?
1: Todavía más.
0: Todavía más
1: para atrás. Vamos al Pleistoceno, ¿no? No,
0: no, del 67, y porque me lo has puesto aquí, que nadie se piense, a 1959.
1: Es correcto. En ese año iba a tener lugar una gira de rock por el medio este americano, con mucho frío, con autobuses sin calefacción, y entonces Buddy Holly, una de las grandes leyendas del rock y el gran nombre de la gira, decide fletar una avioneta pues para ahorrarse un trayecto en autobús. Solo hay tres plazas libres. Una es para Buddy Holly, otra se la cede a Waylon Jennings, su guitarrista y compañero que tenía fiebre. Y la última plaza de ese avión la disputan dos chavales, el guitarrista Tommy Alsup y un jovencísimo Richie Valens, que contaba con 17 años, el autor de La Bamba. Se lo juegan a cara o cruz. Gana Valens. Y aquella avioneta se estrelló esa misma madrugada en un campo de Iowa y no sobrevivió nadie. Años después, esa noche pasaría la historia de la música como el día en el que murió la música, el título que Don McLean inmortalizó en su American Pie. Y es curioso que todo se decidiese con una moneda al aire, entre bambalinas y después de un concierto.
0: ¡Qué bueno! With every paper I do. O sea, bueno, no, ¿entiendes? ¡Qué buena la historia!
1: Sofía, es viernes, ¿eh?
0: Y vamos a terminar, porque ya tenemos por aquí a Beatriz Pérez Otín, que viene el fin de semana, con una canción que seguro que a todo el mundo nos pone a bailar. No sabías, y sí sabe Álvaro Sanz, es que esta canción se regaló a unos novios.
1: ¿Y a qué novios? Nos vamos a Estocolmo a 1976. El heredero al trono de Suecia, Carlos Gustavo, llevaba años enamorado en secreto de una traductora de nombre Silvia, a la que conoció en los Juegos Olímpicos de Múnich. El problema es que ella no era de sangre real y su padre no veía con buenos ojos la relación. Solo pudieron hacerla pública cuando su padre falleció y Carlos Gustavo sube al trono. Resulta que durante esos años la pareja se dejó ver bailando en una discoteca de Estocolmo y aquella foto corrió por toda la prensa sueca. ABBA, que eran vecinos de gloria y de país, se inspiraron en esa imagen, en una chica corriente que bailando se convierte paradójicamente en la reina de la pista también, claro. Para escribir Dancing Queen, se la cantaron en directo en una sala de televisión la noche antes de la boda real, delante de 200 invitados, por supuesto de los propios novios. Un año después, esa reina de la pista era, de verdad, la reina de Suecia.

0: ¿Quién hubiera hecho aquí la composición para los Reyes?
1: Manolo Escobar, por ejemplo.
0: Los Reyes de la época, claro, entiéndase. Qué bueno, qué bueno. ¿Has visto? Aquí tenemos otra Dancing Queen, a Beatriz Pérez Otín.
2: Espérate que me pongo aquí yo los tacones y no me bajo de la mesa, Qué divertido. Oye, me encanta, A mí siempre que me pongáis música, llamadme cuando queráis.
0: Claro, porque viene el fin de semana y qué mejor que disfrutarlo con los contenidos, con las historias. Esperemos que más calmado, que la semana pasada, que
2: pues
0: te estuve
2: muy calmado no viene, hija.
0: Sábado y domingo y dije, madre mía, con los incendios y ahora tenemos la crisis de Ceuta.
2: Es que menudo verano, Empezamos con los incendios de Almería, celebramos la Copa Mundial, de nuevo tuvimos que hablar del incendio todo el fin de semana pasado en el centro de la península. No nos vamos a olvidar de los damnificados, ya todos han vuelto a sus casas, aquellos que la tienen, porque otras han quedado calcinadas, y volveremos a hablar con ellos para ver cómo están, cómo han encontrado su pueblo, cómo es empezar de cero y cómo están asumiendo, bueno, pues lo que les ha cambiado en cuestión de minutos la vida. Pero también vamos a poner nuestra mirada en Ceuta. Están regresando los primeros chavales que han conseguido cruzar de Marruecos a Ceuta a raíz de 100 y pico por minuto, decían algunas fuentes oficiales, pero es que han cruzado más de 49.000. Es que hasta que todo esto vuelva a suceder...
0: Antes hay que poner también un poco en dimensión. No. La ciudad autónoma de Ceuta tiene 83.000 habitantes. Estamos hablando de 50.000. Hablando de casi un 60% de la población a la que de repente, o sea, simplemente por asistirla en cuanto a necesidades básicas... Es que no se puede.
2: Están totalmente desbordados. Muchos comercios, muchos bancos han decidido cerrar. Algunos que están abiertos se han visto, bueno, pues invadidos de alguna manera, porque estos chavales han cruzado con lo opuesto, llevan ya muchas horas sin dormir o durmiendo en la calle y con hambre. Entonces, bueno, ahí las ONGs están desbordadas. Vamos a ver qué es lo que pasa. Pero también vamos a hablar de otros temas, al margen de la actualidad, que es la que nos impera. Como, por ejemplo, qué es lo que pasa en nosotros cuando nos vamos de vacaciones. Yo no sé, Sofía, si a ti te pasa que tienes una crisis vital cuando estás de vacaciones y dices... ¿Y si empiezo mi vida de cero, pero no por un incendio, sino...
0: Y me voy a otra parte a vivir, ¿no?
2: O cambio de trabajo.
0: Cambio de trabajo
2: o me voy a vivir al monte para darle más tranquilidad a la vida de mis hijos. Bueno, pues de eso vamos a hablar con la psicóloga Diana Jiménez. Y se estrena sección con la ordenatriz, que este verano nos va a dar las pautas.
0: ¡Hombre, Begoña! ¡Qué maravillosa es! ¿Qué haríamos... sin la fórmula mágica?
2: Wow.
0: ¿Qué haría mi sofá?
2: Para todo,
0: sin esas cosas, madre mía.
2: Que era como un poquito de amoníaco, un poquito de agua y un poquito de jabón en escamas. Pero si quieres saber cuáles son las proporciones, pues tienes que escuchar a Begoña Pérez, que desde que está como protagonista La Mujer del Presidente le cambia ya unas cuantas veces el apellido.
0: Claro, es que se va.
2: Begoña Pérez, a la ordenatriz.
0: Pero la ordenatriz para
2: en el
0: todos
2: fin de semana.
0: Que conocemos. Qué bueno.
2: ¿Y qué más? Tenemos historias humanas.
0: Era jabón, jabón de escamas, sí, amoníaco y agua.
2: Y agua, y no mucho más. Luego tendremos la oportunidad de tener a una fadista que es un número uno en el mundo del fado, que es Carmiño. Recientemente ha visitado nuestro país y va a compartir con nosotros su mirada musical del mundo. Y hablando de música, con Marcote, revisaremos las canciones del verano de la década de los 80. ¿Qué más tenemos? Pues, por ejemplo, hablaremos de cómo han sufrido los animales estos incendios con un veterinario, con Víctor Algra, si les queda trauma o no, o cómo recuperarse. Y tendremos series, tendremos cine, tendremos una sección de cocina. ¿Tú sabes que con una lata simplemente de berberechos puedes hacer un plato 5 estrellas, Sofía? Por ejemplo, unos espaguetis con berberechos. Y no nos podemos olvidar de que tenemos operación salida desde esta tarde y durante todo el fin de semana. Son muchos los afortunados que inician sus vacaciones.
0: Ya empezaban a haber problemas en las carreteras a eso de las 12 del mediodía.
2: Claro.
0: 5.600.000 desplazamientos. Además, ahora se juntan con los que salen y el próximo domingo los que vuelven con los que se han ido solo de fin de semana.
2: Pues conectaremos con la DGT para que nos diga cómo está el tráfico. Y una cosa más, yo no sé si has visto... la guayabera con la que se ha casado
0: el marido de Susana Griso. Bueno, con que hicimos un tema del día, aquí hubo debate, que si te cuento el debate...
2: En fin.
0: No termino.
2: Bueno, pues vamos a tener al modista y diseñador Alejandro de Miguel. Queremos saber su opinión. Un hombre tan elegante como él, que viste a las novias y las pone tan guapas, también queremos saber
0: si
2: qué opina.
0: Si la cuestión no es tanto la guayaba, que era preciosa, porque las cosas como son, y un rosa perfecto, sino el novio con la novia.
2: Eso es. Alguno de los dos no se enteró de que iba a la boda.
0: Sí.
2: O ella iba muy elegante.
0: La teoría de John Uriarte era que, como toda mujer en esta vida, dijo, nah.

0: Una cosa sencilla, mi traje es una cosa sencilla, muy, muy de,
1: pues, de andar por casa,
0: de andar por casa, una cosa,
1: un vestido palabra de honor
0: muy sencillito, palabra de honor, de blanco,
1: sirena,
0: y ya está.
1: Maravilloso.
0: Claro.
1: En fin,
0: bueno. ¿Y qué te se encontró? Pues lo que se encontró, claro.
1: Como ves, tenemos de todo, así
0: de todo.
1: Que no se lo pierdan, porque mañana sábado desde las 10 y hasta las 2, tanto el sábado como el domingo, vamos a dar mucha guerra.
0: Mucha guerra, mucha información, claro que sí, y mucho entretenimiento. Beatriz, cuídate, te escucho, un besito.

0: situación migratoria de Ceuta. El presidente del gobierno comparecerá en apenas unos minutos para dar cuenta tras esa reunión que ha mantenido, ese encuentro con distintas autoridades. Cuerpos y fuerzas de seguridad del Estado están desplegados, hay militares, siguen pasando por esas fronteras, nos lo contaba Beatriz Mesa hace tan solo unos minutos. Hay preocupación en los vecinos, también nos lo decía la influencer Cris Soler, que se encontraba allí en esa zona, como incluso habían intentado entrar en el hotel en el que se estaban alojando esta misma noche, y que la situación está tensa, está delicada, los vecinos preocupados, los comercios también se encuentran en la misma situación. Mira, acaba de empezar la comparecencia del presidente del gobierno, Pedro Sánchez, desde Ceuta, tras visitar las zonas afectadas. Vamos a escucharla en directo.
1: Dos consideraciones previas. La primera de ellas es agradecer la cooperación que siempre hemos mantenido a través de la delegación de gobierno aquí presente, institucional, como también bilateral, con el gobierno de la ciudad de Ceuta. Y en segundo lugar, decirle a los ceutíes que toda España está con ellos. Toda España está con ellos y, en consecuencia, el Gobierno de España está con la ciudad de Ceuta. Y que nos hacemos cargo del estado emocional, de la situación de angustia que están viviendo durante estas últimas horas, en especial desde el día de ayer. En segundo lugar, definir lo que ha sucedido en el día de ayer como un ataque, una violación de la integridad territorial de España. Ceuta es una ciudad española. Y lo sucedido en el día de ayer merece todo nuestro reproche, toda nuestra condena en el nivel más enérgico posible, de rechazo, de condena y de consideración de deplorable la violación y el ataque a la integridad territorial de una ciudad española como es la ciudad de Ceuta. No quiero olvidarme, por supuesto, tampoco en menor dimensión de la crisis que ayer también sufrió la otra ciudad autónoma de Melilla. Pero estamos en Ceuta, que es, en este caso, la ciudad que está sufriendo la mayor de las crisis en comparación con Melilla y, por supuesto, nos recuerda a la situación vivida también en el año 2021. Por eso, el tercero de los compromisos que quiero manifestar, además de hacernos cargo de cooperar con el Gobierno Autónomo de Ceuta, es que el Gobierno de España va a utilizar todos los resortes del Estado, todos los recursos del Estado, para garantizar la seguridad de los ciudadanos ceutís, por supuesto también la convivencia en la ciudad autónoma de Ceuta, además de lo que siempre hemos venido desplegando durante estos últimos años, que es un compromiso rotundo, total, inequívoco del Gobierno de España con el presente y el futuro de la ciudad autónoma de Ceuta. No ha habido un gobierno que haya invertido tal cantidad de recursos económicos en inversiones estatales como el actual gobierno en la ciudad autónoma.
0: El presidente del gobierno, Pedro Sánchez, que está desde Ceuta dando cuenta de la situación vivida en las últimas horas, ha comenzado su intervención reprochando las escenas, reprochando y condenando todo lo que se vivió ayer. Dice que el gobierno movilizará los recursos necesarios del Estado para asegurar la convivencia. Continúa interviniendo en directo.
1: Interesada que las mafias que trafican con seres humanos han hecho de una sentencia del Tribunal Supremo, que lo que hace es ratificar una sentencia previa del Tribunal Superior de Justicia de Andalucía, mediante el cual se dice que no tiene encaje en las repatriaciones en frontera la repatriación de aquellas personas que entren en nuestro espacio a nado, por el mar, por considerar que no existe una frontera física, como sí existe, por ejemplo, cuando se atraviesa una frontera terrestre. Esta es la situación. Parece que esta lectura de la sentencia del Tribunal Supremo pues ha corrido como la pólvora durante estas últimas horas por las redes de mafia que trafican con seres humanos y ha producido una avalancha de las características y de la dimensión que vivimos en el día de hoy.

0: Ayer rompe una dinámica consistente de reducción de los flujos irregulares. Es cierto, y quiero también apuntarlo, que durante estos últimos días, posterior al conocimiento de esta sentencia, se produjo un repunte de llegadas de migración irregulares a la ciudad autónoma de Ceuta. Y de hecho, en coordinación con el gobierno autonómico, de la ciudad de Ceuta, el Ministerio del Interior ya había preparado la habilitación de un CATE, de un centro de atención temporal a emigrantes, o a extranjeros, mejor dicho, para facilitar todas las labores de documentación, de reseña, de triaje y agilizar en consecuencia las repatriaciones y las expulsiones a los países de origen de estas llegadas de emigrantes irregulares. Pero en todo caso, esta situación, en efecto, es inédita, rompe la tónica que veníamos registrando en toda España de reducción sistemática año tras año, mes a mes, de las llegadas de migrantes irregulares y, por tanto, pues tenemos no solamente que actuar en lo urgente, sino también no olvidarnos de actuar en lo importante. ¿Qué es lo que está haciendo el Gobierno de España? Y he compartido también con el presidente de la ciudad autónoma, el señor Vivas. En primer lugar, en relación con la seguridad, gracias a la apuesta que el Gobierno de España, el ministro del Interior, Fernando Grande Marlaska, ha venido desarrollando durante estos últimos años, aumentando las capacidades de efectivos de la Guardia Civil y la Policía Nacional en una media de un 10% en ambos cuerpos, hemos aumentado en 400 el número de efectivos de la Guardia Civil y de la Policía Nacional, que combinados también con el despliegue de las Fuerzas Armadas, del Ejército de Tierra, también con el aporte de la Armada, lo que pretende es garantizar esa presencia en la ciudad autónoma de Ceuta, en sus calles, en sus plazas, para garantizar la tranquilidad y la seguridad de los vecinos y vecinas ceutís. En segundo lugar, para...
1: Empieza a desgranar medidas el presidente del Gobierno, Pedro Sánchez. La primera de ellas habla de incrementar la seguridad para garantizar esa seguridad e incrementar la presencia de efectivos en Ceuta. Sigue desgranando medidas el presidente del Gobierno.
0: Por supuesto, también con la Guardia Civil, el despliegue de boyas en el espigón, entre otras cosas, para dar cumplimiento a la sentencia del Tribunal Supremo y al menos crear una barrera de contención, una barrera física, en términos al menos visuales, para que desde el punto de vista administrativo se pueda facilitar la repatriación en frontera, dando, por tanto, cumplimiento a la sentencia del Tribunal Supremo. En tercer lugar, lo que estamos haciendo es agilizar todo lo que tiene que ver con los expedientes y la repatriación de los migrantes que han entrado de manera irregular, fundamentalmente desde el día de ayer. Como ven, ya se está produciendo la salida de muchos de estos migrantes. En todo caso, en el día de hoy, con carácter de urgencia, se ha reunido la Comisión de Asilo para proceder a la materialización de esos expedientes de expulsión que faciliten, por tanto, la repatriación de los migrantes que han entrado de manera irregular en nuestro país. Y, finalmente, una cooperación con el país vecino, con Marruecos, entre otras cosas, para no solamente luchar, como estamos haciendo de manera reiterada durante estos últimos años, contra las mafias que trafican seres humanos y que, por cierto, hablamos del número de llegadas, por supuesto, es muy importante, pero queremos también lamentar el número de pérdida de vidas humanas que esta crisis también ha dejado en la frontera entre Marruecos y España, entre Marruecos y la ciudad autónoma de Ceuta. A mí me parece que esto, desde luego, exige una de las condenas más rotundas, particularmente a las mafias que trafican con seres humanos, que engañan a muchos jóvenes y que, precisamente, muchos de ellos encuentran la muerte, ya sea en el océano o ya sea, en este caso, en la frontera con España, en la ciudad autónoma de Ceuta. En todo caso, cooperar con las autoridades marroquíes, a las cuales también agradezco esa voluntad, esa cooperación, para que se materialice cuanto antes esa repatriación y, por tanto, la salida de los inmigrantes que llegaron de manera irregular, principalmente en el día de ayer. Y una reflexión adicional que sí me gustaría hacer a los ceutíes y también al conjunto de la sociedad española. La política migratoria es una política central de las políticas públicas del Gobierno de España. Durante estos últimos 8 años la hemos levantado con mucho esfuerzo, con recursos económicos y con mucha cooperación con los países de tránsito y de origen. liderando debates importantes, como es

0: Por ejemplo, el pacto de migración y asilo a nivel europeo que se hizo bajo presidencia española de la Unión Europea en el año 2023. Y como siempre digo, esa política migratoria tiene los siguientes ejes. El primero, la protección de fronteras. En Ceuta, lo que hemos hecho durante todos estos años ha sido no solamente tecnificar, sino modernizar y también complementar o sustituir el perímetro fronterizo, además de elevar el número de efectivos de la Guardia Civil y de la Policía Nacional. En segundo lugar, además del control de fronteras, cooperar en la lucha contra las mafias que trafican con seres humanos con los países de origen y de tránsito. Eso lo estamos haciendo con Marruecos, lo estamos haciendo con Mauritania, lo estamos haciendo con Senegal, lo estamos haciendo con una zona muy caliente que vive situaciones muy difíciles y complejas como es el Sahel. En tercer lugar, lo que estamos haciendo son políticas de integración. En cuarto lugar, la política europea a través de ese pacto de migración y asilo. Y finalmente también, como he dicho antes, esa ayuda, esa cooperación con los países de tránsito y de origen, no solamente desde el punto de vista de lucha contra las mafias, el tráfico de migrantes irregulares, sino también, lógicamente, en el desarrollo de estos países. Porque al final lo importante es que se queden en esos países y se
1: control de fronteras, lucha contra las mafias, política europea, son algunas de las medidas que está enumerando el presidente del gobierno, Pedro Sánchez, que ha comenzado esa comparecencia desde Ceuta, señalando y denunciando lo que ha sido una violación, ha dicho, de la integridad territorial de nuestro país. Continúa esa comparecencia.
0: En este caso, desde la ciudad autónoma de Ceuta, que para que nos hagamos una idea, toda esta zona es la zona donde mayor diferencia de renta hay en el mundo, entre el continente africano y también Europa. Esa es la singularidad, pero también la belleza de ciudades autónomas tan singulares, tan especiales, representan pues, Melilla y en este caso también Ceuta. Y por tanto, quisiera terminar como empecé, haciéndonos cargo, por supuesto, de la situación que vive en los CIUTIs. En segundo lugar, manifestando nuestra colaboración y cooperación absoluta y compromiso de volcar todos los recursos del Estado para que Ceuta recupere la normalidad cuanto antes, de manera urgente. El Estado está aquí. Defendemos la seguridad y la convivencia en Ceuta como la defenderíamos en el perímetro de la M30 en Madrid, porque, en definitiva, para nosotros...
2: Es la 1 a las 12 en Canarias. Estamos escuchando en directo al presidente del gobierno compareciendo por esa crisis migratoria en Ceuta.
0: El Estado está aquí. Defendemos la seguridad y la convivencia en Ceuta como la defenderíamos en el perímetro de la M30 en Madrid, porque en definitiva para nosotros habrá desde el punto de vista geográfico un centro y una periferia, pero desde el punto de vista institucional, político y de desarrollo, por supuesto que no hay periferia y hay centro. Somos todos uno y ese ejercicio de empatía y de compromiso lo hemos manifestado en muchas ocasiones. Creo que soy el presidente del gobierno que más veces ha visitado la ciudad autónoma de Ceuta. Hemos puesto en marcha inversiones muy importantes para el presente y el futuro de Ceuta, para el presente y el futuro de Ceuta, como es, por ejemplo, el puerto, como es la interconexión eléctrica, como son espacios que vamos a habilitar para que se puedan construir viviendas y un largo etcétera que saben perfectamente los ceutís. Evidentemente lo que tenemos que garantizar también es la seguridad de los vecinos y vecinas de esta preciosa ciudad, de esta maravillosa ciudad, y eso es lo que vamos a hacer desde el Gobierno de España, lo que estamos haciendo ya desde el Gobierno de España. Y una última consideración, el presidente de la ciudad autónoma también de Ceuta me ha trasladado que bueno, pues hay pequeños comercios que están cerrando como consecuencia de esta situación. Vamos a analizar qué políticas podemos también habilitar desde el Gobierno de España para poder ayudar a esas tiendas, a esos pequeños comercios, a esos autónomos que lógicamente pues se ven también en una situación difícil como consecuencia de esta crisis que hemos sufrido en el día de ayer. Pero en todo caso, confianza, compromiso por parte del Gobierno de España y absoluta cooperación, en este caso, con el Gobierno de la ciudad autónoma de Ceuta.
3: Muchas gracias, presidente.
2: Es el turno de preguntas, es hace mediodía COPE, escuchando esa declaración que ha hecho el presidente del gobierno, que está en Ceuta y después de la crisis migratoria que se está viviendo allí. 49.000 personas han entrado de forma irregular en las últimas horas, 27 muertos, es el último dato que ha cambiado en esa crisis migratoria. Seguimos escuchando lo que está diciendo el presidente del gobierno.
3: En España se ha dado un plazo para esas devoluciones y sobre todo cómo se va a realizar esas devoluciones, porque es bastante complicado, como le digo, porque no solo están en el entorno fronterizo.
0: Bueno, tiene usted razón, lo hemos tratado precisamente en la reunión conjunta que hemos tenido con las fuerzas y cuerpos de seguridad del Estado, con el Ejército, con las Fuerzas Armadas en definitiva y también, lógicamente, con el Gobierno. Lo que se ha pedido también es a la policía local, a las autoridades de la ciudad autónoma de Ceuta, que informen también a estos migrantes que están en otras partes de la ciudad y no en la frontera, de que se han abierto esas fronteras y que ya pueden proceder a su salida. Por tanto, hay, además de, digamos, todo lo que tiene que ver con la comisión que se está celebrando de asilo y, por tanto, los expedientes de expulsión que se vayan produciendo, lo que hay también, yo creo que es una labor de información para que, en efecto, estas personas puedan voluntariamente también salir de la ciudad autónoma de Ceuta y regresar a sus ciudades de origen. El plazo, cuanto antes. Cuanto antes. Tenemos experiencia, desgraciadamente hemos vivido una situación muy semejante en el año 2021. Creo que la colaboración y la cooperación con la ciudad autónoma de Ceuta fue extraordinaria. La solidaridad del resto de territorios del país también fue muy positiva, sobre todo cuando hablábamos de menores. Pero en todo caso, lo más urgente ahora mismo es recuperar esa normalidad, garantizar la seguridad y sobre todo no poner en riesgo la convivencia. La convivencia. Me atrevo, lógicamente, con todo el respeto y a institucional que le tengo al presidente de la ciudad autónoma de Ceuta, hemos hablado muchas veces de la importancia de la convivencia en esta ciudad. Yo creo que esa también, su diversidad, es uno de sus principales atractivos y también de sus fortalezas. Y eso es algo que creo tenemos que preservar todos los gobiernos, no solamente con nuestras políticas y nuestros actos, sino también, lógicamente, con nuestros discursos. Y el gobierno de España siempre va a estar en esa situación. Y luego, si trasladarles dos cosas más, nosotros hemos hablado con las autoridades marroquíes, están dispuestas a cooperar para agilizar toda esa repatriación de ciudadanos de su país de origen. Y finalmente trasladarles, se me había olvidado comentarlo en la introducción, que el ministro Fernando Grande Marlaska permanecerá también aquí unos días para que siga en persona la evolución de esta crisis.
2: Seguimos en el turno de preguntas. Hasta ahora el presidente del gobierno ha definido lo que se está viviendo en Ceuta como un ataque, una violación a la integridad territorial a España. Ha evitado, eso sí, responsabilizar a las autoridades marroquíes, con las que insisten que están colaborando, que el gobierno está colaborando con ellas. Entre las medidas que ha anunciado está la de desplegar boyas en el espigón del Tarajal como barrera visual para frenar esos intentos de entrada a España por Ceuta. Ya sabes que era uno de los de lo que había dicho la sentencia del Supremo, ¿no? Que no se podían devolver a personas directamente cuando entraban a nado en nuestro país por esa falta de fronteras. Entonces el presidente lo que anuncia es el despliegue de unas vallas en el de boyas en el espigón para hacer de barrera visual. Seguimos escuchando.
4: Parte de Marruecos. Y segundo.
2: Esa comparecencia del presidente del gobierno que continúa hasta ahora en mediodía COPE.
0: Una reducción del flujo de la migración irregular. Esto es así. En términos agregados, en términos generales, un 36% en el año 2026, lo que llevamos de año, y un 40% en lo que llevamos, o lo que en relación con el año 2024, en el año 2025. Esto es el marco, es el contexto. Evidentemente hay lugares específicos, como es la ciudad autónoma de Ceuta, en donde hay repuntes, y los ha habido durante estos últimos días, efectivamente como consecuencia de una propagación en las redes sociales, a través de las mafias, de una lectura, yo creo que también interesada, de una sentencia del Tribunal Supremo, que efectivamente tenemos que ver cómo gestionamos. Cómo gestionamos, no solamente desde el punto de vista, vamos a decirlo, más aparente, situando boyas para que se vea desde el punto de vista administrativo que existe una barrera de contención y, por tanto, se puede producir y desarrollar esas repatriaciones en frontera, pero también desde el punto de vista legislativo, si tenemos que modificar algunos aspectos de las leyes para poder garantizar esas repatriaciones en frontera de la manera más eficiente posible. Y en eso está el Gobierno de España, las dos cosas, en lo urgente, pero por supuesto también en lo importante. Segundo, si nosotros hemos tenido estos datos de reducción de las llegadas de migrantes irregulares, es porque hemos tenido una colaboración muy, muy razonable con los países de origen y de tránsito. Yo puedo entender la situación que ahora mismo está atravesando la ciudad autónoma de Ceuta, pero es evidente que si nosotros queremos luchar contra las mafias, reducir la migración irregular, necesitamos cooperar con los países de origen y de tránsito. Y eso es lo que está haciendo el Gobierno de España con todos los países del norte de África y también del África Occidental, Mauritania, Senegal, Gambia y también, lógicamente, interlocutando con otros países, en este caso del Sahel, a los cuales antes he hecho referencia. Eso no significa, bueno, pues que hayamos manifestado a nuestro país vecino y un país aliado el que tenemos que agilizar y que tenemos que dar una respuesta mucho más contundente a lo sucedido desde el día de ayer en la ciudad autónoma de Ceuta. Pero creo que esto es muy importante subrayarlo, porque entre otras cosas la interlocución durante el día de ayer con las autoridades marroquíes fue constante, fue fluida, fue muy, muy razonable, a diferencia de lo que sucedió en el año 2021, y por tanto lo que esperamos es que esa cooperación pues se intensifique y permita agilizar esas repatriaciones en las próximas horas y en los próximos días con el objetivo de recuperar esa normalidad. Y la segunda de las cuestiones es que, en efecto, nosotros ahora mismo tenemos, yo creo que, un marco legal, en fin, siempre respetando el Estado de Derecho, al Poder Judicial, a la Fiscalía, pero tenemos un marco legal mucho más seguro, mucho más certero a la hora de gestionar la realidad de los menores. No me atrevería a decir una cifra, porque efectivamente eso serán las autoridades de Interior quienes pues trasladen, espero que durante las próximas horas, las cifras de esta crisis, pero lo que sí que quiero decir es que tenemos un marco mucho más, vamos a decirlo así, seguro a la hora de proceder a la gestión de los menores. Y no olvidemos tampoco, y querría también recordarlo, porque en fin, vivimos también lo que vivimos en el año 2021, que también muchos padres y madres de estos menores marroquíes demandaron su regreso después de esta crisis. Y eso también pues será un elemento que tengamos que incorporar en nuestra interlocución con Marruecos. Y con esto me gustaría terminar trasladando, por supuesto, lo que he dicho al principio, que nos hacemos cargo de la situación, que el Gobierno de España está con Ceuta, como lo está todos sus compatriotas, todos los ciudadanos españoles y españolas, y por supuesto que nosotros vamos a defender la seguridad, la convivencia, la prosperidad y la tranquilidad de los ciudadanos de Ceuta como si vivieran en la M30 de la capital de España, porque no hay periferia y centro cuando estamos hablando de la seguridad, de la prosperidad, de la convivencia y la cohesión de cualquiera de los territorios y de cualquiera de las ciudades de nuestro país. Nada más y muchas gracias.
2: Pues se va el presidente del Gobierno, no acepta más preguntas, quedan dudas por saber sobre todo lo que está abierto, entre otras cosas, no ha hablado de las peticiones que hacen ya varios países europeos para pedir más control en las fronteras. Especialmente contundente ha sido Italia, que estudia cerrar el espacio Schengen con España, algo que ha avalado en las últimas horas Finlandia. Vamos a recapitular lo que ha dicho aquí en Mediodía COPE el presidente del Gobierno.
0: Definir lo que ha sucedido como un ataque, una violación de la integridad territorial de España. Ceuta es una ciudad española y lo sucedido en el día de ayer merece todo nuestro reproche, toda nuestra condena.
2: Pues así ha definido el presidente del Gobierno lo que se está viviendo en Ceuta, esas 49.000 personas que han entrado en las últimas horas, ojo, 49.000 personas en una ciudad en la que viven 83.600, es la mitad de la gente que vive allí en apenas 24 horas, 27 muertos, esta es cifra también que acabamos de conocer, intentando llegar a Ceuta. Habla el presidente del Gobierno, ha hablado en esa declaración institucional de ataque, de violación de la integridad territorial a España, pero no culpa a Marruecos, país con el que dice siguen colaborando, culpa directamente a las mafias que dice se han aprovechado de esa lectura interesada, ha dicho que han hecho de la sentencia del Tribunal Supremo. Esto animó a muchos jóvenes, sobre todo con llamamientos en redes sociales, a lanzarse al mar, y dice que las mafias han aprovechado esto. Entre las medidas que ha anunciado hay una que destaca por encima de todas.
0: Para dar una respuesta coyuntural, a la espera de ver exactamente qué modificaciones legales tenemos que hacer, si es que las hubiera, el despliegue de boyas en el espigón, entre otras cosas, para dar cumplimiento a la sentencia del Tribunal Supremo y al menos crear una barrera de contención, una barrera física, en términos al menos visuales, para que desde el punto de vista administrativo se pueda facilitar la repatriación en frontera, dando, por tanto, cumplimiento a la sentencia del Tribunal Supremo.
2: Claro, ¿qué decía esa sentencia del Tribunal Supremo? Te la hemos estado contando estos días en la cadena COPE, una sentencia en base a la ley de extranjería que decía que no se podía expulsar en caliente, devolver directamente a su país a aquellas personas que entran a nado en España, en Ceuta y Melilla, porque no existía una barrera física. Bueno, lo que ha propuesto el presidente del gobierno es instalar unas boyas en el espigón para que haya esa barrera física y así poder esquivar esa sentencia del Tribunal Supremo. Te recuerdo que, como hemos estado contando, las fuerzas y cuerpos de seguridad del Estado han pedido aquí en COPE varias veces que la primera medida sería alargar ese espigón. No ha mencionado la emergencia nacional. El gobierno insiste en que no se puede aplicar porque no sirve para crisis que están relacionadas con flujos migratorios. De momento insisten que hay cooperación con las autoridades de Ceuta, y llamativo, no ha cargado nada contra las autoridades marroquíes. Insisten que están colaborando y culpa a las mafias que se han aprovechado de ese llamamiento que hay en redes sociales animando a los jóvenes a cruzar. Las imágenes esta mañana han sido igual de brutales, gente entrando, gente intentando también salir al darse cuenta que en Ceuta estaban durmiendo al raso, sin comida, sin nada que llevarse a la boca. Así que lo primero que vamos a hacer en Mediodía COPE ahora, después de haber escuchado al presidente del gobierno, es irnos hasta allí, hasta Ceuta. Y está mi compañero Esteban Pérez. Esteban, buenas tardes.
4: Hola, ¿qué tal? Muy buenas tardes.
2: ¿Cómo es ahora mismo la situación en las calles de Ceuta?
4: Pues bueno, ya os podéis imaginar también lo que estáis viendo en las imágenes. Prácticamente podríamos decir que cualquier ciudad de Marruecos, porque es que está llena de gente. Claro, tenemos que entender que todas esas miles de personas no han tenido ningún lugar para dormir ni ningún sitio donde estar. Entonces están prácticamente deambulando por cada rincón de Ceuta. La gran mayoría están evidentemente en las inmediaciones de la frontera, pero aquí en el centro, porque precisamente esta conexión la estamos haciendo en el ayuntamiento de la ciudad, pues podemos ver a grandísima cantidad que están buscando algunos sitios con sombra, porque es verdad que aquí en Ceuta hay mucha zona arbolada, para intentar descansar, porque la noche para ellos ha sido muy larga.
2: Claro, la noche ha sido, entiendo que larga, como me cuentas, para toda esa gente que ha entrado en la ciudad, que además muchos encontrarán, pues eso, que no están aquí, pero no tienen nada. Pero ¿cómo lo están viviendo los vecinos? Porque creo que también hay preocupación lógica, ¿no?, por lo que está pasando.
4: Sí, claro, imagínate cómo es la situación, que, por poner un caso práctico, imagínate que tenías organizada tu compra para ir al supermercado al día siguiente, como cualquier persona normal, y no puedes porque la gran mayoría están cerrados o muchos están limitando el acceso a ellos. Entonces está condicionando la vida de todos los ceutíes. Hay un montón de negocios que están cerrados, mucha gente no está saliendo a las calles por miedo o por no quererse cruzar con algunas personas, aunque la verdad, dentro de lo que es la convivencia, hay buen trato entre tanto las personas que han entrado como los vecinos, que ya poco a poco pues van interiorizando y normalizando un poco esta situación hasta que se arregle.
2: Pues es la imagen hasta ahora desde Ceuta. Muchísimas gracias, Esteban. Hablaremos contigo a lo largo de Mediodía COPE. Al otro lado, ¿qué? Porque ha sido una mañana, están siendo horas complicadas en el lado marroquí de la frontera. Corresponsal de COPE, además, en Castillejos, allí mismo, Beatriz Mesa, buenas tardes.
5: Hola, ¿qué tal? Buenas tardes, Ángela.
2: ¿Cómo está ahora mismo la situación?
5: Pues miles de jóvenes que siguen regresando desde el paso de Tarajal hacia el casco urbano de Castillejos, buscando un medio de transporte para regresar a su hogar, a su localidad de origen. Otros tantos que lo están haciendo ya desde Ceuta también, pero el desalojo sigue estando ahí. Las fuerzas antidisturbios, los policías marroquíes también siguen enfrentados a cuantos resisten igualmente en el paso fronterizo, con lo cual la situación sigue siendo especialmente tensa. Pero vemos un movimiento constante de jóvenes a lo largo de Castillejos y de la frontera. Vamos a ver qué pasa en las próximas horas.
2: Pues muy pendientes estaremos, Bea, porque como cuentas hay mucho movimiento allí también, sí, y es fundamental lo que vaya a pasar en las próximas horas. Te lo contaremos en Mediodía Cope y a lo largo de toda la programación. El Rey, por cierto, ha seguido en contacto con el presidente del gobierno y también con el presidente de Ceuta y de Melilla, muy atento a todo lo que está pasando allí. Te recuerdo que ya ha comparecido el presidente del gobierno, habla de ataque a la integridad, violación a la integridad territorial de España, y anuncia medidas para intentar sortear esa sentencia del Supremo que ha prohibido las devoluciones en caliente en el mar. Sigues en Mediodía Cope.
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26: Ahora toda la información y el análisis con los protagonistas del campo en el mediodía de COPE Castilla y León.
2: El campo gran perjudicado por los incendios de Castilla y León. María José Salvador, ¿qué tal? Muy buenas tardes.
27: Hola, buenas tardes. La Junta de Castilla y León está ayudando al campo afectado por los incendios ocurridos en la comunidad, no solo con dinero y con el suministro de alimento para los animales, como así ha pasado con los 155.000 kilos de forraje y 82.000 kilos de paja aportados en Segovia, así como también en Ávila, y progresivamente se va a llevar a cabo también en otras provincias como León o Zamora. El consejero de Agricultura y Ganadería, Joaquín Antonio Pino, también ha asegurado que habrá ayudas para infraestructuras como la rehabilitación de naves o caminos dañados.
28: Lo inmediato, el suministro de la alimentación, heno, paja, forraje, también del agua en los casos que sea necesario. Vamos a también a reparar lo que son todas las infraestructuras, cercados, a dar ayudas para ello. Vamos a dar ayudas también para medio y largo plazo que puedan comprar la alimentación que necesita el ganado, y sobre todo también vamos a trabajar en coordinación con la Consejería de Medio Ambiente para levantar los acotados para que puedan percibir las ayudas de la PAC.
27: Las organizaciones agrarias han pedido desde el primer momento el respaldo total e inmediato para los agricultores y ganaderos afectados por los incendios, exigiendo compensaciones justas, pero además políticas ambientales de limpieza, así como hacer un calendario ya y hablar de lo que hay que hacer para que no vuelvan a ocurrir este tipo de incendios que destruyen todo. Donaciano Dujo es el presidente regional de Asaja y Jesús Manuel González Palacín es el coordinador regional de la UCCL.
0: Y pido al Ministerio, al Gobierno de España, a la Junta de Castilla y León, que desde luego también hagan un desembolso importante en esos medios para cuadres y poder controlar estos grandes incendios que desgraciadamente ahora tenemos.
1: Creo que hay que poner pie en pared, hay que hacer una reflexión seria, pero sobre todo hay que poner calendarios, actuaciones urgentes para prevenir que nos pasen estas cosas.
3: Buenas tardes, soy Carolina Tabanera. Estás escuchando Mediodía COPE en Castilla y León. La situación en la provincia de Ávila mejora, pero las llamas han arrasado 50.000 hectáreas en el peor incendio de la historia de nuestro país. Lo sabe bien Juan Ángeles, ganadero. Comparte explotaciones con su mujer y sus hermanos en Piedralaves, vacuno, equino y olivar. El fuego ha interrumpido su actividad. ¿Cómo? Juan Ángel, ¿qué tal? Buenas tardes.
4: Hola, buenas tardes.
3: Parece que lo peor ha pasado, Juan Ángel, pero ¿cómo han afectado las llamas a tu explotación?
4: Bueno, pues a mi explotación directamente, nosotros que nos habrán quemado, tenemos 11 animales muertos, tenemos dos cernerillos que todavía no nos ha dado tiempo a buscarlo mucho, que sabemos que están muertos, porque si no sus madres les habrían sacado por algún sitio, porque entre otras cosas solo hemos podido curando a los animales heridos e ir apagando con actos de incendio y salvando lo poquillo que nos quedaba. En el olivar tiene que haber por lo menos 400 olivas completamente calcinadas. Y por ahí, y la comida se nos ha, yo calculo que pues 4.000 o 5.000 paquetes de terreno se deben de haber calcinado, pero bueno, estamos vivos, hemos tenido muchísima suerte porque nosotros estuvimos entre medio de vengar el fuego y pudimos salir, la verdad es que nos consideramos una gente muy afortunada y al final pues sobreviviendo.
3: ¿Cómo ha sido vivir tan de cerca, bueno, y ver cómo las llamas se llevan por delante tu trabajo, parte de tu vida?
4: Pues la verdad es que ha sido muy duro, y sobre todo ha sido muy duro la inacción, o sea, la falta de respeto. Hemos dado mil soluciones, mil formas de hacer las cosas diferentes, no se nos ha querido escuchar en nada. Yo soy de los que digo que no puede venir a mandar a la tierra a alguien que nos ha manchado nunca las tierras de barro, la bota de barro. Nadie puede venir a enseñarnos a nosotros lo que es nuestro territorio. Nadie conoce el territorio como los que estamos todos los días con él. Nosotros comemos todos los días con las manos llenas de tierra. O sea, nosotros conocemos la tierra, sabemos lo que es la tierra. Había mil formas de hacerlo infinitamente mejor. A lo mejor el resultado hubiese sido el mismo, pero había que haber probado muchas cosas. No se pueden retirar los medios, no se puede prohibir a los voluntarios entrar. Y a la gente que conocemos el medio, la Guardia Civil y todas las autoridades no nos pueden prohibir entrar porque no tenemos formación. Pues para los siguientes incendios que a la gente de allí la den formación. Que sí tenemos formación, pero no tenemos un título que la acredite. Tenemos mucha más formación que ninguno de todos ellos. Sabemos cuándo cambia el aire y cuándo pasa todo. Pero bueno, es lo que toca.
3: ¿Y cómo ves ahora el futuro?
4: Pues ahora mismo estoy mirando a la sierra y lo veo todo ya muy negro. Nosotros aquí tenemos aproximadamente 5.500 hectáreas el término, que han visto afectadas, quemadas, más de 5.000. Los animales no encuentran ni siquiera un sitio que no huela a ceniza. Coges una fruta que te acabas de pelar, un plátano o una manzana que te acabas de pelar, y ya huele a ceniza. O sea, es todo rescoldo. Nosotros aquí tenemos una masa arbolada que debía andar por cerca de los 2 millones de árboles, para que te hagas a la idea. Esto todavía es una nube de humo. Aquí va a haber conatos hasta que se quemen las raíces, que va a tardar una semana en dejar de salir humo. Y por ahí, y sobreviviendo, alegrándote de lo poquillo que has sido capaz de consolidar y de quedar, y moviendo los animales para intentar dejarlos que tengan el mayor bienestar posible dentro de nuestras posibilidades.
3: Pues es la fotografía desgarradora que nos deja ese incendio terrible en la provincia de Ávila y que nos ha hecho hoy Juan Ángel Izquierdo, ganadero. Gracias por haber atendido la llamada de la cadena COPE.
4: Muchísimas gracias por darnos voz. Muchísimas gracias.
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3: Vamos ya con otros titulares que nos deja la semana.
27: El sindicato agrario UPA ha pedido a la Junta que los tratamientos contra la enfermedad de la abarroa en las abejas se puedan realizar durante el mes de agosto debido a la elevada mortalidad de colmenas y al adelanto de los ciclos de las abejas provocado por las condiciones climáticas.
3: Más de 58.000 agricultores y ganaderos de Castilla y León presentan la solicitud única de las ayudas de la PAC correspondiente a la campaña 2026.
27: Vamos a ver cómo ha quedado los precios esta semana en las diferentes lonjas. En Salamanca sigue subiendo el precio de los cereales y el maíz. En ovino se ha mantenido el precio para lechazos y corderos. El ibérico sube un céntimo el cebo de campo. En el vacuno de carne cae la cotización de los añojos 8 céntimos y 2 céntimos el de las terneras grandes. En el vacuno de vida ha bajado el precio en 6 céntimos de los machos y repite el de las hembras. En la lonja de Zamora cae un céntimo la cotización para el porcino de cebo. En León hay repetición de precios para el trigo y subida de 3 euros para el centeno. Por último, en la lonja de Segovia, repetición de precios para los cereales y subida de 5 euros para la paja y forraje.
3: Gracias, María José Salvador. 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

0: 1:30, 12:30 en Canarias.
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0: Estás en directo en Mediodía COPE, actualizándose las cifras de esa crisis humanitaria que se está viviendo en Ceuta. Está compareciendo en estos momentos el presidente ceutí, Juan Jesús Vivas, y acaba de actualizar los datos. Calculan que han entrado en las últimas horas 60.000 personas en una ciudad en la que están censadas unas 83.000, y dice que ya son 34 las víctimas mortales. Le escuchamos en directo.
3: Que Ceuta va a contar con el apoyo del Estado. Ha calificado lo ocurrido como una vulneración de la integridad territorial y, por tanto, tanto la calificación que acabo de hacer como la intención que ha manifestado en la reunión el presidente del Gobierno no es decepcionante.
0: Está recordando la reunión que el presidente del Gobierno ha tenido hace unos minutos con todas las autoridades de Ceuta. Decía Juan Jesús Vivas, el presidente ceutí, que la cantidad de gente que ha entrado en las últimas horas a Ceuta es como si entraran de golpe en España 34 millones de personas. Bueno, te decía, Pedro Sánchez ha comparecido antes, ha denunciado un ataque a la integridad de España, acusa de ello a las mafias y ha hablado también de posibles soluciones, reformas legales, también de instalar boyas en el espigón para que haya una barrera física de cara a sortear la sentencia del Supremo, por lo que el presidente ha dado a entender que se podrán hacer devoluciones en caliente.
4: Para dar una respuesta coyuntural a la espera de ver exactamente qué modificaciones legales tenemos que hacer, si es que las hubiera, el despliegue de boyas en el espigón, entre otras cosas, para dar cumplimiento a la sentencia del Tribunal Supremo y al menos crear una barrera de contención, una barrera física, en términos al menos visuales, para que desde el punto de vista administrativo se pueda facilitar la repatriación en frontera, dando, por tanto, cumplimiento a la sentencia del Tribunal Supremo.
0: Te recuerdo los datos, 60.000 personas han entrado a Ceuta en las últimas horas, 34 víctimas mortales deja esta crisis migratoria, que se sigue también desde el resto de Europa y con mucha atención. De hecho, todos los países empiezan a pedir tomar medidas. Italia fue la primera en estudiar cerrar el espacio Schengen para controlar mejor a las personas que entran por el espacio aéreo desde España, una medida que ha respaldado Finlandia en las últimas horas. Suecia también exige a España que endurezca las medidas para controlar mejor las fronteras. Francia, país vecino, ha reforzado también los controles en la frontera con España. Sigue el presidente de Ceuta compareciendo, te lo contaremos todo en Mediodía COPE, esa crisis humanitaria que está viviendo Ceuta y que estamos siguiendo en la cadena COPE minuto a minuto.

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2: Buenas tardes en este viernes 31 de julio. Bienvenidos a este último espejo de la Iglesia Diocesana en esta temporada radiofónica que hoy llega ya a su fin aquí en COPE León. Un último programa en el que nos vamos a acercar a los campamentos diocesanos que estos días están en marcha aprovechando esas posibilidades que brinda el tiempo de verano. En La Vecilla, por ejemplo, con los jóvenes del Campus Verano PASJU, que ha organizado ese área de pastoral juvenil y que reúne en plena naturaleza en la montaña de León a un grupo de 25 jóvenes de la diócesis, y en León el tercer campus de voluntariado joven de Cáritas Diocesana, con 20 jóvenes que se están acercando a la realidad de la labor de Cáritas en ámbitos como infancia, mayores o cooperación. Y junto a esos campamentos de verano, otra cita clásica de este tiempo estival, el Día del Misionero Diocesano, que acogía ayer el convento de los hermanos franciscanos capuchinos, con testimonios, con celebración que presidía el obispo Luis Ángel y con un tiempo de convivencia desde ese lema, gracias de corazón, gracias a esos más de 200 misioneros leoneses que un día partieron de aquí, que siguen llevando el Evangelio por todo el mundo y que también marcan el camino para seguir haciendo de la Iglesia de León, como señaló el obispo Luis Ángel, una iglesia sinodal, misionera y samaritana. Todo en esta edición última de la temporada de este espacio de radio que ya se pone en marcha desde esta sintonía de COPE León. Reciban un saludo de parte de quien les habla, José María Martínez, y de quien atiende el control técnico de esta emisión, Jacobo Casas. Y así hechas las presentaciones, con los contenidos ya avanzados, ponemos la mirada en nuestro espejo y comenzamos.
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2: Hacemos con la referencia a la agenda diocesana marcada estos días por esos campamentos de verano. Hasta el próximo viernes, día 7 de agosto, va a estar en marcha el tercer campus de voluntariado joven de Cáritas Diocesana, y hoy el que concluye es ese primer campus verano PASJU. Lo ha organizado en La Vecilla el área de pastoral juvenil. 25 jóvenes han participado desde el martes en las actividades de esta cita, que ha tenido como punto central el albergue Maristas de La Vecilla y que ha combinado ocio, deporte, oración y sobre todo convivencia, una experiencia que el delegado de pastoral juvenil Thierry Rabencogo ha querido poner en relación con la plataforma ciudadana que reivindica la mejora del transporte ferroviario de la línea de FEBE, puesto que el tren ha facilitado el viaje hasta La Vecilla a los jóvenes participantes en este campamento.
4: Podríamos aliarnos a la plataforma que lucha por el tren, ¿no? El FEBE también, porque nosotros lo pensamos justamente, Valle Vecilla, porque yo estuve allí, me muevo bien, y también porque hay posibilidad de llegar en tren, después naturaleza también y convivencia. Entonces, el plan de mayores está pensado para que haya voluntariado, porque queremos estar en residencia, ayudar con los mayores. Tenemos también hacer trabajo de campo, queremos ayudar al párroco, y después tiempo de formación, convivencia y planificación también del curso que viene.
2: Pues hoy termina este campus verano PASJU en La Vecilla. También en La Vecilla, en ese albergue Maristas, comenzará el próximo miércoles el campamento diocesano del grupo de Gente C, con otros 25 participantes. Una referencia que nos sitúa en la agenda diocesana de estos días, agenda que mañana sábado a las 8 de la tarde anota el inicio de una tanda de ejercicios espirituales en la Casa de los Dominicos de la Virgen del Camino, una tanda que va a estar centrada en el tema Meditaciones sobre la mirada de Dios y la respuesta del hombre. Va a estar a cargo de Fray Néstor Morales y va a seguir hasta el próximo sábado. Y al inicio de agosto, el próximo lunes, va a comenzar la novena a Santa Clara en el convento de Santa Cruz de las franciscanas clarisas de la calle Cardenal Landázuri. Va a ser a diario a las 7 de la tarde, una novena que seguirá hasta el día 11 de agosto. También recordamos en esta agenda la propuesta que acoge estos días el Museo Diocesano y de Semana Santa, esa exposición Caminos Entrecruzados, organizada en colaboración con la Fundación Merayo. Es una exposición que reúne obras de 8 artistas, 4 españoles, 4 japoneses, Diálogo España-Japón con el Camino de Santiago y el Kumano Kodo como 2 caminos memorables. Esta exposición, Caminos Entrecruzados, se puede visitar en el Museo Diocesano y de Semana Santa hasta el próximo día 6 de septiembre, de martes a sábado, horario matinal 10:30, por las tardes 4:30 a 7. Y para concluir la agenda de este último espejo de la temporada, recordamos que ya se puede hacer la inscripción para la próxima semana de pastoral. Va a ser la 25ª semana de pastoral, del 22 al 26 del próximo mes de septiembre, en el Colegio Marista San José. Toda la información y la posibilidad de inscribirse se puede encontrar en la página web semanapastoralleon.com. Son citas de agenda que hemos avanzado en este espejo que continuamos ahora. Lo hacemos con la sección Tiempo de la Palabra. Javier Cortés nos acerca el Evangelio Dominical. Hoy lo hace con el comentario del próximo domingo. Será domingo 18 del tiempo ordinario.
5: Bienvenidos a Tiempo de la Palabra. La multitud tiene hambre y los discípulos quieren despedirla. Es la reacción más lógica. No tenemos suficiente, que cada uno se las arregle. Pero Jesús responde con una frase que sigue siendo un poco difícil hoy. Dadle vosotros de comer. 5 panes y 2 peces. Ridículo para tanta gente. Y sin embargo, el milagro comienza cuando alguien se atreve a poner en manos de Jesús lo poco que tiene. Hace un tiempo, un voluntario que trabajaba con familias inmigrantes contaba que una mujer recién llegada, con muy pocos recursos, siempre llevaba una bolsa con pan para compartir con otros que estaban peor que ella. Él le preguntó, ¿y si mañana te falta a ti? Ella respondió, cuando comparto, el miedo se hace más pequeño. Esa mujer había entendido el Evangelio. Jesús no nos pide empezar con abundancia. Nos pide empezar con generosidad. El problema muchas veces no es la escasez de recursos, sino la escasez de confianza y de compasión. Queremos tenerlo todo asegurado antes de dar, antes de ayudar, antes de comprometernos. Pero el reino de Dios funciona de otra manera. Lo que se guarda se estanca, lo que se comparte se multiplica. Y no hablamos solo de dinero o comida. También de tiempo, escucha, paciencia, perdón y cercanía. Quizá alguien cerca de ti tiene hambre de esperanza, de atención o de una palabra que le devuelva la dignidad.
2: Iglesia Diocesana, damos la bienvenida a nuestra colaboradora, a Marta Redondo, en su sección Desde mi ventana. Hoy Marta nos ofrece el último comentario de esta temporada, despedida de temporada radiofónica. Lo ha titulado Santa María Magdalena.
6: En esta última colaboración de la temporada, quisiera compartir con ustedes una reciente experiencia vivida en el monasterio de Santa María Magdalena, en Medina del Campo, que estos días celebra el 475 aniversario de su fundación. Un lugar que no solo destaca porque en su hermosa iglesia dio sus primeros pasos San Juan de la Cruz como monaguillo, sino porque allí viven mis amigas del alma, agustinas contemplativas, maestras de oración y almas de una sencillez alegre que no he encontrado en ningún otro sitio. Ellas me han cuidado y me guiaron con esmero, me siguen guiando aún, pero lo hicieron de una manera especial cuando el Señor me llevó hasta allí en mi primer destino como profesora de religión. Así que, invitación de mis amigas, hasta allí me fui el pasado 22 de julio, día de Santa María Magdalena, para compartir con ellas su fiesta grande que celebraron en torno a la vida de esta apóstol, la primera que contempló a Jesús resucitado. Datos reveladores fueron contados de manera sencilla y clara por la conferenciante María José Arana, religiosa del Sagrado Corazón, teóloga, socióloga y maestra natural de Bilbao, que dedica toda su intensa actividad académica a defender desde la plena ortodoxia eclesial la presencia activa y el reconocimiento de las mujeres en la Iglesia. La tarde terminó con una misa celebrada por Monseñor Luis Javier Argüello, arzobispo de Valladolid y presidente de la Conferencia Episcopal Española, donde destacó el carácter de arrepentida de esta santa amiga a quien Jesús rescató del pecado y a la que la devoción popular guarda cariño y admiración por esa humanidad frágil que no impidió que Jesús la destacara con especial cariño. Conmueve esa mirada que Jesús tiene para los más frágiles, los pecadores, los que parece que siempre andan de fracaso en fracaso. Otro de los muchos misterios de este Dios nuestro, sobre los que espero seguir indagando y compartiendo con ustedes, pero eso sí, ya será la temporada que viene. Hasta entonces, que tengan un muy, muy feliz descanso.

0: Continuamos en este último espejo de la temporada. En este tiempo de verano hemos hablado de campamentos de verano, ese campamento de pastoral juvenil, por ejemplo, allá en La Vecilla. Y también aquí en la ciudad, estos días, se ha puesto en marcha el tercer campus de voluntariado joven que organiza Caritas Diocesana, un campus que ya empieza a coger personalidad. María José Alonso es la coordinadora técnico de voluntariado en Caritas. Nos acompaña en este espejo. Buenas tardes, María José, bienvenida.
1: Buenas tardes y muchas gracias.
0: También contamos con Irene Abella, que es una de las voluntarias, de las jóvenes voluntarias de este campus. Irene, bienvenida a este espejo.
2: Muchas gracias.
0: Y estamos también con Ana Hernández, también voluntaria, que está estos días en este campus, aquí en León, campus de Caritas Diocesana. Hola, Ana.
3: Hola, muchas gracias.
0: Tercera edición, María José, tercera edición que empieza a estar ya un poco consolidada esta propuesta. Además, lo enfocáis un poco al voluntariado joven, que es una prioridad de Cáritas, ¿no? Siempre se ha dicho en la asamblea reciente y en muchos foros de Cáritas que trabajar el voluntariado joven es un perfil clave para Cáritas.
1: Evidentemente tenemos el tema del cambio generacional. La mayoría de nuestros voluntarios, bueno, pues el perfil es de personas de más de 65 años, jubilados, que tienen su tiempo libre, y es la mayoría de la gente que presta su tiempo y su amor hacia los demás en nuestra entidad. Entonces, para nosotros ya desde hace unos años, antes de empezar este campus de verano hace 3 años, ya era como un objetivo muy claro, ¿no? Dar a conocer a los más jóvenes el trabajo que hace Caritas Diocesana de León en nuestro municipio, en el ámbito rural también, y se nos ocurrió esta propuesta que desde el primer año yo creo que ha sido un éxito y lo sigue siendo.
0: Jóvenes que además se ponen en realidad, por ejemplo, hoy mismo, ¿no? Habéis tenido esa experiencia intergeneracional que tiene que ver mucho con el Caminando Juntos, ese programa de Cáritas que ya está muy consolidado. Hoy habéis estado en la residencia. Este salto generacional aporta mucho a Cáritas, entiendo, ¿no? Porque Caminando Juntos es un programa de éxito y esa realidad está también en el campus, María José.
1: Claro. En el campus lo que intentamos es que vean las 4 áreas que van destinadas por edad a los más jóvenes, ¿no? Es un poco mostrarles realidades sociales con las que trabajamos diariamente en Cáritas y a quienes acompañamos, pero desde un punto más amable, ¿no? Entonces, una de las áreas que han conocido hoy uno de los grupos del campus es ese acompañamiento a mayores. Luego, durante el campus, también conocerán el ámbito de participación comunitaria y el ámbito de cooperación internacional. Es un poco las 4 áreas que tenemos destinadas un poco a gente más joven, ¿no?
0: Irene, en vuestro caso hoy, esa experiencia en el inicio de este campus con las personas mayores, ¿cómo conociste tú el campus? ¿Cómo fue lo de apuntarte? Y estos primeros días, por ejemplo, hoy estar con personas mayores que están en nuestra realidad. Además, el domingo fue el Día de los Abuelos y de las Personas Mayores.
3: Pues yo, sinceramente, es mi primera vez en el campus y lo conocí porque mi abuela es voluntaria de Cáritas y me propuso apuntarme a este campus. Y la verdad que me gusta mucho lo que hace Cáritas. Me gustan los objetivos que tienen y, por ejemplo, poniendo de ejemplo lo que hicimos hoy de ir a la residencia con las personas mayores y demás y acompañarles, estar con ellos y demás, no es solamente el hecho de estar con ellos y darles nuestra compañía, sino que yo creo que es más importante lo que recibimos nosotros de ellos, los aprendizajes, lo que nos pueden enseñar ellos, el cariño desinteresado que nos dan y, como dice mi abuela, ayudando a los demás indirectamente te ayudas a ti mismo. Y yo creo que eso es lo más importante de Cáritas.
0: Ana, en tu caso, Irene es su abuela, tan importante, ¿no?, para este campus. Y hoy, por ejemplo, habéis tenido esa experiencia con personas mayores, con abuelos. ¿Cómo fue en tu caso lo de apuntarte a Cáritas? ¿Cuál es la realidad que conoces, las expectativas también para este campus estos días aquí juntos en el campus de voluntariado?
3: Pues ya me enteré del campus por redes sociales y siempre quise hacer un voluntariado, entonces me informé y vi que trataban el área de infancia y con personas mayores, entonces pues decidí apuntarme y vivir esta experiencia y la verdad pues que me está gustando mucho. Esta mañana, lo que ha dicho Irene, hemos estado con las personas mayores y pues al final ellos tienen pues una sabiduría que nosotros les damos, pero yo creo que recibimos incluso nosotros a veces más. Muy contenta, al final es un grupo muy, muy diverso y aprendes además de diferentes realidades y pues nada, muy bien.
0: Bueno, María José, habéis empezado en estas 2 realidades, infancia y personas mayores, de lo de los campus que ya se han ido haciendo, porque es el tercero, ¿qué os ha ido aportando? ¿Por dónde lo vais encarrilando en esta tercera edición ya?
1: Pues yo creo que nos ha aportado aprendizaje, ¿no? Porque del primer año cuando empezamos a prepararlo y no saber, ¿no? Un poco la expectativa de decir, a ver quién se apunta, a ver cuántos se apuntan, a ver si esto llama o no llama la atención a los jóvenes. Lo bonito y lo bueno que hemos sacado ha sido el grupo de jóvenes con corazón. En Cáritas ya había jóvenes, pero esto ha consolidado un poco más ese grupo que a raíz del primer campus comenzó a reunirse un sábado al mes, a tomar ese café joven, a reflexionar sobre las diferentes problemáticas sociales y a que ellos mismos propusieran nuevas actividades a Cáritas, ¿no? Y ha ido funcionando muy bien y yo estoy feliz de que esto siga adelante. Yo creo que toda la familia de Cáritas apostamos mucho porque los jóvenes, bueno, pues nos conozcan y estén aquí y se escuche su voz, que eso es súper importante. Y para eso también, Cáritas, nos tenemos que adaptar.
0: Está un poco en la línea lo que dice María José del lema de esta campaña de Cáritas, ese elige amar, elige comunidad. Ha dicho la importancia de la comunicación, de generar comunidades. ¿Qué piensas tú o qué te sugiere, Irene, ese lema, elige amar, elige comunidad?
3: A ver, yo pienso que los voluntarios, yo creo que tenemos todos unos valores en común. Y yo creo que todos coincidimos en la empatía, solidaridad y la caridad. Además que, bueno, yo creo que compartimos igual, como somos jóvenes, compartimos objetivos de estudios quizás, porque yo, por ejemplo, quiero estudiar psicología de mayor, es del ámbito social, y yo creo que es eso lo que hace Cáritas, acompañar y estar presentes.
0: Pues María José, para ir terminando, las expectativas del campus está arrancando ahora, tenéis, creo que son 2 semanas, ¿no? Es un tiempo de ir generando grupo. ¿Cuáles son las expectativas y cómo se enfoca lo que viene por delante?
1: Bueno, yo mis expectativas siempre son muy altas. Yo espero que cuando acaben el campus se queden en Cáritas. Yo creo que alternativas tienen para quedarse, que se adaptan mucho a sus realidades. Esa es mi primera expectativa, que ojalá formen grupo y formen parte de ese grupo de jóvenes con corazón a partir de septiembre. Y si esto les sirve a ellas, a todos ellos, en su futuro, en su día a día, yo me quedo con eso. Entonces, el campus no se hace con el objetivo de solamente de ojalá se queden, ojalá ampliemos plantilla de jóvenes, que sí, que también, ¿eh? Pero yo creo que nos quedamos y desde Cáritas vivimos esa realidad de ven, conócenos y quédate con esa semilla. Entonces, yo creo que con ese objetivo ya cumpliríamos todos los del campus.
0: Pues jóvenes con corazón, Irene, Ana, son buen ejemplo. María José está coordinando este tercer campus voluntariado joven de Cáritas. Es una realidad que está también presente en el día a día de la vida de la Iglesia. Los jóvenes en Cáritas también marcan perfil, van orientando el camino que viene por delante. Muchas gracias y buen campus, feliz verano para todos.
2: Muchas gracias. Muchas gracias. Gracias.

0: recta final de este espejo de la Iglesia Diocesana, y hablamos ahora en una iglesia que quiere ser misionera, como la Iglesia de León. Pues ayer se celebraba el Día del Misionero Diocesano. Era la edición número 35 de esta convocatoria. El lema: Gracias de corazón. Desde el área de misiones se ha organizado esta actividad en verano, aprovechando la presencia de misioneros. Y un misionero, ahora retornado aquí a la diócesis, José María Rojo, coordina el área de misiones y ha coordinado esta convivencia, este Día del Misionero. José María, bienvenido a este último espejo de la temporada.
1: Gracias, y aquí estamos para lo que deseéis.

0: que se consideran y son verdaderos misioneros, pero queremos que la Iglesia de León sea verdaderamente misionera. Todas las instituciones, desde el señor obispo hasta el último bautizado, tienen que ser misioneros, o si no, que se borren, no son la Iglesia de Jesucristo.
1: Eso se vivía ayer, esta manera de estar en el mundo, de ser cristianos de nuestro tiempo, la de los misioneros. Además, se ha destacado mucho desde la misma figura del Papa, porque antes de nada, cada vez que hablamos del Papa, tenemos muy reciente la visita, se habla de que fue misionero allá en Perú, como José María Rojo, misionero allá en el Perú.
0: Además, coincidimos que él, su primera diócesis misionera fue Chulucanas, y mi última diócesis misionera fue también Chulucanas. Es decir, hemos coincidido. Y yo creo que el Papa anterior y este Papa nos están dejando muy claro que o la Iglesia es misionera o no es la Iglesia de Jesucristo. Y no porque se les ha ocurrido, sino porque han leído y han entendido bien el Nuevo Testamento, el Evangelio.
1: En el área de misiones llega el día a día de los misioneros. Ayer se vivía la cercanía, ese espacio del que partieron muchos hace muchos años. ¿Palpita todo eso en la Iglesia de León? Hay que hacerlo palpitar, José María.
0: Sí, yo estudié acá. Yo estuve 6 años en el Seminario de León, 1 año en el Seminario Mayor. Ahí frente a la catedral me tocó coger los libros del archivo cuando se incendió el techo de la catedral. Ese año estaba yo en León. Y creo que es importante que rescatemos eso y lo valoremos. Todos hemos salido y yo no me he sentido menos. Me he sentido siempre leonés allí donde he estado, y a la vez he tenido que ser misionero por vocación. Creo que eso es importante.
1: Don Luis Ángel acompañaba ayer la convivencia, la presencia del obispo, tener un espacio de referencia. Ya otros años se ha vivido este encuentro de misioneros allá en torno a la iglesia de San Francisco. ¿Le da aliento a los que participan y a los que están allá? ¿También les llega esto?
0: Sí, de hecho es una combinación. Misioneros que llegan y la gente de acá, de las instituciones eclesiales vivas de la Iglesia de León, que también quieren ser misioneros. Queremos que esa conjunción cumpla ese objetivo que nos hemos planteado en la delegación de misiones, en esta iglesia samaritana. Queremos que toda la Iglesia de León, los que hemos estado y vivimos todavía fuera, yo me considero más fuera que dentro, y los que son cristianos acá, que vivamos esa particularidad de ser misioneros. Creo que es muy importante eso. Vamos a caminar con la cruz todos juntos. Todos somos iglesia y todos tenemos que hacer esa iglesia. Aquí estoy porque me has llamado, pero no para estar contigo, para pasarlo bien. Me has llamado para una misión, y esa misión la tenemos que realizar acá y fuera.
1: Pues gracias, José María, por acercarnos estas vivencias del Día del Misionero Diocesano y por poner la mirada, poner esa perspectiva también en el próximo curso. Estamos en el último espejo, terminamos temporada. Muchas gracias, José María. Buen verano y el próximo curso, desde la perspectiva también de una iglesia misionera, a hacer realidad ese aquí estoy, porque me has llamado.
0: Gracias por esta entrevista y gracias porque todos juntos vamos a salir adelante. No olvidemos que es una iglesia sinodal. La nuestra es iglesia sinodal también, y todos juntos vamos a salir adelante.
1: Pues así, con los misioneros, llegamos al final de este último espejo de la temporada radiofónica que hoy concluimos aquí en COPE León desde este espejo. No nos queda más que agradecerles su compañía a lo largo de este curso. Desde este espacio hemos tratado de llevarles cada viernes la actualidad y la vida de la iglesia que camina en León. Agradecemos la colaboración con la que hemos contado a lo largo del curso, a todos ustedes su aliento por compartir su mirada con nosotros desde este espejo de la iglesia diocesana. Llega ahora el tiempo de las vacaciones, pero recuerden que estaremos de nuevo aquí en COPE León. Será a la vuelta del verano, el próximo mes de septiembre. Hasta entonces, con esta música del himno oficial de la visita del Papa León XIV, llegamos al final de este espejo. Un saludo, gracias por estar ahí y, alzando la mirada, feliz verano para todos. Sí.

0: Pues fíjate, esta semana tan intensa que estamos viviendo la empezábamos también con la impactante noticia del ataque a Medjugorje. 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
1: Me convertí en un adicto a la cocaína, tuve un intento de suicidio. 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

0: Las dos, la una en Canarias.
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0: Muy buenas tardes y bienvenidos si te incorporas ahora a este Mediodía COPE, el último Mediodía COPE del mes de julio, con mucho trasiego en las carreteras. Enseguida vamos, porque el que no empieza termina vacaciones y ahí se suman todos los que se van a mover el fin de semana. Y un Mediodía COPE en el que, por desgracia en este caso, seguimos pendientes de Ceuta, con otra mañana de muchísima gente intentando entrar y salir a la ciudad autónoma, a España, con las fuerzas de seguridad absolutamente desbordadas y una ciudad que no puede más. Fíjate, el último balance que ha dado el presidente ceutí, Juan Jesús Vivas: 60.000 personas han entrado en Ceuta en las últimas horas, 60.000 en una ciudad donde viven 83.600. Es más de la mitad de la gente que vive allí. Una pasada. Es como si a Madrid entraran de golpe 2 millones de personas. Escucha más clara incluso la comparación que ha hecho el propio presidente Vivas.
3: Las estimaciones apuntan a que en nuestra ciudad han entrado con motivo de este episodio unas 60.000 personas. Eso significa el 70% de la población de Ceuta. Y para que quienes nos oigan desde el resto de España se pueda hacer una idea del impacto que esto tiene, pues esto es como si en el conjunto de España, en 24 horas, y de esta manera, mediante una entrada masiva e irregular, entraran en el conjunto de España 34 millones de personas.
0: Tú imagínate, en España 34 millones de personas más de golpe en solo 24 horas. Bueno, pues esa es la situación que se está viviendo ahora mismo en Ceuta. Creo que más clara la imagen no puede quedar. El presidente de Ceuta eleva a 34, además, los muertos en esta crisis migratoria que ha llevado a Pedro Sánchez hasta allí, hasta Ceuta, donde ha prometido unas boyas para sortear la sentencia del Tribunal Supremo que rechazaba las devoluciones en caliente en el mar porque no había una frontera física. Decía, habla de ataque a la integridad territorial de España, del que culpa, ojo, a las mafias, a Marruecos, con quien dice están colaborando.
4: El contexto en el que se produce esta crisis es un contexto en el cual, durante estos últimos años, de manera sostenida, lo que se ha registrado ha sido una reducción del flujo de la migración irregular. Esto es así.
0: Bueno, eso así, no, si cogemos los datos del Ministerio del Interior, los datos del Gobierno, y me voy a ir solo a Ceuta, Ceuta y Melilla. Las llegadas por vía terrestre, datos, recuerdo, Ministerio del Interior, se han disparado en lo que llevamos de año, si comparamos con la misma fecha de 2025, un 140%, casi un 150% si solo miramos el caso de Ceuta. Así que esa colaboración de la que habla el presidente del Gobierno no debe ser tal, porque la mayoría de la migración que llega a Ceuta y Melilla viene precisamente de Marruecos. Qué buen momento para interrumpir las vacaciones de la directora de Mediodía COPE, Pilar García de la Granja. Buenas tardes.
5: ¿Qué tal, Ángela Sánchez? Muy buenas tardes.
0: Pero
5: es todo mentira.
0: Es que la ocasión lo merece, ¿verdad, Pilar? ¿Qué valoración haces de la declaración del presidente del Gobierno en un momento
5: pues
0: tan complicado?
5: Mira, el presidente del Gobierno no ha dado ninguna explicación racional de lo que ha sucedido en las últimas 24 horas en territorio español. Le ha echado la culpa al Tribunal Supremo, que lo único que ha hecho es interpretar la ley de extranjería que este Gobierno ha cambiado y, por lo tanto, adecuó, ¿verdad?, a esa ley su doctrina. Sobre las mafias es sorprendente. Hay 60.000 personas que han pagado para venir a España. Las mafias entran en España y ahora se vuelven a sus países voluntariamente. ¿En serio? ¿Es esto una broma? Según Sánchez, ni él, ni su gobierno, ni sus políticas migratorias del llamamiento masivo tienen la culpa. Y por supuesto, no la tiene Marruecos, que sabe que hay 60.000 personas dominadas por mafias en su territorio, al lado de la frontera con España, y no hace nada. Y ahora esas mismas 60.000 personas se vuelven a su territorio y a Marruecos esto le parece normal. ¿Cuál es exactamente la colaboración de Marruecos? En fin, yo lo que creo, Ángela, es que todo el mundo lo sabía, también las autoridades marroquíes sabían lo que estaba pasando y sabían lo que iba a pasar. Sánchez afirma que las plantillas de la policía y de la Guardia Civil se han ampliado y no se da cuenta de que todos estamos viendo las imágenes de la televisión en donde vemos a pocos policías nacionales y a menos guardias civiles desbordados ante esta balanza y avalancha de 60.000 personas, que es una entrada masiva. Y de lo más importante, no ha dicho nada. ¿Cómo es posible que esto haya ocurrido sin que se manden refuerzos en primer momento? ¿Y en qué consiste exactamente esta política de colaboración en materia migratoria con Marruecos? Porque ya no hablamos solo de Italia, ya no hablamos solo de Francia, ya no hablamos solo de Alemania. Finlandia ha dicho esta mañana que se suspenda el espacio Schengen con España. Sánchez nos ha creado un problema más en el corazón de Europa.
0: Pues Pilar García de la Granja, te dejamos descansar, no sabemos por cuánto tiempo, se te echa de menos, pero bueno, inténtalo. Un abrazo enorme.
5: Lo estáis haciendo fenomenal y esto es un problema gravísimo, gravísimo, y que hay que tomárselo muy en serio.
0: Y veremos qué consecuencias tiene, porque como decías, el mundo nos mira y no nos mira muy bien. Gracias, Pilar.
5: A ti, hasta luego, equipo.
0: Hasta luego. Por cierto, dato de última hora, al hilo de lo que decía Pilar de esas devoluciones de esa gente que en teoría han traído las mafias, pero que se están volviendo a Marruecos. Interior cifra en 25.000 las personas que se han vuelto a Marruecos.
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0: Pasan más cosas que te cuento con Ana Presmanes. Ana, buenas tardes. Importante también, Hamas hace oficial el anuncio de desarme.
6: Sí, acuerdo que anunciaba primero Trump y que ya ha confirmado el grupo islamista. Ese desarme acordado por la Junta de Paz de Gaza incluye, según Hamas, la obligación de Israel de retirarse de la Franja de Gaza y abrir los cruces fronterizos. Si Israel no cumple el acuerdo, nosotros tampoco lo cumpliremos. Así lo han dicho los dirigentes del grupo terrorista.
0: No nos olvidamos de los incendios. Buenas noticias además en la lucha contra el fuego, Ana.
6: Ya pueden volver a sus casas los vecinos de 12 de los 14 municipios evacuados por el incendio de Fermoselle en Zamora, donde se han quemado 11.000 hectáreas. También mejora el incendio de Veguelilla en León, pero se mantienen evacuadas 5 localidades. En Castellón, todos excepto Astana y Eslida pueden volver a sus casas.
0: El fuego, por cierto, sigue desafiando también a varios países de nuestro entorno.
6: De hecho, está fuera de control en la isla griega de Creta. Se extiende también por el nordeste de Portugal, obligando a evacuar varios municipios. Eso sí, vuelven a casa 144.000 en el incendio de La Gironde, en Francia, donde el fuego está estable, aunque quedan aún 4 focos calientes.
0: Y todo esto mientras buena parte de España se echa a la carretera.
6: Pues más de 5.5 millones de desplazamientos los que se esperan este fin de semana, y más de 54 a lo largo de todo agosto. Es el mes con mayor movimiento de todo el año.
0: Pues vamos a ver cómo se circula precisamente hasta ahora. DGT, Alejandro Martín, buenas tardes.
7: ¿Qué tal? Muy buenas tardes. Hasta ahora ya pendientes de varios accidentes. Ya en Barcelona, en la AP7 en San Cugat del Vallès, dirección Tarragona. En Castellón, en la AP7 en Benicàssim, dirección Valencia. Justo en Valencia, en la 7 en Vétera, dirección Alicante, pero genera retenciones en ambas direcciones. Y más van a encontrar en Málaga, en la AP7 en Benalmádena, hacia la capital malacitana, y en la 7 en Estepona, hacia Algeciras. Se complican ya las salidas de Madrid en la 3 en Rivas, la 6 en El Plantío, y mucha precaución en Valencia, en la 7 en Paterna y la 3 en Cheste, en ambas direcciones, al igual que en Cádiz, su acceso por la 4 y A48 en San Fernando, y la entrada a Sevilla en la P4 en Los Palacios y Villafranca, y la salida ya por la 4 en el entorno de Dos Hermanas.
0: Y en el deporte, Dani Asenjo, buenas tardes.
8: ¿Qué tal, Ángela? Buenas tardes.
0: El Real Madrid pone rumbo a Austria con dos caras nuevas.
8: Dumfries y Carlos Espí son las dos novedades en la lista de convocados del conjunto blanco para el amistoso de mañana en Austria contra la Fiorentina. Arantxa Rodríguez.
9: Primera lista de convocados de José Mourinho para el partido que mañana va a jugar el Real Madrid ante la Fiorentina, con algunas novedades. No viaja Hausen, tampoco lo hace Rüdiger. En el caso de Hausen, por unos problemas musculares en la pierna derecha, y en el caso de Rüdiger, porque apenas lleva 3 entrenamientos con el primer equipo. Tampoco viaja Mastantuono, que está buscando una salida porque Mourinho no cuenta con él. Y sí, en cambio, están en la lista Endrick, que se incorpora el miércoles a los entrenamientos, y el nuevo fichaje del Real Madrid, Carlos Espí.
8: Y de Austria a Barcelona, porque acaba de recibir el alta médica el presidente azulgrana, Joan Laporta, Edu Badía.
10: Sí, el presidente del Barça ya está en casa y ha recibido el alta después de unos días ingresado en el hospital de Barcelona por un problema de salud. En un comunicado en redes, Laporta ha dado las gracias a todo el personal sanitario que le ha atendido después de haber superado una arritmia. Un Laporta que no ha podido acompañar a Deco en la ciudad deportiva Joan Gamper para firmar la extremo belga del Brujas Visibu, por el que el Barça pagará 8 millones de euros por el jugador de 18 años.
8: Y en tenis, Jessica Bouza, Sara Sorribes, Caitlin Quevedo y Marina Bassol son las convocadas por Carla Suárez para la fase final de la Billie Jean King Cup. España se va a enfrentar a Kazajistán en cuartos de final el próximo 23 de septiembre en China.
0: Gracias, Dani. 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

0: Os marcan lo que sigue pasando hasta ahora en las ciudades españolas del norte de África. El primero, Castillejos, en Marruecos. Allí sigue habiendo una multitud, sobre todo hombres jóvenes, que esperan cruzar a Ceuta. Hoy sí, la policía marroquí intenta frenarlos, pero se han seguido produciendo entradas. También entradas a Marruecos, ¿eh? Interior acaba de actualizar la cifra, te lo decíamos, 25.000 personas, según el Ministerio del Interior, de las que entraron a Ceuta se habrían vuelto a Marruecos. Segundo punto, ya dentro de suelo español, la playa ceutí del Tarajal. La imagen y el sonido ahí es el de numerosos grupos de jóvenes que, ojo, han vuelto a suelo marroquí, como te decía, en un proceso que está custodiando el ejército español. Importante, la última cifra de personas fallecidas en ese punto, se han recuperado 34 cuerpos. Una tragedia absoluta, 60.000 personas han entrado a Ceuta estos días. Tercer punto de atención, la propia ciudad de Ceuta, sus calles y sus plazas. Imagínate, parques, columpios, bancos, cada rincón amanecía hoy lleno de gente durmiendo. Ten en cuenta que han entrado a la ciudad más de la mitad de los 80.000 habitantes que oficialmente tiene Ceuta y no hay capacidad ni manutención para ellos. Ha habido colas, tensión en algunos supermercados, aunque muchos siguen cerrados hoy. Isabel tiene un hostal al que no dejan de llegar cancelaciones, por cierto. Hemos hablado también hoy en COPE con el presidente de los empresarios de la ciudad.
1: Pero ayer por la tarde cerraron muchos negocios. Vamos, la mayoría cerró ayer por la tarde. Vamos, es más, mi marido tiene un estanco también aparte y lo cerró ayer por la tarde.
2: Hoy la actividad también se ha reducido de forma significativa, pero al final es una decisión personal de cada empresa para garantizar primero la seguridad de los trabajadores, la seguridad también de sus propias instalaciones.
0: Esto en Ceuta, mientras en Melilla, el cuarto punto de atención, se estima que han entrado 400 personas y han sido rechazadas otras 500. La frontera allí sigue cerrada y hay mucha gente bloqueada en plena operación Paso del Estrecho con todo esto. Sánchez llegaba a la Asamblea de Ceuta a media mañana en medio de uno de los abucheos más sonoros que se recuerdan contra él en público. La policía había retirado de la zona numerosos migrantes llegados en las últimas horas y había alejado también a ceutíes que aún así han mostrado, como escuchas, su malestar. Ricardo Rodríguez, buenas tardes.
3: ¿Qué tal? Buenas tardes, Ángela.
0: Sánchez ya ha comparecido, promete una respuesta enérgica y todo el apoyo de los ceutíes, pero lo más significativo es que no hay ni un reproche por parte del gobierno contra Marruecos.
3: Sí, el presidente se ha cuidado y mucho de mantener la cordialidad y la sintonía con Marruecos. La crisis extraordinaria ha sido definida de violación y ataque a la integridad territorial de España precisamente por el impacto. Pedro Sánchez ha mirado especialmente a la población ceutí.
4: Definir lo que ha sucedido como un ataque, una violación de la integridad territorial de España. Lo sucedido merece todo nuestro reproche, toda nuestra condena. Decirle a los ceutíes que toda España está con ellos.
3: Y Sánchez ha exculpado a Rabat de la entrada masiva de irregulares. Tampoco ha denunciado algún tipo de inhibición de las fuerzas de seguridad marroquíes. Al contrario, ha agradecido la cooperación del régimen en un contexto inédito, según sus propias palabras, tras haber constatado una reducción de la migración irregular en los últimos meses. Sánchez cuenta con

0: Una devolución express de los ilegales.
1: Cooperar con las autoridades marroquíes, a las cuales también agradezco esa voluntad, esa cooperación para que se materialice esa repatriación, el plazo, cuanto antes.
0: Y como ha hecho ya su gobierno, ha atribuido la situación a una lectura interesada de las mafias que trafican con seres humanos, de la sentencia del Supremo que impedía la devolución en caliente de aquellas personas que trataran de alcanzar España a nado.
1: Lo que subyace es la lectura interesada que las mafias que trafican con seres humanos han hecho de una sentencia del Tribunal Supremo.
0: Por eso también Pedro Sánchez ha ordenado que se coloquen boyas en el agua para que sirvan como elemento de contención. Ya no se descarta además cambios en la ley de extranjería para afinar más la redacción. Y por cierto, el presidente se deja en Ceuta a Fernando Grande Marlaska, que va a permanecer allí unos días más.
2: Pues gracias, Ricardo. Es el resumen de lo que ha dicho el presidente del gobierno desde Ceuta. Por separado, en el mismo lugar, después de reunirse durante unos minutos, ha comparecido también el presidente de la ciudad autónoma, Juan Jesús Vivas.
3: Está más que justificada, por tanto, la sensación que la ciudadanía tiene de inseguridad, de inquietud, de impotencia y, en algunos casos, de abandono. Tenemos la obligación, al margen de siglas políticas, desde la unidad, de exigirle a quien puede y debe, que es el gobierno de la nación, que actúe de manera enérgica, decidida e inmediata.
2: Medidas enérgicas y decididas que para el Partido Popular son insuficientes, es lo que acaba de comunicar Alberto Núñez Feijóo, el presidente del Partido Popular. Dice Vivas que lo que quieren, lógicamente, es poder volver cuanto antes a la normalidad y que las 60.000 personas que han entrado en una ciudad, repetimos, de 80.000, regresen cuanto antes. Pero lo cierto, Juan Baño, buenas tardes.
4: ¿Qué tal, Ángela? Buenas tardes.
2: Es que en este momento ni con el refuerzo policial está siendo fácil gestionar esa cantidad de gente.
4: Pues bueno, podemos decir que es tal el caos, la saturación por parte de los que llegaron, que han decidido volver a casa, muchos de ellos. Ya el Ministerio del Interior habla de 25.000 regresados que han cruzado la frontera hacia Marruecos. Las salidas se estarían produciendo a un ritmo de 150 por minuto. En fin, veremos que eso finalmente se pueda confirmar de forma fehaciente. La expulsión se mantiene como una amenaza inminente para muchos de ellos después de que el presidente lo haya reiterado esta mañana. Son acuerdos, aseguran, alcanzados con Marruecos. La Comisaría General de Extranjería y Fronteras ha enviado a un equipo de media docena de funcionarios para apoyar esas labores de reseña y documentación. Lo cierto es que un procedimiento legalmente establecido de expulsión es personal. Tras la filiación del interesado puede durar semanas, meses, a veces años. De lo que hablamos ahora sería de algo mucho más expeditivo. Los refuerzos de Guardia Civil están llegando a la ciudad. Rajid Shehi es de la Asociación Unificada de la Guardia Civil en Ceuta.
5: Los refuerzos, es cierto, que han llegado. Nosotros desde la Asociación Unificada de Guardia Civil llevábamos años solicitando un aumento de recursos humanos y materiales, como decimos, llegan tarde y la situación ahora mismo en estos momentos es de descontrol absoluto.
4: Recursos habilitados están ya saturados, al igual que el resto de posibles destinos, como el CETI. 50 policías de las UIP, 50, han aguantado esta noche, han intentado contener a los miles de jóvenes por las calles, desbordados, nos dicen los policías, sin descanso en toda la noche, sin avituallamiento, ni un baño siquiera, me decía un miembro de las UIP. Hoy mismo llegan unos 200 policías más. En cualquier caso, nos queda ese dato, desde luego, 25.000 ya habrían regresado. En fin, esperemos que no vuelvan después de comer, claro. Pero te quiero
2: pues
4: decir,
2: sería importante porque si no...
4: Digo que no vuelvan, me refiero a Ceuta, porque esto parece ya, en fin, suena un poco, pero es así. Interior mantiene que 25.000 ya habrían regresado a su país. Veremos a ver cómo termina el día.
2: La verdad es que está siendo unos días de un poco de no entender muy bien qué es lo que está pasando entre el volumen y cómo están fluyendo esa cantidad de gente. Gracias, Juan.
4: Gracias a ti.
2: Pendientes también de lo que están diciendo nuestros socios europeos, el resto de países. De hecho, Frontex, Bruselas, anunció que se podría activar Frontex para reforzar el control de las fronteras españolas. España de momento no lo ha pedido. París, Asunción Serena, buenas tardes.
6: Hola, Ángela, buenas tardes.
2: Francia lo que sí pide es reforzar la frontera con España.
6: Así es, según fuentes del Elíseo, frente a la llegada masiva de migrantes a Ceuta, Emmanuel Macron ha pedido a su ministro del Interior que tome todas las disposiciones apropiadas para reforzar los controles con la frontera con España. Y de hecho este, Logan Núñez, ha dicho esta mañana que los controles ya habían sido reforzados estos últimos meses con una fuerza móvil que está de forma permanente y que tras hablar con su homólogo español va a tomar nuevas medidas. Ayer hablé con mi homólogo español y debemos hablar hoy también. Evidentemente tomaremos medidas si hay movimientos hacia el territorio nacional y en cualquier caso, claro está, vamos a reforzar el control en las fronteras. Las fuentes del Elíseo indican también que además de estar en contacto con las autoridades españolas, también lo están con las marroquíes para supervisar...

0: acerca de la situación y reforzar la coordinación entre los distintos organismos. Y Macron asegura que Francia está dispuesta a prestar a las autoridades españolas todo el apoyo necesario, incluso a través de Frontex, si así lo solicitan.
1: Gracias, Asun. Toda la última hora. 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
12: La Junta rebaja a nivel cero del índice de gravedad potencial el incendio forestal de San Cipriano del Condado, que se originó por causas que aún no han sido determinadas, el pasado miércoles 29 de julio. Este fuego, que llegó a declararse de nivel 2, fue estabilizado ayer jueves a las 10 de la noche. Este incendio moviliza a esta hora 15 medios terrestres de extinción, un técnico, 4 agentes medioambientales, 2 cuadrillas, 3 autobombas, 2 bulldozer y otras tantas brigadas helitransportadas. Te recuerdo que el incendio de San Cipriano del Condado obligó a desalojar a unas 200 personas de la urbanización Montesol, de Santa María del Condado, de Castro del Condado y de Barrillos del Curueño. La noche del miércoles al jueves, el operativo pudo perimetrar el incendio y ayer se dio por estabilizado. Por ello, hoy viernes ha sido rebajado a nivel cero de gravedad. En El Bierzo, mejora el incendio de Veguellina. Jacobo Casas nos da más detalles.
13: En León, la principal preocupación continúa siendo el incendio de Veguellina. En Villafranca, El Bierzo permanece en nivel 2 del índice de gravedad potencial. De todas formas, hay buenas noticias. Tras la reunión del CECOPI hace unos minutos, se ha autorizado el regreso a sus casas de los vecinos de San Martín de Moreda y Palle de Fiñolledo, al mejorar el flanco este del incendio. Sin embargo, por precaución, continúan evacuadas las localidades de Moreda, San Pedro de Olleros y Prado de Paradiña. Durante las próximas horas, los esfuerzos se van a centrar en el flanco norte por la previsión de viento. Además, el incendio de San Tirso mantiene cortado el carril izquierdo de la A6 en ambos sentidos para facilitar las labores de extinción. El delegado de la Junta en León es Eduardo Diego.
14: La evolución es favorable. La meteorología nos indica que no vamos a tener vientos tan exagerados o tan intensos como los de ayer. La temperatura va a ser algo menor a la de también al día de ayer, y la humedad está en una situación pues mejor que también en la de ayer jueves.
13: La evolución es más favorable en el incendio de Val de la Lopa, en Toreno, que ha bajado a nivel 1 y ha permitido el regreso de los vecinos a sus viviendas. El fuego de Moreda está ya en nivel 0, mientras que los incendios de Quintela y Castropodame permanecen estabilizados.
12: Gracias, Jacobo. Saludos de Esther Peñal Bayer. A esta hora tenemos 28 grados en León, Astorga, Ponferrada, 26 en Villablino. Echamos un vistazo al cielo. Mañana, 1 de agosto, tendremos cielo poco nuboso o despejado, temperaturas El ligero ascenso o similares a las de hoy. Alcanzaremos 34 grados de máxima en Ponferrada, 33 en León y Astorga, 32 grados en Villablino. Viento flojo o moderado.
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12: El Ayuntamiento de León ha aprobado hoy viernes el presupuesto municipal para el presente ejercicio, pospuesto hasta la fecha, que asciende a 174,5 millones de euros, cerca de 12 millones más con respecto a las últimas cuentas. El equipo de gobierno ha logrado sacar adelante las cuentas con los votos a favor del Partido Socialista y las abstenciones de Unión del Pueblo Leonés por responsabilidad institucional, mientras el Partido Popular votó en contra para no blanquear la gestión negligente del alcalde, al igual que lo hizo Vox y el concejal no adscrito Ildefonso del Fuello. Un presupuesto que para el alcalde de la ciudad, José Antonio Díez, se trata del mejor presupuesto que se ha elaborado en muchos años en el consistorio leonés. Y por otra parte, hoy en Junta de Gobierno Local, el Ayuntamiento de León refuerza el SEPEIS con una inversión de 1.282.000 euros para comprar dos vehículos pesados. Vicente Canuria.
17: Esos dos nuevos vehículos van a incorporarse a tareas de extinción y actuaciones de salvamento dentro del marco de la ley y para mejorar significativamente la capacidad de respuesta ante emergencias, incrementar la seguridad de los efectivos del cuerpo de bomberos y especialmente optimizar la eficacia. Además, también se ha aprobado esta mañana más mejoras para modernizar el equipamiento y las comunicaciones del parque de bomberos con una dotación de 110.000 euros.
12: Por otra parte, San Andrés del Rabanedo aprueba por unanimidad el Plan Especial del Camino de Santiago, clave para el impulso urbanístico del municipio. El acuerdo culmina un largo proceso de elaboración de este instrumento de planteamiento, impulsado por el propio consistorio, que permitirá proteger el patrimonio vinculado a la Ruta Jacobea, facilitar el desarrollo urbanístico y reducir de forma considerable los plazos para la concesión de licencias de obra. El concejal de Urbanismo del Ayuntamiento de San Andrés es Alejandro Calvo.
18: Que aunque el Camino Santiago discurre por trabajo del camino, es un plan también para Cerral, Villa Valter, San Andrés y todos los barrios de nuestro municipio. Supondrá que trabajo en la avenida Párroco Pablo X pueda comenzar a renacer, ver primero demoliciones de viejos edificios para luego construir, generar riqueza en forma de nuevas viviendas, de nuevos de negocios. También en el polígono de trabajo, donde se verá un crecimiento de industrias y comercios. La regeneración urbana de trabajo del camino comienza hoy. Un plan cuya elaboración ha llevado 6 años.
12: La Universidad de León y Asprona León han renovado su convenio de colaboración para seguir impulsando iniciativas conjuntas dirigidas a favorecer la inclusión de las personas con discapacidad intelectual o del desarrollo. La rectora es Nuria González.
19: Este convenio nos va a permitir continuar avanzando en aspectos y ámbitos tan importantes como la formación, la investigación, el voluntariado, las prácticas y sobre todo también la sensibilización de nuestra comunidad universitaria en torno a la discapacidad intelectual y a su desarrollo. También pues nos va a facilitar impulsar nuevas actividades de divulgación, intercambiar conocimiento entre ambas instituciones y la puesta en marcha de iniciativas que contribuyan a la inclusión.
12: Por otra parte, la cancelación de la Semana de Teatro Intergeneracional de Villa Valter sigue generando debate. El equipo de gobierno del Ayuntamiento de San Andrés del Rabanedo ha salido al paso de las acusaciones de falta de diálogo y apoyo a esta Semana de Teatro, afirmando que estas no se corresponden con la realidad. Según ha explicado el concejal de Cultura, Manuel Francisco Romero, antes de la pasada edición se mantuvieron varias reuniones con la Asociación Valterios 98, organizadora de la SETIC, para tratar de colaborar económicamente con esta cita, buscando el patrocinio de dos entidades privadas. Luego, distintos problemas técnicos y administrativos, como la ausencia de un interventor durante semanas, complicaron el abono de la factura del año pasado. El concejal lamenta la situación, pero ha rechazado las acusaciones de desidia o falta de interés.
20: Quienes hemos estado al frente de esta concejalía sabemos el trabajo que se ha hecho, las reuniones mantenidas, las gestiones para conseguir financiación adicional, los intentos de pagar la factura del año pasado y el esfuerzo para desbloquear un expediente que desgraciadamente se ha visto rodeado de condiciones y circunstancias especiales, administrativas, que no dependan únicamente de nuestra voluntad. Vamos a seguir trabajando para que esta situación se resuelva cuanto antes. Prometo poner todo mi empeño y mi dedicación en que la CETI se vuelva a celebrar lo antes posible.
12: Y las ferias apostando por el Bierzo, naturalmente, bajan el telón este fin de semana con su última cita del año. Noticia que te ofrece Gibernova.
13: Será mañana en la zona del río de Palacios del Sil, entre las 6 y las 9 de la tarde, para seguir promocionando los productos de kilómetro cero de la comarca berciana. La feria reunirá a una veintena de expositores de productos hortícolas, vino, cerveza artesana, miel, repostería y cosmética. El presidente del Consejo Comarcal del Bierzo es Olegario Ramón.
0: Tratamos de apoyar a los productores locales, tienen una nueva vía de venta de sus productos. Por otro lado, hacemos una labor didáctica de promoción, pero también del consumo justo, del consumo medioambientalmente sostenible. No hay intermediarios, no hay esos gastos de envasado, de combustible, de almacenamiento. Creemos que todos son bondades para este proyecto.
13: Como novedades, contará con un espacio dedicado a los artesanos locales y un taller infantil sobre apicultura, además de animación y música.
12: Y Benamarías y Banidode son este año el escenario de Versos Auliegos, un encuentro cultural que se celebra el sábado 8 de agosto y que reúne literatura, música y patrimonio en torno a las dos de las localidades de la Cepeda. La programación arranca 5 días antes, el lunes 3 de agosto, con la apertura de una exposición en la Escuela de Banidodes. El presidente de la asociación, Rey Ordoño I, Saturio Ayer, ha destacado la importancia de mantener iniciativas culturales que contribuyan a dinamizar los pueblos de la comarca y ha agradecido la implicación de las administraciones, las juntas vecinales y los vecinos.
21: La gente nos sigue apoyando, así que lo que hace falta son iniciativas para que esto no decaiga más. Hay que seguir para adelante, como sea. Yo creo que los que estamos aquí, todos tenemos ese pequeño chi encendido de que esto no tiene que decaer, esto tiene que seguir para adelante. Así que una vez nos tocará un poco más, un poco menos, pero espero que todo salga bien.
12: Y segunda operación especial de tráfico del verano que se pone en marcha hoy. 728.000 desplazamientos se esperan en Castilla y León, 87.000 en la provincia de León. Por favor, extrema la precaución. Mañana temperaturas similares a las de hoy, cielo despejado. 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
1: Las 2:30, la 1:30 en Canarias.
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1: Aquí seguimos en Mediodía COPE, muy pendientes de la última hora sobre esa crisis migratoria en Ceuta. Otra mañana de mucha gente intentando entrar y esta vez también saliendo de la ciudad autónoma. Una crisis que deja ya un balance de 60.000 personas que han entrado en Ceuta en las últimas 24 horas. 60.000 personas, ¿eh?, en una ciudad en la que viven 83.600. Imagínate, es como decir que Madrid tiene que asumir de golpe que entren en la ciudad, pues no sé, 2 millones de personas. Más claro, mira la comparación que hacía el presidente de Ceuta, Juan Jesús Vivas.
22: Las estimaciones apuntan a que en nuestra ciudad han entrado con motivo de este episodio unas 60.000 personas. Eso significa el 70% de la población de Ceuta. Y para que quienes nos oigan desde el resto de España se pueda hacer una idea del impacto que esto tiene, pues esto es como si en el conjunto de España, en 24 horas, y de esta manera, mediante una entrada masiva e irregular, entraran en el conjunto de España 34 millones de personas.
1: Pues eso, tú imagínate que mañana de repente España tiene que asumir que vengan 34 millones de personas más. Pues eso es, en pequeñito, lo que está pasando en Ceuta. Y además hay última hora con la cifra de fallecidos, que es la peor cara de esta crisis migratoria. Son 41 ya las personas que han muerto intentando llegar a España. Una crisis migratoria que ha llevado a Pedro Sánchez hasta allí, hasta Ceuta, donde ha prometido unas boyas para sortear la sentencia del Supremo que rechazaba las devoluciones en caliente en el mar. Y que habla Pedro Sánchez de ataque a la integridad territorial de España, del que culpa a las mafias y exculpa, ojo, a Marruecos, con quien dice están colaborando.
23: El contexto en el que se produce esta crisis es un contexto en el cual, durante estos últimos años, de manera sostenida, lo que se ha registrado ha sido una reducción del flujo de la migración irregular. Esto es así.
1: Pues venga, eso es así. Vamos a coger los datos del Ministerio del Interior y nos vamos a fijar en aquellos países donde la mayor parte de la migración procede de Marruecos, que es el país que se supone que tanto está colaborando en evitar esa migración. Son Baleares, Ceuta y Melilla los principales destinos. Bueno, pues en los tres, en el último año, comparando lo que llevamos de 2026 con la misma fecha del año pasado, las cifras de migrantes se han disparado. No te cuento en Ceuta y Melilla, datos, repito, del Ministerio del Interior. Se han disparado un 140%. Fíjate lo que contaba hace un momento aquí Pilar García de la Granja, la directora de Mediodía COPE, decía que si todo esto es culpa de las mafias, porque Marruecos está siendo muy bueno, ¿cómo puede ser que haya 25.000 personas que hayan vuelto? Le han pagado una mafia para entrar en Ceuta y después volverse a Marruecos. ¿Por qué exculpa el gobierno a Marruecos de lo que está pasando? ¿Por qué siempre tanta opacidad con todo lo que tiene que ver con Marruecos? Tanta opacidad con un régimen que hace geopolítica echando a los suyos al mar.
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1: Y con la vista puesta en Ceuta están pasando más cosas importantes, como la nueva pieza separada en el caso de las cloacas del PSOE. Ojo a esto. El juez Pedraz autorizó que sean rastreadas decenas de cuentas bancarias, incluidas 6 cuentas del PSOE, para ver ¿qué pagos se hicieron a esa trama desde Ferraz? Patricia Rossetti, buenas tardes.
4: Hola, Ángela, buenas tardes. 6 cuentas que pertenecen al PSOE, pero son alrededor de 80 cuentas de 12 bancos, vinculadas además al exdirigente socialista Gaspar Zarrías y a los abogados Jacobo Teijero, defensor de Cerdán, e Ismael Oliver, que lo fue de Coldo. Los tres están imputados. Se trata de seguir el rastro de los presuntos pagos del PSOE a la trama de las cloacas, que intentaba desactivar las causas judiciales que afectaban al gobierno y al propio PSOE. Pedraz ordena a las 12 entidades bancarias que faciliten toda la información sobre movimientos y saldos de las cuentas desde el 1 de enero del 24 hasta la actualidad. Cuentas que afectan al PSOE y a los investigados y también a las sociedades y empresas de estos imputados, en especial del abogado Ismael Oliver, con unas 50 más o menos. Pide además que se identifique a los titulares y personas autorizadas de estas cuentas, que se amplíe la información sobre transferencias nacionales e internacionales emitidas o recibidas, y en el caso del cobro de cheques, que aporten la cuenta bancaria vinculada, el importe, la fecha y el beneficiario del mismo. Información que los bancos tienen que enviar directamente a la UCO. Pedraz autoriza a los agentes a que puedan solicitar y recibir las aclaraciones, ampliaciones o documentación complementaria. Una diligencia procedente, dice Pedraz, porque se investiga la posible comisión de delitos relacionados con la corrupción.
1: Pues veremos qué nos trae septiembre, Patricia, pero de momento el juez Pedraz termina julio así, pidiendo ver qué movimientos bancarios se pudieron proceder al Partido Socialista lista desde la trama de las cloacas. Gracias.
4: Además del cole vendrán muchas más cosas.
1: Efectivamente. Y con Ana Presmanes te cuento más noticias destacadas a esta hora, como la subida del Euribor,
5: que cierra julio rozando el 3%, es su tasa más alta desde septiembre de 2024. ¿Qué significa? Pues que de media esa subida va a encarecer en 740 euros las hipotecas.
1: Llega el gran éxodo de agosto.
5: El 36% de los españoles toma su descanso en este mes. Se espera este fin de semana 5,5 millones de viajes por carreteras, 4.300 trenes con más de 1 millón de plazas y 22.600 vuelos.
1: Pues sí, pero viajar será más caro, especialmente en el coche por la subida de los carburantes. Y lo que viene, Marta Ruiz, buenas tardes.
6: Buenas tardes. La operación salida nos pilla con el litro de carburante 25 céntimos más caro que antes del verano y que hace un año, y mañana más. Nacho Rabadán, de la Patronal de Estaciones de Servicio.
7: A partir del sábado 1 de agosto, el llenar el depósito de gasolina o gasóleo será algo más de 3 euros más caro, solo por la recuperación de parte de ese impuesto especial que cuenta con bonificación hasta el momento, pero que una bonificación que va menguando a lo largo de los meses hasta quedar sin efecto el 1 de octubre.
6: Hoy termina el descuento de 15 céntimos en el impuesto de hidrocarburos. A partir de mañana será de 10 y el litro de carburante subirá de media 6 céntimos. En total pagaremos 30 céntimos más por litro que antes del verano y que hace un año, 23 euros más por depósito de diésel y 13 euros más por el de gasolina.
1: Y a partir de las 3, todo el deporte en la tarde de COPE. Dani Asenjo, buenas tardes.
24: ¿Qué tal, Ángela? Buenas tardes. Tenemos la primera lista de convocados de Mourinho para el amistoso que va a disputar mañana el Real Madrid en Austria contra la Fiorentina. No viajan Hausen ni Asensio por lesión, ni Rüdiger por falta de rodaje. Tampoco lo hace Franco Mastantuono, que se queda en Madrid para buscar una salida del club blanco. Sí están en la expedición los dos últimos fichajes, Dumfries y Carlos Espi. En Barcelona, Joan Laporta ha recibido la alta médica tras unos días ingresado por por una arritmia. El presidente no ha estado en la firma del último fichaje azulgrana, el extremo belga de 18 años, Bisiguo. Mientras tanto, el equipo sigue en Inglaterra, donde esta noche a las 9 menos cuarto va a disputar un amistoso contra el Birmingham. Y además, en tenis, esta próxima madrugada, Rafa Jodar disputa los cuartos de final del torneo de Washington ante Musetti.
1: Gracias, Dani. Sigues en Mediodía Cope. Pues son las 2:37 de la tarde, la 1:37 en Canarias. Estamos también en Marruecos. Corresponsal de COPE, Beatriz Mesa, buenas tardes.
8: ¿Qué tal, Ángela? Muy buenas tardes.
1: Según el Ministerio Español de Interior, han salido de Ceuta ya 25.000 personas de las 60.000 que entraron, según las últimas cifras oficiales que se han dado, casi la mitad de las que habían entrado. Tú estás en Castillejos, Bea, en la primera ciudad marroquí en esa frontera. ¿Cómo van allí las cosas?
8: Sí, pues me lo creo, porque ahora mismo nos rodean. Si esta mañana había como 10.000, pues ahora tiene que haber el doble. Es una situación de miles de marroquíes, de jóvenes concentrados en un mismo punto, buscando desde un coche contenedor, un taxi colectivo, un frigorífico, es decir, cualquier medio de transporte que les pueda acercar hacia localidades, sus localidades de origen, o bien hacia una estación de autobuses o una estación de trenes. Con lo cual, efectivamente, están regresando esos miles de marroquíes. Hay que ver el estado físico de esas personas también, es un estado exhausto, ¿eh?, de todos estos jóvenes. De hecho, aquí a mis pies los tengo dormidos, algunos de ellos buscando una sombra. Me encuentro en la puerta de un hostal que está mirando al mar, y fijaos qué imagen paradójica, la de los bañistas en una parte del paseo marítimo de Castillejos, tomando el sol, y al otro lado son miles de jóvenes exhaustos, derrotados, podríamos decir, ¿no? Qué paradoja. Familias senegalesas también con niños, con bebé, que han intentado entrar también en Ceuta, que me contaban que vuelven a Tánger. Esta es la imagen de ahora. Y en el paso de Tarajal, pues cuerpos y fuerzas de seguridad también intentando controlar la entrada. Y vamos a escuchar rápidamente a uno de esos retornados, porque ahora sí que ya no quieren estar en España.
9: No tengo nada que comer, no tengo nada que beber, no tengo dónde dormir. Así que me voy a mi casa, me vuelvo a Tetuán.
8: Ese es el testimonio que se repite de todos los marroquíes. No tenemos ni que comer ni que beber. Ya no queremos llegar a Ceuta. Nos volvemos a casa.
1: Madre mía. Beatriz Mesa, corresponsal de COPE en Marruecos, desde Castillejos, al otro lado de la frontera. Gracias. Un abrazo.
8: Otro para vosotros.
1: La situación, te puedes imaginar, es muy complicada también en la ciudad de Ceuta. Te repito las cifras, 60.000 personas ahí en una ciudad donde viven 83.000 personas. Es una brutalidad, es como si de golpe entrara más de la mitad de la población. Nos escucha desde Ceuta el vicesecretario del Partido Popular, Juan Bravo. Señor Bravo, buenas tardes.
10: Hola, ¿qué tal? Muy buenas tardes.
1: ¿Cómo están ahora mismo las cosas por allí?
10: Pues mire, muy complicadas. Ahora mismo vamos camino del hospital y acercándonos a la frontera del Tarajal, y esto está lleno de gente que va y que viene, y gente que intenta de alguna manera...
1: La comunicación no es...
10: Y en Ceuta hay más de 60.000 personas.
1: Es que se ha cortado un poquito la conexión, señor Bravo. ¿Qué le cuenta la gente allí?
10: Pues la gente tiene mucho miedo. La gente tiene miedo porque la ciudad ha sido invadida, con, como ustedes dicen, con más de 50.000, 60.000 personas. Las calles, aunque la policía y la Guardia Civil intenta controlar, pero claro, son muchísima gente, y la sensación de abandono por parte del gobierno de España pues también es evidente en la ciudadanía, ¿no?
1: Voy a eso, señor Bravo. El gobierno, Pedro Sánchez, en persona ha prometido contundencia, un sistema de boyas para crear una barrera física que permita las devoluciones en caliente, ajustándose así a la sentencia del Supremo. ¿Qué opinión le merece al Partido Popular esa respuesta?
10: ¿De verdad que eso es la única respuesta que puede dar Sánchez después de una semana? Es decir, ¿no va a cambiar la ley para permitirlo, que se podría hacer por lectura única y de manera rápida? Yo creo que llega el momento de pensar en la sociedad, en las personas, en los sentidos que están aquí sufriendo. Y no es el momento del discurso de su ideología para intentarlo reconocer que han generado esto, y que además el lunes el presidente Vivas, y en este caso por unanimidad toda la Asamblea, le vienen pedido medidas contundentes en tres líneas. La primera, el dotar de más personal, policía, guardia civil, y si no 15 o 20. Sino el presidente Vivas habla de 1.000. Aquí hay más de 60.000 personas. En segundo lugar, le está pidiendo también el cierre de la frontera. para evitar que siga entrando gente. Uh-huh. Y en tercer lugar también, lógicamente, la declaración de emergencia bajo la ley de seguridad. Mira, ahora mismo estoy, como le decía, subiendo para el hospital. Me gustaría que la gente pudiese ver esto. Está lleno, cientos, miles de personas tiradas en la calle, tiradas en la carretera, buscando cobijo. Es una auténtica locura. O sea, todo lo que ustedes vean en las imágenes, que yo sé que a todos los españoles está impresionando, si ustedes lo viesen en directo es mucho peor.
1: O sea, que lo que estamos viendo mucho, se queda corto.
10: Se queda corto y se lo pueden decir los compañeros que tengan aquí. Aquí hay muchísima gente, ya le digo, estoy subiendo hacia el hospital y aquí hay cientos y miles de personas, ¿eh?
1: Claro, sorprende además, señor Bravo, que el presidente ha exculpado a Marruecos, ha culpado a las mafias, pero estamos contando que los propios datos de interior confirman que 25.000 personas han vuelto. Sorprende que uno entre en España a través de una mafia para luego volverse a las 24 horas, ¿no?
10: Yo creo que el gobierno lo que tendrá que explicar es por qué felicita a Marruecos y pide explicaciones a Italia. Eso es lo que tendremos que explicar, porque esta situación, nosotros tenemos un país vecino y considerábamos que amigo como Marruecos, y lo que está claro es que aquí ha pasado cosas que no son normales, ¿no? Porque no pasan 50 o 60 mil personas de esta manera. Y alguien tendrá que explicar cuáles son las relaciones y las actuaciones que se han hecho realmente con Marruecos y si esto responde a esa política internacional de confrontación que tiene Sánchez y que de alguna manera, y con sus políticas también de regularizaciones y demás, provocan que se haga un efecto, ¿no? Sin duda.
1: Pues es Juan Bravo, el vicesecretario del Partido Popular, desde allí mismo, desde Ceuta. Muchísimas gracias por entrar en Mediodía Cope y espero que la situación se normalice lo antes posible.
10: Muchísimas gracias a ustedes por dar visibilidad, ¿no? Es importante que los españoles vean que esta frontera no es solamente la frontera de Ceuta, es la frontera de Ceuta, de España y de Europa.
1: Efectivamente. Muchas gracias. Un abrazo. Pues precisamente vamos a otro punto destacado en las últimas horas, la ciudad de Melilla, y está Dani Sola. Buenas tardes, Dani.
11: Hola, buenas tardes.
1: Allí han entrado 400 personas y sobre todo destaca el cierre de la frontera, ¿no?, que ha afectado además a la operación Paso del Estrecho.
11: Pues sí, el caso es que la delegación del gobierno hace escasos minutos, la delegada Sabrina Moa ha comparecido ante los medios aclarando que no son 400, sino que según datos que les constan a ellos, han entrado 130 personas, de las que 84 serían menores. Son datos que la delegada del gobierno acaba de aportar en una comparecencia ante los medios y vienen a aclarar pues la cifra de personas que entraron de manera irregular en Melilla anoche. Y por lo que comentabas de la operación Paso del Estrecho, así es, unas 1.500 personas se concentran a la espera de que se abra el puesto de Benenzar, que es el paso fronterizo entre España y Marruecos, para poder acceder al país vecino, y algunos llevan más de 15 o 20 horas esperando para que puedan pasar.
1: Pues es la última hora desde Melilla. Gracias, Dani. También pendiente la conferencia episcopal desde el Departamento de Migraciones. Piden que las decisiones que se tomen con respecto a la dignidad de las personas y se hagan sobre eso y evitando la manipulación con fines partidistas. No nos olvidamos tampoco de la gente que está a pie de calle, de las personas que en Ceuta, sobre todo, viven estos días entre las dudas, el temor. Israel Remuñán, buenas tardes.
14: Buenas tardes.
1: Y de ellos estáis pendientes también en la tarde de COPE.
14: Sí, vamos a estar pendientes con la última hora toda la tarde contando lo que sucede en Ceuta y también, como tú dices, de la gente allí, de los ceutíes, ¿no? La actividad comercial y laboral está completamente paralizada en esa ciudad autónoma ante esta crisis migratoria, ¿no? Supermercados, centros comerciales, grandes cadenas, negocios locales, algunos pequeños han decidido no abrir sus puertas durante el día de hoy debido, pues, a la incertidumbre y a la situación, ¿no? Hoy vamos a tener en la tarde a Nacho Tendero, es uno de esos pequeños comerciantes que hoy, pues, ha tenido que cerrar su negocio.
15: La gente está asustada y la gente no sale a la calle. Entonces, si no van a haber clientes en la calle, los únicos clientes que van a ser los inmigrantes, y los inmigrantes no tienen dinero y es que es complicado y no tenemos personal para atender a tantísima gente, porque es que la calle principal, donde normalmente, no sé, imagínate, hay 20 personas andando, ahora hay 2.000. Si abro yo una tienda, por muy grande que sea, de 200 metros cuadrados, se me meten 2.000 personas en la tienda. ¿Cómo las atiendo? ¿Cómo les vendo?
1: ¡Qué barbaridad!
14: Esa es la imagen y esa es la situación que vamos a contar. Bueno, vamos a seguir contando aquí en COPE a lo largo de la tarde. Hay algunos negocios esenciales que sí que están abiertos, por ejemplo las farmacias, pero claro, con medidas excepcionales de seguridad.
1: La feria que se ha suspendido, un evento de esa magnitud.
14: La feria que se ha suspendido, y eso, donde antes había 20, ahora hay 2.000. Bueno, decía el gobierno que ya han vuelto muchos, ¿no? Pero a Marruecos, pero otros muchos va a tardar días y lo estaremos contando.
1: 25.000 han vuelto. Te recuerdo las últimas cifras, 60.000 personas habrían entrado, 25.000 habrían vuelto y 41 muertos en las últimas horas. Sigues en Mediodía COPE.
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12: Los trabajos durante las últimas horas en los incendios de León y Zamora han permitido una mejor evolución de los fuegos. Las previsiones para hoy son mejores, muy pendientes, eso sí, de la meteorología, las altas temperaturas y las rachas de viento. La mejora de la situación ha permitido que en la provincia zamorana se levanten los confinamientos de Fermoselle y Fariza y los desalojos de 12 de los 14 pueblos que fueron evacuados. Detalles, COPE Zamora, María José Salvador.
33: Así es, la estabilidad en los incendios de Zamora parece ser la nota a destacar tras el intenso trabajo desarrollado por el operativo de extinción que ha permitido esta evolución. De momento son unas 11.000 hectáreas las arrasadas, se sigue en nivel 2 el incendio y se ha permitido levantar los confinamientos de localidades como Fermoselle y Fariza. Y ya se permite también el regreso a los evacuados del resto de poblaciones, menos de dos localidades cuya vuelta a casa se verá retrasada. Los vecinos han pasado mucho miedo y será a partir de ahora cuando se cuantifiquen los daños económicos. Jorge Fernández es vecino de una localidad afectada.
34: Por aquí, de hecho, yo estábamos en Muga ayudando a unos amigos, pues estaba muy cerquita del pueblo y estábamos ahí ayudando y ya nos llamaron que también estaba viniendo por Vías del Buey. Yo justo, pues mira, había sacado de las yeguas que tenía una parcela que está entre Vías del Buey en dirección Fermoselle, las había sacado a las 8 de la tarde porque temíamos que pudiera venir para acá con el tema de cambio de viento y demás, y a las 11 y media estaba la finca quemada.
33: La circulación se ha restablecido en todas las vías salvo la de Fermoselle a Trabanca y en las de acceso a Pinilla de Fermoselle y Mámoles.
12: En León mejora también el incendio en Beguellina, pero se mantienen desalojadas tres localidades. Situación COPE Bierzo, Jacobo Casas.
13: En León la principal preocupación continúa siendo el incendio de Pequeñina en Villafranca. El Bierzo permanece en nivel 2 del índice de gravedad potencial. Durante la noche el operativo ha logrado contener el avance de las llamas, aunque el viento previsto para hoy obliga a mantener la máxima precaución. La unidad militar de emergencias trabaja ya sobre el terreno con 17 militares y 8 vehículos. Además continúan los desalojos preventivos en Moreda, San Martín de Moreda, Valle de Finolledo, San Pedro de Olleros y Prado de la Somoza, con un total de 405 personas evacuadas. El delegado de la Junta en León es Eduardo Diego.
35: Ha evolucionado de forma favorable. Podemos decir que el trabajo nocturno ha posibilitado cerrar y frenar el avance de este incendio, y en eso se está trabajando a lo largo de esta mañana. Los vientos ayer jugaron en contra y la meteorología de esta noche pues ha posibilitado, digamos, ese trabajo efectivo.
13: Por otro lado, el incendio de San Tirso obliga a cortar el carril izquierdo en ambos sentidos de las 6 entre los kilómetros 426 y 426,5 para facilitar las labores de extinción. atención. La evolución es más favorable en el incendio de Valdelalopa, en Toreno, que ha bajado a nivel 1 y ha permitido el regreso de los vecinos a sus viviendas. El fuego de Moreda, en el municipio de Vega de Espinareda, está ya en nivel 0, mientras que los incendios de Quintela y Castro Podamé permanecen estabilizados.
0: Buenas tardes, soy Carolina Tabanera. 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Ávila, Segovia y Soria en aviso amarillo por altas temperaturas. Notaremos un ligero descenso en las máximas, que se moverán entre los 32 grados de Burgos y León y los 35 de Ávila y Valladolid. Castilla y León ha ampliado hasta este domingo la alerta por riesgo de incendios forestales. Ángel Sánchez, director general de Prevención y Extinción de Incendios de la Junta de Castilla y León.
4: Vamos a seguir con velocidades de viento con rachas por encima de los 40 kilómetros por hora, altas temperaturas no solamente durante el día sino también por la noche y humedades relativas muy bajas. Esto por sí solo condiciona y aconseja prolongar la situación de alerta meteorológica, unido a la situación que tenemos ahora mismo en la comunidad con la gran cantidad de incendios sumamente graves, algunos de los que tenemos en este momento, aconseja mantenerla durante el fin de semana.
0: Además, hoy estamos muy pendientes de las carreteras. A las 3 de la tarde se pone en marcha la segunda fase de la operación especial de tráfico con motivo de las vacaciones de verano. Se prevén 780.000 desplazamientos por las carreteras de Castilla y León. Sepamos cómo se circula a esta hora por las principales vías de

0: Madrid. Por ello, les pedimos que tengan especial precaución. Ya a partir de las 3 de la tarde dará comienzo esa operación salida. Por ello, les pedimos una mayor precaución en carretera.
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4: Quedan todavía muchas jornadas de trabajo para dar por extinguido el incendio forestal de Burgondo, que ya estabilizado todavía no se considera controlado, a pesar de que no hay llama viva ni ha excedido su perímetro, como ha explicado el delegado territorial de la Junta en Ávila, José Francisco Hernández.
5: Sigue habiendo tocones, sigue habiendo mucha actividad y por lo tanto tenemos que ser ágiles para que este incendio, que está mejorando de forma considerable, no tenga ninguna incidencia. Lo dirá el director técnico de extinción, no excede del perímetro, no hay llama viva, pero es un incendio que tiene el carácter de estabilizado, pero ni mucho menos tiene un carácter ya de controlado, ni mucho menos extinguido. Quedan jornadas de trabajo, es un incendio de una superficie descomunal.
4: En las últimas horas ha habido que lamentar un operario herido de gravedad en un accidente como consecuencia en un desplazamiento al incendio. En cuanto a la situación actual, durante la noche el operativo ha continuado con los trabajos de refresco del perímetro, controlando los puntos calientes y atendiendo cualquier aviso de reactivación. Pablo Montejo, director técnico de extinción.
6: Hay que decir que casi la totalidad de las reproducciones están siendo dentro de perímetro, las atendemos, pero estamos principalmente atentos, sobre todo, al borde, de que no se nos vaya más allá del borde, de que no nos dé ningún susto. Tenemos un perímetro, como bien ha dicho el delegado territorial, muy grande. Estamos vigilándolo continuamente por medios terrestres y por medios aéreos.
4: Y la cuenta atrás para el eclipse solar del próximo 12 de agosto ha comenzado. Esta fecha sitúa a Castilla y León en el epicentro mundial del turismo astronómico, ya que 7 de sus 9 capitales quedarán dentro de la franja de totalidad. La comunidad se convertirá en uno de los mejores lugares de España para contemplar un espectáculo en el que la luna cubrirá por completo al sol, mostrando un círculo negro rodeado por un anillo de fuego brillante conocido como corona solar. Observar este fenómeno sin la protección adecuada entraña graves peligros. La vicedecana del Colegio de Ópticos Optometristas de Castilla y León, Ana Belén Cisneros, lanza una advertencia a COPE.
7: Y es más peligroso porque vamos a tener una falsa sensación de seguridad, porque el sol como que no nos molesta tanto al no estar arriba del todo como pasa a mediodía, sino que va a estar muy bajo y parece que podemos mirarlo como si no pasara nada directamente sin ninguna protección. Y todo lo contrario, el problema que tienen la radiación solar es que las células de la retina no tienen receptores del dolor, entonces no sabemos que nos estamos haciendo daño en el ojo hasta que no es demasiado tarde.
4: Castilla y León se ha posicionado como un lugar privilegiado para la observación del eclipse. Luis Chico, presidente de la Asociación de Turismo Rural de la Comunidad, ha confirmado en COPE que el ritmo de reservas ha pulverizado récords, situando la ocupación entre el 90 y el 95% para esas fechas. A pesar de que el eclipse durará solo 90 segundos, los visitantes no se limitarán a una estancia fugaz. Según Chico, el sector ha trabajado para evitar la masificación de un solo día, fomentando reservas entre 2 noches mínimo. La mayor afluencia entre el 10 y el 15 de agosto.
8: Hay gente que está con precios de 150 euros la noche, más o menos, por en una habitación, frente a gente que está en 800 euros la noche. Luego, como esto, cada uno pues ha ajustado un poco en función de su tipo de perfil de cliente, los días que van a estar y demás. Lo que sí hemos hecho todos son talleres, actividades, desarrollar cosas que vayan, sean complementarias.
4: Y antes de finalizar, nos llegan buenas noticias desde El Bierzo. Desde la provincia de León regresan a casa los vecinos de San Martín de Moreda y Valle de Finolledo, desalojados por el incendio de Veguellina en la provincia leonesa. Se mantiene, eso sí, el desalojo de Prado de Somoza, San Pedro de Olleros y Moreda. Con temperaturas de hasta 36 grados, estás escuchando Mediodía COPE. Te seguimos contando todo lo que te interesa ahora en la tarde.
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0: crisis diplomática, de seguridad y humanitaria sin precedentes por su magnitud y con una Europa que mira perpleja a España, el presidente Pedro Sánchez ha reconocido en una declaración desde la ciudad autónoma de Ceuta que estamos ante una violación de la integridad territorial de España. Junto a la explicación de una serie de causas que han llevado a esta situación, entre las que ha insistido en el papel de las mafias de tráfico de personas, Sánchez ha subrayado las medidas que el gobierno ha tomado en orden a actuar en lo urgente sin olvidar lo importante. También ha recordado las bases de una política migratoria que tiene como ejes la protección de las fronteras, cooperar en la lucha contra las mafias, políticas de integración y cooperación con los países de origen y de tránsito. Pero son muchas las preguntas que siguen sin tener respuesta después de una intervención de Pedro Sánchez que ha obviado algunas causas y que ha concluido con una soflama electoral. Significativo el silencio sobre la responsabilidad de Marruecos. Con nula autocrítica, el presidente ha pasado por alto el efecto de la improvisación permanente de las últimas horas que ha facilitado la avalancha humana. La ausencia de la responsabilidad debida ante una situación que requería activar medidas extraordinarias mucho antes demuestra a las claras que esta situación se le ha ido de las manos a un gobierno en parálisis permanente.
1: Son las 3, las 2 en Canarias.
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1: ¿Qué tal? ¿Cómo estás? Bienvenido a la tarde de COPE. Esta es la tarde de Pilar García Muñiz. Yo soy Israel Remuiñán y te voy a acompañar hasta las 7 de la tarde con los ojos puestos en el punto caliente de los últimos días, que es Ceuta. Sigue la crisis allí con la llegada masiva de migrantes. Ya van alrededor de 60.000 personas, según las últimas estimaciones. Es más de la mitad de la población censada en Ceuta, en esa ciudad autónoma española. Te voy a dar otro dato para que entiendas la magnitud del asunto. Han entrado en un día más personas que las que entraron a toda España en todo el año 2025, cuando se contabilizaron unas 36.700 entradas de migrantes irregulares. Se trata de una crisis sin precedentes que también deja lo peor, que es un balance trágico. 41 muertos, 41 cuerpos recuperados en la frontera y en las aguas próximas al espigón del Tarajal. La Guardia Civil continúa buscando más posibles víctimas. Durante toda la noche, miles de personas han dormido en parques, calles y otros espacios públicos de Ceuta. Los recursos de acogida están completamente sobrepasados y muchos comercios, bares y restaurantes no han abierto hoy por precaución. La situación en las calles continúa siendo muy complicada, aunque desde esta mañana el movimiento ha cambiado de dirección. Podemos decir que ahora abandona España más gente de la que entra, aunque sigue entrando, pero abandona más gente de la que entra. Interior calcula que unas 25.000 personas ya han regresado voluntariamente a Marruecos. Claro, muchos llegaban sin nada, con un bañador, sin camiseta, con unas chanclas. Bueno, y como es lógico, esta entrada masiva está alterando el ritmo de vida de los vecinos y los comercios de Ceuta, que de hecho hoy no ha abierto prácticamente ninguno. Juan Manuel Parrado es secretario general de la Confederación de Empresarios de la Ciudad Autónoma. Aquí, en Herrera, en COPE, ha denunciado que el gobierno central no está actuando con contundencia.
4: El Estado no ha actuado como debía haber actuado. Nos sentimos en una situación de cierto abandono porque esto no era algo previsible. Que aquí ha habido una falta de previsión, una falta de medios. Esto nosotros aquí en Ceuta era una posibilidad bastante real que veíamos venir y que al final ha ocurrido.
1: Pedro Sánchez, el presidente del gobierno, está en Ceuta, se encuentra allí desde por la mañana junto al ministro del Interior, Fernando Grande Marlaska. El presidente ha visitado la frontera del Tarajal y después ha mantenido una reunión con el presidente de la ciudad, Juan Jesús Vivas, y con los responsables del CETI, un CETI que está completamente colapsado, que es el Centro de Estancia Temporal de Inmigrantes, y también responsables de la Cruz Roja han estado en esa reunión. Sánchez ha hablado de violación deplorable de la integridad territorial y ha afirmado que se agilizarán los expedientes de repatriación.
5: Definir lo que ha sucedido como un ataque, una violación de la integridad territorial de España. Ceuta es una ciudad española y lo sucedido en el día de ayer merece todo nuestro reproche, toda nuestra condena.
1: Pues para ser una ciudad española se han sentido bastante abandonados. El gobierno responsabiliza de esta entrada masiva a las mafias que trafican con personas y defiende que Marruecos está colaborando para facilitar las devoluciones.

0: Producciones, colaborando ahora, después de haberles abierto la puerta. Entre las medidas anunciadas, además de la de agilizar los expedientes de repatriación, está colocar boyas en el espigón fronterizo. La intención es crear una barrera visible y física que dificulte que nuevas personas puedan bordearlo a nado. También se ha desplegado el ejército para reforzar el trabajo de la Guardia Civil y de la Policía Nacional. La ministra de Defensa, Margarita Robles, asegura que los más de 3.000 militares destinados en la Comandancia General de Ceuta están disponibles y permanecerán allí durante el tiempo que sea necesario. También la Unión Europea ofreció a España reforzar el despliegue de Frontex, que es la agencia europea de la Guardia de Fronteras y Costas. Todo esto para aumentar el control. Pero la noticia está ahora, como te digo, y te la iremos ampliando a lo largo de la tarde. 60.000 personas han entrado en Ceuta en los últimos días, algunos a nado, otros a pie, directamente bordando el espigón, y 25.000 habrían regresado ya a Marruecos. 41 muertos, que es el saldo trágico de esta entrada masiva, de este episodio de crisis migratoria en la frontera sur española. Cambiando radicalmente de tema, lo que preguntamos hoy a nuestros oyentes, Carlos Márquez, es:
1: ¿cuál es el mayor atracón de comida o de bebida que te has dado en tu vida?
0: Todo esto por un tío que ha batido el récord del mundo o ha ganado el campeonato mundial de comer sobaos.
1: Valentín Carrasco.
0: Valentín Ferrer.
1: Ah, Ferrer. Ferrer, vaya.
0: 18 sobaos en 8 minutos.
1: Carrasco será el segundo, claro, ¿verdad?
0: 18 sobaos en 8 minutos. Esperamos mensajes sobre el mayor atracón de tu vida.
1: 607-150602.
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0: Dani Asenjo, buenas tardes.
4: ¿Qué tal, Irra? Buenas tardes.
0: ¿Cuál ha sido el mayor atracón que te has pegado en tu vida?
4: Pues seguramente con alguien que tú conoces, que se llama Álvaro García, en alguna comida en el Camino de Santiago, que ya sabes que por allí coges los menús y te ponen hasta arriba.
0: ¿Qué me vas a contar?
4: Efectivamente.
0: Aparte, eso lo justificas porque como tienes que andar tanto, pues dices, pues claro, mira, me voy a pegar aquí el homenaje.
4: Esto lo quemo rápido, efectivamente.
0: Oye, deportes, primera lista de convocados de José Mourinho.
4: Solo para un amistoso, el de mañana en Austria contra la Fiorentina, pero hoy es una lista con muchas novedades. Y la primera gran novedad se llama Carlos Espí y es el quinto fichaje del Real Madrid, Arantxa Rodríguez.
5: Un fichaje, Dani, relámpago del conjunto blanco, el de Carlos Espí, que llega por petición expresa de Mourinho, que quería un delantero que asumiera un rol que iba a dejar Gonzalo y que firma por el Real Madrid hasta junio de 2031. El futbolista ya viajó ayer a Madrid, ha pasado reconocimiento médico esta mañana, se ha entrenado a las órdenes de Mourinho y ha entrado, como tú decías, en la primera lista de convocados para el amistoso de mañana que el Real Madrid va a jugar ante la Fiorentina.
4: Como dice Arantxa, esto fue una operación relámpago, pero ¿cómo se vivió esta operación en Valencia, Pedro Zamora?
6: Bueno, lo primero es que Espí ya estuvo en el radar del Madrid hace un par de años cuando se fijó en sus casi 2 metros para su cantera. El Levante lo retuvo y ahora, cuando ya ha explotado, le saca 25 millones de euros, misma cantidad que ofrecía el Brighton. Pero Espí lo paró todo cuando supo que el Real Madrid volvía en serio a por él. En una operación relámpago, Espí, como Keylor Navas en 2014, cambia el azulgrana por el blanco.
4: Acaba de hablar el padre de Carlos Espí en Deportes Cope Valencia sobre cómo han sido las últimas horas en la familia.
7: Horrible, ha sido horrible. El mantener, el no poder hablar, el no poder, pero vamos, ni mi madre, que es su abuela, ni mi hermano, nadie. O sea, ha sido hermetismo total, porque bueno, había una petición y se debería hacer así para que el tema se zanjase, porque era una cuestión muy rápida.
4: Y la pregunta ahora que se hacen en muchos en el Real Madrid es: ¿a quién ficha el conjunto blanco? ¿Quién es Carlos Espí, Fermín Rodríguez?
8: Pues ficha un perfil de delantero que no tienen los blancos desde que se fuera Joselu, un 9 poderoso, alto, ágil para su 1,94, que también tiene un gran remate de cabeza, pero que se mueve muy bien fuera del área. Solo hay que repasar los 11 goles marcados el curso pasado en el Levante. A sus 21 años, el Real Madrid ficha presente y futuro.
4: Un Real Madrid que se marcha a Austria lo hace con Carlos Espí y con varias novedades, Arantxa.
5: una lista de convocados para el partido de mañana, la que destacan las bajas en defensa, especialmente en el eje central, con la ausencia ya conocida de Asensio, que va a estar de baja durante las próximas 6 semanas, con la que era bastante probable de Rüdiger, que se acaba de incorporar a los entrenamientos y que tiene un plan especial, y con la de última hora de Hausen, con problemas musculares en la pierna derecha, eso sí, problemas leves. La buena noticia es que está el recién fichado, como tú decías, Carlos Espí, así como el brasileño Endrick, que a pesar de haber regresado a los entrenamientos el pasado miércoles, no quiere perderse este primer partido amistoso.
4: Y ahora varios apuntes en clave mercado Real Madrid. El primero es Rodri, que suena con fuerza para reforzar al conjunto blanco. Pues acaba de hablar su entrenador en el Manchester City, Enzo Maresca.
9: Ahora.
10: Es importante. Lo dije en la primera rueda de prensa, que cualquier entrenador del mundo querría a Rodri, porque es un jugador de primer nivel, es importante para mí, para el club y para todos. Pero ahora necesita vacaciones, algo que, como saben, es fundamental cuando empezamos a jugar cada 3 días.
4: Otro nombre en el Real Madrid que no viaja a Austria es Mastantuono Arantxa.
5: Sí, no está en esa lista de convocados Franco Mastantuono, que tiene abierta la puerta de salida. El futbolista argentino, hemos venido contando que era muy reacio a abandonar el equipo blanco. De hecho, al principio no quería, luego habló de la posibilidad de volver a su tierra natal y de volver a jugar en River Plate, pero ahora ya asume que tendrá que dejar el club e irse cedido a un equipo europeo. El Real Madrid maneja varias ofertas sobre la mesa, sobre todo de la Serie A, y especialmente una de ellas que llama la atención, la de la Roma, que le ha trasladado al jugador y que está a la espera de que el futbolista responda.
4: Y hoy también ha hablado el presidente del Bayern de Múnich sobre los rumores que situaban a Olise en el Real Madrid, Javi Pascual.
11: Sí, Dani, Uli Hoeneß, presidente de honor del Bayern, ha salido al paso de los rumores que sitúan a Olise en el Real Madrid y ha zanjado de una forma muy contundente cualquier tipo de duda al respecto de este posible traspaso al conjunto blanco.
12: Me he partido de risa. He mirado cuánto dura el contrato. 3 años. Y eso no me supone ningún problema. Aunque viniera ahora el emperador de China, no hablaríamos con ellos. Tenemos la suerte de contar con Díaz, Kane y Olise, que creo que forman el mejor trío del mundo. Y el nuevo jugador de Marruecos, que seguro que también se unirá a ellos. Pero tendríamos que estar completamente locos si tan solo pensáramos en vender a alguno de ellos.
4: Y ahora el caso Julián Álvarez. ¿Se acuerdan de las últimas palabras de Laporta durante el Mundial?
13: Nosotros estamos ahí con una oferta. Es un jugador que nuestro entrenador lo quiere y por eso hicimos la oferta al Atlético de Madrid. Es una oferta para nosotros muy importante y muy, muy buena. No es ilimitada en el tiempo. Y daremos pues un plazo prudencial acabando el Mundial, yo te diría que hasta final de mes.
4: Pues ese final de mes ha llegado, llega hoy 31 de julio. Víctor Navarro, la pregunta es, ¿sigue en pie la oferta por Julián?
14: Sí, sigue en pie. Por lo que dijo Laporta públicamente, hoy acababa la oferta, pero internamente en el club nadie dice que caduque, es la realidad. Ellos siguen con Julián Álvarez como opción número uno a su delantera. Es verdad que los hay de escépticos en el club, que cada día que pasa piensan que es más difícil, pero algunos aún se agarran a la opción de que el argentino presione aún más, porque su deseo es salir del Atlético de Madrid. Nadie en el Barça se atreve a descartarlo, por mucho que sea 31 de julio, por mucho que Laporta dijera que a final de mes caducaba la oferta.
4: Y el club rojiblanco, el Atlético de Madrid, Javi Gómez, que sigue tranquilo.
15: Sí, en nada. Desde el principio, Dani, de los rumores, el Atleti se ha mostrado inflexible, se puso serio con la denuncia, lo refrendó con las sorprendentes declaraciones de Gilmarín y nada ha cambiado. Los rojiblancos no venderán a Julián ni a Madrid ni a Barça. El jugador tiene la cláusula de 500 millones y el Atleti se aferra a ella.
4: Dos apuntes más en clave Barcelona, porque Edu Badía, el presidente Joan Laporta, ya tiene el alta médica.
16: Sí, ha dejado el hospital de Barcelona después de varios días ingresado por un problema de salud. Ya está en casa. Esta mañana ha recibido el alta tras superar una arritmia y en un comunicado en redes ha dado las gracias a todo el personal médico por la atención recibida. Debido a este problema, Laporta no ha podido acompañar al equipo al Stade de Inglaterra. De hecho, tenía que venir hoy a ver el partido amistoso contra el Birmingham.
4: Y en cuanto al mercado, Marina Herrero, se acelera la salida de Ter Stegen.
17: Sí, será esta tarde cuando Ter Stegen se marche de Inglaterra rumbo a Ámsterdam para cerrar su cesión con el Ajax de Mitchell hasta el 30 de junio de 2027. Y uno que se va y otro que lleva. Bisugu, procedente del Brujas, ya ha firmado con el Barça, lo hace hasta 2031 y no se descarta que pueda viajar con Deco hacia Birmingham.
4: Hay varios amistosos en el fútbol español.
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4: Y el repaso a los amistosos lo empezamos en Inglaterra, porque allí juega esta noche el Barça, Víctor Navarro.
20: A las 9 menos cuarto es el primer amistoso de los dos que disputarán en Inglaterra contra el Birmingham en St Andrews con 30.000 espectadores, con debut de Adeyemi en los de Hansi Flick. Valde y Rafinha son dudas porque ya entrenan con el grupo, veremos si les da minutos o no, en principio no debería hacerlo. Y la curiosidad, en el palco estará Jude Bellingham, exjugador del conjunto inglés que le retiró el dorsal 22.
4: En el Atlético de Madrid, Javi Gómez, último entrenamiento antes de viajar a Suecia.
15: Esta mañana, sí, última sesión antes de viajar a Estocolmo, a Suecia, para el segundo partido de pretemporada. No están ni Barrios ni Lemar en la lista, siguen tocado y repiten los que estuvieron en el partido ante el Getafe. Mañana a partir de las 3 de la tarde, Atleti Manchester United, todo antes de la gira por Corea.
4: Y además de ese amistoso del Barça, hoy hay 4 partidos más, 2 de ellos ya se han jugado. El primero, Alicia Rodríguez, la goleada del Alavés. Espera, Alicia, ahora.
21: Esta mañana el Depor Alavés ha jugado su tercer amistoso de la pretemporada contra el Castellón. El resultado final ha sido 0-3 con doblete de Lucas Boyé, el primero de penalti y el segundo desde fuera del área. Y ha cerrado el marcador Mariano con un tanto con su diestra desde 11 metros.
4: Esta mañana también ha empatado el Elche, Cristian Egea.
22: El Elche Club de Fútbol sigue invicto esta temporada tras empatar a 2 frente al Córdoba en el día de hoy. El conjunto de Martín Anselmi llegó a ir perdiendo en el marcador por 2-0 al descanso, pero reaccionó de forma brillante en la segunda mitad gracias a un doblete del canterano Umaru en apenas 2 minutos. El encuentro también dejó el debut de Ferniño y los primeros minutos de Affengruber y Buba Sangaré tras su regreso al grupo. Los franjiverdes suman ya una victoria y 3 empates antes de afrontar el estreno liguero frente al Deportivo de La Coruña, dejando buenas sensaciones.
4: Y esta tarde 2 partidos más. El primero, el Sevilla, Víctor Fernández.
23: A las 7 de la tarde juega el Sevilla su primer amistoso de la concentración que va a llevar a cabo en Holanda. Se enfrenta al NEC, equipo que finalizó tercero el año pasado y que va a jugar en los próximos días la previa de Liga de Campeones. El lateral Julio Díaz, recién llegado, puede estrenarse en el equipo de Luis García Plaza. Juanlu y Castrín ya están recuperados y es llamativa la ausencia de Yuque, que se ha quedado en Sevilla para negociar su salida.
4: Y a la misma hora, también a las 7 de la tarde, juega la Real Sociedad, Mauri Díaz.
24: La Real se enfrenta al Toulouse esta tarde en Tarbes, otro test importante de cara a la preparación liguera. Una Real que viene de realizar una impecable gira en Inglaterra, ganando al Wolverhampton y al Aston Villa sin ninguna cara nueva todavía, Matarazzo sin ningún fichaje y todavía no ha podido contar en pretemporada con los hombres que han estado en el Mundial. Tiene 4 lesionados, Pablo Marín, Gorrocha, Odriozola y Gotti. Esta tarde a las 7 en Tarbes, Toulouse-Real Sociedad.
4: Y de ayer repasar el amistoso del Málaga, Javi Bautista.
25: En el segundo partido de pretemporada del Málaga, 2-2 le remontaba al Al-Ittihad Árabe con goles de Niño y de Joaquín en la segunda parte. Segundo amistoso y 5 goles. No está mal el dato para el equipo de Juanfran Funes, que tiene que seguir mejorando y reforzarse. Acaba de presentar a Salinas como cuarto fichaje y Loren, el director deportivo, no esquiva la pregunta. ¿Es posible que el Málaga se pueda seguir reforzando?
4: Y mañana sábado juega el Athletic Club y Iñaki Williams podría tener minutos, José Ángel Peña.
26: Sí, puede ser la principal novedad del sexto partido de amistoso, que como dice se disputará mañana a las 7 en el plantío ante el Burgos. Un Iñaki Williams que se incorporó al trabajo este pasado lunes también estará en Burgos, ya lo después de superar las molestias físicas que le impidieron jugar frente al Eibar y al Racing. En declaraciones a TV, Pello Canales, que regresa de su cesión en Santander, desvela que Terzic quiere un equipo atrevido.
27: No puede echar en falta del equipo es la valentía, así que a nivel individual todavía más, cada uno en su posición, cada uno desde pues sus funciones, ¿no? Mantener esa valentía, atreverse a hacer cosas, porque eso es lo que nos va a llevar al éxito.
4: Y esto es todo lo que está pasando en Primera División. ¿Qué noticias destacamos de Segunda, Javi Pascual?
11: Mañana tranquila, Dani, en el capítulo de fichajes en Segunda División. Sin embargo, lo que sí que hemos tenido ha sido partidos amistosos con equipos de Segunda. El Albacete ha perdido 1-2 ante el Castilla y Las Palmas ha caído por 0-1 ante el Neom Saudí, y esta tarde será turno para el Sabadell.
4: Y repasamos también, Fermín Molano, el mercado internacional.
28: Lo más
0: destacado del mercado, Dani, es que John Stones ya es nuevo jugador del Inter. El central inglés pone fin a 10 temporadas en el Manchester City y firma libre hasta 2028 con el conjunto italiano. Además, Roger Smith sustituye a Jürgen Klopp como director global de fútbol del grupo Red Bull y el Newcastle se interesa por Matías Gyökeres para hacerse cargo del banquillo.
4: Y en Miami, Andrés Sánchez ha sido presentado Casemiro.
1: Sí, hasta mayo de 2027 firma el brasileño, aunque podrá extender la vinculación con el conjunto de Beckham hasta el término de la temporada 2029. En su presentación le preguntaron por uno de los nombres propios del equipo, Leo Messi, contra el que ha jugado tantas veces. Casemiro quiso aprovechar la oportunidad para deshacerse en elogios del astro argentino.
5: Y estoy donde quiero estar y, por supuesto, de jugar con uno de los mejores. Entonces, esto quiero disfrutar, estar con él, hacerlo ganar, hacerlo más grande que de los dioses, sino el dios del fútbol. Entonces, quiero disfrutar con él y seguir ganando con él.
4: Lo próximo es repasar unos cuantos líos en España.
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4: Ayer en Vigo hacía balance de la pretemporada y del mercado su presidenta Marian Mourinho y se acordaba de su eterno rival, el Depor.
8: No creo que luchemos por los mismos objetivos. Les faltan 14 años en primera para seguidos, para estar luchando por los mismos objetivos. Ahora sí, pelearemos y será duro en primera división, obviamente, pero si nosotros luchamos por la permanencia, ellos también y les llevamos 15 años de ventaja.
4: Leti Chas, la pregunta es clara. ¿Cómo han caído estas palabras en Coruña?
10: En el Depor como club prefieren no entrar en valoraciones, pero en las redes la cosa ha dado mucho que hablar y los comentarios de los blanquiazules tienen un denominador común. Los 7 títulos del Depor frente a las vitrinas vacías del Celta. Muchos avisan a la presidenta del club vigués de que tenga cuidado porque a veces las declaraciones envejecen mal. Lo positivo, que volveremos a disfrutar de los derbis gallegos en primera 8 temporadas después.
4: Hoy hay un nuevo capítulo en el lío entre el Rayo Vallecano y la Comunidad de Madrid, y ese capítulo es un comunicado de la plantilla del Rayo, Pablo García.
12: Óscar Valentín ha sido el portavoz del plantel vallecano. A través de sus redes sociales ha subido este comunicado, y es que señala su deseo por jugar en Vallecas, que el estado del campo no es nada nuevo, que sus aficionados llevan años denunciándolo y que no se les hizo caso, y que ellos solo quieren tranquilidad y estabilidad para poder competir y representar a la franja.
4: Además, en la guerra entre la UEFA y la FIFA, ayer conocíamos que UEFA decide que va a boicotear las competiciones de la FIFA, Rubén Vasco.
28: Si Infantino sigue adelante con su plan de privatizar el Mundial, los países europeos que forman la UEFA boicotearían y no participarían en las competiciones FIFA. La CONCACAF africana también se ha puesto en contra de la propuesta y la FIFA ha tenido que lanzar un nuevo comunicado aclarando que no pretenden vender el fútbol y afirmando que la iniciativa busca únicamente optimizar la gestión comercial de sus torneos.
4: Y atención a esta noticia, porque ha dimitido la mano derecha de Infantino en la FIFA, Juanjo Morote.
29: Sí, Dani, Carlos Cordeiro es el nombre del asesor principal del presidente de la FIFA, que ha renunciado en protesta por la iniciativa de vender participaciones de la Copa del Mundo a través de la filial FIFA Forward Enterprise. Cordeiro ha declarado que sería perjudicial para el fútbol, que ha sido un privilegio servir a la FIFA, pero que decisiones de esta magnitud deben tomarse en interés del fútbol y no de quienes aspiran a obtener beneficios de él.
4: Queda resaca todavía de la final del Mundial entre España y Argentina. Y es que ha roto su silencio por primera vez el árbitro de esa final, Andrés Sánchez.
1: Sí, Dani, el árbitro esloveno se ha querido pronunciar sobre el partido más importante de su carrera tras anunciar su retirada de los terrenos de juego a los 46 años. Y es que ha querido defender el trabajo arbitral a lo largo de los 120 minutos del partido y que está muy orgulloso del trabajo realizado. También le preguntaron por su conversación con Leo Messi en un momento del encuentro y ha querido zanjar el tema diciendo expresamente: dejaré esa conversación en la cancha, pero puedo decir que se comportó de manera deportivamente correcta.
4: Y cerramos el fútbol con una noticia triste, porque Álvaro Bonrichetti ha fallecido Franco Baresi.
9: Luto en el Milan, en Italia y en todo el fútbol mundial tras el fallecimiento de Franco Baresi, uno de los mejores defensas de la historia. Eterno capitán rossonero y azzurro, había sido operado de un nódulo pulmonar el año pasado y nos deja hoy a los 66 años. 6 Scudetos, 3 Copas de Europa, campeón del mundo en España 1982 y héroe inolvidable por brillar en una final de un mundial con un menisco recién operado. El fútbol dice adiós a un central que dio infinito prestigio a la tarea de defender con una elegancia, inteligencia, visión de juego y liderazgo nunca antes vistas.
4: Abrimos la agenda polideportiva porque hoy tenemos tenis en Estados Unidos. Juega Rafa Hodarmar, que entrena.
13: El madrileño se enfrenta esta noche a las 12 al italiano Lorenzo Musetti en los cuartos de final del Abierto de Washington. Por otro lado, la capitana del equipo español de la Billie Jean King Cup, Carla Suárez, ha dado la lista de tenistas que disputarán las finales que se celebrarán en septiembre en China. Jessica Bouzas, Kaitlyn Quevedo, Marina Bassols y Sara Sorribes buscarán la victoria en el debut contra Kazajistán del día 23.
4: En baloncesto tenemos una muy buena noticia porque vamos a poder disfrutar un año más de Ricky Rubio Oriol Ruiz.
14: Sí, tras semanas de reflexión ayer se oficializó la renovación del genio del Masnou con el Asisa Juventud por una temporada más. Una renovación que fue anunciada bajo el lema «Yo estaré» en las redes sociales del conjunto verde y negro y a voz del propio Ricky Rubio. Con esta renovación, la Peña mantendrá a un jugador que a sus 35 años promedió 14 puntos y 5 asistencias por partido que le valieron para ser elegido en el segundo mejor quinteto de la temporada.
4: Golf. Se está disputando el Open británico femenino. ¿Cómo le va a las españolas, Alicia Rodríguez?
15: Sí, Paula Martín ha conseguido brillar en el exigente recorrido inglés con una jornada inaugural complicada con la representación española. Paula, número 2 del ranking, ha cerrado el día con 69 golpes y las españolas que le han seguido han sido Julia López y Carlota Ziganda con 74. El torneo seguirá el resto de fin de semana.
4: Y preguntamos también, Fermín Molano, ¿cómo le va a España en los europeos de natación sincronizada?
0: Pues España tiene hoy sus primeras opciones de medalla. Iris Tío y Lilou Luis han sido las mejores en la clasificación del dúo libre y esta tarde a partir de las 6 disputarán la final de rutina técnica. La final del dúo libre será mañana. Además, Denis González competirá esta tarde desde las 8 en la final masculina de solo técnico.
4: Pues esta es toda la actualidad de Irra en el mundo del deporte.
16: Gracias. 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

0: camino de las 3 y 26, una hora menos en Canarias. Ahora lo que toca es cerrar la semana con el reto Pedrita. Ver a quién estaba buscando, Pedrita esta semana, un tenista. A ver quién era. Escuchar de lo que se hablaba anoche en el partidazo y, como no, la encuesta de arroba deportescope que la trae hoy Alicia Rodríguez. Pero lo primero es saludar a Pedrita en este viernes. Estará contenta, Pedrita. Hola, Pedrita, ¿qué tal?
1: Buenas tardes, Dani. Por fin es viernes, parecía que no llegaba. Vamos a resolver rápido el tenista que buscábamos esta semana. Y así podemos disfrutar de un merecido fin de semana.
0: Sí, hombre, si tienes prisa, dale. Si tienes prisa, venga, quítatelo de encima y nos vamos.
1: Recordemos las pistas. Es un tenista que ha ganado el torneo de Washington, ha alcanzado 6 cuartos de final de Grand Slam, ha terminado el año 2 veces en el top 10, ganó su final en Washington en el tercer set y tiene tatuado en el pecho el número 109. ¿Y el jugador es?
2: Sigue con el maleficio. El malagueño lleva 4 finales y 4 derrotas, esta vez en Washington contra el australiano Alex de Miñaur.
0: Alex de Miñaur, el australiano con raíces españolas, por cierto, Pedrita, me hace mucha gracia cómo dices Washington, Washington, me gusta esa pronunciación. Alicia, ¿quién es el ganador de semana?
3: Hay que decir que era Paula Otón la que estaba hablando, pero bueno, para recordar.
0: Ah, bueno, pues un saludo a Paula Otón, que fue compañera aquí en COPE.
3: Que lo han adivinado esta mañana y ha sido arroba Bernardo Otín.
0: Bueno, pues enhorabuena a Bernardo. Pedrita, nada, te dejo descansar y te despido rápido, que ya sé que te quieres ir de finde. Hala, adiós.
1: Te lo he puesto complicado esta semana, Dani. Ya estoy pensando en el siguiente reto, aunque tampoco mucho, que este fin de semana me voy a relajar. Nos vemos el lunes, Dani. Descansa.
0: Nos vemos el lunes, Pedrita, igualmente. Anoche en el partidazo de COPE con Luis Munilla, por supuesto, que hablaban, como no podía ser de otra manera, por ese fichaje de Carlos Espí con el Real Madrid.
4: En el tema de Gonzalo me pasa lo mismo. Yo esta mañana, cuando hablaban de la posibilidad de que vaya al Fulham, decía que yo soy de los convencidos que Gonzalo va a ser el delantero centro de la selección española en la Eurocopa de dentro de 2 años y que va a ser el delantero centro de la selección española en el Mundial del 2030. Entonces, bueno, no sé, entendería que fuera cedido con posibilidad de recuperarlo. Es que a mí, cuando se hablan de las cantidades que estamos hablando, me pasa igual con Nico Paz. Es que a mí me extrañaría mucho que el Madrid se planteara el año que viene pagar 80 millones por Nico Paz, y me extrañaría mucho que se planteara pagar 70 millones por Gonzalo.
5: A mí me parece mejor delantero Gonzalo. Yo tampoco acabo de ver ese trueque, porque yo es que creo que el Madrid, si tiene jugadores de la cantera que ya le cuesta subirlos y te aparecen tíos de calidad como Nico Paz, es verdad, o Gonzalo, yo si fuese aficionado al Madrid, yo quisiera que explotaran en la primera plantilla. Peor que el Barcelona económicamente, no está ningún equipo o pocos equipos de la primera división. Yo montaría un cirio si el Barcelona mañana vende a Fermín. Y tendría argumentos el Barcelona para decirnos que estamos mal económicamente, este tío nos ha costado 0 y lo vendemos por, me lo invento, 100 millones de euros.
0: Y por este cambio de cromos del Real Madrid, preguntamos en arroba deportescope, Alicia.
3: Sí, hoy hemos preguntado, ¿acierta el Real Madrid cambiando a Gonzalo por Carlos Espí? Y un 51% ha dicho que no.
0: Uf, ajustado, ¿eh? 51%.
3: Sí, 51%
0: no, 49% que sí. Ajustado.
3: Casi.
0: Pues que no se mueva nadie, sigue Deportescope. Vamos a hablar un rato de Carlos Espí, el nuevo delantero del Real Madrid.

0: Perfekt!
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3: Son las 3:30 de la tarde, las 2:30 en Canarias. Soy Irra Rapuñán, estás en la tarde de COPE y vamos a acompañarte hasta las 7 de la tarde.

0: Somos campeones del mundo en muchas cosas, sin ir más lejos, en el reciente Mundial de Fútbol. Pero no hay pueblo donde no haya un campeonato singular. No solo en España, aunque aquí hay concursos insuperables. Escucha esto. Un murciano acaba de proclamarse tetracampeón del Campeonato Mundial de Comer Sobaos. Se celebró en Ambrosero, en Cantabria. ¿Sabes cuánto se ha zampado? 18 sobaos en 8 minutos. Impresionante, ¿verdad? Bueno, por eso yo, Nuriar, te he elegido hoy la palabra sobao para nuestra sección. Te doy mi palabra.
1: Una sola palabra.
0: ¿Qué pasa, Uriarte?
2: Hola, Israel Remuñán, ¿qué tal?
0: Aquí estamos.
2: Luego te voy a preguntar cuántos puedes comer de una sentada. Igual me sorprendes, pero antes voy a contar qué es lo que dice la RAE sobre la palabra sobao. Bizcocho hecho con una masa a la que se añade aceite o manteca de vaca cocido al horno en un envase de papel. Es lo que cuenta el diccionario. Claro, lo que no dice es lo rico que está, lo que cuesta tragarlo si no lo masticas bien.
0: Pensaba que me ibas a decir que la RAE de sobao decía una persona a la que abraza mucho también.
2: También, bueno, también podría ser, pero bueno, sí la de, pero bueno. ¿Tú cuántos sobaos te puedes comer en una sentada?
0: Bueno, es que nunca me he sentado tampoco a ver cuántos me podía comer, pero yo te digo que fácilmente en un desayuno con una taza así de leche con café o con colacao, igual 4 o 5, ¿eh?
2: Si es que yo ya sé a quién pregunto, porque ya sabía yo que...
0: ¿Y tú cuántos?
2: No, pues ahora ya menos, pero cuando era joven, mis hermanos siempre decían que yo podía comer uno o podía comer 20 si los tenía delante, o sea,
0: claro,
2: no tenía freno.
0: Yo bueno, clasificar como menos, pero si claro, hay barra libre.
2: Si hay barra libre, barra libre. Bueno, el primer concurso de comer, fíjate, registrado oficialmente en la historia, tuvo lugar en Toronto, en Canadá, el 1 de octubre de 1878.
0: Ese del que hablas fue un concurso de comer pasteles organizado como un evento benéfico para recaudar fondos. Desde entonces no ha habido pueblo en Canadá o Estados Unidos que no tuviera su concurso de comer tartas o pasteles.
3: Y ahora un muchacho que concursa por primera vez en la comidona de tartas, pero de quien podemos esperar grandes cosas en el futuro. El jovencito David Hogan.
0: En la película Cuenta conmigo, uno de los protagonistas cuenta, a la luz de una hoguera, la historia del chico que se vengó de su pueblo aprovechando un concurso de esos.
2: Sí, y de qué manera además, ¿eh? Porque el cine enseguida vio que era un tema perfecto para incluir en sus películas.
0: Quizá la más famosa es la escena de los huevos en la película La leyenda indomable.
4: Ese es el dragón más grande que jamás he conocido.
5: Lo he visto tragarse 10 pastillas de chocolate y 7 litros de leche en 15 minutos.
6: Es capaz de tragarse una botella hecha pedazos y clavos oxidados.
7: Puedo comerme 50 huevos.
0: ¿Eh? Bueno, la escena lleva trampa porque Paul Newman no se comió realmente los 50 huevos.
2: No, solo fueron 8.
0: Que ya son.
2: Pero bueno, la película es como si se hubiera comido 50. Por cierto, una de mis películas favoritas, maravillosa. Pero un vecino de mi barrio, al que debió gustarla también la peli, dijo, esto lo hago yo. Se zampó en los años 70 50 huevos, pero fritos.
0: Hombre,
2: en una apuesta tras ver esta peli.
0: ¿Y qué diría? Pocos me parecen, ¿no?
2: Pues sí, bueno, era pequeñito, pero matón.
0: ¿Pero qué es eso para un vasco? Bueno,
2: claro,
0: una barbaridad, aunque la textura y el tamaño ayudan a ingerir mejor ciertos alimentos.
2: Por eso nos tiene impresionados el campeón del mundo en comer sobaos.
0: Sí, porque no son fáciles de tragar. Se llama Valentín Carrasco Ferrer, conocido en redes como Val Ferrer, y lo ha conseguido en la quinta edición del certamen, batiendo además su propio récord al ingerir 18 sobaos, como decimos, en solo 8 minutos. Valentín, buenas tardes, campeón.
8: Hola, muy buenas.
0: Oye, ¿cómo se hace esto? ¿Cómo lo lograste? Porque si parece difícil tragar uno sin ayuda de leche, supongo que no sé si tú has tenido algún tipo de ayuda. ¿Comerse 18 sobaos en 8 minutos? ¿Cómo se hace esto?
8: Pues, como dices, mojando leche, bueno, leche entera de allí del propio pueblo y con agua, para que baje más rápido.
2: Claro. Bueno, la verdad es que como comida es maravillosa, pero se celebra cada verano en Ambrosero, en Cantabria, lo habíamos contado antes, y este año han participado 30 concursantes, que además han llegado a diferentes puntos de España, pero aparte de que puedes ayudarte con agua o leche, ¿qué más normas tiene?
8: No puedes vomitar ni en el propio proceso del concurso, ni aunque hayas terminado, hasta la propia entrega de premios no hace nada. Y, por ejemplo, tienes que estar un metro alejado, no puede quedar ni una migaja, yo sin querer me comí el mantel.
0: ¿Qué dices? ¿Y eso cómo?
2: Era de papel, ¿no?
0: Bueno, pero eso que fue intentando rebañar las migajas que había, ¿o cómo claro, se come alguien un mantel?
8: Porque me quedaban 15 segundos, me quedaba en el vaso y me quedaba un montón, que cogí la bandeja y como si fuese una pala, intentando juntarlo todo y de una para adentro. Claro,
2: y luego además
8: me llevé un cuarto de mantel.
2: Sí, me han dicho que también hay que hacerlo, no puedes hacerlo sentado, ¿no? La prueba es de pie.
8: Sí, y además parece que no, pero estar tan pegados es complicado. Yo al final siempre digo, intentar dejarme en una esquina porque a la persona que está al lado mía es asqueroso. O sea, yo lo admito, es asqueroso lo que hago.
0: De todas formas, Valentín, no es la primera vez que ganas, porque has ganado 4 de las 5 ediciones que hay. O sea, hay 5, eres el campeón absoluto de esto. Impresionante, ¿no? ¿No ha habido algún momento en el que te hayas dicho, oye, a ver si me voy a atragantar? Porque, claro, aquí esto tiene que ser peligroso.
8: ¡Buf! Es que suena peor lo que voy a decir de lo que sería. Pero me he metido cosas peores en la boca.
0: Ah, sí, de que te más fácil atragantarse con otras cosas, ¿no?
8: Sí. A ver, yo he hecho, por ejemplo, el récord mundial de comer croquetas, que me comí 237 y... no sé, o 4,5 kilos de carne.
0: Que conste, Valentín, que mi abuela te escucha decir que has comido 237 y diría, bueno, hombre, come alguna más, que no pasa nada, ¿eh?
2: Pocas me parecen.
0: Pocas me parecen.
2: Oye, lo curioso, ahora me está contando Irra esto ahora, lo curioso es que antes del campeonato tú te metes otra tripada. Yo tengo aquí anotado lo que comiste el día anterior, pero por favor, cuéntaselo a los oyentes.
8: Fuimos con unos amigos, tenemos una liga de comedores, y fuimos 3. Nos comimos en un buffet de sushi 600 piezas entre los 3. Luego salí de Madrid a las 4:30, me fui para Tudela, allí grabé en el Pecado Carnal una hamburguesa de 4,3 kilos, y al día siguiente, 2 horas antes del concurso, comí con la organización.
0: ¡Qué barbaridad! Pero esto, mira, ¿es verdad que esto lo consigues porque padeces un trastorno metabólico que te permite pues comer más de lo normal, por así decirlo?
8: Sí, a ver, yo estoy gordo, al final peso 110 kilos, pero tengo claro que una persona normal con lo que yo como no pesa lo que peso yo.
0: Pesaría mucho más.
2: Claro. Sí, tú puedes ingerir, por lo que nos cuentan, entre 12.000 y 18.000 calorías diarias, claro. Cuando tú comes un día normal, o sea, un día normal, hoy, por ejemplo, ¿hoy qué vas a comer?
8: Pues la verdad que no lo sé. A ver, te puedo poner un ejemplo ayer. Ayer me comí un par de pollos y un par de kilos de patatas hervidas.
0: ¿Un par de pollos enteros, Valentín?
8: Para la cena, sí.
2: ¿Para la cena? Una cosa ligera. Una cosa ligera. ¿Y para la comida? ¿Qué comiste?
8: A ver, no tuve tiempo porque al final es que como aquí en el trabajo. 6 tortillas de patatas del Mercadona.
0: No me lo puedo creer.
2: 6 tortillas de patatas.
0: En el curro, John, en el curro.
2: No lleva un tupper, lleva un baúl. Lleva un baúl. Pues mira,
8: la que tengo con mi pareja.
2: Ah, claro, esa es otra, claro. ¿Y cómo, tu pareja come mucho, poco, como...?
8: Pues la verdad que para el bicho que es, come bastante.
0: Pero no comerás tú más, ¿no? ¿Los gastos de la cesta de la compra vais a medias o pagas tú más?
8: Pues por desgracia sí, vamos a medias.
0: ¡Qué cara dura, Valentín! Oye, una pregunta. ¿Y qué te dice tu entorno y qué te dicen los médicos? Porque, claro, esto a nivel médico no tiene que ser lo más recomendable, también tantas calorías, aunque tengas ese trastorno metabólico, ¿no, Valentín?
8: A ver, yo lo tengo, pero que hay bastante gente que tiene mi trastorno. Lo que pasa es que en vez de comer un par de veces al día, como hago yo, pues comen 20 o 30.
0: Ya, van picando entre horas.
2: Van picando. Bueno, yo conozco a alguno y además muy delgado, que comía como y que come como una lima, pero yo veo, claro, yo estoy viendo la fotografía tuya y claro, eres grandote, pero no, como tú dices, pues pesas, pero no eres una persona obesa ni nada por el estilo. Lo digo porque, claro, tú has ido al país donde hay gente más grande por metro cuadrado, que es Estados Unidos. Ahí has estado en varios food challengers, que se llaman, en restaurantes especializados en este tipo de competiciones. ¿Cómo te ha ido?
8: Soy el primer español que... Bueno, que todo esto fue gracias a Joe Burger Challenge, un amigo, que me metió en la Major League Eating, que es la liga de comedores, la típica esta de los perritos calientes.
0: Sí.
8: Y soy el primer español que se ha podido meter allí a participar. Quedé el cuarto en una de las categorías y nada, muy bien. A ver, la gente allí es muy burra, o sea, como son muy rápidos, aunque pienso yo, quitándome la modestia aparte, creo que en cantidad muy pocos de allí pueden llegar a hacer algo.
0: Claro. Oye, pues qué barbaridad esta historia, Uriarte.
2: ¿Sabes, Irra, que Valentín fue militar? en la Armada, que digo yo que igual la Armada le dijo, oye, si te vas porque no tenemos para coger armamento porque estamos gastando todo en el rancho.
0: En una misión en alta mar, claro, con una persona como Valentín, que los alimentos están controlados y dosificados, pues tú imagínate.
2: Igual ha perdido un gran soldado, pero ha ganado mucho en ahorro de comida.
0: Eso es verdad, Pues ese es el récord del que hemos hablado hoy en la tarde, en el Campeonato Mundial de Comer Sobaos, pues lo ha ganado por cuarta vez de 5 ediciones, un español que se llama Valentín Ferrer, que se ha comido 18 sobaos en 8 minutos y hemos hablado con él, pero bueno, también lo de las 237 croquetas en menos de 3 horas está bien, sí, lo de los 2 pollos para cenar un día normal también está bien y todo lo que nos ha contado Valentín. Valentín, un placer.
8: Igualmente, muchísimas gracias.
2: Un abrazo. No te quitamos más tiempo, no sé qué quieras merendar. Un abrazo.
0: Uriarte, esta ha sido la palabra de hoy. Sobao, sí, sí, pero sí, podría haber sido con Milona o cualquier otra relación con Valentín.
2: Sí, tienes razón, sí. Pues mira, sobao, como has dicho tú, con Milona, son palabras que nos vienen a la cabeza y que dicen mucho más de lo que nos cuentan a priori.
0: Venga, Uriarte, que nos vamos a merendar. Un abrazo.

0: Bueno, está claro que hoy en día las guerras no solo se libran en campos de batalla con tanques y soldados. A veces, el frente, entre comillas, puede estar en el piso de al lado, en una ciudad tranquila como Palencia. Recientemente la Policía Nacional detuvo allí a un italiano de 34 años que, tras la identidad de un periodista, presuntamente funcionaba como un engranaje logístico clave para grupos ciberterroristas rusos. Mientras que a un soldado se le ve venir, un ataque por internet es invisible y muy difícil de controlar. Bueno, ¿cómo se hace una guerra a través del ciberterrorismo? ¿Quiénes son los grupos que están detrás de estas pantallas? Vamos a preguntárselo a Rafa López, que él es ingeniero de ciberseguridad en la empresa Checkpoint, uno de los tres fabricantes de ciberseguridad más antiguos del mundo. Es experto en hackers. Rafa López, buenas tardes.
1: Hola, muy buenas tardes.
0: Antes de empezar, creo que es importante dejar claro algunos conceptos, porque normalmente hablamos de hackers como personas que atacan sistemas informáticos, pero ese no es el concepto, ¿no? ¿Cuál es la diferencia entre hacker y ciberterrorista?
1: Pues la diferencia entre hacker y ciberterrorista sería la motivación. Al final, un hacker siempre, bueno, aunque está la afección también mala, ¿no?, de alguien que intenta vulnerar sistemas para hacer el mal, cuando hablamos de, por ejemplo, ciberterroristas, activistas, es esa motivación, ¿no? El querer hacer algo malo, ¿vale? Un hacker realmente va buscando vulnerabilidades, avisa de ellas y trata de proteger. Cuando ya hace algún tipo de maldad, ahí ya hablamos de cibercriminal, hacktivista o ciberterrorista.
0: ¿Cómo actúan estas personas que atacan? ¿De qué manera explicarías qué es la guerra híbrida y por qué se dice que es una forma de atacar sin usar soldados como estamos acostumbrados, soldados tradicionales?
1: Bueno, pues la guerra híbrida, para que lo pueda entender todo el mundo, la guerra tradicional, movemos soldados, como bien has dicho, y eso al final pues tiene un coste altísimo, no solo económico, sino al final pues también de personas, de vidas humanas. En la guerra híbrida lo que trata es desde el ciberespacio, tratar de atacar, por ejemplo, infraestructuras como puede ser una central eléctrica, algún sitio donde haya tratamiento de aguas, sin mover ningún soldado, es decir, haciéndolo lo más lejos posible, intentando, obviamente, no ser detectado y tratando de infligirle el mayor daño que se pueda. Por eso muchas veces es tan efectivo y tan complicado de parar, porque realmente no lo ves venir.
0: ¿Y cómo puede un ataque informático, porque a mí esto me vuelve loco, cómo puede un ataque informático saltar de la pantalla al mundo físico y lograr, por ejemplo, que el agua deje de ser potable? Porque esto ha pasado.
1: Sí, esto ha pasado, y hecho algunos de los grupos de estos que están ahora en tanto en medios por todo lo que están haciendo, lo han conseguido porque tenemos que tener en cuenta que todos los sistemas al final están conectados, en algún momento están conectados al exterior, tienen algún tipo de acceso desde internet o algún acceso desde algún ordenador. Entonces, ¿qué hacen estos grupos? Buscan esas vulnerabilidades, buscan esa puerta trasera, y a veces, por desgracia, no tan trasera, a veces, algunas veces está muy evidente, entran, penetran en ese tipo de sistemas, y a partir de ahí, bueno, pues son capaces de alterar el flujo del agua, los valores, la temperatura. Así que puedes imaginaros el destrozo que puede hacer, sí.
0: ¿Y qué otras maneras hay de atacar? Porque recuerdo bloqueos a las bases de datos de hospitales, también ataques a ayuntamientos. ¿Y qué consiguen con esos ataques?
1: Pues dependiendo, como hemos dicho antes, de la motivación. Por ejemplo, se puede, en el caso de ciberterroristas o de grupos patrocinados por estados, pues el espionaje de siempre, es decir, tratar de conseguir información privilegiada, tratar de conseguir poder parar una central eléctrica del país al que estás atacando, ¿no? O el que es tu enemigo. En tanto, los activistas suelen ir más hacer ruido, ¿no? Por hacerlo de una manera muy sencilla para que lo entienda todo el mundo. Por eso muchas veces hacen ataques de negación de servicio, que es esto que tú vas a entrar en una página web y ya no funciona, ¿no? Porque eso es muy llamativo, ves que ese ayuntamiento pues puede estar caído. Sí es verdad que por detrás van haciendo otras cosas como pues robar credenciales para poder acceder a otros servicios, como podrían ser pues esos tratamientos de agua o esas infraestructuras críticas para poder hacer un daño mucho más grande. Pero sumamos, esto sería básicamente lo que, básicamente entre comillas, porque no es nada básico, bastante complejo, pero esto sería lo que hacen este tipo de grupos.
0: Claro, hemos hablado de esa noticia de un hacker que trabajaría para Rusia. Estamos hablando con Rafa López, que es experto en ciberseguridad. Rafa, estos ataques forman parte de la ofensiva rusa contra los países que están posicionados pues en contra de Rusia y a favor de Ucrania, como sería España, ¿no?, que ha apoyado la defensa de Ucrania todo este tiempo. Otra de las maneras de trabajar también es a través de las redes sociales. ¿Cómo se puede atacar a un país a través de este medio? ¿Es siempre con bulos, con desinformación o con informaciones que van un poco a intentar alterar el funcionamiento normal de un Estado?
1: Sí, bueno, este tipo de grupos que, bueno, pues hay un poco de todo, es decir, hay grupos que apoyan a Rusia o se autoproclaman prorrusos, pero tenemos prácticamente de todas las ideologías que nos podemos imaginar, que al final el hacktivista se basa por una ideología. Cuando hay países en conflicto, pues somos objetivos si estamos dentro de un grupo, dentro de un bloque o de lo que ellos consideran que nosotros estamos dentro de ese bloque. En cuanto a la pregunta, pues al final esta gente, pues bueno, trata de que haya caos en los países. A través de las redes sociales lo que consiguen es mandar pues información falsa y a veces no falsa, porque se mueven muy bien en el tema de la falacia, es decir, juegan con medias verdades, las amplifican, las meten dentro de su discurso para que al final, independientemente de la ideología de la persona, les basta con que esa persona, hablando sencillamente, esté enfadada, adopte ese discurso y diga, oye, pues realmente empatizo. Con esta noticia empatizo con este tipo de grupos y conseguir además no solo ese caos, sino incluso reclutar voluntarios para su causa.
0: Estamos hablando de un hombre al que detienen en Palencia, que es de origen italiano y que pues trabaja como hacker para ayudar a Rusia o con intereses rusos. Claro, ¿quién financia esto? ¿Cómo lo financian? Porque claro, me cuesta pensar en alguien que, o sea, no va a tener una nómina que se ingrese desde Rusia, ¿no?, para poder hacer esto. ¿Cómo se hace?
1: Bueno, los grupos hacktivistas tienen su propia financiación. Al final, la diferencia entre grupos hacktivistas y grupos patrocinados por Estado es que los hacktivistas van más por libre. Es decir, ellos tienen sus propios fondos, su propia financiación. Incluso reciben ayuda o crowdfunding, ¿no?, que se llama también de voluntarios. Es decir, hay gente que voluntariamente les presta dinero porque creen en la causa. De hecho, por eso es tan llamativo los ataques, porque ellos necesitan esa visualización, que todo el mundo vea que son exitosos para conseguir ese tipo de voluntarios y ese tipo de financiación, ¿no? Esto es como yo vendo que mi trabajo pues es muy bueno, quien quiera unirse, pues y abiertas están mis cuentas y podéis hacerme ingresos sin ningún tipo de problema. Claro, cuanto más empatizas con esta gente, pues más ayuda reciben de determinados sitios.
0: Pues Rafa López, ingeniero de ciberseguridad en la empresa Checkpoint, experto en hacktivismo y en hackers, que nos ha pues traído un poco de luz a este tema, esta detención de un hombre en Palencia, un italiano que trabajaría pues como hacktivista ruso a través de las redes. Gracias, Rafa, un abrazo.
1: Muchas gracias, un abrazo, hasta luego.

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1: Pues 5 menos 9 minutos de la tarde. 4 menos 9 minutos de la tarde, 3 menos 9 minutos en las Islas Canarias. Sigues en la tarde de COPE, esta tarde de Pilar García Muñiz, con los ojos puestos en lo que está sucediendo en Ceuta. Esa crisis migratoria que te estamos contando en todos los programas de COPE sin parar. Más de 60.000 personas han llegado en los últimos días a España a través de esa frontera del Tarajal, esa frontera que separa España de Marruecos. Algunos a nado, otros directamente bordeando el espigón a pie. 60.000 han llegado, 43 personas ya han fallecido, así han encontrado los cadáveres en el mar. El dato es durísimo y la última hora es que 25.000 ya habrían regresado a Marruecos. Ese movimiento inverso, ese movimiento de regreso a Marruecos, se está produciendo. La verdad es que eran chicos en su mayoría, aunque también había mujeres y familias, que venían con lo puesto, con un bañador, con unas chanclas, como, no sé, si alguien les hubiese prometido que aquí iban a encontrar otra cosa, ¿no? Y están regresando. Pues te lo vamos a ir contando a lo largo de toda la tarde, con conexiones allí en directo. Enseguida a las 4 te vamos a ampliar toda la información. Pero ya está por aquí Carlos Márquez para hablarnos de un tema radicalmente diferente, que es que sí, hay quien es capaz de comerse 18 sobaos en solo 8 minutos. Así se ha proclamado tetracampeón del mundo de comer sobaos, Valentín Carrasco Ferrer, que antes me dijiste, se llama Valentín Carrasco. No, pero, y yo te dije, no, se llama Valentín Ferrer.
2: Claro, bueno, vale todo. Ferrer. Valferrer es como se le conoce en redes sociales. Un héroe. Es un auténtico héroe. Vaya estómago, madre mía.
1: Oye, que le estás preguntando a la gente, le estamos preguntando a los oyentes, que cuál es el mayor atracón que se han pegado en su vida.

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1: Pues no, sí, sí, pues buen atracón se pegó Antonio. Esta historia está guay porque un oyente fue a Aranda de Duero. Él quería lechazo, pero el menú del día era embutido, ¿no? Pues él iba con su mujer, que estaba embarazada, y en ese momento, pues claro, tuvo que hacer la machada de comer lo que su mujer no podía comer.
2: Me sacan una bandeja de embutidos que pesaría 20 kilos aquello. Bueno, me hago con los embutidos, después lechazo, venga, a por él. Postre, uy, yo esto no me lo puedo comer, mi mujer, que esto lleva no sé qué, bueno, ¡buah!, todo el postre para adentro. Bueno, me acuerdo que el camarero vino después, te invitamos un chupito, y dice, es que no puedo ir con el chupito, es que no me cabía nada más.
1: El embutido, el lechazo, el chupito se ha quedado fuera, lógicamente, porque ya este oyente estaba con el empacho. Esta oyente, la verdad es que ahí, pues estábamos hablando antes de Antonio, que le reta a su mujer, pues él no tiene culpa, ¿no? Porque si te retan, pues tú vas para adelante. Pues esta oyente no tiene culpa de haberse pegado el atracón porque la dejaron sola delante de la tentación y claro, pues pasó lo que tenía que pasar.
3: Fue hace ya muchos años, yo era pequeña, soy la pequeña de cuatro hermanos y mi padre trajo una mañana churros para desayunar, pero allí nadie se levantaba, mis hermanos eran más mayores, nadie se levantaba y yo me senté enfrente de la fuente de churros y me comí nada más, nada menos que 17 churros. 35 años después no los he vuelto a probar. Un beso.
1: 17 churros, ¿eh? 18 sobados versus 17. Hombre, claro, es mucho más complicado de comerse un sobao que un churro, pero claro, cuando eres pequeño, pues la correspondencia entre el tamaño que tiene para un adulto un sobao, pues no es el mismo que para un niño ese churro. Hoy estamos hablando de cuál es el mayor atracón de comida o de bebida que te has pegado en tu vida, que a lo mejor hay alguien que se ha bebido 7 litros de agua en un día, pues que nos lo cuente, como siempre, en el 607 1506 02.

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2: Son las 4, son las 3 en Canarias.
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2: ¿Qué tal? ¿Cómo estás? Bienvenido a la tarde de COPE, esta tarde de Pilar García Muñiz. Yo soy Israel Remuñán y te vamos a acompañar hasta las 7 de la tarde con los ojos puestos en el lugar que es noticia, en Ceuta. Allí continúa a esta hora la crisis migratoria provocada por la llegada de personas procedentes de Marruecos. 60.000 migrantes que han entrado en la última semana a través de la frontera del Tarajal. La mayoría a nado, pero muchos también lo han hecho a pie. Lo hemos visto en las imágenes. Un buen porcentaje de ellas, de esas personas, son chicos jóvenes, pero también hay muchísimos menores. Se calcula que alrededor de 7.000. Y también hemos visto a mujeres y niños. ¿Cuál es la fotografía a esta hora? Pues la que refleja que las llegadas se siguen produciendo, pero la presencia militar española ya es clara y están bajando estas llegadas y se está invirtiendo el movimiento. Ahora mismo está saliendo de España más gente de la que está entrando. De hecho, 25.000 personas habrían regresado ya a Marruecos, según datos del gobierno. Han entrado 60.000, han regresado ya, según el gobierno, 25.000. Hoy Pedro Sánchez ha visitado la ciudad autónoma, a la que ha llegado entre fuertes medidas de seguridad, como es lógico, y allí ha sido increpado por algunos de los vecinos. El presidente del gobierno ha dicho que lo que hemos vivido en los últimos días es una violación de nuestra integridad territorial, pero ha alabado y reconocido la respuesta de Marruecos.
5: Cooperar con las autoridades marroquíes, a las cuales también agradezco esa voluntad, esa cooperación, para que se materialice cuanto antes esa repatriación y, por tanto, la salida de los inmigrantes que llegaron de manera irregular.
2: Sánchez reconoce el trabajo de los mismos que han abierto la puerta. Porque si Marruecos no hubiese llevado a cabo una política de brazos caídos, si los gendarmes que suelen vigilar esa frontera no hubiesen casi abierto la puerta, una llegada como esta no se hubiese producido. Y sobre todo, y lo más trágico de todo, 43 personas no habrían muerto en el mar. Son 43 los fallecidos. Es la última hora también. Hablamos de una crisis migratoria, pero también política y diplomática. De puertas para afuera, la versión oficial es la de la colaboración absoluta y el reconocimiento a Marruecos. Pero habría que ver lo que se negocia, ¿eh? Las negociaciones y el contenido de esas llamadas de puertas para adentro. Porque en unas horas han entrado en Ceuta 60.000 personas, que es más de la mitad de la población de Ceuta. Los comercios han tenido que cerrar. La feria, que empezaba ya, por supuesto, se ha suspendido. Y la situación es, como decimos, de colapso. Juan Jesús Vivas es el presidente de la ciudad autónoma de Ceuta. Ha dicho, lógico, que se sienten abandonados.
6: Está más que justificada, por tanto, la sensación que la ciudad tiene, la ciudadanía tiene, de inseguridad, de inquietud, de impotencia y, en algunos casos, de abandono.
2: Escuchando a Vivas y escuchando el relato de los ceutíes que no han podido hoy abrir sus negocios o salir a la calle con normalidad, me viene a la cabeza el análisis que hacía Ángel Expósito en estas últimas horas, que esto solo se explica si aceptamos que para la inmensa mayoría del gobierno de España, Ceuta y Melilla no son España. Y eso Mohamed VI lo sabe. ¿Pero por qué ha sucedido esto ahora? Se dice que si Marruecos ha levantado la mano y lo ha permitido es porque algo quiere, o algo negocia, o algo busca. Y creo que tarde o temprano lo acabaremos sabiendo, como sucedió en 2021, cuando se produjo esa otra gran crisis migratoria en Ceuta, aunque fue 5 veces menos que lo que ha pasado ahora. En esa ocasión se llegó a la conclusión de que fue como respuesta a la hospitalización en un centro español del líder del Frente Polisario, el Frente por la Liberación del Sahara, Brahim Ghali. En esa ocasión también sucedió algo similar. Entradas a nado a través del Tarajal, pero 5 veces menos. Bueno, ¿por qué podría estar pasando lo de ahora? Pues hay 3 teorías o tesis que manejan los que saben de esto. La primera, pues que a Marruecos, no le ha gustado el acercamiento que el gobierno español ha tenido con Argelia en las últimas semanas. Esa visita a Argel, esos nuevos acuerdos y esa recuperación de relaciones políticas, comerciales y sobre todo energéticas. La segunda teoría de por qué Marruecos habría permitido esta entrada masiva, pues es la que defiende nuestra corresponsal en el norte de África, Beatriz Mesa. A nuestro país vecino no le habría gustado esa propuesta de ley que está en el Congreso y que defiende que se ofrezca la nacionalidad española a todos los saharauis nacidos antes de 1977, es decir, cuando el Sáhara estaba bajo control de España. Esa ley contempla que se beneficien, esa propuesta de ley, que se beneficien de ello unos 300.000 saharauis, porque también habla de sus descendientes. Eso Marruecos lo habría visto casi como una intromisión en su política interior. Bueno, la tercera teoría es la de la sentencia del Tribunal Supremo, la que hemos venido hablando estos días, que es la que defiende, y se ha sumado todo el gobierno, es la que defiende Pedro Sánchez.
5: En las interlocuciones que hemos tenido con las autoridades marroquíes, lo que subyace es la lectura interesada que las mafias que trafican con seres humanos han hecho de una sentencia del Tribunal Supremo.
2: Como la sentencia del Supremo impide las devoluciones en caliente de los que entran a nado, las mafias han aprovechado esto para organizar esta entrada masiva. Bueno, ese argumento se rompe cuando te das cuenta de que 25.000 ya han regresado a su país y que la mayoría venían sin nada, con lo opuesto, con un bañador y unas chanclas a jugarse la vida, los que se han lanzado al mar. No sé. Por eso está claro que no es un movimiento migratorio al uso. Esto es otra cosa. Y acabaremos sabiendo a qué responde. La realidad es la que te estamos contando. Chicos que hasta ahora vagan por las calles de Ceuta, que duermen en los parques, en las playas, como pueden, sin nada. Y que se han jugado la vida, muchos, para venir aquí. 43 fallecidos, 43 muertos. Que esto es lo peor y lo más salvaje, porque por encima de todo está salvar vidas. Que no se muera nadie más. Y la otra realidad es la de una ciudad abandonada, una ciudad española, que es Ceuta y está en situación de colapso. Están pasando más cosas. Donald Trump se acaba de pronunciar sobre la crisis migratoria en Ceuta. El presidente de Estados Unidos culpa de la situación a las políticas de extrema izquierda. Avisa además de que su país puede acabar igual si los demócratas vuelven a la Casa Blanca. Corresponsal en Washington, David Alandete.
7: El presidente Trump ha utilizado la crisis migratoria en Ceuta como un argumento político dentro de Estados Unidos y ha advertido de que el país podría acabar como España si los demócratas recuperan el poder. Ha sido en una llamada telefónica con una periodista de Fox News en la que el presidente ha señalado que las imágenes de migrantes entrando en Ceuta son terribles. Ha dicho: recuerden esta foto, así estaremos nosotros dentro de 3 años si gana el bando equivocado. Trump añadió que si los demócratas vuelven a la Casa Blanca, los estadounidenses no vivirán una buena vida. El presidente insiste en presentar el control de la inmigración como una cuestión de seguridad nacional y contrasta sus políticas. El cierre fronterizo de México con las del gobierno de Pedro Sánchez. Este jueves, de hecho, la Casa Blanca culpó a las políticas de la administración española, a la que llamó de extrema izquierda y globalista, de este asalto fronterizo procedente de Marruecos.
2: Gracias, David. Y las cifras, la última hora, son esas que te contaba. 43, ascendido hasta 43, el número de personas fallecidas intentando entrar en Ceuta. Y el último balance señala que han llegado 60.000 personas y 25.000 de ellas habrían vuelto a Marruecos, según el gobierno. Aún así, la situación sigue siendo límite. El PP cree que las medidas anunciadas por Pedro Sánchez son insuficientes. Por mediodía, COPE, ha pasado el vicesecretario del partido, Juan Bravo, que además está ahora mismo en Ceuta.
8: De verdad que eso es la única respuesta que puede dar Sánchez. Yo creo que llega el momento de pensar en la sociedad, en los ceutíes que están aquí sufriendo. Y no es el momento del discurso de su ideología para intentarlo reconocer que han generado esto una auténtica locura.
2: Y todo esto en un día de mucho tráfico. Y termina julio, mucha gente se va de vacaciones y otra mucha vuelve a casa este fin de semana. Se esperan más de 5,5 millones de desplazamientos por carretera entre hoy y el domingo. ¿Cómo están ahora mismo las cosas en las carreteras? DGT, José Antonio Pedrosa.
9: ¿Qué tal? Muy buenas tardes. Pues hasta ahora ya inmersos en esa operación salida con varios accidentes complicando el tráfico en diferentes puntos. En la salida de Madrid por la AP6 en Guadarrama, otro en Valencia, en la A7 en Vetera, sentido Alicante, ya generando en ambas direcciones, al igual que otro en la A7 en Librilla, en este caso de entrada a la capital murciana, y otros dos más en Málaga, uno de salida por la A7, ya en la zona de la Cala del Moral, al igual que en Estepona, en este caso dirección Algeciras. Se complican las salidas de Madrid ya por la 1 en el circuito del Jarama, al igual la 3 en Rivas y Fuentidueña de Tajo, la 42 en Fuenlabrada y ya la 5 en Arroyo Molinos, al igual que en Toledo, en las zonas de Maqueda y Santa Olalla. Tráfico intenso en Barcelona por la P7, ya en Barbera del Vallés y Lleida, todo ello sentido Tarragona, y de entrada a Valencia por la 3 en Aldaya. En Andalucía lo peor lo van a encontrar en Málaga, en la A7, en Marbella, en ambas direcciones, como en Cádiz, también en esta 7, pero en San Roque, dirección Algeciras, y finalmente la salida de Sevilla por la A4 en Dos Hermanas y AP4 en Lebrija.
2: Ya acabamos de conocer que se investiga un presunto asesinato machista en Santander. Una mujer de 27 años que ha sido asesinada a puñaladas por su pareja. El hombre de 39 años ha confesado el crimen y está detenido. Y en los deportes, Carlos Espí, quinto fichaje del Real Madrid, Andrés Sánchez.
10: Sí, en una operación relámpago llevada a cabo en cuestión de horas, el club blanco cerró el fichaje del canterano de Levante y ya esta mañana se ha entrenado con el equipo. Espí llega al Madrid a suplir la baja de Gonzalo, que pondrá rumbo al Fulham con Arbeloa por 40 millones. De hecho, el delantero no ha entrado en la convocatoria para disputar el amistoso de mañana frente a la Fiorentina. El que sí lo ha hecho ha sido el nuevo fichaje. Para los que no le conozcan, así se define Carlos Espí como jugador.
11: Yo cada oportunidad que me haya voy a dar al máximo. Soy un jugador que referencia, que me gusta estar dentro del área para cualquier ocasión estar preparado, y lo más importante, que voy a dar al máximo por el Madrid y por la confianza que me da el míster.
10: El que también saldrá es Franco Mastantuono. No ha entrado en la convocatoria y el club ya trabaja en buscarle una salida. Parece que su futuro pasa por una cesión a Italia. Y los jugadores del Rayo Vallecano se han plantado y han emitido un duro comunicado conjunto expresando su deseo de seguir jugando en Vallecas. En el comunicado critican duramente el estado en el que se encuentra el campo y que llevan denunciando esta situación mucho tiempo, pero que la Comunidad de Madrid les ha hecho caso omiso. El club busca campo para el año que viene y ha llamado esta noche al Leganés para explorar la posibilidad de jugar de local en su estadio.
2: Gracias, Andrés. 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

0: 4 y 12 minutos de la tarde, 3 y 12 si nos escuchas desde las Islas Canarias en esta tarde de COPE en la que no vamos a parar de mirar a Ceuta. Bueno, y seguiremos haciendo en los próximos días también, porque si Dios quiere, el lunes emitiremos este programa desde allí, desde las calles de Ceuta, desde esa zona del Tarajal, donde pues previsiblemente va a seguir esta crisis migratoria y humanitaria y política y diplomática que ha sido abierta por Marruecos con la entrada de miles de personas, 60.000 migrantes, según los últimos datos que han entrado a Ceuta en la última semana y también, aunque en mucha menor medida, en Melilla también. Esto está provocando alarma, inquietud y angustia en los 80.000 habitantes de la ciudad autónoma y sobre todo, y lo más preocupante, es que está dejando muertes. 43 personas han muerto cuando intentaban llegar a España a nado. La tensión en las calles desde la tarde de ayer no ha cesado. Rocío Gil es ceutí y tiene una empresa de eventos. Esta mañana, en una conexión en directo en televisión, en Antena 3, rompía a llorar. Su testimonio, lo vas a escuchar, refleja toda la angustia que han sentido y que están sintiendo en estas horas inciertas los ceutíes.
1: Estamos solos. No podemos llamar a la policía ni a la Guardia Civil porque no dan abasto. Necesitamos ayuda urgente. De verdad, esto es indignante. Yo estoy rodeada, tengo miedo. ¿Cómo no voy a tener miedo? Si tengo ganas hasta de llorar. ¡No se puede!
0: En Ceuta, todo cerrado y apenas los bancos y algunas cafeterías abiertas. Nabil, camarero de una de ellas, contaba de primera mano lo que él está viviendo.
2: Chavales sin zapatos, mujeres con vestidos mojadas, niños de 10, 12, 14 años delante mío están pasando ahora mismo. Yo tengo las persianas bajadas y tengo un enrejado que se ve la parte de fuera. Es increíble.
0: Zombies en la ciudad, así describía Nabil a las miles de personas que deambulan sin más afán que dejar pasar las horas.
2: Por desgracia hay que decirlo, pero esto es Guerra Mundial Z. Estas personas están deambulando por aquí como si fueran zombies. Hemos abierto la puerta para entrar y hemos devuelto hasta el pan porque nos hemos puesto a repartir bollos y ha sido una locura. Lo que estamos viviendo ahora mismo no es normal.
0: Han visto los ceutíes como miles de personas han dormido esta noche en las cunetas, en las playas y deambulan durante horas por la ciudad sin nada que hacer. ¿Cuántas de estas personas se van a quedar? ¿Cómo se va a hacer la devolución de quienes se niegan a volver? ¿Cómo los van a identificar? ¿Qué va a pasar con los menores, que son cerca de 7.000 y no se les puede devolver así? ¿Qué va a pasar con los que son de otra nacionalidad que no sea marroquí, que no se le puede devolver a un país que no sea el de origen? ¿Cómo se va a saber quiénes han entrado con esta llegada y quiénes estaban desde antes? Son muchísimas las preguntas que hay ahora mismo porque hablamos de 60.000 personas. ¿Qué razones han motivado esta crisis? ¿Es Marruecos el único responsable? Bueno, hay tantísimas preguntas que responder esta tarde. Lorenzo Silva, buenas tardes.
3: ¿Qué tal? Buenas tardes.
0: Ana Zarzalejos, buenas tardes.
4: Buenas tardes.
0: Os voy a pedir un primer titular y nos vamos enseguida a las calles de Ceuta para contar la última hora, pero Lorenzo, un titular. Parece que explotó todo ayer, hoy sigue esta crisis con más salidas que llegadas ahora mismo, pero hay muchísima gente aún en las calles.
3: Fuera de control. El titular es fuera de control. El gobierno español ha perdido el control de la situación en Ceuta, afortunadamente solo en Ceuta por el momento. Melilla también está expuesta, pero eso es lo más claro, ¿no? Y cuando un gobierno pierde el control de la situación, pues hay que preguntarse qué es lo que está fallando, que creo que en este caso son muchas cosas a la vez y desde hace bastante tiempo.
4: Mi titular, simplemente, yo diría incomprensión hacia dos cosas muy rápido. Incomprensión hacia el rol que está jugando Marruecos aquí, que no ha sido reconocido en esa comparecencia del presidente. Incomprensión hasta ante la sorpresa manifestada cuando, habría que ver y me gustaría saberlo, cuando sabía el presidente del gobierno o nuestro gobierno que ya estaban llegando estas personas, aunque no fuese de esta manera masiva. Pero llevamos dos semanas en las que se sabía que esto estaba siendo un punto caliente.
0: Sí, lo estábamos contando aquí, ¿no? Y ya había muertos, ya había 4 muertos antes del boom que ocurrió ayer. Y sobre todo lo más preocupante es que es gente que se juega la vida y que no sé, parece que alguien les ha dicho, les ha prometido que aquí hay algo que realmente no han encontrado después porque están regresando. Entonces volvían sin nada, jugándose la vida. Habéis visto las imágenes, ¿eh? Muchos niños, incluso en hombros de sus padres, mujeres, no sé, es inexplicable. Bueno, es explicable y lo vamos a conocer, pero por ahora inexplicable. Vamos a irnos a dos puntos ahora mismo. Primero a Ceuta, que es el punto caliente, y luego al otro lado de la frontera, a Marruecos, a Castillejos. Vamos a empezar en Ceuta porque allí está nuestro compañero Esteban Pérez. Esteban, ¿qué tal? Buenas tardes.
5: Hola, ¿qué tal? Muy buenas tardes.
0: Situación a esta hora. ¿Qué es lo que, cómo está el asunto? ¿Sigue entrando gente? ¿Cuánta gente está saliendo? Cuéntame.
5: Pues ahora, básicamente, si se ven las imágenes que están saliendo también en otros medios de comunicación, se podría ver perfectamente que la gran mayoría lo que está haciendo es regresar a Marruecos. Si hacemos una diferencia, hay más gente saliendo y volviendo hacia Marruecos que entrando en España. Esa es la situación en cuanto a la frontera y en cuanto a la ciudad. Ahora mismo nosotros estamos en el centro y ya llevamos viendo desde el mediodía aproximadamente las policías, los miembros y cuerpos de seguridad, cómo van desplazando a estas personas a distintos puntos. Es una tarea muy complicada porque, vamos, yo ahora mismo estoy en un punto en el que hay personas que han cruzado la frontera y esas personas, pues, la policía hace 20 minutos los echa a todos y le dice Marruecos, güey, o alguna expresión así. Entonces los intenta empujar hacia la frontera, hacia Tarjal, que desde el centro hasta allí son como 40 o 50 minutos andando. Pero es que una vez que salen las motos de la policía, al poco vuelven a incorporarse, porque claro, hay tanta gente y está tan desperdigada por toda la ciudad que es muy difícil intentar empujar a todos hacia un mismo punto.
0: Es que contabas esta mañana en COPE, bueno, llevas haciendo una cobertura perfecta durante todos estos días, contabas en COPE que la ciudad está prácticamente paralizada, que salvo los bancos y alguna cafetería o farmacia, productos de primera necesidad, pues está todo cerrado, los comercios, los supermercados, todo sigue igual, los está recuperando la actividad. Es que las imágenes que llegan, que están moviendo, es la de un montón de chicos por la calle aún, vagando de un lugar a otro.
5: Sí, un poco la sensación es esa, al fin y al cabo, de no sé cómo explicarlo, como cuando estás en un pueblo pequeño y estás por allí un domingo por la tarde, ¿qué tú piensas? Esto está totalmente vacío, no hay nadie, la gente está en casa, pues un poco esa sensación, pero sin embargo, la ciudad está rellena o está con vida por todas estas personas que han llegado. Entonces la sensación es un poco rara porque es como las calles que tú sueles, al final Ceuta son 80.000 habitantes, tampoco hay, te conocen las caras ya, porque vas por el mismo sitio, del mismo barrio, y aquí al final las caras son totalmente nuevas, no ves a las caras de siempre, ves otras caras completamente distintas.
0: ¿Las autoridades de la ciudad han previsto algún campamento de acogida para quienes no vuelvan? Se hablaba de dos naves en las que podrían dormir. También hemos visto las imágenes alrededor del CETI, de ese centro de estancia temporal de inmigrantes. ¿Que se ha habilitado algún espacio?
5: Hasta donde yo sé, sigue manteniéndose el CETI con la gente que lleva ya eso colapsado bastantes días, desde hace, si no me equivoco, 3 o 4 días. Y las dos naves a las que hace referencia están justo al lado de la frontera. Si veis las imágenes con respecto a ayer, la Guardia Civil, como estaba colapsada, lo único que intentaba hacer era redireccionar a toda esa masa de gente por un camino elevado que había, un pequeño puente peatonal que llevaba a esas dos naves. Yo esas dos naves no las he visitado, pero por lo que me han comentado, allí les ofrecían comida, pero lo que yo no sé si le ofrecían alojamiento. Lo que sí que sé, hoy llevo prácticamente desde las 6 de la mañana pateándome todo a Ceuta para ver un poco las sensaciones. Y cualquier portal, cualquier resquicio, un trozo de cartón, una sábana de alguien que la ha tendido en la ropa o incluso que se la han dado, porque también ha habido muchos vecinos que estaban intentando ayudar, ofreciendo comida, agua, pues han intentado todos encontrar un hueco. He estado también por la mañana hablando con un policía nacional que está ubicado cerca del Mercado Central, que está muy próximo a la playa de la Ribera, y me confirmaba que en esa playa habían estado durmiendo un montón de personas. Eso ha sido aproximadamente en torno a las 9 de la mañana, cuando estaba justo a punto de entrar una conexión en directo, y también me decían que eso, que a esa hora ya prácticamente no había nadie en la playa.
0: Gracias, Esteban. Compañero, buen trabajo. Seguimos pendientes de lo que nos vayas contando durante toda la tarde. Gracias, un abrazo.
5: Estamos en contacto, muchas gracias.
0: Pues como te digo, hemos estado en Ceuta y ahora vamos a irnos al otro lado de la frontera, a Marruecos, a Castillejos. Allí está una de las que más sabe, o la que más sabe en esta casa de migraciones. Beatriz Mesa, buenas tardes.
6: Hola, ¿qué tal, Israel? Buenas tardes.
0: Ahí, ¿cuál es la foto? Porque claro, si nos está contando Esteban que la gente está abandonando España, que sigue ese flujo inverso, al contrario que ayer, ¿cuál es la foto? Y supongo que será de gente llegando ahí.
6: Pues exactamente. Ahora mismo me rodean, pues como me llevan rodeando todo el día. Son miles y miles y miles de personas que están marchando a pie. El que todavía tiene energía y fuerzas para seguir caminando, el que no, pues busca una sombra en un portal de algún edificio y agotado y exhausto, pues duerme lo que pueda para recuperar un poco de energía y seguir ese camino. Ahora mismo, por ejemplo, es la imagen que me acompaña durante todo el día. Jóvenes que se agolpan en coches particulares, buscando que se acerquen a lugares donde pueda haber conexiones de autobús o incluso acercarse a la ciudad de Tetuán, porque hay muchos tetuaníes está lejos para ir caminando, entonces se pueden agolpar a un coche particular pidiendo socorro, como a un coche frigorífico, como a furgonetas que sí, furgonetas y camiones, hemos visto también, y basuras, cisternas, ¿no? Camiones cisternas de basura, igualmente también a transportar en la parte trasera a muchos de estos jóvenes que ahora están buscando volver a casa. Y vuelven a casa después de la experiencia de 24 horas en una Ceuta, en donde me dicen la mayoría con los que he ido hablando, porque muchos vuelven de la frontera de Tarajal, Israel, pero como estáis escuchando, también de la propia Ceuta. Vuelven de manera voluntaria a pie por Tarajal y me cuentan, bueno, hemos llegado allí, pero al final no tenemos posibilidades, según las autoridades, de comer o de beber, de pernoctar o de pensar de llegar a la península.
0: Qué lástima. Además es que es como si hubiesen llegado engañados, ¿no, Bea? Porque se les ha vendido algo que no era real, porque, o sea, no es un movimiento, tú que lo conoces mejor que nadie, no es un flujo migratorio al uso, no es alguien que coge un cayuco que ahorra y paga 2.500, 3.000 euros para montarse en un cayuco en Senegal o en Mauritania, ni alguien que viene por barajas desde América Latina. Es un movimiento migratorio diferente, abrupto, con lo opuesto, con chanclas, como si alguien les hubiese prometido algo que luego llegan allí, lo han encontrado y se vuelven.
6: Realmente, Israel, yo no lo llamaría engaño por una razón. Tened en cuenta lo siguiente, esto es una coyuntura, esto es una ventana de oportunidad. La frontera se cae. Cuando una frontera se cae y tú sabes o has oído que hay compañeros o compañeras que están, ciudadanos que están en Ceuta, que están en Unsetia, arropados con comida y que tienen la posibilidad de ser evacuados a la península, pues tú piensas que también podría ser uno de ellos o una de ellas. Aquí, evidentemente, eso está ocurriendo. Lo que pasa es que ocurre durante el año y de manera a goteo. Estos son miles de personas que llegan a Ceuta y que es imposible que puedan alcanzar esa posibilidad o ese sueño, ¿no? Entonces, saben que están llegando a una frontera vacía, a una frontera donde no había control, y el mero hecho de tener esa información les hace pensar, oye, vamos a aventurarnos. Vamos a hacer este intento. Y entonces lo han hecho a nado, lo han hecho por una vía terrestre que, como digo, está vacía en cuanto a cuerpos y fuerzas de seguridad. Pero no hay una mafia, esto no es real, no existe una organización detrás, no ha sido necesario.
0: O sea, que lo que dice Sánchez y lo que dice el gobierno de España es mentira, porque dice que son las mafias las que lo han propiciado.
6: Eso no es verdad. No, hombre, eso no es necesario. Esto no es como el proyecto migratorio que yo tengo anticipadamente, que estoy en Tánger o en Tetuán o en Fez, cojo un autobús, ahorro dinero, mi familia me apoya, llego a la frontera, me quedo meses, trabajo, voy a coger una barcaza, llego a Cádiz. Oye, esto no es. Esto es un paseo, una experiencia única, exclusiva. A ver qué ocurre. Lo voy a dar todo, lo voy a intentar, porque soy un NIE. ¿Eso qué es? No estoy estudiando. Y no estoy trabajando. Y hay un mercado difícil porque estos jóvenes, aquí ahora mismo, el Marruecos de hoy es un Marruecos que ha despegado. Pero está despegando para el que estudió. Para el que no estudió, necesita una formación profesional para ejercer un puesto de trabajo que le permita al menos ganar sus 300 euros al mes. Pero es que los jóvenes con los que estamos trabajando no tienen esa formación profesional. Ese es el reto, Israel, de este país. Es una mano de obra muy importante porque es que, claro, la diferencia de Marruecos con respecto a otros países de Europa, que aquí la demografía, que es vasta, pero que somos muy jóvenes. Son muchas manos de obra jóvenes y entonces que no han estudiado una vez más. El futuro pasa por la formación profesional y ellos se plantean, bueno, al PIB en España es superior al de Marruecos, pues voy a estar mejor, hay unos derechos sociales, lo voy a intentar. El mecanismo es este, ¿no?, de comprensión. En fin, hay muchas más cosas, pero necesitamos tesis doctorales ahora, que no es el momento, ¿eh?
0: Claro, claro.
6: Pero es esto, Israel, sí.
0: ¿Cómo lo cuentas? Bea Mesa, qué bien lo explicas, ¿eh? Y la versión oficial que se está dando en Marruecos, porque allí se estará informando de algo, ¿no?, de esto. Brevemente, ¿qué es lo que se está diciendo? ¿Qué es lo que dicen los medios allí?
6: Los medios de comunicación marroquí están tratando la información tal y como lo estoy haciendo yo, por ejemplo. Es decir, la preocupación es una preocupación bilateral, porque estamos hablando que si el comercio cerrado, que yo lo entiendo y empatizo, obviamente, y la Ceuta desbordada, pero es que Castillejos también. Los ciudadanos de aquí, los comerciantes, donde yo estoy hospedada afuera, ¿no?, todo el mundo está preocupado. ¿Por qué? Porque hay también un colapso de ciudadanía. Y estas personas tienen que volver a casa. Y además, otra imagen, Israel. Este lugar es espectacular para el turismo internacional y nacional. Tetuán, porque estoy en Castillejos, estoy a dos pasos de Tetuán, de las playas de Tetuán, son playas espectaculares, donde hay un turismo marroquí de calidad que se está encontrando ante esta situación. Con lo cual, el asombro también lo percibe y también lo sufre el marroquí que ha venido a pasar sus vacaciones.
0: Hay varias tesis, ¿no?, sobre por qué Marruecos ha permitido esto ahora, esta política de brazos caídos de los gendarmes, que es lo que hablábamos ayer contigo aquí, Beatriz. Había tres tesis, una era la de las reuniones en Argelia y este estrechamiento, este retomar las relaciones comerciales, energéticas entre España y Argelia, socio prioritario en muchos casos. La otra tesis es la del gobierno, la de las mafias, la del Tribunal Supremo y la sentencia, que ya has dicho tú, que lo conoce mejor que nadie, que esa tesis se cae por sí sola, es decir, que es mentira, se cae por su propio peso. Y la tercera tesis es la de esa propuesta de ley de nacionalizar a los saharauis que han nacido cuando el Sáhara estaba bajo control español antes del año 77 y a sus descendientes, 350.000 saharauis, que eso Marruecos, es tu tesis, Beatriz, lo ha percibido como una intromisión un poco, ¿no? Y podría estar castigando...
6: Como una erosión de soberanía.
0: Sí.
6: Como una erosión de soberanía.
0: Cada vez estás más convencida, sí, de que esa es la tesis, ¿no?
6: Yo mantengo, es verdad que en España pues se está analizando esto desde la visita de Pedro Sánchez a Argelia. Ya explicamos ayer el por qué pienso que es menos plausible, ¿no? Todos los países tienen derecho, y Marruecos también lo sabe, a gestionar su agenda exterior con socios estratégicos, como es el caso argelino, y Marruecos lo sabe que no es exclusivo en la vecindad del Mediterráneo. Esto es más profundo, esto es una herida profunda que se está tocando, esto es volver al pasado colonial, esto es abrir el dossier del Sáhara Occidental una vez más, esto es que los demás piensen de quiénes son los nacionales saharauis dentro de un Estado-nación que es Marruecos, en donde hay una población saharaui, una población amazigh, una población árabe, esa población saharaui que durante décadas busca la integración. Hay una parte de saharaui que, como bien sabéis, está en una oposición política, pero también hay una población saharaui muy importante en Mauritania y en Argelia, ¿no? Entonces, claro, en Marruecos entiende esto, como decía Israel, como una intromisión pues en su casa, en su propia casa, porque hay otros que están votando sobre quién tiene derecho a otra nacionalidad que no sea la marroquí, el pasaporte marroquí para todos esos, una vez más, ciudadanos de un Estado-nación que es Marruecos.
0: Beatriz Mesa, corresponsal de COPE en el norte de África, un lujo, compañera, volvemos a hablar a lo largo de la tarde. Un abrazo.
6: Muchas gracias, un abrazo.
0: Siguen conmigo Ana Zarzalejos, Lorenzo Silva. No sé qué os parece lo que ha contado nuestra compañera, Ana.
4: Me parece impresionante el conocimiento que tiene Beatriz ahí. Para mí, escuchándola, digo, al final es una instrumentalización de dos vulnerabilidades. La primera, la de la frontera de Ceuta, de los propios ceutíes para defenderse, y también la instrumentalización que ha explicado perfectamente Beatriz, y que no podemos olvidar que estas personas, que como bien ha explicado Beatriz, no van engañadas, pero sí van instrumentalizadas, ¿no? Se utiliza esa vulnerabilidad en la que viven por la situación también que tienen ahí en una guerra que yo personalmente podría llamar prácticamente una guerra híbrida, ¿no?
0: Y lo ha dicho Espósito en las últimas horas también un poco en el análisis, era que esto es una guerra híbrida, parece una guerra híbrida, y que solo se explica teniendo en cuenta que para la mayoría del gobierno de España pues es como si Ceuta y Melilla no fuesen españolas, porque si no, no se explica esto. Bueno, la Iglesia de nuestro país se ha pronunciado ante la crisis migratoria y humanitaria que se está dando en Ceuta. Desde el Departamento de Migraciones de la Conferencia Episcopal se pide que las medidas ante esta situación se hagan desde la legalidad vigente, con respeto a la dignidad humana, esas vidas, y evitando la manipulación con fines partidistas. Lorenzo, en todas estas situaciones de crisis, luego lo que se da es el populismo, los bulos y quien intenta sacar tajada de todo esto.
3: Mira, yo creo que aquí lo más terrible es, primero, que se han perdido, que sepamos, medio centenar de vidas, que sepamos, seguramente habrán sido unas cuantas más. Después, que hay una serie de personas que ahora mismo están, pues, completamente desasistidas, ¿no? Y además, su presencia, por los problemas que está causando para el funcionamiento normal de la ciudad de Ceuta, pues, están provocando una desestabilización que sirve para abonar, ¿no?, los peores discursos, los discursos más tenebrosos, ¿no? Fíjate, yo creo que hay un problema de base, ¿no? Que es que el MAGCEN, que es el gobierno marroquí, que es una organización, por cierto, casi milenaria, aunque a veces tendemos a pensar en España equivocadamente que Marruecos solo tiene unas cuantas décadas, ¿no? Es una organización impenetrable, es decir, no es una organización transparente, no sabemos muy bien lo que hay detrás de todo esto y qué intervención ha podido tener. Lo que sí sabemos, y lo sabemos claramente, es que, como decía nuestra corresponsal allí, ¿no?, se ha trasladado un mensaje de que la ocasión es propicia. Y como la ocasión es propicia, personas que en muchos casos pueden ser personas que estén realmente acuciadas o empujadas por una necesidad grave, pero creo que entre estas 60.000 también hay personas que se han metido a ver qué pasa, aprovechando que la frontera se ha caído, es decir, que no existe, ¿no? Que no está. Lo que es evidente es que de esta situación todos son perjuicios para España. En primer lugar, son perjuicios para los ciudadanos de Ceuta, que han visto completamente descompuesta su convivencia. En segundo lugar, son perjuicios para la posición estratégica de España y, bueno, pues el control de sus fronteras. España ha demostrado ante el mundo que no controla su frontera sur, su frontera africana. En segundo lugar, en tercer lugar, pues nos ha traído perjuicios frente a nuestros socios europeos, ¿no? Yo me pregunto, por cierto, ¿cómo de buenos son esos socios, ¿no? Si ante la primera crisis tenemos a Italia, Francia, Finlandia, Suecia pidiendo que nos levanten la frontera.
0: Son siete países que piden que recuperemos
3: son
0: el control.
3: Son unos socios estupendos.
0: Y plantean cancelar el espacio Schengen.
3: Son unos socios estupendos. Estamos más solos que la una, ¿eh? Ese es otro daño.
0: También hay una lectura ahí, y hay preguntas ahí, ¿por qué estamos más solos que la una también, ¿no?
3: Preguntas
0: en cuanto a cómo ha sido nuestra política exterior y nuestra relación con otros países desde que Pedro Sánchez llegó al gobierno, ¿eh?
3: Pero voy a otra peor también, que es un punto de partida, de base, que es que Ceuta y Melilla son dos enclaves españoles en Marruecos, en los que viven números redondos 200.000 personas, cuya economía es difícil de sostener y cuya situación geopolítica es vulnerable. Las redes sociales de todo el mundo se están llenando de personas que se preguntan ¿y qué hacen dos ciudades españolas en el norte de África rodeadas del territorio marroquí? Esto es una ganancia neta para la posición política del Reino de Marruecos.
0: Una reivindicación histórica esa de Ceuta y Melilla, ¿no? Del Reino de Marruecos. Me las dejo votando, Lorenzo, cuando hablabas también de Melilla, porque vamos a irnos hasta allí, porque allí también se ha vivido una situación en mucha menor medida, pero claro, una situación también de entradas. Es Daniel Sola, nuestro compañero de COPE Melilla. Daniel, ¿qué tal? Buenas tardes.
7: Hola, buenas tardes.
0: Allí también se han producido llegadas. ¿De cuántas estamos hablando? Porque se hablaba de 400, luego se rebajó el número. Esas personas que han entrado por encima de la valla.
7: Pues sí, a ver, la delegada del gobierno compareció ante los medios alrededor de la 1:30 de la tarde, confirmó que oficialmente le consta que eran 130 los inmigrantes irregulares que han entrado en suelo melillense, en suelo español, en suelo europeo, y de esos 130, 84 eran menores. Esos son los datos oficiales. El presidente de la ciudad, es verdad que ayer en COPE, en la linterna, comentaba que eran 400. La delegada de gobierno pues ha desmentido esa cifra y ha rebajado a 130 las personas que se han introducido de manera irregular en la ciudad autónoma, tanto por vía marítima como por la valla fronteriza en los distintos puntos de la ciudad.
0: ¿La situación ahora mismo está controlada ya o sigue entrando gente?
7: Sí, no, ahora mismo la situación aquí en Melilla es de calma total, después de la intensa noche vivida en la noche de ayer jueves. La situación ha sido mucho más controlada que en Ceuta, bastante más, y mucho más tranquila. El único punto, digámoslo así, más conflictivo ahora mismo es el puesto fronterizo de Benianzar, que está cerrado para evitar males mayores. Lo que pasa es que también es un efecto colateral, se está perjudicando ahora mismo a todos los usuarios de la operación Paso del Estrecho, que llegan en el ferry, llegan al puerto de Melilla y se dirigen hacia la frontera con Marruecos para acceder al país vecino. Lo que pasa es que ahora mismo, esta mañana, eran 1.500 personas aproximadamente las que se encontraban en el puesto fronterizo, en la cola, esperando para que se volviese a abrir.
0: Bueno, pues esa es la última hora también desde Melilla que nos trae el compañero Daniel Sola. Daniel, un abrazo, gracias.
7: Un abrazo, adiós.
0: Pedro Sánchez ha estado esta mañana en Ceuta y la versión oficial de lo que está pasando dista mucho de la realidad de lo que están viviendo los ceutíes y lo que dicen las autoridades de la ciudad autónoma. Claves de lo dicho, Araquis, buenas tardes.
8: ¿Qué tal? Buenas tardes, Isra. Bueno, el presidente del gobierno, que ha sido recibido con insultos y con cargas policiales, con muchas protestas. La primera es que no ha habido ninguna alusión negativa a la actitud de Marruecos. Todo han sido parabienes en la declaración de Sánchez a la colaboración del país vecino. Y esa versión oficial de lo ocurrido, las mafias que animan a los jóvenes a llegar a nado aprovechando ese hueco en la legislación que recoge la reciente sentencia del Supremo, esa que impide las devoluciones en caliente.
9: En las interlocuciones que hemos tenido con las autoridades marroquíes, lo que subyace es la lectura interesada que las mafias que trafican con seres humanos han hecho de una sentencia del Tribunal Supremo.
0: Bueno, ya ha dicho nuestra corresponsal Beatriz Mesa que esto es mentira. Es decir, que las mafias no organizan este tipo de flujos migratorios de gente entrando a mansalva, como se ha visto en las últimas horas. Bueno, dice el presidente que la actitud de Marruecos de colaboración ha sido buena y diferente a la crisis de 2021, de menor dimensión que esta. Se abre reformas legales ante el ataque a la integridad territorial de España.
9: Cooperar con las autoridades marroquíes, a las cuales también agradezco esa voluntad, esa cooperación, para que se materialice cuanto antes esa repatriación y, por tanto, la salida de los inmigrantes que llegaron de manera irregular.
8: Y haya habido el único pero, Israel, a la actitud marroquí. El gobierno, dice Sánchez, quiere que esas repatriaciones se hagan cuanto antes, que no ocurra como hace 5 años, que tardaron bastante, y pide agilidad a Marruecos.
0: Lo que hay ahora son muchísimas incógnitas que ha dejado Pedro Sánchez encima de la mesa. Por ejemplo, ¿qué va a pasar con los menores que han cruzado la frontera, que se habla de hasta 7.000? No ha contestado cuando se le ha preguntado también si van a derivar a otras comunidades autónomas a estos menores, que no se les puede devolver así por así, igual que sucede con los que son de una nacionalidad diferente. Frente a la marroquí.
8: Y lo único que ha quedado claro, Israel, es que Sánchez se va mañana de vacaciones. Ha dicho que deja al ministro de Interior Marlaska en Ceuta durante un par de días. Bueno, el presidente de la ciudad autónoma, lo decías antes, Juan Jesús Vivas, ha pedido sin éxito esa declaración de emergencia nacional y ha contado el sentir de esos ciudadanos.
10: Que está más que justificada, por tanto, la sensación que la ciudad tiene, la ciudadanía tiene, de inseguridad, de inquietud, de impotencia y, en algunos casos, de abandono.
8: Y cree, Vivas, que la respuesta del gobierno ha sido insuficiente.
10: En consecuencia, creemos que se actuó de manera tardía e insuficiente. La situación que vive en Ceuta es absolutamente insostenible. La situación que está viviendo nuestra población es absolutamente insostenible.
0: Pues gracias, Araquis.
8: A ti.
0: ¿Qué os han parecido las palabras? Brevemente, porque tenemos otro invitado esperando. ¿Qué os han parecido las palabras, las explicaciones de Pedro Sánchez, Ana?
4: Me han parecido equivocadas porque ha planteado un marco que no es real, porque lo ha planteado en términos de flujos migratorios y no estamos ante esa situación. Y me ha parecido que de cara a los ciudadanos de Ceuta, de todo menos contundencia, no puedes hablar de agilizar expedientes y desplegar boyas con la situación que se está viviendo en esa ciudad.
0: Lorenzo.
3: A mí me han parecido elusivas, y cuando no mencionas a los elefantes de la habitación no transmites ninguna tranquilidad a nadie.
0: Estamos pendientes de esa situación que se está viviendo en Ceuta. Te recuerdo que 60.000 personas han entrado en los últimos días en la ciudad autónoma, sobre todo en el día de ayer y en las últimas horas. La realidad ahora es el movimiento inverso. Gente que abandona Ceuta y pone rumbo de nuevo a Marruecos. Habían llegado con lo opuesto, con un bañador o un neopreno, unas sandalias y un flotador en muchos casos. Y así están volviendo, ¿no? Como si no hubiesen encontrado aquí lo que estaban esperando. Estamos contando la última hora, te la vamos a contar a lo largo de toda la tarde, y enseguida tenemos aquí un invitado que nos va a explicar mejor que nadie cómo funciona esto de las fronteras.
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10: Y 43 de la tarde, 3 y 43 si nos escuchas desde las Islas Canarias, sigues en la tarde de COPE, la tarde de Pilar García Muñiz. Yo soy Herrera Muñán y vamos a estar contigo hasta las 7 con una última hora, porque estamos pendientes de Ceuta, claro. La última hora es que más de 37.500 migrantes de los 60.000 que han entrado de forma irregular a Ceuta en las últimas horas ya habrían vuelto a Marruecos. 37.500 de los 60.000, más de la mitad, ya habrían vuelto a Marruecos. Son datos del Ministerio del Interior. A esta hora quiero la opinión de un experto, que es Pedro Méndez de Vigo, general retirado del Ejército de Tierra. General, buenas tardes.
11: Buenas tardes, Israel.
10: No sé dónde estaba usted en la Marcha Verde de 1975, pero hay quien lo ha comparado, esto en una, algo exagerado, ¿no? Pero quien lo ha comparado con aquello, este movimiento migratorio, aunque los expertos y los que conocen bien las migraciones no lo señalan como un movimiento migratorio al uso, sino como otra cosa, alguna especie de guerra híbrida. No sé qué es lo que piensa usted, general.
11: Bueno, en el año 75 yo estaba en el colegio, pero yo creo que los paralelismos, que alguno hay, pero no desvirtúan que la situación no tiene nada que ver, porque han pasado 50 años y tanto España como Marruecos son dos países muy distintos a los que eran entonces. Y a la segunda pregunta, sobre si esto es guerra híbrida o no, bueno, yo creo que guerra híbrida, el ejemplo que siempre se pone es la intervención de Rusia en Crimea en el 2014, donde se combinaban las operaciones de fuerzas militares con otro tipo de acciones. Yo más bien hablaría de una estrategia híbrida en el sentido de presionar, de coercionar a un determinado gobierno, pues con unos medios, digamos, no convencionales, como es el uso de la migración.
10: El gobierno movilizó al ejército ayer por la noche. ¿Le parece que ha sido tardía la reacción? ¿Cómo se debería haber actuado, en su opinión? Claro está que ya han fallecido 43 personas en las últimas horas, y este es el verdadero drama, que es que este movimiento masivo pues ha llevado vidas por delante, general.
11: Sí, una tragedia. Bueno, yo creo que nada es casual en la vida, ¿no? Es decir, el 30-31 de julio son los días donde las organizaciones, las Fuerzas Armadas, cualquier empresa, pues tiene mucha gente no disponible simplemente porque está de vacaciones, y otra mucha está a punto de iniciar sus vacaciones. Por tanto, la disponibilidad, el grado de operatividad de las instituciones, de las organizaciones, se resiente mucho en estos días. La verdad es que yo creo que ha faltado la previsión, como en tantas veces. Es decir, a mí me cuesta trabajo pensar que un movimiento de este tipo, que envuelve a más de 50, 60 mil personas, se improvisa y se produce de forma espontánea. Yo creo que requiere una preparación, requiere una organización logística desde hace tiempo, avisando. Es decir, había una muchísima conversación en redes sociales y, en cambio, pues nos ha pillado, le ha pillado a Ceuta con unas fuerzas de seguridad muy escasas, acordes al momento del año, y bueno, pues con las Fuerzas Armadas también en una situación, lógicamente, de 31 de julio, ¿verdad?
10: Ya, pero, general, si esto no se improvisa, si esto no es algo improvisado, sino que se va moviendo por redes, se va alentando, se va planificando por 60.000 personas, algunos que cogen coches desde otros puntos de Marruecos y llegan a la frontera para cruzar, y los gendarmes marroquíes están de brazos caídos, si esto no se improvisa, entonces, ¿cómo es posible que no lo supiésemos? Es decir, ¿cómo es posible que el CNI, por ejemplo, no haya informado? ¿O es que sí que ha podido informar y luego no se ha hecho nada?
11: Bueno, es una buena pregunta y a mí me inquieta mucho, porque yo creo que estas cosas se veían venir. De hecho, el goteo ya había iniciado unos días antes, ¿no? Tanto en Ceuta como en Melilla. Pero bueno, pues estamos en lo que estamos con los incendios, estamos en otros muchos frentes y, naturalmente, una vez más nos han sorprendido miles de personas nadando un determinado estrecho que han entrado en una ciudad, pues realmente en una dimensión y en unas magnitudes completamente inéditas hasta ahora, ¿verdad?
10: Hay tres hipótesis sobre por qué ha sucedido esto, por qué han entrado 60.000 personas en las últimas horas en Ceuta. También muchos han tenido que regresar porque habían entrado con lo opuesto y no han encontrado aquí, o lo que les habían dicho que se iban a encontrar, o no lo sé. Pero hay varias hipótesis. La primera es la de las mafias que han movido esto, que es lo que defiende el gobierno. Bueno, esa hipótesis queda descartada en el momento en el que, por ejemplo, Beatriz Mesa, que es nuestra compañera que sabe muchísimo de migraciones, explica que las mafias no funcionan así, no funcionan de un día para otro. Segunda hipótesis es la de la reciente visita de Pedro Sánchez a Argelia, esa normalización de las relaciones, esa recuperación del comercio, de los acuerdos, de la energía que vuelva a fluir. Y luego la tercera hipótesis es la de esa ley que se tramita en el Congreso para dar la nacionalidad española a los saharauis que nacieron antes del 77, cuando el Sáhara estaba bajo control de España. Usted es profesor de Relaciones Internacionales de la Universidad CEU San Pablo, también, además de general. ¿Cuál es la que más le convence a usted?
11: Bueno, yo sé la que no me convence, que coincido contigo y coincido con Beatriz Mesa, es decir, lo de las mafias, esto no tiene ningún sentido, ¿no? Y yo creo que las otras no son incompatibles entre sí. Es decir, que yo creo que se ha producido en los últimos días una creciente irritación por parte del gobierno marroquí ante determinados acontecimientos que se han producido, desde la visita bilateral y la reanudación de las reuniones de alto nivel entre España y Argelia, por una parte. En segundo lugar, ha habido también un recibimiento de la presidenta del Congreso de los Diputados a unos niños saharauis, el verano en paz, etcétera, etcétera, y finalmente la tramitación de la proposición de ley sobre los descendientes de saharauis. Todo esto produce una enorme irritación. Y yo creo, mi tesis es que nos están probando. Es decir, que al final, ¿quién? Marruecos, evidentemente, el gobierno de Marruecos, el régimen marroquí, está probando cómo funciona España ante situaciones adversas, cambiantes e imprevistas. Y toma buena nota de nuestras reacciones. Y eso es lo que está sucediendo.
10: Claro, general, usted es experto en defensa, conoce bien cómo funciona esto de salvaguardar, ¿no? Las fronteras, de intentar sobre todo también que no muera gente intentando llegar aquí, que es lo principal, que no haya más muertes. ¿Esto cómo se hace? ¿Cómo se puede hacer? Sobre todo cuando hay una diferencia de número tan grande. Veíamos imágenes y la gente decía en redes sociales, pero ¿cómo es posible que la policía y la Guardia Civil no estén haciendo nada? Bueno, pues no están haciendo nada porque la diferencia de número es altísima y porque otras veces que se han hecho cosas, también ha habido una tragedia muy importante. Solo hay que pensar en el año 2011, ¿no? Con toda esa tragedia del Tarajal. ¿Qué es lo que se puede hacer? ¿Cómo se puede hacer? ¿Cómo se puede salvar una frontera, guardar una frontera y sabiendo que llega tanta gente y sin que se queden vidas por el camino?
11: Sí, bueno, esto está ya todo inventado. Es un tema de disuasión. Es decir, hay que evitar que se produzcan estas cosas y hay que influir en aquellos que mueven, que instrumentalizan a los migrantes, que manipulan a la población para llevar a cabo este movimiento, para que no lo hagan. y eso se consigue mediante disuasión, y abarca un montón de campos. Es decir, una vez que miles de personas se echan al mar y van a cruzar a Ceuta y van a entrar, como está sucediendo ahora mismo, en ese momento nosotros ya no hay disuasión que valga. Ya lo único que podemos hacer es acumular fuerzas de seguridad, desplegar el ejército para evitar alteraciones de orden público, pero nada más. Es decir, la invasión pacífica ya se ha producido. Lo que hay que evitar es que se produzca. Y eso requiere, bueno, una gran labor de los servicios de inteligencia, una labor diplomática muy fuerte y determinadas muestras de voluntad política y de fortaleza política, pues que seguramente ahora no se dan en medida suficiente.
10: Pues Pedro Méndez de Vigo, general retirado del Ejército de Tierra, profesor de Relaciones Internacionales en la Universidad CEU San Pablo. Gracias por este análisis y por estar aquí en la tarde.
11: Nada, un placer y buen verano.
10: Igualmente, siguen conmigo aquí Ana Zarzalejos y Lorenzo Silva. Lorenzo, ¿qué te parece las tesis del general, de alguien que sabe mucho de esto?
9: Bueno, es que están en línea con algunas de las cosas que estamos viendo, ¿no? Y que tienen una interpretación alternativa bastante difícil, ¿no? Ya digo, por la impenetrabilidad del gobierno marroquí es difícil saber qué es lo que están haciendo exactamente. Pero mira, yo recibí hace unas horas de un amigo de Marruecos imágenes de camiones que descargaban decenas de chavales, no solo ante la pasividad de un gendarme marroquí, sino que más o menos le estaba ayudando a salir de la carretera donde se estaba produciendo esa descarga, ¿no? Es evidente que aquí hay una, bueno, pues se ha identificado una oportunidad. No sé si es, claro, estas maniobras también luego son difíciles de controlar, ¿no? Yo creo que si detrás de todo esto hay una maniobra del gobierno marroquí, le ha salido bien y mal, ¿no? Que mueran 50 de tus nacionales y que des esa imagen de desesperación en tu propia población por abandonar tu país, pues bueno, el todo tampoco es, ¿no? Tampoco
10: evidentemente
9: es. Pero lo que sí es evidente es que ha quedado muy erosionada y muy debilitada la posición de España, y sobre todo, bueno, permite distraer a la población de los problemas que tiene la sociedad marroquí. La sociedad marroquí tiene muchos problemas, entre otros, por ejemplo, que el 75% de esos chavales no tienen terminada la secundaria.
10: Es lo que ha dicho Beatriz.
9: Efectivamente, que es un problema de narices, ¿no? Y claro que no tienen y hay más problemas, ¿no? Por ejemplo, ¿cuál es el pacto de distribución de la riqueza dentro de Marruecos, ¿no? Que es un pacto muy, muy desigual, que favorece a una determinada clase muy reducida en perjuicio del resto de la población, y todo eso también aflora. Pero yo creo que el impacto sí que se parece al de una maniobra híbrida exitosa. Es decir, has dejado bueno, pues al descubierto la debilidad de la posición de alguien con quien tienes un conflicto, con quien tienes
10: una negociación,
9: un contencioso
10: pendiente. Ana.
12: Sí, yo recogiendo esto que dice Lorenzo, simplemente me quedo con una frase que ha dicho el general Méndez de Vigo, que dice: Marruecos toma buena nota de nuestras reacciones. Lo primero ahora es, por supuesto, las vidas, pero lo siguiente es, bueno, pues qué deberíamos hacer a nivel de diplomacia.
10: Ahí estaremos también el lunes haciendo este programa de la tarde de COPE en Ceuta para explicar y para dar respuesta a estas preguntas que van surgiendo y para contar, pues, cómo está siendo ese momento de esa

0: ahora como menos.
1: Bueno, quien
0: antes,
1: es perfecto,
0: ¿no?
1: Pero... es perfecto. Sí. Ya está.
0: No soy perfecto, ¿no? ¿Qué va? O sea, seguramente demuestra un déficit, ¿no? De pasión por mi parte. Pero no hay, o sea, hay comidas que me gustan, pero cuando llego a un nivel en el que digo estoy más o menos bien, pues no sigo, porque me resulta incómodo.
1: Ay, oye, Carlos Márquez, ¿qué nos cuentan los oyentes?
2: Bueno, estamos preguntando a los oyentes cuál es ese mayor atracón de comida o de bebida que se han pegado en su vida en el 607-150602. Y ojo, porque hay oyentes que empiezan muy jóvenes con esto de los atracones. Es el caso de este chico.
3: Hola, soy Edu, tengo 6 años. Y el día que más he comido de toda mi vida ha sido en el Castillo de los Pulverizers. Un cocidito.
1: ¡Qué comida! Me hace mucha gracia cuando los niños de 6 años dicen de toda mi vida, ¿eh? Bueno, y cuando ha dicho hola, soy Edu, pensé que iba a decir feliz Navidad. Espera por mensajes, Carlos.
2: 607-150602.
1: Ana Zarzarejos, gracias.
4: Muchas gracias.
1: Lorenzo Silva, gracias. Ten cuidado, no te pegas un atracón ahora en vacaciones.
0: Oye, me ha llevado el alma al cocidito. Eso es la guinda del mensaje.

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0: Son las 5, son las 4 en Canarias.
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0: El Ministerio del Interior cifra en

0: 37.500 los migrantes que han regresado a Marruecos desde Ceuta. Fuentes policiales calculan que en los últimos 10 días han llegado a nado casi 50.000 personas. Es la cifra que se va moviendo entre 50.000 y 60.000, pero como comprenderás es muy difícil hacer los cálculos, lo que equivale al 70% de la población total de Ceuta. Además, los últimos datos oficiales elevan a 43 los migrantes que han muerto tratando de llegar a la ciudad autónoma. Y novedades en la causa que instruye el caso Zapatero. El juez Calama rectifica parcialmente y admite la petición del expresidente del gobierno de anular la causa que investiga el rescate millonario de la aerolínea Plus Ultra, un auto al que ha tenido acceso COPE. Más detalles, Patricia Rossetti.
1: Es una rectificación parcial. El juez Calama ha comprobado que algunas de las resoluciones que Zapatero pide que se anulen le fueron notificadas con posterioridad y, por lo tanto, el plazo no habría vencido. La defensa de Zapatero tuvo acceso a determinados documentos unos días más tarde de lo considerado en un inicio. Calama corrige su decisión y acepta pronunciarse sobre algunas de las resoluciones dictadas. Acepta la admisión de las que no pudieron ser recurridas en forma. Quedan fuera las relativas a la entrada y registro de su oficina. Explica al juez que podrían verse afectadas si se decidiera una eventual nulidad de las otras resoluciones, la mayoría relativas a actuaciones del juzgado de Madrid que inició la causa antes de enviar el procedimiento a la Audiencia Nacional. En los juzgados de Madrid, el socio de Zapatero y los responsables de Plus Ultra se acogieron a su derecho a no declarar y ahora apuntan hacia Rodríguez Zapatero. Advierte el juez al abogado del expresidente que el incidente de nulidad no puede convertirse en un mecanismo alternativo para revisar decisiones instructoras notificadas y recurridas.
0: El hombre detenido por el asesinato de su pareja de 27 años en Santander ha confesado el crimen. La Policía Nacional continúa con la investigación abierta para esclarecer si se trata de un asesinato machista. ¿Qué más sabemos, Alba Gutiérrez?
2: El hombre de 39 años ha llamado a la policía y ha confesado los hechos. Habría apuñalado con un arma blanca a su pareja de 27 años. La policía asegura que no constan denuncias previas entre ambos y tienen un hijo pequeño en común. Los servicios médicos a su llegada no han podido hacer nada para salvar la vida a la mujer y solo han podido confirmar su muerte. El detenido se encuentra en la comisaría de la Policía Nacional de Santander, que ya ha activado ese protocolo ante un posible caso de violencia machista. En caso de confirmarse, ya serían 33 las mujeres asesinadas a manos de su pareja o expareja en lo que va de año.
0: ¡Qué barbaridad! Y pasan 2 horas del inicio de la segunda gran operación salida del verano. A las puertas del mes de agosto se esperan más de 5 millones de desplazamientos por carretera entre hoy y el domingo. Nos asomamos a la Dirección General de Tráfico para comprobar cómo se circula a esta hora. DGT, José Antonio Pedrosa, buenas tardes.
3: ¿Qué tal? Muy buenas tardes. Pues inmersos en esa operación salida ya con complicaciones en diferentes puntos. El incendio de un vehículo causa bastantes retenciones en Barcelona por la P7 en subida hacia Tarragona, además de otros accidentes también en la A7 en Valencia y en Vétera sentido Alicante y en Murcia, en este caso de entrada a la capital murciana por la zona de Librilla. Al margen de ello se mantienen las retenciones en las salidas de Madrid, el circuito del Jarama y Venturada por la A3 en Rivas, A5 Navarcarnero y al igual en esta A5 pero ya en Toledo en las zonas de Queda y Santa Olalla. También en Barcelona por la AP7 en Martorell sentido Tarragona y Mollet del Valle hacia Girona, como en Valencia. Se complica ya la salida por la A7 en la Alcudia y Alginet, todo ello sentido Alicante. Precisamente en Alicante la A70 tráfico intenso en el Baccarat con complicaciones en ambas direcciones, al mismo tiempo que en Andalucía ya también en Málaga de salida de la capital malacitana por el Rincón de la Victoria, al igual que en Marbella también de salida por la zona de Las Chapas y se mantiene en Cádiz esta A7 complicada en San Roque hacia Algeciras, como también la salida de Sevilla por la A4 en Dos Hermanas.
0: Y en los deportes, el Barça jugará hoy su primer amistoso de la pretemporada. Andrés Sánchez.
4: Sí, y lo hará frente al Birmingham de visitante y con un aficionado especial en la grada, Víctor Navarro.
5: 30.000 personas en San Andrews verán el primer amistoso del FC Barcelona en Inglaterra esta noche a las 9:45 contra el Birmingham. Se espera el debut de Ade y Yemi. Veremos si tienen minutos Balde y Rafinha. Verá el partido desde la grada el exjugador del club inglés Jude Bellingham, al que retiraron la camiseta con el número 22.
4: También está muy cerca de concretarse la salida de Marc-André Ter Stegen rumbo al Ajax. Se espera que ya hoy mismo vuele a Ámsterdam tras el encuentro entre el Barça y el Birmingham de esta tarde. Otro futbolista del Barça, Joao Cancelo, no se ha presentado en el entrenamiento de pretemporada en Austria, donde fue citado por su actual club, el Al-Hilal. El jugador se mantiene a la espera de que el club saudí y el Fútbol Club Barcelona cierren el acuerdo por su traspaso. Sin embargo, este gesto ha enfadado al club de Arabia y que está barajando la opción de imponerle una sanción económica.
0: Gracias, Andrés. Sigues en la tarde de COPE.

0: 5 y 5 de la tarde, 4 y 5 en las Islas Canarias, sigues en la tarde de COPE, la tarde de Pilar García Muñiz. Yo soy Israel Rebuñán y voy a estar contigo hasta las 7 de la tarde con los ojos puestos en Ceuta. La imagen a esta hora en la ciudad autónoma, esa frontera sur de España, es la del movimiento inverso al que veíamos en las últimas horas. Decíamos que 60.000 personas han cruzado la frontera de Marruecos hacia España y ahora es lo contrario. Vuelven de España hacia Marruecos como si les hubiesen prometido que aquí había algo que no han encontrado. La imagen vemos como la gente pues abandona esa frontera, pasa esa frontera hacia Marruecos por el Tarajal. Vemos también una playa, esa playa del Tarajal, en la que muchos de estos migrantes se están bañando, se están limpiando después de pues haber recorrido un largo camino. Escuchábamos a Beatriz Mesa decir que muchos venían de otros lugares de Marruecos, algunos incluso caminando 90 kilómetros desde que recibieron ese aviso de que la frontera, pues entre comillas, había caído y se podía pasar a probar suerte a España, y ahora se está produciendo pues el movimiento inverso. Vamos a irnos hasta allí para ver cuál es la última hora. Esteban Pérez, desde Ceuta, compañero, buenas tardes.
1: Hola, ¿qué tal? Muy buenas tardes de nuevo.
0: Nosotros estamos viendo en las imágenes que muchos regresan a Marruecos, se habla allá de esa cifra, 37.500 de los 60.000, más de la mitad que ya habían regresado a Marruecos, pues por su propio pie, cruzando la frontera, pero muchos quedan aún por Ceuta, muchos están por la ciudad, ¿no?
1: Sí, además estos días está aquí apretando bastante el levante, y aquí cuando da el levante da bastante calor y sobre todo humedad. Entonces a esta hora que el sol está en lo más alto, pues muchos intentan buscar sombra, otros están, imagino que en la playa, porque claro, hay tantas playas aquí en Ceuta que es difícil saber en cuál están la gran mayoría de ellos. Pero sí, cada vez ya se va viendo un poco de, sobre todo aquí en el centro, cada vez se ve menos personas.
0: ¿Has podido hablar con alguno de ellos? ¿Cómo, qué es lo que te dicen?
1: Pues lo primero, sobre todo con cuanto más tiempo estuve hablando, fue ayer, que pasé varias horas en la frontera y hablé por la noche con dos personas que acababan de llegar, y porque me pidieron ayuda para poder secar sus móviles, porque venían mojados del agua, y entonces para intentar contactar con sus familiares. Intentamos medio hablar porque, claro, ellos no saben español, yo tampoco sé árabe, pero pudimos intercambiar opiniones, y básicamente la conclusión fue que ellos consiguieron llegar allí, cruzar, después de 4 horas andando y 2 nadando. Después también hemos estado hablando con algunos que hemos ido cruzando durante estos días. Muchos siempre, como ya habéis visto en todas las imágenes, suelen gritar viva España, gracias Europa, ese tipo de mensajes, y el resto ya es lo que se ve normalmente aquí, ya conforme iba avanzando las horas, eran pequeños grupos que entiendo que eran se conocerían previamente, o se han ido conociendo en función, porque claro, después de 6 horas andando, pues es normal que se vayan conociendo entre ellos, y poco más.
0: ¿Qué es lo que dicen los ceutíes? Porque la capacidad de acogida de esta ciudad está de cierto modo desbordada, porque son 60.000 los que han llegado, son 80.000 habitantes los de Ceuta. ¿Qué es lo que dicen?
1: Pues nada, al final la sensación es como todos los días, pero sobre todo desde ayer ya es de colapso total. Y es que encima acaban de salir esos datos, como bien habéis apuntado hace unos minutos, a mí al menos me ha llegado de delegación del gobierno, de que ahora mismo se habrían ido ya de vuelta a Marruecos 37.500 personas. La sensación, ¿cuál es en la ciudad? Tampoco se nota mucha diferencia. No te podría asegurar si en la ciudad se nota que una diferencia entre los 20 o 37.000 que se acaban de ir. No sé mucho esa diferencia, porque aquí en el centro sí se nota que por la calor hay menos gente.
0: Claro, ¿sabes qué sucede? Por lo que nos estaban contando también gente que está sobre el terreno, es que muchos de los últimos que habían entrado en el día de ayer, incluso esta madrugada también y esta mañana, pues ya no han llegado ni siquiera igual a llegar hasta la ciudad, no han llegado a acceder a la ciudad, sino que se han quedado en esa zona fronteriza, en unas carpas que también estaban, tú nos has contado, habilitadas, y serán los primeros que están volviendo, suponemos, o los que con más facilidad están regresando a Marruecos. Bueno, cualquier cosa, Esteban, nos la cuentas y nos lo actualizas la información. Vale, compañero, un abrazo, gracias.
1: Genial. Muchas gracias.
2: Hasta luego.
0: Esta crisis migratoria también está afectando de lleno a la actividad comercial y laboral en esa ciudad, en Ceuta. La ciudad está paralizada debido a la decisión de los negocios y comercios de mantenerse cerrados ante la presencia de miles de marroquíes que han conseguido entrar pues de manera irregular en las últimas horas. De forma paralela, también se han suspendido las fiestas patronales, la Feria de Ceuta, que comenzaba mañana sábado y que pues ya se ha suspendido. Isabel es dueña de un hostal que, aunque no ha cerrado, ha sufrido ya varias cancelaciones.
3: Nosotros no hemos tenido que cerrar, pero sí es verdad que yo tengo la página puesta, vamos, el hostal en Booking, y sí me están cancelando ya muchas habitaciones.
0: Claro, la opción es complicada como para que la gente quiera ir a pasar allí unos días, turistas. Muchos de estos locales llevan así desde este jueves, otros desde esta misma mañana, pero lo que todos tienen claro es que no se pueden permitir volver a abrir sus puertas hasta que se ponga una solución. Nabil Ahu es el propietario del café Abris en Ceuta. Denuncia que la situación es insostenible.
4: Si el ejército no actúa y no vienen a darle solución, esto va de mal en peor. Hoy no se va a abrir, Ceuta entera ha cerrado.
0: Es verdad que el ejército está desplegado en esa zona fronteriza, pero entendemos que Nabil pide que también se movilice por el resto de la ciudad. Otros establecimientos esenciales que han tenido y que han permanecido abiertos son farmacias, que han doblado las medidas de seguridad para poder seguir atendiendo a los ciudadanos, aunque eso, con mucho control. Así lo está viviendo Ángeles Cruz, que es propietaria de la farmacia Cruz Blasco.
5: Estaba fatal, yo estoy en la farmacia porque yo tengo la obligación de abrir, como farmacéuticos que somos, tenemos que estar atendiendo a la gente que venga, pero sí que es verdad que estamos atendiendo por guardiero. Es imposible abrir las persianas. Te acepta invadido.
0: Nos trasladamos allí para hablar con Nacho Tendero, que es un pequeño comerciante en la ciudad de Ceuta. Nacho, ¿qué tal? Buenas tardes.
6: Buenas tardes, Israel.
0: ¿Cómo estás, lo primero?
6: Bien, bien. Yo estoy bien. Intento tomármelo con tranquilidad. Es una situación extraordinaria. Vivimos en Ceuta y bueno, igual que en otras comunidades pueden pasar otras cosas, en una ciudad fronteriza pues puede pasar esto. Ya pasamos en 2021, que precisamente estuvo Ángel Espósito aquí, y bueno, pues otra vez lo mismo, una crisis migratoria, que es como yo lo llamaría sinceramente, porque, bueno, no sé, yo creo que una invasión es de Rusia a Crimea, ¿no? Que
0: eso es importante.
6: Son niños, son niñas, son... Y a mí me gustaría que esta mañana me han hecho una entrevista en boca de todo, no sé qué, y bueno, me están poniendo parir por todas las redes por decir dos verdades, por decir que a mí no me da miedo, porque a mí no me da miedo, a mi madre sí le da miedo, por ejemplo, o a mis empleados sí le da miedo, por eso hemos cerrado, y porque no podemos atender a tantísima gente, porque son 60.000 personas, pues sin chanclas, descalzos, sin camiseta, mojados, con los pies sangrando. No sé, si no a nadie
0: da lástima,
6: le da
0: poquito, ¿no, Nacho? No. Por lo que tú cuentas y por lo que vemos en las imágenes, da mucha lástima.
6: Bueno, por supuesto que da lástima, vamos, que si en una situación así no eres caritativo y no eres solidario, y además que aquí en Ceuta estamos muy acostumbrados, somos una ciudad que somos un ejemplo de convivencia y conocemos Marruecos y sabemos la situación, y aquí la culpa no la tienen estos chavales, la culpa la tiene el que la tiene, ¿no? Tampoco me puedo poner yo aquí a decir quién la tiene, porque si no, mañana a lo mejor no puedo entrar en Marruecos, ¿no? Pero hay que tener claro que estos chavales no tienen la culpa, estos chavales.
0: Pero más claro, más claro.
6: Claro.
0: Tú tienes esa percepción, ¿no? De que estás allí, tú tienes la percepción de que han llegado engañados, en cierto modo, pensando que se iban a encontrar algo que no se han encontrado, sí. Nacho.
6: Igual que la otra vez, claro. O sea, que esta vez ha sido multiplicado por tres o por cuatro.
0: Sí, sí, hablan las cifras.
6: 60.000. Sí. Claro, en una ciudad de 19 kilómetros cuadrados con 90.000 habitantes, pues imagínate que ya tenemos una densidad de población brutal. Pues imagínate que se meten 50 o 60.000. Es el ejemplo que ponía nuestro presidente, ¿no? Que como si entran en España ahora 35 millones de personas. Tú imagínate que en Marbella ahora, o en tu pueblo, te sueltan en paracaídas o desembarcan, pues, en un pueblo de 90.000 habitantes, de 19 kilómetros cuadrados, cuidado, te entran 40, 50, 60.000. Pero que, sinceramente, a mí me decía esta mañana este hombre, pues, ¿tú tienes miedo? Pues yo no tengo miedo. ¿Y a ti te han robado? Pues no, a mí no me han robado. ¿Sabes qué te digo? No voy a mentir.
0: Claro,
6: no
0: es que luego
6: mentir,
0: está el discurso de odio, ¿no? También,
6: si ha pasado algo que ¿perdón?
0: Que luego también está el discurso de odio, ¿no? Que se aprovecha para claro, hacer a través de redes sociales, ¿no? Y de miedo.
6: Sinceros. Hay que ser sinceros, hay que ver quién tiene la culpa de todo esto. Y estos chavales yo creo que no tienen la culpa. Han entrado aquí de aquella manera, no han entrado andando, nadando. Pues, El problema es lo que se han ahogado.
0: No, no, 43 muertos.
6: Claro, es que es una... Y durante todo el año, y todos estos días atrás que están falleciendo casi a diario, eso no sale en ningún sitio. ¿Sabes qué te digo? ¿Quién tiene la culpa? Desde 2021, pues bueno, pues es verdad de que podrían haber puesto un muro de 14 metros, podrían haber puesto un espigón muchísimo más grande, podrían haber decidido que el ejército vigile la frontera, muchas cosas, ¿vale? Pero aquí la culpa la tiene quien la tiene. Y la desgracia es los que se han quedado, los que se han ahogado, los que están en el fondo y los que no sabemos, ¿sabes? Y en una ciudad en la que se está trabajando por el turismo, se está trabajando por dar una imagen que no sea droga y no sea inmigración, y que la ciudad más solidaria del mundo, y que somos un ejemplo de convivencia, y que nada más que salimos por estas cosas, es la pena que me da a mí, ¿sabes? Y miedo, yo no tengo miedo. Miedo tienen los chavales que han entrado, eso sí tienen miedo, porque algunos de ellos habrán dejado a su compi en el fondo, ¿sabes? Porque yo lo he vivido. Yo he estado trabajando en la Federación de Vela y he estado con un barco y he escuchado gente de gritar y he intentado rescatar a uno, a otro, hasta que al final, pues unos gritos ya no se oían. Y esos que se han ido al fondo. Y eso pasa a diario en Ceuta. Entonces, no sé, por delante es muy... A mí me resulta egoísta personalmente hablar de que, bueno, mi hija tiene una caseta, pues se ha quedado sin caseta. Que estamos cerrados, yo soy el primer perjudicado, que tengo que pagar unas nóminas. ¿Sabes? Que yo soy el primer perjudicado, pero yo creo que más perjudicado es el que se ha ahogado, ¿no? Estos chavales que
0: vienen aquí. Sin ninguna duda, Nacho, sin ninguna duda.
6: Sinceramente, entonces, que esta mañana me estén poniendo a parir por decir que a mí no me han robado, que si no me han robado, no me han robado. ¿Qué voy a decir? Que sí me han robado, si no me han robado. Por decir la verdad, me van a decir que sí, me van a poner a parir, que no me han dejado ni de hablar.
0: Estamos hablando, sí. ¿Qué te diga, Rael? Estamos hablando con Nacho Tendero.
6: Pues, sí.
0: Estamos hablando con Nacho Tendero, que es pequeño comerciante en esa ciudad de Ceuta. Tú has tenido que cerrar, ¿no?, por esta situación, claro, como han hecho casi todos los negocios allí.
6: Nosotros tenemos varios negocios, tenemos entre 30 y 40 empleados y estamos 2 días cerrados, con unos objetivos comerciales en unas tiendas, de llegar a unos valles, de vender y tal, y hemos cerrado. Y no hemos cerrado por miedo, hemos cerrado porque no se puede atender a tantísima gente. ¿Sabes? No, estos chavales no han hecho nada. De 60.000 personas, que me digan a mí quién ha robado, quién ha saqueado, no ha pasado nada para lo que puede haber pasado.
0: Hombre,
6: ¿sabes? No sé, mañana igual te digo que tengo miedo, mañana te digo que me han robado, mañana te digo que están saqueando las tiendas. Pero ahora mismo, que yo acabo de venir de otra vez de mi casa, que vivo al lado del CETI, pues ya hay la mitad de los chavales, porque se le está reconduciendo para la frontera y son chavales que vienen muchos engañados y ahora de aquí a 3 días, pues igual Ceuta está otra vez viviendo con normalidad. ¿No hemos quedado sin ferias, sin fiestas patronales? Pues sí, no hemos quedado, pues no, pues qué vamos a hacer. ¿Que hemos perdido 3 días de venta? Pues tendremos que recuperarlo como sea, pero que hay gente que ha perdido más y que si alguien tiene miedo son ellos, ya te digo. Nada más que hay que mirarlos y verlos y el que no vea, no sea solidario y no sea caritativo es porque no es una persona, no es humano, sinceramente. No es porque yo quiera ponerme ahora del más caritativo del mundo, pero es que es la puñetera realidad.
0: Nacho,
6: el que no tenga, sí. no tenga hijos, no tenga sobrinos, o no vea, ¿sabes? Porque yo veo un niño, yo veo una niña, yo veo chavales jóvenes que no, ¿sabes? La culpa la tiene quien la tiene, no la tienen estos chavales. Digo yo, no sé.
0: Cuando dices, Nacho, que ya se ve la mitad, que se están reconduciendo, los datos es lo que dicen. Más de la mitad ya habrían regresado a Marruecos, 37.500 de los 60.000 que han entrado, que han cruzado la frontera en las últimas horas, ya habrían regresado a su país, que es similar a lo que sucedió en el año 2021, cuando también pues se produjeron esas entradas, que fueron muchas menos, fueron 5 veces menos que ahora, ¿no?
6: Ya el primer día ya me preguntaban, oye, que no sé qué, cuánto, que tú crees que igual, no tanto, digo, ¿cómo que no tanto? Esto parece Walking Dead, esto es una barbaridad. Yo no sabía si habían entrado, la otra vez fueron 8.000, y esta vez, pues yo no sé, pues si me dices 30 me lo creo, si me dices 40 me lo creo, porque es que era no en las aceras ni en los sarcenes, era en la carretera, o sea, en todos los barrios. Una ciudad de 19 kilómetros cuadrados, tú metes, que tiene 90.000 habitantes, metes otros 30, 40.000, imagínate.
0: Ya.
6: ¿Sabes? Que es, y todos, ahí no se huele, pero todos vienen mojados, oliendo a humo de haber estado toda la noche tal. Y ponte, que alguien se ponga en esa situación, por favor. ¿Sabes? Que yo soy perjudicado como empresario, pero que son chavales jóvenes que están buscando una vida mejor. Que si yo hubiera nacido 5 kilómetros más para allá, tendría un 90% de posibilidades de ser un pobre desgraciado, como son la mayoría. ¿Sabes? Entonces, vamos a ser un poquito, no sé, ¿no? Coherentes con el tema. Y vamos a decir la verdad. Y vamos a analizar y vamos a, oye, ¿qué ha pasado aquí? ¿Quién tiene la culpa? La culpa la tiene quien la tiene. ¿Y cuál es el problema mayor? Pues todos los que se han ahogado. Y Ceuta, pues Ceuta, pues una pena de que se esté hablando mal de Ceuta y que Ceuta, siendo una ciudad, siendo un ejemplo de convivencia y siendo un ejemplo de solidaridad a nivel mundial, creo yo, porque esto no sé yo en otro sitio, en otra región, qué es lo que haría, ¿sabes? Porque, bueno, a ti te en Murcia, allí a las afueras, en un sembrado, en un tal, pues allí hay una pelea o en tal barrio, tal, pero aquí no, aquí es que estamos muy pegados, estamos una ciudad con mucha densidad de población, y que nos estamos comportando, que cuatro majaras están por ahí pegando, o salen cuatro bulos, o la mitad de los vídeos son mentiras, que son vídeos antiguos de gente robando y gente tal, que aunque fuesen verdad, que tampoco es para, ¿sabes qué te digo?, de tantísimos miles de personas, pues que alguno se ponga nervioso, que alguno tal, pues yo no sé, creo que lo perdono.
0: A ver, esa si mañana... es, sí. Esa es la imagen que nos está describiendo Nacho Tendero, que es pequeño comerciante en Ceuta, diciendo pues eso, cómo llegan estos chicos, llegan mojados, llegan sin nada, con chanclas, con bañador. Él ha tenido que cerrar durante 2 días su pequeño comercio, y nos cuenta que están regresando. Muchos están regresando ya de nuevo a Marruecos, y sobre todo lo más importante y lo que venimos diciendo aquí son esas vidas que se han perdido por el camino, 43 fallecidos. Nacho, el lunes estamos haciendo este programa desde allí, desde Ceuta, y yo me gustaría pues poder estar contigo también, a ver cómo está la situación. A ver,
6: esperemos que el lunes no haya nada y estén todas las calles bien y que estemos pues lo vemos más tranquilos y bueno y que no salgan más ahogados.
0: Lo contaremos aquí en COPE. Gracias, Nacho, un abrazo.
6: Gracias a ti por
0: ánimo.
6: Venga, chao.
0: Bueno, vamos a hablar con Manuel Cañadilla, que es tesorero de la Asociación de Empresarios Feriantes de Andalucía, Ceuta y Melilla. Vamos a hablar con él sobre la decisión esa de suspender la feria de Ceuta, las fiestas patronales de Ceuta, pues por esta situación. Manuel, ¿qué tal? Buenas tardes.
2: Muy buenas tardes a todos, ¿qué tal?
0: La decisión se ha comunicado esta mañana, se alega prudencia, seguridad. ¿Cómo se ha vivido esta noticia dentro de la organización?
2: Pues la verdad es que la noticia más o menos ya se intuía. Ayer ya se hablaba de un aplazamiento, se nos pintaba muy muy feo realmente, o por lo menos querían que fuéramos realistas a la hora de acatar una decisión que al final ha sido para nosotros a nivel empresarial pues la peor que se puede tomar, que es la de suspender la feria, las fiestas patronales o la feria en general.
0: ¿Qué supone esto para un pequeño feriante que viva de esto? Porque montar y desmontar tu caseta o tu puesto y tener que ir de un sitio a otro no puede ser barato.
2: Pues la verdad es que no, y da la casualidad de que esta feria, en concreto la de Ceuta, para nosotros, para los participantes de esta, pues tiene la peculiaridad de que desde el momento en el que ya llegamos aquí, los gastos están hechos, o sea, los gastos son ya los mismos. Es decir, desde el primer día ya lo que intentamos es ir cubriendo esos gastos para que al final quede un beneficio. Es decir, que nosotros ya partimos de un menos mucho. Sí que tengo que decir, vamos, y creo y quiero aprovechar ya por el puesto que tengo dentro de la asociación que represento y de los socios que representamos, que siempre en Ceuta, tanto gobernación como su ciudadanía, a nosotros, al gremio de la feria, nos ha tratado muy bien y a día de hoy podemos decir que se nos está respondiendo y que nos sentimos completamente amparados y completamente arropados en cuanto a seguridad y en cuanto a todo.
0: Sí,
2: es verdad que...
0: Sí. Dime, Manuel.
2: Se nos ha hablado esta mañana en cuanto se nos comunicó la decisión, que fue un representante de gobernación, concretamente de la delegación de fiestas. Lo primero que nos dijo que estuviéramos tranquilos, de que se iba a garantizar la seguridad nuestra hasta que podamos iniciar la operación de retorno, que no es fácil, porque no depende ya solo de coger un barco de vuelta, sino hay que preparar a los cuerpos de seguridad de Estado, tiene que estar Guardia Civil, tiene que hacer los chequeos en la carga para que no haya ningún tipo de nada, persona ni nada dentro de la carga, o sea que no es fácil. Y también se nos ha hablado de que se nos va a ayudar con el tema del barco, que es lo que uno de los gastos más grandes que tenemos, que sobre todo la que es la peculiaridad que tiene esta feria.
0: Sí, que tenéis que ir en barco, o sea, allí con todo.
2: Que claro. Por ahí chapó y en representación de la asociación que represento, os puedo decir que nosotros en ese aspecto no nos sentimos solos y muy bien.
0: Pues Manuel Cañadilla, que es tesorero de la Asociación de Empresarios Feriantes de Andalucía, Ceuta y Melilla, y que nos ha contado pues cómo ha afectado esta suspensión de la feria, de las fiestas patronales y de la feria de Ceuta, pues por esta crisis que se está viviendo allí en la ciudad autónoma. Gracias, Manuel, y que las pérdidas pues sean las mínimas posibles. Un abrazo.
2: Muchísimas gracias a vosotros.
0: Pero claro. Gracias, Manuel. Aunque claro, lo que decimos es que una cosa son los negocios, una cosa son las pérdidas, y escuchábamos lo que nos contaba Nacho hace unos minutos, y luego está lo más importante, que es esa situación y esas vidas que se han perdido con esta llegada. 43 personas fallecidas intentando llegar a Ceuta desde Marruecos, 60.000 llegadas, te recuerdo la cifra, 37.500 de ellos ya habrían vuelto a Marruecos, según Interior. Y nos hacemos preguntas, ¿por qué habría sucedido esto? ¿Por qué ha sucedido esto? Pues hay tres tesis que se manejan. La primera, la que maneja el gobierno, es decir, la que ha dicho hoy, ha defendido hoy, y todo el gobierno va a una, con Pedro Sánchez a la cabeza, que es la culpa de las mafias. Dicen que han sido las mafias quienes habrían organizado esto, aprovechando la sentencia del Tribunal Supremo que impide las devoluciones en caliente cuando la gente llega a nado. Esa es la tesis del gobierno. Las mafias se habrían organizado para que estas 60.000 personas llegasen en los últimos días a Ceuta. La realidad es que esa tesis, hablando con expertos y hablando, por ejemplo, con nuestra corresponsal Beatriz Mesa, que es una de las que más sabe de esto, de migraciones en el norte de África, parece complicada, porque las mafias no actúan así. Las mafias actúan de otra forma. Te permiten subirte a un cayuco jugándote la vida, y por eso se llevan tantas por delante, pero con una intención de quedarte. Esta gente ha llegado, estos chicos, muchos de ellos jóvenes, niños también y mujeres, han llegado con lo puesto, con un bañador, con unas sandalias, y el ejemplo de ellos es que ya están de vuelta. Es como si hubiesen llegado engañados o con una llamada que ha llegado a través de redes sociales, pero no una mafia organizada. Las otras dos tesis son sobre el papel de Marruecos. ¿Por qué Marruecos habría permitido esto cuando ellos tienen la llave absoluta de quién entra en esa frontera? Si los gendarmes actúan con esa política de brazos caídos, pues no entra absolutamente nadie por ahí, o muy pocos, no los 60.000 que han entrado. Y esas dos tesis responden a acciones, bueno, o decisiones que se han tomado en España en las últimas semanas. Una de ellas es la visita de Pedro Sánchez a Argelia, ese hecho de retomar relaciones comerciales, de energía también con ese socio estratégico. Y la otra es esa ley que se está debatiendo en el Congreso sobre la opción de dar la nacionalidad española a 350.000 saharauis o descendientes de saharauis, de aquellos que nacieron en el Sáhara cuando estaba bajo control de España. Eso no habría gustado a Marruecos, entonces por eso habría permitido esta llegada masiva. Lo más importante es que esta instrumentalización de la migración, estas llegadas masivas, pues han llevado por delante, como decimos, la vida de 43 personas. Sigues en la tarde. Wow.

0: Pues 5 y 28 de la tarde, 4 y 28 si nos escuchas desde las Islas Canarias, sigues en la tarde de COPE, la tarde de Pilar García Muñiz. Yo soy Israel Remuñán y voy a estar contigo hasta las 7 de la tarde. Vamos ahora con otro asunto, porque muchos estáis haciendo la maleta y preparando el coche para iros de vacaciones o para regresar de vuestras vacaciones. Bueno, el primer consejo es que eches gasolina hoy, porque como esperes a mañana va a ser peor, porque sube la gasolina, sube el diésel. Marta Ruiz, jefa de economía de COPE, buenas tardes.
1: ¿Qué tal? Buenas tardes, Irra.
0: Hoy tenemos una ayuda, de 15 céntimos por litro, pero a partir de mañana pasamos a 10 céntimos con el IVA correspondiente.
1: Sí, son 6 céntimos más de media por litro. Si cogemos los datos que tenemos ahora mismo de referencia de cómo están las gasolinas de media, el litro de media, pues vamos a pasar, en el caso de la gasolina, del euro con 67 al euro con 73. Y en el diésel vamos a pagar euro con 83 frente al euro con 77 de hoy.
0: Y aunque lo recordaremos cuando la fecha se acerque, en septiembre va a pasar lo mismo, vuelven a subir.
1: Efectivamente, porque el impuesto de hidrocarburos, el descuento en el impuesto de hidrocarburos es menguante con el decreto que se está aprobando, aplicando ahora mismo anticrisis, después de decaer el primero el pasado mes, justo el 1 de julio de este mes. A partir de septiembre el descuento va a ser de 5 céntimos, es decir, hemos pasado de 15, que estamos ahora mismo, 10 en agosto y 5 en septiembre. A ver qué es lo que pasa de todas maneras, Isra, porque hay una cláusula de activación en el decreto anticrisis que fija que si el precio de los carburantes sube más de un 15% con respecto a hace un año, se va a aplicar de manera inmediata un descuento de 20 céntimos. Y tiene pinta que eso es lo que va a suceder. Lo que pasa que hay que esperar a mediados de mes cuando el INE publique el dato definitivo de inflación. Claro, ahora mismo, esta semana.
0: Estas vacaciones ya te las dan, porque si tienes que llenar el depósito y no puedes hacerlo esta tarde, que es el llamamiento, ¿no? Que de forma controlada la gente vaya a echar gasolina y cuanto pueda, pero le va a subir y lo va a notar.
1: Le va a subir sí o sí.
0: Y le va a subir y lo va a notar.
1: En un par de semanas veremos qué es lo que nos cuenta el INE, porque ya en junio estábamos viendo el diésel subiendo un 14%, así que lo lógico es que este mes de julio haya subido aún más. Pero claro, hasta dentro de dos semanas esto no se comprueba y de momento a pagar más por la gasolina.
0: De todas formas, Marta, y a pesar de las ayudas, los carburantes llevan ya 4 semanas subiendo, ¿no?
1: Sí, estamos pagando 25 céntimos más de media que antes del verano. ¿Por qué? Pues porque esta rebaja del impuesto de hidrocarburos que tenemos ahora mismo no ha conseguido compensar la subida del IVA al 21% desde principios de mes, desde que decayó el anterior decreto anticrisis, y además pues el petróleo ha seguido subiendo, ¿no? Entonces esto no ha sido compensado del todo y estamos pagando 25 céntimos más, como digo, con respecto a antes del verano y con respecto a hace un año. Si hacemos la cuenta en un depósito de 55 litros, pues 23 euros más de media por el depósito de diésel, 13 euros más por el de gasolina. Y va a haber más subida en las próximas semanas, aunque se active esa cláusula de descuento que, como ya digo, habrá que ver, ¿no? Habrá que ver qué es lo que pasa. Y así nos lo explicaba Nacho Rabadán, de la patronal de estaciones de servicio.
2: Ese dato no lo vamos a conocer hasta mediados de agosto, con lo cual y ya todo el mes de agosto nos lo vamos a comer con ese impuesto especial de hidrocarburos, 5 céntimos, 6 céntimos, incluyendo el IVA, más caro que en julio.
1: El dato de inflación, que en un par de semanas nos dirá si nos dan un poquito más de alivio con esto de los carburantes, pero de momento, pues como decimos, 30 céntimos más a partir de mañana por el litro de gasolina de media y de diésel, vamos.
0: Vaya tela, y pues a llenar hoy, todos los que podáis, pues a llenar la gasolina, el depósito con gasolina o con diésel ahora, porque es operación salida de este principal mes de vacaciones, que es agosto. Gracias, Marta, un abrazo.
1: A ti, Ram.

0: Y te cuento que un hombre acaba de convertirse por cuarta vez en campeón del mundo de comer sobaos tras batir el récord de la competición. Se ha zampado 18 sobaos en 8 minutos y enseguida, en unos minutos, le vamos a conocer. Se llama Valentín Carrasco Ferrer. Carlos Márquez, buenas tardes.
1: Muy buenas tardes.
0: Hoy estamos preguntando a nuestros oyentes por ese atracón que se han pegado y qué es lo que se habían comido.
1: Eso es, ¿cuál es el mayor atracón de comida o de bebida que te has dado en tu vida? 607-150602. Ahí esperamos vuestras notas de audio, como la que ha mandado este oyente, que nos ha contado que él y un colega, pues cuando se iban de fiesta, terminaban desayunando en un bar de pinchos, pero un día no fue pinchos precisamente lo que desayunaron.
2: Resulta que llegamos a las 7 de la mañana y nos dice el chico, pues me habéis pillado, que todavía no he empezado a hacer nada, lo único que queda es una olla de lentejas de ayer, y dice mi amigo, venga va, pues las lentejas. Una olla entera de lentejas a las 7 de la mañana después de una noche de fiesta.
1: Tuvieron que dormir como unos lirones.
0: Esperamos mensajes.
1: 607-150602.
0: Te describo la imagen que estamos viendo ahora mismo desde Ceuta, isla de cientos de chicos acostados en el césped de los parques de la ciudad, y también otra muy llamativa, en este caso que llega desde la playa, en la que se ve cómo hay presencia militar impidiendo ahora mismo la entrada de chicos, y los chicos, en este caso la mayoría muy jóvenes, metidos directamente en el agua, aún con su bañador, ahí en la orilla, pero metidos aún en el agua sin poder pasar. Bueno, esa es la imagen, que te la seguimos contando.
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0: 5 y 38 de la tarde, 4 y 38 si nos escuchas desde las Islas Canarias, sigues en la tarde de COPE. Y la imagen ahora mismo en la playa del Tarajal, en Ceuta, como te decía hace unos minutos, es la de personas migrantes metidas en el agua, aún, o sea, los pies solamente en el agua, están de pie en la orilla, pero tienen los pies, algunos hasta las rodillas metidos, y una barrera formada por militares del ejército, también por la Guardia Civil, que les impiden el paso ahora mismo. Muchos aún siguen con su neopreno, con su bañador, con sus aletas para intentar entrar a nado. Han llegado a la playa del Tarajal y no les dejan pasar. La imagen es que no está entrando más gente, pero sí que está saliendo mucha. La última cifra son 37.500 personas las que han salido de Ceuta en el día de hoy. Habían entrado 60.000, han salido pues eso, casi 40.000. Y la cifra de cadáveres, que es lo dramático, de verdad, se eleva a 57 los muertos en las últimas horas en la costa de Ceuta. Vamos a ir contándote la última hora a lo largo de toda la tarde. Seguimos con ello. Pero hay más temas. Si te preocupa la caída del pelo, conoces a alguien que se mira al espejo con lupa cada mañana contando entradas, esto te interesa. Un equipo de científicos españoles acaba de encontrar una proteína que cuando falta hace que el pelo deje de crecer. Y no hablamos de una teoría más sobre hormonas o genética. Hablan de algo que hasta ahora nadie había visto. Lo han publicado esta semana investigadores del CSIC y la Universidad Autónoma de Madrid. Y la cosa promete, porque además tiene relación directa con la alopecia areata, que es esa que aparece de golpe por zonas y sin avisar. Jorge Alcalde, buenas tardes.
1: Muy buenas tardes, ¿qué tal?
0: ¿Qué han descubierto exactamente estos investigadores del CSIC?
1: Bueno, han descubierto una proteína que se llama GRK2 y que está implicada directamente precisamente en ese tipo de alopecia que tú comentabas, ¿no? La alopecia areata. Y lo hace porque interfiere en un mecanismo natural de crecimiento del pelo que cuando el pelo funciona bien y cuando nuestros folículos pilosos funcionan bien, pues genera unos ciclos de crecimiento y de parada del crecimiento naturales, pero cuando se interrumpe ese crecimiento, se interrumpe la comunicación entre los folículos y las células que hay al lado, produce algunas patologías. Y en este caso, la patología que produce es que el pelo deja de crecer. En el lugar donde tenía que haber pelo se genera un pequeño quiste de queratina y eso conduce directamente a la pérdida del cabello.
0: Hablamos de ese quiste que consigue frenar el crecimiento del pelo, ¿no? Exactamente.
1: Eso es, el ciclo es muy, muy, muy sutil, es muy débil, realmente se puede romper fácilmente, por eso hay tantísima gente pues que padecemos a lo largo de nuestros años, pues debilidad en el pelo y se termina perdiendo el cabello en muchos casos, ¿no? Las células madre, que son las responsables del crecimiento del cabello, necesitan una comunicación química, unas instrucciones, y esas instrucciones cuando se interrumpen o cuando se dan de manera inadecuada, no paran el proceso de crecimiento, pero lo conducen hacia otro lugar diferente. Imagínate que estás obligado a llenar permanentemente un recipiente con agua y de repente se te acaba el agua. Bueno, pues como la instrucción que te han dado es que lo rellenes, pues buscarás otra cosa para rellenarlo. En este caso las células rellenan esos huecos del folículo con queratina y la queratina se enquista y termina dificultando que el cabello crezca.
0: Se habla de esa proteína que cuando falta produce esos quistes. El tratamiento sería administrar de alguna forma, suministrar esa proteína, ¿no?
1: Bueno, la idea de momento se ha investigado como tantas otras veces sobre ratones de laboratorio a los que se ha visto cómo se pierde el pelo cuando esta proteína GRK2 desaparece. De momento tenemos una diana. Sabemos a quién tenemos que mirar, dónde tenemos que mirar a esa proteína. Después habrá que seguir investigando mucho y seguir investigando por qué esa proteína de vez en cuando pues interrumpe su funcionamiento, si es una causa genética, si hay causas ambientales. Imagínate que se descubriese que hay algo que tiene que ver con la alimentación, con algunos hábitos, con el clima, con la forma en que nos comportamos habitualmente, o simplemente es herencia genética. Cuando eso se descubriese o se descubra, ya tendremos una oportunidad de atacar sobre el proceso y generar algún tipo de medicamento que lo inhiba o que lo contrarreste. De momento estamos lejos, estamos investigando en ratones y los ratones nos están dando muy buenas pistas de hacia dónde puede ir un futuro tratamiento contra ese tipo de alopecia, pero todavía hay que investigar un poquito más y pasar la investigación a la clínica con seres humanos, claro.
0: Vamos de lo diminuto, de ese folículo piloso, a lo más grande que existe, el propio planeta en el que vivimos. Porque llevamos toda la vida diciendo que la Tierra es redonda, y no es mentira, pero tampoco es redonda del todo. La NASA ha vuelto a recordarnos que nuestro planeta no es una esfera perfecta. Su forma está condicionada por la gravedad. Por eso hay zonas donde la masa terrestre es mayor y otras donde es menor. Y eso hace que la superficie pues tenga irregularidades que son pues casi imperceptibles para nosotros. Los científicos llaman esa forma geoide y conocerla con precisión es fundamental para calcular el nivel del mar, mejorar los sistemas GPS o estudiar fenómenos como el cambio climático. Jorge, ¿cómo es realmente la Tierra y por qué podemos decir que no es una esfera perfecta?
1: Depende de cómo la miremos, ¿no? Evidentemente, cuando se ve desde lejos parece una esfera perfecta, ¿no? Parece una bola de billar, pero se debe al efecto óptico que se produce cuando se mira desde un satélite, desde la distancia, ¿no? Ya que desde que somos chiquititos nos contaban que la Tierra realmente es eso que decían, achatada por los polos, ¿no? Es como la fuerza gravitatoria y la rotación de la Tierra genera una mayor acumulación de masa en el ecuador que en los polos, y realmente no es una esfera perfecta. Pero claro, si la vemos con otros ojos, con ojos distintos, por ejemplo, unos ojos que fuesen capaces de estudiar y de ver la fuerza de la gravedad, veríamos que la Tierra realmente tiene una forma de patata, algo parecido a una patata, un geoide. No es que sea así la Tierra, ¿eh? Hemos visto unas imágenes estos días que ha servido la NASA, que han sido muy, muy divulgadas en los medios de comunicación y en las redes sociales, que efectivamente parece una patata bastante deforme. Pero eso no es más que una representación de cómo sería la Tierra si lo viésemos con los ojos de la fuerza de la gravedad. Imagínate que sobre la Tierra tuviésemos un océano perfecto que cubriese toda la Tierra y que no estuviese sometido a corrientes y que solamente se modificase en función de dónde hay más gravedad y dónde menos. O que lo hubiésemos envuelto la Tierra con un papel celofán que en las zonas donde hay más gravedad esté más achatada y donde hay menos gravedad más abombada. Así sería la Tierra si viésemos nuestro planeta con unas gafas especiales que viesen dónde hay más gravedad y dónde hay menos fuerza de gravedad.
0: Qué interesante, Jorge Alcalde, nuestro divulgador científico que nos trae pues todas estas cosas que son llamativas, sin duda, en el mundo de la ciencia. Gracias, Jorge. Un abrazo. Hablamos.
1: Un abrazo, seguimos muy atentos a lo que nos estáis contando desde Ceuta.
0: Eso es, la imagen ahora mismo que sigue es la de los chicos en esa playa del Tarajal sin poder pasar, con esa barrera formada por militares y por guardia civil, con los pies en el agua y sin poder acceder. Lo que sí que continúa son las salidas, ya son 37.500 en lo que llevamos de día. Un abrazo, Jorge, adiós.
1: Un abrazo, hasta otra.

0: Somos campeones del mundo en muchas cosas, sin ir más lejos, en el reciente Mundial de Fútbol. Pero no hay pueblo donde no haya un campeonato singular. No solo en España, aunque aquí hay concursos insuperables. Escucha esto. Un murciano acaba de proclamarse tetracampeón del Campeonato Mundial de Comer Sobaos. Se celebró en Ambrosero, en Cantabria. ¿Sabes cuántos se ha zampado? 18 sobaos en 8 minutos. Impresionante, ¿verdad? Bueno, por eso yo, Nuriar, te he elegido hoy la palabra sobao para nuestra sección. Te doy mi palabra.
1: Una sola palabra.
0: ¿Qué pasa, Uriarte?
2: Hola, Israel Remuñán, ¿qué tal?
0: Aquí estamos.
2: Luego te voy a preguntar cuántos puedes comer de una sentada. Igual me sorprendes, pero antes voy a contar qué es lo que dice la RAE sobre la palabra sobao. Bizcocho hecho con una masa a la que se añade aceite o manteca de vaca cocido al horno en un envase de papel. Es lo que cuenta el diccionario. Claro, lo que no dice es lo rico que está, lo que cuesta tragarlo, si no lo masticas bien.
0: Pensaba que me ibas a decir que la RAE de sobao decía una persona a la que abraza mucho también.
2: También, bueno, también podría ser, pero bueno. ¿Tú cuántos sobaos te puedes comer en una sentada?
0: Bueno, es que nunca me he sentado tampoco a ver cuántos me podía comer, pero yo te digo que fácilmente en un desayuno con una taza así de leche con café o con colacao, igual 4 o 5, ¿eh? ¿Tú cuántos?
2: No, pues ahora ya menos, pero cuando era joven, mis hermanos siempre decían que yo podía comer uno o podía comer 20 si los tenía delante, o sea,
0: claro,
2: no tenía freno.
0: Yo bueno, sí clasificar como menos, pero si claro, hay barra libre.
2: Si hay barra libre, barra libre. Bueno, el primer concurso de comer, fíjate, registrado oficialmente en la historia, tuvo lugar en Toronto, en Canadá, el 1 de octubre de 1878.
0: Ese del que hablas fue un concurso de comer pasteles organizado como un evento benéfico para recaudar fondos. Desde entonces no ha habido pueblo en Canadá o Estados Unidos que no tuviera su concurso de comer tartas o pasteles.
3: Y ahora un muchacho que concursa por primera vez en la comilona de tartas, pero de quien podemos esperar grandes cosas en el futuro. El jovencito David Hogan.
0: En la película Cuenta conmigo, uno de los protagonistas cuenta, a la luz de una hoguera, la historia del chico que se vengó de su pueblo aprovechando un concurso de esos.
2: Sí, y de qué manera además, ¿eh? Porque el cine enseguida vio que era un tema perfecto para incluir en sus películas.
0: Quizá la más famosa es la escena de los huevos en la película La leyenda indomable.
4: Ese es el dragón más grande que jamás he conocido. Lo he visto tragarse 10 pastillas de chocolate y 7 litros de leche en 15 minutos. Es capaz de tragarse una botella hecha pedazos y clavos oxidados.
5: Puedo comerme 50 huevos.
0: ¿Eh? Bueno, la escena lleva trampa porque Paul Newman no se comió realmente los 50 huevos.
2: No, solo fueron 8.
0: Que ya son.
2: Pero bueno, la película es como si se hubiera comido 50. Pero un vecino de mi barrio, al que debió gustarla también la peli, dijo, esto lo hago yo. Se zampó en los años 70 50 huevos, pero fritos.
0: Hombre,
2: en una apuesta tras ver esta peli.
0: ¿Y qué diría? Pocos me parecen, ¿no?
2: Pues era pequeñito, pero matón.
0: ¿Pero qué es eso para un vasco? Bueno,
2: claro,
0: una barbaridad, aunque la textura y el tamaño ayudan a ingerir mejor ciertos alimentos.
2: Por eso nos tiene impresionados el campeón del mundo en comer sobaos.
0: Sí, porque no son fáciles de tragar. Se llama Valentín Carrasco Ferrer y lo ha conseguido en la quinta edición del certamen, batiendo además su propio récord al ingerir 18 sobaos, como decimos, en solo 8 minutos. Valentín, buenas tardes, campeón.
6: Hola, muy buenas.
0: Oye, ¿cómo lo lograste? Porque si parece difícil tragar uno sin ayuda de leche, supongo que no sé si tú has tenido algún tipo de ayuda. ¿Comerse 18 sobaos en 8 minutos? ¿Cómo se hace esto?
6: Pues como dices, mojando leche, bueno, leche entera de allí del propio pueblo y con agua, para que baje más rápido.
2: Claro. Se celebra cada verano en Ambrosero, en Cantabria, lo hemos contado antes. Y este año han participado 30 concursantes, que además han llegado a diferentes puntos de España. Pero aparte de que puedes ayudarte con agua o leche, ¿qué más normas tiene?
6: No puedes vomitar ni en el propio proceso del concurso, ni aunque hayas terminado, hasta la propia entrega de premios no hace nada. Y, por ejemplo, tienes que estar un metro alejado, no puede quedar ni una migaja, yo sin querer me comí el mantel.
0: ¿Qué dices?
2: Bueno,
0: pero eso que fue intentando rebañar las migajas que había, ¿o cómo claro, se come alguien un mantel?
6: Porque me quedaban 15 segundos, me quedaba en el vaso y me quedaba un montón, que cogí la bandeja y como si fuese una pala, intentando juntarlo todo y de una para adentro.
2: Sí, me han dicho que también hay que hacerlo, no puedes hacerlo sentado, ¿no? La prueba es de pie.
6: Sí, y además parece que no, pero estar tan pegados Es complicado. Yo al final siempre digo, intenta dejarme en una esquina porque a la persona que está al lado mía es asqueroso. O sea, yo lo admito, es asqueroso lo que hago.
0: De todas formas, Valentín, no es la primera vez que ganas, porque has ganado 4 de las 5 ediciones que hay. O sea, hay 5, eres el campeón absoluto de esto. Impresionante, ¿no? ¿No ha habido algún momento en el que tú hayas dicho, oye, a ver si me voy a atragantar? Porque, claro, aquí esto tiene que ser peligroso.
6: ¡Buf! Es que suena peor lo que voy a decir de lo que sería. Pero me he metido cosas peores en la boca.
0: Ah, sí, de que te más fácil atragantarse con otras cosas, ¿no?
6: Sí. A ver, yo he hecho, por ejemplo, el récord mundial de comer croquetas, que me comí 237 y no sé, o 4,5 kilos de carne.
0: Que conste, Valentín, que mi abuela te escucha decir que has comido 237 y diría, bueno, hombre, come alguna más, que no pasa nada, ¿eh?
2: Pocas me parecen.
0: Pocas me parecen.
2: Oye, lo curioso es que antes del campeonato tú te metes otra tripada. Yo tengo aquí anotado lo que comiste el día anterior, pero por favor, cuéntaselo a los oyentes.
6: Fuimos con unos amigos, tenemos una liga de comedores. Nos comimos en un buffet de sushi 600 piezas entre los tres. Luego salí de Madrid a las 4:30, me fui para Tudela, allí grabé en el Pecado Carnal una hamburguesa de 4,3 kilos. Y al día siguiente, 2 horas antes del concurso, conmigo la organización.
0: ¡Qué barbaridad! Pero esto, mira, ¿es verdad que esto lo consigues porque padeces un trastorno metabólico que te permite pues comer más de lo normal, por así decirlo?
6: Sí, a ver, yo estoy gordo, al final peso 110 kilos, pero tengo claro que una persona normal con lo que yo como no pesa lo que peso yo.
0: Pesaría mucho más.
2: Claro. Sí, tú puedes ingerir, por lo que nos cuentan, entre 12.000 y 18.000 calorías diarias, claro. Cuando tú comes un día normal, o sea, un día normal, hoy, por ejemplo, ¿hoy qué vas a comer?
6: Pues la verdad que no lo sé. A ver, te puedo poner un ejemplo ayer. Ayer me comí un par de pollos y un par de kilos de patatas hervidas.
0: Un par de pollos enteros, Valentín.
6: Para la cena, sí.
2: ¿Y para la comida?
6: A ver, no tuve tiempo porque al final es que como aquí en el trabajo. 6 tortillas de patatas del Mercadona.
0: No me lo puedo creer.
2: 6 tortillas de patatas.
0: En el curro, John, en el curro.
2: No lleva un tupper, lleva un baúl. Claro, yo estoy viendo la fotografía tuya y claro, eres grandote, pero no... Como tú dices, pues pesas, pero no eres una persona obesa ni nada por el estilo. Lo digo porque, claro, tú has ido al país donde hay gente más grande por metro cuadrado, que es Estados Unidos. Allí has estado en varios food challengers, que se llaman, en restaurantes especializados en este tipo de competiciones. ¿Cómo te ha ido?
6: Soy el primer español que todo esto fue gracias a Joe Burger Challenge, un amigo, que me metió en la Major League Eating, que es la liga de comedores, la típica esta de los perritos calientes.
0: Sí.
6: Y soy el primer español que se ha podido meter allí a participar, quedé el cuarto en una de las categorías y nada, muy bien.
0: Pues ese es el récord, ¿eh? El récord del que hemos hablado hoy en la tarde en el Campeonato Mundial de Comer Sobaos, pues lo ha ganado por cuarta vez de 5 ediciones un español que se llama Valentín Ferrer, que se ha comido 18 sobaos en 8 minutos y hemos hablado con él. Pero bueno, también lo de las 237 croquetas en menos de 3 horas está bien, sí. Lo de los 2 pollos para cenar un día normal también está bien y todo lo que nos ha contado Valentín. Valentín, un placer.
6: Igualmente, muchísimas gracias.
2: No te quitamos más tiempo, no sé qué quieras merendar. Un abrazo.
0: Uriarte, esta ha sido la palabra de hoy. Soba. Sí.

0: La verdad que no me siento muy bien.
1: Claro, es que tres cajas, imagínate.
2: A mí cuando la gente habla de comida, pasa siempre en este programa, hay un momento que si le gusta mucho hace como... Es como un instinto colesario, y sí, señor. Carlos Márquez, esperamos mensajes.
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2: Con los ojos puestos en Ceuta, esta tarde enseguida te describo la imagen en la playa del Tarajal a esta hora.

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0: Son las 6, son las 5 en Canarias.
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0: Buenas noticias. En el incendio de La Val d'Uixó, en Castellón, baja a nivel 1, aunque todavía no está estabilizado. Todos los vecinos ya han vuelto a sus casas. El consejero de emergencias, Juan Carlos Valderrama, advierte a la población de que limiten los desplazamientos hacia el monte hasta que el incendio se dé por extinguido.
3: Una recomendación fundamental para la ciudadanía, ¿no? El incendio se ha dado por estabilizado, pero ni mucho menos está controlado ni extinguido. Que deben limitar la circulación viaria por las carreteras de los municipios afectados y también por todas las vías que hay en él.
0: Y el secretario de Estado de Estados Unidos, Marco Rubio, señala a Pedro Sánchez como el responsable de la nueva crisis migratoria en Ceuta. Asegura que

0: se trata de una política migratoria que en Washington lleva meses denunciando. En el comunicado, Marco Rubio dice que la situación en Ceuta es, abro comillas, el resultado de las medidas del gobierno de España para permitir y facilitar la inmigración ilegal masiva hacia Europa. Es lo que dice Marco Rubio. Son palabras del comunicado del Departamento de Estado estadounidense. Y sobre la actuación del gobierno, en el día de ayer hemos hablado con el general retirado del Ejército de Tierra, Pedro Méndez de Vigo. Señala la falta de previsión para preparar a una serie de efectivos en un periodo de tiempo en el que muchos se encuentran de vacaciones. Lo acaba de explicar aquí, en la tarde.
1: 30-31 de julio son los días donde las organizaciones, las Fuerzas Armadas, tienen mucha gente no disponible simplemente porque está de vacaciones, que yo creo que ha faltado la previsión, como tantas veces. A mí me cuesta trabajo pensar que un movimiento de este tipo, que envuelve a más de 50-60 mil personas, se improvisa y se produce de forma espontánea. Yo creo que requiere una preparación, pillado a Ceuta con unas fuerzas de seguridad muy escasas, acordes al momento del año.
0: Y estamos inmersos en la segunda gran operación salida del verano. Son fechas en las que se esperan más de 54 millones de desplazamientos en todo el mes de agosto. Muchos ya han emprendido su viaje, pero otros están volviendo. Nos asomamos a las carreteras para ver cómo se circula esta hora. DGT, Darío Carnicero, buenas tardes.
2: Buenas tardes. En estos momentos, pendientes de varios alcances que complican la circulación en Castellón, en la AP7 a la altura de Benicàssim en dirección Valencia, Valencia por la A7 en Manises ya en sentido Castillo de la Plana, y un último en la entrada a Sevilla por la A49 a la altura de Güevar. Al margen de ello, tráfico en aumento en la salida de Madrid por la A1 en Venturada y en la A3 en Rivas, complicada en Toledo la A5 a la altura de Maqueda y Santa Olalla ya en dirección Talavera de la Reina, retenciones en Barcelona en la AP7 en Martorell y en sentido Tarragona, y se complica la circulación en la salida de Sevilla en la AP4 en Los Palacios y Villafranca.
0: Y en los deportes, Ter Stegen ya vuela hacia Ámsterdam. Andrés Sánchez.
3: Sí, el portero alemán ya pone rumbo a Países Bajos para firmar con el Ajax. Víctor Navarro.
4: El guardameta alemán que vuela ahora hacia Ámsterdam, ya ha pasado el control de seguridad en el aeropuerto de Birmingham, abandona la expedición, ya no aparece en esa lista de convocados para el partido de hoy, el primer amistoso del FC Barcelona. Se marcha, se reencuentra con Mitchell, dice que todavía no está todo cerrado porque debe pasar revisión médica, lo hará mañana, una vez supere esos exámenes médicos, será oficial su llegada a sucesión al Ajax.
3: Tenemos también una última hora, y es que la Federación Inglesa de Fútbol ha sancionado al Chelsea con una multa de más de 11,5 millones de euros por haber realizado pagos secretos de unos 55 millones a agentes y terceras partes entre 2011 y 2018. Aunque la comisión evaluó castigos más severos, como la pérdida de 6 puntos en la liga y la prohibición de fichar durante 2 ventanas de traspasos, estas sanciones han quedado suspendidas temporalmente hasta junio de 2027. En baloncesto, esto ya es oficial, se acabó el culebrón Ezonja, porque Mario Ezonja es nuevo jugador de los Cleveland Cavaliers. El croata pone fin a su etapa en el Real Madrid con algo de polémica y firma con el conjunto de la NBA por 1 año. Y en tenis, Rafa Jodar se enfrenta esta noche en los cuartos de final del ATP de Washington a Musetti. Tras vencer a Nishikori y a Fils en las rondas previas, el italiano será su siguiente rival a batir.
0: Gracias, Andrés. 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

0: 6:05 de la tarde, 5:05 si nos escuchas desde las Islas Canarias. Esta es la tarde de COPE, la tarde de Pilar García Muñiz. Yo soy Israel Remuñán y vamos a estar contigo hasta las 7. En ese momento llegará la linterna para ampliar toda la información, para continuar pues contando lo que pasa, como estamos haciendo nosotros. Son momentos de mucha tensión los que se están viviendo en la ciudad autónoma de Ceuta. Te estamos contando en directo esa crisis migratoria, una crisis que es también humanitaria, política, diplomática, una crisis que supera ya en cifras a todas las anteriormente vividas en la ciudad de Ceuta. Una avalancha humana de 60.000 personas, según los últimos datos, y la cifra más angustiosa es la de 57 muertos. 57 personas que han perdido la vida en el mar hasta el momento, y todo apunta que van a ser más los cuerpos rescatados. Eso sí, hoy la imagen es en parte diferente, contraria a la de ayer. Después de la llegada de muchísimas personas, 60.000, ahora lo que estamos viendo es el movimiento inverso. Los que retornan voluntariamente a Marruecos, muchos de ellos a pie. Según las últimas cifras dadas por el Ministerio del Interior, más de 37.500 migrantes ya habrían regresado al país del que vinieron, a Marruecos. Ahora mismo, si miramos ese punto caliente, la zona de Ceuta, la playa del Tarajal, la foto es la siguiente. Chicos parados que aún llegan con su bañador, con su neopreno algunos, con sus sandalias, en la playa del Tarajal, con el agua en la orilla, más o menos el agua hasta las rodillas o cubriendo los pies, y una fila, una hilera de militares españoles y guardia civil que custodian la entrada, es decir, que impiden el paso. Algunos también vemos que están y siguen intentando llegar a nado. Esa es la imagen, por lo tanto se habría interrumpido el flujo de entrada, ese flujo de entrada en España, y no se estaría permitiendo que entrase más gente. Lo que sí se está produciendo es el flujo, como decimos, contrario, hacia el otro lugar, hacia Castillejos, que es la zona marroquí donde ya han vuelto, como decimos, 37.500. Vamos a irnos hasta ese punto, hasta Castillejos, con nuestra corresponsal de COPE, Beatriz Mesa. Beatriz, ¿qué tal? Buenas tardes de nuevo.
1: Hola, Israel. Buenas tardes nuevamente.
0: ¿Cuál es la situación ahora allí?
1: Pues esa, la de decenas de miles de marroquíes, ahora de vuelta, como decías, el proceso a la inversa, buscando la oportunidad para alcanzar lo antes posible su localidad de origen. Algunas de esas localidades están lejos, estamos hablando de ciudades como Fez o como Casablanca, estamos hablando de 6 horas en vehículo particular, 10 horas en autobús. No hay recursos, necesitan recursos para poder viajar, sea en un tren, en un autobús, y ahora mismo pues es la misma imagen que me sigue acompañando desde primera hora de la madrugada, y es la de montañas, digamos, que de jóvenes subidos en los camiones con mucha gente siendo transportada hacia Tetuán, por ejemplo, desde Castillejos hasta la ciudad de Tetuán, pero también otro tipo de vehículos, como venía explicando en las últimas horas. Y también tenemos pues muchísimos jóvenes que siguen caminando a pie, en el mismo estado de siempre, exhaustos, derrotados, frustrados, en fin, que esto es lo que estamos viendo ahora mismo. ¿Y qué es lo que nos preocupa, Israel? Pues el silencio de las autoridades marroquíes, Israel. El silencio preocupa profundamente porque no hay declaraciones de partidos políticos, del Ministerio del Interior, ni de las organizaciones gubernamentales o no gubernamentales. Nadie parece asumir la responsabilidad de explicar qué es lo que está sucediendo ahora mismo, ¿no? Y sobre todo el por qué está sucediendo. Y yo creo que vamos a tardar días para escuchar a voces de organizaciones especialmente no gubernamentales para explicar la magnitud de estos movimientos, para explicar estos perfiles de jóvenes con los que estamos trabajando, Israel, para explicar el por qué. Escuchaba antes, ¿estás ahí, Israel?
0: Sí, estoy aquí.
1: Escuchaba... Sí, escuchaba antes, gracias, escuchaba antes que algún tertuliano o algún compañero hablaba que no llegaba a comprender que esto fuera espontáneo, que según él tenía que haber una organización y una estrategia anticipada. Y yo insisto en deciros a todos y a todas que no, y esto es lo que hay que estudiar, el fenómeno el fenómeno vanguardista numérico, la revolución de las redes sociales, la rapidez con la que un joven se mueve de un punto a otro, el cómo la información ha transcurrido en 48 horas hasta el punto de que miles de personas se encuentran. Esto por un lado. Y el segundo, ¿cuántos jóvenes desahuciados, desamparados? ¿Cuántos jóvenes que quieren huir? Esto es lo que hay que, aquí es donde hay que poner el foco, ¿no? Para los que estamos en Marruecos y para los que respondemos a cuestiones de movilidad.
0: Beatriz, si lo que buscaba, escuchándote, si lo que buscaba el gobierno marroquí con esta política de brazos caídos, que es lo que dicen muchos aquí, ¿no? Dar un, en cierto modo, un toque de atención a España por un lado, sí, la tesis de las relaciones, del estrechamiento de relaciones con Argelia, y por otro lado, la tesis de esa nacionalización española de los saharauis, esa ley que está en trámite para dar la nacionalidad española a los saharauis que hayan nacido antes del año 77, que es cuando el Sáhara estaba bajo control español, pues esa tesis de que Marruecos quiere dar un toque de atención, en cierto modo tampoco le ha salido bien a Marruecos, porque está dando una imagen de cara al mundo de que la gente quiere huir de su país, quiere salir de sus fronteras, y son muchísimos.
1: Claro, a lo mejor habría que plantearse si realmente nos preocupa en esta coyuntura la imagen. Habría que plantearse si realmente la prioridad para Marruecos es la imagen de ver a esos miles y miles de jóvenes buscando salir de sus ciudades de origen. Precisamente creo que no es lo que nos importa ahora mismo. No nos importa esa imagen, si me tengo que poner en el vestido del Estado marroquí, sino que hay una herida profunda que ha molestado más que una propia imagen. Es exactamente la misma herida o de otra naturaleza que se produce en 2021. Entonces, claro, ¿por qué duele este tipo de cosas? Porque al final no dejas de estar utilizando una población marroquí joven para enseñar músculo. Esto es lo doloroso.
0: 57 muertos, ¿eh? Y subiendo porque aparecerán más. Esa es la gran tragedia, ¿eh? Y desaparecidos.
1: Sí, esa es los padres siguen. Claro, sigue habiendo, claro, si calculamos que hay 60.000, 70.000, todos aquellos que han intentado, pues eso, caer al mar, ¿no? Y nadar, hay mucha gente, por ejemplo, que ha desaparecido y que no están cuantificadas de momento. ¿Por qué? Pues porque las familias están publicando en las redes sociales, en los portales digitales de Marruecos, a sus hijos y sus hijas desaparecidas.
0: Claro, fotos de desaparecidos después. Ahora, claro.
1: Claro, claro, cuando pasen 3 o 4 días, ahí ya la preocupación aumentará, porque ya la esperanza de retornar o de ver retornado tu hijo o tu hija con vida, pues caerá, ¿no? Desaparecerá. Entonces tendremos una nueva alerta de muertos, evidentemente. Pero de momento, desde aquí, desde Marruecos, no nos están contando cuántos han muerto y qué está pasando, ¿no? Ahí.
0: Pues habrá que estar atentos en los próximos días a esas respuestas, a las preguntas que tenemos ahora mismo. Si, según cuenta Beatriz Mesa, nuestra corresponsal en el norte de África, ese movimiento, ese flujo de personas, que no es un movimiento migratorio normal al uso como lo conocemos, sino también en esa llamada a través de redes sociales, esas imágenes de una frontera caída, como hemos visto que es la frontera de Ceuta, con gendarmes marroquíes que han llevado a cabo una política de brazos caídos y que han permitido pues esta entrada de mogollón de chicos que ahora regresan a Marruecos al no encontrar en Ceuta pues igual lo que creían que podían encontrar o lo que estaban buscando, y sobre todo ese drama de los que han perdido la vida en el mar. Gracias, Beatriz Mesa. Iremos a hacer la tarde el lunes este programa desde allí, desde Ceuta, y contamos contigo, claro, al otro lado de la frontera para contar cuál es la situación y esas respuestas que buscamos. Un abrazo, Beatriz.
1: Otro para vosotros, muchas gracias.
0: Bueno, vamos a hablar ahora con Ivón Domínguez, que es secretario nacional de Jupol. Jupol es el sindicato de la Policía Nacional. Ivón, ¿qué tal? Buenas tardes.
2: Hola, muy buenas tardes, Israel.
0: La situación, la imagen que estamos viendo ahora mismo es esa playa del Tarajal, con agentes de la Guardia Civil, también militares y de la policía, impidiendo el paso, en cierto modo, de esos chicos que aún seguían llegando. Decimos que la mayoría ahora están abandonando, es decir, el flujo es al contrario, pero hay otros que aún seguían nadando para intentar entrar. Se les ve en la playa, con sus bañadores, con sus flotadores, con el neopreno, y no les deja pasar el ejército y las fuerzas y cuerpos de seguridad del Estado. O sea que ese flujo se habría interrumpido. Ivón, ¿qué es lo que os cuentan a vosotros los compañeros policías que están allí?
3: Bueno, sigue siendo una situación muy complicada. Aún hay miles de personas en Ceuta que accedieron ayer. Hay muchísimas personas que siguen entrando y es cierto que algunas de ellas ya empiezan a abandonar la ciudad, pero aún así la situación es de máxima tensión en Ceuta. Los ceutís y los compañeros se sienten absolutamente abandonados por el gobierno y los policías nacionales, concretamente, bastante indignados porque están trabajando en unas condiciones complicadísimas, en una inferioridad numérica que pone en serio riesgo su propia integridad. Y además esta mañana han visto como los pocos refuerzos que han llegado a Ceuta, en vez de proteger a la población y garantizar la seguridad, se han dedicado en proteger a la comitiva del presidente del gobierno, Pedro Sánchez, al ministro del Interior, Fernando Grande-Marlaska, y las instalaciones que han visitado. Con lo
0: Madre
3: cual,
0: mía.
3: indignación máxima por parte de los ceutís y por parte de los compañeros que están en Ceuta.
0: Bueno, las imágenes que hemos visto con esa visita del presidente del gobierno a Ceuta era la de vecinos que le increpaban, le insultaban y todo, pues el presidente que llegó aún así blindado con unas medidas de seguridad extraordinarias. Entonces decís que lo que ahora se está diciendo en la policía, lo que os cuentan los compañeros es esa indignación porque las medidas de seguridad se han destinado de forma, vosotros decís, quizás desproporcionada a cubrir al presidente del gobierno y cuando la emergencia nacional está por otro lado, ¿no?
3: Totalmente. Es que los compañeros, la inmensa mayoría, están destinados en Ceuta y hay muchos que evidentemente viven allí y son ceutíes. Entonces se sienten doblemente abandonados, por un lado como ceutíes y habitantes de la ciudad autónoma y por otro como policías porque han trabajado en una situación complicadísima en inferioridad numérica. Ayer se puso en serio riesgo la integridad física de los propios policías. No podían garantizar ni su propia integridad como para garantizar la seguridad de los ceutíes. Y hoy cuando han visto que las órdenes que recibían era proteger la comitiva y las instalaciones donde estaba el presidente, los compañeros estaban francamente indignados porque hay que recordar que hoy ha habido momentos de máxima tensión con problemas muy serios, muy graves de orden público, saqueos, etcétera. Y ver que las órdenes que recibes es proteger al presidente del gobierno cuando la población ceutí se siente absolutamente abandonada, pues la indignación es máxima en la Policía Nacional.
0: Bueno, nos contaba un comerciante de allí de Ceuta hace unos minutos que es verdad que él ha tenido que cerrar su tienda, que efectivamente ha habido algún saqueo, pero que tampoco eran generalizados. Es decir, que para la cantidad de gente que ha entrado, que son 60.000, que muchos han entrado sin nada, han entrado con lo puesto, con un bañador, con unas chanclas y sin nada más, pues que dentro de lo que cabe la situación pues no era todo lo mala que podría haber sido. Es lo que nos contaba este vecino de Ceuta. En todo caso, pues la tensión es máxima y el colapso de las fuerzas y cuerpos de seguridad del Estado, como nos está contando Ivón Domínguez, que es secretario nacional de Jupol, es el sindicato de la Policía Nacional, pues ahí está. Claro, la imagen que vemos ahora es la de que han interrumpido el paso en esa playa del Tarajal, que están custodiando a esos chicos, ¿no? Que ya no permiten entrar a más ahí en esa playa, están metidos en el agua hasta las rodillas, con el agua hasta las rodillas más o menos. Claro, se decía, el gobierno dice que llegan aquí por una sentencia del Tribunal Supremo que impide las devoluciones en caliente cuando se llega a nado. Eso es lo que dice, pero ahora mismo no les están devolviendo, o sea, no vemos a militares devolviendo a los chicos ni a material antidisturbio para llevarlos a su país, pero tampoco les están permitiendo el acceso y los que vuelven, vuelven por su propio pie. La pregunta, Ivón, ¿cómo se va a hacer? Porque hay un acuerdo entre España y Marruecos para devolver a estos chicos de forma ordenada en los próximos días. Claro, ¿cómo se puede devolver de forma ordenada cuando muchos llegan sin identificación, muchos no se sabe si son marroquíes o son argelinos y sobre todo cuando hay cerca de 7.000 menores que no se les puede devolver así por así? ¿Cómo se va a hacer? ¿Qué es lo que se dice? Parece que va a ser muy complicado.
3: Sí, estamos en una situación de absoluta inseguridad jurídica, en un auténtico limbo legal. De hecho, lo que estás describiendo, esa playa o zona del Tarajal, están en tierra de nadie, como dicen los compañeros. Y lo que se está intentando es que vuelvan voluntariamente a Marruecos, porque efectivamente yo discrepo con que es culpa del Tribunal Supremo, como he escuchado alguna voz decir. No, el Tribunal Supremo lo que hace es interpretar la ley y encontrar una laguna legal. Nosotros por eso estamos solicitando de forma urgente, además, la modificación de la ley de extranjería para acabar con estas lagunas legales y que estas personas puedan ser expulsadas de forma automática. Y además hemos solicitado, ya llevamos tiempo solicitándolo, un acuerdo de readmisión bilateral entre España y Marruecos para que estas personas sean readmitidas de forma automática en Marruecos, que por cierto ese acuerdo está firmado entre España y Francia y es totalmente legal. Francia lo aplica de forma automática. Entendemos que si es legal con Francia, debería serlo con Marruecos. Pero a la pregunta que me hacías, bueno, una absoluta incertidumbre y una situación de inseguridad jurídica que no sabemos muy bien cómo se va a resolver. Sí que llama poderosamente la atención, al menos a nosotros no nos llama la atención, es que casualmente las palabras que utiliza Pedro Sánchez básicamente son las mismas que está utilizando el régimen marroquí, como por ejemplo atribuir a las mafias
0: el relato es el mismo efectivamente. Ivón, el relato es el de que son las mafias las que se han aprovechado de esta sentencia del Tribunal Supremo que evita las devoluciones en caliente para organizar esta entrada masiva de 60.000 personas. Bueno, hemos hablado con nuestra compañera Beatriz Mesa, que descarta ese argumento, porque una mafia no actúa así, una mafia actúa de forma distinta, pues como vemos con los cayucos y de forma más, no sé si decirlo, porque se juega la vida igual, pero ordenada, no así con esta aluvión. Entonces, esto solo responde pues a ese llamamiento a través de redes sociales, a una frontera caída y a una política de brazos caídos, valga la redundancia, de la gendarmería marroquí. Veremos y sabremos con qué intención y qué es lo que hay detrás de esto. Ivón Domínguez, secretario nacional de JUPOL, Sindicato de la Policía Nacional, gracias.
3: Nada, muy buenas tardes, gracias a vosotros.
0: Pues esa es la imagen que te estamos contando y que pues seguiremos contándote en COPE en las próximas horas y en los próximos días. El lunes haremos la tarde desde allí, desde Ceuta, desde esa frontera del Tarajal. Han entrado 60.000 personas por esa frontera en las últimas horas, 37.500 habrían vuelto ya a Marruecos y el número de fallecidos, que es lo más preocupante, al fin y al cabo son 57 y subiendo, porque hay muchos desaparecidos que no se sabe pues cuando, si se podrán recuperar los cuerpos en algún momento. Escuchábamos a Beatriz Mesa al otro lado de la frontera de Marruecos decir que muchas familias marroquíes ya están difundiendo las fotos de sus hijos, de sus seres queridos que han salido y que aún no han regresado y no pueden localizarles. Y también escuchamos a Ivón Domínguez quejarse pues de esa indefensión de los agentes de la Policía Nacional, que son muy poquitos y que se ven pues en una situación un poco de colapso. Seguiremos contando en todo caso la última hora.

0: 6 y 22 de la tarde, 5 y 22 en las Islas Canarias, y hablamos de otro tema. Y es que estamos en agosto, entra agosto ya mismo, tenemos la maleta hecha, la persiana bajada, la puerta cerrada con llave, porque es el momento en el que muchísimos se van de vacaciones, es el mes de vacaciones por excelencia. Y la casa se queda ahí, sola, 15 días, a veces un mes entero, y aún más ahora, como te digo, cuando más de 5 millones y medio de desplazamientos previstos son los que hay para este fin de semana según la DGT. Muchos de ellos marchan ya de vacaciones con el coche lleno y, como decimos, con la casa vacía y cerrada. Y aunque parezca que no hay nada que hacer más que cerrar y listo, lo cierto es que dejar una casa vacía tiene su ciencia, porque luego llegas y te encuentras con la nevera oliendo mal, con el agua de las tuberías que tiene sabor a metal o algo goteando que nadie vio a tiempo. Yo tengo aquí conmigo a nuestro amo de casa, Pedro Caballero, con su delantal y todo. Viene ahí muy elegante. Pedro, ¿qué tal? Buenas tardes.
1: Muy buenas tardes. Pues sí, la verdad es que sí, que te vas y bueno, y cuando llegas, pues ¿tú te acuerdas de aquel anuncio que tenía y que abrías la puerta y te venía como un puño que te daba un puñetazo? Así que
0: sí.
1: Pues esto es lo que nos pasa a veces cuando nos vamos.
0: Hoy nos metemos con los malos olores en nuestro hogar cuando nos vamos de vacaciones. ¿Qué podemos hacer con esto, con lo de los malos olores? A mí me parece imposible llegar a casa y que huela como cuando te fuiste.
1: Eso es lo que queremos, pero bueno, lo primero que tenemos que hacer es, antes de irnos, hay que revisar la casa. Y vamos a empezar por los desagües que tú decías. Y hay un truco muy bueno, porque los desagües, efectivamente, cuando llegamos es lo que más olor tiene raro, ¿no? Porque, mira, aquí tengo uno. Aquí tengo una tapa de este de un desagüe, de esto del de fregadero. Porque... si quieres otro día te lo explico con más más detenimiento, porque si quitamos esta tapa, a veces viene con un tornillito en medio, hay un mundo debajo de ahí, pero un mundo...
0: Sí, estamos hablando de la típica tapa metálica que filtra y que impide que en el fregadero pues se cuelen cosas más grandes, ¿no? Y que puede filtrar un poquito más.
1: Claro, entonces, ¿qué pasa? Que claro, eso no caemos en ello. Hay un truco muy bueno que yo utilizo, que es que cuando ya me voy a ir, cojo y hago el día anterior en estas cubiteras que tenemos de plástico o de silicona, y hago una mezcla de agua con limón y vinagre. Lo mezclo y lo pongo en esos cubitos, en esa cubitera, la meto al congelador, y cuando me voy a ir, la saco directamente y esos cubitos los pongo en el fregadero.
0: ¡Anda!
1: ¿Qué pasa? Que según se va derritiendo...
0: Va quedando el olor ahí.
1: Va derritiendo los posibles gérmenes que pueda tener y el posible olor que pueda tener. Y cuando venimos no tenemos ese olor tan raro que tenemos en el fregadero.
0: O sea, son cubitos de hielo con vinagre y limón, ¿no?
1: Y agua.
0: Y agua, claro. Y entonces los dejas ahí como
1: en el
0: fregadero.
1: Ahí, pero sin agua ni nada. O sea, directamente se van derritiendo poco a poco, como vamos a estar... Imagínate, estamos 2 semanas fuera. Pues... poco a poco se van derritiendo y cuando venimos no tenemos ese olor tan raro que podemos tener.
0: Qué fuerte, qué listo, tío. ¿Y en el baño se puede hacer lo mismo?
1: Claro, en todos los desagües que tenemos. Yo he dicho el fregadero porque es el primero de la cocina, pero podemos hacerlo en todos los desagües que tenemos. Echamos una cantidad y cada uno en el fregadero porque más, quizá, ¿no? Pero en el resto también lo podemos hacer y no funciona. Luego, algo que siempre tenemos, el frigorífico. Hay algo que podemos hacer que nos va a evitar de que huela cuando venimos. Porque por mucho que lo limpiemos, os voy a decir, va a oler algo raro. Porque no me he dejado nada ni más, pero de estar cerrado y demás, date cuenta que ahí, durante todo el año, estamos metiendo alimentos. Y lo vamos limpiando periódicamente, que eso también tiene su ciencia y hay que hacerlo de una determinada manera. Pero, ¿qué ponemos? Pues mira, ponemos, sinceramente, muy rápido, ponemos un vasito o de bicarbonato o de café molido.
0: En el frigorífico.
1: Y lo dejamos dentro. Eso. El café o el bicarbonato tiene la propiedad de absorber todos los malos olores que tenemos.
0: Anda.
1: Así, cuando lo abrimos, no tenemos ese olor tan raro. Luego...
0: Una cosilla. Una duda, ¿eh? ¿El frigorífico, cuando te vas de vacaciones, se apaga o no se apaga?
1: Pues mira, depende del tiempo que nos vayamos.
0: Vale. ¿Y cuál es un poco la clave?
1: Mira, si nos vamos de una semana a 10 días, yo no lo apagaría. Ahora, si nos vamos a ir ya un tiempo más prolongado, a partir de 20 días o un mes, ahí quizá sí que sería conveniente, si no tenemos nada.
0: Claro.
1: A ver si vamos a tener algo en el congelador,
0: claro.
1: Cuidado, o sea, que no tenemos nada, pues sobre todo observarlo, porque a veces se nos queda algo.
0: ¿Y la lavadora? Porque muchos se van con la sensación de que la han dejado limpia y cuando vuelve la goma está oliendo fatal, ¿no?
1: Mira, yo lo que suelo hacer en la lavadora, pongo, antes de irnos, suelo poner un ciclo corto. Nada, un ciclo corto de 30 minutos, con algo, ya aprovechas para tener alguna prenda y lavarla. Luego es muy importante dejarla abierta para que se seque, para que se seque la lavadora. Es muy importante que se seque la lavadora, porque si la dejamos con la goma mojada y la cerramos, cuando abrimos la lavadora podemos tener ese olor también raro. Y algo que no se hace y que se debe hacer, el cajetín de la lavadora, ese cajetín, para algún oyente que nos escucha que no sabe lo que le estoy hablando, el cajetín, porque no todo el mundo se ha acercado a la lavadora, porque hay muchos que todavía, yo me encuentro, que no saben poner todavía la lavadora. Mira, un día te voy a dedicarlo a cómo poner la lavadora. Pues el cajetín, donde
0: metes el suavizante,
1: claro, y el detergente, donde va todas esas cosas, pues se saca. Sí, sí, se saca el cajetín.
0: O sea, por completo. Se saca
1: fuera, se mete debajo del grifo con un poquito de jabón, se lava y se mete. Porque a veces ahí se quedan restos, que es lo que hace que también nos huela. O sea, que eso es otra cosa que tenemos que hacer. Luego, algo que te ve, el cubo de la basura.
0: Sí. ¿Qué pasa?
1: Que, claro, el cubo de la basura, a veces no nos damos cuenta y no caemos en ello. El cubo de la basura hay que lavarlo.
0: Ya.
1: Hay que lavarlo periódicamente.
0: Pues según vas diciendo las cosas, digo yo, vaya, es normal que me huela mal entrar porque no he hecho nada de
1: claro,
0: esto.
1: Claro. Yo sabes lo que suelo hacer. Yo cuando me voy y demás, o que le haya lavado el cubo, suelo coger y descojo un papel de cocina directamente y hago lo siguiente. Lo meto debajo del agua, lo humedezco, no lo mojo entero y le pongo un poquito de suavizante. Y lo pongo en el fondo del cubo de la basura. Luego le pongo la bolsa y demás. ¿Qué pasa? Que ese aroma que tiene te lo transmite a través del cubo que tienes. Entonces, claro, cuando vas a tener la bolsa y demás, pues no tienes ese olor tan raro que aunque lo lavas y demás, pues al final...
0: Vas a tirar la basura con gusto, ¿no? Con gusto porque huele bien. Oye, el lavavajillas es algo parecido, ¿no? Se puede poner, aprovechar el bicarbonato y hacer algo más.
1: El lavavajillas es lo mismo. Y hay un truco, súper truco, que mira, este truco, cuando cualquiera que nos escuche, yo creo que nos va a felicitar porque es lo que hice yo cuando me lo dijeron. En la cisterna del baño, ¿a ti no te ha pasado a veces que cuando llegas al inodoro salen como unos hilitos marrones que no sabes de qué es? Y bueno, estos hilitos marrones, ¿de qué? Si yo limpio, se limpia todos los días, ¿pero de qué es? Y es que la cisterna tiene una goma que con el tiempo se va deteriorando y es lo que hace que salgan esos hilitos que tenemos. Y sobre todo, si lo dejamos durante un periodo de tiempo de vacaciones, no la vamos a utilizar y cuando venimos, pues esos hilitos los tenemos ahí. Pues hay una cosa que nos puede ayudar a que eso no pase. Una pastilla de lavavajillas. Abrimos la cisterna, metemos la pastilla de lavavajillas y la dejamos ahí, directamente. Esa pastilla se va deshaciendo poco a poco y es lo que va haciendo que, por lo menos, eso no nos suceda.
0: ¡Qué fuerte! Oye, ¿algo más antes de cerrar la puerta? Por ejemplo, en los armarios, pienso.
1: Los armarios, ahí, en los armarios lo que suelo hacer es meter una bolsita con, yo cojo hierbas aromáticas, la cuelgo directamente de ahí y luego lo que suelo hacer es que con una bayeta de algodón de rejilla la humedezco con un poquito de suavizante y le doy a todas las paredes para evitar también esos olores que podemos tener dentro de los armarios.
0: Vale, hemos hablado para consejos para los que se van ahora mismo de vacaciones en agosto para que la casa cuando vuelvan no huela fatal, pero vale, ahora imagínate que ya estamos de vuelta porque muchos ahora llegan, o sea, otros ya se van, pero muchos llegamos, claro, ¿no? Maleta en mano, delante de la puerta de casa, ¿cuál es el primer movimiento?
1: Mira, el minuto de oro. Voy a decir el minuto de oro. Cuando entramos en casa, no prohibido abrir directamente todas las ventanas.
0: Vaya, ya mal. Ya lo he hecho mal.
1: No, no. Y me van a decir, ¿pero por qué no voy a abrir las ventanas si estoy deseando que la casa se aire? Sí, pero si hay algún olor o algo, no lo vamos a poder detectar.
0: Anda.
1: Porque claro, si tú abres todas las ventanas, ese olor que tenías fuerte en algún sitio localizado se va a difuminar.
0: O sea, que hay que hacer como un perro, ¿no? O sea, ir olfateando por la casa a ver de dónde viene el olor.
1: Claro, tú te das una vuelta y directamente ves, oye, pues mira, es que aquí me huele, aquí en esta habitación me huele algo raro tal. Entonces ya lo tienes localizado. Si te das una vuelta y no te huele nada raro, pues directamente ya empiezas a abrir todas las ventanas. Pero lo primero, minuto de oro, es darte una vuelta que tarda nada, menos de un minuto. Directamente en darte una vuelta por toda la casa.
0: Le pregunta el millón, si huele mal la casa al volver de vacaciones, porque no hemos seguido ninguno de estos consejos sabios que nos estás dando, ¿se puede poner un ambientador para solucionarlo? Uno bueno, dejarnos la pasta y en un buen ambientador.
1: Mira, el mejor ambientador que hay, que yo he descubierto, es que si tenemos en casa aire acondicionado o bien ventilador, te voy a dar dos. Para el aire acondicionado, cuando tenemos el ambiente cargado y bueno, quiero darle un poco de... porque está la casa limpia, pero tengo el ambiente un poco cargado, abrimos esa compuerta del aire acondicionado y ahí tenemos un filtro. En ese filtro que tenemos, le vamos a coger directamente un pulverizador, lo vamos a meter agua con un poquito de suavizante, lo vamos a mezclar y le vamos a pulverizar ahí. Cuando lo cerramos, ¿qué es lo que nos sale directamente a donde estamos? Un olor agradable.
0: Claro.
1: Directamente. Pero si no nos pasemos tampoco, no se trata de mojarlo entero. Que tenemos un ventilador. El ventilador lo que vamos a hacer es que vamos a coger o bien un algodón o bien un trapo de algodón de rejilla. Vamos a hacer lo mismo, humedecerlo con agua y un poquito de suavizante y lo ponemos justo a la salida donde tenemos el ventilador. ¿Para qué? Para que ese aire que vaya directamente nos ambiente donde estamos, en la estancia donde estamos.
0: Oye, pues qué consejos más sabios para los que se van de vacaciones y también para los que regresan, para que la casa no huela mal, para poder pues estar a gustos, ¿no?, en nuestra casa, que es al fin y al cabo lo que queremos. Pedro Caballero, amo de casa, nuestro amo de casa que viene aquí con su delantal, pues gracias por estar en la tarde y nos seguimos escuchando este verano, si te
1: sí,
0: parece.
1: Sí, ya estoy preparando la de la semana que viene, que bueno, que la verdad es que va a ir por otro lado, pero bueno, que tiene que ver con el calor también.
0: Bueno, ya has dejado varias cosas ahí encima de la mesa, hay muchos temas que tratar. Gracias, Pedro. Un placer.
1: Y otro igual.
0: Y una última hora que conocemos a las 6:33 de la tarde, 5:33 en Canarias, es que Italia acaba de anunciar que suspende el acuerdo de Schengen con España tras la crisis migratoria de Ceuta. Es esa última hora y, como toda última hora, pues vamos a ampliarla con nuestra corresponsal ahora mismo en el Vaticano, Ángeles Conde. Ángeles, ¿qué tal? Buenas tardes.
2: Muy buenas tardes. Estamos pendientes de esta noticia que acabamos de conocer. El Viminale, como se conoce aquí al Ministerio del Interior italiano, ha ordenado efectivamente el cierre de las fronteras marítimas y aéreas con España. Esta mañana se ha reunido la Comisión de Inmigración y Seguridad de Fronteras, presidida por el propio ministro del Interior, Matteo Piantedosi, ya ha estimado oportuno cumplir con esta medida de la que ya habían advertido hace unas horas tanto la primera ministra Giorgia Meloni como el ministro de Exteriores Antonio Tajani y el vicepremier ministro Matteo Salvini. Los tres habían hecho duras publicaciones en X advirtiendo al gobierno español de que iban a emprender ese camino, suspender el acuerdo Schengen de libre circulación entre Italia y España. Además, indica el Viminale, el Ministerio del Interior italiano, que el ministro Piantedosi ha tenido una conversación con su homólogo francés y han acordado Francia e Italia reforzar los controles en la frontera terrestre entre ambos países.
0: Vamos a ver, Ángeles, para que nuestros oyentes lo entiendan, este cierre de fronteras marítimas y aéreas con España, estamos hablando de Italia, que es un socio, que es un aliado, que es un país amigo, ¿qué significa? Es decir, si alguien tiene que coger ahora muchísima gente que va a pasar sus vacaciones, por ejemplo, en Italia, en los próximos días, ¿esto le afecta? ¿Qué significa exactamente?
2: Esto es lo que tenemos que ver. El artículo 25 del Tratado de Schengen permite esta suspensión temporal del acuerdo. Habrá que ver, en todo caso, si es necesario, en lugar de portar el DNI, si es por vía aérea, pues probablemente portar el pasaporte. Habrá que ver cómo se concreta, es una última hora, hay que ver los puntos específicos de este cierre, es decir, cómo va a afectar a los viajeros, porque no nos olvidemos que nos encontramos en pleno verano con personas que ya han comprado sus billetes, personas que vuelven a casa, sea Italia, sea España. Por lo tanto, bueno, muchos estarán en Italia, muchos españoles estarán en Italia ahora mismo y muchos italianos estarán en España, con lo cual los ministerios, las autoridades correspondientes de cada país tendrán que ver cómo se articula esta suspensión del acuerdo Schengen entre Italia y España.
0: Qué fuerte, Ángeles, lo que nos cuentas, esa última hora que te recordamos aquí en la tarde, 6:36, Italia ordena el cierre de fronteras marítimas y aéreas con España, esa suspensión de Schengen con nuestro país por la crisis en Ceuta, suspensión temporal. Vamos a intentar ampliar la información en los próximos minutos y explicarte por qué ha sucedido esto. Bueno, el por qué está más o menos claro, pero ¿hasta dónde llega esta decisión? Porque estamos en un momento en el que muchos españoles pues están preparando su maleta para irse, por ejemplo, a Italia, ¿no? Y ahora mismo ese cierre de frontera es la noticia. Ángeles, enseguida ampliamos también la información contigo a medida que se vayan teniendo detalles. Sigues en la tarde. Gracias, Ángeles.
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0: 7:20 de la tarde, 6:20 en las Islas Canarias. Seguimos en esta tarde de COPE, la tarde de Pilar García Muñiz. Yo soy Israel Remuñán y vamos a estar contigo 20 minutos más hasta que llegue la linterna con toda la información, que no es poca. La última hora es la que te contábamos. Italia ha cerrado sus fronteras marítimas y aéreas con España. Ha suspendido la aplicación del acuerdo Schengen con nuestro país. Todo por la crisis migratoria que está ocurriendo en Ceuta. Esa es la última hora. Estamos intentando explicarte qué es lo que implica, porque estamos a las puertas del mes de agosto, cuando también muchos españoles van a viajar a Italia seguramente. Y bueno, pues el tránsito habitual que hay entre España e Italia, que es un país amigo, al fin y al cabo. Ángeles Conde, corresponsal de COPE en este momento allí en Italia. Ángeles, buenas tardes.
22: Hola, ¿qué tal, Israel? Buenas tardes.
0: ¿Qué más sabemos?
22: Bueno, sabemos que Italia ya había hecho esto con Eslovenia. De hecho, el Ministerio del Interior italiano del 19 de junio al 18 de septiembre de diciembre tiene suspendido también el Schengen con Eslovenia, también por cuestión migratoria, por la ruta balcánica. Es decir, esto forma parte de la política del gobierno de Giorgia Meloni, que ayer dijo muy claro en X que Italia no se iba a quedar de brazos cruzados, iba a defender sus fronteras y proteger a sus ciudadanos. Así que, bueno, esto es la consecuencia, la crónica de un cierre anunciado, sobre todo por las cifras que estamos conociendo de personas que han llegado hasta Ceuta. Italia no es ajena a las oleadas migratorias, lo sabemos muy bien, aquí en el Mediterráneo, en islas como Lampedusa, como Sicilia. Si bien hoy los medios de comunicación italianos hablan de llegada imponente, están poniendo adjetivos a lo que está sucediendo en Ceuta, que jamás han usado aquí en Italia para referirse a alguna de las oleadas migratorias. Estamos a la espera de conocer en qué se va a concretar realmente esta suspensión de Schengen por vía aérea y por vía terrestre, porque, como decimos, hay muchos viajeros. Probablemente quienes ya tengan un billete, sin conocer durante cuánto ha quedado suspendido este acuerdo, lo mejor que puedan hacer es viajar con pasaporte.
0: Gracias, Ángeles. Voy a saludar a esta hora a Pedro Méndez de Vigo, general retirado del Ejército de Tierra y profesor de Relaciones Internacionales de la Universidad CEU San Pablo. General, buenas tardes.
7: Buenas tardes de nuevo, Israel.
0: Tenemos la tarde movida, eso le iba a decir. Hablábamos hace dos horas sobre qué podría estar detrás de esta llegada masiva de migrantes, 60.000 en las últimas horas, 37.500 ya habrían vuelto a Marruecos, sobre por qué los gendarmes marroquíes habrían levantado la mano permitiendo este paso. Bueno, eso era lo que hablamos hace dos horas. Ahora la noticia es otra. 6:43 de la tarde, la noticia es que Italia suspende de manera temporal la aplicación del acuerdo Schengen con España, es decir, que va a controlar sus fronteras, las cierra con nuestro país, fronteras aéreas y marítimas. Esto de suspender el acuerdo Schengen para que podamos ubicarnos, ¿qué significa? ¿Que se cierran por completo, es decir, que ningún español puede viajar ya a Italia a partir de ya, o que va a haber más controles? ¿En qué se podría traducir, general?
7: No, en absoluto, es decir, lo que pasa es que va a haber más controles, es decir, que si hasta ahora se pasaba sin pasaporte, pues ahora será necesario llevar el pasaporte o el DNI, es decir, que cuando lleguen los aviones a los aeropuertos italianos, en lugar de ir a la cola del personal Schengen, iremos por la cola del personal no Schengen. Que Schengen es una cooperación reforzada dentro de la Unión Europea, pero su aplicación es competencia de las naciones. Y entonces el gobierno Meloni ya había avisado que ante las posturas, las políticas en cuanto a migración del gobierno español, pues que eso tenía unos efectos indeseados en otros estados de la Unión y que, por tanto, se reservaba hacer las gestiones necesarias. Y, naturalmente, el movimiento que se ha producido ayer en Ceuta pues ha alarmado mucho a determinados gobiernos, entre otros el italiano.
0: O sea, que no significa un cierre de fronteras, que sería una barbaridad, sino una suspensión del acuerdo Schengen, que es ese acuerdo por el cual pues los españoles podemos entrar en Italia con nuestro DNI por la cola, la fila en el aeropuerto de Schengen, es decir, con muchas facilidades, con un tránsito bastante, bastante libre, y los italianos también pueden hacer lo mismo en España. Lo que se ha anunciado ahora es, bueno, había 9 países que habían amenazado con tomar medidas de este tipo, el primero que lo hace es Italia, es decir, que hay que ir por la fila en el aeropuerto, que es por donde llega la mayoría de la gente, por la fila de los no Schengen, es decir, con el pasaporte en la mano, ¿no, general?
7: Es decir, efectivamente, no vamos con el resto de los países, que es una cola mucho más ágil, porque realmente no hay un control explícito persona a persona, y conllevará una serie de medidas más molestas, evidentemente, pero en ningún caso quiere decir que se haya prohibido la circulación, sino que la circulación no está libre como es en el espacio Schengen, simplemente.
0: ¿Esto qué repercusión? Usted es profesor de Relaciones Internacionales, ¿qué repercusión podría tener en no sé, qué respuesta podría tener en España? No sé si podríamos responder de alguna forma, si se puede replicar esto en otros países también, que otros países tomen la misma medida.
7: Bueno, yo creo que hay que ser cauto. En las relaciones internacionales surge el principio de reciprocidad, o sea, que podría ser que el gobierno español utilizara las mismas medidas con respecto a las personas italianas, ¿no? Pero yo creo que hay que ser cauto, y yo creo que la crisis de Ceuta, como hablábamos antes, yo creo que tiende a remitir, es decir, que nos están probando cómo reaccionamos ante una situación adversa e imprevista, y una vez ya estamos viendo que mucha gente sale y lo que está pasando, el problema lo tiene Ceuta. Va a quedar restringido Ceuta porque no tiene los servicios sociales dimensionados para hacer frente a un grupo importante de personas, especialmente menores, que se van a quedar en la ciudad durante algún tiempo.
0: Bueno,
7: y eso es una crisis que hay que resolver. Pero yo creo que la otra, la crisis, digamos, porque claro, hay que tener en cuenta que Ceuta es frontera exterior de la Unión Europea. Entonces, esta nueva crisis que se produce, es una crisis, digamos, comunitaria, bueno, pues yo creo que remitirá pronto si la crisis producida por la invasión de los migrantes en Ceuta remite rápidamente.
0: Bueno, las cifras que da Interior ahora mismo es de que 48.300 migrantes habrían regresado a Marruecos ya. De los 60.000 que habrían entrado, 48.300 habrían regresado. Es verdad que no sé si las cifras encajan de todo con lo que se está viendo ahora mismo en las imágenes que llegan de Ceuta, que es que muchos de estos chicos pues siguen por las calles de la ciudad y siguen durmiendo en los parques. Lo que vemos también en general a esta hora es esa imagen que estamos contando, la de la playa del Tarajal, donde el ejército está impidiendo la entrada de más chicos. Es decir, ya no entran más chicos a esta hora. Es la imagen que llega desde allí. Les mantienen con los pies en el agua, pues en la orilla, sin poder pasar, ¿no? Aunque alguno vemos que intenta zafarse e intenta entrar igualmente, el ejército pues les para, impide la entrada, ¿no? Y muchos regresan por su propio pie a Marruecos. Es verdad que el movimiento es inverso al que veíamos ayer, general.
7: Sí, la situación todavía se va a degradar porque hay miles de personas. Ceuta tiene una población de 84.000 habitantes más o menos y ha entrado muchos miles de personas. Y algunos de ellos se van a quedar, es un grupo muy grande y hay de todo, ¿no? La gran mayoría yo creo que va a regresar, sobre todo a medida que pase el tiempo y que la situación en Ceuta, porque la población de Ceuta ha reaccionado también un poco cerrando comercios, cerrando los lugares, las cafeterías y los lugares de reunión y por tanto cuando llegue la noche no habrá mucho que hacer. Me comentaban, bueno, pues que algunos pues han roto las cañerías de los jardines para tener acceso a agua potable. Pero en general lo normal es que la mayor parte de la gente se vuelva a Marruecos, que es la vía fácil que tiene, donde tendrán una comodidad mejor que la que tengan en Ceuta. Pero habrá gente que se queda y a esa gente hay que atenderla y los servicios públicos de Ceuta desde luego estarán completamente sobresaturados. Eso, por tanto, hay una incomodidad. Justo además mañana empezaba la feria de Ceuta y bueno, pues esto naturalmente le ha creado una crisis muy importante a la ciudad. Y como decíamos antes, lo que está viendo el gobierno marroquí, que sin duda no es ajeno a este movimiento, es cómo reaccionamos y cómo nos enfrentamos a las dificultades que tenemos. Y toma buena nota de ello.
0: Pedro Méndez de Vigo, general retirado del Ejército de Tierra, profesor de Relaciones Internacionales de la Universidad CEU San Pablo. Gracias de nuevo por atender a la llamada de la tarde de COPE, esta tarde movida.
7: Un placer de nuevo. Buen verano.
0: Pues esa es la última hora. Italia suspende el acuerdo Schengen con España, suspende esta aplicación de este acuerdo que permitía una libre circulación, tan solo con el DNI, pues mucho más rápida entre Italia y España, países amigos, países socios. Pues esta suspensión de la aplicación del acuerdo Schengen, hemos escuchado al general, significa que para los que, por ejemplo, lleguen de vacaciones a Italia o por lo que quieran llegan al país, tendrán que ir con su pasaporte en principio y por la fila del aeropuerto, no Schengen, es decir, como los países de que no estén en este acuerdo, los de fuera de la Unión Europea, por ejemplo, pues tendrán que ir por esa fila, es lo que ha dicho el general. No es un cierre de fronteras, como salió en un inicio, no es un cierre de fronteras, sino una suspensión del acuerdo Schengen. Esa es la última hora por esta crisis migratoria en Ceuta. 60.000 personas han entrado, dice Interior que 48.300 habrían salido ya hacia Marruecos de nuevo, y el saldo que más preocupa y es el más lamentable de todos es el de las 57 muertes y los desaparecidos que aún están en el mar. Seguimos en la tarde.
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2: Siete menos cinco de la tarde, 6 menos 5 en las Islas Canarias. Quedan 5 minutos de esta tarde de COPE. 5 minutos para que llegue la linterna, para seguir con la información. La última hora es la que te contábamos. Italia ha suspendido la aplicación del acuerdo Schengen con España por la crisis migratoria de Ceuta. Esto significa que ya no es como si fuésemos un país de la Unión Europea en términos de fronteras con Italia. No hay libre circulación. Es decir, todos los españoles que estén en Italia y quieran volver por un aeropuerto o por mar, o todos los españoles que ahora ya vayan a ir a Italia para pasar sus vacaciones, lo mejor es que lleven el pasaporte y que vayan por la fila cuando lleguen al aeropuerto o al puerto, la fila de no Schengen, es decir, como si fuesen un país de fuera de la Unión Europea, porque va a haber muchos controles. Esa es la última hora por la crisis de Ceuta. Y estamos hablando hoy con nuestros oyentes sobre el récord total y mundial de comer sobaos en 8 minutos, uh-huh, que ha batido un español, Valentín Carrasco Ferrer, que ha sido proclamado por cuarta vez campeón del mundo de comer sobaos. Esto es increíble también, que haya campeonatos del mundo de todo, ¿no?
3: De todo.
2: 18 sobaos en 8 minutos. Se ha zampado el tipo. Lo hemos conocido hace unos minutos aquí en la tarde. Ha sido fantástico, porque ayer, sin ir más lejos, se cenó 2 pollos.
3: O sea, y ya está.
2: Que es un hombre que tiene un trastorno metabólico, decía, que le permite procesar mejor la comida y no engordar tanto. Carlos Márquez, estamos preguntando a nuestros oyentes toda la tarde, nos llevan contando ese atracón que se han metido.
3: Pues sí, fíjate, cuando este oyente era pequeño, él estaba cerca.

0: Después del atracón que se pegó este oyente.
1: Una aldea de Asturias que nos quedamos aislados por una riada de agua que cayó en un hotelito rural y no había más que huevos para comer. Y nos liamos ahí a freír huevos y yo me comí, no sé si fueron 8 o 9 huevos de una sentada.
0: ¿Qué te parece?
2: Pues ahí lo llevas.
0: Pues ahí estamos.
2: Hombre, no dicen que los huevos son buenos.
0: Antes decían, no, antes decían que subía el colesterol, pero bueno, vamos a pasar del colesterol al ácido úrico porque este oyente fue militar durante el 2001 cuando en Galicia había que limpiar el chapapote, estuvo allí y el último día pues invitaron a los militares a cenar a un restaurante y eso de Galicia calidad de, pues efectivamente.
3: Que la cantidad y calidad de comida era descomunal. Perdí la cuenta en la pieza número 78 de maris, percebes, cigalas, gambas, langostinos, carabineros, pero es que después vino la carne, que además la carne estaba acompañada también por el embutido gallego, pero es que después además había la famosa caimada. Yo no paré de levantarme porque tenía el ácido úrico disparado, tenía que ir al baño a hacer pipí. Imaginaos el atracón.
2: Bueno, me suena.
0: Pues sí, pues
2: me suena,
0: sí.
2: Eso es habitual, me suena bastante.
0: Hombre que sí.
2: Gracias, Márquez.
0: A ti siempre.
2: En nada, en 2 minutos llega la linterna de COPE para seguir ampliando la información de todo lo que está ocurriendo en Ceuta, en ese punto caliente. En las últimas horas han llegado 60.000 migrantes. Dice Interior que ya han regresado a Marruecos 48.500. La última hora es la suspensión del acuerdo Schengen por parte de Italia. Es decir, los españoles que quieran viajar a Italia tendrán que hacerlo como si fuese un país no Schengen, con su pasaporte y con la fila correspondiente de los que no son países de la Unión Europea. Enseguida te lo va a ampliar Rubén Corral en La Linterna.
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6: En medio de una crisis diplomática, de seguridad y humanitaria sin precedentes por su magnitud y con una Europa que mira perpleja a España, el presidente Pedro Sánchez ha reconocido en una declaración desde la ciudad autónoma de Ceuta que estamos ante una violación de la integridad territorial de España. Junto a la explicación de una serie de causas que han llevado a esta situación, entre las que ha insistido en el papel de las mafias de tráfico de personas, Sánchez ha subrayado las medidas que el gobierno ha tomado en orden a actuar en lo urgente sin olvidar lo importante. También ha recordado las bases de una política migratoria que tiene como ejes la protección de las fronteras, cooperar en la lucha contra las mafias, políticas de integración y cooperación con los países de origen y de tránsito. Pero son muchas las preguntas que siguen sin tener respuesta después de una intervención de Pedro Sánchez que ha obviado algunas causas y que ha concluido con una soflama electoral. Significativo el silencio sobre la responsabilidad de Marruecos. Con nula autocrítica, el presidente ha pasado por alto el efecto de la improvisación permanente de las últimas horas que ha facilitado la avalancha humana. La ausencia de la responsabilidad debida ante una situación que requería activar medidas extraordinarias mucho antes demuestra a las claras que esta situación se le ha ido de las manos a un gobierno en parálisis permanente.
7: Las 7:06 en Canarias. ¿Qué tal? Soy Rubén Corral. Encendemos la linterna de este viernes 31 de julio.
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7: Estamos en el día después de una de las crisis políticas, de seguridad, diplomáticas más grave de los últimos tiempos. Unas jornadas que vamos a recordar durante mucho tiempo y que seguro van a suponer un antes y un después en la política migratoria. Porque la crisis que hemos vivido estas últimas horas no tiene precedentes. Pero hay que ser conscientes de una cosa. Hemos pasado de una cuestión migratoria a un problema político. Y es que desde Marruecos se está utilizando la migración como arma arrojadiza. Eso es lo que está haciendo el gobierno de Rabat con su población. Bueno, lo primero que quiero contarte es la última hora. Enseguida vamos sobre el terreno, a lo que está ocurriendo en Ceuta, pero hay noticia. Italia ha suspendido el espacio Schengen con España por la crisis. Ángeles Conde, buenas tardes.
9: Hola, ¿qué tal? Muy buenas tardes.
7: ¿Qué es lo que ha determinado el gobierno de Giorgia Meloni?
9: Esta mañana ha habido una reunión de la Comisión de Inmigración y Seguridad de Fronteras, perteneciente al Ministerio del Interior, estaba el ministro del Interior, de hecho, presente en esta reunión, y al final se ha materializado aquello de lo que advirtió Giorgia Meloni ayer, es decir, la suspensión del espacio Schengen de Italia con España, es decir, el cierre de las fronteras marítimas y aéreas de Italia.

0: con nuestro país. Además, aquí, interior, en Italia, se suele llamar el Viminale, han hablado también con el Ministerio del Interior francés y han acordado también fortalecer los controles en la frontera terrestre de ambos países. Resumimos, Schengen suspendido entre Italia y España, de momento no sabemos por cuánto tiempo, y controles fronterizos más ásperos entre Italia y Francia.
1: Gracias, Ángeles. Es importante recalcar una cosa. Esto no quiere decir, si ahora que estamos en estos días de vacaciones y tú tienes que ir a Italia, que no vas a poder pasar al país. No. Simplemente, antes tú te bajabas del avión, ibas por la zona de ciudadanos europeos y pasabas. Ahora los ciudadanos españoles tendrán que ir por un control fronterizo, tendrán que enseñar su pasaporte y el proceso será más largo. Esto es lo último. Veremos qué hacen otros países como Finlandia o Dinamarca, que estaban contemplando también esta misma medida. En paralelo, hay que decir que la Comisión Europea lo que está haciendo es intentando calmar las aguas, porque horas antes ha recalcado que no se estaban produciendo desplazamientos hacia otros países. Ahora sí, vamos a lo que está ocurriendo sobre el terreno. Vamos a Ceuta, vamos a hablar de números, vamos a hablar de todos los ángulos y todos los lugares posibles. Álvaro García, buenas tardes.
2: ¿Qué tal, Rubén? Buenas tardes.
1: Lo primero que quiero es que le pongamos cifras a todo esto.
2: Ahora mismo lo que estamos viendo es el regreso de muchos migrantes, así que lo último es contarte que el gobierno dice que más de 48.000 personas han vuelto a Marruecos en las últimas horas, es decir, más de 48.000 personas de los 50.000 que han entrado de forma irregular. 50.000 es lo que dice Moncloa, mientras que el gobierno de Ceuta habla de 60.000. En cualquier caso, son cifras muy altas, porque hay que recordar que Ceuta tiene poco más de 84.000 habitantes, o sea, la población por momentos, la de Ceuta, ha aumentado más del 50%. Y luego está el drama humanitario, Rubén, porque esos migrantes saltan al agua, muchos no saben nadar, y por eso tenemos que lamentar la muerte de 57 personas, al menos 57, porque son los es la cifra de cadáveres hallados por las fuerzas y cuerpos de seguridad, pero vamos, en realidad es una cifra mayor teniendo en cuenta todos esos cuerpos que se traga al mar o que van apareciendo en las costas días, meses y hasta años después.
1: Esas son las cifras que está ocurriendo en Ceuta. Esteban Pérez, buenas tardes.
3: Hola, ¿qué tal? Muy buenas tardes.
1: ¿Cuál es la situación ahora mismo en la ciudad autónoma?
3: Pues mira, ahora mismo estoy, vais a escuchar seguramente ruido porque estoy en la plaza, en un parque que se llama Cebeta. Acaba de entrar un coche de la Policía Nacional porque es una zona donde hay bastantes personas que estaban aquí concentradas, están descansando, están empezando a gritar porque se están poniendo nerviosos. Y es que tanto la Policía Nacional como los cuerpos de seguridad, muchos militares con los que está hablando, llevan desde primera hora de la mañana haciendo una especie de muro de contención. Están intentando empujar a todas las personas en dirección la frontera, para que puedan ir saliendo.
1: ¿Los comercios siguen cerrados? ¿Qué es lo que está ocurriendo con los ciudadanos de Ceuta?
3: Sí, ahora mismo los comercios principales están todos prácticamente cerrados, ya no queda ninguno abierto y prácticamente ninguno abierto durante el día. Y, por ejemplo, he estado recorriendo varios tramos de la ciudad y las zonas costeras, en las playas, todavía hay bastante gente de estas personas que cruzaron la frontera durante estos días y muy pocos ceutíes que estén en la playa disfrutando, porque aquí hace levante y cuando hace aquí levante hace especialmente calor por la humedad. Entonces, he estado hablando con algunos militares que estaban en la zona y me han especificado que todos los ceutíes pueden ir y salir sin problema, pero están en las puertas de acceso a las playas para que una vez que uno salga no pueda volver a entrar.
1: Gracias, Esteban. La ciudad autónoma estaba colapsada. Ha habido algunos problemas de convivencia, son muchos los que siguen deambulando por las calles. De hecho, esta pasada madrugada se han concentrado en supermercados para intentar comer. No han tenido sitio para dormir porque el centro de estancia temporal de inmigrantes está saturado. Y claro, hay muchos ceutíes que tienen miedo ante esta situación. Como nos contaba Esteban, muchos han cerrado sus tiendas y los comercios ante esta incertidumbre. El ejército está desplegado sobre el terreno, los militares hablan con los migrantes y lo que hacen es señalarles el camino hacia la frontera, para que así regresen a Marruecos. Pero evidentemente siguen siendo pocos para todo lo que se está viviendo allí. Juan Baño, ¿cómo está siendo este operativo?
4: Está el caos y la saturación que muchos han decidido regresar con la misma ligereza con la que entraron. Decenas de miles cruzan la frontera hacia Marruecos a un ritmo, según Interior, esta mañana de 150 por minuto, después de horas de sin comer, sin avituallamiento y después también de que la expulsión suene como una amenaza inminente para muchos de ellos. Sánchez lo ha reiterado y Marruecos ratifica que hay un acuerdo para materializar ese regreso forzado, pero la realidad es que los que salen en las últimas horas lo hacen de manera voluntaria. Un procedimiento de expulsión reglado es algo personal y puede durar semanas, a veces meses. El ejército está en las calles ceutíes. Desde la asociación Jucil piden el despliegue completo de las Fuerzas Armadas ante el colapso inminente. Rajid Shihi, de la Asociación Unificada de la Guardia Civil en Ceuta.
5: Los refuerzos, sí, es cierto que han llegado. Nosotros desde la Asociación Unificada de Guardias Civiles llevábamos años solicitando un aumento de recursos humanos y materiales. Como decimos, llegan tarde y la situación ahora mismo en estos momentos es de descontrol absoluto.
4: Esta pasada noche, 50 policías nacionales de la SUIP han intentado contener a los miles de jóvenes por las calles, desbordados, nos dicen, sin descanso en toda la noche los policías, sin avituallamiento, ni siquiera un baño. Hoy se esperaba la llegada de unos 200 agentes más, más por supuesto los agentes de la Guardia Civil.
1: Y hoy Pedro Sánchez ha viajado a Ceuta y ha comparecido ante la prensa para valorar la situación. El presidente del gobierno dice que estamos ante una violación de la integridad territorial de España, pero al mismo tiempo agradece la cooperación de Marruecos para agilizar las repatriaciones. Para Sánchez, todo es culpa de las mafias que se han aprovechado de la sentencia del Supremo y por eso ordena colocar boyas en el agua para poder ejecutar devoluciones en caliente. Lo hace más de 24 horas después. Ricardo Rodríguez, buenas tardes.
6: Buenas tardes. Sobre el terreno, Pedro Sánchez ha calificado la ola migratoria de violación y ataque sin señalar a Marruecos. Él defiende la seguridad y la convivencia en Ceuta, como lo haría en el perímetro de la M30 de Madrid.
7: Definir lo que ha sucedido como un ataque, una violación de la integridad territorial de España. Decirle a los ceutíes que toda España está con ellos.
6: El presidente ha agradecido incluso la cooperación del régimen alawí en un contexto que ha definido de inédito. Los flujos migratorios con el país vecino se han regulado en los últimos años y los repuntes vienen de las mafias y de su lectura interesada de una sentencia del Supremo.
7: Cooperar con las autoridades marroquíes, a las cuales también agradezco esa voluntad.
6: Ya ha ordenado colocar boyas en el espigón del Tarajal, justo el obstáculo cuya ausencia llevó al alto tribunal a impedir la devolución inmediata de quienes entren a
7: el despliegue de boyas para crear una barrera de contención, una barrera física.
6: Fernando Grande Marlaska va a seguir en la ciudad autónoma unos días para supervisar la salida de la crisis.
1: ¿Y qué está ocurriendo al otro lado de la frontera? ¿Qué es lo que está pasando en Marruecos? Pues nos vamos hasta Castillejos. Bea Mesa, buenas tardes.
8: Hola, ¿qué tal? Buenas tardes, Rubén. Llevamos todo el día hablando de las decenas de miles de marroquíes que están siendo devueltos, sea desde Ceuta o desde la propia frontera Tarajal, disuadidos por los cuerpos y fuerzas de seguridad marroquíes, que ahora sí están cooperando. Pero estamos hablando menos de toda la parte trágica y son los desaparecidos. A nuestro alrededor encontramos madres llorando con un pañuelo en la mano, en concreto la madre de Mohamed, que perdió de vista a su hijo ayer a las 12 de la mañana y no sabe si está vivo o muerto. Mi hijo pequeño es menor de edad, salió ayer por la mañana a las 12, creo que lo hizo por el paso terrestre de Tarajal, pero no tengo noticias suyas, pienso que le ha podido pasar algo. No es la única, son tantas madres también que están esperando algunas noticias de sus hijos. Hijos que buscan oportunidades, que pensaban que podía haber perspectivas en Ceuta tras haber abandonado un país que no le ha ofrecido ninguna oportunidad.
1: Pues eso es lo que se está viviendo ahora mismo en las calles de Ceuta, es lo que se está viviendo en Marruecos y estamos contándote todas las reacciones a esa entrada masiva de migrantes de las últimas horas. Pero hay otras noticias. Noticias también importantes. Por ejemplo, sobre el caso Plus Ultra, que rodea a José Luis Rodríguez Zapatero. Hoy el juez José Luis Calama ha rectificado su decisión y acepta pronunciarse sobre algunas nulidades que planteó el expresidente del gobierno. Ojo, esto no quiere decir que vaya a declararlo nulo, sino que va a estudiar si lo declara nulo o no. Patricia Rossetti.
9: Es una rectificación parcial. El juez Calama ha comprobado que algunas de las resoluciones que Zapatero pide que se anulen le fueron notificadas con posterioridad y, por lo tanto, el plazo no habría vencido. La defensa de Zapatero tuvo acceso a determinados documentos unos días más tarde de lo considerado en un inicio. Calama corrige su decisión y acepta pronunciarse sobre algunas de las resoluciones dictadas. Acepta la admisión de las que no pudieron ser recurridas en forma. Quedan fuera las relativas a la entrada y registro de su oficina. Explica el juez que podrían verse afectadas si se decidiera una eventual nulidad de las otras resoluciones, la mayoría relativas a actuaciones del juzgado de Madrid que inició la causa antes de enviar el procedimiento a la Audiencia Nacional. En los juzgados de Madrid, el socio de Zapatero y los responsables de Plus Ultra se acogieron a su derecho a no declarar y ahora apuntan hacia Rodríguez Zapatero. Advierte el juez al abogado del expresidente que el incidente de nulidad no puede convertirse en un mecanismo alternativo para revisar decisiones instructoras, notificadas y recurridas.
1: Sobre los incendios forestales, hay que decir que evolucionan favorablemente. Hace poco más de una hora, el de Valdusó, en Castellón, ha quedado estabilizado tras quemar 9.600 hectáreas. Y la buena noticia es que por fin han regresado a casa los últimos vecinos que habían sido desalojados. En cuanto al de Fermoselle, en Zamora, la situación actual es de estabilidad, aunque todavía hay un par de localidades desalojadas. La mejor noticia es que la Agencia Estatal de Meteorología acorta un día la ola de calor. Terminará esta noche, así que sin duda lo van a agradecer los servicios de emergencia. Todo esto, con la operación salida de agosto ya en marcha, se esperan 5 millones de desplazamientos por carretera hasta el domingo, así que vamos a conocer cómo se circula hasta ahora. Dirección General de Tráfico, Darío Carnicero, buenas tardes.
10: Buenas tardes. En estos momentos, pendientes de un alcance que complica la circulación en Valencia, en la A7 a la altura de Manises, ya en dirección a Castillo de la Plana, y otro en la salida por la V21 a la altura de Alboraya, que deja ya hasta 3 kilómetros de retenciones. Al margen de ello, tráfico lento en Madrid en la salida por la A1 en Venturada y en la A3 en Rivas, en Vizcaya por la A8 en Musquis en ambas direcciones, en Toledo retenciones en la A5 en Maqueda en dirección Talavera de la Reina, en Barcelona se complica la AP7 en Subirats en sentido Tarragona y retenciones de hasta 3 kilómetros en la salida de Sevilla por la AP4 en Los Palacios y Villafranca.
1: Y a esta hora llega Reyes Calderón para ofrecernos un apunte en femenino singular cuando estamos encendiendo la linterna. Reyes, buenas tardes.
11: Buenas tardes, Rubén. ¿Sabes cómo se calcula el tiempo que un semáforo está en verde para que un peatón cruce con comodidad? Pues se utiliza una fórmula estándar, dos elementos muy básicos, la anchura de la calle, que se ha de cruzar, y la velocidad promedio de la caminata. Y se le añade un pequeño tiempo de reacción de 3 a 7 segundos desde que la persona ve la luz en verde hasta que empieza a andar. La velocidad al que camina un peatón medio es de 1,2 metros por segundo. Si la zona tiene muchas personas con movilidad reducida, se baja a 0,9 metros por segundo. Sin embargo, en una población tan envejecida como la española, esa cifra no resulta adecuada. Los mayores caminan todavía más despacio y si tienen miedo a caerse, mucho más. Mientras que los semáforos se terminan ajustando al tráfico de vehículos, no de peatones. Todos los coches tienen muchísima prisa, por eso los ancianos pueden esperar. La conclusión es que muchos no son capaces de cruzar los semáforos mientras están en verde. Y el resultado de todo lo dicho es que 1 de cada 4 fallecidos en siniestros de tráfico son mayores de 65 años y la mitad de esos accidentes ocurren justo en pasos de peatones o en semáforos marcados. Habría que reajustarlos, ¿no?
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1: Y en deportes, Carlos Ganga, se habla del último fichaje del Real Madrid.
14: Sí, Carlos Espi, Rubén, ¿qué tal? Muy buenas. ¿Cómo le ha cambiado la vida a este chico? Fíjate que pasó de no jugar nada al inicio de la temporada pasada y acabó siendo clave la permanencia del Levante con sus goles. Y este verano parecía que se iba a marchar a la Premier, a un equipo como el Brighton, y de repente en unas horas, en una tarde, pues te ficha el Real Madrid. Y hoy ya estaba en Madrid, ha entrenado a las órdenes de José Mourinho, y ojo porque puede debutar ya mañana contra la Fiorentina a las 6 de la tarde en el amistoso del Real Madrid. En este amistoso también se puede estrenar Dumfries, y ojo porque no viaja más Tantuono. El argentino va a salir del Real Madrid cedido, puede estar cerca su marcha, y en las últimas horas se habla de una oferta de la Roma. Hoy juega también el Barça a las 9 menos cuarto contra el Birmingham, oportunidad para ver a De Jemi. La plantilla del Rayo ha hecho un comunicado por el estadio de Vallecas, dice que esto se veía venir, que se podía haber evitado y que quieren jugar en Vallecas y no en otro sitio. Atención a la situación de Infantino, que se le está complicando mucho por esto de vender parte del Mundial. A las negativas de UEFA y CONCACAF, el primer ministro británico ha pedido ya su dimisión y hemos conocido que el que ha dimitido ha sido su mano derecha, su asesor de confianza. Así que veremos cómo le sale esto a Infantino.
1: ¿Sabes dónde estaba Infantino?
14: Cuéntamelo.
1: En Marruecos, con Mohamed VI.
14: Me huele feo eso.
1: Diciendo que el Mundial 2030 se va a celebrar en el país más bonito del mundo y que va a ser el mejor de la historia.
14: Pues peligro para España. Y hoy lamentamos la pérdida de una leyenda. Ha fallecido el italiano Franco Baresi a los 66 años.
1: Gracias, Carlos.
14: Hasta luego.
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0: recuerdo la noticia de la tarde, te lo hemos contado en directo, pasada las 6, aquí en la antena de COPE. Italia suspende la aplicación del acuerdo Schengen con España por lo ocurrido en Ceuta. Lo que va a hacer desde ahora, desde este momento, el gobierno italiano es implantar controles en puertos y aeropuertos. Es la noticia de esta misma tarde. De momento es Italia quien ha tomado esta decisión, pero hay que recordar que había otros países como Finlandia o Dinamarca que también la estaban estudiando. El caso es que cuando uno piensa en viajar por Europa, da por hecho una cosa. Coges un avión en Madrid, aterrizas en Roma, en París, en Berlín, y sales del aeropuerto prácticamente igual que si hubieras volado a Valencia. No tienes que enseñar pasaporte, nadie te tiene que poner un sello, ningún policía te pregunta por qué vas, para qué vas, dónde te quedas. Es una de esas cosas que damos por hechas. Claro, hasta que alguien nos la quita. Y eso es exactamente lo que ha hecho Italia. Ha decidido, como te he contado, restablecer controles con España tras la crisis de Ceuta. Ahora lo que toca es hacerse unas preguntas. La primera, ¿esto cómo nos afecta? La segunda, ¿qué es exactamente el espacio Schengen? La tercera, ¿qué cambia para esos miles de españoles que viajan, por ejemplo, en estas vacaciones a Roma, que es un destino turístico muy reclamado en estas fechas? La respuesta las tiene Gonzalo Zaballa. Buenas tardes.
1: ¿Qué tal, Rubén? Buenas tardes. Recordemos que mañana es 1 de agosto y hay mucha gente que coge vacaciones, hay mucha gente que tiene billetes de avión sacados, o sea que es importante aclarar varios de estos conceptos, ¿eh? Lo primero que hay que decir es que Italia no puede expulsar unilateralmente a España del espacio Schengen, pero sí puede tomar medidas que compliquen mucho la libre circulación y, sobre todo, demuestra hasta qué punto la crisis migratoria de Ceuta ha dejado de ser un problema exclusivamente español para convertirse en todo un debate europeo.
0: Lo primero que quiero que hagamos es que le pongamos contexto a esta situación. ¿Por qué estamos hablando de Schengen?
1: Porque la llegada masiva de migrantes a Ceuta, anoche y a lo largo de toda la semana, ha desbordado la capacidad de la ciudad autónoma y ha provocado una fuerte reacción política fuera de España. Y hay muchos países europeos que llevan tiempo endureciendo su legislación migratoria. El caso que nos viene siempre a la cabeza es precisamente Italia, protagonista del día de hoy, que siempre se ha mostrado muy dura con este tema.
2: Queremos impedir que estos inmigrantes entren a Italia u otras naciones, porque no podemos permitir que Italia se convierta en el campo de refugiados de Europa.
1: Para que tengamos una visión más o menos general, tras lo ocurrido en Ceuta, Francia ha reforzado su frontera con España. Dinamarca y Finlandia han amenazado con adoptar la medida del país transalpino y apoyan excluir a España del espacio Schengen. E Italia, que es el quid de la cuestión en este momento, ya lo ha aplicado. ¿Qué sostiene Italia? Pues que si un Estado no protege correctamente una frontera exterior de la Unión Europea, las consecuencias las acaba sufriendo todos los países donde la libre circulación está permitida.
0: Y ahí aparecen Giorgia Meloni y su gobierno, que esta tarde, como te estamos contando, han decidido restablecer los controles fronterizos sobre quienes lleguen desde España.
1: Vamos a ver, no hablan de levantar una frontera física ni de abandonar Schengen, sino de utilizar una herramienta que ya contempla la legislación europea para situaciones que han catalogado como excepcionales.
0: Importante, puedes seguir entrando a Italia, pero vas a entrar de otra forma. Vamos por partes. ¿Qué es el espacio Schengen y qué diferencia hay entre la Unión Europea?
1: Pues mira, la Unión Europea es un bloque político y económico, los famosos 27, mientras que el espacio Schengen es un acuerdo del que nos beneficiamos nosotros, los ciudadanos. Es un acuerdo que permite eliminar fronteras físicas y, por lo tanto, la libre circulación de personas sin controles.
0: La gran pregunta, ¿puede Italia cerrar Schengen con España?
1: Puede restablecer temporalmente esos controles fronterizos de los que estamos hablando. Eso sí, ya ha ocurrido otras veces. Durante la pandemia, por ejemplo, tras varios atentados terroristas, o durante grandes cumbres internacionales, como puede ser la cumbre de la OTAN que tuvimos en Madrid. Es una manera de incrementar la seguridad. Antes de hacerlo, tienes que informar a la Comisión Europea, y eso Italia ya lo ha hecho. La duda es saber cuánto tiempo va a durar esta medida.
0: Otra pregunta que se está haciendo ahora mucha gente. ¿Ha pasado antes algo parecido?
1: La verdad es que ha pasado muchas veces. Francia lo hizo tras los atentados de París. Alemania lo hizo durante la gran crisis migratoria de 2015. Dinamarca, Suecia, Austria o Noruega también han recurrido a esta herramienta en distintos momentos. Y, lógicamente, durante la pandemia prácticamente desapareció la libre circulación durante meses por parte de todos los países, también de España.
0: Pregunta importante. Estamos a 31 de julio. Hay quien seguro que en las próximas horas, en los próximos días, tiene preparado un viaje a Italia. Si un español va a viajar al país transalpino este fin de semana, ¿va a notar algo diferente?
1: La respuesta es que sí, pero tranquilidad. Italia ha restablecido los controles. Por lo tanto, ¿seguimos pudiendo viajar? Sí. igual que una persona de Marruecos puede seguir viajando a Roma. Lo que cambia es que al llegar al aeropuerto o al puerto nos vamos a encontrar con un control policial mucho más estricto para comprobar nuestra identidad. Esas típicas preguntas que siempre molestan tanto y que nos hacen perder tanto tiempo. Y eso, por cierto, supone colas mucho más largas. Hay que tenerlo en cuenta para el que vaya a coger un vuelo, que tiene que ir con un poquito más de margen.
0: ¿Haría falta pasaporte?
1: La respuesta es que no, porque los ciudadanos españoles podemos entrar en Italia con el DNI en vigor, porque España e Italia son países de la Unión Europea. Al final, tú como ciudadano europeo, tu derecho a la libre circulación se basa en ser ciudadano de la Unión, no solo en el acuerdo Schengen. Así que para viajar, te basta con el DNI en vigor.
0: ¿Y esto afecta solo a quien viaje en avión?
1: No, los controles se realizan en cualquier frontera. Por lo tanto, eso afecta a aeropuertos y puertos en el caso de Italia, pero imaginemos que por un momento Francia, que ha tomado la decisión de endurecer sus fronteras, también decide aplicar este tipo de restricción que está aplicando Italia. Pues en ese caso, estas restricciones también las veríamos en las fronteras de carretera o en las fronteras en estaciones, con trenes incluso.
0: Y una última pregunta que seguro que muchos se hacen. Si Italia puede hacerlo con España, ¿podría hacerlo otro país, por ejemplo, Francia, Alemania?
1: Sí, esa es precisamente la filosofía del Código Schengen. Cualquier Estado miembro puede reintroducir temporalmente controles en sus fronteras interiores si acredita una amenaza grave para el orden público o la seguridad.
0: Es lo que te estamos contando esta tarde, es la noticia de la tarde. Italia suspende la aplicación del Acuerdo Schengen con España por lo ocurrido en Ceuta. Hemos tratado de responder a esas preguntas que ahora mismo mucha gente se está haciendo en casa.

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0: 7:30, 6:30 en Canarias.
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0: A esta hora la actualidad del día se resume en varias claves que tienes que conocer. Primera, más de 48.300 personas han regresado a Marruecos tras su entrada en Ceuta en las últimas 24 horas. Según el gobierno, estaríamos hablando prácticamente de la misma cantidad de personas que ha entrado en la ciudad autónoma. Esos son los datos, pero quiero saber cómo están las calles de Ceuta. Esteban Pérez, buenas tardes.
3: Hola, ¿qué tal? Muy buenas tardes de nuevo.
0: ¿Cuál es la situación que hay ahora mismo en esas calles?
3: Pues mira, ahora mismo nosotros nos encontramos en Cebeta, que es un parque que está entre la zona amurallada y el puerto. Y aquí hay, te diría que es la zona donde yo he visto en todos estos días más concentración de personas. Hay muchos que están descansando porque es una zona arbolada, donde tienen sombra, donde pueden descansar. También cerca hay algunos pisos donde ha habido algún enfrentamiento porque hay personas que saben árabe, han intentado ayudarles, pero luego han tenido ciertos conflictos en cuanto a zonas de descanso. También estamos empezando ya a conocer algunas historias. Llevo aquí un rato hablando con dos menores que son de 16 y 17 años, que nos comentaban que venían de la zona de Sadik y han estado 5 horas nadando para llegar hasta aquí. Y otra de las novedades que también hemos ido conociendo un poco, cómo han conseguido o cómo han ido, cómo ha sido un poco ese efecto llamada. Y lo que nos comentaban es que han ido enterándose a través de grupos de WhatsApp, a través de Instagram, Telegram, TikTok, por todas las redes sociales. Ha sido un llamamiento masivo en el que a ellos les ha ido llegando la información de que se podía cruzar a España. Entonces han ido buscando formas de llegar, se ha colapsado todo, por lo que nos cuentan, incluso la aplicación que tienen de taxi. Entonces es por ello que muchos han decidido salir andando. De ahí las imágenes que veíamos ayer de tanta gente saliendo en fila por la costa, porque no tenían otra forma de llegar porque se había colapsado todo. Y al final, por lo que nos han dicho, todo parece indicar que ha sido un poco del boca a boca.
0: Y esos mensajes les llegan a través de WhatsApp diciendo que se puede pasar nadando.
3: Les dicen que simplemente, por lo que nos han estado comentando un poco con otra compañera aquí que manejaba un poco el francés, que básicamente ha sido un aviso en el que les explicaban que podían cruzar España. No especificaban tampoco nada, tampoco nos ha detallado mucho si decían que desde Marruecos se podía cruzar, que no había problema, que si tenían que ir a nado, que si podían llegar hasta casi prácticamente el Tarajal. Eso no nos lo han especificado. Solo que a través de comunicación pues ha sido un efecto llamada entre ellos.
0: Y Esteban, ¿y os han dicho cuánto tiempo han tardado en llegar a la frontera? Porque han estado 5 horas nadando, pero ¿cuándo salieron de sus localidades?
3: Claro, es que la pregunta hay que hacérsela a cada una de las personas que están aquí, porque no todos salen del mismo punto. Hay gente que viene de Tánger, hay gente que viene de Sadik, hay gente que viene de Tetuán, hay gente que pudo transportarse a lo mejor en alguna especie de taxi de las primeras veces, gente que ha venido andando y venían, creo que nos ha comentado uno, si no me equivoco, porque claro, con el tema del francés tampoco me entero muy bien, que como que salió a primera hora de la mañana, llegó a las 5 de la tarde a Castillejo, estuvo allí un tiempo comiendo y descansando y luego entonces fue el momento en el que saltó la valla. Entonces, bueno, que salió nadando en este caso, nos estuvo contando. Entonces, claro, cada uno depende de dónde partió, ha tenido una historia diferente.
0: Esteban, el gobierno dice que se han ido casi 48.300 personas, pero por lo que nos cuentas, todavía quedan muchos por las calles de Ceuta.
3: Sí, quedan muchos. De hecho, he estado hablando con varios militares que están por aquí ya y, como comentaba también en otra ocasión, están haciendo un poco de escudo. Es decir, que toda la persona que ven, que van de frente hacia estos militares, les dicen que no, les mandan dirección hacia la frontera. Y toda persona que pasa por detrás suyo y tira hacia adelante, si quiere volver hacia atrás, no les deja. Entonces están intentando hacer un poquito de tapón, ir presionando poco a poco, intentando mandar a toda esta gente hacia allí. Pero claro, me comentaba también algunos militares que luego esta es la parte más, entre comillas, vamos a entenderlo como fácil, ¿vale? No quiero que se entienda como fácil, pero en el sentido de ahora se va a ir el grueso de todas estas personas, pero luego llega la parte más complicada, que es la que tienen que empezar a encontrar a todas esas personas que se están escondiendo, que están intentando escapar y que esos son los más complicados, porque si no consiguen encontrar en esta primera parte, en la siguiente será un poco más complicado.
0: Esteban Pérez, Ceuta, muchísimas gracias.
3: Muchas gracias, a vosotros.
0: Segunda clave, lo estamos analizando en esta linterna, es la noticia de la tarde. Italia suspende temporalmente el tratado Schengen con España. Eso quiere decir que va a decretar controles en puertos y aeropuertos con nuestro país. El ministro de Exteriores italiano ha publicado un mensaje en redes sociales en el que defiende la medida tomada por su país. Dice que la suspensión es una elección necesaria y que es necesario trabajar juntos para evitar que flujos incontrolados de migrantes entren en el territorio de la Unión Europea. Eso en Italia. Vamos a ver qué ocurre ahora con países como Finlandia o Dinamarca, que también lo contemplan. Tercera clave, el Departamento de Migraciones de la Conferencia Episcopal pide respeto a la dignidad de los migrantes que entran a Ceuta. A través de un comunicado han solicitado que las medidas que se toman en esta crisis migratoria deben cumplir con la legalidad vigente. La conferencia ha incidido en la importancia de que se evite la manipulación con fines partidistas. Y cuarta clave, Donald Trump carga contra España y califica la crisis de Ceuta como una invasión. Estados Unidos es uno de los grandes actores de la política internacional, si no el que más, y Washington además está demostrando que es aliado de Marruecos. De ahí la importancia de estas declaraciones. Washington, David Alandete, buenas tardes.
2: Buenas tardes. Sí, la reacción de Washington ha sido inmediata y muy significativa porque la Casa Blanca no ha dirigido sus críticas hacia Marruecos, sino directamente hacia el gobierno de Pedro Sánchez. Primero fue la portavoz Ana Kelly de la Casa Blanca que culpó a las políticas migratorias españolas de favorecer la inmigración masiva. Y hoy el Departamento de Estado ha endurecido aún más ese mensaje al afirmar que la crisis de Ceuta es consecuencia directa, dice, de la estrategia del Ejecutivo español de facilitar la inmigración ilegal hacia Europa. Esta posición no se entiende únicamente por lo ocurrido en las últimas horas. Responde a un acercamiento muy profundo entre Estados Unidos y Marruecos que comenzó durante el primer mandato de Donald Trump. En diciembre de 2020, Trump reconoció la soberanía marroquí sobre el Sáhara Occidental a cambio de que Rabat normalizara relaciones con Israel dentro de los acuerdos de Abraham. Joe Biden mantuvo esta decisión y ahora Trump ha reforzado todavía más esa alianza, ampliando la cooperación en seguridad, defensa, tecnología y estabilidad en el norte de África.

0: Si a estas horas empieza a disfrutar de unas merecidas vacaciones, 31 de julio, enhorabuena. Que sepas que nos da mucha envidia. La envidia no sana. O sea, si alguien te dice que sana envidia, no. Y que como somos gente rencorosa, hemos decidido acompañarte musicalmente los próximos minutos. Paloma Serrano, buenas tardes.
1: ¿Cómo estás, Rubén? ¿Qué tal estáis todos? Oye, ¿cuántas maletas habremos visto en estas últimas horas? Una barbaridad, mientras veníamos a la emisora.
0: No parar.
1: Exacto. Oye, determinadas fechas cada año nos ofrece la misma imagen. Foto a las que un verano más nos gusta ponerle banda sonora. Y como muchos en este momento nos escucháis en el coche con la familia, ¿qué os parece si echamos un vistazo a las familias que en el pasado compartieron escenario? La mayoría son hermanos, por cierto, ha salido una lista con muchos hermanos. Algunos han terminado, también hay que decirlo, como el Rosario de la Aurora.
0: Porque son como nosotros, gente rencorosa.
1: Bueno, ellos son peores, ellos bastante peores. Mira, no es el caso de los hermanos Gibb, los Bee Gees, que solo la muerte ha conseguido separarlos. Suena un poquito trágico, pero es la verdad. Los siguientes invitados nos gustaron mucho, se pelearon y cuando han necesitado pasta se han reencontrado.

0: desde Manchester, los hermanos Gallagher. ¿No te imaginas? Todavía recuerdo la fiebre que provocó aquel primer disco, sí. Que además como rivalizaban con Blur.
1: Sí, es verdad.
0: Tú llegabas y tenías que ser de Oasis o de Blur.
1: De una banda o de otra.
0: No te podían gustar dos. Sí. Y luego como estos eran más gamberros, pues han sido los que han quedado más en la memoria colectiva.
1: Es verdad, los que han sobrevivido. Liam y Noel, curiosamente la banda nació a principios de los 90, se llamaba The Rain, y tras la incorporación de los hermanísimos pasaron a ser Oasis. Hablaba Rubén de este álbum, What the Story of Morning Glory, su segundo disco, y es lo mejor que, por cierto, han hecho en su carrera. O así lo pensamos los 22 millones de personas que tenemos su trabajo.
0: Era lo mejor porque ahí se hablaban.
1: Sí.
0: Luego ya dejaron de hablarse.
1: O por lo menos creíamos que se hablaban. Luego ya llegaron ahí las tiranteces. Oye, de la misma Escocia son The Proclaimers.

0: Esto si vas ahora mismo conduciendo, viene fenomenal.
1: ¿Por qué te dejas
0: llevar?
1: Sobre todo si estás metido en un atasco, paciencia.
0: Estos,
1: paciencia.
0: Además de hermanos, son gemelos, se trata de Charlie y Craig Reid.
1: Sí, a The Proclaimers no les ha ido nada mal, nada de broncas, ni de movidas delante de los periodistas. Su música, un poquito ahí entre el folk mezclado con algo de country, de soul y de rhythm and blues, les lleva funcionando muy bien desde hace varias décadas.
0: Y han ganado dinero porque han utilizado estas canciones en bandas publicitarias, en anuncios publicitarios.
1: Y siguen funcionando. Por lo visto, otra banda inglesa, The House Martins, tuvo mucho que ver con los inicios musicales de esta gente. Está claro que Escocia es buena tierra para cantar en familia, porque de allí también son los hermanos Young, aunque se fueron a Australia.

0: guitarra, la voz, la intro, hace que sobren las presentaciones. Pero por si acaso hay alguien que no se entera porque les ha pillado hablando mientras salen en el coche, o les ha llamado alguien por teléfono y nos han enganchado.
1: ¿Dónde hemos dejado al perro?
0: AC/DC.
1: Ahí está. O dicho de otro modo, la banda liderada por Angus Young y por Malcolm Young, que casualmente el concierto que ofrecieron, fíjate, en el Metropolitano el año pasado, ha sido sancionado con más de 80.000 euros, no sé por qué, por exceso de ruido.
0: Es raro.
1: Vamos, que me extraña.
0: No, es raro.
1: No,
0: si
1: esta porque
0: gente
1: chicas son, no, estos chicos son silenciosos.
0: Ellos llegan allí, hacen sus cosas,
1: sus cositas,
0: se van, recogen.
1: Exactamente, sí. Se van. Bueno, más hermanos que comparten pasión por el buen rock. Hablamos de los Van Halen.

0: Eddie y Alex Van Halen.
1: Ahí están, ya sabéis que esta gente disolvió la banda para más tarde regresar ya con Devil Roth como cantante y el bajista Michael Anthony. Unos años antes, hay que darle mucho a al rebobinado, ¿eh?
0: Sí, pero mucho, sí, bueno, vamos mucho. A ver, estamos con los Van Halen, estamos en los 80, que sí, un momento sí. En el que Eddie estaba en todos los álbumes como estrella invitada porque ponía la guitarra, que por cierto es curioso que lo más famoso de Van Halen, como guitarrista, sea una canción que empieza con un riff de teclado. Pero bueno, eso es otra cosa.
1: Ese es otro capítulo y es otra sección. Sí. Rubén, no mezclemos.
0: No, vamos a rebobinar.
1: Hay que rebobinar. Rebobinamos unos años antes porque el gran público, fíjate, había surfeado, o lo que sea, gracias a las melodías muy agradables de los hermanos Wilson.

0: Ryan, compositor, voz, bajo, genio absoluto, Calm, guitarra, voz, y Dennis, batería y voz. También había un primo, Mike, y un compañero de estudios de Brian, Al Jardine. Lo de Brian tiene su mérito porque les hizo comprender que podían hacer otro tipo de música. Y esa evolución le llevó a discos maravillosos.
1: El disco El Salto.
0: Sí, la verdad es que es un sonido inconfundible y un sonido fantástico que, aunque haya que rebobinar mucho, sigue sonando actual.
1: Sí, y además que enseguida que hablamos de verano, de veranito, de calor, de mar, de olas, vamos a buscar esa banda sonora que pusieron en su momento los Beach Boys. Bueno, vamos que eran, está clarísimo, el ejemplo perfecto de una familia implicada en un proyecto musical. En ese mismo compartimento estanco podemos meter perfectamente a los Jackson.

0: El grupo lo formaron los hijos mayores, porque luego la familia ha dado saga, de Catherine y Joseph Jackson. Joseph era un listo, pero bueno, eso ya hablaremos. El caso es que los Jackson eran Michael, Jermaine, Marlon, Jackie y Tito.
1: Sí, una familia, bueno, como tú decías, Rubén, qué bien vivió papá. ¡Hombre! Jackson, gracias a los pequeños, a los niños.
0: Ay, la madre del artista.
1: Ay, la historia funcionó hasta que el pequeño Michael le dijo a su gente: ahí os quedéis que quiero probar fortuna en solitario, y le fue, ya sabéis que también bastante bien. Lo demás es historia.
0: El otro día, Paloma, vi, me saltó en YouTube un vídeo de cómo esta misma canción había ido evolucionando a lo largo de los años, desde Michael más pequeñito hasta el final, y era espectacular. O sea, cómo veías cómo iba creciendo un artista, cómo se iba moviendo, cómo iba educando la voz, cómo se iba acercando más al sonido del Michael
1: últimos,
0: de los 80.
1: De los últimos años.
0: Fantástico.
1: Sí, sí, es una buena manera de medir a un artista. El siguiente tema de la tarde, fíjate, te recuerdo que estamos recuperando a los grupos o dúos por los que corre la misma sangre, es decir, que son familia. El siguiente está formado por las Sister Sledge.

0: cuatro hermanas de Filadelfia que triunfaron en los 70.
1: Sí, fueron unas chicas algo precoces porque empezaron en la música cuando tenían entre 12 y 16 añitos. Y aunque su gran éxito fue el We Are Family, en 1985 llegaban al número uno en Reino Unido con este Frankie. Creo que es un buen momento para echar un vistazo a la lista de artistas españoles que, aun siendo familia, continúan en la música. Sí, porque ahí está.

0: Meridiano.
1: Claro, aquí hay que hablar de los hermanos Muñoz, de David y José Manuel, que yo sé que los confundimos todos, Paloma.
2: Yo los sigo confundiendo.
1: Y seguramente en estos estudios donde estamos,
2: sí,
1: pasaron mucho tiempo. Aquí arrancaron.
2: Aquí un montón.
1: Aquí arrancaron
2: en Cadena 100.
1: Acuérdate,
2: sí,
1: cómo
2: señor.
1: Empezaron en Cadena 100.
2: Sí, es verdad.
1: Y la verdad es que es difícil.
2: Sí,
1: no hablar de ellos, sí, porque son historia de nuestra música reciente.
2: Es verdad, hemos crecido con ellos. Bueno, pues los hermanos del Colacao son estupendos y además es que además caen muy bien. Esta gente entra bien. Algo más intensa es esta pareja argentina.
1: Bueno,

0: Eso uno va cantando en el coche.
1: Sí,
0: ¿eh?
1: A mí Pimpinela me recuerda. Yo me pongo, cierro los ojos y veo la cocina de casa.
0: ¿Sí?
1: Con un cassette rojo que tenía mi madre, uh-huh, enchufado por... No sí, iba a pilas, estaba enchufada a la red. Y la cinta esta una y otra vez.
0: ¿Y cómo eran las paredes de la cocina de casa?
1: Tenían un azulejo y eran blancas.
0: ¿Blanca?
1: Había una cenefa,
0: claro,
1: pero eran blancas.
0: Bueno, pues sí, esa cocina es de muchas cocinas de nuestras casas.
1: Pimpinela,
0: ahí,
1: ¿cuántas horas he pasado yo escuchando
0: sí,
1: Pimpinela?
0: Sí, hay estos hermanos muy periculeros de la música, Lucía y Joaquín Galán, que llevan toda la vida cantando juntos. Así lo acreditan los más de 40 años de profesión y los más de 24 discos que han publicado. Dicen que han vendido más de 40 millones de álbumes en todo el mundo. Unas cifras que, por cierto, oye, bueno, pues no hay que tomarlas a broma. Con bastante más alegría, ole, en el cuerpo, llegan otras hermanas más raciales y divertidas.

0: Encarna y Toñi Salazar, de los Salazar de Badajoz, porque eso también es una saga.
1: Hombre, es que hay que decirlo. Hay que decirlo. Las chicas que hacían los coros a los hermanos, a los Chunguitos. Las Azúcar Moreno tuvieron su momento a finales de los 80 y comienzos de los 90. Incluso, fíjate, si lo recuerdas, representaron a Televisión Española en el Festival de Eurovisión con el tema Bandido, que fue un pelotazo en media Europa.
0: Además, precisamente en verano, en aquellos años, en aquellos 80, finales de los 80, 90, en los programas estos que hacían musicales, que ya no se hacen en las televisiones.
1: Sí, los rodaban en mayo, en junio, claro, para emitirlos en agosto.
0: Tipo, sí. ¿Pero esto qué es? Y estas cosas, era un fijo, estaban siempre,
1: siempre
0: ellas.
1: Estaban.
0: Siempre salía con sus coreografías, porque iban muy iguales.
1: Y la gente que estaba ahí sentada en sus mesitas, haciendo que estaban tomándose una cosita, sí, una bebidita, pues enseguida se ponían a bailar y todas hacían de Encarna y de Toñi. Bueno, los siguientes hermanos son nuestra debilidad, no lo podemos negar a estas alturas, los queremos y sobre todo respetamos.

0: Son los hermanos Urquijo. Anda que no me ha pasado yo horas esperando a que en la radio sonara una canción de Los Secretos de para darle al play, para grabar y tenerla ahí.
1: El problema de eso es que luego siempre parecía un locutor, el locutor de turno, un indicativo,
0: sí,
1: y enseguida
0: sí,
1: estropeaba la canción.
0: No te voy a decir quién, pero yo tengo algunas cintas
1: todos.
0: Así,
1: interrumpías.
0: No te
1: suponía que era para eso. Mete indicativo, mete jingle, mete
0: claro.
1: Para que no puedan grabar. Bueno, pues ahí está. Hablamos de los hermanos Urquijo, de Javier, de Enrique, de Álvaro. Primero fueron Tos, luego se llamaron Los Secretos. Y en estos momentos, fíjate, Álvaro y el resto de la banda están descansando. Bueno, unos más que otros, porque hemos visto a Ramón por ahí colaborando en otros proyectos. El próximo año vamos a descubrir, bueno, ¿en qué están metidos? Ya te adelanto que hay una película por medio.
0: Además, Los Secretos son historia de la música española, no por su carrera, que lo es, sino han tenido muchos hijos musicales.
1: Todo.
0: Ha habido muchas bandas que han seguido ese sonido, han seguido ese esquema y ellos han abierto muchas puertas.
1: Sí, han sido, es verdad, han sido hijos profesionales de Los Secretos. Han sido un poco como los que han ido marcando el camino. El chimpún de este último viernes de julio se lo hemos reservado a una pareja que mientras actuaban en televisión española, de eso soy yo testigo, sus niños correteaban por el plató, así como lo oyes. Una estupenda imagen familiar.

0: esta es otra de esas canciones que si vas en el coche está muy bien, ¿eh?
1: Es que entra, es una canción facilita.
0: Es una canción agradable aquí, claro. Para que vayas haciendo kilómetros, para la estación de servicio si estás cansado, tomas un café.
1: Eso, haces llena, cola para hacer pis.
0: Claro,
1: normal,
0: llenas. Es que es 31 de julio y está la gente ahora mismo en las carreteras. Además,
1: viernes.
0: Fíjate, viernes, todo. Por eso, lo mejor que puedes hacer si vas en el coche es seguir escuchando la cadena COPE, según escuchando La Linterna, que cada viernes trae joyas musicales como esta que nos acerca Paloma Serrano. Paloma, como siempre, muchas gracias.
1: Pues nada, buen fin de semana, buen viaje. Y oye, ¿habrá alguien que regrese? Pues también, bienvenido.
0: Bueno, yo creo que no. Yo creo que... Mira. En el carril de entrada a Madrid no viene nadie.
1: No viene nadie. Buen fin de semana a todos.
0: Un beso, Paloma.
1: Un beso, Rubén. Chao.
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0: Te cuento la última hora. La noticia de esta tarde es que Italia ha decidido suspender la aplicación del acuerdo de Schengen con España. En los últimos minutos, el gobierno italiano ha matizado que los controles en aeropuertos y en puertos a viajeros llegados de España, decretados por la crisis de Ceuta, van a ser aleatorios y solo van a afectar a ciudadanos que no pertenezcan a la Unión Europea. Esa es la matización que ha hecho hace unos instantes el gobierno italiano. Los controles en puertos y aeropuertos a viajeros llegados de España, que han sido decretados, como te digo, por la crisis en Ceuta, finalmente serán aleatorios y solo van a afectar a ciudadanos que no pertenezcan a la Unión Europea. Es decir, a los españoles, a las personas nacidas en España, en principio no le afectarán esos controles. Pero vamos a ver cómo sigue evolucionando la tarde, porque como ves, se van sucediendo las noticias y todas te las estamos contando aquí en la antena de COPE.
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4: El incendio de Burgondo en la provincia de Ávila ha tenido un impacto directo sobre el parque residencial de las zonas afectadas, dado que muchas casas se han quemado total o parcialmente. El incendio ha afectado solo en la provincia de Ávila a 229 inmuebles de 7 municipios diferentes. En la provincia, las casas afectadas por las llamas tienen un valor de mercado de 47,5 millones de euros. Lo explicaba Beñat del Coso, portavoz de Idealista.
5: 229 viviendas afectadas dentro de la provincia abulense. Se trata de viviendas que se encuentran dentro del perímetro quemado, aunque todavía no es posible conocer el estado en el que han quedado cada una de ellas. En el peor de los casos, si hubiera que reformar integralmente la totalidad de las viviendas, desde Idealista estimamos un coste de recuperación de 21 millones y medio. Aún así, esta cifra, que es muy relevante, queda lejos de los casi 136 millones de euros que serían necesarios para recuperar las más de 1.300 viviendas afectadas en la Comunidad de Madrid.
4: Buenas tardes, soy Carmen García Mollón, está escuchando La Linterna en COPE Castilla y León. En cuanto al tiempo, aviso amarillo por calor en varias provincias.
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4: Y Castilla y León se ha posicionado como un lugar privilegiado para la observación del eclipse el próximo 12 de agosto, lo que ha provocado un impacto sin precedentes en el sector turístico. Ya hablan de reservas entre el 90 y el 95% para esas fechas. El perfil de visitantes es notablemente internacional. 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

0: Las 8, 7 en Canarias.
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0: Pues era solo un peñón. Un peñasco deshabitado de 15 hectáreas. Unos 15 campos de fútbol. La parte más ancha medía 300 metros. El 11 de julio de 2002, atentando contra la soberanía española, desembarcó un grupo de gendarmes marroquíes. La excusa, luchar contra la inmigración ilegal y el narcotráfico. Seis días después, en la madrugada del 17 de julio, ocurría esto.
4: Al alba y con tiempo duro de levante, con fuerte levante, salieron cinco helicópteros que llegaron a...
0: Tras desplegar fragatas, patrulleras y aviones en la zona del estrecho, tras lograr el respaldo de la Unión Europea y de Estados Unidos, un pelotón de operaciones especiales del ejército español expulsaba a esos militares y dejaba muy claro a quién pertenecía la soberanía de ese pedrusco. España mandaba un mensaje a Marruecos. Han pasado 24 años y muchas cosas han cambiado desde entonces. Hoy estamos viviendo una de las mayores crisis diplomáticas y políticas con Marruecos, que por segunda vez, la anterior fue en mayo del 21, ha facilitado y consentido la entrada de miles de personas en Ceuta. En 2002, el gobierno español respondió inmediatamente. Insisto, tenía el apoyo de la Unión Europea y de Estados Unidos. En este 2026, el Ejecutivo sigue hablando de cooperación con Marruecos, que es evidentemente quien ha alentado lo ocurrido, y el respaldo de Estados Unidos lo tiene Mohamed VI. En 2002, Marruecos nos midió y ante la respuesta se replegó. Hoy Marruecos sabe que tiene enfrente a un gobierno débil. Como te contaba a lo largo de esta linterna, esto tiene mucho de política. Y estamos empezando a ver las primeras consecuencias. Francia ha reforzado sus fronteras con España e Italia, a primera hora de la tarde, ha decidido suspender el acuerdo Schengen. Eso en la práctica supone poco más que una molestia,

0: más colas en aeropuertos, más preguntas, más restricciones, pero sigues pudiendo viajar a Roma y no hace falta que lleves el pasaporte. El problema es que a nivel diplomático esto es un mensaje importante y veremos si genera un efecto en cadena porque otros países como Dinamarca o Finlandia pedían la misma medida. Eso ha sido a primera hora de la tarde, pero hace unos minutos Italia ha matizado su medida. Finalmente, los controles de puertos y aeropuertos a viajeros llegados de España solo afectarán a aquellos que no pertenezcan a la Unión Europea. Y noticia de este mismo instante, embajadores de la Unión Europea se van a reunir el próximo lunes para abordar la crisis migratoria en Ceuta. Como ves, la entrada de miles de jóvenes en Ceuta lo que está provocando es una crisis política que ya afecta a toda la Unión Europea. En la calle, en Ceuta, la situación sigue siendo muy complicada hasta ahora. La cifra de entradas que ha comunicado el presidente de la ciudad autónoma, Juan Jesús Vivas, habla por sí misma.
1: Las estimaciones apuntan a que en nuestra ciudad han entrado con motivo de este episodio unas 60.000 personas. Eso significa el 70% de la población de Ceuta. Y para que quienes nos oigan desde el resto de España se pueda hacer una idea del impacto que esto tiene, pues esto es como si en el conjunto de España, en 24 horas, y de esta manera, mediante una entrada masiva e irregular, entraran en el conjunto de España 34 millones de personas.
0: A esta hora, el Ministerio del Interior asegura que más de 48.000 han regresado a Marruecos. Cuando estamos hablando de todo esto, hay que sumar dos cuestiones de índole humanitaria. A las 8 y 5 se han rescatado 57 cadáveres del mar. Y los que no vemos, los que no sabemos qué hay. Pero es que además, esos casi 12.000 inmigrantes que siguen deambulando por Ceuta, en algún momento tendrán que comer. ¿Qué va a pasar con ellos? ¿Qué van a hacer? Esta noche se han registrado varios intentos de entradas a comercios. En las próximas horas nos vamos a enfrentar a un panorama diabólico en el que la dignidad de las personas que llegan y la seguridad de los que viven en la ciudad tienen que respetarse a partes iguales. Con este panorama, el presidente del gobierno, Pedro Sánchez, ha visitado Ceuta para aportar soluciones. ¿Qué ha dicho Sánchez? En primer lugar, ha evitado responsabilizar a Marruecos de lo ocurrido y habla de cooperación. En segundo lugar, atribuye que la avalancha, palabra que ha usado expresamente, es culpa de las mafias de tráfico de personas. Considera que la sentencia del Supremo que determinó que la ley de extranjería no ampara las devoluciones en caliente para aquellos que entren a nado está siendo utilizada por los traficantes de personas. En tercer lugar, dice que lo sucedido ayer rompe con una dinámica de reducción de flujos irregulares. Palabras textuales. Dice el presidente que este año se había reducido el flujo de migrantes un 37%. Y en cuarto lugar, ha puesto sobre la mesa soluciones. Fundamentalmente, la instalación de boyas disuasorias en la costa y la devolución cuanto antes a Marruecos de los inmigrantes que han entrado. Eso es lo que ha dicho Sánchez. ¿Cuál es la realidad? Pues en primer lugar, la realidad es que Marruecos ha utilizado una vez más a los inmigrantes para provocar la mayor crisis política de la historia de Ceuta. No es una crisis migratoria, es una crisis política y diplomática. Marruecos tiene la llave de nuestra frontera sur, de Ceuta, de Melilla, de las Canarias, y la abre y la cierra en función de sus intereses. Cuando quiere negociar algo, empiezan a llegar pateras a Canarias. Lo ocurrido en Ceuta es una demostración, según dicen los expertos en seguridad, de que una posible invasión sería posible. Es más, fuentes de inteligencia le cuentan a este programa que en las últimas semanas se había detectado un importante flujo de jóvenes de distintas ciudades de Marruecos moviéndose hacia Ceuta. La inteligencia española lo sabía. ¿Por qué no se hizo nada? Además, el gobierno de Sánchez habla de cooperación con Rabat, que es quien ha alentado y permitido lo ocurrido en Ceuta. Y a esta hora no hay noticia de que el ministro Álvarez haya convocado a consultas a la embajadora marroquí en España. En segundo lugar, el problema en este caso no es solo de las mafias. ¿Son las mafias las que mueven a los jóvenes por territorio marroquí sin que el férreo régimen de Rabat no actúe? ¿Son las mafias las que llevan a esta gente a la frontera y hacen que los gendarmes marroquíes no actúen? En tercer lugar, presidente, ¿se han reducido los flujos migratorios?

0: Pues los datos que ha dado no son exactos. El total de migrantes que ha llegado a España en el último año se reduce, pero no en el caso de Ceuta y Melilla, donde las llegadas por vía terrestre, según los datos del propio Ministerio de Interior, se han disparado un 140%. Y en cuarto lugar, ¿la solución es poner boyas? ¿No habría que reforzar la frontera con más efectivos de las fuerzas y cuerpos de seguridad del Estado? ¿No habría que actuar cuando llegan informaciones de inteligencia de que se están produciendo movimientos al otro lado de la frontera? ¿No habría que tener una respuesta diplomática más contundente con Marruecos? La cuestión de fondo, esa grave crisis política, parte de un gran agujero negro que es la relación de este gobierno con Marruecos. El ejecutivo de Sánchez cambió de un plumazo la política española sobre el Sáhara Occidental. Rompió con décadas de neutralidad. Lo hizo un viernes por la tarde. Nos enteramos a través de un comunicado del gobierno de Rabat, en el que decía que España respaldaba el plan de autonomía marroquí para el Sáhara Occidental. Nadie explicó por qué. De la misma forma que no hemos sabido nada sobre el espionaje a los teléfonos móviles del presidente del gobierno y de la ministra de Defensa, que fueron infectados ilegalmente con el software, ya sabes, el famoso software espía Pegasus. En una rueda de prensa que dio Félix Bolaños en mayo de 2022, nos contó que los ataques eran externos. Todo el mundo, toda la gente que maneja estas cuestiones de seguridad, señalaba a Marruecos, pero no hemos sabido nada más. Hay demasiadas cosas que no sabemos de la relación de Marruecos con España. Y solo hay que tener en cuenta dos cosas. La primera es que Marruecos siempre aprovecha nuestra debilidad. Lo hizo ya en el año 75 con la Marcha Verde para tomar el Sáhara Occidental. Y la segunda es que Marruecos tiene muy claros sus objetivos en los que respecta a Ceuta y Melilla.
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0: Repasamos con Nekane Fernández el resto de noticias de este viernes 31 de julio. ¿Qué tal, Nekane? Buenas tardes.
2: Muy buenas tardes. El Departamento de Migraciones de la Conferencia Episcopal Española pide respeto a la dignidad de los migrantes en Ceuta.
0: A través de un comunicado ha solicitado que las medidas que se tomen en esta crisis migratoria cumplan con la legalidad vigente. La Conferencia Episcopal ha incidido en la importancia de que se evite la manipulación con fines partidistas.
2: El incendio de Castellón se da por estabilizado y se levanta la evacuación de todas las poblaciones.
0: Comenzó hace una semana y se han quemado casi 10.000 hectáreas y tiene un perímetro el fuego de 82 kilómetros. En Zamora, con unas 11.000 hectáreas arrasadas, se trabaja para enfriar los puntos calientes y la situación es favorable. De hecho, a esta hora, hace un instante, hemos conocido que ya no quedan pueblos desalojados.
2: El juez del caso Plus Ultra rectifica y estudiará la nulidad de resoluciones solicitada por Zapatero.
0: El magistrado de la Audiencia Nacional, José Luis Calama, reconoce que el recurso se presentó en plazo tras revisar las fechas. Acepta pronunciarse sobre la posible exclusión de algunas resoluciones dictadas durante el procedimiento.
2: Y el juez del caso Leire ordena rastrear las cuentas del PSOE y del expresidente andaluz Gaspar Tarrías desde 2024.
0: Ha abierto una pieza económica separada para investigar hasta 81 cuentas. En 6 de ellas, el PSOE es titular. El juez también va a rastrear las financiaciones de las finanzas de Gaspar Zarrías y de los abogados Teijelo y Oliver, investigados por presuntamente desestabilizar causas judiciales que afectan al gobierno.
2: Hamás aclara que no entregará su armamento pesado si Israel no se retira de Gaza.
0: De momento, el gobierno israelí no se ha pronunciado. Trump ha anunciado que la Junta de Paz, creada por él mismo, ha alcanzado un acuerdo para el desarme completo del grupo terrorista y del resto de organizaciones armadas de Gaza. La noticia es que Trump alcanza un acuerdo con él mismo.
2: El Euribor cierra julio en el 2,86%, es su nivel más alto en casi dos años.
0: Ay, la hipoteca. Este último repunte se traduce en quien tenga una hipoteca variable va a tener que pagar entre 48 y 60 euros más al mes. Hablamos de unos 700 euros al año si tomamos como ejemplo una hipoteca tipo de 150.000 euros a 25 años. Los expertos avisan de que el Euribor seguirá subiendo los próximos meses.
2: Detenido un hombre de 39 años tras confesar el asesinato de su pareja de 27 en Santander.
0: Y ya son 33 las mujeres asesinadas por sus parejas o exparejas este año. Hoy hemos sabido que la mujer que fue asesinada el martes en Barcelona por su pareja sufría agresiones continuas desde hace 10 años. Tenían dos hijos menores en común. Y nos queda, Nekane, algo en los deportes.
2: Carlos Espino, jugador del Real Madrid procedente del Levante, podría debutar incluso mañana en un amistoso y más tantuono, está a punto de salir del club blanco. En unos minutos también ha...

0: y partido amistoso de pretemporada, Barcelona-Birmingham, la plantilla del Rayo ha emitido un comunicado en el que dicen que esta situación se veía venir, que se podía haber evitado y que ellos quieren jugar en Vallecas. Y ha fallecido una leyenda del fútbol italiano, Franco Baresi, a los 66 años.
1: ¿Cómo va la pretemporada del Athletic Club de Bilbao?
0: Pues de momento el otro día ganamos al Racing, pero tampoco es que nos estemos enfrentando a grandes clubes. Veremos cuando llegue la realidad.
1: Bueno,
0: no
1: estáis,
0: está mal.
1: Estáis empezando.
0: Además, con un nuevo entrenador, bueno, somos optimistas, estamos ilusionados.
1: Eso está bien. Y la previsión del tiempo nos la trae Alba Gutiérrez. Hola, Alba, ¿qué tal?
2: ¿Qué tal? Fin de semana con tiempo algo inestable en zonas del interior este peninsular, en la Comunidad Valenciana y en Castellón, donde se pueden dar fuertes tormentas acompañadas de granizo. En el resto de la península no se esperan grandes cambios, termómetros por encima de los 35 grados en el interior de la mitad sur y el este. En Canarias y en Baleares van a estar por encima de esos 35 grados. Van a marcar los 40 en Lleida, en la meseta central y en puntos de Andalucía, como en Sevilla y en Córdoba. Se van a seguir dando esas noches tropicales por encima de los 20 grados en el litoral mediterráneo y ojo porque no pueden bajar de los 25 en zonas de Andalucía, Murcia y Canarias.
1: Y aún nos queda un asunto más y es importante. En esta linterna te estamos contando lo que está pasando en Ceuta, lo que está pasando en Marruecos, pero no hay que perder de vista lo que ocurre en Melilla, porque parece que se retrasa la reapertura de la frontera de Beniezar. Te recuerdo que se cerró anoche. Allí, en esa frontera, está nuestro compañero Jesús Muñoz. Jesús, buenas tardes.
3: ¿Qué tal? Buenas tardes.
1: ¿Cuál es la situación ahora mismo?
3: Pues mira, según hemos podido saber desde COPE, las autoridades estaban preparando para reabrir la frontera, pero finalmente han tenido que retrasarlo. No conocíamos eso de la reapertura, solo que estaban preparándose, pero finalmente se retrasará. Fuentes consultadas por la cadena COPE nos cuentan que podría mantenerse cerrada incluso hasta mañana. La decisión se ha adoptado a raíz de nuevos altercados registrados en las inmediaciones del puesto fronterizo en la parte marroquí, donde continúa el despliegue de las fuerzas y cuerpos de seguridad del Estado.
1: Gracias, Jesús. Como vemos, la tensión en Melilla también es más que evidente. En las últimas horas, anoche, hubo un intento de asalto a esa frontera. En teoría, habrían entrado entre 400 y 500 personas, como confirmó aquí, a la linterna de la cadena COPE, el alcalde presidente de la ciudad autónoma, el señor Imbroda. Vamos a ver cómo evoluciona la noche, pero como vemos, no están siendo horas fáciles tampoco en Melilla. Tiempo de poner el foco en la tecnología.
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1: Cada viernes durante este verano te vamos a dar una serie de consejos enfocados en cómo utilizar la tecnología, no solo que te rodea, sino que te llevas de vacaciones. Pues para ello tenemos a José Ángel Cuadrado, que es el director de lo que viene aquí en la cadena COPE. ¿Qué tal, José Ángel? Buenas tardes.
6: Hola, Rubén. Hola a todos.
1: Oye, durante las vacaciones hablamos mucho de proteger la casa, el equipaje o la cartera, pero quizás también deberíamos proteger mejor nuestras contraseñas, porque en verano hacemos muchas gestiones digitales, sí, y desde sitios que no son los habituales.
6: Correcto, reservamos vuelos, hoteles, apartamentos, restaurantes, compramos alguna entrada, accedemos al banco, pagamos desde el móvil, abrimos enlaces que nos llegan por correo, por SMS, y normalmente lo hacemos pendientes de varias cosas a la vez. Y este es el escenario perfecto para repetir una contraseña, introducirla en una web falsa o no detectar que alguien intenta engañarnos.
1: Vamos a empezar por el error más habitual, utilizar la misma contraseña para varias cuentas. Esto no es muy recomendable, pero tan peligroso es.
6: Claro, porque mira, si una empresa sufre una filtración, es decir, les roban nuestros datos y nuestra contraseña queda expuesta, los delincuentes pueden probar automáticamente esa misma combinación de correo y contraseña en otros servicios. Imaginemos que utilizamos la misma clave en una pequeña página de reservas. Te voy a poner un ejemplo muy concreto que ha sucedido. Booking. Ahí va nuestro correo, la plataforma de pagos, el problema.
1: Todo.
6: No se queda en esa primera página, claro, una sola filtración puede terminar abriendo varias puertas. La norma más importante es muy sencilla, una contraseña diferente para cada servicio, especialmente para el correo electrónico, la banca y las cuentas donde tenemos tarjetas guardadas.
1: Claro, esto lo que nos obliga es un esfuerzo porque tenemos que recordar ahora mismo decenas de contraseñas distintas.
6: Sí, y por eso existen los gestores de contraseñas. Son herramientas que guardan nuestras claves en una bóveda protegida y nos ayudan a generar contraseñas largas, aleatorias y diferentes para cada cuenta. Nosotros solo tenemos que recordar la contraseña principal que desbloquea ese gestor. Después la aplicación puede completar automáticamente usuario clave cuando entremos en una página o en una aplicación.
1: Vale, o sea que solo con una contraseña entramos en este gestor y a partir de ahí ya tenemos el resto de
6: eso
1: contraseñas.
6: Eso es.
1: ¿Tenemos que descargar necesariamente una aplicación especializada?
6: A ver,
1: no siempre,
6: Rubén. Los teléfonos y navegadores actuales suelen incluir su propio gestor de contraseñas. En un iPhone, por ejemplo, podemos utilizar el sistema integrado de Apple. En Android y en Chrome, el gestor de Google. Y también existen gestores independientes. Lo importante es elegir una herramienta de confianza, mantenerla actualizada y protegerla correctamente.
1: Vale, duda. Y yo creo que es una duda lógica. Si pones todas las contraseñas en el mismo lugar,
6: sí.
1: ¿No estás concentrando también el riesgo?
6: Está bien tirado. Sí, por eso debemos proteger especialmente el acceso al gestor. La contraseña maestra, esa bóveda de la que yo hablaba, tiene que ser larga, única y no utilizarse en ningún otro sitio. Además, debemos activar la doble verificación para acceder al gestor siempre que esté disponible. De esta manera, aunque alguien descubriera la contraseña principal, necesitaría también un segundo elemento para entrar.
1: Explícanos eso de la doble verificación.
6: Eso es sencillo. Es demostrar nuestra identidad de dos maneras. Identidad digital. Primero con algo que sabemos, como una contraseña, y después con algo que tenemos o somos. Es decir, un código generado en una aplicación, una notificación en el móvil o nuestra propia huella dactilar. Los códigos recibidos por SMS son mejores que utilizar únicamente una contraseña, aunque cuando el servicio lo permita, suele ser preferible utilizar una aplicación de autenticación, una llave de seguridad, o los sistemas de acceso sin contraseña conocidos como passkeys.
1: ¿Qué son las passkeys?
6: Pues son una alternativa más reciente que permite entrar utilizando el desbloqueo seguro de nuestro dispositivo. Hablo de la huella, hablo de tu cara o hablo del PIN del teléfono. La gran ventaja es que no tenemos que escribir una contraseña que puede ser robada en una web falsa. Todavía no están disponibles, es verdad, Rubén, en todos los servicios, pero cuando una plataforma fiable nos ofrece configurar estos passkeys, yo lo recomiendo, es una opción muy interesante.
1: Has mencionado web falsas. ¿Cómo se aprovechan los delincuentes de nuestras vacaciones?
6: Pues mira, utilizan precisamente nuestras prisas. Habitualmente podemos recibir un mensaje que diga: oye, tu reserva va a ser cancelada si no confirmas ahora el pago. Vuelvo a repetirlo, hay un ejemplo concreto, Booking. Miles de personas en nuestro país y en toda Europa habían hecho sus reservas ahí. Todos esos datos fueron robados. ¿Y qué pasa? Que semanas después empezaron a llegar los correitos.
1: Claro.
6: Y el ciberdelincuente sabía dónde estaba tu reserva, por cuántos días la habías hecho, qué importe incluso habías pagado o tenías que pagar, y ahí te llegaba vaya el correo con la petición.
1: Y cuando te mandan el mensaje diciendo, oye, tu reserva que has hecho en tal sitio, tú no te pones a mirar si la página web es auténtica o no. Tú, a ti te entran los males porque resulta que tu reserva a lo mejor te la cancelan.
6: Correcto.
1: Y tienes que hacerlo
6: correcto. Y ahí hay una recomendación, Rubén, que es nunca entres en ese enlace. Lo que tienes que hacer es, si tienes la aplicación de esa plataforma en tu móvil, entra a través de la aplicación. No te quedas tranquilo. Segunda recomendación, llama al alojamiento que tenías reservado.
1: Claro.
6: O sea, es muy sencillo. Es decir, vete al origen de la acción que en teoría tenías que hacer, pero nunca entra por el enlace que te han pasado.
1: ¿Cómo podemos saber si alguna de nuestras contraseñas ya se ha filtrado?
6: Esto es interesante porque hay muchos gestores que incluyen una revisión de seguridad y nos avisan si una contraseña aparece en una filtración conocida, si es demasiado débil o si la estamos repitiendo. Lo importante es utilizar esa función dentro de un gestor o servicio reconocido. Nunca debemos introducir nuestras contraseñas en páginas desconocidas que prometen comprobar si han sido robadas. Y mira, aquí Rubén, no estaba previsto, pero voy a hacer una recomendación porque yo la uso y además es de una de las mejores divulgadoras en temas de ciberseguridad de nuestro país, que es María Perador. Ella tiene su propia aplicación que se llama Bbulk con V, y ahí directamente lo que puedes hacer es, te llega un correo, metes ese correo, te lo analiza con inteligencia artificial y te dice la probabilidad de que sea una estafa o no, con SMS y con muchas otras cosas.
1: Eso es una buena herramienta. Oye, hablando del gestor de contraseñas, imaginamos que estamos de vacaciones, estamos en el extranjero y perdemos el móvil. ¿Te quedas sin acceso a ese gestor?
6: A ver, puede ocurrir si no hemos preparado la recuperación. Antes de viajar, conviene revisar los métodos de recuperación de las cuentas principales, guardar los códigos de emergencia del doble factor en un lugar seguro y asegurarnos de que tenemos otro dispositivo o una vía fiable para recuperar el acceso. Eso sí, no debemos llevar la contraseña maestra nunca y los códigos de recuperación juntos, en una nota visible dentro del propio teléfono. Sería como guardar la llave de la caja fuerte pegada a la puerta. Es un poco absurdo, ¿no?
1: Todos los viernes, consejos sobre tecnología aquí en La Linterna con el que más sabe, José Ángel Cuadrado. José Ángel.
6: Un abrazo a todos. Adiós.
1: Gracias.
6: Rubén.

0: Hemos contado las noticias y ahora escucha las voces del día. Juan Manuel Parrado, secretario general de la Confederación de Empresarios de Ceuta, Necane.
1: Ha señalado en Herrera en COPE que aunque la ciudad ha vivido circunstancias similares, lo actual no es algo normal y ha generado una inquietud en los empresarios y también en los ciudadanos.
2: Que el Estado no ha actuado como debía haber actuado. Nos sentimos en una situación de cierto abandono porque esto no era algo previsible. Que aquí ha habido una falta de previsión, una falta de medios. Esto nosotros aquí en Ceuta era una posibilidad bastante real que veíamos venir y que al final ha ocurrido.
0: Juan Bravo, vicesecretario del Partido Popular.
1: Está en Ceuta y desde allí atendía a los compañeros de Mediodía COPE, a los que ha dicho que las medidas anunciadas por Pedro Sánchez son insuficientes.
3: De verdad que eso es la única respuesta que puede dar Sánchez. Yo creo que llega el momento de pensar en la sociedad, en los sentidos que están aquí sufriendo. Y no es el momento del discurso de su ideología para intentarlo reconocer que han generado esto una auténtica locura.
0: Donald Trump se ha pronunciado sobre la situación en Ceuta.
1: Y en una entrevista ha advertido de que Estados Unidos acabará igual que la ciudad autónoma si los demócratas ganan las elecciones.
4: Ayer vi lo de España y observé la catástrofe que tuvo lugar. Pareció la invasión de un país por cientos de miles de personas y eso mismo nos va a pasar a nosotros si nos ganan los republicanos.
0: Juan Carlos Valderrama, consejero de emergencias de la Comunidad Valenciana.
1: El incendio de la Val d'Usió en Castellón está estabilizado, pero eso no significa que se pueda bajar la guardia. Se ha pedido a la población que se limiten los desplazamientos hasta el monte hasta que esté extinguido.
5: Una recomendación fundamental para la ciudadanía, ¿no? El incendio se ha dado por estabilizado, pero ni mucho menos está controlado ni extinguido. Que deben limitar la circulación viaria por las carreteras de los municipios afectados y también por todas las vías que hay en él.
0: Y el sonido musical, Quevedo.
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0: Ahora mismo estamos aquí cinco personas: Nico, nuestro técnico, Cristina Carazo en producción, Alba Gutiérrez, Necane Fernández y yo mismo. De los cinco, tres están bailando ellas.
1: Hombre, ¿cómo no vas a bailar esto? A ver, Quevedo y Bad Gyal, es que eres muy soso. Son los artistas españoles que más se escuchan fuera de nuestro país. Por lo menos así ha sido en la primera parte del año. Triunfa la música urbana y también siguen pisando fuertes nombres como Rosalía, Alejandro Sanz o Lola Índigo.
0: Pues al ritmo de Quevedo nos damos un paseo por las redes sociales con Alba Gutiérrez. Alba, Estados Unidos culpa a Pedro Sánchez de la situación en Ceuta.
7: Yo creo que Donald Trump no bailaría esto, ¿o sí?
0: Bueno, él baila mucho, él es bailongo, él cogería así un puñito hacia arriba, un puñito hacia abajo, pim, pam, pim, pam.
7: Y con Quevedo.
0: Exactamente.
7: Bueno, pues que Donald Trump asegura que esa nueva entrada de migrantes en Ceuta se debe a las políticas de extrema izquierda del gobierno de España. En esa misma línea se ha pronunciado esta tarde el secretario de Estado estadounidense, Marco Rubio, dice que esa situación en Ceuta es el resultado de las medidas del gobierno de España para permitir y facilitar, ha dicho, la inmigración ilegal masiva hacia Europa. Muchos mensajes de los oyentes sobre este asunto. Uno de ellos se remite a una entrevista que tuvimos en este programa. Dice que no está de acuerdo con la postura estadounidense. Dice, ya lo explicaba un experto en vuestro programa ayer, al final la llave de la solución no solo la tiene España, Marruecos también, y es el que debe pronunciarse.
0: Deportes, Carlos Ganga, ¿tú bailas esto de Quevedo?
8: Bailar no, pero me mola, está bien.
0: Bueno, ¿y qué nos vas a contar en cuatro minutos?
8: Un montón de cosas. Acaba de anunciar el Barça un fichaje.
0: ¿Quién?
8: Es el de Jesse Bisibu. Es un joven atacante. Bueno, es una de las apuestas de Deco. Fichando talento por poca pasta, a ver si le sale bien.
0: Bueno, ¿y qué más?
8: Bueno, pues la historia de Spi, el amistoso que va a jugar el Barça, dentro de nada, empieza a menos cuarto contra el Birmingham y ojo a las palabras de Infantino, que me da a mí que tenemos que temblar con el Mundial de España.
0: Vamos ya con los deportes, Carlos.
8: Hasta ahora.
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0: Ocho y media, 7:30 en Canarias.
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0: Carlos Ganga, todo tuyo.
8: Muy buenas a todos, bienvenidos a Deportes COPE. Carlos Espí ya está a las órdenes de José Mourinho y puede debutar mañana mismo con la camiseta del Real Madrid contra la Fiorentina. El que puede estar cerca de salir de la Casa Blanca es Mastantuono, porque se está acelerando para buscarle un destino. En unos minutos va a arrancar el segundo amistoso de pretemporada del Barça, es contra el Birmingham y es titular Adeyemi. El Barça, por cierto, que acaba de anunciar el fichaje de Jesse Bisibu, extremo belga de 18 años. Y atención a la delicada situación de Infantino, que mientras todo el mundo está en su contra, hoy ha hecho unas declaraciones en Marruecos que nos deben preocupar de cara al Mundial de 2030 para España. Ayer a esta hora contábamos el interés del Real Madrid en Carlos Espí y tan solo un par de horas después el club blanco hacía oficial su fichaje, un Carlos Espí que ya habla como madridista.
23: La verdad que ha sido todo muy rápido, una sensación única, inexplicable. Estoy muy feliz por ello y voy a dar el máximo. Increíble, no me lo esperaba, muy buena gente, me han acogido muy bien y muy contento por el primer día. La verdad que es único trabajar con todos los jugadores del Madrid, con toda la gente que, del staff, de todo, que están muy con nosotros y la verdad que es increíble.
8: Arantxa Rodríguez es el quinto fichaje del Real Madrid en este verano.
24: Eso es, Ganga. Carlos Espí se convierte en el quinto fichaje del Real Madrid de José Mourinho para la próxima temporada, después de que el conjunto blanco y el Levante hubieran llegado a un acuerdo para el traspaso del futbolista. Eso significa llegar a un acuerdo que el Real Madrid no va a pagar la cláusula de rescisión de 25 millones, pero sí una cantidad cercana a esa cantidad que era lo que quería el Levante por el traspaso. El delantero valenciano ha firmado un contrato hasta el 30 de junio de 2031 con el Real Madrid.
8: Fue un fichaje que se cerró rápidamente. ¿Cuál es la intrahistoria de esta operación, Pedro Zamora?
25: A la segunda, porque el Madrid ya lo quiso hace 2 años para su cantera.
8: tocó sufrir y esperar, porque el interés del Real Madrid apareció en serio hace apenas unos días, cuando el Brighton lo tenía ya todo listo para pagar los 25 kilos de su cláusula. Pero en una operación relámpago viajó en secreto a Madrid y con Mou y Butragueño como anfitriones cerró el acuerdo. Los compañeros de Deportes Cope Valencia han hablado con el padre de Carlos Espí y ha revelado Miguel Martínez cómo ha vivido su familia las horas claves para este fichaje.
2: Por supuesto, porque todo lo ha vivido con mucha emoción, Carlos. Según explica la familia del futbolista, esa operación express del Real Madrid por el delantero valenciano se ha convertido en una situación inesperada para todos. Su padre, Juanjo Espí, ha hablado hoy en los micrófonos de Deportes Cope Valencia para explicar cómo lo ha llevado la familia una vez oficializado el fichaje de su hijo para formar parte de la plantilla de José Mourinho.
3: Horrible. Ha sido horrible el mantener, el no poder hablar, el no poder, pero vamos, ni mi madre, que es tu abuela, ni mi hermano, nadie. O sea, ha sido hermetismo total porque, bueno, había una petición y se debería hacer así para que el tema se zanjase porque era una cuestión muy rápida.
8: Se tenía que llevar con secreto con la salida de Gonzalo. Mourinho quería otro delantero y el Real Madrid ha hecho caso a la petición del portugués, Arancha.
24: Sí, es una petición expresa de Mourinho, que tenía muy claro que si finalmente salía Gonzalo García, con el que contaba para la próxima temporada, quería un jugador que le sustituyera para asumir ese rol. Fue el técnico portugués el que puso el nombre de Espí sobre la mesa y a partir de ahí el club se puso a trabajar para poder cerrar cuanto antes la operación, conscientes de que estaban apretando desde Inglaterra para poder fichar al futbolista de Levante.
8: Mourinho quería a Espí porque fue una de las revelaciones de la pasada temporada en la Liga. Fermín Rodríguez, para el que lo tenga menos visto, háznos el perfil del delantero.
0: Ganga, el Real Madrid ficha un perfil de delantero que no tenía desde que se fue Joselu. Carlos Espí es grande, ágil para su 1,94 de estatura, se mueve bien fuera del área y dentro tiene olfato y diferentes registros, como se ve repasando sus 11 goles marcados el curso pasado con el Levante. Los blancos fichan presente y también futuro y muchas ganas, solo hay que escuchar al protagonista.
4: Yo cada oportunidad que me haya voy a dar al máximo. Soy un jugador que referencia, que me gusta estar dentro del área para cualquier ocasión, estar preparado, y lo más importante, que voy a dar el máximo por el Madrid y por la confianza que me da el míster.
8: Llega con ganas Carlos Espí al Real Madrid. Elías Israel, ¿a ti te convence este cambio de Espí por Gonzalo?
5: Libra a libra, Gonzalo me parece mejor delantero que Espí. Lo que ocurre es que creo que los dos jugadores salen ganando con la operación. Gonzalo, porque va a encontrar un equipo y un entrenador que le van a dar los minutos que necesita para terminar de explotar. Y Espí, porque evidentemente da un salto impresionante en su carrera. El Real Madrid, económicamente, no hay duda que ha hecho una muy buena operación, y deportivamente el tiempo lo dirá. Espí es una suerte de Joselu 2.0 y vamos a ver si consigue dar ese rendimiento sin tener una continuidad y saliendo desde el banquillo.
8: Anoche se hacía oficial, esta mañana entrenamiento y puede debutar mañana mismo, Arancha.
24: Espí, que llegó a media tarde ayer a Madrid, donde esta mañana, como tú bien decías, ha pasado reconocimiento médico y enseguida se ha puesto a entrenar junto a sus compañeros a las órdenes de José Mourinho. Además, ha sido incluido por el portugués en esa lista de convocados para el partido de mañana ante la Fiorentina, con el objetivo de que pueda tener sus primeros minutos con la camiseta del Real Madrid. En su estancia de algo más de 30 horas en Madrid, incluso le ha dado tiempo a darse un paseo por el que va a ser su nuevo estadio, el Bernabéu.
8: Enseguida contamos más cosas que tienen que ver con el mercado. Antes, está a punto de arrancar el segundo amistoso de pretemporada del Barça en Inglaterra. Allí está el enviado especial de la cadena COPE, Víctor Navarro. Hola, Víctor.
6: ¿Qué tal? Muy buenas. Pues un partido que va a empezar en nada, en unos minutitos, en menos de 10 minutos. 30.000 espectadores en San Andrews, en el Birmingham de la segunda inglesa, que acoge al Barça en el primero de los dos amistosos en Inglaterra. Todo vendido con entradas a 40 euros. Los de Flick, con el debut de Adeyemi, salen con Chesney en portería. Defensa para Xavi Espar, el capitán Christensen, Gerard Martín y Jofra Torrens. Medio campo para Bernal, Casado y Tunkara. Y arriba Adeyemi, el debutante, Kluivert y el mundialista con Egipto, Hamzat Delkanim. En el Birmingham hay dos ex de la Liga, Carlos Vicente del Alavés y John Solís del Girona. Y en un palco está Jude Bellingham mirando este partido en el equipo en el que debutó y que le retiró la camiseta, su dorsal 22.
8: ¿En qué te vas a fijar especialmente, Víctor? Imagino que en Adeyemi.
6: Lo primero sí, Adeyemi, el nuevo fichaje del Barça, sus primeros minutos con la camiseta azulgrana. Decían sus compañeros que los entrenamientos tienen mucha velocidad. También en Iker Rodríguez en la portería para la segunda parte, es guardameta de futuro. Como también lo es el mediocampista titular, Ebrima Tunkara, que está sorprendiendo y mucho al cuerpo técnico de Hansi Flick. Y otros nombres a seguir son los delanteros Alex González, Shane Kluivert y el mundialista Hansi del Karim.
8: Si hay noticia en el Birmingham Barça, te lo contamos al instante, pero se acaba julio, va a llegar agosto y el futuro de Julián Álvarez sigue en el aire. Esto decía Joan Laporta sobre el argentino hace unos días en pleno Mundial.
1: Nosotros estamos ahí con una oferta, es un jugador que nuestro entrenador lo quiere y por eso hicimos la oferta al Atlético de Madrid. Es una oferta para nosotros muy importante y muy, muy buena, no es ilimitada en el tiempo y daremos pues un plazo prudencial acabando el Mundial. Yo te diría que hasta final de mes.
8: La oferta no es ilimitada en el tiempo, decía Laporta, así que la pregunta, José Luis Gil, es si la oferta se mantiene vigente.
7: Bueno, en teoría y según lo que acabamos de escuchar, expira esta medianoche, pero eso no quiere decir que el Barça tire la toalla por el argentino. En el Barça sigue habiendo confianza y tal vez un nuevo gesto del jugador podría reconducir la situación a los intereses del Barça. Así que el culebrón Julián, como dicen, continuará.
8: Bueno, el Barça sigue en la puja y el Atlético lo tiene muy claro. Cuenta con Julián, Javi Gómez.
11: A la vista está, Ganga, que en las últimas declaraciones rojiblancas, tanto el Cholo Simeone como Cerezo y sobre todo Gil Marín han intentado rebajar la gravedad de las palabras de Julián. Se intenta poner una especie de colchón ante la afición para que Julián no sea vilipendiado, pero hasta el día 10, que está prevista la vuelta del argentino, no habrá más noticias y solo ahí será cuando sepamos qué pasa realmente con el futuro de la araña.
8: La situación de Julián está totalmente bloqueada. Que pase la pareja a ver qué piensan del Barça, del Atlético y de Julián.
12: Tomás y Emilio.
13: Lo que usted ha hecho hoy aquí es impropio de una competición que quiere ser seria.
25: Muy bien, bueno, bien, vale, pues hablemos bien de eso, pero bien, no nos adelantemos.
12: Emilio y Tomás.
25: No, si es una noche estupenda.
13: Ha sido el atraco más grande que yo he visto en los últimos años en las jornadas finales. Es vergonzoso.
12: Vaya pareja.
8: Tomás Guas, ¿qué debe hacer el Barça? ¿Subir la oferta, intentar convencer al Atlético o retirarse viendo que el club rojiblanco no va a ceder?
13: Mira, lo principal, no tengo ni idea de dónde jugará Julián Álvarez. No me creo estas peleas entre ofendiditos, empezando por el jugador. Atleti y Barça pueden acabar arreglándose. O el chico diciendo que se equivocó y que de niño ya dormía con un muñeco de Luis Aragonés. Hombre, el Barça necesita un 9. Si insiste, mejora su oferta y nada, pues saltará por otro. Del último que hablan es de Pavlidis, el último 9 de Mourinho allá en Lisboa. Si es que eso, Dios los cría y ellos se juntan. Esperemos, querido, no hay otro remedio.
8: Metió 4 ayer Pavlidis, ¿eh?, con el Benfica. Emilio, ¿tú cómo lo ves?
25: Hombre, Ganga, para mí, solamente esto de Julián Álvarez es toda una tapadera, es un cuento, o sea, no existe, es mentira. O sea, el Barcelona no tiene dinero para pagar lo que vale Julián Álvarez, que el Atlético no la quería vender ni por 150 millones al Real Madrid, se lo va a vender al Barça por 35-40, ni hablar. O sea, como no quieren, Gil Marín, Cerezo, Mateo Alemán han dicho de todo, han metido demandas, o sea, es imposible que se lo venda al Barça. Es un cuento, esto es un cuento de Laporta.
8: Emilio lo tiene claro, y os hemos hecho esta pregunta también a vosotros. Jesús Martín, ¿qué opinan nuestros oyentes?
26: Pues hemos preguntado en nuestra cuenta de X, @deportescope, y por ahora está bastante igualado. Para el 60% de los copenautas, el Barcelona debería retirar la oferta por Julián Álvarez, aunque el 40% cree que no lo deben dar por perdido y deberían subir esa oferta.
8: Ahora volvemos a Barcelona, pero el gran animador del mercado está siendo el Real Madrid. Además de los fichajes, hay que estar pendientes de la operación salida y hoy Arantxa cobra mucha importancia el nombre de Mastantuono.
24: Sí, porque no está en la lista de convocados para el partido de mañana y porque tiene la puerta abierta del Real Madrid. Hay que recordar que el futbolista argentino desde el principio era muy reacio a abandonar la capital. Luego pidió al Real Madrid que estuviera la posibilidad de volver a River, algo que el Real Madrid evidentemente le negó y ahora asume que va a tener que jugar este año cedido en un equipo de Europa. El Real Madrid tiene muchas ofertas por él sobre la mesa, especialmente de la Serie A. Y hay una que le han trasladado porque es considera muy interesante, la de la Roma, que el jugador está estudiando y están esperando que decida si acepta esa o prefiere otro destino.
8: La Roma quiere a Franco Mastantuono. Ya sabéis también que los dos grandes objetivos de Florentino Pérez son Diomandé y Rodri. Hoy ha hablado Maresca, el entrenador de Rodri en el City, saca Vilés.
27: Un asunto que empieza a cansarle ya un poquito al entrenador del City. El futuro de Rodri sigue en el aire. El City es verdad que está apurando sus opciones para intentar convencer al futbolista de seguir, de renovar su contrato que termina en 2027, aunque también son conscientes de que va a ser complicado retener al campeón del mundo. Por supuesto, no lo van a poner fácil. En caso de venderle, tratarán de sacar el mayor dinero posible. Y hoy le han vuelto con el cuento a Maresca. Le interesa al Real Madrid el jugador, pero él manda balones fuera.
28: Es importante.
29: Es importante.
15: Lo dije en la primera rueda de prensa, que cualquier entrenador del mundo querría a Rodri, porque es un jugador de primer nivel, es importante para mí, para el club y para todos. Pero ahora necesita vacaciones, algo que, como saben, es fundamental cuando empezamos a jugar cada tres días.
8: Arantxa, ¿cómo están las operaciones de Rodri y Diomandé?
24: Pues te explico, al Real Madrid evidentemente le hubiera gustado poder haber anunciado ya el fichaje de Joan Diomandé esta semana, pero el Leipzig le ha pedido algo más de tiempo al Real Madrid, a pesar de que todo está absolutamente cerrado entre los dos clubes. En el Real Madrid tienen confianza en que todavía antes del domingo puedan anunciar oficialmente que Joan Diomandé va a vestir la camiseta blanca. Y en cuanto a Rodri, pues una vez que el Real Madrid cuenta con el sí del futbolista, ahora lo que está haciendo es mantener conversaciones con el City para poder cerrar el traspaso lo antes posible. Así que está pendiente de que el City ponga esa cifra y que el Real Madrid acepte una que no sea muy elevada, que no supere los 70 millones.
8: Antes de Diomandé, el Real Madrid estuvo muy atento a la situación de Olise. ¿Qué dice el Bayern de Múnich sobre el interés blanco, Román Ruiz?
16: Pues ha hablado el presidente de honor del club bávaro y ha dejado clara su postura respecto al futuro de la estrella del Bayern de Múnich. Le cierra la puerta a Michael Olise tirando de ironía y dice esto sobre los rumores de su marcha.
17: Me he partido de risa. He mirado cuánto dura el contrato. 3 años. Y eso no me supone ningún problema. Aunque viniera ahora el emperador de China, no hablaríamos con ellos. Tenemos la suerte de contar con Díaz, Kane y Olise, que creo que forman el mejor trío del mundo, y el nuevo jugador de Marruecos, que seguro que también se unirá a ellos, pero tendríamos que estar completamente locos si tan solo pensáramos en vender a alguno de ellos.
8: El Real Madrid avanza en la salida de Mastantuono y el Barça ya lo tiene todo preparado para cerrar la de Ter Stegen. Marina Herrero.
18: Sí, Ter Stegen ya ha puesto rumbo a Ámsterdam, se ha marchado de la concentración del Barça en Inglaterra para cerrar su cesión con el Ajax. Alrededor de las 6 de la tarde cogía un avión en Birmingham y debería estar a punto de aterrizar si no lo ha hecho ya mientras estamos hablando. Para mañana están previstas las pruebas médicas y una vez superadas se incorporará a los entrenamientos a las órdenes de Michel.
8: Se va Ter Stegen al Ajax y el Barça acaba de anunciar el fichaje de un joven jugador. ¿Quién es? Oriol Ruiz.
19: Sí, es Jesse Bisibu. Se ha hecho oficial hace escasos minutos a través de las redes sociales del club. El jugador belga ha firmado esta mañana el contrato que le vincula al Barcelona hasta 2031, acompañado de Deco. A las 8 estaba previsto que saliera su vuelo en dirección a Inglaterra, donde se va a poner a las órdenes de Hansi Flick para los 3 días que restan de stage en tierras británicas. Recordar que el Barça pagó 8 millones y medio al Brujas por el extremo y que el club de origen se guarda un 20% de una posible venta.
8: 8 millones y medio se gasta el Barça en este extremo belga y la buena noticia en clave azulgrana es que el presidente Joan Laporta ha recibido el alta de Dubadía.
20: Sí, ya está en casa después de abandonar el hospital de Barcelona, donde ha estado ingresado estos últimos días a causa de una arritmia. Así lo ha comunicado en las redes sociales. Laporta además ha aprovechado para dar las gracias a todo el personal sanitario por su trato durante estos días. A raíz de este problema de salud, Laporta no ha podido acompañar al equipo en el Stade de Inglaterra y seguirá la recuperación en su domicilio.
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8: ¿Alguna noticia del mercado de fichajes? Por ejemplo, en Vigo, en el Celta, se acerca un central, Santi Peón.
28: El Celta ultima los detalles para la incorporación a lo largo, en principio, de este fin de semana, si fructifican las negociaciones, de Abdoulaye Faye, un futbolista central de perfil zurdo, tiene 21 años y pertenece al Bayer Leverkusen, aunque jugó la temporada pasada en calidad de cedido en el Lorient francés. Viene para ser un futbolista que pueda complementar a Marcos Alonso y es una petición expresa para esa posición del entrenador Claudio Giraldez.
8: Al Levante, Pedro Zamora, ha vuelto el portero del año pasado, Ryan.
29: Desvelamos ayer en COPE que el Levante y Ryan seguían hablando y que el desenlace era inminente. Hoy es oficial. Después de un par de meses rumiando su futuro, Ryan acepta la renovación y cumplirá su segunda temporada en el Levante.
8: ¿Qué se mueve en el mercado de segunda división? Rubén Vasco.
30: Gastón Vallés refuerza el ataque del Sabadell, llega del Tenerife. El Castellón ficha a Elías Costis, defensa procedente del Atlético de Madrid. Pede Viñas deja el Oviedo y firma por el Toluca mexicano. Y por último, el Granada anuncia la rescisión del contrato del delantero Stoichkov.
8: ¿Y qué contamos del mercado internacional, Andrés Sánchez?
0: Pues que hay muchos movimientos en los banquillos. Santi Denia, cara conocida aquí en España, es el nuevo seleccionador de República Checa. El manchego firma por 2 años y le acompañará como asistente Pablo Amo. Es del cuerpo técnico de Luis de la Fuente. Otra noticia es que Edith Howe ha abandonado el Newcastle. Tras 5 años al cargo y conseguir un título con los Magpies 60 años después, el inglés se despide del conjunto de Norte Inglaterra como toda una leyenda. Y el Leverkusen, por último, parece que ya ha encontrado el sustituto de Grimaldo. El elegido es Miguel Gutiérrez. Tras 1 año en el Nápoles, el español está cerca de llegar al conjunto alemán por unos 30 millones de euros.
8: Ronda de amistosos, volvemos a Inglaterra. Ha empezado ya el partido del Barça, Víctor.
1: 40 segundos llevamos de partido y ha tocado el primer balón a Adeyemi, que se estrena con el dorsal 14. Lo hace en partido amistoso, eso sí, pero debuta hoy aquí en un partido en un 11 de Hansi Flick. Recordemos que tiene a jugadores como Chesney, Christensen de capitán, Casado, Gerard Martín, Omar Bernal en su 11 inicial.
8: A las 7 de la tarde jugaba el Sevilla contra un equipo holandés, Víctor Fernández.
2: Le queda muy poquito para que finalice este encuentro, que va ganando el Sevilla 1-2 con goles de Isaac Romero y de Ibra en la segunda mitad. Muchos cambios, un once inicial de Luis García Plaza muy debilitado, con gente de la cantera. Partido flojo de verano, de pretemporada, ha debutado Julio Díaz, pero que de momento va ganando 1-2, minuto 87, con los goles de Isaac Romero y de Ibra.
8: También finalizando el encuentro de la Real Sociedad frente al Toulouse, Mauri Diáquez.
7: Y está perdiendo Carlos, minuto 83, partido en Tarbes, Toulouse 2, Real Sociedad 1, muy mal tiempo, muy mal primer tiempo de los de Mataracho, recordando a la Liga del año pasado, que la Real encajaba goles pues a mansalva, fallos en defensa, en la segunda mitad está mejorando bastante, marcó el gol del empate momentáneamente Soler de falta, algo mejor la Real Sociedad en la segunda mitad, pero no acaba de materializar ocasiones. 84 de partido en Tarbes, Toulouse 2, Real Sociedad 1.
8: Esta mañana se han disputado 3 amistosos. El primero, el del Málaga, Javier Bautista.
3: El Málaga está viendo puerta con facilidad en esta pretemporada, en 2 partidos, 2 empates. Ayer empató a 2 ante el Al Ittihad Árabe, pero son los problemas atrás los que ahora tiene que corregir el equipo malaguista, que tiene que incorporar algún jugador más de cara al inminente arranque de liga en el Metropolitano ante el Atlético Madrid. Lo próximo será un estad de 5 días en Estepona y el jueves jugar el tercer partido amistoso de la pretemporada en Marbella ante el Al Arabi.
8: Duelos de equipos de primera división contra equipos de segunda. Elche 2, Córdoba 2. Cristian Egea.
4: El Elche Club de Fútbol sigue invicto esta temporada tras empatar a 2 frente al Córdoba en el día de hoy. El conjunto de Martín Anselmi llegó a ir perdiendo en el marcador por 2-0 al descanso, pero reaccionó de forma brillante en la segunda mitad gracias a un doblete del canterano Umaru en apenas 2 minutos. El encuentro también dejó el debut de Ferniño y los primeros minutos de Affengruber y Buba Sangaré tras su regreso al grupo. Los franjiverdes suman ya 1 victoria y 3 empates antes de afrontar el estreno liguero frente al Deportivo de La Coruña, dejando buenas sensaciones.
8: Alavés 3, Castellón 0. Gonzalo de Esteban.
5: El Alavés sigue sin conocer la derrota en esta pretemporada. Los de Quique González han impuesto por 3-0 al Castellón y han vuelto a dejar la portería a 0 como hicieron ante el Girona. Doblete de Boye y otro de Mariano. Al Alavés todavía le queda un amistoso frente al Racing antes de jugar su primer partido de la Liga el 15 de agosto contra el Getafe en Mendizorroza.
8: Y este fin de semana tenemos un montón de amistosos, Miguel.
6: Por ejemplo, mañana sábado a las 10 Levante Albacete, a la 1:30 Manchester City Inter de Milán, a las 3 Manchester United Atlético, a las 4 Norwich Osasuna y Middlesbrough Español, a las 6 Wolves Racing, a las 6:30 San Pauli Depor, a las 7 jugarán 3 partidos Burgos Athletic Club, Charleroi Rayo, Stoke City Valencia y a las 8 Betis Almería, y cerramos el domingo a las 2:30 con un Utrecht Sevilla.
8: Más noticias de los equipos de Primera División. El Atlético de Madrid ha entrenado y ha viajado a Suecia. Javi Gómez.
11: Ya está el Atlético de Madrid en Suecia para su segundo amistoso de la pretemporada. Compromiso más serio que el anterior, esta vez ante el United en Estocolmo. Preocupación por la ausencia de Pablo Barrios, que se ha quedado en Madrid por una sobrecarga. Menos grave lo de Cardoso, que venía en progresión con el grupo después de lesión. A partir de las 3 de mañana podremos ver de nuevo al equipo del Sol.
8: En el lío del Rayo con la Comunidad de Madrid y su estadio, hoy han hablado sus jugadores, la plantilla del Rayo. Pablo García.
9: Óscar Valentín, capitán del Rayo, ha sido el portavoz del plantel vallecano y quien ha subido el documento a redes. En él ha señalado que desean jugar en Vallecas, que el estado del campo no es algo nuevo y que sus aficionados llevan años denunciándolo. Por último, también que los jugadores solo quieren tranquilidad y estabilidad para competir y representar a la franja. Mariano de Paco, consejero de deportes de la Comunidad de Madrid, ha hablado en la cadena COPE sobre esta guerra entre club y comunidad.
10: El club ha elegido esta solución absolutamente, bajo mi punto de vista, incomprensible y que solamente obedece a un interés personal del presidente y no pensar en nadie, tampoco en la plantilla y tampoco en los aficionados. Cada día, a partir de ahora, que el Rayo no pueda jugar en su estadio, será única y exclusiva responsabilidad de Raúl Martín Presa y del club.
8: El Rayo tiene que buscar un estadio alternativo y está preguntando por Butarque, Leganés, Román Ruiz.
12: Anoche el Rayo Vallecano y la Liga contactaron con el Lega para iniciar las conversaciones para que los vallecanos puedan jugar en Butarque. El club pepinero está dispuesto a hacer su estadio siempre y cuando no perjudique a su equipo y a su afición.
8: En el Athletic Club Peña, ¿por dónde pasa la actualidad? Hoy hemos oído a Pello Canales.
13: Sí, ha hablado en una entrevista a ETV. Canales ha regresado a Lezama reforzado tras su fructífera cesión en el Racing y aspira no solo a formar parte de la plantilla, sino a ser una pieza importante dentro de la misma. Un plantel al que Canales ve capacidad para pelear por Europa y al que, según confiesa, Edin Terzic le pide valentía.
14: No puede echar en falta del equipo es la valentía, así que a nivel individual todavía más, cada uno en su posición, cada uno desde pues sus funciones, ¿no? Mantener esa valentía, atreverse a hacer cosas, porque eso es lo que nos va a llevar al éxito.
8: También ha comparecido ante los medios el entrenador del Depor, Leti Chas.
15: Sí, primer balance de pretemporada del míster Antonio Hidalgo en el día en el que el club ha hecho oficial la rescisión de Boldini. El técnico catalán está satisfecho con los 6 fichajes realizados, a la espera de que se concreten más salidas. Avisa de que habrá que saber sufrir en primera y se confiesa sorprendido con el nivel físico de Aubameyang a sus 37 años.
16: Porque yo lo comparo cuando yo tenía 37, bueno, yo ya me había retirado un año antes y bueno, la diferencia en el físico es muy grande y sobre todo por cómo se desenvuelve dentro el terreno de juego, esa punta de velocidad que sigue teniendo, tiene una genética muy buena.
8: Vamos con la FIFA y con Infantino. Atentos, vais a escuchar a Infantino hablando del Mundial de 2030.
30: Están listos para recibir al mundo para la Copa del Mundo de 2030, que sin duda será la más grande de la historia. Será la mejor porque se celebrará en el país más hermoso de todos, aquí en Marruecos.
8: Se va a disputar en Marruecos, dice Infantino, que tiene un lío tremendo con la UEFA y hoy ha dimitido su mano derecha, Rubén.
30: La presión sobre Gianni Infantino aumenta dentro de la FIFA. Carlos Cordeiro, uno de los principales asesores del presidente del organismo, ha decidido abandonar su cargo después de mostrar públicamente su rechazo al proyecto que estudia la FIFA para vender una participación de la Copa del Mundo a inversores privados. Cordeiro, antiguo presidente de la Federación de Fútbol de Estados Unidos, ha comunicado su salida acompañándola de una dura crítica a la iniciativa de Infantino.
8: Hoy además lamentamos el fallecimiento de una leyenda. Ha muerto Baresi, Bon Ricchetti.
23: Luto en el Milan, en Italia y en todo el fútbol mundial tras el fallecimiento de Franco Baresi, uno de los mejores defensas de la historia. Eterno capitán rossonero y azzurro, había sido operado de un nódulo pulmonar el año pasado y nos deja hoy a los 66 años. 6 Scudetos, 3 Copas de Europa, campeón del mundo en España en 1982 y héroe inolvidable por brillar en una final de un mundial con un menisco recién operado. El fútbol dice adiós a un central que dio infinito prestigio a la tarea de defender con una elegancia, inteligencia, visión de juego y liderazgo nunca antes vistas.
8: En Inglaterra, Manu Sánchez, ¿qué ha pasado con el Chelsea? ¿Le han sancionado?
24: La Federación Inglesa ha impuesto una multa de 10 millones de libras al Chelsea por las irregularidades financieras cometidas cuando Abramovich era dueño del club. Además, también le ha sancionado con 2 mercados sin poder fichar, aunque está suspendida y no entrará en vigor si no reincide. La buena noticia para el Chelsea es la vuelta de Mykhailo Mudryk, al que la WADA ha levantado la sanción que pesaba sobre él desde diciembre de 2024 por dopaje. El ucraniano, que lleva año y medio sin jugar, está ya disponible a las órdenes de Xavi Alonso.
8: Y en Estados Unidos, presentado Casemiro con el Inter de Miami, Andrés.
0: Sí, y en su presentación le preguntaron por uno de los nombres propios del equipo, Leo Messi, y Casemiro quiso aprovechar la oportunidad para deshacerse en elogios del astro argentino.
25: Y estoy donde quiero estar y por supuesto de jugar con de los mejores, entonces eso quiero disfrutar, estar con él, hacerlo ganar, hacerlo más grande que de los dioses, sino el dios del fútbol, entonces quiero disfrutar con él y seguir ganando con él.
8: Va a disfrutar Casemiro en Miami. Hasta aquí el fútbol, ahora el polideportivo.
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2: Tenis, esta noche juega Rafa Jodar en Washington, Miguel.
3: Se jugará el paso a las semifinales del Abierto de Washington a partir de las 12 de la noche contra el italiano Lorenzo Musetti. En caso de victoria, Rafa Jodar llegaría al US Open dentro del top 20 del ranking ATP.
2: Tenemos equipo también de las chicas para la Billie Jean King Cup, Gonzalo.
4: La capitana española Carla Suárez ha dado a conocer la lista de jugadoras que representarán a España. Las elegidas son Jessica Bouzas, Kaylin Quevedo, Marina Bassols y Sara Sorribes. De estas cuatro, todavía queda la posibilidad de llamar a una quinta integrante y todo apunta a que esa será Paula Badosa.
2: Baloncesto, se acaba el culebrón. Gesson ya va a jugar definitivamente en Cleveland, Jesús.
5: El alero firma por una temporada con los Cavaliers tras toda la polémica que le ha rodeado. El croata abandona el club blanco después de cuatro temporadas, una Euroliga, dos títulos ACB y un MVP a mejor jugador de la Liga Andesa cosechado esta temporada. Mario Gesson ya vuelve a la NBA, donde ya estuvo cinco años entre Orlando Magic, New York Knicks y Portland.
2: Ciclismo, ¿qué le ha pasado a Roglic, Agustín Clemente?
6: Susto para Primoz Roglic, que ha confirmado en su Instagram que ha sido atropellado durante un entrenamiento. El esloveno se pierde la clásica de San Sebastián y la Vuelta a Burgos. Su gran objetivo es estar preparado para la Vuelta a España. Además, mañana comienza el Tour de Francia femenino con la española Paula Blasi entre las favoritas para el maillot amarillo.
2: Víctor Navarro, ¿cómo dejamos el amistoso del Barça en Inglaterra?
7: 12:30 de la primera parte en San Andrews, Birmingham 0, Barça 0.
2: Pues hasta aquí el deporte, más a las 11:30 en el partidazo de COPE con Luis Murilla. Ahora te quedas escuchando La Linterna. Adiós.
8: Las 9:08 en Canarias.

0: ¡Viva España!
1: El máquina de la semana.
2: Increíble la situación.
3: ¡Viva España! ¡Viva Pedro Sánchez!
4: ¡Mucha alegría!
2: ¡Increíble!
5: Por mucho que estemos viendo imágenes de manera constante, es imposible asimilar la realidad que está viviendo la ciudad autónoma de Ceuta. El espigón del Tarajal se ha convertido en un lugar en el que miles de personas cruzan a nado la frontera hasta llegar a nuestro país. Y muchos de ellos se dejan la vida. Hasta el momento, desde que comenzó esta crisis, ya son 57 los cadáveres recuperados por las fuerzas y cuerpos de seguridad del Estado. 57 que sepamos, porque seguramente en el mar hay muchos más. La ciudad autónoma ha tenido que habilitar un espacio especial para poder mantener los cuerpos hallados en la costa. Mientras, sobre el agua se pueden ver miles de zapatillas, flotadores, camisetas, pantalones, en definitiva, enseres de las personas que durante estas últimas 48 horas han ido entrando por la ciudad, que han... Lo que han hecho ha sido sembrar el caos en Ceuta, una ciudad que está completamente desbordada. Se calcula, según el alcalde presidente, el señor Vivas, que habrían cruzado cerca de 60.000 inmigrantes en una ciudad que tiene algo más de 80.000 habitantes. Es decir, habría entrado prácticamente tres cuartas partes de la población. Según Interior, esa cifra se rebaja hasta las 50.000 personas, a un ritmo de 150 personas por minuto.
6: Evidentemente, esta es una cifra que indica que es imposible asimilar esta presión. Es absolutamente imposible. Y que está más que justificada, por tanto, la sensación que la ciudad tiene, la ciudadanía tiene, de inseguridad, de inquietud, de impotencia y, en algunos casos, de abandono.
5: Así ha explicado la situación que se está viviendo en Ceuta Juan José Vivas, el alcalde presidente de esta ciudad autónoma. Lo hacía justo después de haberse reunido con Pedro Sánchez, que aseguraba que este asalto masivo se trata de una violación de la integridad territorial de España y que nuestro país va a garantizar todas las medidas que sean necesarias para poder hacer frente a este problema.
7: Para dar una respuesta coyuntural a la espera de ver exactamente qué modificaciones legales tenemos que hacer, si es que las hubiera, el despliegue de boyas en el espigón, entre otras cosas, para dar cumplimiento a la sentencia del Tribunal Supremo y al menos crear una barrera de contención, una barrera física, en términos al menos visuales, para que desde el punto de vista administrativo

0: se pueda facilitar la repatriación en frontera.
1: La crisis migratoria ha mutado rápidamente en una crisis política y diplomática. Diplomática especialmente con el gobierno italiano, quien ha anunciado que suspende el espacio Schengen en España. Eso sí, matiza que los controles van a ser aleatorios y solo afectarán a ciudadanos que no pertenezcan a la Unión Europea. Pero la realidad es que estamos viviendo una crisis sin precedentes en Ceuta. En las últimas horas hemos visto también cómo blindados del ejército han impedido el paso en la frontera, mientras que cientos de guardias civiles y policías intentan manejar una situación que es casi imposible de abordar. Y son muchos los ceutíes que no pueden más.
2: Nosotros no hemos tenido que cerrar, pero sí es verdad que yo tengo la página puesta, vamos, el hostal en Booking, y sí me están cancelando ya muchas habitaciones. Que nos ayuden el gobierno central, que es el que tiene mano para esto, ¿no? Y que digan que esto no es una emergencia general, como se dice, ¿cómo va a ser eso? Entonces, ¿cuándo? Vamos, yo es más, yo tengo una casa afuera y me voy hoy, ¿eh? Hasta que esto se aclare un poco.
1: Para que te hagas una idea de las dimensiones de lo que está ocurriendo, estas llegadas masivas, la de la última semana, han hecho que las cifras de entrada sean superiores a las registradas en todo el año pasado en el conjunto de España. También en Melilla se ha cerrado la frontera con Marruecos, lo que ha interrumpido la operación Paso del Estrecho. Pero ¿cómo está la situación ahora? ¿Qué va a ocurrir? ¿Estamos en una crisis diplomática, una crisis política, una crisis migratoria o en todas a la vez? Pues vamos a hablar de lo que está ocurriendo en Ceuta. Vamos a intentar hacerlo desde varios puntos de vista para que puedas entender mejor alguna de las claves de esto que está ocurriendo. El primer de estos puntos de vista tiene que ver con la política. Esta mañana el presidente del gobierno, Pedro Sánchez, ha visitado la ciudad autónoma para mandar varios mensajes. El primero, dirigido a los ceutíes.
0: Decirle a los ceutíes que toda España está con ellos. Toda España está con ellos. Y en consecuencia, el gobierno de España está con la ciudad de Ceuta. Y que nos hacemos cargo del estado emocional, de la situación de angustia que están viviendo durante estas últimas horas, en especial desde el día de ayer.
1: En segundo lugar, achaca las causas de todo lo que está ocurriendo, tanto a las mafias de tráfico de seres humanos, como a la mala interpretación que se ha hecho de la reciente sentencia emitida por el Supremo, en la que prohíbe las llamadas devoluciones en caliente de los inmigrantes que llegan a nado a las ciudades autónomas.
0: Lo que subyace es la lectura interesada que las mafias que trafican con seres humanos han hecho de una sentencia del Tribunal Supremo. Ha recorrido como la pólvora durante estas últimas horas por las redes de mafia que trafican con seres humanos y ha producido una avalancha de las características y de la dimensión que vivimos en el día de ayer.
1: Y el tercer mensaje, pues, ha sido intentar exculpar a Marruecos de lo que está pasando, asegurando que las relaciones entre ambos países son muy buenas y que las repatriaciones que se están haciendo van según lo acordado. Algo que desde el PP siguen sin creer. Escucha a su secretario general, Miguel Tellado.
3: Este es el resultado de no proteger las fronteras de nuestro país. Este es el resultado de no legislar. La crisis en la frontera de Ceuta es consecuencia, en definitiva, de la dejación de funciones del gobierno de Pedro Sánchez.
1: Ignacio Cembrero es periodista y escritor especializado en el Magreb. Ignacio, ¿qué tal? Buenas noches.
4: Hola, muy buenas noches.
1: ¿Crisis política, crisis migratoria, crisis diplomática o todas juntas? ¿A qué nos enfrentamos?
4: Crisis migratoria, sin lugar a dudas, la más grave en la historia reciente de España. Y crisis diplomática, desde luego, con Italia, aparentemente, quizás con otros países como Finlandia o Dinamarca, que pueden seguir la senda marcada por Italia, pero no con Marruecos, porque el presidente del gobierno se ha cuidado mucho en su rueda de prensa en señalar a Marruecos. El ministro de Asuntos Exteriores ha convocado al embajador de Italia para regañarle, pero no ha convocado a la embajadora de Marruecos ni ha llamado a consultas al embajador de España en Rabat. Así que crisis diplomática con Marruecos, ¿no? Con Italia un poquito, y con Marruecos, pues todos son alabanzas a su gran cooperación en la lucha contra la inmigración, gran cooperación que ha permitido la entrada de 50.000, 59.000, 60.000, no sé decenas de miles de marroquíes en la ciudad de Ceuta.
1: Tú eres uno de los periodistas que mejor conoce el régimen de Marruecos. Cuando Sánchez habla de mafias, ¿el régimen consentiría que cientos, miles de jóvenes recorrieran el país con destino a Ceuta? ¿No preguntaría nada? ¿No haría controles? ¿No miraría qué está pasando?
4: En Marruecos hay mafias migratorias, por supuesto, pero son mínimas comparadas con otros lugares del mundo. Y desde luego, por todo lo que sabemos en lo que ha pasado estos últimos días, no había mafias. Ha habido una interpretación de la sentencia del Supremo. Algunos jóvenes en redes sociales, en TikTok y en Facebook fundamentalmente, han empezado a comentar que ahí se había abierto un boquete migratorio, que si llegaban a nado a Ceuta no serían devueltos y se podrían quedar en España, y a partir de ahí se ha generado un movimiento que empieza a cobrar, digamos, a cierta intensidad a partir, yo diría, del 20 de julio y que va constantemente en auge. Después, lo que pasó ayer jueves y lo que pasó en la tarde del miércoles es la entrada masiva, ya no es gente a nado, sino gente que entra caminando por el Espigón, y es un poco todos aquellos que quieren, digamos, participar en la fiesta de Ceuta, hacer una excursión a Ceuta, que es una ciudad en la a la que los marroquíes no pueden acceder fácilmente porque hace falta un visado Schengen, etcétera. Entonces van a ver lo que es Ceuta, van a probar lo que es España, etcétera, etcétera. Muchos se vuelven porque van con lo opuesto, no pueden comer en Ceuta, no pueden dormir en Ceuta, no tienen más que en la calle, etcétera, y a partir de ahí, pues muchos se han vuelto. Pero los que fueron a nado, detrás de los que fueron a nado, hay todo un proyecto migratorio, y eso sí que no quieren volver.
1: ¿Cómo calificarías las relaciones entre el gobierno de España y el gobierno de Marruecos actualmente?
4: Bueno, si escuchamos a los dos gobiernos, especialmente el español, estamos viviendo una auténtica luna de miel. Yo diría más bien que estamos viviendo una etapa de sometimiento a los deseos de Marruecos, de concesiones a Marruecos. La más importante, sin lugar a dudas, fue la de 2022 sobre el Sáhara Occidental, pero ha habido otras muchas. Concesiones sin contrapartidas, por ejemplo, las aduanas que se abrieron en Ceuta y Melilla el año pasado, en febrero del año pasado, no funcionan. Esa era una de las grandes contrapartidas de Marruecos a cambio de la concesión sobre el Sáhara, pero repito, esas aduanas no funcionan.
1: Hay una cuestión que se repite siempre, que es que Marruecos tiene la llave de la frontera con Canarias, con Ceuta y con Melilla, y que la utiliza en función de sus intereses. ¿Qué podría haber detrás de esto? ¿Podría tener algún interés en hacer una demostración de fuerza como esta?
4: Bueno, lo que ha demostrado aquí, como ya lo demostró en 2021, que puede adueñarse de Ceuta y también, por supuesto, de Melilla sin disparar un tiro, con lo que los militares suelen llamar la guerra híbrida, o lo que yo llamo más bien la invasión migratoria pacífica, porque pacífica ha sido. Es lo que ha vuelto a demostrar, algo de lo que debería tomar buena nota el gobierno, pero no lo ha hecho, no lo hizo en 2021 y tampoco lo ha hecho ahora. Y pondré solo un ejemplo de por qué no ha hecho los deberes el gobierno. En 2021, en mayo de 2021, Iván Redondo, entonces jefe del gabinete del presidente del gobierno, acudió al Congreso por primera vez para explicar que se iba a poner en marcha un plan integral de seguridad para blindar las dos ciudades, para blindar Ceuta y Melilla. Han pasado más de 5 años y ese plan no existe.
1: Te he leído estos días en El Confidencial un artículo que la verdad es que resulta muy interesante. Estos días ha sido festivo en Marruecos, ¿no? El Día del Trono. Y en ese discurso el rey Mohamed decía que se sentía orgulloso de lo que había logrado juntos, que estaba honrado y orgulloso por la importancia de los avances que habían logrado. Un país que en teoría ha logrado esas cosas que dice Mohamed, esto que ha logrado, ¿deja que sus jóvenes, que son su futuro, se lancen a nado al mar?
4: Sí, lo deja, son jóvenes que votan con los pies. Es una forma de combatir el paro dentro del país, que es un paro muy elevado, especialmente el paro juvenil, y si poco a poco se van abriendo camino en Europa, pues acabarán mandando remesas a casa. Las remesas las remesas que los marroquíes, los inmigrantes marroquíes en el extranjero mandan a su país, representan aproximadamente el 9% del PIB. Los ingresos de las remesas equivalen a los del turismo. Es decir, eso nos da idea del peso de la inmigración en la economía marroquí. Por tanto, no está mal que se marchen si después traen dinero a casa, mandan dinero a casa.
1: Y Ignacio, la última, que no quiero entretenerte, que sé que tienes una cita y que nos estás entendiendo de manera muy gentil. ¿Cómo puede evolucionar esto? Es decir, la relación de España con Marruecos no es solo la relación de España con Marruecos, porque Ceuta y Melilla son fronteras de Europa. ¿El gobierno de Sánchez se puede llevar algún coscorrón de Bruselas?
4: Yo no sé si el gobierno de Sánchez se puede llevar algún coscorrón de Bruselas. Me da la impresión de que, en definitiva, no. Más allá de las decisiones que han podido tomar países como Italia, suspendiendo parcialmente la aplicación de Schengen con España. Pero lo que sí debería el gobierno es sacar algunas lecciones, cosa que no hizo en 2021, de lo que ha pasado, y tomar medidas para proteger eficazmente a estas ciudades. Yo sé que es muy difícil, son ciudades muy, muy vulnerables, y Marruecos ha intentado que lo sean más en los últimos años, asfixiándolas económicamente.
1: La presión es extraordinaria sobre ellas.
4: Sí, la presión
1: es tremenda.
4: Efectivamente, la presión es extraordinaria, y ha vuelto a hacer Marruecos una gran demostración de cómo puede apoderarse de Ceuta. Y ya que antes mencionabas la fiesta del trono, déjame simplemente hacer una mención a esta fiesta, que empezó el miércoles por la noche con el discurso del rey, y ha continuado ayer y hoy, ya concluye. Ayer, cuando había decenas de miles de marroquíes que estaban entrando en Ceuta, la mayoría por el Espigón, a 22 kilómetros de ese lugar, el rey, en la costa, en su palacio de Rincón, en su residencia de Rincón, estaba ofreciendo una gran recepción a centenares de invitados que habían venido ahí a celebrar con él la fiesta del trono. Qué grandes contrastes y qué paradojas en un territorio tan pequeño, entre la residencia real y la frontera, separados por 22 o 23 kilómetros.
1: Pues Ignacio Zembrero, periodista, escritor, especializado en el Magreb, muchísimas gracias por atender la llamada de La Linterna.
4: Gracias a vosotros, buenas noches.
1: Quiero llevarte ahora hasta la ciudad de Ceuta. Es uno de los puntos claves de lo que está ocurriendo. Esteban Pérez, buenas noches.
5: Hola, muy buenas noches.
1: ¿Qué está pasando ahora mismo? Llevas toda la tarde contándonos cómo sigue habiendo grupos de gente que va deambulando, cómo has podido hablar incluso con algunos de ellos, que te han ido contando su historia. ¿Cuál es la situación ahora?
5: Pues ahora mismo, si te tuviese que dar un titular, te diría que, sobre todo una zona concreta, el centro de Ceuta ya empieza a formar y a ser parte de los ciudadanos de aquí de Ceuta. Ya vemos a muchos ciudadanos paseando tranquilamente, yendo incluso a misa, recorriendo la calle, aunque también es cierto que sigue sin estar abierto ningún negocio. Prácticamente están todos cerrados, los mismos, no se ha abierto ninguno, solo se ve un supermercado en una zona un poco más alejada y con presencia policial, porque me lo ha confirmado un propio policía local de aquí de Ceuta.
1: O sea, se va recuperando cierta normalidad, ¿no?
5: Sí, porque como he ido comentando durante toda la tarde, pues los militares llevan todo el día junto a los otros, el resto de cuerpos de seguridad, pues intentando orientar a todas estas personas hacia la frontera para que vayan llegando poco a poco y puedan volver a Marruecos. Entonces están intentando hacer como una especie, podríamos llamarlo como escudo, que lo que hacen es que conforme uno va en dirección contraria a la frontera, los mandan directamente para allá y los van intentando arrinconar, aunque claro, evidentemente con tanta cantidad de personas, seguro que habrá alguno que seguirá todavía escondido o está intentando escaparse.
1: Las cifras bailan un poco porque el gobierno dice que habrían entrado 50.000 personas. El gobierno de la ciudad autónoma de Ceuta habla de 60.000. En cualquier caso, lo que sí parecería estar confirmado es que han sido 48.000 lo que han retornado. Es decir, que si hacemos caso a las cuentas del gobierno central, quedarían unas 2.000 personas ahora mismo en Ceuta. ¿Esa es la sensación que tenéis o pensáis que queda más gente?
5: Yo creo que queda más gente y lo voy a razonar bajo la siguiente forma. Desde la semana pasada hasta el lunes de esta semana se hablaba de que habían entrado 1.500 personas y durante el lunes y el martes, según los datos oficiales, había entrado 200 personas diarias. Antes de la llegada masiva de todas estas personas, es decir, antes de ayer, las cifras estaban en torno a 1.800 o 1.900 personas que habían cruzado la frontera. Pues en ese momento todavía prácticamente no se veía ninguna persona por el centro de aquí de Ceuta. Todas se quedaban en las inmediaciones de la frontera, en los barrios como El Príncipe, zonas por allí más cercanas. Todavía a esta hora seguimos viendo personas en el centro, por tanto me parece bastante complicado y no, creo que poco aceptado decir que hay menos de esas personas. Yo creo que hay bastante más, contando con que las cifras son 50.000, como dicen desde el gobierno central, y los 48.000 que en teoría se habrían ido.
1: Me gustaría que me contaras lo que te han dicho algunos de los jóvenes con los que has hablado. ¿Por qué vienen aquí? ¿Qué ocurre? Reciben, creo, que un mensaje en los grupos de WhatsApp, ¿no?
5: Sí, hemos podido hablar con algunas personas, con otros compañeros también de profesión. Y bueno, las historias, sinceramente, hay de todo, ¿no? Pero es que hay algunas que conmueven. Hemos estado hablando con una chavala joven, poco más de 20 años, que ha venido sola, no ha venido con nadie, vino a nado, está intentando buscar un futuro, no encuentra futuro prometedor en Marruecos porque tiene una capacidad y unos estudios increíbles. Solo con hablar con ella se ve la persona que es y no tiene futuro, y ha venido aquí buscando eso. Ha habido otros, por ejemplo, un chaval de 16 años que tiene familia en Tenerife y en Madrid, está intentando llegar también a España, en este caso, sobre todo, principalmente a Europa, pero cuando ha llegado, lo que le ha preocupado ha sido ¿y por qué no puedo llegar a España, a Europa? No entendía por qué no había una conexión para poder ir desde el mar. Entonces, historias como ella, gente que ha ido andando kilómetros y kilómetros, hablaban algunos de hasta 90 kilómetros que estuvieron, que lo han intentado hacer por etapas incluso. Al final, cada persona, vamos a suponer que por redondear las cifras, que han sido 50.000 personas las que han cruzado la frontera, son 50.000 personas, son 50.000 historias distintas, y cada una, pues bueno, deben de tener su espacio y cada uno pues tendrá su motivo, más que merecido, supongo.
1: Y te decían que habían recibido un mensaje en los grupos de WhatsApp diciendo que se podía pasar a España y por eso habían emprendido el viaje.
5: Sí, muchos de ellos lo que han hecho ha sido, podríamos decir entre comillas, casi ese ha sido un poco el efecto llamada, porque claro, si ellos están en su grupo de WhatsApp o de difusión, porque ha habido distintas formas de llegar a través de TikTok, Instagram, Facebook, sobre todo nos hablaban de Facebook, pues claro, si ellos ven que tienen ese sueño de llegar a Europa y la vía más rápida, que es andando o en este caso a nado hacia España, está libre, pues claro, el efecto llamada entiendo que ha sido bastante fuerte y ese puede haber sido uno de los motivos. No lo sé si luego ha habido un componente político o no, yo ahí prefiero no entrar porque son los testimonios que me han dicho.
1: Pues Esteban Pérez, compañero, llevas toda la semana contándonos lo que está ocurriendo y sobre todo en las últimas 24 horas con el micrófono azul de la cadena COPE dando puntual información de lo que está pasando en Ceuta. Muchísimas gracias.
5: Muchísimas gracias a vosotros y ojalá se solucione todo esto pronto.
1: Te hemos contado cómo está la situación en Ceuta. Las cifras que se manejan es que al menos 48.000 personas habrían abandonado ya la ciudad de Ceuta con destino a Castillejos, que es el lado marroquí de la frontera. Allí se encuentra nuestra compañera Beatriz Mesa. Bea, ¿qué tal? Buenas noches.
6: Hola, ¿qué tal, Rubén? Buenas noches.
1: ¿Se nota ese flujo de retorno? ¿Se nota que van volviendo?
6: Y se nota desde las 7 de la mañana que estamos a lo largo de todo ese perímetro, paso de Tarajal, paseo marítimo de Castillejos, en donde se ven miles y miles y miles y miles de personas buscando una manera de llegar a su localidad, a su ciudad, a su pueblo. Y lo están haciendo pues en camiones cisternas, basuras, en camiones, en coches particulares, con amigos que vienen a buscarles incluso en motos, caminando una vez que se recuperan, porque la mayoría de ellos han llegado muy fatigados, cansados, exhaustos. Hemos asistido a siestas largas esta tarde durante el paseo marítimo, bajo sombras que iban encontrando en portales, en zonas verdes. Esos miles que estáis relatando desde Ceuta efectivamente están aquí. Es decir, ahora mismo lo que llamamos desorden o que lo llamamos descontrol se encuentra en Castillejos. Son miles de ciudadanos marroquíes de la región de Tetuán, de la región de Tánger especialmente, que regresan frustrados con ese sentimiento vacío de que lo que pensaban que iban a encontrar en Ceuta no han encontrado, con lo cual es mejor quedarse en casa.
1: Decías que llevamos desde las 7 de la mañana. Bueno, anoche tú ya en esta linterna.
6: Bueno, desde las 2.
1: Contabas, claro, ¿no? Pero contabas en esta linterna anoche a las 11 sí. Cómo ibas sí. En una caravana de entrada a Castillejos y que te ibas encontrando con una fila de gente innumerable que iba con dirección a Ceuta.
6: Efectivamente.
1: ¿Qué te decía la gente que te encontrabas allí?
6: Sí, bueno, toda la gente que me he encontrado durante esos 90 kilómetros de distancia desde Tánger hasta Castillejos me explicaban que iban buscando oportunidades de trabajo, oportunidades, nuevos horizontes en general, es lo que venimos contando. Estamos hablando de jóvenes entre 18 y 26 años, puede haber tan adultos, ¿no?, que no han estudiado, no tienen una formación profesional, no tienen una ocupación que hacer, que desarrollar en un país como Marruecos, que sí que ofrece una oferta profesional mucho más alta que hace dos décadas o que hace una década, pero necesitan un diploma para ejercer ese ejercicio profesional. Ellos no lo tienen, son desahuciados, podríamos decir, ¿verdad? Y entonces piensan que aquí, en Marruecos, que es cierto, una persona sin diploma no puede alcanzar un sueldo superior a 300 euros, a 200 euros. Por ello piensan que Europa o España concretamente es la oportunidad para gozar de un salario más digno. También tenemos a personas, como explicaba Esteban, yo me las he estado cruzando toda la tarde, gente con estudios, con formación, pero que incluso trabajando, pero que no acceden a un visado porque existe el peso de la burocracia europea y española concretamente. No hay posibilidad de moverte legalmente, de manera ordenada, necesitas pasar por la vía clandestina, y se les ha ofrecido esta oportunidad con los brazos caídos en la frontera. Sin visado, ¿qué hago? Pues no embarco en una patera, pero me tiro a nado o bien cruzo corriendo, ¿no? Estos son elementos también que analizar. El peso burocrático, Rubén, ¿cuánta gente podría ejercer un empleo en Europa? ¿Cuántos no queremos hacerlo? Ellos estarían dispuestos, pero no hay manera de generar esa movilidad. Pero bueno, hay cosas que están cambiando también con las migraciones circulares, ¿eh? Esto es muy interesante.
1: Y desde tu punto de vista, ¿cómo ha reaccionado el gobierno de Marruecos a todo esto?
6: Es que no hay reacción. No hay reacción, hay silencio. No hay élites políticas, partidos políticos, un ministerio del Interior. Sobre todo, a mí lo que me concierne y lo que me afecta profundamente es el drama al que he asistido durante todo el día. Madres llorando que llegaban aquí a los pies de la orilla, o también pues en los hostales, buscando a sus hijos, o Rubén, buscando a sus hijos menores, muchos de ellos desesperadas, y son jóvenes que han desaparecido desde hace ya 48 horas, con lo cual el pronóstico es malo. Hay un temor a que esos 58 muertos vayan aumentando las cifras de los muertos en las próximas horas, porque no hay retorno de información de esas madres que desesperadamente están colocando las fotos de sus hijos en los portales digitales, o los llevan en una foto de su móvil o en una pared que pegan una imagen, ¿no? O también hermanas, he estado trabajando con hermanas cuyos hermanos se han ido hacia el otro lado y tampoco hay información de retorno. Este es el drama de la movilidad. Y el peligro, ¿no?, de los que cruzaron a nada.
1: Y la última, Bea, y te dejo descansar. ¿Cómo va a evolucionar esto en las próximas horas?
6: Pues va a evolucionar de la siguiente manera. Dentro de un día, todo esto que mis ojos están atestiguando en estos momentos desaparecerá. Toda esta población, que no es de Castillejos, porque ya decía yo esta mañana que es que aquí en Castillejos hay mucho turista de otras ciudades del país que están asistiendo también a la realidad como asistirías tú desde Madrid o yo desde aquí, ¿eh? La misma sorpresa, ¿eh? Entonces, dentro de un día esto habrá quedado desalojado completamente, porque los autobuses, los trenes, los coches privados, los camiones habrán dejado a estos miles de ciudadanos en sus casas, en sus pueblos, en sus ciudades, en sus aldeas, y Castillejos recobrará también la normalidad y recobrará la imagen del turismo convencional, porque aquí viene un turismo de calidad, en Castillejos, en Tetuán, con unas playas increíbles.
1: Pues vea Mesa, compañera, desde Castillejos, contando la realidad de lo que se ve al otro lado de la frontera. Como siempre, muchísimas gracias, Bea.
6: Gracias a ti, Rubén. Buenas noches.
1: En un momento seguimos contando y analizando lo que está pasando en Ceuta. Lo último, ya sabes, es esa suspensión de la aplicación del acuerdo Schengen con España por parte de Italia. Te lo vamos a explicar todo en un segundo.
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0: 9:30, 8:30 en Canarias. Te estamos contando todo lo que está ocurriendo en Ceuta con esa crisis migratoria, política, diplomática que vive la ciudad autónoma. En las últimas horas, de las 50.000 personas que según el gobierno central habrían entrado en España, en Ceuta, en los últimos días, habrían salido ya con dirección a Marruecos 48.000. Aún así, esta crisis está teniendo consecuencias a nivel diplomáticas. Esta tarde, Italia ha decidido suspender la aplicación del acuerdo Schengen con España por la crisis migratoria. Es una decisión que ya en el día de ayer, desde el gobierno italiano, se anunciaba. Primero lo hizo el ministro de Exteriores, Antonio Tajani, y luego la primera ministra, Giorgia Meloni. Pues bien, a lo largo de esta tarde eso se ha materializado. Como te digo, es la noticia de la tarde. Italia decide suspender la aplicación del acuerdo de Schengen con España. Luego, un poquito más tarde, ha matizado algunas cuestiones y ha dicho que los controles en aeropuertos y en puertos a viajeros llegados de España serían aleatorios y solo afectarían a los que no pertenezcan a la Unión Europea. Para saber un poco más cómo funciona esto de Schengen, vamos a hablar con José Montero, abogado y experto en derecho internacional. José, ¿qué tal? Buenas noches.
1: Buenas noches, ¿qué tal? ¿Cómo estás?
0: Para empezar, ¿qué es el espacio Schengen? ¿Para qué sirve?
1: Bueno, el espacio Schengen es el espacio de la Unión Europea, donde las fronteras no han desaparecido, pero sí que se ha quitado este sistema sistemático de tener que parar en las fronteras y demás. Se hizo para poder pasar de un país a otro sin tantísima burocracia. Por ejemplo, pasar de España a Francia por el País Vasco, pues es simplemente un peaje, no hay nada más, ¿no? Eso sería el espacio Schengen.
0: ¿Lo puede suspender un país unilateralmente con otro? O sea, ¿es factible?
1: Bueno, Italia en este caso no puede decidir simplemente que deja de aplicar Schengen con España de manera indefinida. O sea, Schengen forma parte del derecho de la Unión Europea y vincula a los Estados miembros. O sea, no es una relación bilateral entre España e Italia. Entonces, yo creo que es más bien un anuncio político que otra cosa. Lo estamos viendo, ¿no?, con las matizaciones que han hecho. Realmente no pueden dejar de aplicarlo. O sea, un país puede dejar de aplicar el Tratado de Schengen cuando hay una pandemia, por ejemplo, vimos una emergencia, como está pasando ahora con lo que está pasando en Ceuta, sí podría dejar de generar controles sistemáticos, pero no puede dejar de aplicar Schengen porque no es un tratado bilateral entre España e Italia, sino que es un tratado de la Unión Europea.
0: Por lo que ha dicho Italia y por lo que ha matizado, habla de controles aleatorios y a ciudadanos que no formen parte o que no sean de la Unión Europea. ¿Esto se puede hacer legalmente? ¿Se pueden hacer controles aleatorios?
1: Sí, realmente Italia es soberana para hacer controles aleatorios en sus fronteras, ¿no? Las fronteras de la Unión Europea no han desaparecido, ¿no? El convenio Schengen simplemente es para movernos más rápido, pero las fronteras siguen estando ahí. O sea, poder puede hacerlo, pero vamos, que tampoco tiene, yo no le daría la mayor importancia. De hecho, es que Italia ni siquiera tiene frontera terrestre con España, ¿no?
0: Claro, estamos hablando de la llegada a los aeropuertos, que ahora hay mucha gente que va de vacaciones, también a los puertos, con los cruceros. Es una molestia más burocrática, eso es lo que haría Italia. Entonces, ¿es más razonable lo que ha decidido Francia? Allí Macron lo que ordena de momento es reforzar sus fronteras.
1: Sí, los países de la Unión Europea pueden reforzar sus fronteras y hacer controles cuando hay alguna circunstancia excepcional. Entonces lo que harán será poner policías en las fronteras y parar aleatoriamente a gente, básicamente. Pero sí que pueden, sí. Al final, los Estados miembros son soberanos y sus fronteras siguen estando ahí, ¿no? El convenio Schengen es para que podamos movernos, como digo, sin ningún tipo de problema, pero las fronteras siguen estando ahí y los Estados son soberanos para cerrar sus fronteras con matizaciones, pero no lo pueden hacer de manera indefinida, puesto que la Unión Europea tenemos libre movimiento, ¿no? No podrían hacerlo mucho tiempo.
0: ¿Qué herramientas legales tiene la Unión Europea para devolver a estas personas que entran y actuar en una crisis migratoria de esta escala? ¿Hay alguna herramienta legal que pueda poner en marcha?
1: La Unión Europea, bueno, sí, todo esto viene porque el Tribunal Supremo de España dijo que las devoluciones en caliente no eran válidas, ¿no? Pero bueno, al final lo que están haciendo son las devoluciones en caliente, devoluciones rápidas, que es lo que está haciendo la Unión Europea, que básicamente es lo que tiene que hacer cuando hay una avalancha semejante antes de perder el control poblacional de esas personas, ¿no?
0: Uh-huh. El lunes, José, Bruselas ha convocado a los embajadores de los distintos países para tratar esta cuestión. ¿Se puede llevar algún tirón de orejas a España?
1: Yo creo que sí. Yo creo que sí, porque, jolín, lo que ha pasado es grave. Es grave. Y bueno, pues yo creo que sí. Creo que sí que lo van a hacer. Yo creo que sí. Porque además es que, claro, al final afecta a todos los Estados miembros, ¿no? Somos la frontera sur de la Unión Europea y todo lo que entra por ahí, pues al final afecta al resto de Estados miembros, ¿no?
0: Pues José Montero, abogado y experto en Derecho Internacional, muchísimas gracias por atendernos esta noche.
1: Gracias a vosotros por eso.
0: Tras lo ocurrido en Ceuta, hay otro aspecto que también tenemos que mirar de manera muy detallada. ¿Qué pasa con los ceutíes? ¿Cómo se sienten? Hay un problema económico porque el miedo y el temor de los vecinos y comerciantes está provocando que ni siquiera se hayan abierto los negocios. La actividad comercial y laboral se ha paralizado y, de hecho, como te digo, hay muchos comercios que han decidido no abrir sus puertas debido a la incertidumbre.
2: Ya se está liando, mira. Ya están, mira, no pueden con ello, mira.
0: En las últimas horas han vivido algunos momentos de tensión, en algunos supermercados, en algunas tiendas de alimentación, ha tenido que intervenir la policía, las autoridades. El caos, como te digo, ha impactado directamente en la actividad económica. Juan Manuel Parrados es el secretario general de la Confederación de Empresarios de Ceuta.
3: Preocupación y sobre todo incertidumbre. Preocupado sobre cuál va a ser el desarrollo de los acontecimientos. Por mucho que estemos acostumbrados al trato con el país vecino, esta situación es inasumible, pero no solo para nosotros, sino cualquier otra ciudad española en esta situación, pues le pasaría exactamente igual.
0: El sector turístico también sufre las consecuencias. Escucha a Isabel, propietaria de un hostal en el centro de la ciudad, que asegura que le están llegando una oleada de cancelaciones en sus reservas.
4: Nosotros no hemos tenido que cerrar, pero sí es verdad que yo tengo la página puesta, vamos, el hostal en Booking, y sí me están cancelando ya muchas habitaciones.
0: Ángela es la encargada del restaurante Barlovento, en pleno centro de Ceuta, y hoy tampoco ha podido abrir. Ángela, buenas noches.
5: Hola, buenas noches.
0: En primer lugar, te agradezco que nos hayas atendido, te lo agradezco sinceramente.
5: Gracias a vosotros por la oportunidad.
0: ¿Dónde está tu restaurante y por qué has decidido cerrarlo?
5: Mi restaurante está en el puerto deportivo, justamente en el Club Náutico de Ceuta, en el Club Náutico K. Y porque ahora mismo no es que sea insegura la situación, sino que la gente, como ha dicho la señora anteriormente del hostal, la gente no quiere salir. Yo por más que intente abrir, no voy a tener clientela. Entonces no me sirve de nada estar abierta y con la incertidumbre de qué va a pasar, porque ayer, por ejemplo, intenté abrir a las 8 de la tarde, bueno, yo tenía el restaurante completo y a las 7 de la tarde no tenía ninguna reserva, me habían cancelado todo, justamente que nos cancelan todo, me estaba escribiendo la encargada del restaurante, porque yo soy la dueña, y resulta que es que habían entrado dos y estaban entrando no hacernos nada malo, simplemente a pedir comida y agua, pero claro, ya te crea esa inseguridad.
0: Las entradas se llevan produciendo más o menos desde el lunes, el martes, iban entrando sí, 200, sí, 300. Sí. ¿Qué sensación teníais sí. vosotros? O sea, ¿creéis que esto podía llegar a lo que ha llegado?
5: Nunca nos hubiéramos imaginado tanto. Vamos, yo nunca me lo hubiera imaginado. Más que nada porque yo ahora, no sé si lo sabéis, pero son las fiestas patronales de Ceuta, el día 5 de agosto es el Día de la Virgen de África y celebramos aquí la feria, y yo soy una de las afectadas que montaba caseta en la feria y nos han cancelado la feria por completo. Para mí era mi primer año, una inversión hecha, sobre todo también una ilusión, muchas ganas, mucho tiempo invertido en darle vueltas y montarlo todo de la mejor manera, y se nos ha fastidiado todo. Y si yo te digo yo que soy casetera, pues imagínate los feriantes que vienen de fuera.
0: Ahora mismo, ¿cuál es la situación en la ciudad? Los negocios están cerrados, pero ¿hay gente en la calle paseando? ¿Hay gente moviéndose o estáis todos en casa?
5: Sí, a ver, hay gente por las calles porque al final hay que salir, hay que comprar. No estaba previsto todo esto que está pasando. Es verdad que llevamos toda la semana viendo muchos menas en la calle. Pero claro, no sabíamos que esto iba a llegar a tanto y entonces la gente no está preparada y la gente está saliendo. También te digo, hay gente que tiene miedo, lo cual es completamente normal, pero hay otra mucha que tampoco tiene miedo. Yo vivo cerca del CETI, que es el centro de acogida, y aquí en mi calle hay millones. Yo he salido con el coche, es que nada más que le das un pito, te piden perdón. No vienen, a ver, habrá una mínima parte que vengan a hacer vandalismo, pero generalizando yo creo que han venido engañados, completamente engañados. Les habrán dicho que aquí hay trabajo, que aquí le vamos a dar un cobijo, que le vamos a dar ropa y que le vamos a dar dinero, y no es una realidad, no es una realidad. O sea, se intentarán acoger a todos los que se puedan, pero no, esta ciudad no tiene capacidad para acoger 60.000 personas.
0: ¿Esto se parece a lo que ocurrió en 2021? Aquella entrada masiva.
5: Es mucho más grave. Sigue siendo igual porque al final el ambiente es el mismo, la inseguridad que se tiene y la incertidumbre es la misma. También te digo, yo pienso que los primeros afectados son ellos mismos porque se están utilizando a los humanos como armas y es lo que más pena me da a mí, porque hay 49 muertos, la última cifra que escuché eran 42, 49 muertos, y al final son los más afectados, pero como yo también digo, yo como comerciante tengo muchas nóminas que pagar, muchos trabajadores, y llevo 2 días cerrada, sin ingreso ninguno. ¿Quién me va a pagar a mí esto? Seguramente que nadie. Y es que lo lógico, estamos en una situación muy complicada.
0: Pues Ángela, encargada del restaurante Barlovento, en el puerto de Ceuta, muchísimas gracias por atender la llamada de La Linterna y esperemos que puedas abrir pronto.
5: Eso esperemos todo. Muchísimas gracias a vosotros.
0: Gracias, Ángela.
5: Buenas noches. Gracias a vosotros.
0: Y nos queda acercarnos al factor más social, quizás una de las claves más delicadas. Hay que tener en cuenta que en estas últimas 48 horas ha entrado en Ceuta pues prácticamente 3/4 partes de la población que hay en ella. Parques, columpios, bancos, en cada rincón de la ciudad autónoma se veía a grupos de inmigrantes deambulando sin saber muy bien a dónde ir o a quién pedir ayuda.
6: Por desgracia hay que decirlo, pero esto es Guerra Mundial Z. Estas personas están deambulando por aquí como si fueran zombies. Hemos abierto la puerta para entrar y hemos depuesto hasta el pan porque nos hemos puesto a repartir bollos y ha sido una locura. Lo que estamos viviendo ahora mismo no es normal.
0: Los centros de acogida, pues evidentemente no admiten ingresos. El de adultos, el Centro de Estancia Temporal de Inmigrantes, se encuentra saturado, con más de 1.000 residentes, aunque tiene 512 plazas. También están colapsados los recursos del área de menores, por lo que la ciudad autónoma ha optado por reabrir 2 centros de acogida para hacer frente a la demanda, mientras trabajan para habilitar otros tantos. El Departamento de Migraciones de la Conferencia Episcopal pide respeto a la dignidad de los migrantes que entran en Ceuta. A través de un comunicado han solicitado que las medidas que se tomen en esta crisis migratoria cumplan con la legalidad vigente. La conferencia episcopal ha incidido en la importancia de que se evite la manipulación con fines partidistas. Con el objetivo de evitar cualquier tipo de alarma social, todos los servicios de la ciudad han sido debidamente reforzados, entre ellos la atención sanitaria. Y es que desde los sindicatos médicos aseguran que el hospital en la ciudad autónoma está desbordado. Enrique Roviralta es médico en Ceuta. Enrique, ¿qué tal? Buenas noches.
7: Hola, muy buenas noches. ¿Qué tal? Lo primero, puntualizar, cuando ha dicho que se han visto debidamente reforzados en el aspecto sanitario, siento disentir y como sindicato y como colegio de médicos decirle que no ha habido ningún refuerzo. Lo único que han hecho es suspender los permisos de los médicos y ha sido el esfuerzo titánico y heroico de mis compañeros en los servicios de urgencia sin dormir, incluso algunos que se han presentado allí voluntariamente sin estar trabajando, los que están medio sacando la situación actual. Es decir, que por parte a la administración, al ministerio, nosotros dependemos del ministerio de Mónica García, lamentablemente le tenemos que poner un cero.
0: ¿Y cuál es la situación entonces en los centros sanitarios de la ciudad autónoma? ¿Qué es lo que, si vamos al hospital o vamos a un centro de salud, con qué nos encontramos?
7: Bueno, pues las urgencias están absolutamente desbordadas, los servicios de emergencia absolutamente desbordados. Yo creo que los pacientes, bueno, por la mayoría, los que son de Ceuta, pues se quedan en su casa, si pueden evitar salir a la calle. El espectáculo de hoy, a ver qué pasa esta noche, es dantesco, porque vas por la calle, solo se oye sirena y miles de personas, como ha dicho la señora que estaba hablando antes que yo, deambulando sin rumbo, no se quiere llevar en la cabeza qué les habrán dicho desde Marruecos para que pasen aquí, pero desde luego la cara que tenían ayer de alegría hoy ya no era así, tornaba más un poco a la desesperación. Y en el hospital, pues me comentan los compañeros, muchísimas, sobre todo, si ayer eran sobre todo cuestiones de hipotermia, ahogamiento, llevamos ya 49 fallecidos en lo que va de jornada, hoy ha habido más traumatismos y heridas por arma blanca.
0: Y cuando llegan al hospital, porque nos contaba nuestro compañero Esteban Pérez de COPE Ceuta, que muchos hablaban francés, que no hablan mucho castellano, cuando llegan a los hospitales, ¿qué es lo que dicen? ¿Qué es lo que piden? ¿De qué les atendéis?
7: Bueno, pues como le he dicho, el que viene herido, se le atiende. Nosotros además estamos muy acostumbrados en Ceuta desde hace tiempo a problemas de barrera idiomática, ¿no? Porque vienen a veces de Marruecos o incluso de países subsaharianos. Lo que sí quería denunciar es que nosotros, desde el sindicato médico, llevamos años reclamando las deficientes condiciones sanitarias de la ciudad autónoma de Ceuta. Y tan es así que hace 3 años, en Boletín Oficial del Estado, nos declararon área de difícil cobertura médica, es decir, que se tomaran las medidas para que pudieran venir médicos a Ceuta y que se quedaran, captar y utilizar médicos para Ceuta. Y, curiosamente, hace 2 meses, 2-3 meses, el secretario de Estado, Javier Padilla, que es la mano derecha de Mónica García, vino a decirnos que Ceuta no era área de difícil cobertura, que entendían que teníamos suficientes médicos. Incluso llegó a decir que no sería ético, porque era una de nuestras reivindicaciones, que Ceuta contara con una UCI pediátrica o una unidad de radioterapia, que seguro que cualquier paciente que me está escuchando probablemente tenga acceso a ello. Aquí los ciudadanos de Ceuta, aislados por el mar, no tenemos, según el Ministerio de Derecho, ni a eso. Uh-huh. Y después le replicamos que ya no estábamos de acuerdo con el concepto de área difícil cobertura, que ahora éramos un área difícil de no solo difícil cobertura, sino un área de potencial conflicto y catástrofe. Lo de potencial, evidentemente, ha quedado desactualizado y a día de hoy somos un área de conflicto y catástrofe. O el gobierno de España se toma en serio Ceuta, o la españolidad de Ceuta está más que en peligro, ¿eh?
0: Enrique, en el año 2021 se produjo una situación similar, mucho menor, porque en aquel momento hablamos de un día y fueron 10.000 personas, 10.000 menores, sobre todo los que entraron. En aquel momento os encontrasteis también en una situación complicada, porque claro, muchos eran adolescentes, muchos entraban nadando con hipotermia, de hecho la Guardia Civil y la policía, incluso los miembros del ejército les sacaban del agua y allí había personal de Cruz Roja. Me imagino que la situación es incomparable a aquella, ¿no? Pero allí ya tuvisteis una especie de ensayo de lo que podía ocurrir.
7: Claro, y eso ha sido lo que también denunciamos, esa oportunidad perdida de que si ya tuvimos una situación similar, aunque menos grave, porque todavía hay mucha incertidumbre y no sabemos qué va a pasar mañana, con qué panorama nos levantaremos mañana, pues no se han tomado ninguna medida, no hay protocolo, no se ha reforzado la sanidad de Ceuta. Y eso, para mí, lo único que demuestra es que esto es un país de chapuza, no se toman medidas solamente cuando vienen los problemas, ¿no? Estamos viendo los incendios, ¿no? Que nos lamentamos de que los bosques en invierno, los montes no son tratados para que en verano no sean quemados. Pues nosotros decimos lo mismo, nos lamentamos de lo que está pasando en Ceuta ahora cuando no se tomaron las medidas desde el 2021 ahora. son 5 años lo que han pasado. Y sin embargo, la sensación que tenemos es que esto, que todavía no ha terminado, puede pasar en cualquier momento y seguiremos lamentablemente igual, sin medidas estructurales de calado, reforzar la sanidad de Ceuta, porque hay que recordar que tenemos la peor ratio de médico por paciente de toda España y la esperanza de vida más baja de toda España. Un ciudadano de Ceuta vive de media 5 años menos que un ciudadano de Madrid.
0: Pues Enrique Roviralta, médico en Ceuta, muchísimas gracias por atender la llamada de la linterna, muchísimas gracias por contarnos cuál es la situación ahora allí, muchísimas gracias por puntualizar que los refuerzos no han existido, sino que han sido los propios médicos los que han acudido a iniciativa personal para ayudar a sus compañeros, y no sé hasta cuándo vais a mantener esta situación de emergencia, no sé si esos turnos, hasta cuándo vais a dejar de doblar.
7: Pues hasta que el cuerpo aguante, miren, los médicos tenemos un defecto, una virtud, según como se mire, que se llama vocación, ¿no? Y eso significa que al igual que el capitán es el último que abandona el barco cuando se hunde, pues el médico desde pequeñito estamos acostumbrados a que mientras que haya un paciente con problemas, ahí nos quedaremos. Así que nada, afrontaremos hasta que el cuerpo resista. Y también quería comentarte que quizás, y esto lo digo porque como presidente del Colegio de Médicos recibo, y del Sindicato Médico recibo muchísimas llamadas de compañeros de todas las partes de España dando ánimos. Para nosotros quizás la mejor gasolina, el mejor combustible que tenemos es el apoyo y el cariño de todos los españoles. Me refiero ahora mismo, es cuando más necesitamos aquí en Ceuta, los 80.000 personas que vivimos en Ceuta, cuando más necesitamos el apoyo vuestro, vamos, me refiero del cariño, la solidaridad del pueblo español, que no solamente sea regocijo cuando ganamos la Copa del Mundial de Fútbol, sino que tengamos también ese orgullo de ser español y esa sensación de país cuando 80.000 personas, como nosotros los que vivimos en Ceuta, nos sentimos huérfanos de Estado y casi secuestrados en nuestro propio hogar.
0: Pues Enrique Roviralta, médico, muchísimas gracias.
7: Igualmente, y saludo a los oyentes.

0: por segundo día consecutivo, aquí en La Linterna hemos analizado lo que ha ocurrido en las últimas horas en Ceuta, donde en menos de 48 horas habrían entrado a España alrededor de 60.000 personas. 60.000 personas de una ciudad de 80.000 habitantes. Desde Interior aseguran que de todas ellas, unas 48.000 ya habrían regresado a Marruecos. Lo hemos comprobado. Hemos comprobado cómo en las calles de Ceuta se empezaba a recuperar cierta normalidad, aunque los comercios seguían cerrados, y cómo al otro lado de la frontera, en Marruecos, esos jóvenes que habían entrado en Ceuta comenzaban a regresar. Vamos a ver cómo evolucionan las próximas horas y qué es lo que ocurre en la ciudad autónoma. Y como siempre, como cada noche, el lazo aquí en La Linterna lo pone Luis del Val. Luis, buenas noches.
1: Hola, buenas noches, Rubén Corral. A partir de cumplir los 40 años, a cualquier persona le cuesta creer en las casualidades. No puede ser casual que en menos de 48 horas se hayan reunido en la frontera de Marruecos con Ceuta cerca de 60.000 personas y hayan invadido la ciudad española. Naturalmente, alguien ha organizado la invasión. Y si alguien cree que es casualidad, por favor que sus familiares más cercanos le acompañen para un reconocimiento mental. ¿Qué país occidental se hubiera dejado invadir por 60.000 personas y hubiera dejado indefensos a más de 84.000 ciudadanos? En Ceuta los comercios están cerrados, porque si están abiertos entran a saco los migrantes y se llevan lo que pueden. Eso significa que los ceutíes no pueden salir a comprar nada, ni comida, ni bebida, ni un fármaco. Además, si alguien se pone enfermo, le es muy difícil llegar a un hospital y si llega, los hospitales han cerrado sus puertas ante el problema de ser invadidos por los miles y miles de migrantes. Otros sí, en busca de agua y comida, se han asaltado viviendas de ceutíes que observan, aterrados e impotentes, asaltos a pisos, sobre todo si están en la planta de calle. ¿Podría haber ocurrido esto en Grecia, en Dinamarca, en Reino Unido, en Alemania o en Suecia? La Unión Europea observa a España con una mezcla de asombro, perplejidad y desconfianza. Italia propone cerrar las fronteras de España y lo mismo reclaman Chequia, Francia, Finlandia, Noruega y Holanda. Esta marcha de nadadores me recuerda a la Marcha Verde, la invasión sobre el Sáhara español en 1975. Tampoco fue casualidad que 350.000 personas se pusieran de acuerdo sin conocerse de nada e invadieran el Sáhara. Aquello estuvo organizado por Hassan II, padre del actual rey de Marruecos, con la ayuda, por cierto, de Francia y la CIA de Estados Unidos. Franco agonizaba en la cama y Juan Carlos I, como jefe de Estado en funciones, tuvo que lidiar aquella invasión y, por cierto, lo hizo bastante bien. Volviendo a julio de 2026. Y para esto, Pedro I el Mentiroso traicionó al pueblo saharaui y se puso al lado de la dictadura de Mohamed VI. Los ceutíes pagan impuestos, pero están abandonados por un gobierno cuya política exterior es tan errabunda como equivocada, tan inesperada como perjudicial. ¿Le echarán la culpa ahora a los jueces, al capitalismo egoísta, a la derecha? Nuestro problema no es que nuestros gobernantes sean egoístas e ignorantes. Es que las patadas de protesta las recibimos los ciudadanos españoles en nuestros inocentes culos. Y si el culo es ceutí, tarda días en poder sentarse.

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0: Las 19 en Canarias. Nos queda media hora con la linterna encendida de este viernes 31 de julio, último día de un mes de julio que ha dejado muchas noticias.
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0: La situación a esta hora, a las 10 de la noche en Ceuta, parece totalmente distinta a la que hemos vivido hasta hace unas horas. Hace 24 horas en esta linterna te contábamos el caos absoluto de una ciudad, pero ahora ha vuelto la relativa normalidad. La gente, los ceutíes, empiezan a salir a la calle. No se ven tantos migrantes por las vías y los comercios empiezan a pensar en ver si mañana pueden reabrir. Nos lo acaba de contar Rafa, un ceutí que vive justo enfrente del ayuntamiento.
3: La situación ahora mismo en Ceuta parece ser que está mejorando poco a poco. Lo que es la zona del centro están barriéndola los militares y la están acercando a todos los inmigrantes hacia la frontera. Todavía no se ha abierto ningún comercio, pero creo que poquito a poco iremos retomando la normalidad.
0: Lo que sí se ha suspendido es la feria de Ceuta que se iba a celebrar este fin de semana. Pero bueno, por lo que nos cuentan, la impresión que tienen los ceutíes es que han vuelto a Marruecos más de 48.000 personas de esas 60.000 que habrían entrado. Estamos hablando prácticamente de que habrían entrado a nuestro país por Ceuta entre 50 y 60.000 personas en las últimas 24 horas. Pero claro, llega la noche, no han salido todos, se calcula que puede haber unos 10 o 12.000 todavía allí. Y ya sabemos que las fuerzas y cuerpos de seguridad del Estado lo que hacen hasta ahora es reforzar la vigilancia. Por eso, vamos a comprobar qué está pasando en las calles de la ciudad autónoma a esta misma hora. Allí está nuestro compañero Esteban Pérez. Esteban, ¿qué tal? Buenas noches.
4: Hola, ¿qué tal? Muy buenas noches.
0: ¿Cuál es la última hora? ¿Qué me cuentas?
4: Pues mira, la última hora que tenemos ahora mismo es que el CETI, lo hemos confirmado, está siendo asaltado ahora mismo en estos momentos. No lo podemos confirmar de forma presencial porque estamos ahora mismo en el centro, pero fuentes me confirman exactamente eso, que el CETI está asaltado. Sin embargo, luego aquí en el centro la imagen es un poco diferente. Estamos aquí en la Plaza de los Reyes, que es una de las plazas icónicas de la ciudad de Ceuta, y si vas dirección hacia abajo, hacia el Paseo de Rebellín, que es una paralela hacia la playa, ves que prácticamente ya no quedan muchas personas que cruzaron la frontera en las últimas 24 horas. Ya las calles están llenas de vecinos, de ceutíes, que están volviendo un poco a la normalidad, aunque también es cierto que no hay ningún negocio abierto, ningún bar tampoco.
0: Cuando me hablas de que el CETI está siendo asaltado, estamos hablando de un centro de acogida temporal de inmigrantes que tenía, en teoría, 500 plazas, que había más de 1.000 personas y que desde el comienzo de esta llegada de personas a nado, a comienzos de la semana, toda esta gente que llegaba se concentraba en torno a este CETI, ¿no? Intentando encontrar una plaza o intentando encontrar algo.
4: Sí, hasta justo antes de ayer, que fue cuando ya esto llegó el colapso total con tal cantidad de personas, los días anteriores sí estaba todo en torno cercano al CETI, porque las personas conforme iban llegando, ya una vez que se colapsó, iban quedándose a los alrededores. Perdón, tengo en directo aquí personas corriendo. ¿Qué? A ver, un segundo, perdón. Son personas que están persiguiendo. A ver, son personas españolas. Sí, perdón. Me quiero quitarme de un segundito.
0: Quítate del medio, apártate, porque ahora mismo vuelve a haber movimiento ahí en el centro de Ceuta. Parece que hay gente corriendo. No sabemos si imaginamos que las fuerzas de seguridad estarán detrás de ellos.
4: No. Eso es lo malo. No son del cuerpo de seguridad.
0: Bueno.
4: No son personas que están. No quiero
0: nada, decir apártate nada para del medio. Equivocar. Apártate del medio.
4: Pero son cosas que no.

0: se deberían de hacer, porque una cosa es la forma en la que se entra, pero ante todo somos personas y eso no debería de ocurrir nunca, cosas que yo acabo de ver.
1: Perfecto, Esteban, pues esa es la imagen que nos haces ahora mismo desde las calles de Ceuta. Excepcional trabajo el que has hecho en estas últimas horas, en estos últimos días. Y si hay alguna novedad, si conoces algo de lo que está ocurriendo en el CETI, pues pides paso y lo contamos inmediatamente.
0: Genial, muchas gracias y perdón por esta última entrada que ha sido un poco inesperada.
1: Nada, Esteban, muchísimas gracias. También es noticia que los embajadores de la Unión Europea se van a reunir el lunes para tratar este asunto, esta crisis de Ceuta. Un encuentro importante después de que Italia decidiera suspender el acuerdo de Schengen con España, pero ojo, porque esta decisión ha sido matizada por el gobierno italiano. Finalmente, los controles en puertos y aeropuertos serán aleatorios y en principio no afectarán a ciudadanos españoles, sino que serán simplemente para aquellas personas de fuera de la Unión Europea llegados desde España. Lo que cambia considerablemente la situación. Ángeles Conde, buenas noches.
2: Buenas noches, sí, así es. Después de la confusión inicial sobre la suspensión del tratado y sus efectos, el gobierno italiano, en una nota, ha aclarado que la decisión no implica ni a ciudadanos italianos ni a ciudadanos españoles, sino a viajeros de terceros países. En cualquier caso, el ejecutivo de Meloni saca pecho por esta decisión de suspender el espacio Schengen con España. En un mensaje en redes, la primera ministra asegura que ha sido una medida, si bien extraordinaria, necesaria para salvaguardar la seguridad nacional y prevenir posibles repercusiones para Italia. La suspensión probablemente se extenderá como máximo un mes. Italia no quiere que impacte en los flujos turísticos propios de estos días. Y además tiende la mano ahora al gobierno español. Italia está lista para apoyar cualquier iniciativa europea de respaldo a las instituciones españolas, escribe la primera ministra Giorgia Meloni.
1: Vamos a ver si otros países siguen el mismo camino. De momento, Francia desde mañana lo que va a hacer es quintuplicar el número de agentes desplegados en la frontera con España. Se van a sumar medios de vigilancia aérea y además se incrementarán las patrullas en los trenes que circulen entre Francia y España. París, Asunción Serena, buenas noches.
3: Hola Rubén, buenas noches. Emmanuel Macron ha expresado en su cuenta X la solidaridad de Francia con España, su gobierno y su pueblo, al mismo tiempo que ha pedido a su ministro del Interior, Logan Núñez, que refuerce los controles en la frontera con España, con despliegue también de aviones y drones si es necesario. Poco después, Logan Núñez ha precisado que triplican de forma inmediata los medios desplegados para el control de las fronteras y a partir de mañana multiplicarán por 5 el número de policías y gendarmes desplegados. Serán, por tanto, un total de 334 agentes los que velen por la seguridad de los puntos fronterizos tras la llegada masiva de migrantes a Ceuta procedentes de Marruecos. Además, también ha anunciado el refuerzo de los medios de vigilancia aérea con el despliegue de 3 aeronaves de la Policía de Fronteras. E igualmente van a intensificar las patrullas en los trenes a lo largo del corredor ferroviario franco-español.
1: Esta tarde, Pedro Sánchez en redes sociales ha recordado las cifras de entradas irregulares registradas por Frontex en los últimos 5 años. Ha incluido los datos de Italia, que duplican a los de España, y ha subrayado que no es tiempo de dividir, sino de seguir construyendo una Unión Europea fuerte y unida. Horas antes, al mediodía, Sánchez ha anunciado una serie de medidas desde Ceuta. Lo primero que ha hecho es calificar lo que ha ocurrido en Ceuta de violación de la integridad territorial de España. Eso sí, sin responsabilizar a Marruecos.
4: Cooperar con las autoridades marroquíes, a las cuales también agradezco esa voluntad, esa cooperación, para que se materialice cuanto antes esa repatriación y, por tanto, la salida de los inmigrantes que llegaron de manera irregular.
1: Para Sánchez, los responsables de todo esto son las mafias.
4: En las interlocuciones que hemos tenido con las autoridades marroquíes, lo que subyace es la lectura interesada que las mafias que trafican con seres humanos han hecho de una sentencia del Tribunal Supremo.
1: Sánchez se refiere a la sentencia del Supremo de hace unas semanas que prohibía las devoluciones en calientes para aquellos que entraran a nado en territorio español. Precisamente para poder cumplir con esta sentencia, el presidente del gobierno ha anunciado la instalación de unas boyas en el mar. Eso permitiría a España ejecutar esas devoluciones en caliente.
4: Para dar una respuesta coyuntural a la espera de ver exactamente qué modificaciones legales tenemos que hacer, si es que las hubiera, el despliegue de boyas en el espigón, entre otras cosas, para dar cumplimiento a la sentencia del Tribunal Supremo y al menos crear una barrera de contención, una barrera física, en términos al menos visuales, para que desde el punto de vista administrativo se pueda facilitar la repatriación en frontera dando, por tanto, cumplimiento a la sentencia del Tribunal Supremo.
1: Los socios de la izquierda exigen responsabilidades a Marruecos mientras Pepe y Vox cargan contra la gestión de Sánchez. Núñez Feijóo se desplaza mañana a Ceuta para exigir al presidente del gobierno un despliegue masivo de medios. El Partido Popular ha retratado de insuficiente la decisión del gobierno de colocar esas boyas en el agua a lo largo del espigón de la frontera del Tarajal. Ricardo Rodríguez, buenas noches.
5: Buenas noches. El PP reclama del gobierno más medios de seguridad, cambios en la ley de extranjería o la adopción de medidas extraordinarias. Alberto Núñez Feijóo expresará este sábado desde la misma ciudad autónoma sus exigencias a Pedro Sánchez tras la invasión de territorio español. En mediodía, COPE, el vicesecretario Juan Bravo endurecía su discurso ante la crisis.
6: De verdad que eso es la única respuesta que puede dar Sánchez. Y yo creo que llega el momento de pensar en la sociedad, en los ceutíes que están aquí sufriendo. Y no es el momento del discurso de su ideología para intentarlo reconocer que han generado esto una auténtica locura.
5: Los populares censuran por insuficiente la pretensión de asegurar la frontera con boyas en el mar para encajar la sentencia del Supremo que impedía las devoluciones exprés de ilegales a nado. La necesidad de un cambio en la ley de extranjería está ya sobre la mesa. La oposición ha registrado una petición de comparecencia urgente de Sánchez ante el Pleno del Congreso de los Diputados.
1: Además, ese drama nos deja 57 muertes en las últimas 24 horas, personas que han fallecido ahogadas intentando llegar a España. El Departamento de Migraciones de la Conferencia Episcopal pide respeto a la dignidad de los migrantes que entran en Ceuta. A través de un comunicado ha solicitado que las medidas que se tomen en esta crisis migratoria cumplan con la legalidad vigente. Por eso son tan importantes las labores también que realizan organizaciones como Cáritas. Desde allí están ofreciendo todos los recursos de los que disponen para cubrir esas primeras necesidades. La mayoría, ya hemos visto, llegan prácticamente sin ropa y algunos pues tienen que ir comiendo, porque llevan allí prácticamente 24 horas. Fernando Sotomayor es el director de Cáritas Diocesana de Ceuta. Fernando, buenas noches.
7: Hola, buenas noches.
1: ¿Cómo podrías describirme la situación que habéis vivido en las últimas horas en Ceuta?
7: Bueno, esto no se ha vivido. Cuando hubo esa
1: persona y... Fernando, a ver, porque la comunicación no es del todo buena, la cobertura la vamos perdiendo. A ver ahora, Fernando. Nada, hemos perdido esa comunicación con Fernando Sotomayor. Intentaremos recuperarla para saber qué es lo que está haciendo Cáritas Ceuta en una situación bastante compleja. Al margen de esto hay otras cuestiones. El juez del caso Leire ordena rastrear las cuentas del PSOE y del expresidente andaluz Gaspar Zarrías desde 2024. Ha abierto una pieza económica separada para analizar hasta 81 cuentas. Se investigan las presuntas maniobras para influir en las causas que afectaban al partido o al gobierno. Patricia Rossetti, buenas noches.
8: Buenas noches, Rubén. Unas 80 cuentas de 12 bancos. 6 pertenecen al PSOE y el resto están vinculadas al exdirigente socialista Gaspar Zarrías y a los abogados Jacobo Teijelo, defensor de Cerdán, e Ismael Moreno, que lo fue de Coldo. Y Oliver tiene una 50. Los 3 están imputados. Pedraz accede a la petición de la Fiscalía Anticorrupción y ordena a las 12 entidades bancarias que faciliten toda la información sobre movimientos y saldos de las cuentas desde el 1 de enero de 2024 hasta la actualidad. Pide además que se identifique a los titulares y personas autorizadas de estas cuentas, que se amplíe la información sobre transferencias nacionales e internacionales emitidas o recibidas, y en el caso del cobro de cheques, que aporten la cuenta bancaria vinculada, el importe, la fecha y el beneficiario del mismo. Información que los bancos tienen que enviar directamente a la UCO, al Grupo de Delincuencia Económica. Pedraz autoriza a los agentes a que puedan solicitar y recibir aclaraciones, ampliaciones o documentación complementaria.
1: También estamos muy pendientes de Oriente Medio porque Israel sigue sin pronunciarse acerca del acuerdo para el desarme de Hamas en Gaza. Sin embargo, Estados Unidos asegura que Tel Aviv está muy contento, pero veremos qué ocurre, porque Hamas condiciona ese acuerdo a la retirada israelí de la franja. Washington, David Alandete, buenas noches.
9: Buenas noches. Estados Unidos logra arrancar a Hamas un compromiso para entregar sus armas, cerrar los túneles y abandonar por completo el gobierno civil y militar de Gaza. El acuerdo establece un proceso por fases, con verificación independiente y una duración estimada de entre 200 y 350 días. El presidente Donald Trump ha confirmado este acuerdo en una reunión de su gabinete en Camp David este viernes. Israel está muy satisfecho. Israel nos ayudó a conseguirlo. Se han portado muy bien. Nadie pensaba que sería posible desarmar a Hamas. Esto demuestra el éxito que estamos teniendo con Irán, porque hace 4 o 5 meses un acuerdo así habría sido imposible. Es un gran paso para Oriente Próximo. La primera primera medida será transferir las armas de la policía de Gaza a una nueva autoridad palestina. Después serán destruidos los arsenales pesados, los centros de fabricación y la red de túneles. Una fuerza internacional de más de 5.000 efectivos, dirigida por Estados Unidos, formará la nueva policía y se desplegará entre las tropas israelíes y las milicias. Israel irá retirándose solo cuando se certifique cada fase de este desarme.
1: Y hoy tenemos que lamentar un nuevo asesinato machista. En España, una mujer de 27 años ha sido asesinada en Santander por su pareja. Tenían un hijo en común. El individuo ha sido detenido tras confesar los hechos. Alba Gutiérrez, buenas noches.
10: Buenas noches, Rubén. El hombre de 39 años ha llamado a la policía y ha confesado los hechos ocurridos en un domicilio donde convivían. La víctima presentaba varias puñaladas de arma blanca y los servicios médicos no han podido hacer nada para salvarle la vida y solo han podido confirmar su muerte. Ambos tenían un hijo menor en común y ella no figuraba en el sistema Bijuen. Con este crimen machista ya son 33 las mujeres asesinadas a manos de su pareja o expareja en lo que llevamos de año. Por cierto, que hoy hemos sabido que la mujer que fue asesinada este martes en Barcelona por su pareja sufría agresiones continuas desde hace 10 años. Ambos también tenían dos hijos menores en común.
1: Y quiero recuperar en ese punto la comunicación con Fernando Sotomayor, director de Cáritas Diocesana de Ceuta. Fernando, ¿qué tal? Buenas noches de nuevo.
11: Hola, buenas noches.
1: Ahora sí, bien. Ahora sí se escucha esa comunicación. Te preguntaba, ¿cómo podrías describirme lo que habéis vivido en las últimas horas en Ceuta?
11: Bueno, como te iba diciendo, esto no tiene nada que ver con la que hubo en el 2021, ¿no? Esto es muchísimo peor. Esto está por todo Ceuta y la verdad es que se está pasando muy mal. Yo supongo que sí, ¿no? Pues lo están pasando mal, pero es que el ciudadano de Ceuta también lo está pasando muy mal. ¿Por qué? Pleno verano, no puede salir de casa, no podía comprar, las calles llenas. Hoy yo en mi piso he tenido problemas para incluso en mi casa porque había un montón de personas. Entonces se está viviendo, la verdad es que muy fastidiado, ¿no? Según nos dicen las autoridades, se están yendo algunos ya para Marruecos, pero aquí están quedando también muchísima gente. Son personas que hay vecinos que le están ayudando a darle de comer, a darle té, pero es que cuando vas a darle algo se te echan encima y la verdad es que lo pasas muy mal, porque quieres hacer un bien, pero la verdad es que no, muchas veces pues no es lo mejor que se puede hacer.
1: Fernando, en caso necesario, ¿tenéis suficientes recursos desde Cáritas si tuvierais que echar una mano?
11: Bueno, nosotros tenemos recursos, pero vamos a ver, nosotros es que el mes de agosto cerramos. ¿Por qué? Porque nosotros desde septiembre a julio estamos dando durante todos los meses. Tenemos 400 familias que ayudar a darle, ¿no?, alimento. Entonces, ¿qué es lo que pasa? Que en el mes de julio damos doble para poder en agosto para un poco, porque es que si no, no, los chavales que tengo, que son 6 empleados, no tendrían descanso ninguno. Entonces, trabaja muchísimo con la gente, cogen vacaciones y salen de Ceuta algunos, y entonces lo que hacemos es dar doble en el mes de julio y en agosto paramos. Pero vamos, siempre nos quedamos aquí personas, como por ejemplo yo, que en cualquier momento hay cualquier problema de una persona o una familia que necesite y podemos abrir cuando queramos, ¿no? En esta situación, que es lo que pasa, pero es que pasa lo siguiente, que yo, por ejemplo, si quiero atender a inmigrantes, pues yo me voy al almacén y compro un palet de lo que sea, de agua, esto, pero es que resulta que el almacén está cerrado también. Uh-huh. Ese es otro problema que tenemos. Entonces, claro, pero bueno. Nosotros también durante todo el año trabajamos con la Delegación Diocesana de Migraciones, durante todo el año, pues ellos tienen también 25 plazas donde dan las 3 comidas diarias, tienen ducha, pero eso es durante todo el año, ¿no? Entonces, ¿qué es lo que pasa? Que Caritas Diocesana, pues tenemos un acuerdo con ellos y entonces nosotros le estamos ayudando durante todo el año a darle los alimentos que precisa.
1: Pues Fernando Sotomayor, director de Caritas Diocesana en Ceuta, muchísimas gracias por atendernos esta noche.
11: Muchísimas gracias a ustedes.
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0: Como cada viernes te resumimos a través de los sonidos de COPE, las noticias y las voces que han marcado la semana. Y para ello tengo a Gonzalo Zaballa.
1: Buenas noches, Rubén.
0: Buenas noches.
1: Se vuelve a demostrar que La Linterna es un programa que hay que escuchar 100%.
2: Evidentemente.
1: Hoy uno encendía la televisión y aparecían un montón de iluminados, gente entendida, hablando de un concepto del que se ha hablado muchas veces en este programa y del que se venía avisando. Por favor, retrocedamos a marzo de 2025.
3: ¿Qué es la guerra híbrida?
2: Atención.
3: Desestabilización interna mediante, por ejemplo, campañas de inmigración masiva desde África. Ojito, la que se nos avecina.
1: En La Linterna se avisó y he aquí el resultado.
0: Estamos en el día después de una de las crisis políticas, de seguridad, diplomáticas, más grave de los últimos tiempos. Desde Marruecos se está utilizando la migración como arma arrojadiza. Lo primero que quiero es que le pongamos cifras.
4: Más de 48.000 personas han vuelto a Marruecos. 57 es la cifra de cadáveres hallados por las fuerzas y cuerpos de seguridad.
0: Los comercios siguen cerrados.
5: Están todos prácticamente cerrados, ya no queda ninguno abierto y prácticamente ninguno abierto durante el día. Y las zonas costeras, en las playas, todavía hay bastante gente de estas personas que cruzaron la frontera durante esos días y muy pocos ceutíes que estén en las playas.
1: Así hemos empezado el programa de hoy, pero todavía quedan muchas preguntas que responder.
6: ¡Qué bien preparado usted!
1: Primero, ¿cómo llegó esa gente a la frontera? Nos lo ha contado Esteban Pérez, compañero de COPE Ceuta.
5: Llevo aquí un rato hablando con dos menores que son de 16 y 17 años que nos comentaban que venían de la zona de Sadik y han estado 5 horas nadando para llegar hasta aquí. Y otra de las novedades que también hemos ido conociendo un poco, ¿cómo ha sido un poco ese efecto llamada? Y lo que nos comentaban es que han ido enterándose a través de grupos de WhatsApp, a través de Instagram, Telegram, TikTok, por todas las redes sociales. Ha sido un llamamiento masivo en el que a ellos les ha ido llegando la información de que se podía cruzar a España.
1: Segunda pregunta que tenemos que responder a esta hora. Ayer escuchamos al gobierno de Ceuta pedir ayuda al Ejecutivo Central por activa y por pasiva.
0: ¿Lo que está ocurriendo en Ceuta es una emergencia nacional?
3: Tajantemente, sí. El problema está en que para muchos Ceuta y Melilla no forman parte de la nación. Es que yo creo que todo es una inmensa mentira por parte de Marruecos. Pero no se reúnen miles de jóvenes, la inmensa mayoría varones, o bien para nadar o para saltar la valla. Por lo tanto, alguien les ha convocado. Lo utilizan para desestabilizar a España y Mohamed VI sabe que España no va a reaccionar como cualquier otro país del mundo.
1: De hecho, hoy ha hablado Pedro Sánchez sobre el tema, le han recibido con abucheos y ha dicho que esto es culpa de las mafias, que agradece la colaboración con Marruecos.
7: Es que esto es para mear y no echar gota.
1: Y para anunciar
8: el despliegue de boyas en el espigón.
1: ¿Cómo?
8: Para dar cumplimiento a la sentencia del Tribunal Supremo y al menos crear una barrera de contención, una barrera física.
1: Tercera cuestión, reacciones.
0: Francia ha reforzado sus fronteras con España.
9: A ver, que me caliento.
0: E Italia, a primera hora de la tarde, ha decidido suspender el acuerdo Schengen.
10: ¿Qué quieres decir con eso?
0: Supone poco más que una molestia. Más colas en aeropuertos, más preguntas, más restricciones, pero sigues pudiendo viajar a Roma y no hace falta que lleves el pasaporte.
11: ¡Menos mal!
0: El problema es que a nivel diplomático, esto es un mensaje importante. Y veremos si genera un efecto en cadena porque otros países como Dinamarca o Finlandia pedían la misma medida.
12: Yo quiero que se peleen, que discutan muy fuerte.
0: Eso ha sido a primera hora de la tarde, pero hace unos minutos,
2: atención,
0: Italia ha matizado su medida.
13: ¡Hala, mira cómo se lo pasan!
0: Finalmente, los controles de puertos y aeropuertos a viajeros llegados de España solo afectarán a aquellos que no pertenezcan a la Unión Europea.
1: Por lo pronto, el próximo lunes se reúnen los embajadores de la Unión Europea para tratar este problema migratorio. Y hablando de embajadores, España ha convocado al de Italia por la medida que acabamos de escuchar, pero todavía no ha convocado a la embajadora de Marruecos.
2: Vaya tela.
0: Por lo que sea.
1: Y es que los problemas con Marruecos, pues al final, Rubén, vienen de largo.
0: La semana pasada, Pedro Sánchez viajó a Argelia para cerrar una serie de acuerdos. ¿Puede ir por ahí la cosa?
3: Clarísimamente, es una causa-efecto. El Marruecos funciona así. Te la monta cuando quiere. En el nuevo modelo de guerra híbrida, traficar con sus propios seres humanos y los lanzan. No hace falta una infantería de soldados o de gendarmes, una infantería de chavales. Eso es lo que están haciendo. Están repitiendo lo mismo de hace 5 años, solo que en otro formato, a plena luz del día, Rubén. Es terrible, pero es así.
1: Ahora que tenemos la parte diplomática clara, vamos sobre el terreno. Seguimos con las preguntas porque en este programa las hemos contestado todas.
2: Si somos los mejores, bueno, ¿y qué?
1: Primero,
2: es que hacemos
1: si muchas.
2: Somos los mejores, bueno, ¿y qué?
1: La verdad es que si no hemos parado toda la tarde de hacer preguntas. ¿Cómo están los ceutís? Ángela tiene un restaurante.
9: Ahora mismo no es que sea insegura la situación, sino que la gente no quiere salir. Yo por más que intente abrir, no voy a tener clientela. Me habían cancelado todo. Habían entrado dos simplemente a pedir comida y agua, pero claro, ya te crea esa inseguridad. Yo nunca me lo hubiera imaginado. Se nos ha fastidiado todo y entonces la gente no está preparada.
1: Segundo, ¿qué pasa al otro lado de la frontera? Bea Mesa está en Marruecos.
0: ¿Cómo ha reaccionado el gobierno de Marruecos a todo esto?
10: No hay reacción, hay silencio. No hay élites políticas, partidos políticos, un ministerio del interior. Lo que me afecta profundamente es el drama al que he asistido durante todo el día. Madres llorando que llegaban aquí a los pies de la orilla o también pues en los hostales buscando a sus hijos menores. Y son jóvenes que han desaparecido desde hace ya 48 horas.
1: Tercero, ¿en qué estado están las personas que han conseguido entrar?
11: Las urgencias están absolutamente desbordadas, los servicios de emergencia absolutamente desbordados. Por la mayoría, los que son de Ceuta, pues se quedan en su casa, si pueden evitar salir a la calle. El espectáculo de hoy, a ver qué pasa esta noche, es dantesco, porque vas por la calle, solo se oye sirena y miles de personas deambulando sin rumbo. ¿Qué les habrán dicho desde Marruecos para que pasen aquí? La cara que tenían ayer de alegría, hoy tornaba más un poco a la desesperación.
1: Veremos a ver cómo se desarrolla la noche, pero primero tenemos la linterna de la iglesia, así que vamos a cerrar la semana retrocediendo al 31 de julio del 78, día en el que nace el batería de Coldplay.
0: Y en 4 minutos Álvaro Sáez llega con la linterna de la iglesia, pues con la vista puesta también en Ceuta, ¿no? Álvaro, buenas noches.
14: ¿Qué tal, Rubén? ¿Cómo estás? Muy buenas noches. Pues sí, vamos a irnos a Ceuta y también nos vamos a ir hasta Marruecos porque en unos minutos aquí en la linterna de la iglesia vamos a hablar con Emilio Rocha, que es el arzobispo de Tánger, también para conocer la perspectiva desde el lado marroquí, porque si el drama que se está viviendo aquí es de magnitudes grandes, el drama que vive la iglesia allí en un país donde los católicos son minoría, pues también es grave. Vamos a contar con su análisis y las claves que nos pueda aportar aquí en el programa.
0: Pues en 3 minutos te escuchamos, Álvaro. 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Así que el batería de Coldplay.
14: Sí.
1: Mira cómo toca ahí.
0: Esas eran las efemérides de hoy.
1: Es que es agosto, que me está empezando a complicar.
0: Lo siguiente, la antena de COPE, la linterna de la iglesia.

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0: Son las 10:30, las 9:30 en Canarias.
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0: ¿Qué tal? Muy buenas noches. Bienvenidos a la linterna de la iglesia. Tomamos el relevo de Rubén Corral y de todo su equipo y seguimos aquí contándote lo que está pasando y de lo que estamos pendientes, porque lo que está ocurriendo en Ceuta y lo que está ocurriendo en Melilla en las últimas horas exige que llamemos a las cosas por su nombre y que vayamos más allá de ese análisis populista y de brocha gorda que muchas veces escuchamos. No estamos ante una crisis migratoria más, ni ante un flujo habitual de personas, estamos ante una gravísima crisis diplomática y también de seguridad que afecta directamente a nuestra integridad territorial. Un Estado está utilizando a personas, decenas de miles de personas, muchas de ellas desesperadas, para desestabilizar y presionar a un país. Y esto lo que provoca es un drama que no nos puede dejar indiferentes. Es una auténtica tragedia que haya jóvenes perdiendo la vida en el agua, 57 tras el último recuento, y seguramente sean más, ahogados a pocos metros de nuestras playas en su intento de cruzar a nado ese espigón. Y es también inaceptable la sensación de inseguridad y desbordamiento que está viviendo Ceuta. Y detrás de todo esto no hay nada nuevo. Marruecos. El gobierno de Rabat vuelve a utilizar de forma absolutamente indigna la desesperación y la falta de alternativas de sus ciudadanos para presionar a España. Usar a seres humanos como herramientas de un conflicto híbrido con el único fin de desestabilizar a un país vecino es una inmoralidad intolerable. Es despreciable, es atroz, es sádico. Una situación que además ha puesto de manifiesto la falta de protección de nuestras fronteras. La reacción ante este desafío ha sido tardía, ha sido insuficiente, ha faltado una mínima previsión y una labor de inteligencia adecuada. El ejército tenía que haber reforzado mucho antes a la Guardia Civil en la línea fronteriza. La improvisación permanente y la parálisis no pueden ser la respuesta de un gobierno ante una crisis de esta magnitud. Asistimos a una realidad profundamente compleja y yo, como católico, me he preguntado qué debo pensar sobre todo lo que está ocurriendo. Y ante una realidad tan compleja, no es la primera vez que lo digo. Se puede ser de izquierdas y se puede ser de derechas, pero los católicos además tenemos ese plus de saber que hay una única verdad. Y sin afán de moralizar, un cristiano debería sentir una profunda lástima por los que mueren en el mar. Y debe sentir empatía por el migrante que llega huyendo o buscando un futuro mejor con el compromiso de acoger al que quiere integrar. Pero con la misma firmeza, un católico debe denunciar que este tipo de conductas se estén llevando a cabo y debe pedir la protección decidida de las fronteras, porque el control fronterizo no contradice la caridad. Al contrario, es una exigencia del bien común, de la seguridad, de la justicia. No hay nada más cristiano que querer proteger a aquellos que tienes a tu alrededor. Al hilo de esto, he decidido bucear por tantos pontífices que han hablado sobre el control de las fronteras. San Juan Pablo II, en la Jornada Mundial del Migrante del año 95, nos recordaba que, si bien el migrante indocumentado debe ser respetado, el Estado tiene el derecho y el deber de salvaguardar el orden público y la seguridad de sus ciudadanos. Benedicto XVI también, en esta misma línea, señaló que los Estados soberanos poseen el derecho de regular los flujos migratorios. Y no existe una verdadera caridad, decía, si esta genera un caos y desestabiliza a la sociedad que acoge. El Papa Francisco, también en un mensaje que leyó el Cardenal Parolin en el 70 aniversario de la Organización Internacional para las Migraciones, se hacía esta pregunta: ¿cómo se puede explotar el sufrimiento y la desesperación para avanzar o defender agendas políticas? Y recientemente hemos escuchado al Papa León XIV hablar sobre esto. Escúchale respondiendo a una pregunta de nuestra compañera Eva Fernández en el vuelo de vuelta de su reciente gira africana.
3: Yo personalmente creo que un Estado tiene derecho a poner reglas para sus fronteras. No digo que todos deben entrar como sea sin orden, creando situaciones a veces más injustas en el lugar donde llegan de lo que han dejado. En todo caso, son seres humanos. Y tenemos que tratar a los seres humanos en un modo humanitario y no tratarlos peores que los mascotas de casa.
0: Es decir, existe el derecho a emigrar, pero antes debe prevalecer el derecho a no tener que hacerlo de forma desesperada. Y un Estado tiene el deber de acoger, pero no si eso pone en riesgo la seguridad de su territorio. De ahí la legitimidad de regular las fronteras. La situación es compleja y las soluciones no son difíciles, pero cuando no hay respuestas, lo mejor es hacerse preguntas. ¿Es verdaderamente cristiano callar ante un país vecino que usa a personas como armas políticas? ¿Se puede garantizar el bienestar y la convivencia de una sociedad, en este caso la ceutí, si se renuncia a proteger la seguridad de sus fronteras? Y también, ¿en qué lugar nos quedamos si la muerte de un ser humano en el agua nos resulta un simple daño colateral, un se lo ha buscado o un que no hubiese cruzado? Yo soy Álvaro Sáez, esto es La Linterna de la Iglesia, comenzamos.

0: Y un verano más, el drama de los incendios se ceba con el mundo rural en España. La iglesia de arriba abajo se ha volcado con los afectados, que han sido muchos, desde los párrocos, apoyo fundamental de los vecinos en los pueblos desalojados por todo el país, hasta los obispos de cada una de las diócesis afectadas por esta tragedia. Escuchamos, por ejemplo, el mensaje que ha lanzado Ginés García Beltrán, el obispo de Getafe, hacia los afectados.
1: No nos apaguemos cuando se apague lo mediático, sino que sigamos ahí, cercanos a los demás para ayudar, para ser una mano amiga, para ser un rostro fraterno. Habrá falta comida y hará falta medios materiales, pero también la escucha. Hay mucha gente que nos hemos encontrado en estos días que necesitan ser escuchados.
0: Es un llamamiento que sigue la línea de toda la Iglesia española y más concretamente la diócesis de Ávila o la archidiócesis de Madrid, que han sido las otras grandes afectadas. El cardenal José Cobo, arzobispo de Madrid, además de su apoyo a los afectados por los incendios, esta semana ha presidido un funeral en la Catedral de la Almudena en recuerdo de los fallecidos por el doble terremoto que arrasó Venezuela hace ya algo más de un mes.
2: Si queremos descubrir dónde está Dios en estos días, no hemos de mirar solamente a las fuerzas de la naturaleza, sino atrevernos a descubrir la fuerza de la luz de la misericordia y la solidaridad. Ahí aparece el verdadero rostro de Dios, no en la destrucción, sino en quienes sostienen al que cae, no en el miedo, sino en la compasión, no en la muerte, sino en la fraternidad y en la solidaridad que nace cuando unos cargan con el dolor de otros.
0: Es parte de la homilía en la que José Cobo también quiso subrayar que la reconstrucción prioritaria no es la de las infraestructuras, sino la de los corazones rotos del pueblo venezolano, tarea con la que la diócesis que preside continuará comprometiéndose. También en Madrid hemos conocido la suspensión de la Asociación Pública de Fieles de las Hijas del Amor Misericordioso por parte de la archidiócesis. Es una decisión que viene recomendada por el Tribunal de la Rota en España y de un proceso que la archidiócesis califica de prolongado y doloroso. Y la actualidad de la semana nos lleva también fuera de España, concretamente a Bosnia, al santuario de Medjugorje, que ha sufrido una brutal vandalización. Un hombre de madrugada incendiaba parte del altar del santuario y realizó pintadas sobre varias de las imágenes de la aparición mariana. Emilio Ferrando es un valenciano que vive en la localidad bosnia y cuenta a COPE que el agresor ya es un conocido de la zona.
3: Estuvo aquí hace años, vino desde Varsovia hasta Medjugorje a pie, 57 días caminando, más de 1.300 kilómetros. Escribió un libro sobre su conversión, participó en una película que se promocionó en Polonia sobre Medjugorje. Pero bueno, cosas de la vida, parece ser un muchacho con una vida complicada.
0: El hombre, un polaco de 31 años, ha sido detenido y sus destrozos han sido restaurados en tiempo récord gracias al trabajo y al esfuerzo de tantos voluntarios y cientos de fieles. Nueve años en un cargo dan para mucho. Si además repasamos la última década, vemos que han sido tiempos muy convulsos y de grandes transformaciones, tanto para la Iglesia como para el mundo. Y si no, que se lo pregunten a Jesús Miguel Zamora. Jesús Miguel Zamora, muy buenas noches, bienvenido a la Linterna de la Iglesia.
4: Hola, buenas noches y encantado.
0: Llegaste en 2017 a la Secretaría General de la CONFER, la Conferencia Española de Religiosos, en una Iglesia que ya estaba marcada por la secularización, por la crisis de las vocaciones. Poco después llegó la pandemia y los desafíos que planteaba. Has vivido el pontificado, el final del pontificado de Francisco y la elección de León XIV. Han sido años también donde la Iglesia ha tomado una mayor conciencia sobre los abusos, ha tomado importantes medidas orientadas a la prevención y a la reparación integral de las víctimas. Han sido años donde se ha hablado mucho de una Iglesia en salida, también de caminar juntos. Pero no solo ha cambiado la Iglesia, también lo ha hecho el mundo. Hemos visto guerras que parecían impensables. Hemos visto que Europa, la frontera de Europa, vivía y sigue viviendo dos guerras terribles y que nos devuelven al terror de la primera mitad del siglo XX. El nuevo tablero geopolítico que está dibujando pues inquieta cuanto menos a cualquiera. Hay más polarización, hay crisis, una crisis migratoria permanente. Está el auge también de la inteligencia artificial. Jesús, tú todo esto te lo querías perder.
4: Realmente no quería, pero toca ahora dar el reemplazo a la persona que venga a continuación, sí. Pero han sido años muy bonitos.
0: Te despides de la Secretaría General de la CONFER. Gracias por estar aquí con nosotros despidiéndote. Si vuelves la vista atrás nueve años, ¿te acuerdas del escenario en el que entraste? ¿Lo reconoces?
4: Pues creo que ha cambiado mucho, ¿eh? Ha cambiado mucho. Yo con frecuencia venía recordando allá. Yo me siento en la silla de la Secretaría de CONFER el 4 de septiembre del 17. Claro, hablas un poco antes con la persona que había estado de secretaria y te van comentando algunas cosas. Pero claro, desde el 4 de septiembre del 17 a hoy han ido cambiando muchas cosas. Me reconozco desde el punto de vista de lo que ha significado el proceso que ha ido llevando Confer, que ha ido ganando también Confer en muchas de las cosas que probablemente no habíamos previsto al principio, pero que luego, pues al cabo del tiempo y con las necesidades, con muchas de las cosas que has dicho, pues yo creo que hemos ido intentando también acomodarnos un poco a la situación actual, de cómo va viviendo la vida religiosa, de cómo se está sintiendo en este momento la sociedad, de cómo nos sentimos cada una de las personas. Bueno, yo creo que desde ahí el cambio a mí me parece que ha sido un cambio grande, pero bonito.
0: ¿Y la sensación que te queda ahora es más de satisfacción, de alivio, quizá nostalgia?
4: Yo creo que se conjugan todas las cosas, ¿no? Yo siempre he dicho en esta última temporada, digo, yo me voy con cierta nostalgia de algo a donde he entregado 9 años de mi vida, ¿no? Claro, la sede de Confer ha sido en mucho tiempo casi casi mi casa, porque a veces pisaba más la sede de Confer que casi mi comunidad, ¿no? Había muchas cosas que hacer, había muchos momentos en los cuales estar presente. Pero me voy también, yo creo que con una satisfacción grande, porque hemos hecho un trabajo coral. Y ese trabajo con muchas de las personas de la sede, hemos ido trabajando, además de otras muchas instituciones, personas con las cuales yo me he ido encontrando, y que tienes ese regusto muy bonito de decir, jo, ha merecido la pena el haberse encontrado con tantas personas y con tantas entidades.
0: ¿Qué has aprendido personalmente de la vida religiosa? Tú llevas muchos años como religioso, pero ¿ha cambiado tu perspectiva hacia la vida religiosa de alguna manera tras estos 9 años?
4: Pues ha cambiado, yo creo que desde el punto de vista de valorar lo importante que es la vida religiosa en el mundo de hoy, ¿no? Quizá a lo mejor antes lo hemos vivido a veces con cierto miedo, con cierta sensación de decir lo de siempre, ¿no? Lo que a veces te preguntan los periodistas. ¿Cuántos sois? ¿Qué pocos sois? ¿Cuántas comunidades habéis cerrado? ¿Está disminuyendo el número, no? Pero sin embargo, cuando vas hablando con las personas y te vas haciendo presente en muchos lugares, vas encontrando que hay una riqueza tremenda de mucha gente que ha comprometido su vida a lo largo del tiempo, que ha ido diciendo un sí a Jesús con todo el corazón y que ha ido cambiando al hilo de los tiempos. Entonces, el hecho de ver tanta riqueza a veces escondida en muchas personas y en muchas instituciones, yo creo que eso no lo tenía y me ha dado de sí el hecho de haber estado en Confer, ¿no?
0: Sin ánimo de entrar en un tercer grado, en estos 9 años, ¿qué es de lo que más orgulloso está Jesús Miguel Zamora y qué le hubiese gustado dejar resuelto a lo mejor o abordar con una mayor profundidad?
4: Pues yo creo, hay muchas cosas, es verdad, hay muchas cosas que hemos ido haciendo. Antes hablabas, por ejemplo, del tema de abusos. Yo creo que en el tema de abusos hemos hecho un esfuerzo tremendo como iglesia, no solamente como vida consagrada, sino como iglesia. El hecho de trabajar juntos con la conferencia episcopal, de haber trabajado y de habernos sentido iglesia, a mí me parece que ese es un elemento importante que hemos hecho. Hemos hecho un trabajo también de posicionar Confer, digamos, en el punto de vista de decir que aquello que dice Confer, la gente lo recibe como creíble. De tal manera que si Confer está trabajando en determinados ámbitos de comunicación o de educación o de, qué sé yo, de formación, aquello que puede decir Confer, la gente dice, lo ha dicho Confer, parece que es buena cosa, ¿no? Entonces, a mí me parece el trabajo conjunto que hemos hecho con muchas entidades, a mí me parece que ha sido muy bonito. Eso significaba estar presente en muchos aspectos, en muchos ámbitos también de la vida. ¿Qué me hubiera gustado más, a lo mejor? Bueno, pues intentar probablemente ver de qué manera le vamos dando cierta profundidad a la Confer desde el punto de vista de ir asegurando el trabajo en los lugares concretos. A veces nos encontramos con dificultades de la realidad de la vida consagrada en cada una de las diócesis. Entonces, el hecho de ir asegurando una cierta unidad, cierto pozo, para que las cosas puedan ir bien, pues sí que probablemente no hemos hecho del todo, a lo mejor no hemos acertado del todo, pero yo creo que hay un trabajo por hacer. Y hay un trabajo también que lo hemos hecho desde siempre, pero que a mí me parece que es importante seguir haciéndolo, lo que es el trabajo intercongregacional. Hay un esfuerzo grande que hemos hecho, pero ahí nunca vamos a vamos a llegar a donde quisiéramos, ¿no? El trabajo intercongresual, no tanto por el hecho de decir que queremos hacer muchas cosas juntos, sino por el hecho de descubrir que la vida religiosa vivida desde cada uno de los carismas es enormemente bonito compartirlo. Y desde ahí quizá tendremos que seguir haciendo un esfuerzo grande. Y otro esfuerzo grande que yo creo que hemos hecho, de lo cual estoy muy satisfecho, ha sido todo el trabajo de misión compartida. Se ha creado un equipo extraordinario en Confer, hemos ayudado a muchos institutos a seguir trabajando por ahí, uh-huh. Y creo que bueno, que por ahí tenemos que seguir trabajando. Incluso aquello de lo que esté más satisfecho, habrá que seguir trabajando.
0: Uh-huh. En materia de abusos, mencionaba los logros en los que la Iglesia ha ido avanzando también en la prevención y en la protección y la reparación integral de las víctimas, en crear esa conciencia de un dolor que hay uh-huh. que reparar. ¿Por dónde tiene que seguir avanzando? Es decir, en un momento en el que también esto está suponiendo un dolor más allá de lo que es la mera reparación de las víctimas, sino también a nivel institucional está generando ciertas tensiones el modelo de reparación entre el que plantea la Iglesia y el que intenta uh-huh. imponer el gobierno. ¿Por dónde debe seguir avanzando la reparación integral de las víctimas?
4: Pues yo creo que hemos entrado en este momento en una etapa de bastante diálogo. Es decir, el diálogo no puede romperse. Creemos que lo que estamos haciendo tenemos que seguir haciéndolo desde la Comisión Asesora del PRIVA y de todo lo que comporta el Plan de Reparación Integral. Creo que es un buen elemento que tenemos que seguir potenciando y trabajando. No podemos perder el que ha habido cosas que hemos hecho mal, que en muchos momentos hemos dicho que tenemos que pedir perdón porque ha habido hermanos y hermanas nuestros que no han hecho las cosas bien. Uh-huh. Y por lo tanto, pues lógicamente hay que salir a la palestra pidiendo perdón, ¿no? Pero yo creo que hemos hecho también un esfuerzo grande en el tema de la escucha. Hay congregaciones que quizá no habían tenido o no habían oído hablar nunca de abusos dentro de su congregación. Uh-huh. Y sin embargo, se ha podido dar algún caso inmediatamente, bueno, pues con todos los procesos que hemos ido teniendo de construcción de protocolos, de códigos de conducta y sobre todo de escucha de las víctimas. A mí me parece que hemos entrado en una etapa donde ya las víctimas no nos tienen que dar miedo, tenemos que escucharlos. Gracias a la prensa, que ha levantado también muchas de estas cosas, nos hemos ido dando cuenta de algo que a lo mejor no habíamos caído en la cuenta lo suficiente. Entonces hay que agradecerle también el esfuerzo que han hecho de poner encima de la mesa cosas que no habíamos hecho bien. Bueno, pues reconociendo esas cosas que no hemos hecho bien, queremos hacerlo mejor, ¿no? Y entonces yo creo que estamos entrando en ese diálogo también. El diálogo con el Defensor del Pueblo a mí me parece que es un diálogo que tiene que seguir siendo constructivo. Estamos en esa fase de ver de qué manera la relación entre la Comisión del Defensor del Pueblo y la Comisión Asesora del PRIVA pueden ir encauzando los distintos temas que van saliendo, pues porque hasta ahora no lo habíamos experimentado. Habíamos experimentado única y exclusivamente lo que la Comisión Asesora del PRIVA por parte de la Iglesia hacía, pero no ese diálogo desde una comisión del Defensor del Pueblo y desde la Comisión Asesora del PRIVA. Entonces, vamos a ver, tenemos que seguir, yo creo que en ese diálogo, pues porque lo que queremos es reparar a todos aquellos que hemos hecho mal. Entonces no nos queda, no digo más remedio, no nos queda otra salida que seguir apostando por este diálogo que nos ha costado mucho. Yo decía en algún momento que ha sido un diálogo que ha tenido sangre, sudor y lágrimas, porque no ha sido fácil. Muchas de las entrevistas que hemos ido teniendo con la administración, con el ministerio, pero al final, bueno, hemos llegado a este punto, pues vamos a seguir trabajando por ahí.
0: Uh-huh. El final de su servicio al frente de la Secretaría General de Confer ha culminado con la visita del Papa León XIV a España, un viaje histórico, un viaje que llevábamos esperando muchísimo tiempo, un Papa Agustino. También estuvimos en Roma, recuerdo, juntos viviendo la elección de León XIV. Uh-huh. Este primer año de pontificado que ya hemos superado de León XIV y esta visita, ¿qué ha supuesto, en primer lugar, personalmente para ti y en segundo lugar para la vida religiosa? Es decir, ¿cómo sitúas todas estas dos circunstancias en el marco de la vida religiosa?
4: Yo creo que ha sido un aldabonazo, ha sido un caer en la cuenta de que hay cosas que merece la pena seguirlas viviendo. El Papa ha insistido en muchos momentos en cosas que para nosotros de alguna manera estábamos viviendo también, y nos ha hecho caer en la cuenta de determinadas precisiones a la hora de ir avanzando en el tema de la paz, en el tema de la acogida de los migrantes, en el tema de la concordia, en el tema de ir generando espacios de diálogo. Yo creo que eso en muchas de nuestras comunidades lo hemos ido haciendo, pero el hecho de que venga desde el Papa para la vida religiosa ha sido como una especie de aldabonazo de decir, oye, hay que seguir por aquí, hay que seguir trabajando desde esta perspectiva, ¿no? Sin miedo.
0: ¿Tanto? Has podido saludarle, ¿no?
4: Le pude saludar también en Cedia. Fue un momento muy curioso porque, y tengo que agradecérselo al nuncio, tanto estábamos allí en un banco en ese momento y el nuncio se acercó a nosotros y decía, venid al presidente y a mí en concreto, y me dice, venid conmigo. Y nos acercamos allí y nos presentó ante el Papa. Aquí está el presidente de Confer y aquí el secretario general de Confer. Pudimos decirle unas palabritas, cosa que en principio pensábamos que no íbamos a poder hacerlo, sí, porque estaba previsto ya otra cosa, ¿no? Entonces eso te llena también de gozo, de satisfacción, de decir, oye, has visto al Papa de cerca, le has saludado, le has dado las gracias por la visita y por lo que ha ido haciendo. Pues ese recuerdo de poder estar junto a un Papa... Uh-huh. También te llena de gozo y poder decir, oye, no hay que perderse en mucho aparataje de tantas cosas, sino vamos a ver cómo seguimos escuchando muchas de las cosas que León XIV va diciendo, ¿no?
0: Uh-huh. Las congregaciones sostienen colegios, hospitales, tienen un montón de proyectos sociales, están presentes en las misiones. ¿Qué cosas debería preguntarse? Es decir, no tanto autocrítica, sino cuestionarse y plantearse para el futuro, para que la vida religiosa siga siendo relevante en el futuro.
4: El hecho de estar presente en muchos lugares, yo creo que eso nos hace ver y pensar qué es lo que necesita en este momento nuestro mundo, nuestra gente, ¿no? Uh-huh. A la gente con la cual habitualmente trabajamos, pues más o menos sabemos qué es lo que piensa, qué es lo que dice, por dónde podemos seguir trabajando, ¿no? Pero claro, nos debemos también al mundo y a la Iglesia, y el mundo y la Iglesia necesitan también una palabra de credibilidad, una palabra donde aquellos valores que vamos viviendo, pues hay un valor, el valor de la comunidad. Es un valor donde hoy en día, con tanta polarización y con tanta crispación, hay mucha gente que necesita también espacios donde poder convivir. Entonces, ofrecer el valor de la comunidad, ofrecer el valor en muchas de nuestras instituciones, el valor de la convivencia, uh-huh, el apostar por unos determinados valores evangélicos, como estamos haciendo en muchas de nuestras realidades educativas, sociales, etcétera. El levantar también el corazón y la mirada para poder decir, no podemos excluir a nadie dentro de todo este proceso, aunque no sean cristianos, pero yo creo que en nuestras realidades estamos acogiendo a mucha gente. El valor de la acogida, el valor de la cercanía. A mí me parece que tenemos que decir también una palabra cuando surgen los problemas en la sociedad, y que cuando hay un problema de migraciones o cuando hay un problema, de abusos, o hay un problema de una realidad sangrante, que podamos decir también una palabra como vida religiosa, como vida consagrada, porque tenemos también una palabra que decir y por lo tanto no nos la podemos callar, ¿no? Entonces, por ahí el hecho de ser valientes también a la hora de expresar aquello que sentimos con cabeza, ¿no? No lo primero que surge, sino con cabeza, pensando las cosas y sobre todo haciendo cuerpo con otras entidades, ¿no? Hay mucha gente que está trabajando en muchos espacios de tipo social, religioso, caritativo. Con Cáritas tenemos una relación muy estrecha. Con la Conferencia Episcopal queremos seguir también trabajando en cada una de las comisiones con las que estamos trabajando. Entonces, el hecho de que nos vean juntos, de que vean que estamos haciendo una labor como Iglesia, uh-huh, es verdad que hay problemas de tipo educativo en este momento, de por dónde caminar, la presencia de la vida consagrada en determinados ámbitos. Estamos retirándonos probablemente por necesidad de determinados lugares.
0: Por falta de vocación.
4: Por falta, sí, en muchos de los casos, porque las comunidades se van cerrando y porque la gente ya mayor necesita también otro tipo de cuidados. Entonces, ¿cómo arbitrar el hecho de no abandonar esas presencias, al menos dialogarlas en un primer momento con otras congregaciones que puedan estar cercanas, poderlas dialogar, al podernos sentar y decir cómo podemos seguir manteniendo, si es posible, una presencia de Iglesia aquí, ¿no?
0: Uh-huh. Fernando García Salesiano va a ser el nuevo secretario general de Confer. Entiendo, por supuesto, que ya han hablado mucho y yo creo que la transición también, el hecho de que sea lenta y prolongada en el tiempo, es bueno para entrar en el cargo, no frío, sino ya con un conocimiento de causa. ¿Cuáles son los consejos? Imagínese que ahora está aquí y poder replicar los consejos que le ha dado o aquello en lo que usted le gustaría que Fernando pues prestase más atención, o ¿qué le diría a Fernando? A lo mejor simplemente suerte. Bueno,
4: Fernando es muy listo. Hemos hablado y él ha hablado también en este mes de julio con todas las personas de Confer y con más personas del entorno de Confer. Yo le diría que todo aquello positivo que podemos encontrar en las congregaciones, que lo vaya aprovechando de cara a un mejor servicio dentro de la Confer, que aglutine también voluntades por parte de las personas que estamos trabajando en Confer, que no descuide a las realidades locales, me refiero a las Confer diocesanas, que a veces son las más pobres desde el punto de vista de personas, porque a veces pues te encuentras con realidades muy, muy exiguas, ¿no? Que siga trabajando por la intercongregacionalidad, porque en Confer vivimos la intercongregacionalidad y la misión compartida. O sea, es una experiencia realmente bonita a un nivel más local, pero que se puede traspasar también a otros ámbitos, ¿no? Y nada, que adelante, que lo va a hacer muy bien.
0: ¿Y tú ahora?
4: Ahora yo me dedicaré, el provincial mío me ha dicho que tengo que dedicarme un poco a formación de educadores lasalianos. Entonces tenemos algunos proyectos y procesos de formación que tenemos que ir haciendo, algunos son más largos en el tiempo, otros son más esporádicos, pero fundamentalmente pues por ahí. Entonces no pierdo tampoco el contacto con educadores, el contacto con la vida religiosa. Quisiera también de alguna manera pues seguir viviendo de lo que Confer va haciendo. Entonces, o sea, ya no quiero decir me olvido automáticamente de Confer, ya no quiero saber nada de Confer, no. Me han tratado fenomenal y yo lo que quisiera pues es devolverles también de alguna manera pues todo ese cariño que han depositado en mí, pues que lo puedan vivir ellos también con el nuevo secretario general.
0: Jesús Miguel Zamora, el que ha sido durante 9 años secretario general de Confer, gracias por estar con nosotros aquí en la linterna de la iglesia. Mucha suerte en la próxima etapa. Y enhorabuena. Pues gracias por todo.
4: Gracias de verdad a vosotros por poder compartir este momento con todos los oyentes también. Y nada, pues ahí seguimos.
0: Muchas gracias.
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0: En unos minutos aquí en la linterna de la iglesia toca, como cada viernes, irse hasta el Vaticano para conocer cómo ha sido esta vuelta al trabajo del Papa León XIV, a ver si ha tenido estrés postvacacional o no. Lo haremos con Ángeles Conde y también nos vamos a ir hasta Marruecos para seguir hablando de esta crisis que está viviendo Ceuta y que vive también Melilla.
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0: Son las 11 de la noche, las 10 en Canarias.
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0: Y como cada viernes hasta ahora toca irse hasta el Vaticano y allí está nuestra compañera Ángeles Conde. Ángeles, ¿qué tal? ¿Cómo estás? Muy buenas noches.
3: Muy buenas noches, Álvaro.
0: Y nosotros que pensábamos que este Papa no iba a ser muy de entrevistas y ha dado una en inglés y otra en castellano, ¿eh? Ha hablado de muchas cosas, especialmente Ángeles, de Estados Unidos y de la migración.
3: Sí, de su país de origen y de sus raíces, sin ir más lejos. Es verdad que el Papa siempre tiene a bien responder a aquellos que se colocan en la puerta de Castel Gandolfo los martes por la noche cuando termina su jornada de descanso, pero es verdad que lo de las entrevistas ha sido un poquito más reacio. Entrevistas exclusivas, digamos, one to one, que decimos. Dio esta primera a su compatriota Elisa Nalen, y en un año largo de pontificado esta ha sido la segunda, en realidad, como tú bien dices, en inglés y en español, para el gigante mediático estadounidense en visita Telemundo. Telemundo es el canal estadounidense de habla hispana más visto en Estados Unidos, con lo cual ahí está la cosa. Fueron pocos minutos, pero jugosos. Por ejemplo, el Papa aseguró que, sin menospreciar lo que significa ser estadounidense, él se siente más bien como un Papa que resulta ser estadounidense. Pero confesó que siente gran amor por su país, que lo que le gusta de Estados Unidos son los principios que él sigue defendiendo, como el sentido de la libertad, el sentido de la oportunidad, el hecho de que Estados Unidos ha acogido durante generaciones a migrantes como lo es su propia familia, sus abuelos inmigrantes. El Papa ha revelado que, de hecho, por parte de madre, tiene antepasados que habían sido esclavos y esclavizadores. O sea, ahí es nada. En español, después, en esta otra parte de la entrevista, animó a todos los migrantes en Estados Unidos a tener esperanza y dijo que si todo el mundo trabaja para buscar la paz, se pueden superar esas situaciones que generan conflicto y odio. Y por último, es verdad que hablamos de un arco temporal de 2 años, pero el Papa dijo que había revisado su agenda y que, bueno, ahí va a encajar un viaje a Estados Unidos, pero que sí que quiere ir a su país natal.
0: Agenda para 2 años. Yo cuando dijo eso me agobié, que no sé ni qué voy a cenar esta noche cuando llegue a casa.
3: Verás.
0: Bueno, el Papa ya ha terminado esas vacaciones, como hemos dicho siempre entre comillas, porque el señor no ha parado. Y ya sabemos sus planes para este mes de agosto. Ya lo primero es el próximo jueves, día 6.
3: Sí, prácticamente cada semana va a hacer una escapada, digamos, un viaje oficial o una visita oficial. El 6 va a ir a Asís para participar en uno de los eventos conmemorativos de la muerte de San Francisco de Asís. Se cumplen 8 siglos en este 2026, es año jubilar franciscano, recordémoslo. Y entre todos los eventos conmemorativos, León XIV ha elegido cerrar el encuentro de la juventud franciscana, que se va a celebrar en la Basílica de Santa María de los Ángeles, en la Porcíncula, donde falleció San Francisco de Asís precisamente. Van a ir unos 2.500 jóvenes y van a escuchar al Papa, el Papa les va a escuchar. Nos ponemos ya en el día de la Asunción, el 15 de agosto. Va a celebrar misa León XIV en la parroquia pontificia de Santo Tomás de Villanueva, en Castel Gandolfo. Otra vez el Papa en Castel Gandolfo. 7 días después, León XIV tiene una doble visita. El 22 de agosto por la mañana va a acudir a San Marino. Es un viaje internacional, aunque sea un estado pequeño. Y los sanmarineses, como estábamos los españoles, llevan 15 años esperando también una visita de un Papa. Así que le van a acoger increíblemente. Por la tarde, y dado que también está cerca, visitará Rimini, para 2 cosas, para acudir al mitin de Rimini, que organiza cada año Comunión y Liberación en esta ciudad costera, 44 años esperando que volviera un Papa después de la visita de Juan Pablo II, y después va a presidir una misa del Papa con todos los fieles de la iglesia local en el puerto de Rimini. Y llegamos al 29 de agosto, ese día el pontífice de nuevo en Castel Gandolfo va a presidir por la tarde la misa y la procesión en la iglesia de Santa María del Lago.
0: Casi nada, casi nada. Oye, y hoy el Papa, así un poquito de colorcete, ha recibido a Patti Smith.
3: Pues el Papa ha recibido a una sacerdotisa, la sacerdotisa del rock, así se le llama Patti Smith, no nos estamos inventando nada, no estamos transgrediendo ninguna tradición ni doctrina. Patti Smith es de Chicago, ella también. Ella se confiesa atea o agnóstica, pero es verdad que, bueno, se deshacían halagos hacia el Papa Francisco.
0: Iba con una cruz he visto las fotos, iba con una cruz.
3: Sí, es posible que, bueno, esté hacia la conversión, quizá, no sabemos muy bien. Este encuentro ha durado unos 40 minutos. Esta mujer no dejaba de sonreír.

0: Estaba como alucinada por estar con el Papa León XIV. A ella además le gusta muchísimo Italia. Es verdad que ha sido un encuentro privado, por lo tanto no ha trascendido el contenido, pero como te digo, a ella le gusta mucho Italia. Cantó ayer en Milán y desde el escenario dijo: tenemos que construir un movimiento por la paz. Así que quién sabe si esto del movimiento por la paz ha sido el contenido de esta conversación que ha tenido Patti Smith con León XIV. Recordemos, Patti Smith también fue muy protagonista del pabellón de la Santa Sede en la Bienal de Venecia de este año. Ella cantó allí, estuvo en la inauguración con el prefecto del Dicasterio para la Cultura, José Tolentino de Mendoza. O sea que es muy próxima al Vaticano, le gusta mucho Italia, como te digo, y vemos que también el Vaticano y por ende el Papa León.
1: Ángeles Conde, oye, perdona el atraco, pero como estamos contando aquí en COPE, Italia ha suspendido el acuerdo Schengen con España durante un mes ante lo que está pasando en Ceuta y en Melilla. ¿Allí cómo lo está contando la prensa? ¿Cómo está viviendo? O no sé si se comenta también en la calle lo que está pasando en Ceuta y en Melilla.
0: Sí, bueno, considera que Italia no es ajena a los flujos migratorios y a estas ondas, oleadas migratorias. Ahí tenemos Lampedusa, Sicilia, todo el sur de Italia. En una época anterior, mucha gente de Albania que cruzaba hasta Italia, pero aún así los medios de comunicación aquí hablaban de imponente, las imágenes que llegaban desde Ceuta, imponentes, ¿no? Aquí se lee un poco en clave interna por unas cuestiones políticas, pero es verdad que ha sorprendido, ¿no? Esta decisión, este puño sobre la mesa que ha dado Giorgia Meloni. No hay que asustarse, ¿eh? Porque al principio parecía una cosa muy contundente, que teníamos que volver al pasaporte y tal, estábamos todos un poco confundidos, pero Italia ha dicho que esto no va a afectar ni a italianos ni a españoles, que van a ser controles selectivos sobre ciudadanos de terceros países que provengan de España.
1: Bueno,
0: o sea que bueno, de momento...
1: Que te veremos aquí pronto, esperemos.
0: Sí, bueno, yo tengo mi pasaporte en regla, en todo caso, todos los documentos con los que hay que viajar, o sea que, si Dios quiere, pronto en Madrid, en Móstoles.
1: Ángeles, muchísimas gracias, buenas noches.
0: Un abrazo, Álvaro.

0: Fran Otero, director de la revista Iglesia. Muy buenas noches.
1: Muy buenas Álvaro. Noches.
0: ¿Te gusta Patti Smith?
1: No soy yo mucho de Patti Smith, pero bueno, esto que pones me gusta.
0: Yo creo que a quien le gusta mucho es a José Beltrán, el director de la revista Vida Nueva.
2: Sí, todo el rato. Yo le tengo en el Spotify a ella y a María del Monte.
1: Ya sabía yo.
0: Oye, tengo aquí unos dulces que ha traído Miguel, que es un amigo y oyente del programa. Acércate al micrófono, Miguel. Muchísimas gracias por traerlo. Voy a romperla un poco.
3: Nada,
0: la caja.
3: Un placer, Álvaro.
0: Nada, gracias por venir por la noche aquí a la Linterna de Iglesia a estar con nosotros. La estoy destrozando, macho. Perdóname. Coge una pasta, Fran.
1: Venga, vamos.
0: A ver. Esa es. Coge tú otra.
2: Yo me reservo para luego. No, me reservo, hombre.
0: Bueno, sí, yo voy a coger una de chocolate blanco. Venga. Pero bueno, frivolidades fuera. Hoy el tema del que todo el mundo habla, y también vamos a hablar aquí también en la Linterna de la Iglesia, es de lo que se está viviendo en la frontera sur de Europa, en Ceuta, especialmente Ceuta, pero también en Melilla. Y antes de entrar en materia, me gustaría una pequeña aproximación por vuestra parte, Fran, José, de lo que estamos viviendo. ¿Con qué ojos miráis lo que está pasando en esta frontera de España con Marruecos, José?
2: Bueno, primero por la mirada de los que están sufriendo, ¿no? Y de los que se han convertido en un arma arrojadiza del Estado marroquí, ¿no? Y desde ahí, pues me venían a la cabeza ese grito que lanzó León XIV y que también ha lanzado tantas veces. Lo lanzó León XIV en su última etapa del viaje en Tenerife a España, y lo ha lanzado tantas veces el Papa Francisco, que es su grito contra las mafias, ¿no? Pues es que yo no tengo dudas de que en este caso es un grito contra un Estado mafioso, ¿no? Es decir, cuando se clama con esa, y la Iglesia ha gritado con tanta contundencia contra aquellos que explotan a los migrantes y que se aprovechan de su situación de vulnerabilidad para echarlos al mar, ¿no? Pues es que en este caso lo que estamos no es ante unos señores sin reconocer, sino que estamos detrás de un Estado que lo que ha promovido es una invasión.
1: Y esto no tiene nada que ver con un drama migratorio. El drama migratorio es otro. Y la realidad es que, y a veces se pierde un poco de vista, es que aquí han muerto personas. Han muerto 57 personas. Yo preguntaría a todos los oyentes, a nosotros mismos, ¿qué pasaría si estuviésemos hablando de una tragedia en España, en Madrid, donde hubiesen fallecido 57 personas? Yo creo que ese es el gran drama. Luego hay otras lecturas, evidentemente, que un Estado utilice a sus propios ciudadanos para desestabilizar a otro es inaceptable. Si aceptamos esa lectura, que parece ser la que más se acerca a la realidad en estos momentos.
0: Desde luego, este es un tema que da para mucho. Vamos a seguir analizando aquí en la Linterna de la Iglesia todas las aristas que hay detrás de este auténtico drama para los migrantes que han cruzado y han sido utilizados, drama también para los ceutis, los vecinos que han sentido un profundo estado de indefensión e inseguridad durante estos días. Pero quiero sumar a esta conversación a don Emilio Rocha, que es el actual arzobispo de Tánger. Don Emilio, muy buenas noches.
4: Buenas noches, encantado de estar con vosotros.
0: Lo primero, gracias por atendernos. Está usted en Tánger, ¿no?, ahora.
4: En Tánger estoy, efectivamente.
0: Nos gustaría que nos hiciera aquí en la Linterna de la Iglesia, para los oyentes de la cadena COPE, una primera valoración de lo que ha podido ver o de lo que ha podido sentir estos días, especialmente hoy.
4: Bien, pues lo que siento es un profundo dolor, porque más allá de las imágenes y de los números, y se habla de números muy abultados de personas que han entrado en Ceuta de manera, bueno, pues irregular, es pensar que detrás de cada rostro hay una persona con proyectos, con sueños, con ilusiones, con dificultades, y también hay rostros y personas viviendo en Ceuta, y el encuentro de estas dos realidades, pues a mí me lleva a pensar en esas personas concretas, lo cual, bueno, provoca ciertamente dolor y preocupación, honda preocupación.
0: En el lado marroquí, en Tánger, por ejemplo, los medios de comunicación, la gente, ¿qué dice de lo que está pasando?
4: Bueno, pues evidentemente hay una información masiva. Los medios de comunicación oficiales, que son prácticamente todos, porque, bueno, pues no hay muchos medios ajenos a la oficialidad, son muy comedidos. Se cuenta el paso de estos migrantes hacia estos marroquíes hacia Ceuta. Bueno, se presentan las imágenes y en algún caso, se ve casi como una realidad, yo diría que esperada. pero hay mucha mesura en el modo de presentar los temas. Yo creo que se trata de no crear particulares conflictos. Otra cosa es la población. Pues la población, por lo menos con la que yo tengo contacto aquí en Tánger, y bueno, Tánger es en la parte norte ya de Marruecos, y por aquí pasan todos. Es decir, Ceuta pertenece eclesiásticamente a la diócesis de Cádiz-Ceuta, pero la ciudad de Ceuta está colindando con Finidé, el antiguo castillejo español, que está en la diócesis de Tánger, y es donde efectivamente, bueno, pues se encuentra la aglomeración de estos jóvenes que desean pasar. Entonces ahí la población, bueno, pues hay por una parte preocupación y por otra parte, yo diría que en algunos casos alegría, pues porque no son pocas las familias que ven como una salida para algunos de sus miembros y también como un apoyo para la familia el que estos jóvenes puedan dar el salto a Europa. Queden en España o luego de allí vayan a otros países, otra cuestión, pero ven como un éxito el que estos jóvenes pues consigan entrar, no ahora, sino en cualquier momento. Cuando un joven lograba llegar a España y desde ahí comunicaban, estoy en España, pues era una fiesta familiar. Por tanto, una parte de preocupación, pero en tantos lugares o tantas familias, yo creo que lo que hay es satisfacción porque estos jóvenes han logrado entrar.
0: No sé si usted, con la prudencia que tiene que tener usted por el cargo que ejerce en Marruecos, no sé si hay alguna clave de lo que ha pasado que a nosotros desde España se nos esté escapando y que pueda ser también importante para evitar ese análisis de brocha gorda que muchas veces se hace en una situación como esta.
4: Yo estoy siguiendo también las noticias en España y creo que las claves que se están dando son tantas que, bueno, pues seguramente todas tienen algo que ver y ninguna es capaz de definir por sí sola la realidad de lo que está pasando. Es algo que se lleva, pues yo digo, produciendo de una manera tan fuerte a diario, donde los pasos son muy, muy frecuentes. Puede haber que las situaciones políticas hayan afectado en este momento, pero yo pienso que esa sentencia del tribunal que determinaba que las entradas por mar, no por la vía de la frontera física de tierra, bueno, pues no eran susceptibles de una repatriación inmediata, eso que llamamos ejecución en caliente en el lenguaje coloquial, pues ha facilitado que, bueno, pues muchos jóvenes, en previsión de que esa ley pudiera ser modificada, hayan dado el salto. Y yo lo que no creo que haya es que

0: Se habla mucho de las mafias. Yo creo que aquí mafias no están actuando, porque las mafias actúan por dinero. Y los jóvenes que están asaltando ni pagan ni tienen detrás la necesidad de un apoyo para hacerlo como lo están haciendo. Que pueden meterse en pateras, que requieren una infraestructura distinta. Los jóvenes, yo creo que hay un efecto llamada, sobre todo a nivel de WhatsApp, donde se han, o las redes sociales, se han puesto de acuerdo unos y otros, y ha sido una irrupción masiva de, sin organizar, yo diría que por personas ajenas a ellos mismos, sino bueno, pues la necesidad que ellos entienden de pasar a Europa les ha motivado. Pero tanto pienso que la sentencia del tribunal está teniendo mucho que ver en esto, y luego el boca a boca de los jóvenes que, bueno, pues que están viendo que es posible pasar realmente.
1: Don Emilio, ¿quieres sumar a esta conversación a José Beltrán, director de la revista Vedanova, que tiene algo que preguntarle?
2: Muy buenas noches, don Emilio. Nada, la pregunta es muy sencilla, ¿no? En estos momentos pues hay muchas voces, todo el mundo opina, todo el mundo cree tener criterio. ¿Cómo se puede evitar, ¿no?, que esta crisis se convierta en dinamita para los discursos populistas contra la migración?
0: Pues es complicado, porque bueno, la mecha yo creo que ya está encendida. Necesitamos, yo pienso sobre todo en la parte de España, donde bueno, pues la política tiene otra estructura mucho más abierta a nivel de opiniones. Bueno, pues necesitamos, ahora que se habla tanto de pactos de Estado por todas partes, pues un pacto de sensatez, donde no utilicemos los migrantes, que son seres humanos, hijos de Dios también, según nuestra percepción cristiana, como mercancía de intercambio político, de reproche mutuo, de justificación de posturas ideológicas personales. O sea, nuestros políticos de todos los lugares del arco parlamentario pues tienen que hacer un esfuerzo serio por serenar y por tratar de descubrir y profundizar en qué está motivando esta migración masiva de marroquíes. Pues porque además, bueno, pues Marruecos no es un país pobre. Marruecos no es un país en el que los jóvenes vayan huyendo del hambre, de la miseria. No, van buscando alternativas más exitosas en la vida profesional, en la vida económica, que, bueno, pues nosotros por otra parte, desde los medios en Europa lo estamos potenciando. Entonces, bueno, pues que seamos capaces de tratar con realismo nuestra propia vida europea, y que desde los partidos políticos no utilicen la migración y los migrantes concretos como armas arrojadizas, me parece que es importante. Más la interlocución, que me imagino que existe, pero todavía con mayor fluidez entre los dos gobiernos, el gobierno marroquí y el gobierno español, bueno, pues para trabajar el tema de la migración, que es, bueno, pues inevitable. Por otra parte, España pues necesitamos mano de obra, necesitamos personas que aporten lo mejor de sí mismos para pues el crecimiento y la propiedad de nuestra propia tierra. Entonces, ser capaz de trabajar más en la formación, menos en la represión, favorecer que el trabajo que en España existe, bueno, pues en la medida en que estos jóvenes lo puedan emplear, ser formados para ello, y favorecer así una migración que no sea irregular, sea una migración integrada dentro de la sociedad española, como habría que hacer con toda la posibilidad de la migración latinoamericana, mucho más afín además a nuestra propia cultura y a nuestra propia identidad religiosa.
1: Don Emilio, también le pregunta a Fran Otero, el director de la revista Eclesia.
3: Don Emilio, muchísimas gracias por su testimonio y muy buenas noches. Yo quería preguntarle precisamente por estos jóvenes de los que habla. Usted dice que Marruecos no es un país pobre, y todos estos jóvenes salen en masa buscando otro país. No sé qué imagen tienen de España o de Europa y qué están buscando realmente cuando quieren salir y abandonar su país natal.
0: Bueno, pues la imagen que tienen de Europa es la que proyectamos en los medios. Por una parte, una prosperidad económica de la que ellos son conscientes también, porque prácticamente todos tienen familiares ya en Europa. Y bueno, pues entienden que los salarios son, bueno, pues mucho más altos que en Marruecos, y que viviendo con una cierta austeridad, si son capaces de vivir con austeridad, pueden aportar importantes sumas de dinero a sus familias, que por otra parte también supone divisas muy importantes para el gobierno marroquí. Entonces no es un país de pobreza, pero es un país en el que hay una notable desigualdad. digamos, la riqueza que se está generando, que es pues mucha. Marruecos tiene muchas inversiones extranjeras, es un país que pues está desarrollándose fuertemente, pero los frutos de este desarrollo no llegan a todo el mundo. Entonces, bueno, pues estos jóvenes que ven que la prosperidad se da, pero que a ellos no les alcanza, bueno, pues intentan buscarla en otros lugares. Entonces, de Europa tienen, yo creo, que una visión de prosperidad económica y también, por otra parte, de pérdida de valores éticos, morales, que es lo que proyectamos tantas veces en nuestros medios de comunicación. Y esto, bueno, pues puede también incitar en algunos el querer rearmarnos moralmente desde la visión del Islam. Pero sobre todo es una cuestión de prosperidad económica lo que les lleva a salir buscando mejores condiciones de vida en una Europa que ven, bueno, pues mucho más próspera, evidentemente.
1: Estamos hablando con don Emilio Rocha, que es el arzobispo de Tánger. Don Emilio, una curiosidad, ¿cuántos católicos hay en su archidiócesis?
0: Pues el anuncio pontificio de la Santa Sede habla para todo Marruecos de unos 35.000 católicos, de los cuales unos 3.500 en la diócesis de Tánger, que es relativamente pequeña, y el resto en la de Rabat. Rabat, la archidiócesis de Rabat, es pues como toda España territorialmente. Entonces es un grupo pequeño. Mayoritariamente ahora mismo nuestros jóvenes o nuestros fieles activos son jóvenes subsaharianos, muchos de ellos estudiantes becados por el propio gobierno marroquí, que son católicos, no pocos de ellos, y se integran perfectamente en nuestra vida familiar y eclesial. Luego, bueno, pues sigue habiendo una comunidad europea, fundamentalmente en el norte, de origen español, tanto funcionarios de los centros de educación que el gobierno de España tiene aquí en Marruecos, como de, bueno, pues consulado, Instituto Cervantes, y una fuerte presencia empresarial en torno al puerto de Tánger Med. Y ahora están construyéndose el puerto de Nador, también muy importante, y en Dakhla, en el Sahara. Entonces, bueno, eso genera muchísimas empresas que se deslocalizan de España, pero calibrar el número es muy difícil. Una cosa es porque muchos de estos, sobre todo los empresarios, pero también los funcionarios de educación, el viernes por la tarde desaparecen.
1: Ah, claro, pues se van a casa.
0: Se van a España y regresan el domingo por la tarde. Entonces, bueno, pues a nivel de nuestras celebraciones esos vacíos se notan. Pero digamos que la Santa Sede nos atribuye unos 3.500, 4.000 católicos en la diócesis.
1: Uh-huh. Don Emilio Rocha, arzobispo de Tánger, gracias por acompañarnos esta noche en directo aquí a las 11:22 este viernes, donde las miradas están puestas, por supuesto, en Ceuta, pero también tienen que estar puestas en Marruecos. Y gracias por hacernos del mejor corresponsal que podíamos tener en esa zona. Don Emilio, gracias también por la claridad y la valentía con la que ha hablado.
0: A ustedes muchas gracias y ánimo, porque realizan una tarea informativa imprescindible en este momento.
1: Muchísimas gracias, don Emilio. José, ¿qué destacamos de las palabras aquí del
2: arzobispo? Bueno, pues yo destacaría principalmente, ¿no?, esa honda preocupación, ¿no?, que él hablaba, y ese dolor que has puesto y esa llamada, ¿no? Es decir, que esto no es un problema que tengan que solucionar las ONGs, que tenemos que estar al frente de la ciudadanía. Es un problema que tienen que solucionar los dos gobiernos, ¿no?, y que tienen que estar ahí con una relación directa, porque estamos hablando de palabras mayores, ¿no? Y sobre todo, y esa parte, ¿no? Es decir, la preocupación que él plantea de esa mecha populista que ya está encendida en el ámbito de nuestra política cotidiana y que sin duda pues va a convertirse lamentablemente en otro incendio más en los próximos días.
1: Uh-huh. Fran.
3: Yo creo que ahondando en esto hay una clave relevante que ahora hay de interpretación también, ¿no? Porque habitualmente tanto la Unión Europea como España externaliza fronteras, de alguna manera deja el control de las fronteras en manos de terceros países. Y lo que sucede cuando uno deja en manos de otro el control de una frontera es que pueden pasar estas cosas, ¿no? Uh-huh. Entonces creo que desde ese punto de vista, creo que también es un aprendizaje que tiene que hacer Europa, una lectura que tiene que hacer el gobierno de España, el gobierno de Europa, para responsabilizarse de sus propias fronteras. Porque no solo es una cuestión de fronteras, sino también de derechos humanos, porque probablemente terceros países no traten a los migrantes como merece los derechos humanos. Ha pasado en Libia, ha pasado en Mauritania, han pasado en muchos otros países. Y luego destacaría de la entrevista una cuestión, ¿no? Es la realidad de la población juvenil marroquí, que sin ser tan pobre como en otros lugares, sí tiene unas expectativas de futuro que no se ven cumplidas o no se ven bueno, deseada, ¿no? No ven una respuesta a ese futuro, y eso lo utiliza un gobierno para lanzarlos a España.
1: Y lo que está claro es que, como hemos dicho desde el principio, esto hay que llamarlo por su nombre. Esto no es una crisis migratoria como la que hemos podido vivir en diversos momentos en las Islas Canarias, por ejemplo, la que se han vivido en zonas de Almería. Esto es una cuestión diplomática y sobre todo de seguridad, del uso de las vidas humanas de manera absolutamente cruel por un gobierno que ha querido desestabilizar una zona y que ha mandado además un mensaje clarísimo. Pero eso daría para otros y otros programas y posiblemente de otra índole. Así que quiero agradecer ya en esta noche a José Beltrán. Gracias por haber venido a acompañarnos esta noche en la Linterna de la Iglesia.
2: Un placer.
1: Y también a Fran Otero. Oye, cogéis vacaciones los dos ya, ¿no?
3: Pues ahora mismo, fíjate. Mi último auto de servicio es aquí, a las 11:25, 37 segundos.
1: Pues aquí, aquí nos lo dejamos y la tertulia volverá ya a partir ya en septiembre, ya con toda la actualidad y todo echa a andar, pero la Linterna continuará todo el mes de agosto acompañando a los oyentes. Muchísimas gracias a los dos por acompañarme y gracias a los oyentes por acompañarnos. Te quedas ya con el partidazo de COPE, con Luis Munilla y con todo lo relevante. Y si hay noticia también desde la frontera de Ceuta y Melilla, aquí en COPE lo contamos. Muchísimas gracias. Adiós, adiós.

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0: Pues por aquí estamos. Muy buenas noches, bienvenidos a este partidazo de verano, edición 31 de julio. Terminamos mes. El saludo de Luis Munilla, en nombre del Retén de Verano, con Isaac Avilés, con Román Ruiz, con Miguel Martínez y con Gonzalo de Esteban en la sala de máquinas y con Axel Tapia a los mandos del sonido. Insisto, es 31 de julio y eso quiere decir que estamos justo a la mitad del mercado de verano. Y también en días en los que mucha gente vuelve de vacaciones, ha estado en otras cosas, lógicamente, y no tiene mucha idea, no tenéis mucha idea igual de lo que ha pasado estas semanas en el mercado de fichajes. Incluso con el añadido del Mundial, que ha hecho que prestáramos incluso menos atención al mercado. Y como justo en dos semanas empieza la Liga, justo dentro de dos fines de semana, pues hemos decidido que hoy os vamos a poner al día. Enseguida, la redacción de deportes de la cadena COPE en toda España os va a contar cómo están las plantillas de todos los equipos de Primera División. Las altas, las bajas y los futuribles. Que hay que estar al tanto porque esto empieza a rodar, insisto, en dos semanas. Precisamente el que ya se ha puesto a rodar, el que se ha puesto de largo y con su primer partido de pretemporada, ha sido el Fútbol Club Barcelona. Lo ha hecho en Inglaterra, ante el Birmingham City, con Adeyemi debutando y con derrota, eso sí, en los penaltis. Birmingham, Víctor Navarro, muy buenas.
1: Muy buenas, Luis, desde San Andrews, donde están con las máquinas cortacésped, arreglando el césped tras el partido. Aún estamos aquí, 3-2 ha caído en los penaltis el Barça, tras el 2-2 en el tiempo reglamentario, con doblete del azulgrana mundialista por Egipto, Hans Abdelkarim. En los penaltis, ya con el portero azulgrana, ha parado dos penaltis. Es el portero, por cierto, la segunda parte, en la primera Chesney, tras la salida de Ter Stegen hoy camino al Ajax. Los azulgranas han fallado tres penaltis. El trofeo creado por el conjunto de la segunda división inglesa se queda en casa. Por cierto, en el Birmingham hay dos ex de la Liga, Solís del Girona, que ha marcado, y Carlos Vicente del Alavés, y 30.000 espectadores hoy que han llenado estas gradas con entradas cerca de los 40 euros y con Bellingham en el palco, la gran estrella, porque aquí le adoran, es un ídolo, y de hecho le retiraron la camiseta con el dorsal 22.
0: Bueno, luego me vas a profundizar más, pero la sensación global del partido para el Barça...
1: Bueno, los jóvenes, sobre todo, que es lo que decía Flick en rueda de prensa, que le ha gustado el papel de los jóvenes, como Guille Fernández, como Alex González en la segunda mitad, y los minutos de Adeyemi, los primeros minutos de Adeyemi en la primera mitad, ha jugado 45 minutos, ha salido como titular, eso le ha gustado, y por supuesto Hans Abdelkarim, el delantero de Egipto, que ha marcado dos goles, y que está gustando, y que Hans Abdelkarim dice que él quiere quedarse en el primer equipo, el 9, le han dado el dorsal 9 para esta pretemporada, veremos el futuro del egipcio, pero de momento pinta bien para Flick.
0: Vale, fenomenal, ahora volvemos, Víctor.
1: Vale, perfecto.
0: A todo esto, el Barça ha hecho oficial hoy el fichaje del extremo belga de 19 años, Jesse Bisibu. Llega del Brujas por 8 millones y medio, firma hasta 2031 y mañana se va a incorporar a la concentración del Barça. El que la ha abandonado es Ter Stegen, que se ha marchado ya a Holanda para cerrar su cesión al Ajax de Michel. El Real Madrid ha viajado hoy a Austria, con él además Arantxa Rodríguez, y allí mañana juega su primer partido serio, que va a ser ante la Fiorentina italiana a las 6 de la tarde. Se han quedado en Madrid por distintos motivos Rüdiger, Hausen y Mastantuono, y ha viajado y podría debutar mañana el recién llegado Carlos Espí.
2: La verdad que ha sido muy rápido, una sensación única, inexplicable. Estoy muy feliz por ello y voy a dar el máximo. Increíble, no me lo esperaba, con muy buena gente, me han acogido muy bien y muy contento por el primer día. La verdad que es único trabajar con todos los jugadores del Madrid, con toda la gente que del staff, de todo, que están muy con nosotros, y la verdad que es increíble.
0: Carlos Espía, hasta ya jugador del Levante, que está felicísimo porque ha sido una operación relámpago que ha hecho el Real Madrid, que hizo ayer el Real Madrid justo después de vender a Gonzalo al Fulham. Bueno, el Madrid que sigue intentando cerrar a Rodri y a Diomandé y que ha hecho oficial la venta del canterano Valdepeñas a la Fiorentina. Hemos quedado luego con Manolo Sanchís, con el gran capitán Manolo Sanchís, para repasar la actualidad del club y también la

0: Otra noticia del día, que esta es luctuosa y es la muerte de una leyenda del fútbol como Franco Baresi, que tantas batallas libró contra Sanchís en aquellos duelos míticos contra el Milan de Arrigosaki. La plantilla del Rayo ha roto su silencio en la crisis del estadio. Hoy han emitido un comunicado pidiendo poder jugar en Vallecas y con garantías de seguridad para la afición. Y reclaman a la Comunidad de Madrid y al presidente Martín Presa que encuentren una solución. El club a todo esto sigue buscando un estadio alternativo para comenzar la liga. El presidente de la FIFA, Gianni Infantino, se sigue echando gente encima con su intención de poner a la venta el Mundial. La Confederación Asiática también le ha dado la espalda. Y además, Infantino, en su visita a Marruecos, ha dicho que el Mundial 2030 va a ser el mejor de la historia. Pero no por España y Portugal, sino porque se juegan Marruecos.
1: Están listos para recibir al mundo para la Copa del Mundo de 2030, que sin duda será la más grande de la historia. Será la mejor porque se celebrará en el país más hermoso de todos, aquí en Marruecos.
0: Si hubiera estado en España, igual había dicho que España era el más bonito. Y Portugal, si hubiera estado en Portugal. Bueno, para gusto los colores. Marruecos también es muy bonita. Bueno, más amistosos del día. Toulouse 2, Real Sociedad 1. Nekni Mega 1, Sevilla 2, Elche 2, Córdoba 2 y Alavés 3, Castellón 0. Mañana primer partido serio, por cierto, del Atlético de Madrid ante el Manchester United en Suecia. Una mar de fútbol, Santi Denias el nuevo seleccionador de la República Checa y de polideportivo esto. En tenis, Rafa Jodar juega en menos de media hora los cuartos de final de Washington ante Musetti. Los Cleveland Cavaliers en la NBA han hecho oficial el fichaje de Mario Gesson ya. Han arrancado los europeos de natación, sin medallas para España en la primera jornada y mañana comienza el Tour de Francia femenino con el estreno de Paula Blasi después de haber ganado la Vuelta Ciclista a España. Todo esto trae el día y recuerdo que luego tenemos Campo del Gas y también el último capítulo de Mis Batallitas, hoy con Emilio Pérez de Rozas. Y ahora, lo primero, el repaso al mercado de fichajes en todos los equipos de primera.

0: repaso que vamos a hacer con el orden de clasificación de la última liga y vamos a dejar a los tres recién ascendidos para el final. Así que toca comenzar con el vigente campeón, que es el FC Barcelona. De nuevo, Víctor Navarro, estás por ahí, Víctor, ¿verdad?
1: Aquí sigo, sí.
0: Bueno, pues recuérdanos hasta ahora cuáles son las altas del equipo de Hansi Flick.
1: Tres extremos, curiosamente. Gordon, 70 millones de euros se pagaron al Newcastle. Adeyemi, 22 millones de euros al Dortmund. Y Bissigu, que lo acabas de decir, 8 oficial hoy, 8 millones y medio paga el Barça al Brujas.
0: De momento, ¿qué bajas tiene?
1: Los cedidos Rashford y Cancelo, Lewandowski, que acabó contrato, y Ter Stegen, que se marcha cedido al Ajax.
0: ¿Y los futuribles, lo que está trabajando el Barça?
1: Un 9 seguro, te diré el nombre de Julián Álvarez porque es el principal. Cancelo, que lo quieren hacer, quieren cerrar cuando se cierren unos temas burocráticos, lo anunciarán. Y no se descarta un central si acaba saliendo alguien de la defensa.
0: Perfecto, gracias Víctor. Vamos con el Real Madrid, segundo clasificado de la última liga. Está Arancha Rodríguez con el Real Madrid en Austria. Hola Arancha.
2: Aquí estoy, Muni.
0: Ahí lo primero, en las altas, el estreno del nuevo técnico.
2: Exactamente, empezando por José Mourinho, que quizá es el fichaje más importante de los que ha hecho el Real Madrid. Además, ha adquirido ya 5 jugadores: Dumfries, Cucurella, un lateral derecho, un lateral izquierdo, un central Konaté, un centrocampista y un delantero, Carlos Espí, que ha sido el último.
0: ¿Cuántas bajas y qué bajas tiene el Real Madrid de momento?
2: Pues para que llegara Mourinho tuvo que salir Arbeloa, que era el entrenador del Real Madrid cuando acabó la campaña. Además, han salido un histórico, una leyenda del club, Carvajal. También Álava, que también ha hecho historia en el Real Madrid. También anunciaron su adiós Ceballos. Ha sido traspasado Fran García al Betis y estamos a punto de conocer la oficialidad del abandono del traspaso de Gonzalo García al Fulham.
0: Vale, y por si acaso alguien en este momento, que puede haber de todo, por si acaso alguien acaba de aterrizar en la Tierra desde Marte, recuerda detrás de quién está el Madrid.
2: Pues el Real Madrid pretende cerrar, tiene muy avanzados, tiene hechos prácticamente los fichajes de Diomandé y Rodri y veremos si acaba fichando un central. En cuanto a las salidas, va a salir seguro más tanto o no. Lo ideal, lo que querría el Real Madrid es que salieran dos futbolistas. Eso ya serán cosas mayores porque ninguno quiere moverse el Real
0: Venga,
2: Madrid.
0: Venga, enseguida vuelvo contigo. Gracias, Aran. Vamos al brillante tercer clasificado de la última liga, el Villarreal, que estrena técnico. Juan Igual, muy buenas.
3: Hola Munilla, ¿qué tal? Muy buenas. La novedad más destacada, obviamente, es la presencia del nuevo entrenador en el Villarreal, Íñigo Pérez, y en la plantilla las principales.

0: principales novedades son la vuelta de los cedidos Carlos Romero, Ilías Ajomach y Thiago Fernández, y además han subido del filial los dos pivotes, Maciá y Diata.
1: Vale, ¿quién se ha marchado, Juan?
0: Pues la principal baja, Munilla, es la de Marcelino, que no ha continuado en el Villarreal. En cuanto a jugadores, se han ido Parti, Parejo y Pedraza, que terminaban contrato. Rafa Marín y Alfon también han abandonado el club tras acabar sus cesiones, y han salido cedidos Dani Requena al Levante, Diego Conde al Betis y Arnau Tenas al Mallorca. También va a salir cedido Forés, y el único traspasado es Ramón Terracha al Getafe.
1: ¿Y en qué está trabajando todavía el Villarreal?
0: Pues lo próximo, Munilla, que va a hacer el Villarreal va a ser la llegada de un portero. Se ha negociado con el húngaro Gulaksi, pero de momento no se ha llegado a un acuerdo. Y hay otra posición que podría reforzarse, que es la de medio centro, en caso de que Gueye reciba alguna oferta y salga del club. Pero si no hay salida, será complicado que llegue algún refuerzo al Villarreal.
1: Fenomenal. Gracias, Juan. Vamos con el cuarto clasificado de la última liga, que es el Atlético de Madrid. Javi Gómez, hola, muy buenas.
2: Luis Pablo, buenas noches. ¿Qué tal?
1: Recuérdanos que le han traído ya al Cholo Simeone.
2: Pues por orden de oficialidad, Grimaldo, un poco más de 20 millones. Hulman, 40 millones más variables. Kangin Lee, que ha sido el último, 35 millones más variables. Y te cuento también en el cuerpo técnico a Gavi, que es un gran conocido del fútbol español.
1: Claro que sí. Bueno, se ha marchado gente. ¿Alguno muy ilustre?
2: Muy ilustre, tan ilustre como Antoine Griezmann, que se marchó al Orlando City, lo anunció antes de que acabara la temporada y tuvo su despedida. Y Clement Lenglet, que venía del Barça al Atlético de Madrid y se ha marchado al Benfica.
1: Y a ver, ¿qué puede llegar? ¿En qué trabaja el Atlético de Madrid?
2: Primero te cuento las salidas que están previstas o en mente de Mateo Alemany, que es Almada a Brasil o Argentina, que parece la más factible. Jiménez, que tiene mercado en Italia, al igual que Ruggeri y Sorloth, que están en venta. Y veremos lo que ocurre, como decía Víctor Navarro, con el caso Julián. A partir de ahí, ampliación de capital, alrededor de 50 millones destinados a fichajes y buscar repuestos a los jugadores que salgan, especialmente en la defensa y en la delantera.
1: Gracias, Javi Gómez.
2: Hasta ahora.
1: Con el quinto clasificado, que va a jugar la Champions, vuelve 21 años después el Real Betis. Isaac Escalera, muy buenas.
3: Hola, Munilla, buenas noches.
1: ¿Qué le traen a Pellegrini? ¿Qué le han traído ya?
3: Tres futbolistas: Facundo Bernal, procedente del Fluminense, que se ha gastado el Betis 10 millones de euros. Fran García, del Real Madrid, lateral izquierdo. Y Diego Conde, cedido por el Villarreal.
1: ¿Quiénes se han quedado ya en el camino?
3: Pues hay varios. Ha vendido Altimira al Sporting de Portugal por 18 millones. Se ha marchado libre Pau López a la Andorra. Acabó su cesión Sofiane Amrabat. Y han terminado su contrato Ricardo Rodríguez, Bacambú y el Chimi Ávila, además de retirarse Adrián San Miguel.
1: ¿Y qué queda por hacer?
3: Pues busca sobre todo un delantero y también un mediocentro, pero para que venga un mediocentro tiene que salir, por ejemplo, de Osa. Y hay varios nombres propios encima de la mesa. Dani Ceballos, que sigue el culebrón y va a seguir los próximos días, o el punta del Benfica, Ivanovic, pero primero, como digo, tiene que haber salidas.
1: Gracias, maestro. Un abrazo.
3: Hasta mañana, si Dios quiere.
1: Sexto clasificado de la última liga es el Celta de Vigo. Nos cuenta Santi Peón qué le traen a Giraldez. Hola, Santi.
4: Hola, Luis, ¿qué tal? ¿Cómo estás? Muy buenas noches. El Celta hasta la fecha ha hecho tan solo dos incorporaciones: Alex Febas, que llegó libre tras terminar contrato con el Elche, y Javi Galán, que no aceptó la propuesta de Club Atlético Osasuna. Por cierto, Febas está siendo, permíteme que te lo cuente, una de las sensaciones en la pretemporada celeste.
1: Desde luego que sí. Vamos con las bajas.
4: Se han ido aquellos jugadores que terminaron contrato, como por ejemplo Mingueza, Cervi o Ristich. El que regresó a su club de origen después de la cesión, como Fer López, veremos si consigue el Celta traerlo de vuelta este verano. Y los que se han ido cedidos: Sotelo, Dotor y Manu Sánchez. Los siguientes en salir deberían ser Unai Núñez y Carles Pérez.
1: Vale, ¿y lo que está por llegar?
4: Bueno, el Celta trabaja y de hecho tiene muy adelantadas la incorporación de un defensa central, que en este caso procede del Bayer Leverkusen, va a llegar como cedido durante el fin de semana, Abdoulaye Faye. Trabaja en la incorporación de un portero, ha sonado el nombre de Altay Bayındır, portero turco internacional del Manchester United. Lo que quedaría por hacer cuando se concreten estas dos operaciones es la de fichar a un extremo, a un futbolista de ataque.
1: Gracias, Santi Peón. Vamos con el séptimo clasificado de la última liga. Es el Getafe de Bordalás. A ver qué le han traído ya. Fermín Molano, muy buenas.
5: Buenas noches, Muni. El Getafe ya ha hecho oficiales 7 fichajes este verano. El club ha comprado en propiedad a Satriano, Zay Romero, Mario Martín y Boselli. También ha comprado a Ramón Terrats un año después de su salida, ha incorporado como cedidos a Jen Balú y a Andrés García. Además, Uche, Neyú y Berrocal regresan tras sus cesiones.
1: Vale, cuéntanos lo que ha perdido ya.
5: El Getafe ha sufrido las dolorosas bajas de Luis Milla al Como y Mauro Arambarri a River Plate. Juan Iglesias, Domingos Duarte, Niom y Diego Rico terminaron contrato. Cámara, Luis Vázquez, Birmasevic y Adrián Liso finalizaron sus cesiones. Además, Peter Federico ha sido traspasado al Górnik Zagreb polaco y Kova al Al-Khalod de Arabia Saudí.
1: ¿Y lo que tiene por delante todavía el Geta?
5: En lo que resta de mercado, el Getafe tiene que dar salida a varios jugadores con los que Bordalás no cuenta y seguir apuntalando el centro del campo tras las salidas de Milla y Arambarri. Además, el equipo necesita ampliar el fondo armario, especialmente por las bandas. Ahora mismo Da Vinci es el único lateral izquierdo de la plantilla y los extremos son una de las posiciones más justas del equipo.
1: Gracias, Fermín. Vamos con el octavo de la última liga, que fue el Rayo Vallecano, que además estrena técnico y a ver qué le han traído. Carlos Ganga, muy buenas.
6: ¿Qué tal, Munilla? Muy buenas. La principal novedad en el Rayo es su nuevo entrenador, Beñat San José, elegido para sustituir a Íñigo Pérez, un Beñat San José que viene de hacerlo bien con el Eibar en segunda división. Es la única cara nueva en Vallecas, aunque lo que sí que ha hecho el Rayo es renovar a Luis Felipe, que acababa contrato, parecía difícil que siguiera y finalmente va a jugar un año más en el Rayo.
1: Vamos con las bajas del Rayito, Ganga.
6: Salidas muchas, se han marchado Trejo, el Pacha Espino y Mumin, a los que no se les ha renovado, y han acabado sus cesiones y han vuelto a sus equipos Ilias Ajomach al Villarreal, Carlos Martín al Atlético y Gumbau al Granada.
1: Y con el tinglado que tiene encima, con estadio y demás y problemas económicos, a ver qué puede hacer, a ver qué es lo que le falta.
6: Le quedan muchas operaciones por hacer y puede ingresar mucha pasta. Tiene que decidir si vende a Pep Chavarría al Chelsea. Nobel Mendy también apunta a la Premier por cerca de 20 millones y debe buscar una salida a Raúl de Tomás. Fichajes muchos, al menos uno o dos centrales, un jugador de banda y un delantero.
1: Gracias, Ganga. Noveno en la última liga fue el Valencia. Nos cuenta Fermín Rodríguez qué es lo que le han traído ya a Corberán. Fermín, muy buenas.
7: Muy buenas, han llegado de Haas, Sato y Dien. Y el club mete en la misma ecuación a Guido Rodríguez y a Dimitrievski, porque los ha renovado y terminaban contrato.
1: Vale, de momento, ¿cuáles son las bajas?
7: Pues fueron traspasados Santa María al Pau Griego y Senk al Transospor Turco. No se renovó a Thierry Correia, a Sommer ni a Renzo, que finalizaron sus contratos. Y también se fueron Ramazzani, Aguirre Zabala y Núñez al acabar sus cesiones.
1: ¿Y lo que le falta a Corberán?
7: Pues falta bastante. Uno o dos laterales derechos, un segundo portero, un extremo, un media punta y encima sacar a jugadores que no cuentan para Corberán como Raba o Almeida.
1: Gracias, Fermín. Estamos ya en mitad de la tabla de la última liga. Le toca al décimo clasificado. Fue la Real Sociedad, Mauri Diáquez. Muy buenas, cuéntanos qué le han traído ya al míster.
8: Muni, décimos, pero campeón de Copa, ¿eh? Tenía que haber sido el segundo. Campeón de Liga y luego campeón de Copa.
1: Ya me extrañaba a mí que no salieras
8: te
1: tú.
8: Te perdono, ¿eh? Te perdono.
1: Dale, las altas.
8: Bueno, Muni, pues estamos por allá acostumbrados a que en los últimos mercados la Real no se ha dado ninguna prisa y seguimos igual. Ningún fichaje por el momento. Mañana empieza agosto y, bueno, la gente parece que sigue muy tranquila. Te comento, pues han vuelto de sus cesiones Javi López y Pacheco. Recuerda que Javi López estaba en el Oviedo y Pacheco en el Alavés, parece que se van a quedar, ¿eh? Javi López y Pacheco. Por tanto, en cuanto a altas, solo eso, poquita cosa y a la espera de fichajes, Muni.
1: ¿Y de bajas qué contamos?
8: Pues mira, bajas confirmadas por traspasos. Carlos Fernández, que estaba cedido en el Mirandés, se ha ido al Oviedo prácticamente gratis. La Real se ha conformado con liberar el último año de contrato, la ficha. Aritz Elustondo, que terminaba contrato este año, se fue al PAOK de Salónica. Bryce Méndez, traspasado a la MLS, al Columbia. Y luego, pues, Caleta, Cari, Wesley, que estaban cedidos, han vuelto a sus clubes de origen.
1: Vale, ¿y podemos con los futuribles ponerle los dientes largos a la gente?
8: Pues un central seguro, Muni, un central, porque la defensa hay que apuntalarla. El año pasado la Real, el equipo más goleado de primera. Y luego parece que están buscando un delantero, pero el clásico polivalente que pueda jugar en varias posiciones. Y luego, en cuanto a salidas, se da por segura la de John Carricaburu, ya traspasado, porque le queda solo un año de contrato al Navarro. Y luego, Muni, te dejo para el final el tema de los gordos. Es decir, ya sabes por dónde voy, ¿no? John Martín y Oyarzábal. Es decir, están blindados. De momento no hay ningún temor. La Real está tranquila, pero insisto en la coletilla. De momento, o sea, la Real da por hecho que no va a haber ataques de tiburones, pero la gente está con las orejas tiesas, Muni, con John Martín y con Mikel Oyarzabal.
1: Te mando un abrazo por esas albóndigas que tenemos ahí en común y pendientes. Cuídate,
8: no,
1: Mauri.
8: No te lo vas a creer, pero he cenado albóndigas.
1: Sí que me lo creo, sí. Hasta luego.

0: El undécimo de la última liga fue el Real Club Deportivo Español de Manolo González. Está José Luis Gil, que le han traído ya a Manolo. Hola José, muy buenas.
1: ¿Qué tal, Moni? Muy buenas. Pues le han traído tres futbolistas. Kilinski, Harman, lateral izquierdo, holandés, traído por el Barley, el otro equipo de Alan Pace. Gabriel Moscardo, brasileño, medio centro, cedido por el Paris Saint-Germain. Y ha firmado a Alex Calatrava, media punta, procedente del Castellón, por 5 millones de euros.
0: Lo que ha perdido ya por el camino.
1: Los cedidos, Carlos Romero, Charles Piquel, Cyril Engonge y Ramón Tarrats. Calero acabó contrato y no renovó. Y han salido cedidos Salinas al Málaga, Grajera al Burgos y Antonio Roca al Mallorca.
0: ¿Y en qué o en quiénes se trabaja?
1: Buf, Monchi, haz tu magia. Necesita dos centrales el Español. Manolo González solo tiene a Riedel y Cabrera. O sea que tienen que venir dos jugadores en esa demarcación. Se ha hablado de un central serbio de 21 años, Simic, que está en el Al-Ittihad. Miguel Rubio tiene las horas contadas y tendrá que salir. Y si sale también Rubén, habrá que traer un lateral derecho.
0: Gracias, Gil.
1: Buenas noches.
0: Duodécimo, última liga, Athletic Club de Bilbao. José Ángel Peña, el Athletic además estrena entrenador. Muy buenas.
2: Hola, buenas noches, Luis. Sí, esa es la única cara nueva en Lezama, la del míster Edin Terzic. El preparador germano ha llegado al Athletic tras dos temporadas alejado de los banquillos, pero avalado por el trabajo que realizó en el Borussia Dortmund. Por lo demás, el equipo rojiblanco ha recuperado cinco jugadores cedidos y ha ascendido a otros cinco cachorros para realizar la pretemporada. Veremos de ellos cuáles se quedan en el primer plantel.
0: ¿Ha habido muchas bajas?
2: Pues al adiós de Valverde, tras cuatro años en el banquillo y a la retirada de Lecue, hay que sumar los traspasos de Unai Gómez y Urquizeta. El primero se ha marchado al fútbol italiano, al Udinese. En el caso de Izeta, su destino ha sido el Cádiz, mismo destino que ha tenido el joven Ivón Sánchez.
0: ¿Y qué queda por hacer?
2: Pues no se espera ninguna incorporación y los movimientos que se produzcan serán de salida. Vesga, Aguirrezabala y Vencedor no cuentan para Terzic y la entidad bilbaína les busca destino y además habrá que esperar, como te decía antes, a conocer los descartes definitivos que haga el técnico alemán. Podría haber alguna sorpresa como la de Gorosabel, al que desde Pamplona se coloca en la órbita de Osasuna.
0: Un abrazo, Peñita.
2: Un abrazo grande.
0: Hasta luego. Décimo tercero fue el Sevilla, el de Luis García Plaza, que le han traído ya de momento. Hola, Víctor Fernández, muy buenas.
3: Hola, Munilla, ¿qué tal? Bueno, pues ha venido Julio Díaz, el chaval del Atlético de Madrid, lateral izquierdo. Ha venido Sanganté, jugador libre de la Liga Francesa. Juan Iglesias, el lateral. Guridi y Odisea, que ha conseguido el Sevilla recuperar la cesión una temporada más, y está a punto de llegar también Fran González. El asunto está hecho, el portero, tercer portero del Real Madrid, que se va a convertir en el segundo portero del Sevilla en las próximas horas.
0: ¿Los que ya no tiene quiénes son?
3: Bueno, pues apunta a Coradan, una venta de más de 20 millones de euros. Nianzú, afortunadamente, aleluya, aleluya, aleluya, se marchó Nianzú. Alexis, Januzaj, aleluya, aleluya, aleluya. Gudel, Nilan, Azpilicueta, Maupay, Mendy, o sea, eso de momento. Y se trabaja para que Rafa Mir se marche al Aris de Salónica, aleluya, aleluya, aleluya. Eyu, que también está negociando su salida, y bueno, no cuentan Pedrosa, Gattoni, Cardoso, o sea que es que necesito una tesis doctoral para mandarte todas las bajas que va a tener el Sevilla.
0: Aleluya dirá la afición cuando vengan los que tengan que venir, que por ejemplo, ¿quiénes son o en qué posiciones?
3: Sí, bueno, tiene que venir, la defensa la ha reforzado, creemos que la ha reforzado con lo que viene, pero tiene que venir lo más gordo, tiene que venir un centrocampista que ponga un poquito de juego al equipo, y tienen que venir dos delanteros. A día de hoy ha jugado, por ejemplo, en el amistoso Isaac Romero y Ibra, un chaval de la cantera, no tiene delantero y tiene que acertar ahí José Ignacio Navarro en dos delanteros mínimo y un centrocampista, y a ver qué ocurre, por ejemplo, con el futuro de Vargas, ¿no?
0: Aleluya, Víctor, hasta luego.
3: Aleluya.
0: Décimo cuarto en la última liga, el Deportivo Alavés. Nos va a contar Endica Martínez, a ver qué le han traído ya a Quique Sánchez Flores. Hola, Endica.
4: Hola, Muni, buenas noches. Pues de momento en el Glorioso, tres fichajes reseñables, uno por cada línea del campo. En el extremo derecho, el gallego Miguel Rodríguez, procedente del Utrecht. En el centro del campo, el potrillo Miquel Rodríguez, llegado del filial de la Real Sociedad. Y en el centro de la defensa ha llegado Bill Koski, que ya estuvo cedido en Vitoria el año pasado, pero que este año ya va a ser propiedad del equipo de Quique Sánchez Flores.
0: ¿Las bajas cuáles son?
4: Dos salidas importantes en el conjunto albiazul, la del madrileño Víctor Parada, que ha puesto rumbo al Spartak de Moscú por una cantidad cercana a los 6 millones de euros, y la de John Guridi, que se marcha libre al Sevilla. Además, también se marcha rumbo al Leganés el portero suplente Raúl Fernández.
0: ¿Y lo que queda pendiente en el Alavés?
4: La dirección deportiva tiene puesta la mirada en reforzar la posición de central tras la sanción de Facundo Garcés, también el lateral izquierdo, que ahora mismo solo tiene un lateral izquierdo puro como es Yussi, y también, ojo, la posición de delantero. Está por ver si Mariano se queda o se marcha y buscar un tercer delantero para acompañar a Lucas Boyé y a Tony Martínez.
0: Gracias, Endica Martínez. Vamos con el 15º de la última temporada, el Elche. Nos va a costar a Cristian Egea, que le han traído ya a Anselmi. Hola, Cristian.
5: Hola, Muni. El Elche tiene nuevo entrenador, Martín Anselmi, argentino. Además ha estado en el fútbol brasileño. En cuanto a lo futbolístico, la verdad es que no se han hecho muchos fichajes, tan solo uno. Firmó un futbolista, Ferniño, procedente del Burgos, por el cual el Elche ha pagado un traspaso de 3 millones de euros más variables.
0: Vale, cuéntanos cuáles son las bajas del Elche hasta ahora.
5: Pues las bajas que el Elche tendrá de cara a la próxima temporada son los cedidos que tenía la temporada anterior: Pedrosa, Rafa Mir, Iñaki Peña y Héctor Ford. Y también, por supuesto, los que acababan contrato, los André da Silva, que marcaba el año pasado 10 goles, y a él también hay que sumarle que finalizaba contrato a Aleix Febas. La última marcha ha sido la de Álvaro Rodríguez, el delantero que se ha marchado al Bournemouth, traspasado por 25 millones de euros.
0: ¿Y lo que puede o tiene que llegar al Elche todavía?
5: Pues va bastante retrasado el Elche Club de Fútbol en el mercado, y por ello pues prácticamente tiene que firmar un jugador por puesto. Hablamos de un portero, hablamos de un central, hablamos de un carrilero izquierdo, además de dos extremos y también dos delanteros.
0: Gracias, Cristian. Vamos a por los últimos 5 equipos.

0: apostando por el 16º de la última liga, que es el Levante, de Luis Castro, que ya qué incorporaciones tiene. Pedro Zamora, muy buenas.
1: Hola, buenas noches, Munilla. Pues de momento 6. Bardelli, Manu Sánchez, Mandy, Hugo Sotelo, Dani Requena, y hoy ha anunciado que el portero Ryan sigue un año más. Todos ellos sin coste de traspaso.
0: Vale, ¿quiénes han quedado ya por el camino?
1: Bueno, 8 se han marchado, los más destacados, los capitanes José Morales y Pablo Martínez, y lógicamente la gran venta del verano del Levante, y veremos si en España, la de Spi al Real Madrid por esos 25 millones.
0: ¿Y se sabe, por ejemplo, quién puede venir por Carlos Spi?
1: Bueno, nombre no hay, pero le queda trabajo al Levante porque tiene que reforzarse el centro y los laterales de la defensa, los extremos y, como dices, en el ataque, pero también tiene trabajo para sacar jugadores, ¿eh? Hay futbolistas en el mercado, por ejemplo, Etayón, Arriaga, Carlos Álvarez o Karim Tunde.
0: Un abrazo, Pedro.
1: Adiós.
0: 17º fue el Osasuna, que además tiene nuevo técnico, y a ver qué le han traído. Alberto Sanz, muy buenas.
2: ¿Qué tal, Muni? Pues efectivamente, nuevo técnico es una de las novedades de este Osasuna. Llega Ramis de este Burgos. De momento ya ha dejado su sello, ¿eh?, con mucha intensidad y con más orden del que tenía Lisi. Y de momento tiene solo una incorporación, la del futbolista del Sporting de Gijón, el del atacante Jonathan Dubasín, a cambio de 4 kilitos.
0: Vale, eso de momento en cuanto a altas. ¿Y de bajas qué contamos?
2: Pues te voy dando pistas en cuanto a lo que interesa, porque se han ido Juan Cruz y Javi Galán, dos laterales izquierdos que acaban contrato, y la salida, la más noticiable, la de Víctor Muñoz, 40 kilos y una gran temporada, ya sabes que se marcha al Liverpool, aunque también hay cierto temor con los habituales Boyomo y Budimir de que alguien se vuelva loco y pueda aparecer con la cláusula, pero de momento parece que no se va a dar.
0: Vale, has dado pistas de las posiciones que hay que reforzar, pero ¿suena algún nombre en concreto?
2: Pues en el lateral izquierdo de momento no, en el derecho sí. El que más suena es el de Lizancos, del Burgos, ya sabes, que acaba de ser pupilo de Ramis. Y se apunta también a que el Athletic, tal y como ha dicho Peña, ha ofrecido a Gorosabel el club, pero de momento pues no se han movido demasiado. Además, se espera como mínimo un jugador en ataque y el mítico Mirlo Blanco, que cada año pesca en el mercado Braulio, que veremos quién es y en qué posición juega.
0: A ver con qué sorprende Braulio. Gracias, Alberto.
2: Fuerte abrazo.
0: Y vamos con la ilusión de los tres recién ascendidos. El Racing de Santander lo cuenta Ángel García. Hola, Ángel, muy buenas.
3: ¿Qué tal, Muni? Muy buenas, ¿cómo estás?
0: De las novedades que contamos en el equipo de José Alberto.
3: Bueno, de altas, poquito, 2.5, porque bueno, no contamos a Sier Villalibre, al Búfalo, y a Facu González, que tenían cláusula de compra obligatoria en caso de ascenso. A partir de ahí, volvió el hijo pródigo, volvió Sergio Canales, que es la gran apuesta del Racing este año. Ha llegado también un delantero marroquí, Yassir Zabiri, y te digo 2.5 porque esta mañana la Juve ha anunciado que venía un central, Pedro Felipe, pero el Racing no lo ha hecho oficial, la Juve lo ha borrado. Bueno, se supone que va a llegar este central brasileño de 22 años.
0: Vale, ¿de las bajas hasta el momento?
3: Pues mira, hasta 10 podríamos contar, de los que de la plantilla del ascenso, también algún cedido y demás. Los más importantes, Pello Canales, que era clave, capital, que evidentemente

0: 8 y 10 y en absolutamente todas las líneas. Quieren pescar en Bilbao, suena también Gorosabel, el que le oía para Osasuna, Agirizabala, el portero. Quieren pescar en la cantera del Barça, en la Masía, quieren pescar en muchos sitios. Ya te digo, casi un equipo entero necesita a José Alberto. El Racing muy corto de efectivos.
1: Mucho curro por hacer. Un abrazo, Angelito.
0: Abrazo.
1: Otro equipo de la ilusión recién ascendido, el Deportivo de la Coruña, Antonio Hidalgo. ¿Qué tiene de nuevo ya? Hola, Leti Char, muy buenas.
2: ¿Qué tal? Muy buenas noches. 6 fichajes realizados. En portería, Leo Román. En defensa, Bright Ede. 2 hombres para la medular son Deun Heiselhardt y Amatucci. Un centrocampista ofensivo como Asp Jensen. Y el fichaje estrella de este verano, el delantero Aubameyang.
1: De las bajas que contamos,
2: futbolistas con los que no se contaba, rescisiones de contrato de Pecharromán y Boldini, Luis Chacón, que ha sido traspasado al Valladolid, y salida como cedido del canterano Diego Gómez rumbo al Huesca.
1: Y a ver qué podemos contar de futuribles.
2: Mira, lo mínimo que quiere incorporar el director deportivo blanquiazul Fernando Soriano es un central y un lateral izquierdo, y aquí surge el nombre, está muy presente, de Angeliño, operación muy cercana, y luego hay voces que también piden algún centrocampista más e incluso otro delantero.
1: Esta mañana te he escuchado en la rueda de prensa del míster, le has hecho prácticamente tú una entrevista, no te digo nada. Un beso.
2: Yo aprovecho.
1: Hasta luego, Leti. Chao. Y nos queda el Málaga de Juanfran Funes, Javier Bautista. ¿Qué incorporaciones tiene el Málaga? Muy buenas.
3: Hola, que muy buenas. Pues mira, ha incorporado 4 jugadores, 3 cedidos, Dotor del Celta, Juan Cruz del Leganés y Salina, lateral zurdo del Español, y Calero, que ya ha llegado libre del Español.
1: ¿Los que ya no están?
3: Pues Montero, Gabilondo, Víctor García y Brasanac, son vale. Los que se han marchado.
1: ¿Y futuribles del Málaga?
3: Bueno, tiene 26 fichas, excede, tienen que salir entre 2 y 3 jugadores y firmar músculo en medio campo, algún extremo y un central. Tiene 17 jugadores canteranos, apúntate, chupe la rubia del Lorenzo como los mejores.
1: A punto. Un abrazo, Bautista.
3: Abrazo grande.
1: Y hasta aquí el repaso en este 31 de julio a cómo está el mercado, altas, bajas y futuribles en Primera División. Gracias a todos los compañeros. Y ahora, los oyentes. Roman Ruiz, ¿qué nos están diciendo hasta ahora? Muy buenas.
4: Buenas noches, Muni. Pues yo sé que el halago debilita, pero es que hoy no hacen más que llegarnos elogios, ¿eh? Nos dicen, qué locura el repaso al mercado. Programa veraniego total. Da gusto escucharos hablar de todos los equipos. Otro oyente nos decía, vaya regalo para los futboleros el inicio del programa de hoy. Grandes. Sobre el último fichaje del Real Madrid nos dicen, Spi, bienvenido al Madrid, el mejor jugador sub-21 de España. Esta es tu casa. Y también hay halagos para las batallitas. Nos dicen, vaya pasada la sección Mis Batallitas. Deberíais mantenerla todo el año. La de Rico anoche es oro puro. Y la de Palomar, Paco, Manolo. Y un último oyente nos dice, Canela fina la entrevista Rico. Se merece segunda parte.
1: Bueno, pues nada. Hoy terminamos las batallitas. Le toca a Emilio. Ojo, escuchad a Emilio, ¿eh? Escuchad a Emilio. Nos vamos con el Barça, por cierto, que se ha estrenado en el Reino Unido.
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0: Aquí estamos, partidazo Cadena Cope en este viernes, que es el último día de julio de este 2026. Y como luego tenemos Campo del Gas, se ha pasado por aquí un ratito antes el profe Jaime Ugarte. Hola Jaime, buenas noches.
1: ¿Qué tal? Encantado, con este repaso que hemos visto y lo que tiene que ser esto, ¿verdad? Estábamos comentando ahora y todavía lo que queda, porque la mayoría de la gente lo va a dejar todo a última hora.
0: Hombre.
1: Llama a este, vende a este, toma al otro.
0: Al dominó, de verdad que difícil. Qué difícil tiene que ser ser un director deportivo.
1: Y esperar vender lo tuyo para poder comprar.
0: Madre mía. Sobre todo los que tienen cuatro duros. Los mercados imaginativos. ¿Tú estás contento de momento con el Athletic?
1: Sí, muy contento, muy ilusionado con el nuevo entrenador y con la gente que llega más hecha, como Pello Canales, Guerra Navarrena, la incorporación de los que estaban en Peñaz Prados y tal. Yo creo que el Athletic este año le he visto con más energía y yo creo que puede hacer algo interesante.
0: Bueno, veremos.
1: Veremos luego.
0: ¿Te parece que nos vayamos hasta Birmingham con el Barça, que ha debutado en pretemporada?
1: Me parece fenómeno.
0: Hola, Víctor Navarro de nuevo, muy buenas.
2: Aquí estamos, ¿qué tal? ¿Cómo estáis?
0: Parecía que de nuevo era tu segundo apellido, según te he dado paso. Bueno, derrota del Barça en los penaltis, pero bueno, me decías que con alguna buena sensación, sobre todo proveniente de la cantera y en concreto de Hamza, ¿no?
2: Sí, de Hamza, que ha marcado ese doblete, un gol en la primera mitad y otro en la segunda, 60 minutos para él, que bueno, convencen a Flick, que es un buen jugador, él lo ha dicho, que tiene un gran talento y que debutó en el Mundial con Egipto. O sea, es un jugador que incluso ha jugado el Mundial pese a ser muy, muy joven. Hamza, pues con ese doblete, desde luego el más destacado, que él quiere quedarse en el primer equipo. También hemos visto a Tunkara, que se habló mucho de su partido de entrenamiento contra la Europa antes de venir hacia aquí, hacia Inglaterra. También un mediocampista que puede ser media punta, pues también ha destacado Guille Fernández en la segunda mitad. A él ya lo teníamos más que visto, porque ya vino incluso a la gira del año pasado. Bernal y Casado, por ejemplo, han sido titulares en el mediocampo jugando 60 minutos cada uno. También hemos visto a Christensen, que va cogiendo rodaje. Christensen, que incluso era capitán, 60 minutos para él. Es un jugador que debería ser importante para Flick, renovó, y es un jugador que por las lesiones pues no pudo demostrar todo lo que tiene, que sí lo demostró con Xavi, pero con Flick no ha podido por las lesiones. Y vimos a jugadores que son habituales ya en ese 11, Gerard Martín, que estuviste con él en el partidazo, pues 45 minutos también para él de titular, con Chesney, por cierto, en la portería, y en la segunda mitad ya con portería desde la salida de Ter Stegen, pues así ha distribuido los minutos Hansi Flick.
0: O sea, las miradas estaban puestas evidentemente en Adeyemi, porque eran sus primeros minutos con el Barça, de momento lo justito, ¿no?
2: Sí, justito. Hemos visto a Flick en la banda, hablaba con él. En un parón que ha habido, pues, estaba ahí hablando con él, estaba dando instrucciones. Ha salido con esa delantera que era Shane Kluivert, uno de los hijos de Kluivert, Hamza y Adeyemi. Y bueno, hemos visto algo de Adeyemi. Sí, lo ha intentado con un disparo que ha parado la defensa, ha tocado balón nada más comenzar el partido, pero aún queda por verle. Es un jugador con mucha velocidad, lo dicen sus compañeros, y aún queda por verle. El que ha estado más discreto es Runi Bardasi, que con la llegada de Bisigu, Runi Bardasi debería salir. Pues ha tenido un papel muy discreto, incluso ha fallado uno de los penaltis en la tanda de penaltis. Y él es el que está, uno de los jugadores que están en la rampa de salida.
0: Creo que estás ahí con el compañero de Sport, Ferran Correa, ¿no?
2: Aquí está, sí.
0: Me escucha ya Ferran. Hola, Ferran, buenas noches.
3: Hola, buenas noches.
0: ¿Qué tal, cómo estás?
3: Bien, bien.
0: Bien, bien. ¿Cuántas pretemporadas, por cierto, a tus espaldas?
3: No sé, entre pretemporadas y giras incontables, no lo sé. No lo sé, soy viejo yo ya.
0: No, eres veterano, Ferran, eres veterano. Exacto. Buen compañero Víctor Navarro, por cierto.
3: Sí, tanto, ¿sí? Y tanto, sí, sí.
0: En todos los sentidos.
3: Aquí en Barcelona nos llevamos todos bien.
0: Bueno, eso está bien, hombre, está bien. Aquí en Madrid lo intentamos, pero tampoco te lo garantizo siempre. Bueno, oye, ¿qué sensación te ha dado? ¿Qué quieres destacar de lo que has visto esta noche allí en Birmingham?
3: A ver, yo parto de la base que ganes, pierdas, jueguen los titulares, los chavales, los suplentes, las pretemporadas, es eso, es una pretemporada, es para coger ritmo, para coger detalles, para coger mecanismos del que quiere el entrenador. Por tanto, tampoco le hago demasiado caso a los partidos, pero teniendo en cuenta que esta es especial porque no hay mundialistas y, si no me equivoco, el Barça viajó con 17 futbolistas entre filial y juvenil aquí, pues es para ver a ellos, es para ver a los chavales. Yo destaco, Hamza es un chaval que con 18 años ha jugado un mundial y ha jugado cuatro partidos, pues los jugó todos, aunque fuese un cuarto de hora. Y hoy, mira, pues ha tenido la valentía, habiendo jugado desde el primer equipo, de tirar el penalti, ha ido al rechazo de un disparo de Bargi y ha marcado el segundo gol. Y yo le doy mucho mérito a Hamza. Después, a mí un jugador que me gusta mucho es Alex Fernández, que ha salido en la segunda parte, un extremo por la banda izquierda. Y de los dos Fernández, Guille es muy bueno. Al final, Álvaro Cortés también es un jugador que ha salido en la segunda parte que también es muy bueno. La Masía no para de dar jugadores.
0: Desde luego.
3: El problema es que no caben todos.
0: Claro, claro.
3: Este es el problema.
0: Claro, mira, hablando entonces de los que caben y los que no caben, Víctor, le habéis preguntado a Flick por Ferran, ¿no?
2: Sí, por un Ferran Torres que él reconoce que habló con él durante el Mundial, ahora le respeta, pero para Flick, ahora lo vais a escuchar, es jugador del Barça.
4: He hablado con él durante la Copa del Mundo, pero ahora tiene vacaciones. Se las merece. Ferran es jugador del Barcelona y durante la temporada pasada mostró en muchas ocasiones lo importante que puede ser para nosotros, y eso es lo que queremos.
0: A Ferran Correa no sé si le parece que el 9 del Barça podría ser Ferran Torres.
3: A ver, yo creo que Ferran es un muy buen futbolista, lo demostró en el Valencia, lo demostró en el City, lo ha demostrado en el Barça. Yo no sé si está para ser el delantero centro titularísimo del Barça, pero sí que es un jugador que puede serlo perfectamente. Lo que creo es que no lo va a ser. Yo creo que sí que lo podría ser por méritos, pero yo creo que no lo va a ser. Yo creo que el Barcelona está buscando un delantero centro titular después de la marcha de Lewandowski. Todo el mundo sabe el nombre, que es Julián. Yo creo que Julián es difícil que venga, pero como dicen, mientras hasta el rabo todo es toro, pues habrá que esperar. Yo lo veo difícil que venga Julián, pero estoy convencido que Deco, si Julián, no sé si va a ser de esta semana, si se va a esperar al día 10, que es cuando se tiene que presentar con el Atlético de Madrid. Yo creo que cuando se tome una decisión y si esa es que Julián no, yo estoy convencido que Deco en 2-3 días tiene una opción trabajada, una opción B que va a llegar. Por tanto, Ferran va a tener competencia si se queda. Uh-huh. Yo creo que él tiene ofertas, que sabe que está molesto con el club porque no le ha ofrecido una renovación. Y yo lo veo más fuera que dentro. Y no sé si va a salir esta temporada o va a esperar una temporada y se va a ir gratis.
0: Vale.
3: No lo descarto.
0: Vale, la última que te voy a hacer, Ferran, que la preguntamos mucho ayer, además a David Sánchez le gusta el que la pregunte y tal. ¿Tú eres de los que está preocupado con los fichajes del Real Madrid o no?
3: No, yo creo que el Real Madrid, no me voy a engañar, el Real Madrid está fichando muy bien. A mí Konaté no me gusta, creo que es un central normalito. Dumfries, al precio que se ha fichado, está bien. A mí Bernardo Silva me encanta, ahí sí que creo que es un gran fichaje, porque yo, por ser guardiolista, he seguido mucho al City y creo que Bernardo es muy bueno. Es cierto que está mayor, pero es muy bueno. Y yo creo que Diomandé también es un gran jugador. Y a mí lo que más me fastidia, desde la óptica culé, es que va a fichar a Rodri.
0: En eso coincidís todos, ¿eh?
3: Claro, bueno, porque eso es lo que necesitaba el Real Madrid. Es lo que veíamos todos que necesitaba el Real Madrid y que allí no se veía. O no se quería ver, ¿no? Yo no lo entendía.
0: Igual era su último.
3: Claro, entonces ahora sí que se va a fichar a Rodri. Uh-huh. Rodri sí que creo que completa un equipazo. Ahora, miedo no, porque yo creo que si el Barça sigue jugando como hasta ahora, puede ganarle al Madrid y a cualquiera. Y uh-huh. al Barça le falta el delantero centro.
0: Claro, si ficha uno bueno, pues ya puede estar más tranquilo. Ferran Correa, compañero de Sport, un placer, muchísimas gracias, ¿eh?
3: A vosotros, aquí estamos, para lo que queráis con Víctor.
0: Te lo agradecemos mucho. Víctor, por cierto, lo de Ter Stegen, a ver si se cierra del todo, porque irse se ha marchado ya, ¿no?
2: Sí, nos decía, dice, aún no está cerrado, nos decía en el aeropuerto de Birmingham que lo íbamos a despedir ahí cuando se iba a Manchester, a Ámsterdam, y hasta en Ámsterdam, mañana pasará revisión médica, cuando la supere, cuando esté todo bien, pues lo anunciarán y lo harán oficial. Es una cesión, que es una temporada, él tiene contrato hasta 2028, pero se va esta temporada, el Barça le seguirá pagando el 90% de su ficha, el Ajax el 10%, pero es una petición de Michel lo quería, insiste que para su juego es ideal, que Ter Stegen encaja a la perfección, lo tuvo en el Girona nada, un ratito porque se lesionó enseguida. Pero él insiste y para ahí que irá a marcar André Ter Stegen.
0: ¿Y vas a decir algo, Jaime?
1: No, que lo de Ter Stegen estoy deseando ya que se arregle, porque vaya ruina. Lo que pasa que claro, que tiene un contratazo tremendo con el... Es un problemón.
0: Da pena en lo deportivo, en lo económico.
1: Eso es.
0: En lo económico,
1: no, tiene una ficha no que... Claro. Y no va a perdonar un pavo, claro, tampoco se han portado con él muy bien.
0: No, para que el verano pasado, hay que recordar lo del verano pasado.
1: Claro, por eso. En fin. Te pueden invitar a salir de esa manera tan descarada.
0: Muy bien, Víctor, ¿algo más?
2: Bueno, que ya son las 12 de la noche vuestras, aquí para nosotros aún son las 11 y cuarto, pero que ya ha caducado en teoría oficialmente la oferta, por lo que dijo Laporta públicamente, que ya ha caducado esa oferta, Julián, pero es verdad que preguntas aquí, preguntas en el Barça, te dicen que como tal no caduca nada. Quiero decir, si Julián tiene que llegar al Barça, llegará igual si estamos en agosto.
1: ¿Por qué lo dices? ¿Por qué dices?
2: Una medida de presión.
1: ¿Presión de quién? Si yo creo que es todo lo contrario, ¿no? Y, sí, caduca el 31. Pues,
0: no, es que no dijo ni 31, le dijeron, bueno, pero finales, esto ¿cuándo caduca? Porque él dijo, tiene una caducidad, y le dijeron, ¿cuándo caduca?
1: Final del Mundial.
0: Le dijeron, ¿final de julio? Sí, pues final de julio. Pues eso, porque había que decir algo. Bueno, en fin, pues nada, estamos atentos a lo que haya. Gracias, Víctor.
2: Un abrazo a todos.

0: Sanchi, buenas noches.
1: Buenas noches.
0: ¿Cómo está el gran capitán?
1: Pues ya te puedes imaginar, estoy en la costa gallega.
0: ¡Oh!
1: Y con solecito y lo demás viene ya todo pintado.
0: ¡Qué maravilla, qué maravilla! Oye, voy al grano, que no te quiero robar mucho tiempo, pero te pregunto directamente, ¿eh? ¿Te ilusiona, Manolo, el mercado de fichajes del Real Madrid? O yo qué sé, o depende de que consiga Rodri, si no, lo demás no te basta.
1: Bueno, yo creo que el Madrid es consciente de las deficiencias que ha podido tener la plantilla en esas últimas dos temporadas. Por supuesto que la plantilla ha sido siempre con grandísimos jugadores, pero yo creo que hay especialistas que hacen que todo funcione. Y ese jugador yo creo que se está buscando y se va a encontrar. Tengo toda la seguridad, aunque todavía no esté.
0: ¿Pero tiene que ser Rodri para ti? ¿Es el idóneo, el adecuado?
1: Hombre, para mí, dices Rodri, firmo tres veces.
0: Vale, o sea que lo tienes clarísimo. Vale,
1: sí.
0: Vale. ¿Te sorprendió cuando salió la semana pasada el nombre de Diomandé, que ya está muy avanzado todo?
1: Vamos a ver, es un gran jugador, con una proyección tremenda. Ocupa una posición que yo creo que en el equipo pues va a tener mucha competencia. Y eso les va a hacer crecer a todos. Pero bueno, yo sigo esperando que llegue el fichaje que a mí me parece que más necesita el equipo.
0: ¿Qué es?
1: Yo creo que hay dos jugadores. Uno, posiblemente con el chaval del Levante, pues es posible que se cumpla, que es lo que hacía Joselu, esa labor de hace un par de años. Está cubierta y por supuesto lo otro es la dirección del juego.
0: Vale, o sea, un Rodri o como el nombre que le pongamos, evidentemente Rodri por encima de todo. Pero ahora que dices lo del delantero, ese intercambio, por llamarlo de alguna manera, de Gonzalo por Carlos Espí, ¿a ti te gusta? Te pregunto en lo deportivo, no en lo económico, que en lo económico se supone que es más rentable para el Real Madrid, ¿pero te gusta?
1: Bueno, yo siempre me fío porque nosotros tenemos una visión parcial del vestuario, ¿vale? Y entonces yo siempre me fío de las decisiones que se toman dentro del vestuario con todo conocimiento de causa. Está claro que se ha hecho una apuesta por un cambio. El Gonzalo era un jugador que para mí tenía unas grandes posibilidades, pero viene alguien que bajo el punto de vista del club va a cumplir mejor las necesidades de la plantilla y yo por supuesto le doy todo el tiempo necesario para que encaje.
0: ¿Y qué hacemos con Endrick?
1: Pues es un tema difícil, primero porque él ocupa una posición donde hay muchos y grandes jugadores. Su etapa en Francia la ha hecho bastante bien. Y es un jugador que además tiene gol, que en condiciones normales dirías me lo quedo, pero ya tiene una historia en el equipo donde ha jugado poco, él ha tenido una historia en Francia donde ha jugado mucho y le ha salido bien, entonces ya tiene que ser una decisión a dos bandas, club y jugador, que no siempre es fácil de tomar.
0: Con Vinicius, ¿qué harías? Le queda un año, él pide más dinero para renovar, quiere estar en un estatus superior tipo Mbappé. ¿Están condenados a entenderse Vinicius y el Madrid, Manolo?
1: Yo es un jugador de los que siempre querría tener en mi plantilla. Luego hay diseños de plantilla donde hay jugadores que pueden llegar a ser prescindibles, pero en el caso de Vinicius a mí me cuesta muy mucho pensar que si Vinicius estuviese ahora mismo en el mercado y se le pudiese fichar, el Madrid no optase a esa compra.
0: Te entiendo. Claro, pues lo que pasa es que se habla tanto de que alguno de los gordos tendrá que salir, que hay demasiados para pocos puestos. Valverde, Bellingham, Vinicius, ¿tú ves saliendo alguno de estos?
1: Es muy difícil verle salir, porque nosotros somos el mejor club del mundo, y el mejor club tiene que tener los mejores jugadores. Y los tres que me has nombrado están entre los mejores. Han sido los jugadores más vigilados durante el Mundial. Y
2: es que,
1: si te vuelvo a repetir, si el Madrid tuviese la opción de fichar a cualquiera de los tres, yo creo que iría por él.
0: Pero yo te digo, por ejemplo, si llegan, ponle que llegan Rodri y Diomandé, ¿tú qué 11 te imaginas la próxima temporada? Por lo menos de medio de campo hacia adelante.
1: No me hagas la función de Mourinho, que eso se lo tiene que pelear él. Nosotros desde fuera lo que sí que hacemos es ver con expectativas agradables el que se esté reforzando la plantilla. Cada uno tenemos una visión de lo que puede necesitar o no. Y en mi caso ya te he dicho lo que yo haría, pero yo soy un aficionado más.
0: Pero Diomandé, ¿tú lo ves llegando para ser titular directamente en el Madrid?
1: Yo lo que veo es que en ese vestuario, cuando entras, da igual quién eres, de dónde vienes, qué has hecho, cuánto cobras, como tú seas el que mejor lo hace, juegas. Y este chico va a tener las mismas opciones que los demás. No lo tiene fácil, porque las opciones que tiene el equipo ahora mismo por arriba son tremendas. Pero te aseguro que como él juegue mejor que los demás, acabará siendo titular.
0: Ahora, Mourinho manda muchísimo. Ha venido con unos galones, lo digo porque los fichajes llevan su firma, todos o prácticamente todos.
1: Esto me parece que es lo normal, ¿no?
0: Bueno, si, lo normal igual, pero lo habitual no.
1: Vale, pero si tú fichas un entrenador... está claro que el entrenador se tiene que hacer cargo de una plantilla que ya existe, pero si hay un porcentaje de la plantilla que se puede volver a hacer, es normal que la opinión que más valga sea la del entrenador. Al fin y al cabo, cuando las cosas no salen bien, el primero que vuela es el entrenador. Entonces, y si tú además has fichado a un entrenador y del prestigio de Mourinho, es porque tienes mucha fe en él. Yo en este caso, la relación Mourinho-Club la veo perfecta.
0: ¿Tú tienes fe en Mourinho?
1: Yo soy de los entrenadores que he tenido, ha habido varios de los que yo he tenido cuando era jugador, ha habido dos o tres con los que he estado muy, muy, muy a gusto y no eran de este perfil. Pero obviamente yo creo que es un entrenador con mucho prestigio.
0: Uh-huh. Manolo Sanchis, hemos dicho adiós a Franco Baresi, con el que tu Real Madrid libró muchas batallas. Se ha ido uno de los grandes entre los grandes, ¿no?
1: Sí, sin duda. Él era un jugador que en algunos aspectos del juego era perfecto, o sea, tácticamente era perfecto, tenía una gran visión en cuanto a marcar las espaldas de sus compañeros, tenía una gran personalidad. Y luego fue el que asumió el liderazgo, era la mano directa de Sacchi en el mejor Milan de la historia. Entonces tiene todos los requisitos para ser recordado como uno de los grandes del fútbol italiano.
0: Si no me falla la memoria, o sea, teníais muchas cosas en común tú y él en la manera de jugar.
1: Bueno, yo creo que él era tácticamente mejor que yo. Yo creo que manejaba mejor el balón que él. Pero te digo que él era un jugador con una capacidad para dirigir la defensa brutal y una personalidad tremenda dentro del campo.
0: Era el jefe, o sea, el que decía, venga, ahora salimos todos, ¿no? En aquel Milan de la chique de espacios que no dejaba jugar, que te agobiaba, que te asfixiaba, ¿no?
1: Y te parece poco, wow. Porque es que la decisión la tomaba él. Entonces, los demás jugadores, sobre todo los que estaban en defensa, le estaban mirando siempre de reojo para saber, y él solo se tenía que mover. Él decidía cuando el equipo salía, cuando el equipo replegaba, cuando el equipo presionaba. Era, ya te digo, era la continuidad del entrenador en el terreno de juego.
0: ¿Tienes algún recuerdo particular con él de aquellos duelos que fueron tremendos?
1: Pues mira, tengo recuerdos fantásticos. Él vino una vez el Milan a jugar mi torneo, el Mundial, y vino él como delegado del equipo y tal, y era un tío súper cariñoso, con una educación exquisita, y luego obviamente detrás tenía la personalidad del que ha sido muy grande.
0: Y a pesar de lo que os hizo sufrir aquel Milan, el respeto por Baresi ha sido enorme siempre por vuestra parte, por la parte de aquel Real Madrid.
1: Pero yo ya no te diría solo respeto, que por supuesto, es que yo le tenía afecto personal. Uh-huh. O sea, él jugaba en mi posición, éramos dos jugadores que teníamos la misma función y él era brutalmente bueno. Entonces, o sea, yo he tenido a uno de los mejores, pero de los mejores de la historia jugando conmigo a mi lado, que ha sido Fernando. Uh-huh. Y he tenido a uno de los mejores de la historia jugando enfrente, que ha sido Franco. Entonces, pues encantado de haber podido coincidir y triste por la noticia, porque además es muy joven, era muy joven, es que no puede ser. Bueno, sí. Las 66, cosas son como son.
0: 66 años. Bueno, hay que decir también que el que tenían ellos enfrente y al lado tampoco era manco. Manolo Sanchis, muchísimas gracias por repasar con nosotros lo que ha sido el adiós de Baresi y, por supuesto, del mercado del Real Madrid. Que vaya todo muy bien. Un abrazo grande.
1: Un abrazo para vosotros. 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
0: pedazo de jugador que era Baresi, ¿eh, Jaime?
2: Buah. Tremendo, me ha encantado lo que ha dicho Manolo Sánchez, que es verdad, se dice, y es que ya las falsas modestias, dice, yo con el balón en los pies era mejor, y es verdad, Manolo Sánchez era mejor saliendo con la pelota, lo que pasa que lo que es el líder defensivo, ese carisma silencioso que tenía Baresi, que sin estridencias, había algunos mandones de estos que sabes que enseguida sacan el pecho y tal. Y yo lo recuerdo así, como diciendo, este tío, o sea, es un líder silencioso, alguien que domina todo el arte defensivo, el arte de defender. Ellos estaban encantados con eso. Y la verdad que ha sido una conmoción. Jugador tremendo, tremendo.
0: Sí, sí, además tan joven, 66 años. Sí, sí, qué sí, barbaridad. Sí. Bueno, luego, por cierto, le preguntamos
2: y luego lo
0: al
2: que,
0: director.
2: Sí, y luego, okay. Sí, y luego lo que decía, eso es un poco de que comentaba, ¿no? Es que suele ser así, o sea, es que lo ha dicho Sánchez, ¿no? Que fue a su torneo y educadísimo, o sea, es que desprenden eso, o sea, no les conoces personalmente, pero no me ha sorprendido que haya dicho, bueno, y luego ves todo lo que han dicho de sus compañeros, muy emocionante, lo de Paolo Maldini, ¿sabes? Un one club man y con esa clase. Que eso no se vende en farmacias.
0: Arancha Rodríguez. Hola, Arancha, muy buenas.
3: Hola, muy buenas.
0: Tú lo padeciste en aquella época del Milan con el Madrid, sí. Pero, joder, qué jugador, ¿eh?
3: Bueno, un jugadorazo. Yo creo que todo el cariño que ha recibido, ¿no? De todos los que han estado cerca de él, pues habla de la persona que era. No he visto probablemente palabras más emotivas de grandes leyendas de el fútbol italiano para acordarse de él. Y yo le recuerdo como eso, como un señor. O sea, era un gran futbolista, pero un señor del fútbol. Y es la imagen que me quedo. Y la verdad es que esta mañana cuando he visto la noticia he sentido pena, porque además de la juventud, porque 66 años pues todavía te queda en condiciones normales mucho por batallar, pero se la llevaba antes de tiempo y me quedo con todos los recuerdos de ese gran Milan y lo que estabas hablando con Sánchez, ¿no? De esos grandes enfrentamientos, de esa gran selección italiana, de Arrigo Sacchi, de ese gran Milan que todo te lleva a Baresi. O sea, que cuando hablas del Milan, por lo menos a mí, lo que se me viene a la cabeza de ese Milan es Baresi.
0: Una comunicación rápida con Álvaro Bonrichetti. Hola, Bonri.
4: ¿Qué tal, Moni? Muy buenas.
0: La repercusión en Italia ha sido brutal en el día de hoy, ¿eh?
4: Sí, sí, sí, porque es verdad que había sido operado de un nódulo pulmonar el año pasado y que ya desde entonces estaba muy malito, pero nadie se esperaba que Baresi nos dejara a los 66 años. Y es verdad que la noticia ha sido un shock en toda Italia, aunque desgraciadamente, imagino que lo veríais, el país entero estaba preparado para esto porque hace solo 2 días, el miércoles, el Milan tuvo que salir al paso con un comunicado oficial de noticias que ya anunciaban su fallecimiento. Esto es una cosa bastante lamentable que suele ocurrir cuando determinados personajes muy famosos, muy importantes, muy trascendentes, están muy malitos. Siempre hay alguien que se quiere atribuir la noticia de un fallecimiento antes de que ocurra. Esto pasó el miércoles, pero esta mañana sí que ha sido inevitable ya tener que despedir a Baresi, al ganador, entre otras cosas, de 6 Scudetos, 3 Copas de Europa, el campeón del mundo en España 82 y un héroe inolvidable, Muni, que esto mucha gente no lo sabrá, sobre todo los más jóvenes, porque fue capaz de brillar en una final de un Mundial con un menisco recién operado. En Estados Unidos, en el 94, se lesionó la rodilla derecha en un partido de la fase de grupos, era un 23 de junio, fue operado el 25 de junio y ya un 17 de julio, el día de la final, solo 22 días después, con 34 años, fue capaz de jugar 120 minutos de una final de un Mundial contra la Brasil de Romario y Bebeto y se salió. Es verdad que luego falló en la tanda de penaltis, pero es un central generacional, elegancia, inteligencia, visión de juego, liderazgo nunca antes visto y evidentemente le han despedido hoy pues gente como Maldini, lo decía Arancha, como Baggio, Tardelli, Ancelotti, que ha dicho que Baresi siempre será su capitán, Rivera, Gullit, Matau, Rummenigge, Higuita, Hagi, Stoikov, son innumerables las condolencias para un hombre al que despedimos hoy y al que se seguirá despidiendo por lo menos hasta el próximo martes 4 de agosto, cuando se celebrará un funeral que evidentemente será multitudinario en Milán.
0: Va a ser un espectáculo. Gracias, Bonrichetti, un abrazo.
4: Un abrazo a todos.
0: Bueno, en fin, eso del adiós a Baresi. Y en el Real Madrid, mañana el primer amistoso serio para el equipo de Mourinho, Aran.
3: Sí, el primer amistoso de verdad, ¿no? Porque hasta ahora siempre el Real Madrid se refiere a partidos de entrenamientos contra el Leganés y contra el Alcorcón, pero mañana pues tiene esa primera piedra de toque ya difícil, ¿no? Que será la Fiorentina. Hay que decir también que evidentemente el equipo de Mourinho llega bastante en cuadro. Si no tenía muchos jugadores de mundialistas que todavía no se han incorporado a los entrenamientos, hay que añadir las bajas en defensa. Así que, por ejemplo, en el centro de defensa vamos a ver a dos chavales, no sé si serán Joan Martínez y Lamini o será Mario Rivas, pero ninguno de los centrales del primer equipo está disponible para este partido, porque hay que recordar que Rüdiger se incorporó el miércoles a los entrenamientos y que va a llevar un plan especial, teniendo en cuenta también sus problemas de rodilla en las últimas temporadas. En el caso de Asensio, ya conocimos ayer que iba a estar 6 meses alejado de los terrenos de juego por una dolencia muscular, y con Hausen se ha querido tener precaución y también se queda en Madrid y no va a jugar este partido porque también tiene problemas en la pierna derecha musculares, así que en cuadro en defensa. Pero lo positivo, por ejemplo, es que vamos a ver por primera vez a Dumfries, que está en esa lista, que ya está disponible para jugar, que el otro día vio el partido de entrenamiento desde la grada. También vamos a poder ver a la nueva incorporación, a Carlos Espí, en esa delantera, y también, del que estabas hablando antes con Manolo Sanchís, Endrick, a ver qué rol le tiene asignado Mourinho en este equipo, ¿no? Entonces, bueno, más o menos vamos ahí atando cabos y más o menos vamos viendo cosas, aunque evidentemente yo creo que ya la semana que viene es cuando veremos más el Madrid de Mourinho contra el Fenerbahçe en Budapest, porque ya está previsto que se incorporen los entrenamientos, ojo al dato, Vinicius, que además llegará para hablar de su renovación con el club, Bernardo Silva, que es otro jugador importante, y también se incorpora, ahora se me ha, el otro que se incorpora, Ibrahim, perdón,
0: vale.
3: Es que estaba aquí con todos los nombres mezclados.
0: Por cierto, lo de Vinicius lo tienes tú ahí, Jaime, entre ceja y ceja, a ver qué pasa con él.
2: Sí, yo no sé si para mí, se habla poco de esto de Vinicius, No sé, Arancha sabe más, desde luego, pero no sé, se me escapa algo, fíjate, en esto de Vini.
0: ¿Crees que hay algo raro o qué?
2: No lo sé, esto es de lo de Diomandé, todos estos fichajes y tal.
0: ¿Te suena que le están diciendo algo a Vinicius?
2: Pues no lo sé, y luego creo que las pretensiones económicas que tiene para renovar son altísimas, no lo sé. Veremos a ver, yo creo que por lo que yo, ya sé que soy especialista en bares, ¿me entiendes? La gente de los bares está como diciendo, oye, mira, que si llega una buena oferta, la gran mayoría, sorprendentemente, se está haciendo, muy contentos con todos los fichajes del Madrid, pero con lo de Vinicius la gente está un pelín hartita.
0: ¿Hay algún matiz, alguna novedad en cuanto al asunto de fichajes, entradas o salidas, Aran?
3: No, ni en cuanto a esto de Vinicius. Lo más importante es que las dos partes quedaron en verse cuando volviera Vinicius de vacaciones. Así que a partir de la semana que viene, pues seguramente tendremos nuevas informaciones o nuevas reuniones entre los representantes y Vinicius, pero la voluntad de las dos partes, cuando preguntas, es la misma. Vinicius quiere continuar y el Real Madrid quiere que siga. Y en cuanto a los fichajes, pues es que es más lo mismo, en el sentido de que está todo a punto de ser oficial, pero todavía pues faltan cuestiones legales que impiden que se anuncien los fichajes, así que no creo que tarde mucho. Ya te dije que la idea de el Real Madrid era hacer oficial esta semana a Diomandé. Es verdad que estamos a viernes, bueno, ya sábado prácticamente, y que todavía, pues también porque tiene algo que decir en esto el Leipzig, que ha pedido que se retrase un poquito toda esta operación, no se ha hecho oficial, pero no creo que vaya a haber ningún problema porque está todo absolutamente acordado. Y
0: la gente
3: pues
0: está
3: igual.
0: En su base en lo de Rodri, ¿no?
3: Sí, o sea, al final lo de Rodri es el colofón a un mercado extraordinario del Real Madrid, y al final pues las conversaciones con el Manchester City, una vez que el Real Madrid ya tiene el sí del jugador, que era imprescindible para iniciar esas conversaciones con el City, pues lo que se demore en las conversaciones y alcanzar un acuerdo entre los clubes para poder anunciar ese fichaje. De todas maneras, Rodri sería el último a incorporarse, porque hasta la última semana, hasta dentro de 2 semanas no llegaría, con lo cual hay tiempo para ir trabajando, ir picando piedra e ir convenciendo al Manchester City de que,
2: salvo que no se suban
3: un precio razonable.
2: Eso te iba a decir, acabas de terminar con lo que
0: claro,
2: de que no se suban a la parra, porque claro, como
3: claro, claro, que eso también es vital,
0: cuanto más
3: claro
0: se infla el globo, pues más se van a subir a la parra.
2: Si es por inflar el globo, están sentados ahí diciendo, bueno, les vamos a meter esto es una puñalada, que se van a enterar de lo que vale un peine, pero bueno, esperemos que sean razonables, y a lo mejor es más dinero seguramente del que nos gustaría o le gustaría al tesorero merengue, pero yo creo que la operación se tiene que hacer, vamos.
0: A las 6 de la tarde, mañana Real Madrid-Fiorentina, recupérate, cuídate, es un mocarro, Saran.
3: En eso estamos, los virus de verano que ya sabes que son muy malos.
2: ¿Qué expresiones son esas?
0: Estas cosas. Bueno, así como son las 12:38, yo soy un poco así, basto.
3: Ya se puede hacer cualquier cosa.
0: Un beso grande, Aran.
3: Hasta luego, chao.
0: Antes de irnos al campo del gas, quiero volver con Víctor Fernández. ¿Estás por ahí, Víctor?
5: Aquí estoy.
0: Aleluya. Aleluya. Aleluya. Bueno, oye, el amistoso lo ha ganado el Sevilla. No te voy a preguntar por el amistoso con el Nenning Mega, salvo que quieras decir tú algo, ¿eh?
5: No, bueno, son partidos, bueno, los partidos estos de verano.
2: Pero estás ilusionado, Víctor, con el Sevilla.
5: Muy flojos.
2: Estás ilusionado.
5: No. Es muy difícil que el Sevilla ilusione al aficionado. El aficionado está radicado a la playa, al chiringuito, y lo que quiere es noticias felices, pero luego ya vendrá la realidad.
2: Te escuchaba al principio con Munilla y tal, y es que las salidas y todo eso, pero claro, entradas así como de decir, ilusionantes, como que no hay tu tía, ¿no?
0: Entradas a la espinilla.
2: No hay tu tía. No.
5: Bueno, además, es que prácticamente se ha ido a Corradan, claro. se ha ido Alexis.
2: Y has dicho lo de Yuka, ¿no?
5: Se ha ido Gudel y bueno, ha venido el chaval, Julio
2: y
5: Díaz,
2: y el Yuke Sangante este y también Juan quiere, Inglés. ¿No?
5: El Yuke también se va a ir. Bueno, es decir, que realmente el equipo es más o menos, a día de hoy es más o menos o peor que lo que el año pasado, ¿no? Quizás un poquito la defensa algo más reforzada, ¿no? En los laterales y el puesto de central. Pero bueno, Sevilla le queda reforzar el centro del campo y sobre todo traer dos delanteros, ¿no? Tú no puedes ir a ningún reto con Isaac Romero solo, ¿no? Es que no tiene ni calidad ni efectivo.
0: ¿Te agarras a algo, quiero decir, algún hilo de esperanza, no sé?
5: No. Bueno, hay una cosa que sí ha cambiado. Primero, por ejemplo, el director deportivo no dice tontería, ¿no? Y eso es una ventaja, ¿no? Eso es una libertad, ¿no? Hemos tenido dos directores deportivos que hablaban de ser felices, de vivir la vida con una filosofía, de regalaban avioncitos en las ruedas de prensa, y por lo menos este señor viene, no dice ni una tontería, contesta las preguntas, se levanta y se va. Aleluya, lo agradezco. Se ha quitado de en medio a jugadores como Nianzú, se va a quitar de en medio a Rafa Mir, a Yuke. Bueno, esa descarga de jugadores es importante también por el tema del límite salarial, porque a día de hoy el Sevilla puede inscribir a todos los jugadores que ha traído, cosa que el año pasado no lo pudo hacer, ¿no? Y después hay otro detalle interesante, que es el entrador, ¿no? Luis García Plaza, sabemos el perfil de Luis García Plaza, yo no elevo nada definitivo, no sé el rendimiento que va a dar, tampoco creo que vaya a tener los muchos mimbres, ¿no? Los famosos mimbres.
0: ¿A Luis García le has puesto ya algún apodo, apelativo, no, profesor, no. Maestro, doctor?
5: Tengo que esperar, a ver cómo se desarrolla en el inicio de la liga. Vale. Por lo menos Luis García Plaza, como te decía Muni, va a poner el clásico 4-4-2. Salgan ustedes aquí a estar compacto y a defender, y yo creo que eso en este Sevilla tan tan tan justito es mucho más acertado que la locura esta de Almeida de mandar los centrales a presionar arriba, ¿no? Y de hablar de la guerra, de los misiles, de que su madre no comía salmón. Yo creo que era otra realidad que al Sevilla no le venía nada bien. Pero bueno, ahora tiene y ahora tiene que acertar. Ahora tiene que acertar prácticamente sin dinero, ¿no? Pero tiene que acertar en los dos delanteros y en un centrocampista para darle al equipo un plus, en un equipo que yo creo que va a...
2: Como un centrocampista y dos delanteros, o sea, se dice así como fácil, ¿no?
5: Sí, sí. Claro, no, por eso.
2: Pero
5: por
2: un
5: eso.
2: Centrocampista bueno, organizador para el Sevilla Fútbol Club, claro, y dos delanteros.
5: Pero más que un centrocampista, la mentira del centrocampista es dos delanteros. Dos delanteros que sean capaces de marcar de vez en cuando y de fabricar algo. A ver qué pasa también con Vargas. Otro jugador que puede salir y que puede provocar algún ingreso, pero al equipo le hacen falta tres o cuatro jugadores serios y que sostengan. Tres o cuatro titulares. Sí, titulares, sabiendo con los bueyes con los caras al Sevilla,
0: claro,
5: ¿no?
0: Claro.
5: Una institución que esta es otra, ¿eh? Cuidado con este tema, ¿eh? La fractura social es tremenda, ¿no? El presidente tiene que ir escoltado a todos lados, ¿eh? O sea, el presidente va a Holanda y va con seguridad, hay una fractura tremenda, han dimitido dos consejeros, han puesto ahí unos testaferros, unos abogados, y como esto arranque mal, el Sánchez Pizjuán se va a poner boca abajo, porque lo que están haciendo, la venta del Sevilla es un chiste, están llevando la venta como un auténtico tenderete. O sea, están ocurriendo cosas inadmisibles, ¿no? En una entidad histórica y con el peso específico que tiene, lo han puesto en manos, esto, no sé, de auténticos novatos. Y la fractura, ¿no? La fractura social que ahora mismo está la gente en Chipión ahí en la playa, pero cuando vengan y como el equipo no reaccione, el Sánchez Pizjuán se va a poner otra vez boca abajo, ¿no?
0: Te iba a decir que has estrenado la temporada diciendo muchas veces lo de la palabra aleluya,
5: sí.
0: Y sería buena señal que la tuvieras que repetir muchas veces esta temporada.
5: Sí. Como me tenían metido en el ataúd, ¿sí? Durante el mundial, que tú sabes que ahí solo actúan las figuras, y entonces me has despertado tú, me has echado un poquito de hielo y
0: te has levantado como Nosferatu.
5: Exactamente, como llevo 40 días dormido, pues estoy muy fuerte.
0: Ya te veo, sí. Me recuerdas a Emilio el otro día. Bueno,
5: claro,
0: te mando un abrazo, Víctor, ¿eh?
5: Adiós.
0: Los oyentes, Roman Ruiz.
6: Atento, Muni, porque te ponen a prueba, ¿eh? Nos dice Muni, repite el nombre del equipo contra el que ha jugado el Sevilla, por favor.
0: ¿No era el Negnimega?
6: Sí, pero...
0: Fue peor el Ipswich Town del otro día.
5: El Ipswich Town...
6: también es difícil. Muchos también lamentan la pérdida de Baresi y nos dicen qué lástima lo de Baresi, pieza clave en el mejor Milan de todos los tiempos. Descanse en paz. Sanchís, leyenda, precioso el homenaje a Franco Baresi. Por cierto, el fichaje que necesita el Madrid eres tú. Sobre el amistoso del Barça nos dicen partidazo de Abdelkarim. Ojalá tenga minutos este año porque ilusiona. Otro oyente nos decía, Ferran se ha ganado ser el delantero titular del Barça, sino que venga al Atleti que le trataremos como merece. Y un último oyente nos dice, el nivel del programa de hoy no ha bajado en ningún momento. Víctor Navarro entrevistando a Ferran.
0: Cierto, sí, casi. Gracias, Román.
6: Gracias.
0: Bueno, ¿nos vamos al campo del gas?
2: Venga, ¿vale? Vamos a como Dios manda.
0: Pues venga, vámonos al campo del gas.
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3: Señoras y señores, se declaran abiertas las puertas del gas un viernes más en el partidazo de la cadena COPE. ¿Cómo está el profesor Jaime Ugarte? Muy buenas.
4: Pues aquí estamos, ahora se abre lo serio. Porque lo que hemos tenido,
3: ahora lo de verdad, porque lo otro
4: que hemos tenido antes ha sido un poco...
3: Bueno. Lo otro es fútbol y estas cosas de rutina.
4: Ahora el campo del gas, que ahora es cuando se abría el campo del gas, en verano, ahí...
3: Con el calorcito.
4: Calorcito, hay buenas cervecitas, rico, buenos combates.
3: ¿Cómo estará el director en aquellas tierras tan maravillosas de la provincia de Málaga? Director García, muy buenas.
5: Muy buenas, estoy casi tan bien como Jaime y como tú.
3: Pero solo casi.
5: Solo casi. Bien, aquí no hace tanto calor, evidentemente, ¿no?
3: Aquí lo bueno es que en el estudio tenemos una temperatura hoy que es maravillosa.
4: Sí, sí, sí.
3: Maravillosa.
4: Yo a mí me pasa una cosa, de verdad, ¿eh? No, es un mini consejo, ¿no? O sea, es que hay como que abstraerse, que la gente... Es verdad que hace mucho calor, es cierto cuando vas, pero es que yo creo que cuanto más lo repites, cuanto más... O sea, yo no sé,
3: cuando son tantos días tan seguidos y temperaturas...
4: Ya, pero es que sí, pero...
3: Venga,
4: que es,
3: vale.
4: Que es
3: vamos agosto, a ser positivos.
4: Claro, es que es julio y agosto y San Ignacio. Felicidades a los Ignacios.
3: Bueno, por cierto, decías que la velada viene entonces, ¿no?
4: Sí, la velada viene, la verdad, que fue curioso y tal. Como ahí sí que hacía calor, por cierto. Menos que menos que el año anterior, ¿eh? Hizo un poquito menos que el año anterior. ¿Y
5: cuánta gente?
4: Pues 80.000 personas en la Cartuja, y luego pues fueron casi más de 8 millones, que no batió el récord de la velada anterior, pero porque también se emitía por TikTok y por YouTube, que fueron también unas barbaridades. Bueno, es otro mundo. Yo la verdad que me divierto, pero que de cara a la gente, que sigue habiendo gente diciendo esto. Bueno, es que esto no es boxeo, vamos a ver. Es que son unos... chicos y chicas que se preparan y tal, y bueno, pues con unas reglas que se pueden parecer al boxeo, pero que eso no es boxeo.
5: Ya.
4: ¿Entiendes? O sea, no son... Sí. No tienen ahí algunos que ya tienen un cierto nivelcillo, que van cogiendo un cierto nivelcillo, pero que no es ni el boxeo amateur que estamos acostumbrados a ver y tal, y es que es simplemente un espectáculo que cada vez, pues, han intentado, bueno, cada vez, ¿no? Desde el principio, pues que fuera lo más serio posible en cuanto a el árbitro, pues oye, la dirección deportiva, que está en manos de Sandro Martín, en fin, Cristian Morales. Esta vez había 5 árbitros. O sea, sí, 5 árbitros. Trajeron un árbitro colombiano, argentino, mexicano, en fin. O sea, jueces, quiero decir, ¿sabes? Para darle un poquito esa patina de seriedad y tal, ¿no?
3: Quizá el gran reto de los promotores de todo esto sea conseguir que parte de esa audiencia empiece a entender de boxeo, se interese por el boxeo, ¿no? Y trasladarlo.
4: Bueno, es que yo creo que son dos públicos completamente distintos, ¿sabes?
3: Pero podrían acabar siendo comunes.
4: Pero a lo que voy, no encuentro nada malo en lo que hacen, porque todos van al gimnasio, se esfuerzan, contratan a los mejores entrenadores, se toman el peso ahí, pesándose todo el mundo, pesos pactados, en fin, que se lo toman muy en serio, ¿no? Y a partir de ahí, pues yo creo que más de uno pues dirá, oye, pues voy al gimnasio, ¿por qué no voy a ir al gimnasio a entrenarme? Me gusta muchas veces en peleas de las que han tenido desde siempre que terminen como termina el boxeo, con ese abrazo deportivo. Se han dicho de todo lo que quieran y tal, pero hay, y eso es lo que yo creo que a mí me gusta, ¿no?
5: Oye, ¿tú no crees que acabará Ibai haciendo promoción de peladas de verdad, auténticas?
4: No, porque no es un mundo. Él está en, es que yo, para que te hagas una idea, bueno, si estarías conmigo ahí, nos reiríamos mucho, porque yo no entiendo lo que hablan. O sea, se ponen a hablar y no los entiendo. Sí, además, como digo, yo me hice muy amigo de un chaval mexicano encantador que se llama Quackity, que me reía con Morris cuando veíamos este Quackity, claro, que tiene 6 millones y pico de...
5: Bueno, yo tampoco lo entiendo, al que canta en nuestro idioma, al genio, ¿eh?
3: ¿A quién? ¿A Bad Bunny?
5: Sí, yo no lo entiendo, yo un 60% no lo entiendo.
4: Sí, pero bueno, eso porque habla un poco medio en boricua, yo no sé qué, pero...
5: No sé.
4: Pero es que esto con sus cosas, con sus... Bueno, no sé, no les entiendo. Pero me lo paso bien porque son gente, chavales, oye, que claro. Este chico, por ejemplo, lo que ha hecho es una especie de... como de fórmula, para que, por ejemplo, estemos hablando 5 o 6, o sea, un alemán, un polaco, un brasileño, un español, un... todos hablando en nuestro idioma, pero inmediatamente el otro recibe, o sea, ve la, lo que están hablando, ¿sabe? Pero pero a la velocidad, o sea, velocidad normal, con lo cual puedes mantener una conversación. O sea, que hay gente como que tiene sus cosas. Además, una cosa, y termino con esto por mi parte y tal, que es lo que dice el director. Esto, director, son nuestros tiempos, ¿no?
5: Come, claro. O sea, son nuestros.
4: Eso es, cuando dice, no, es que nuestro tiempo y tal, que dice,
5: no, nuestro tiempo es el campo del gas y este.
4: Eso es, ya está.
3: Exacto. Y no, desde el primer día hasta el último.
5: Nuestros tiempos son este mundial que hemos visto, donde la gente para hacer publicidad, y luego eso va a ser este otro, un próximo mundial donde probablemente no vamos a ir los europeos. O sea que ese es nuestro tiempo, claro, claro.
3: Bueno,
5: hombre, yo te digo una cosa. España, que ha sido organizadora junto con Marruecos y Portugal, que ha ganado el mundial, que no le dejen la final, eso es un poco raro, ¿no?
3: Y espérate, después de que Infantino hoy, bueno, realmente fue ayer, estaba allí en Marruecos diciendo...
4: es maravilloso ese país.
3: El país más bonito. Va a ser un éxito el mundial 2030 porque se va a celebrar en el país más bonito del mundo, que es Marruecos.
5: ¿Qué pasa? ¿En Portugal, en el Estadio de la Luz, y eso no se va a jugar?
4: Pues no está bonito. Bueno, hasta que vaya Infantino allí y diga que es el más bonito es Portugal, y si deja ser en aquí Polonia, también, aquí en España, por supuesto, que España está, como digo yo, hors categoría.
3: ¿Qué hubiera dicho, por ejemplo, del Superdome de Jeddah en Arabia Saudí, donde el sábado pasado vivimos el regreso de Anthony Joshua ante el albanés Christian Prenga, que lo que parecía un combate, no sé si decir de trámite, vosotros lo entendéis, pero que vamos, que casi deriva en sorpresón?
4: Claro, es que eso es lo que pasa con el boxeo, que son combates de preparación, pero no amistosos. Ahora hay pretemporada y partidos y son partidos amistosos y te da igual el resultado. Pero en el boxeo, no.
5: Pero es que...
4: Y fíjate lo que pudo pasar, ¿eh?
5: Sí, pero escucha, yo creo que Joshua, con todo lo que es, no las toma, ¿eh?
4: No, pero nada, cada vez menos.
5: Sí, ¿verdad?
3: Mal encajador.
4: Cada vez menos, pero es que al principio, fíjate, que fue aquella famosa pelea contra Andy Ruiz, en el Garden.
5: ¿Te acuerdas?
4: A partir de ahí, oye, chico, yo, porque yo le había visto encajar golpes, pero nunca ha sido mandíbula granítica. Pero aparte, yo no sé si ha perdido la confianza, porque, por ejemplo, esto de Prenga ha sido, o sea, es que no fue, oye, que te ha cogido una mano, un peso pesado, y cualquier peso pesado te coge bien y te pone en el piso, ¿eh? Pero es que este no fue para tanto, hubo una caída de estas que es que se le ve tremendamente débil. Ya. Eso sí, sigue manteniendo, como él te pegue también, te puede poner a dormir, pero estuvo a punto...
5: Bueno.
3: ¿Queréis que recuperemos el sonido? Como le noquea a los 20 segundos, bueno, le hace caer a los 20 segundos. Pues mira, desde que suena la campana, este es el sonido de la narración.
2: It's a wonderful story. So too for Albania would this be for Christian Prenga. Can he somehow find knockout number 21? AJ has 37 knockdowns and 26 knockouts at a much higher level and is a hot favorite here.
3: Sí.
4: Escucha, los promotores con un tembleque ahí, o sea, Eddie Herr y todo esto, porque claro, tú piensas que lo que se está cocinando es el Tyson Fury, Anthony Joshua. Uh-huh. Entonces, sí. Imagínate que pierde. Entonces, adiós muy buenas ese combate tan esperado, aunque los dos llegan ya un poquito.
5: Ese combate tenía que haberse celebrado hace años.
4: Eso es.
5: Hace 4 o 5 años.
4: Ya, y es el único, lo que se lo comentaban yo antes de entrar a Munilla, el único que se queda pendiente y por lo menos lo van a hacer. Pero claro, lo van a hacer porque se rehizo Joshua y terminó noqueándole.
3: Venga, vamos a escuchar el momento del KO.
2: Has won in 2 dramatic rounds. Christian Prenga is knocked out.
3: Entre medias lo que ocurrió, porque hay que decir que, claro, esos 2 minutos y medio que restaban del primer asalto, después de la primera caída de Joshua, se le tuvieron que hacer absolutamente eternos.
5: Imagínate.
3: Es que ahí director pasó de todo.
5: Hombre, claro, por eso digo.
3: Hay otra vez que se trastabilla y cae también, ¿no?
4: Sí,
5: yo no sé si cuando llegue Tyson Fury igual le toca y cae, ¿sabes?
4: Hombre, me imagino que con la pelea con Fury se moverá un poco más, pero claro, esta desde luego lo que hace es que temas mucho por por la fragilidad excesiva de Joshua. Eso sí, claro. No ha perdido el garrote, ¿eh?
5: No ha perdido.
4: Cuando te mete la clava a la mano, la clava, vamos, pega como si le debieran dinero. O sea, es una cosa... O sea, me encanta como cuando tira bien Joshua el golpe y lo termina descargando en el... En este caso, en la mandíbula del rival.
5: Sí, sí. O sea... Pues eso puede acabar en el primer asalto, fíjate.
4: Sí, sí, no, me imagino... Yo siempre puede.
3: ¿Podría haber hecho más el prenga este?
4: Pues esa es una pregunta buena. Bueno, hay mucha gente que dice que no podían, que este Cristian Penga no podía fastidiarles el negocio, pero vamos, como digo yo, si le dijeron algo, la verdad que lo hizo muy bien, ¿eh? Porque vamos, el golpe de Joshua es perfecto. Y que estuvo todo el mundo realmente acongojado ahí con la posibilidad de que se perdiera esa pelea. Pero bueno, hombre, siempre apetecerá verla porque la harán en Wembley. Oye, claro. Con total seguridad meterán, vamos, en cuanto digan que se firma el combate, pues sabes que son 90.000 localidades ese ambiente.
3: La batalla del Reino Unido la llaman.
4: Pues sí, la batalla del Reino Unido, claro. Los dos ingleses, Tyson Fury, el Gypsy King, el rey gitano y Joshua. A mí era el que más me gustaba, Joshua. Con Usyk. Uh-huh. Yo cuando peleó Usyk en el peso pesado, que había mucha gente, es que este es pequeño, porque es... Digo, ya, pero es que es tan bueno Usyk que fíjate, les ha ganado a los dos, ¿eh? Dos veces. Y ya a Usyk creo que le queda un last dance, como se dice ahora.
5: Sí, sí.
4: Y además es curioso, ¿eh? Que está como muy... Se ha hecho íntimo amigo de Joshua. Es el que le está un poco animando para que continúe y bueno, pues nos queda ese combate.
3: Director, ¿tú por quién vas a apostar ese día?
5: Hombre, de Usyk, ¿hablas?
3: No, entre Joshua y Fury.
5: Ah, pues yo creo que Fury, fíjate. Creo que Fury, no, yo es que veo que este se cae ya desde lo de Ruiz y eso, y se cae como, pues, no lo sé. Pero Tyson Fury, si pega y sigue, yo creo que eso no se le va... Pues va a ser terrible, pero yo creo que es una pelea del primer asalto.

0: que pelea, por cierto, a finales de este mes con el croata, con Felip Ergović. Joder, ves ese hambre de los de la gente joven que quiere ser campeón y tal.
1: Me acuerdo, lo mencionaste el otro día también.
0: Sí, Moses y Itauma. Y
1: estás enamorado.
0: Sí, no, bueno, es que te he enamorado. Es que Usyk ha dicho que no va a pelear con Itauma. O sea, que directamente, que está pensando en la otra pelea, ha dicho este...
2: Eso es ser inteligente.
0: Efectivamente, ha dicho, hasta aquí hemos llegado, ya ha visto que esto y...
1: Bueno. Por cierto, sigue sin haber fecha, ¿no?, para el combate entre los ingleses. ¿No? ¿Y intuís alguna o no?
0: Pues finales de año, supongo.
1: ¿Pero este año?
0: Yo creo que este año, como mucho primero del siguiente.
1: Por cierto, que después de la victoria de Joshua, Fury se marcó un Mike Tyson diciendo aquello de voy a arrancarle el corazón, soy el campeón más cruel y despiadado que jamás haya existido. Se gustó, se vino arriba.
0: Es un romántico.
1: Sí. Bueno, ¿queréis decir algo más del combate de la semana pasada o le pregunto a Jaime por lo que viene este finde?
2: Pregúntale ya para ver.
1: ¿Qué tenemos?
0: Bueno, mañana, en honor al director, tenemos sesión continua.
2: Sí.
0: Director. Pero
2: ¿a qué hora?
0: En vez de Marsilla, aquí Puente.
2: Sí.
0: Sí, tenemos a las 8 desde Irlanda, desde Dublín, del 3 Arena. Un duelo, un invito. Pierce O'Leary está bien frente a Mark Chamberlain. Sabor británico, una velada con sabor británico. Muchos irlandeses, está bastante bien. Pero luego lo bueno llega desde Las Vegas. A partir de la 1:30.
2: Eso es de las 4 de la mañana, sí.
0: Sí, bueno, un poquito más tarde, ¿eh?
2: Sí.
0: Porque hay dos campeonatos del mundo, y sobre de Raymond Muratalla, que es un boxeador que está invicto, y sobre todo una pelea muy interesante, pues es el típico duelo entre el mexicano, el Camarón Cepeda.
2: A ver si lo puedo mover aquí, es en Dazón.
0: Sí,
2: ¿no?
0: Sí, es en Dazón, yo creo que sí, ¿eh? Yo creo que lo puedes ver. Sí, no es pay-per-view ni cosas raras de estas.
2: Ya.
0: Y pelea con Lemon Roach, que es el de la escuela esta afroamericana, ¿no? El tipo Mayweather. Whitaker, uh-huh. Pero el otro, el mexicano, es un non-stop, el Camarón Cepeda.
1: A dormir y a coger fuerza rápido.
0: Efectivamente, pero ahí está, como hacemos el doblete.
1: Vaya directo. Paliza.
2: Por eso nosotros estábamos acostumbrados a eso cuando decían, hay un partido a las 2 de la mañana.
0: Exacto.
2: Del Mundial.
0: Estupendo. Nosotros, el director y yo, nos llamábamos a la hora. Bueno, nos quedábamos ahí a las 5, tan tranquilos.
1: Oye, por cierto, ahora que lo dice, director, ¿quieres decir algo de Baresi, que hemos estado hablando hoy de él, que lo hemos perdido?
2: Qué pena, ¿eh? Ya lo he estado viendo yo también, lo de Baresi. Bueno, era un libre extraordinario. Yo creo que después de Beckenbauer, el mejor. Fíjate lo que te digo. A mí me parecía increíble, ¿vale? No, y además, cómo marcaba la línea, ¿eh? Fuera.
1: Sí, en aquel Milan de Arrigo Sacchi que tiraba la línea adelantada, era el jefazo el que decía, venga, dos para afuera.
2: Menudo defensa central, que con un talento y una visión de construcción de juego. Bueno, aquel Milan, claro, eran todos, ¿no? Eran todos, pero pareciera uno de los...
0: Y líderes tranquilos, ¿verdad? Como a mí me gusta eso, no excéntricos ni que levantan mucho, sino joder, con una autoridad en el campo, ¿verdad?
1: Un caballero.
2: Sí, pues sí. Aunque parezca un sacrilegio, yo vi a uno parecido aquí en España, que era Jesús Garay. Tenía esa especie de tranquilidad, de serenidad, de moverse sin nervios. Que bueno, claro, estás en los metros más difíciles, pero Baresi tenía eso, transmitía tranquilidad. Bueno, la tiene, la saca él, no pasa nada.
0: No.
2: Era fantástico. Se ha muerto muy joven, ¿eh?
0: Sí, 76 años.
1: Sí,
0: demasiado joven, sí.
1: Le quitaron un nódulo del pulmón el año pasado y ya...
2: Bueno, campeón del mundo.
1: Campeón del mundo en el 82 en España.
2: Claro.
1: Y luego la final que se marcó en el año 94, que al final acabó lanzando su penalti de la tanda a las nubes, pero vaya final que se marcó.
2: Fíjate tú que el primer partido nos dijeron que se había lesionado.
1: Sí.
2: El primer partido del Mundial.
1: Es que venía de operarse, de menisco.
2: Sí.
1: Tremendo.
2: Y entonces acabó jugando, lo vi yo, eso fue en el Rose Bowl de Pasadena. Yo creo que es uno de los peores partidos de la historia de los Mundiales.
1: 0-0.
2: De los más aburridos.
0: Y por cierto, no ha dicho ninguna tontería, porque Jesús Garay, que fue un central del Atlético, que lo fichó el Barcelona, y que hicieron con el dinero una tribuna en San Mamés, con el dinero que pagó el Barcelona, cuando pagaba el dinero que pagaba, hicieron se llamaba la tribuna Garay, era un central...
2: Era muy bueno, con clase, elegante, ¿verdad?
0: Eso.
2: Sereno, tranquilo, bueno, de ese tipo. A mí me recordó, la primera vez que vi a Baresi me recordó, y luego, claro, yo creo que junto, pues probablemente el más grande, si tenemos que elegir uno solo, un defensa, sería Beckenbauer,
0: sí,
2: ¿no?
0: Yo creo que sí.
2: Y luego, pues probablemente Baresi, fíjate lo que...
0: Sí,

0: Sí, quizás más defensa, sí, y Beckenbauer como otro inventor, con tipo Cruyff. Eso es, alguien que, no, porque Baresi no salía con la pelota y la daba con el, como Beckenbauer, con el exterior y hacía un pase. O sea,
1: ese Beckenbauer, acordaros que empezó de medio volante, sí, sí, con sí, la selección ya el Mundial del 66, joder, ya llegaba como una bala siempre al centro de la defensa. Vamos. Y luego ya construyó desde atrás. Pero bueno, Baresi era uno de los grandes, sí, yo creo, defensas que hemos tenido la suerte de...
2: Bueno, pues nada, que vamos a cambiar el nombre de la sección de Campo de Gas a Campo del Fútbol.
0: Bueno, siempre metemos una
2: hombre,
0: pinceladita.
2: Por supuesto, faltaría más. Director, que lo sigas pasando bien, claro, y sin calor por ahí en Marbella, digo, en Málaga.
1: Sí, no, esto es Guadalmina.
2: Ya.
1: Pasado Marbella. Bueno. Está cerca de San Pedro de Alcántara.
0: No hace falta que quedes envidia ya con...
1: Sí.
2: Un abrazo muy grande, venga, director García, gracias.
1: Venga,
2: lo mismo digo, Jaime, un placer.
0: Venga, un placer para mí.
2: Hasta luego.
0: Abrazo.
2: Y lo siguiente, en el partidazo, mis batallitas, hoy con Emilio Pérez de Rozas.
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2: Don Emilio Pérez de Roza, buenas noches.
3: ¿Qué tal, Luis? ¿Cómo estamos?
2: Yo muy bien, ¿y tú cómo estás?
3: Bien, muy bien, muy bien.
2: Sabes
3: muy bien,
2: que te temo, bien, ¿no?
3: ¿Y eso?
2: Porque la misma frase, Emilio Pérez de Rozas, y mis batallitas, me da un poco de miedo.
3: Ah, no, para nada, porque además, papá dice que cuando empiezas a hablar de tu padre es que ya estás viejo, ¿sabes? Es que ya eres viejo, o sea que, y yo tengo 74 años, por lo tanto, ya estamos un poco en ese momento. No, pero cuando digo bien, pues mira, lo vas a entender, me refiero a que... a que estoy vivo, ¿vale? Y que estoy vivo dentro de mi profesión, pese a las circunstancias de cómo han cambiado nuestra profesión, y sobre todo también, tampoco nos podemos engañar, y probablemente Araceli no va a oír...
2: tu mujer.
3: No va a oír este programa, porque, entre otras razones, no le interesa demasiado nuestra profesión. Pero digo que estoy vivo, pese a los 74 años, y pese a que Araceli... ya dice, vale, Emilio, ya va, paremos esto.
2: Araceli
3: ya,
2: tiene que estar hasta las narices de que tú con 70 y tantos te sigas yendo a todas las carreras de motos.
3: Sí, mira, no solo de que siga a las carreras de motos, sino que salga por las noches en COPE y haga tertulia y tal, y conversación. Muchas veces, Luis, yo a esa hora estoy medio dormido o dormido del todo y me levanto. Y me pongo en el alio, me pongo los auriculares y hablo con todo el mundo y hago un cuarto de hora y tal y cual, ¿no? Y cuando acabo y dejo los auriculares y me voy hacia mi habitación, me voy a la cocina a beberme un vaso de agua y tal, al fondo de la casa se oye una voz que es: parece mentira que te paguen por esto.
2: Sí, eso es muy habitual en esta profesión, ¿eh?
3: Pero es
2: lo dicen muchos familiares.
3: Es tremendo. Es parece mentira que te paguen por eso. Porque ella defiende la tesis y no está mal tirado. Mira lo que te digo. Bueno, nada de lo que haga referencia a Araceli está mal tirado. Pero llevo 52 años y vamos con 52 años juntos. Bueno, digo que no está mal tirado porque ella, a lo mejor yo algún eco cuando hacemos las tertulias estas y tal cual. Y claro, ella lo que oye es lo que ya ha oído durante todo el día. Porque a mí me ha llamado Tomás y hemos hablado, me ha llamado Paco y hemos hablado, me ha llamado Ricardo Rossetti y hemos hablado, ¿me entiendes? Y entonces ve que por la noche yo descuelgo, me pongo y hacemos una tertulia parecida. Y entonces dice, bueno, ¿esto qué es?
2: Repito lo mismo, ¿me entiendes? Oye, ahora que has dicho, Emilio, ahora que has dicho eso, ¿quién ha sido tu mejor amigo en la profesión?
3: Bueno, he tenido varios. A ver, mi amigo de la profesión también, por supuesto de la vida, pero de la profesión... sigue siendo Ramón Besa Camprubí.
2: Compañero de tantos y tantos años en El País.
3: Sí, compañero del País, y él estaba en el diario Avui. El diario Avui catalán era una gran escuela de periodistas. Y, ¿sabes? Una de las razones por las que yo siempre he pensado que la Avui ha creado muy buenos periodistas deportivos, o de todo tipo, creo, pero deportivos, es porque no tenían dinero para ir a los sitios.
2: Imaginación.
3: Sí, y eran unas ratitas de redacción tremendas, ¿sabes? Y obtenían información de todas partes y tal y cual. Escribían muy bien, eran muy pulidos y bueno, yo en cuanto tuve la posibilidad en el País de contratar a Ramón, lo contraté. Y entonces, también te diré que Ramón y yo somos la noche y el día, ¿vale? O sea, Ramón es políticamente correcto, es la corrección absoluta, ¿me entiendes? Es la pausa, ¿me entiendes?
2: Que ojo, penetra y bien.
3: En catalán se diría el Sein, ¿no? ¿Me entiendes? Y yo sería la Rauxa, ¿no? Que sería en catalán, que es la...
2: Tú eres un tocanarices profesional, Emilio, y disfrutas con ello.
3: Sí, yo me lo paso muy bien.
2: Bueno, ¿siempre fuiste así?
3: Siempre fue así, sí. Mira, yo siempre lo cuento, Luis, yo soy hijo... de un fotógrafo de toda la vida, de un fotoperiodista, de uno de los mejores fotoperiodistas que ha habido en España durante 70 años, fotógrafo de La Vanguardia de Barcelona y tal, ¿no? Entonces, papá tuvo 9 hijos, ¿vale? Y claro, Luis, nosotros nos levantábamos a las 8 de la mañana, desayunábamos en una mesa justo cuando llegaba, se levantaba mi padre, llegaba mi tío Manolo y mi tío Quique, que vivían fuera, y empezaban a trabajar en la misma casa donde nosotros vivíamos. Estaba el despacho, estaba el laboratorio y todo. Entonces, eso eran, Luis, los papás, que yo los llamo los tres, los papás, eran 24 horas sobre 7 días sobre 365 días del año. Nunca hicieron vacaciones, Luis. Entonces, si tú vives en ese ambiente y no sales periodista, tío, es que te has equivocado mucho en esta vida, ¿me entiendes?
2: Pero una cosa es periodista y otra cosa es toca narices, que me parece además muy bien que lo sea un periodista, ¿eh?
3: No, el toca narices, te cuento, el toca narices tuvo la culpa de mi hermano Carlos. Los amigos de mi hermano Carlos, que ya estudiaban periodismo en la escuela de la iglesia de Barcelona, eran, porque acabaron siendo, todos los directores de todos los periódicos de los últimos 50 años. Era Miguel Ángel Basteñer del País, era Javier Batalla, era Xavier Vidal Folk, era Antonio Franco, sobre todo Antonio Franco está ya mi director de toda la vida. Eran, y todos estos eran unos progres, y todos estos eran unos inconformistas, y todos estos eran unos peleones, y todos estos eran meter las narices en todas partes, y todos estos eran, ¿me entiendes? Y claro, y yo, que tenía 3 o 4 años menos que ellos, que iba pegado a ellos, ¿me entiendes? Yo era su sonajero.
2: Lo entiendo todo, vaya.
3: ¿Me entiendes? Claro, yo era su sonajero, entonces, y estos tíos eran Luis, inconformistas. Estos tíos se metían en unos líos y acababan en manifestaciones, y acababan en la Vía Laietana con la guardia, con los grises, con la policía.
2: La mayor locura que has hecho tú en la profesión, ¿cuál ha sido? Ahora que me estás contando todo esto.
3: Bueno, a ver, yo creo que la mayor locura es vivir lo de la desgracia del estadio Heysel, de la final de la Copa Europa, ¿te acuerdas?
2: Sí, hombre,
3: de Juventus y Liverpool. Sí, yo fui uno de los 2 periodistas españoles que hubo allí, y la verdad, bueno, fue una locura porque fue algo que un periodista deportivo nunca espera vivir, ¿me entiendes? O sea, un periodista deportivo espera, por ejemplo, ¿no?, vivir que Rafa Nadal, ¿me entiendes?, gana un Wimbledon después de 6 horas y media, ¿me entiendes?, y en el último set en un tie-break de 18 a 16, ¿me entiendes? Pero uno no espera estar en el estadio y que de pronto, ¿me entiendes?, se produzca una avalancha, se produzca un desastre, casi un terremoto, y mueran 39 personas, ¿me entiendes? Y además, Luis, te contaré, yo no tenía que estar allí ese día, porque yo fui, el país me mandó a hacer una eliminatoria de Copa Davis a Londres o no sé dónde, y el sábado me llamó mi jefe en Madrid y me dijo, oye Emilio, tendrías que irte a Bruselas. Bueno, total, yo cogí un vuelo a Londres-Bruselas, y cuando llegué el lunes por la noche, por la tarde-noche a Bruselas, y fui a la Grand Place, llamé al jefe y le dije, oye, aquí va a pasar algo, ¿eh? ¿Qué dices? Y dice, sí, digo, estos hooligans ingleses están rompiendo ya los escaparates de la Grand Place. Y así fue. O sea, ese, digamos que eso es lo más...
2: Sí, además me acuerdo perfectamente, creo que fue el verano pasado, se lo contaste a Corrochano. Aquí en
3: sí, lo más bestia que he vivido.
2: Y
3: otra, algún... otra cosa muy, muy bestia que si puedo también se lo contaré a Corro este verano es... Yo, Luis, he ido en el Toyota Celica de Carlos Sainz a toda hostia en el Rally de los Mil Lagos de Finlandia.
2: Yo eso con el hielo.
3: No, Luis, tremendo, no te lo puedes imaginar, tremendo. Yo fui con el país también para hacer un reportaje, le estaba entrenando el Rally de Finlandia, y fui con un fotógrafo, estuvimos 4 días con él entrenaba, no para uno, es el tío que más he visto trabajar de mi vida. Yo creo que el tío que más trabaja del mundo es Carlos Sainz. Por eso, con 60 y pico de años que debe tener, el tío sigue. Pues, y el último día me dice, bueno, has estado con nosotros y tal, ¿no te gustaría que hiciéramos un trozo del tramo? Los tramos del Mil Lagos de Finlandia son de 22 y 23 kilómetros, ¿vale? Con precipicios, tierras, y sabes, acuérdate que este es el rally aquel que saltan los coches, ¿vale?
2: Hombre, por favor.
3: Y digo, bueno, no, mira, Carlos, es que no te lo he pedido, pero...
2: ¿Cómo disfrutas metiendo los pilotos a los periodistas en los coches, por otro lado?
3: Buah, tío, pero a mí me pone allí en el asiento de Luis Moya. Luis Moya abre la puerta de suya del copiloto y me ata con el arnés. Y me toca el hombro y me dice, para, apáñate, y cierra la puerta. Y entonces, y arranca Carlos, bueno, una cosa, tío, guau. O sea...
2: Si ha quedado con Corro en que se lo vas a contar otro día, no quiero que se lo revientes.
3: No, le contaré otra cosa.
2: Vale, vale.
3: Y no. Y bueno, no, para cabo. El resumen es que íbamos a un rabo que no te lo puedes imaginar, ¿vale? Por los bordillos, por las cunetas, saltando y tal, igual, ¿no? Y claro, los primeros 500 metros es de un susto impresionante, y dices, hostia, yo esto no lo voy a poder aguantar y tal y cual. Pero cuando ves a Carlos, que va fumándose un puro, ¿me entiendes?
2: Te quedas tranquilo.
3: Claro, porque encima él iba leyendo las notas como si fuera Luis. O sea, es acojonante, el tío conducía a toda leche y encima me iba diciendo, bueno, ahora derecha, todo tope, ras, ojo, tercera, tope.
2: Y no te cocino una paella porque no tenía la
3: mano. Y pensé, tío, no puedes hacer el ridículo, este tío va con una mano, ¿no?
2: Oye, ¿y Marc Márquez te ha montado también en la moto? Que con él también tiene muy buen rollo.
3: Con Marc he tenido, digamos, sesiones de entrenamiento y he ido con él al gimnasio y hemos hablado y tal, pero mira, curiosamente, digamos que todas las veces que me he visto con Marc, en el 85% nunca he hecho información, nunca he hecho reportaje, nunca tal. Es muy bonito, es decir, es más confidencial, es más de conversación, no voy a decir privada, sino pues de Barça o de las familias o de su hermano o de su vida, un poco, ¿no?
2: ¿Con él tienes alguna anécdota o no?
3: No, a ver, cuando era muy pequeño iba con Emilio Alzamora, era muy divertido porque él ya era así de pícaro y así de vivo, ¿me entiendes? O quiero decirte, y le daba muchas vueltas a todo, absolutamente a todo, ¿no? Y un día le dije, digo, ¿sabes qué me ha dicho Emilio y tal? Dice, no, ¿qué te ha dicho? Dice, Que tú no eres de los más talentosos que la pilotos que él ha tenido y tal. Dice,
2: Emilio Alzamora, ¿no?
3: Sí, dice, pero tu talento es un talento absolutamente trabajado y tal, ¿no? Y entonces él me dijo, mira, Emilio, para cualquier cosa en esta vida hay que tener talento, para cualquier cosa. Pero también es verdad que si tú no lo trabajas en cualquier profesión, en cualquiera, no sales adelante o no te conviertes en el mejor. Y yo creo que eso es lo que más ha hecho a Marc lo fuerte que es. Que él nunca, nunca, en ningún momento ha dejado de trabajar su talento, su profesionalidad, su entrenamiento, su dieta.
2: ¿Sabes a qué me recuerda mucho? A otro que conoces tú bien, que es Rafa Nadal.
3: Es que son clavados. Luis, son clavados. Son clavaditos. Y te diré más. Tiene una cosa que los dos me encantan y afortunadamente tengo una relación maravillosa con los dos y los dos siempre han sido muy atentos conmigo. Y repito, siempre con unas parcelas, o sea, yo los mejores ratos con Rafa también los he pasado sin magnetofón delante, sin el móvil enchufado y sin hacer el reportaje. Tienen una cosa que me encanta. Mira, ellos dos viven rodeados de gente que le ayuda a todo. Bueno, siempre deciden ellos, siempre. Tú tienes la impresión, ¿vale?, de que esto...
2: En el documental de Rafa Nadal, este de Netflix, se ve perfectamente.
3: Es así. Todo lo que se ve en el documental de Rafa Nadal ocurre con Marc. Cuando Marc se decide operarse de nuevo la cuarta vez en el brazo, lo decide él.
2: Quiero que me cuente cosas de tu carrera más de que yo, porque al final parece que vamos a hablar de Marc Márquez y de Rafa Nadal. Yo creo que hables tú de lo que tú has vivido, no de lo que viven ellos en el día a día.
3: Bueno, cuéntame una
2: que tú digas. Cuando me dijiste, me propusiste lo de la sección Mis Batallitas, anécdotas y demás, sí. Dije, le tengo que contar esta.
3: No,
2: ¿cuál?
3: No, bueno, ahí, mira, para mí... Para la gente de mi generación, los Juegos Olímpicos de Barcelona fueron muy bestias, ¿vale? Muy bestias, muy bestias. Y entonces yo recuerdo dos momentos muy, muy divertidos, muy, y además que para los Juegos fueron muy importantes, sobre todo uno, que fue cuando viajamos con varios periodistas, con Josep Miguel Abad, que era lo que podía ser el CEO de los Juegos Olímpicos, la gran cabeza del COP, del comité organizador, ¿no? Y nos fuimos a Estados Unidos, a Nueva York, para negociar el contrato con la televisión norteamericana, que sabes que es el contrato que sostiene los Juegos Olímpicos. Sí. O sea, es decir, los Juegos Olímpicos los puede organizar una ciudad porque hay una televisión americana que paga cientos de millones de dólares por tener los derechos, ¿no? Y recuerdo que aún vivía, claro, Juan Antonio Samarán. Recuerdo que Samarán estaba muy asustado porque Abad iba con unas ideas de apretar hasta las televisiones americanas, pero a saco. Y Samarán tenía un miedo de perder la gallina de los huevos de oro de narices, ¿me entiendes? Bueno, y recuerdo que después de unas negociaciones bestiales, Abad sacó el mejor contrato que nunca jamás se ha producido en la historia. Y Samarán estaba histérico porque pensó que la televisión americana, que pagó una auténtica fortuna, iba a montar un pollo tremendo, y fue, y lo pasamos en grande. Y aquellos momentos fueron unos momentos muy divertidos, porque nosotros estábamos allí, ¿sabes? Como españoles, como catalanes, como de Barcelona, y estábamos allí, que éramos unos pardales, porque imagínate, en aquel momento, Luis, Estados Unidos no sabía ni dónde estaba Barcelona.
2: Bueno, claro.
3: Ahora sí.
2: Y muchos allí siguen sin saberlo casi.
3: Y la otra buenísima, esta es muy divertida. Nosotros entonces, claro, en el periódico, que entonces no había ni redes ni nada, éramos la repera en Barcelona, y bueno, seguimos siéndolo, pero en aquel momento éramos el periódico más de moda de todos. Entonces hicimos un suplemento diario, un periódico diario de los Juegos Olímpicos, fue brutal. Y como teníamos dinero, contratamos nada más y nada menos que a Carl Lewis, que hizo unos Juegos Olímpicos de 5 medallas o no sé cuánto, una cosa brutal. Y para que escribiera artículos y para que pudiéramos hacerle fotos y tal y cual. Y Carl Lewis contrató a un premio Pulitzer, a un periodista premio Pulitzer, para que escribiera sus artículos. Y claro, el periódico preparó también toda la infraestructura de Carl Lewis y de su grupo, alquilamos una casa en Castelldefels y, bueno, varios coches. Bueno, aquello era el Corte Inglés, lo de este tío era una cosa increíble. Y recuerdo que el tío cumplió, Luis, no te lo puedes imaginar, pero era puro requisito todo lo que decía el contrato. Pero todo, y mientras tanto el tío iba ganando, ¿no? Y recuerdo que el último día, es decir, acaban los juegos el domingo, y entonces fuimos a la casa esta de Castelldefels, y fuimos un par de periodistas y tal, para hacer la última entrevista y charlar con él, y nos llevamos a Jordi Cotrina, que es un extraordinario fotógrafo del periódico. Y bueno, y le hacemos fotos y tal, y le hacemos un montón de fotos, ¿no? Y el tío se prestó absolutamente a todo, o sea, pero a rajatabla todo lo que decía el contrato, impecable. ¿Mm? Y cuando ya nos íbamos, Jordi dijo: ostras, Emilio, me gustaría hacer una foto más de Lewis, de Carl Lewis con no sé qué. Bueno, total, que entonces nos acercamos y le dijimos: por favor, señor Lewis, puede un one more, una más, por favor, una más. Y el tío nos mira y nos dice: vale, una más, pero la siguiente ya vale $500 millones.
2: Igual está ya hasta las narices de vosotros.
3: No, había, te digo, por eso te digo que había cumplido, ¿vale? Y había cumplido con un contrato que también era de mucho dinero, ¿vale? Pero ojo, mire, yo le concedo la última de mi contrato. La siguiente ya vale $500,000. O sea que...
2: Oye, te han intentado, sí, por esta pregunta, por $500,000, como hacían en el 1-2-3, sí, o lo que era 25, sí, pesetas. Sí. ¿Se han intentado cerrar la boca muchas veces?
3: Pues no, Luis. Sobre esto te voy a contar dos cosas que imagino que nadie te habrá contado. La primera es que yo, que llevo, pues eso, más de 50 años de profesión, siempre, absolutamente siempre, a excepción de los primeros años, siempre he tenido de alguna manera responsabilidad en una sección. O sea, yo he llegado a tener 10 o 12 redactores a mi mando en el periódico cuando hacíamos 8 o 9 páginas cada día, una bestialidad. Pero siempre, absolutamente siempre, Luis, he pensado que yo tenía jefes por encima mío y que esos jefes tienen una responsabilidad tremenda frente al editor del periódico, frente al dueño del periódico y, por supuesto, si se trata del director, frente a la redacción. Entonces, en ese sentido, yo he vivido toda mi vida y la vivo todavía ahora pensando que o mi subdirector o mi director me podía decir algo y llamar la atención respecto a algún texto. Porque yo creo que por decirlo de alguna manera, nuestras empresas, nuestros jefes, nuestros directores tienen la potestad de decir: mira, Emilio, hoy no toca. Mira, Emilio, ahórrate este palo para dentro de 15 días. Mira, Emilio, estamos negociando no sé qué y no nos interesa esto. Oye, mira, lo he entendido toda la vida.
2: ¿Te has autocensurado alguna vez?
3: No, pero curiosa. Bueno, no, es que, a ver, Luis, es que no somos tontos. Nosotros sabemos dónde estamos. Nosotros sabemos quiénes son nuestros dueños. Nosotros
2: totalmente
3: sabemos quiénes son nuestros
2: acuerdo.
3: Editores. Nosotros sabemos quiénes son nuestros directores. Y nuestros directores,
2: me Luis, ha quedado claro, ¿eh?
3: Y nuestros directores, Luis, nos han enseñado continuamente dónde estábamos y a qué jugábamos. Pero dentro de eso, Luis, te lo juro, jamás nadie me ha tocado una línea, nunca. Y respecto al tema de comprar o no comprar, o insinuar o no insinuar. Papá, esta es la segunda cosa que te voy a contar y que no te ha contado nadie. Papá me hizo un par de veces esta pregunta, que es: oye, Emilio, ¿y tú con las narices que tocas a todo el mundo, no ha habido nadie que te haya venido y te haya dicho: oye, ¿usted qué quiere cobrar para callarse? Y le dije: pues no, papá, nunca. Y entonces me dijo una cosa que te encantará, por eso te la cuento, que es: joder, ¿y a ti no te gustaría saber cuánto vales? Que a mí me parece, Luis, te lo juro.
2: Se lo contaba también García.
3: ¿En serio? Sí. Ah, no, yo no lo sabía. No,
2: le
3: pero
2: dijeron cuánto costaría que miraras para
3: yo el se lo oía.
2: Se lo contaba García, vaya.
3: No, pues yo se lo oía a papá por vez primera. Y me dijo, y me lo dijo, me lo repitió varias veces y me dijo: no, Emilio, solo para saber cuánto valemos. Pero es que, claro, porque, hostia, Emilio, si estamos hablando de, bueno, me lo invento también, pero estamos hablando de millones de pesetas, ojito, ¿eh? Porque a lo mejor hacemos una parada, ¿me entiendes? Pero claro, si resulta que estamos hablando de ir a Vía Véneto o de ir al Botafuneiro a cenar y ya pensar que te vas a pasar un mes sin pegarle un palo a fulanito o a menganito, no, eso no. Si estamos hablando de 1.500 pesetas, no.
2: Emilio.
3: Pero saber qué vales, hostia, eso es sensacional.
2: Tú vales mucho, querido. No. Escucha, yo sabía que esto se te iba a hacer corto, pero te tengo que hacer la última. Y la última es, quiero saber, ¿qué te gustaría que quedara de ti en la profesión? ¿O qué imagen te gustaría que quedara de ti en la profesión el día que lo dejes o te deje ya a ti?
3: Pues mira, me gustaría que quedase la misma imagen que me gustaría que quedara como persona, como padre, como esposo, como tío. Y no sé si sea abuelo, está bastante fastidiado esto. Y como periodista, que es que cuando alguien me necesitó estuve ahí. Y lo estoy logrando, Luis, y lo estoy logrando. Me gustaría que los 2.950 teléfonos que tengo en mi móvil sirvan para alguien. Sirvan para sacar de una atolladera a alguien. Me gustaría y está ocurriendo que buena parte de los que empiezan en esta profesión, cuando tuvieran una dificultad, se les ocurriera, que también pasa, llamarme y decirme: Emilio, ¿tú qué harías? ¿Tú a quién acudirías? ¿Tú por dónde empezarías? ¿Te puedes leer este texto, Emilio, si te gusta o cómo lo ves o si lo tengo que construir de otra manera? Eso me encantaría y eso está pasando. Me gustaría, también te lo diré, Luis, que pasara en más medida de la que está pasando. Pero está pasando y eso me reconforta mucho. Me gustaría eso, sobre todo me gustaría eso. Me gustaría que la gente pensara que todo el mundo que me buscó me encontró. Para hacer de padre, para hacer de esposo, para hacer de amigo, para hacer de colega, para lo que fuera.
2: Pues conmigo cuenta para dar fe.
3: Ole, qué bien.
2: Te mando
3: bien.
2: Un beso grande, como gracias, los que mandas
3: que
2: tú.
3: Vaya bien. Venga.
2: Buenas noches, querido mío.
3: Hasta luego. Hasta chao, luego. Hasta luego.

Así ponemos fin a este partidazo de viernes 31 de julio de 2026 y ponemos fin también a dos semanas de batallitas. Mañana y pasado está por aquí sentado en esta silla Isaac Avilés y a partir de lunes José Luis Corrochano. Gracias de corazón por estar siempre, siempre, siempre a ese lado de la radio. Sed felices y que la radio os acompañe. Gracias por estar ahí.

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2: Seguimos en la COPE y seguimos poniendo las calles. Ya sabes, este programa líder en la madrugada que nos ha dado el EGM. Muchísimas gracias por estar escuchando la radio. Mira, si te gusta el cine, sabrás que a veces algo incluso más importante que la misma película es cómo la vas a ver. Hay películas que no se han hecho para disfrutarlas en un teléfono, sino en la pantalla más grande y con mejor calidad. ¿Esto es así? Porque claro, si hablamos de eso último, nada supera el cine analógico, el cine de verdad, ¿no? El que está en cinta fotoquímica. Claro, dentro de los formatos de película analógica, la más impresionante es la de 70 milímetros. Sin embargo, solo dos ciudades en España gozaban de salas con este formato, que era Zaragoza y Barcelona. Fíjate qué dato, que yo no tenía ni idea. Bueno, pues David Pereira y también su hijo, que se llama igual que él, pues han establecido una nueva sala de 70 milímetros en Madrid. Esto, aparte de ser ya en sí una noticia increíble para los cinéfilos de esta ciudad, significa mucho para ellos, que es la historia de tres generaciones, abuelo, padre e hijo, con una misma pasión, que encima la comparten con toda la gente que acude a su sala. David, estás poniendo calles. Muy buenas noches.
3: Buenas noches, Pulpo.
2: Gracias por estar aquí como un valiente, levantando y acostando España. ¿Cómo ha sido montar esta sala? No sé si ha sido fácil o difícil.
3: Bueno, ha sido un esfuerzo grande. Ha sido mucho tiempo, un par de meses, más otro mes y medio aproximadamente de preparar los equipos, reunir todo el material que nos faltaba, ponerlos a punto y luego, bueno, acondicionar la cabina, hacer la ventana de proyección más grande para que pudiera compartir el eje de proyección, el digital y el analógico. Bueno, ha habido dificultades, ha habido un camino largo y un camino que se ha abierto.
2: Claro,
3: Bueno, todo ese tiempo.
2: Y esto tú lo haces más que nada, lo digo, te lo encalomo a ti porque estás al frente de ello, pero también esto tiene que ser una especie de homenaje y sacrificio y agradecimiento a tu abuelo y a tu padre, ¿no? Porque tú no dejas de ser la tercera generación.
3: Absolutamente. Claro. Este trabajo se hace, esta instalación se hace por amor al cine, por amor a nuestra profesión, por amor a todo esto. O sea, sí que no ha sido una petición directa de un cine que se le ocurre de momento instalar un proyector y te pide una cotización o un precio de lo que cuesta esto. La iniciativa ha partido de Elástica, y concretamente de su jefe, de su CEO, Enrique, y él quería que en Madrid hubiera una sala en 70 milímetros para proyectar Kill Bill, y yo también. Uh-huh. Y realmente de ahí ha partido la idea. Para cine, ver qué sala se podía prestar a este plan. Y al final contactamos con MK2.
2: Qué bueno.
3: Y decidimos montarlo en el Paz.
2: Poh, qué gozada. Claro, vosotros estáis ahora con el 70 milímetros, que es la joya de la corona. O sea, es un afortunado el que está proyectando sus ojos en esa pantalla, con esa definición, con esa nitidez. Pero claro, hay mucha gente que dirá, Pulpo, yo es que conozco el de 35 milímetros, que es el de toda la vida, pero no sé muy bien esto de los 70 milímetros, de qué va. Háblanos, explícanos un poco a los ponedores de qué va este formato, que es espectacular. Yo sí lo conozco.
3: Realmente, 35 es la mitad que 70, por lo tanto la superficie de imagen, la cantidad de información es el doble. Realmente el ancho es el doble, por lo que solamente el tamaño del fotograma ya duplica la calidad. Si te refieres a comparar el 35 y el 70, pues es que es fácil, ya te lo acabo de decir. Compararlo con el digital es que es un formato diferente, es un formato que está vivo, es un formato que es una película, es un formato que depende de un espectáculo que está siendo cuidado. Es un formato que tiene una diferencia en los colores. Uh-huh. Es totalmente diferente que el digital. pero si me lo comparas con un formato que es de 35, que es la mitad, aunque la película que se esté reproduciendo, que es en este caso una película que se filmó en 35 milímetros, se está en este caso utilizando un formato que alberga una calidad mayor. De acuerdo, que en este, en esta proyección de esta peli no se ha filmado en 70. Claro. Todavía la calidad será mayor cuando proyectemos películas filmadas en 70 milímetros, pero es una oportunidad y de instalarlo, y es una mirada de cara al futuro en este circuito.
2: Yeah. David, ¿cuántas veces te has sentado tú solo ante una pantalla de 70 y te has apoyado en los dos reposabrazos, a la derecha y a la izquierda, y has dicho, joder, cómo se ve?
3: en estas semanas, unas cuantas.
2: Me imagino,
3: en
2: te imagino.
3: En estas semanas, unas cuantas.
2: Sí.
3: También tengo la experiencia de haber vuelto a sentarme tranquilamente en nuestra sala de proyección antes de llevarlo todo al PAS, incluso poner 35 y sentarme a ver el analógico y quedarme un poco tonto mirando la pantalla, porque digamos que te absorbe.
2: Te absorbe.
3: Hay algo ahí que te absorbe, no lo sé explicar, sí. La verdad es que no lo sé explicar, porque eso ya se aleja un poco del tema técnico en sí. Me imagino que tendrá su explicación, ¿no? Pero que sí que te engancha. Sí, sí. Ese parpadeo, aquello que ves que está vivo, el grano es diferente.
2: La textura, muchas veces.
3: La textura, sí.
2: Sí.
3: Sí, señor.
2: Sí, sí, es una gozada. Esta es la cuarta sala para este tipo de película de toda España. David, ¿por qué hay tan pocas? ¿Por qué no es algo mucho más extendido ya en otras grandes capitales? No entiendo por qué hay tan poquitas.
3: Pues mira, yo creo que la principal razón de que no haya tantas es porque el cine se maneja hoy en día de una forma industrial, y como en otras tecnologías, no nos hemos dado cuenta de que de 10 años acá nos hemos vuelto cómodos, hemos evolucionado a la hora de vivir, a la hora de recibir los contenidos, a la hora de manejarlos, a la hora de trabajar, a la hora de hacer cosas que se pueden hacer de forma digital, y los cines vinieron un poco con retraso esas mejoras, pero hoy en día el 99% de los cines se manejan en remoto, se manejan desde la taquilla, arrancan solos, el señor funciona con un móvil, todo este oficio de operadores, de cuidado con la película, en las cabinas no suele haber nadie. Está todo como más industrializado. Yeah. Montar una sala analógica, ya sea de 35 o de 70, representa una logística totalmente diferente y, digamos, trasnochada o atrasada para los tiempos que vivimos.
2: Claro.
3: Nosotros, en este momento en el cine de Paz hay un señor que está proyectando, que está allí permanente. Hay una persona permanente cuidando la copia.
2: Fíjate.
3: Claro, y este que habla está permanentemente con el teléfono cerca, sí, por si pasa cualquier cosa. Porque aquello está vivo, o sea, se está dando un espectáculo que no para y del que hay que estar en cuidado permanente.
2: Totalmente. O sea, que mantenéis ese halo de romanticismo defendiendo vuestra profesión, que es la defensa del cine.
3: Totalmente.
2: De la proyección. Y me gusta, ¿eh? Por eso conectáis tanto con la gente.
3: Puede ser, sí, es cierto. Es cierto. Tú ten en cuenta que yo vengo de un tiempo en el que todo era analógico y en el que había que estar de guardia, los cines eran mucho más exitosos como espectáculo, no se paraba una sesión, pero sin embargo había un sistema mecánico que estaba funcionando y dando vueltas cada día, sin parar. Hoy en día todo es digital, también tiene sus pros y sus contras, y realmente nada es mejor que nada, pero hemos pasado a otro tipo de vida, a otro tipo de tecnología, y en el cine, pues también. El teleoperar un cine es hoy en día de lo más habitual. Programar las publicidades y quitarlas y ponerlas se hace apretando un botón. no hay que desenrollar una bobina y quitar un trozo de película y poner otra. ¿Me comprendes?
2: Es que, antiguamente, David, antiguamente, ¿qué pasa? Que se insertaban primero las, digamos, la cinta de la publicidad y luego se colocaba la cinta de la película.
3: Claro, bueno, realmente lo que tienes que entender o lo que los oyentes tienen que entender es que los últimos años del cine, esa una temporada grande de 15, 20 años, había sistemas de largometraje que estaban preparados para proyectar en cuanto que la sesión acababa. Quiere decir que hay una especie de torta de película horizontal en la que el principio de la sesión sale desde el centro, se vuelve a recoger y cuando termina la sesión está lista para proyectar. Tiene una dificultad y es que no se puede rebobinar, pero también esa es la ventaja, que no hay tiempos de rebobinado, la película no se deteriora al rebobinar y toda la sesión está montada por rollos uno detrás de otro, bien sea el pre-show, los trailers o lo que haya delante del contenido principal, y luego el contenido principal a continuación por rollos.
2: Claro.
3: Eso facilitaba las sesiones, facilitaban los tiempos entre sesión.
2: Wow. De hecho, ¿qué años tienes, David? ¿Qué años tienes?
3: Yo, 56.
2: 56 años. Hablas con la misma ilusión que habla un chaval de, bueno, pues de a lo mejor de 20 años que está, bueno, controlando un negocio que lo quiere defender.
3: Sí. Bueno, realmente defender esto, que se supone que está ya pasado, no lo te quiero defender, pero bueno, sí dar un poco de voz a cómo funciona, que es bastante interesante.
2: Claro. Ahora me consta que estáis proyectando la nueva versión de Kill Bill. Esta proyección yo creo que dura unas 4 horas, si no tengo mal los datos. Son 2 películas juntas, ahí son kilómetros de cinta que están en lata, que pesan un montón. ¿Cómo hacéis para que todo vaya sin problema? Porque eso, o sea, eso requiere de estudiarlo, de prepararlo, de organizarlo.
3: Claro, yo, como te decía, el sistema de largometraje este del que te hablaba consta de tres platos o de tres soportes de la película. Pero la dificultad que tiene tanto para 35 como para 70, con una diferencia pequeña de posibilidad de duración, es que no puede albergar más de unas 3 horas, 3 horas y media, dependiendo. Pero tiene un límite de duración. Entonces, al ser una película muy larga, el conjunto de las dos películas, que yo creo que supera las 4 horas, creo que son 4 y algo, 4 y media puede ser, tiene que haber un intermedio sí o sí. ¿Por qué? Porque no cabe en el plato. O sea, las bobinas de la primera parte, el primer volumen, ocupan un plato entero. Entonces se tiene que proyectar ese show directamente y recoger en otro plato que está vacío. Cuando ese show termina, hay un intermedio y se carga la otra parte. Y se proyecta la otra parte. Se proyectan como 2 películas independientes. Aunque hubiera intermedio, no se podrían juntar y hacerlas todas en un show de parar la máquina y volverla a arrancar, porque no caben. Es tal el volumen, debe de tener un diámetro de aproximadamente 1 metro y pico, 1,80 metros, una cosa así.
2: Sí.
3: Para que hagas una idea del volumen que ocupa cada una.
2: Claro, por eso, David, que lo más importante que hay que tener en cuenta a la hora de proyectar, ¿qué es? ¿Hay algún momento que sea especialmente crítico? Por cualquier...
3: El arranque.
2: El arranque, ¿no?
3: Sí, el arranque. Hay un momento del arranque que es vital, porque la película hay que revisar varias veces que esté bien cargada, que no esté mal puesta por ningún rodillo, porque la película es muy delicada. La película, en el momento que no va por su lugar, no va por su recorrido, no va por su carril, se puede arañar. Y no es una película que, como te digo, hay un sistema de largometraje que está separado del proyector. Entonces tiene que haber un recorrido con rodillos que la lleva al proyector, el proyector proyecta y luego recoge al sistema de largometraje. Entonces hay todo un recorrido por el que la película viaja, la cabina ha de estar limpia como un quirófano, porque claro, todo el polvo se le puede depositar y eso se ve luego en la pantalla. Bueno, hay que tener... Realmente, si nada falla, el sistema es suficientemente fiable como para estar a prueba de bomba. Pero no dejamos de tener un material que es súper delicado. Y que no hay oportunidad. No hay oportunidad.
2: No, claro, desde luego. Y con la conservación, la limpieza, el que sea la sala aséptica, que sea como un quirófano, porque eso es como un... Es un material que está, no deja de estar vivo, ¿no?
3: Claro, claro.
2: Brutal, brutal. ¿Cómo ha sido la experiencia de tener a tu hijo?
3: De limpiarlo. Una experiencia. Mi hijo trabaja con nosotros en la empresa y está, pues, nuestro día a día es digital. Nosotros hacemos servicios de chequeos para Premiere, construimos cines donde no hay cines cuando se quieren estrenar películas, hacemos mantenimientos para cines, proyecciones de muchos tipos, hacemos controles para la calidad de las proyecciones antes de que se hagan las premieres, todo esto en el ámbito del digital. Tocamos algunas cosas de filmoteca, pero bueno, digamos que dentro de lo que es nuestra labor, el analógico puede ser un 5%. Instalar esto supone para alguien que tiene la experiencia como yo de una vida dedicada al analógico, de conocerlo todo, que el chaval vea completamente cómo se monta una instalación desde cero. Y además, una de primera, o sea, una de 70.
2: Claro.
3: No juguetes.
2: Claro.
3: Imagínate lo que supone, pues, una satisfacción bastante grande.
2: Claro, pues lo mismo que sentirías tú, ¿no? Porque viendo a tu padre trabajar, porque todo esto parte de tu padre, ¿no, David?
3: Claro, por supuesto. De hecho, el proyector es de mi padre.
2: Ah, qué bueno. Qué orgullo, ¿no?
3: Lo que hemos instalado es suyo, claro, por supuesto. Claro que sí.
2: Es maravilloso. ¿Cómo es el Cinemarama, el formato que montaba tu padre comparado con el 70 milímetros? No sé si es más pequeño. ¿Cómo era?
3: ¿El Cinerama te refieres?
2: Sí.
3: El Cinerama es un formato... A ver, yo eso no lo he conocido. Ya me gustaría haberlo visto.
2: Qué bueno.
3: Pero dicen los libros, dice el abuelo, enfrente del Paz, en el Proyecciones, él montó uno que venía de una carpa, según él. O sea, yo te hablo de lo que él cuenta. Y ese es un sistema que consta de tres proyectores más el sonido.
2: Maravilloso.
3: Son tres proyectores de 35 milímetros proyectando uno cada porción de su pantalla, que es una pantalla que debe ocupar, el ángulo de visión son 120 grados, 130 grados aproximadamente. Es una cosa que te envuelve. O sea, la pantalla ocupa prácticamente lo que puedes ver.
2: Qué maravilla.
3: Tu ángulo de visión natural.
2: Joder. David, debería para la gente, para los ponedores que nos están escuchando ahora en la cadena COPE, que son cientos de miles, hay casi 400.000 oyentes ahora mismo escuchándonos, si se quieren acercar a ver esta sala, a vivir una experiencia de ver una película, iba a decir como Dios manda, pero vamos, como nos gusta ver a los que amamos el cine, ¿qué tenemos que hacer? ¿Cómo se puede estar en contacto con vosotros?
3: ¿Con nosotros? Creo que reservando una entrada y yendo a verla.
2: Perfecto. ¿Y dónde estáis? Perfecto. ¿Dónde se compran?
3: Porque tú te refieres... La película está en exhibición en el Cine Paz MK2, en la Sala 1.
2: Perfecto.
3: El Cine Paz. En la calle Fuencarral.
2: Exacto.
3: El número no me lo sé.
2: Vale.
3: Pero está en la calle Fuencarral.
2: Qué entorno más bueno de cines de toda la vida por ahí, ¿eh?
3: Ya ves. Aquí había muy buenos cines.
2: Sí, yo creo muy que en buenos. Ese cine vi en el 91 Las Tortugas Ninjas.
3: Era un buen cine, porque era un cine en el que se hizo el primer THX, cuando era un cine solo, era un cine grande, era una sala grandota y un cine muy, muy, muy guapo. tenía un par de proyectores de 70 milímetros. Se hizo el primer THX de España, se estrenó una peli que se llamaba Stalingrado y se presentó el Dolby Digital ahí.
2: Wow.
3: Bueno, era un cine muy, muy, muy cuidado y bastante importante para nosotros también.
2: Claro.
3: Cuando era una sala solo.
2: Qué orgullo, qué goza, David, conocerte. Espero que antes de que nos vayamos de vacaciones en el mes de julio podamos charlar contigo y que nos actualices un poco la cartelera de tu cine para que la gente disfrute, de verdad.
3: Prepárense para la odisea.
2: ¿Sí o qué? ¿Por qué?
3: Claro, porque viene Nolan con una peli en 70, se llama La Odisea, claro.
2: Bueno, pues nos lo tendrás que recordar. Si te apetece, nos lo cuentas aquí y nada, nos avisas de que ya está disponible para que vayamos a comprar la entrada y disfrutemos de esa exhibición, que es una auténtica gozada. Así que yo, David, te mando un abrazo, máxima admiración y gracias por poner las calles en esta madrugada en la cadena COPE con nosotros.
3: No hay de qué. Adiós.
2: Cuídate, David. Gracias. Estamos en COPE. Levantamos y acostamos España.
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2: No te pensarás que las calles se ponen solas. El repartidor despertó antes que las farolas. Ángel y su pan.

0: Son las 2, la 1 en Canarias.
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0: Seguimos muy pendientes de la situación en estos momentos en Ceuta. Las fuerzas de seguridad estiman que unas 53.000 personas han regresado voluntariamente a Marruecos desde la ciudad autónoma. Aunque el gobierno en un primer momento estimó en 50.000 el número de entradas irregulares, el gobierno ceutí eleva la cifra a 60.000. La situación hasta ahora es totalmente diferente a la que vivíamos este viernes. El caos absoluto ha dejado paso a lo que podríamos denominar una vuelta relativa a la normalidad. La gente ha vuelto a salir a las calles, no se ven tantos migrantes por las vías y los comercios comienzan a pensar en su reapertura. Lo contaba en COPE Rafa, un ceutí que vive justo enfrente del ayuntamiento.
3: La situación ahora mismo en Ceuta parece ser que está mejorando poco a poco. Lo que es la zona del centro, están barriéndola los militares y la están acercando a todos los inmigrantes hacia la frontera. Todavía no se ha abierto ningún comercio, pero creo que poquito a poco iremos retomando la normalidad.
0: Desde Ceuta, Pedro Sánchez ha anunciado una serie de medidas. Lo primero, calificar de violación de la integridad territorial de España, pero sin responsabilizar a Marruecos. Eso sí, el presidente del gobierno ha señalado a las mafias de trata de personas. Por su parte, los socios de la izquierda exigen responsabilidades a Marruecos, mientras PP y Vox cargan contra la gestión de Sánchez. Alberto Núñez